0: Soy Esther Rodríguez y yo soy la CEO y cofundadora de MyStreetBoo. Conjuntamente con mi socio Carlos Sánchez, cofundamos esta empresa startup de tecnología aplicada al turismo allá por 2016-2017, que fue cuando realmente empezó la apuesta por la empresa y empezó a desarrollar actividad también.
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2: Y bueno, para aquellos que nos conocen, cuéntanos qué es MyStreetBoo.
0: Pues MyStreetBoo nace de la pretensión de en este caso, de nosotros dos, de conectar de una forma mucho más sencilla lo que está pasando en ese momento en nuestro entorno. Y luego se amplió a los entornos a los que queríamos viajar con las necesidades y los gustos que teníamos. Por ejemplo, nosotros veíamos muchas dificultades incluso en el propio Madrid de enterarnos de las cosas que pasaban a nuestro alrededor, que muchas veces pasaban completamente desapercibidas. Y queríamos hacer algún tipo de conexión. Investigamos y encontramos eso que ahora está tan de moda, de inteligencia artificial, que en su momento, allá por el 2016, no estaba nada de moda. Y entonces quisimos crear una plataforma que nos ayudase no solamente en los entornos en los que vivimos, sino cuando viajamos, a encontrar de una manera mucho más sencilla y de forma personalizada aquello que nos gusta, en vez de estar gastando horas y horas en buscar. Pues por ejemplo, en nuestro caso, que somos arquitectos y nos gustaba mucho la arquitectura contemporánea, el paisajismo, pues teníamos, cuando íbamos a un lugar para visitarlo, pues que gastar bastante tiempo, ¿no?, en esa búsqueda de esos intereses. Con MyStreetBoo lo que se pretendía es que esa búsqueda la realizase esta inteligencia artificial, este recomendador personalizado, y que en segundos te pudiese recomendar aquello que te gustase, incluso crear una ruta en función de esos gustos y de otros muchos parámetros. Así que MyStreetBoo es un recomendador y un creador de rutas inteligente y personalizado.
2: Y dentro de esta plataforma que nos cuentas, que es MyStreetBoo, ¿hay algún proyecto en el que estéis actualmente involucrados que te gustaría destacar o en el que tenéis puestas muchas expectativas o ilusiones?
0: Pues sí, a ver, para nosotros todos los proyectos tienen algo, o sea que para nosotros todos son especiales. Es verdad que este año, conjuntamente con el año pasado, empezamos una serie de proyectos que son muy dirigidos a la innovación. Luego a lo mejor cuento algo más en el caso de la sostenibilidad. A través de, bueno, nos seleccionaron para participar en un programa europeo, creo que es de programa COSME, financiado por la Unión Europea, que se llama Ecotours, para hacer un piloto, en este caso en Galicia, sobre cómo se podían desarrollar rutas con nuestro planificador de forma sostenible, ¿vale? En este caso, ir un pasito más allá y crear un poco comunidades y regiones, sobre todo en zonas rurales, en las que la sostenibilidad tuviese un papel importante. Ese proyecto nos ha dado base a seguir desarrollándolo. Luego a lo mejor cuento un poquito más sobre ello, porque además luego ganamos otra convocatoria también de la Unión Europea en la que lo vamos a ampliar a toda Galicia y la verdad es que estamos muy, muy ilusionados. Y luego tenemos nuestros proyectos de digitalización completa de ayuntamientos. Pues, por ejemplo, hemos estado trabajando con Felanitx, un ayuntamiento de Mallorca, un municipio, Roquetas de Mar, que estamos empezando en la provincia de Almería. Luego estamos desarrollando proyectos en áreas rurales con la comarca de Daroca, en Zaragoza. Y en fin, cada uno nos tiene sus particularidades, porque además trabajar en un entorno rural o con municipios pequeñitos nos encanta, y trabajar con grandes municipios como puede ser o de mucha atracción turística como puede ser Roquetas de Mar, que es un municipio muy consolidado, pues tiene también su aquel, porque las cosas son distintas, ¿no? Están mucho más digitalizados, ellos requieren otras capacidades, ¿no? Y digamos que nos adaptamos a todos ellos de una forma, además con una metodología distinta de trabajo, ¿no?, al pequeño que al grande.
2: Claro, sí, al final, dependiendo del destino, cada uno tendrá sus necesidades. Y nos has hablado de la tecnología, y ahora es verdad que no podemos hablar de tecnología y no hablar de inteligencia artificial, que ya has mencionado antes que fuisteis un poco pioneros, ¿no?, en esto de la tecnología artificial, o sea, de la inteligencia artificial, perdón. Entonces, me gustaría saber cómo ves las tendencias actuales en ese sector de la inteligencia artificial y cómo se estáis adaptando desde MyStrictBook a ellas.
0: Pues la verdad es que no nos sorprendió del todo esta moda, porque sabíamos que iba a estallar, porque el potencial que nosotros empezamos a ver cuando empezamos a trabajar con inteligencia artificial y ver que a través de redes de algoritmos eran capaces de leer multitud de información y de personalizar las recomendaciones y en nuestro caso crear estas rutas también personalizadas en décimas de segundo, es que es algo que tiene un potencial brutal, porque es gestionar millones de capas de información que es inviable que una persona lo haga, y es automatizar algo que nadie lo puede hacer. Entonces sabíamos que iba a pasar, no sabíamos cuándo, pero de repente pues ahora efectivamente las tendencias están en la IA, ChatGPT, asistentes virtuales, chatbots, o sea, hay de todo tipo de asistentes que justamente lo que intentan es ayudar al viajero a encontrar la información de una forma más sencilla. A veces son asistentes conversacionales, es decir, que lo que entienden es la IA está aplicada más que en una recomendación personalizada, en una asistencia por voz o por lenguaje natural, ¿vale? Que también es bueno porque puede encontrar, ¿no?, distintas secciones, pues si le preguntas cualquier cosa puede encontrar esa información muy rápida. En nuestro caso nos diferenciamos porque justamente sí que somos ese recomendador. Nuestra IA está especializada en la recomendación, con lo cual sí que analizamos gustos, analizamos incluso emociones, analizamos valoraciones, analizamos todo lo que sería el espectro de lo que puede querer o valorar una persona para poder recomendarle lugares que se adapten a esos gustos, ¿no? Pero en el sector de la inteligencia artificial además se está aplicando en el turismo en muchísimas fases, no solamente en las que ve el viajero, sino también en las internas, en los procesos internos de las empresas, con lo cual eso es una ayuda brutal de manejar cantidades de datos, el Big Data, analíticas y datos, de usuarios, de visitantes, de viajeros, ¿no? Y además procesarlos en muy poquito tiempo. Yo creo que esto es una revolución que vamos a seguir con ella, que hemos empezado y ya nada más que empezar, pues ya hay muchísimas subsecciones, digamos, muchísimas subtecnologías dentro de la IA que se pueden aplicar al mundo del turismo. Y luego también yo veo, porque nos presentamos a muchos concursos, porque nos llaman muchos ayuntamientos y clientes de todo tipo, que también hay un auge de una tecnología que ya lleva con nosotros bastante tiempo, pero que se va desarrollando poco a poco, que es el tema de la realidad virtual, también aplicada al turismo. Cada vez estamos viendo mejores gráficos, cada vez estamos viendo mejores incluso juegos que se están creando para ello, y cada vez se pide más. O sea que también estamos viendo que es una tecnología que lleva un poquito más de tiempo, pero que va avanzando con nosotros y que yo creo que también tiene un futuro bastante prometedor, todo lo que es realidad virtual, realidad aumentada.
2: Sí, está claro que tanto la inteligencia artificial como la realidad virtual y aumentada, este tipo de tecnologías han venido para quedarse y para seguir creciendo y demás. Igual que la sostenibilidad, que antes nos has dado alguna pincelada un poquito, pero ahora vamos a entrar más de lleno, porque creo que también es un tema que está en auge y que también cada vez más tanto las empresas como los usuarios demandan y saben que es algo que tiene que estar ahí. Entonces, me gustaría saber cómo está incorporando MyStrictBook la sostenibilidad en su modelo de negocio.
0: Vale. Nosotros lo estamos incorporando de dos maneras. Una manera es efectivamente modelo de negocio y equipo. O sea que es también bastante importante. Y dentro del modelo de negocio estaría como la parte más interna de la empresa, y luego hay una parte de producto y servicio. ¿Por qué hacemos esa diferencia? Porque claro, una cosa es lo que nos, la adaptabilidad, por ejemplo, en la conciencia que empezamos a tener, la compra de tecnologías sostenibles, la colaboración con socios que apliquen también la sostenibilidad en sus procesos y en sus servicios, que eso es algo interno de la empresa y que nos promueve además bastante beneficio. Y esa es una de las cosas que empezamos a hacer para ir integrándola poquito a poco en un poco en la conciencia, ¿no? Y en la gestión de proyectos, ¿no? Y luego hay una parte más visible, que es la parte de nuestros servicios tecnológicos. Como te decía, nos seleccionaron en ese proyecto, nos han seleccionado en otros de sostenibilidad, en los que hemos hecho otras cosas. Y básicamente ahí lo que nosotros estamos intentando es visibilizar el potencial de la tecnología para ayudar de una forma realmente efectiva y rápida y también sostenible a que los servicios tecnológicos y los servicios de turismo que se ofrecen a través de tecnologías impliquen éticas de sostenibilidad. Pues, por ejemplo, nosotros hemos implementado éticas de sostenibilidad a nivel de transporte. Intentamos fomentar los transportes sostenibles, es decir, que la plataforma, si te metes, te va a recomendar hacer rutas primero en transportes sostenibles y, por último, en transportes, por ejemplo, como es el coche privado. Esa es una de las fórmulas. Luego, con estos nuevos proyectos que tenemos, además hacemos cálculo de huella de carbono para fomentar que la gente se pueda calcular y ver que hay rutas alternativas, que a lo mejor no es la más rápida, pero sí es la más sostenible, que pasa por lugares más locales, que te va a recomendar pues un puestecito, un bar, un comercio que es más pequeñito, que es de cultura de proximidad, ¿no? De producto de proximidad, y que va a incentivar un poco que desarrolles tu actividad de otra manera. Lo que estamos viendo es que el consumo en estos meses que llevamos de prueba, el consumo de estas rutas más sostenibles se está incrementando cada vez más en los usuarios de la plataforma de MyStreetBook, en donde hay rutas sostenibles, en donde se pueden hacer rutas sostenibles, prefieren hacer rutas sostenibles que rutas de las habituales. Y eso es realmente algo bastante poderoso, porque ahí no solamente impactamos en el proceso interno de nuestra empresa, sino que a nivel de datos impactamos en la distribución de visitantes por los territorios, en la distribución en zonas que están más alejadas de los polos turísticos tradicionales, es decir, se lleva economía a zonas más alejadas, más rurales, que a lo mejor de otra forma no son capaces de alcanzarlo. Y estamos viendo cómo de repente esas mapas de calor se empiezan a distribuir por esos territorios, y eso realmente es un cambio completamente rápido e inteligente a través de tecnología, y que tiene un impacto muy, muy directo en la venta de productos, de servicios en las comunidades locales pequeñas.
2: ¿Y cuáles han sido los mayores desafíos que os habéis encontrado a la hora de implementar estas prácticas sostenibles?
0: Pues, a ver, sobre todo al inicio yo creo que está a nivel corporativo la mentalidad. O sea, muchas veces los procesos o las tecnologías que se compran o se adaptan para que sean un poquito más sostenibles dentro de la empresa implican un cambio en la mentalidad. Entonces, la importancia de la comunicación y la transparencia en todo este recorrido con el equipo, el hacerles partícipes desde el inicio en las mejoras que puede promover este tipo de avances que podemos hacer hacia la sostenibilidad. Es verdad que nosotros somos un equipo joven, que creo que hay empresas que lo tienen más difícil, pero en nuestro caso es verdad que la gente más joven tiene muchísima más conciencia de sostenibilidad, y es muchísimo más fácil la implementación de cualquier cambio si va en ese sentido, ¿no? Hemos incorporado temas como teletrabajo, fomentando que haya personas que puedan trabajar desde un municipio muy pequeñito que estén repartidas por España, y fomentando también que la gente se quede en sus lugares de origen, que muchas veces están en procesos de despoblación. También evitando largos desplazamientos, que los desplazamientos, pues si pueden ser medios tipo tren, ¿no? Pues mejor que sean en tren que en avión o en coche privado. Hemos intentado ir haciendo toda esta cultura, que yo creo que lo tenemos más fácil en nuestro caso por ser un equipo mucho más joven, pero que yo creo que es la mayor barrera en cualquier empresa, el cambio de esa mentalidad hacia la sostenibilidad.
2: Totalmente. Y en base a esto, ¿qué consejo le darías a otros líderes empresariales que están buscando implementar o bien proyectos sostenibles o integrar estas nuevas tecnologías de las que hemos hablado anteriormente en sus negocios?
0: Pues que tienen que fomentar sobre todo la cultura de la innovación y la capacidad de adaptabilidad de la empresa, que tienen que intentar que, lo que decía un poco, que la comunicación, tienen que cambiar un poco los sistemas, si tienen sistemas tradicionales de comunicación con sus equipos, cambiarlos un poco para que sean un poquito más transparentes, para que haya más reuniones, para que estén más implicados en los procesos internos, que se sepan lo que está pasando, ¿no? Y que no se encuentren de repente con que, bueno, pues que se les implanta un sistema, ¿no? Y que tienen que manejar de nuevo y no saben muy bien por qué, ¿no? Bueno, pues eso, yo creo que el tema de la comunicación es vital. Las metodologías de trabajo. Creo que las metodologías de trabajo también cambian con muchas incorporaciones de elementos de sostenibilidad en cualquier empresa, porque incluso nosotros, tanto de forma interna como de forma a través de la tecnología que ofrecemos, todo lo que implica soluciones de sostenibilidad implica también colaboración con otras empresas que están especializadas o colaboración con empresas próximas, y eso implica una apertura. Entonces también ahí daría un poco la visión de que tienen que tener una visión un poco más amplia a la hora de incorporar a otras organizaciones que estén especializadas y que te puedan ayudar. En nuestro caso, pues por ejemplo, nos hicieron una consultoría de sostenibilidad, ¿vale? Para todo el desarrollo de nuestro sistema de tecnología de rutas sostenibles, y eso ha permitido el cambiar y el realizar una nueva metodología para de trabajo para este nuevo servicio que tenemos, ¿no? Bueno, pues eso es algo que es vital, porque lógicamente en las empresas no tenemos, y la mayoría de las empresas turísticas no tienen un responsable de sostenibilidad. La sostenibilidad es algo muy, muy grande, puede estar focalizada en unas tareas muy concretas, ¿no? Que ayuden más al negocio, o como en nuestro caso puede estar focalizada en el interior de la empresa y en los productos. O sea que ahí sí que lo que haría sería justamente fomentar esa cultura de comunicación y de apertura.
2: Y ya esta pregunta un poco más a nivel personal, ¿cuál ha sido la lección más valiosa que has aprendido hasta ahora desde que comenzaste tu andadura en MyStrictBook?
0: Pues la lección más valiosa, yo creo que justamente el confiar en los equipos, que ha sido súper importante para desarrollar nuevos productos, el tema de la innovación, el que la empresa nunca se pare de innovar, nosotros entendemos la innovación como parte de la filosofía que tiene nuestros servicios y nuestros procesos internos también. Y la cultura de la creatividad también implantada en el equipo, que sean capaces de fomentar nuevas ideas, es que eso, con todo ello hemos conseguido realmente crear unos productos que son realmente se definen a sí mismos y que son mucho más competitivos que si hubiésemos seguido líneas tradicionales. Y la innovación está en todo. La innovación está no solamente en meter sistemas de sostenibilidad, sino en implantar nuevas metodologías de trabajo con los equipos, en creer que las colaboraciones con socios, empresas, otras startups es algo beneficioso. Lo hacemos constantemente De hecho, y para nosotros es un porcentaje de facturación cada vez más importante estas colaboraciones, mientras que sabemos que hay empresas más tradicionales que están más abocadas, ¿no?, al entenderse, bueno, pues no vaya a ser competencia, ¿no?, y demás, y me quiten. Bueno, pues yo creo que eso, la apertura ahora mismo en el mundo que vivimos, es algo importantísimo. O sea que de las lecciones que saco desde MyStreetBook, sobre todo es equipo, innovación y adaptabilidad, y no tener miedo a enfrentarse a nuevos desafíos, porque justamente tienes unos cimientos que son capaces de potenciar cualquier reto o desafío de cara a presentarnos a ellos.
2: Y ya para finalizar, y para que nuestros oyentes os puedan encontrar, cómo os pueden buscar, cómo pueden encontrar MyStreetBook, si quieres dejar redes sociales, página web, lo que
0: pues,
2: quieras.
0: Pues si buscan MyStreetBook todo junto, van a encontrar nuestras redes sociales. Estamos en Instagram, estamos en Facebook, estamos en LinkedIn, en Twitter. Y luego si se meten directamente en la App Store y buscan también MyStreetBook todo junto, podrán descargarse cualquiera de nuestras aplicaciones. Tenemos la general de MyStreetBook, que tienen todos los destinos o la mayor parte de los destinos en los que trabajamos. Hay más de 200, 300 destinos repartidos por toda España. Además, se ha hecho una revisión, un proyecto muy bonito el año pasado de revisión de usabilidad de toda la aplicación, también un proyecto de innovación, con lo cual ha cambiado toda la imagen y toda la usabilidad, y se ha mejorado muchísimo en esta aplicación. Y además encontrarán otras aplicaciones en las que estamos, que hemos desarrollado, como pues, por ejemplo, Descubre Almería, Conoce Estepa, Málaga, Descubre Málaga, o sea, infinidad de otras aplicaciones que también son nuestras y que son de destinos, muchos de ellos también de mucho poder de tracción. O sea que es muy fácil, MyStreetBook todo junto habitualmente, y con eso en las App Store y en las redes sociales, y luego nuestra página web, que es mystreetbook.es.
2: Genial, pues muchísimas gracias, Esther, por contarnos un poco más acerca de MyStreetBook.
0: Gracias a vosotros por invitarnos a esta entrevista, a este podcast.
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0: The simple action of an individual raising a hand led many others to do the same.
1: Esta voz que escuchamos es la de Mike Gill. Es biólogo marino y especialista en arrecifes de coral. Tiene una teoría basada en la experimentación que ha hecho con su grupo de investigación, y es que las redes sociales de los peces que se alimentan en los arrecifes contribuyen a su supervivencia.
0: And by analyzing thousands of fish movements to and from feeding grounds,
1: después de analizar miles de movimientos de peces cuando entraban a la zona de alimentación y cuando salían, descubrimos un patrón. A pesar de pertenecer a especies distintas y de no nadar en cardúmenes, estos peces se imitaban unos a otros, de manera que, cuando un pez entraba a esta peligrosa zona para alimentarse, inducía a otros a hacer lo mismo. Y los peces permanecían más tiempo y comían más algas cuando estaban rodeados de otros peces que comían el mismo alimento. Aun siendo de distintas especies, los peces están conectados dentro de redes sociales que pueden dar información sobre el momento más seguro para comer. Por ejemplo, la investigación indica que este simple comportamiento imitativo entre peces de distintas especies en una misma red social los induce a comer más del 60% de las algas, lo que puede ser fundamental también para el flujo de energías y recursos a través de los ecosistemas de los arrecifes de coral. It's so beautiful to see. The porpoises are singing. Pero este descubrimiento sugiere también que la sobrepesca, un problema muy común en los arrecifes, no solo elimina peces, sino que también puede romper la red social de los que quedan, que estarían más ocultos y comerían menos algas porque les faltaría información esencial. Y de esta manera, los arrecifes de coral se volverían más vulnerables de lo que actualmente son. En cualquier caso, la clave es conocer más, como ha hecho este estudio, para proteger mejor algo tan hermoso como son los arrecifes.

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1: Son las 2 de la madrugada y 28 minutos.

0: Pues yo en esta nueva edición del TIS tengo muy buenas expectativas, sobre todo porque es uno de los pocos eventos que hay en este país sobre tecnología. Entonces espero que se den muchísimas soluciones a las problemáticas, grandes problemáticas que por desgracia tenemos en el turismo. Busco soluciones innovadoras, soluciones vinculadas a la sostenibilidad y sobre todo soluciones enfocadas al factor humano.
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0: Soy Jorge Serrano, soy secretario general del Círculo Internacional de Directores de Hotel. El Círculo Internacional de Directores de Hotel es una asociación sin ánimo de lucro que nace hace 7 años y actualmente tenemos un volumen de 33.800 directivos y directivas de turismo y de hotel y presencia en más de 65 países.

0: del Círculo Internacional de Directores de Hotel, CIDH, tiene como objetivo principal construir un elemento de unión y de vertebración de todos los profesionales de la dirección hotelera. Este año, el Tourism Innovation Summit y el Centro Internacional de Directores de Hotel no solo han renovado su acuerdo de colaboración para seguir impulsando la innovación y la sostenibilidad en el sector turístico, sino que han ido un paso más allá y este año, en el marco del TIS, se celebrará el primer Congreso Mundial del CIDH.
1: Nosotros somos una asociación, como he dicho anteriormente, y principalmente lo que vamos a hacer como primer año en la edición del TIS es desarrollar el primer Congreso Internacional del CIDH. Esto quiere decir que nos vamos a convertir en un punto de encuentro dentro del propio TIS para todos ellos, aquellos directores y directoras de hotel, aquellos directivos y directivas de turismo, para que tengan las soluciones desde el punto de vista de la tecnología en la propia feria, pero además tengan un rincón, un espacio seguro donde puedan encontrar todas las soluciones relacionadas a otras problemáticas que afectan al turismo, que se pueden dar desde la parte de la tecnología, desde la parte de la sostenibilidad, desde la parte del wellness, desde la parte de gastronomía, etcétera. ¿Cómo hemos estructurado este congreso? Nosotros lo que hemos hecho ha sido crear unas 8 mesas redondas donde vamos a tratar el turismo desde diferentes perspectivas, empezando por la tour operación con grandes ponentes de empresas como Aboris o Viajes del Corte Inglés, hasta terminando con una mesa de gastronomía con chefs de gran relevancia internacional para debatir sobre aquellos temas que preocupan a nuestros directivos.
0: El TIS se ha consolidado como referente tecnológico en la industria turística, un evento que vuelve a Sevilla para liderar la innovación en la industria turística a nivel global.
1: Actualmente el sector hotelero español cuenta con muy buena tecnología y es cierto que hay grandes empresas que se dedican a proveer estos servicios de tecnología, pero es cierto que todavía no se han encontrado, o por lo menos yo las desconozco y nuestros directivos también las desconocen, por eso acuden a un evento tan importante como el TIS, que es cómo dar solución a problemáticas relacionadas con el factor humano. Es una de las cosas que más preocupan a los hoteles, la gestión de los recursos humanos, la gestión del personal, cómo gestionar ya no los turnos o los horarios, sino conciliación familiar, relaciones laborales dentro del propio clima laboral. Entonces, por nuestra parte desconocemos si existe actualmente alguna herramienta o se puede dar solución ahora con estas innovaciones que nos trae la inteligencia artificial y todas estas novedades que puedan dar una solución a esta gran problemática. Porque nuestra industria, me arriesgo a decir que el 90% es factor humano, es personal. Tú vas a un hotel y te gusta estar bien atendido por un camarero, por una camarera de pisos, por un recepcionista. Si el personal no está feliz, no tiene un buen clima laboral, unas buenas condiciones, no puede conciliar con su vida familiar, personal, etcétera, nuestra industria, la industria de la felicidad, se cae. Por lo tanto, la necesidad es buscar herramientas, tanto desde el factor humano como desde la tecnología, que den solución a este problema.
0: El Círculo Internacional de Directores de Hotel busca ayudar a los profesionales del sector a fortalecer su situación en el mismo, a ser un elemento de conexión entre todos sus miembros.
1: Nosotros desde el CIDH tenemos 3 objetivos principales, que son la formación, la empleabilidad o la dignificación de la profesión y después ayudar a los profesionales de las diferentes áreas que componen el sector turístico. Vamos por partes. En tema formación, nosotros lo que apostamos y lo que aportamos a nuestro directivo es una formación completa en diferentes áreas. Nosotros les damos una formación gracias a nuestros partners, como puede ser Hostelea, general en turismo, ya sea de marketing turístico, de sostenibilidad, pero luego damos esa formación que falla en muchos aspectos, como puede ser la formación que ofrecemos junto a la Fundación 11 en cuestión de accesibilidad para hacer los establecimientos mucho más accesibles y mucho más orientados al turismo universal y que puedan ser disfrutados por todas las personas. También damos formación subvencionada, la posibilidad de dar formación subvencionada o bonificada a las empresas o a los hoteles de nuestros directivos gracias a nuestro otro partner, el grupo Alia, que son expertos en este tema. Y luego la segunda área es la de dignificar la profesión, pero no podemos nunca dignificar una profesión si no tenemos una formación. Primero tenemos que tener a los mejores profesionales, que ya los tenemos, somos referente, por ejemplo, en toda Latinoamérica en tema de formación, tenemos muchísimas consultas relacionadas en ese tema, para poder dignificar una profesión que en nuestro país tenemos la suerte de que poco a poco se va reconociendo, aunque queda mucho camino por hacer, pero en otros países el sector turístico no tiene ese reconocimiento. Y nuestra tercera área, que va también vinculada a las dos anteriores, es ayudar en las diferentes áreas. Los problemas de los hoteles son diferentes cuando hablamos de un hotel de playa, cuando hablamos de un hotel rural, cuando hablamos de un hotel de 100 habitaciones o un hotel de 5 habitaciones. Entonces hay hoteles que tienen problemas en la parte de cocina, en la parte culinaria, hay hoteles que tienen problemas en la parte de los spas, que es algo que hemos detectado recientemente en todo lo que es el mundo wellness y del bienestar. Entonces nosotros hacemos acciones que consideramos junto a profesionales que pueden ayudarlos. Os voy a poner el ejemplo del wellness, que también tenemos una mesa dentro del propio congreso, que es concienciar de la importancia que tiene el bienestar, no solo en nuestros clientes, sino en la sociedad en general. El bienestar es algo que durante muchos años se ha abandonado. Los hoteles tenían un spa por cumplir la normativa. Para ser un hotel de tantas estrellas necesitas tener un spa. Tenías un spa y se abandonaba. Ha sido siempre un pozo oscuro de pérdidas que no se recuperaba de ningún modo. Ahora estamos intentando concienciar. Tenemos la mesa de turismo wellness y turismo de bienestar. Participamos en el World Wellness Weekend, que es el mayor evento mundial de bienestar, para dar esa concienciación y esa ayuda a los directivos de hotel para que esa parte del hotel deje de ser una pérdida, empiece a ser un rendimiento y vean más allá los beneficios que tiene en la sociedad, en nuestros turistas e incluso en nuestros empleados. La crisis de personal está azotando este país desde hace ya bastante tiempo y la formación está capa caída. Es decir, la semana pasada salieron los resultados de las notas de acceso a la carrera de turismo en las universidades y creo que han sido solo 5 las universidades que tienes más de un 5, es decir, que han conseguido llenar todas las plazas. El resto, las 42 restantes, se han quedado con plazas vacías. Eso quiere decir que no se cubre la demanda de plazas de turismo cuando hemos llegado a ser primera potencia de turismo.

0: El TIS es un evento de gran trascendencia en la industria de los viajes y el turismo. Es un altavoz para las nuevas tendencias que pretenden cambiar la forma de viajar a través de la innovación, la tecnología y la sostenibilidad.
1: Pues yo siempre voy a defender acudir a todos los eventos profesionales y yo, como anécdota, voy a comentar que el primer evento de turismo así grande que fui fue un evento organizado por Neves, el HIP en Madrid, no fue el TUS porque no coincidió en horario. Y para mí fue toda una experiencia. Yo siempre lo recomiendo porque aparte de lo que puedas aprender en las ponencias, que por supuesto está muy bien, la oportunidad que tienes de estar en un contacto real con lo que son las empresas, con lo que son los profesionales, el networking, las oportunidades de negocio que se generan en la feria, es algo que si no acudes a una feria como TIS, y más si estás interesado en la tecnología o en las soluciones innovadoras, no vas a tener en ningún otro sitio. Yo tengo contactos a día de hoy con los que he llegado a hacer negocio, con los que hemos llegado a cerrar colaboraciones tanto como en el círculo como en nuestra empresa a nivel particular, que han nacido en ferias y eventos como el TIS. Entonces yo sin duda a todo el mundo, seas un recepcionista, un director de hotel, una camarera de pisos o un CEO de una empresa tecnológica, acude a estos eventos sobre todo para tener la realidad de nuestros clientes.
0: Esperamos en el TIS.
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nuevo mini podcast del viajero accidental con Radio Viajera, nos vamos hasta el Geoparque Mundial de la UNESCO Montañas do Courel para hablaros del municipio de Folgoso do Courel. Estamos refiriéndonos al primer

0: UNESCO, desde el que ya emitimos, por cierto, hace un año, un podcast explicando en qué consiste un geoparque y que podéis encontrarlo en el espacio del viajero occidental en IVOS. Pero hoy nos vamos a centrar en lo que descubrimos sobre Folgoso do Courel, sobre este geodestino, en la última edición de Turespo Galicia, y en la que nos contaron en primera persona, desde Turismo de Folgoso do Courel, qué ver y qué hacer allí. Así que os dejamos con la entrevista que nos concedieron.
1: Una pregunta, nosotros hemos seguido vuestra historia hasta que habéis ido geoparque, tenemos un podcast dedicado a los geoparques mundiales de la UNESCO. ¿Cómo ha sido el proceso? ¿Ha sido duro? ¿Ha sido difícil de conseguir?
2: Sí, ha sido un proceso largo en el que se lleva trabajando mucho tiempo, desde el GDR y luego con la Asociación de los Tres Ayuntamientos, y nada, tenemos recién la declaración, sí. Entonces en estos momentos se está trabajando para ya poner en funcionamiento, hacer más alternativas, publicaciones, infraestructura, nos ha cogido así un poco de sorpresa al ser la primera vez que se ha presentado la candidatura. Entonces en estos momentos estamos trabajando rápido para ponerlo en funcionamiento. La gente ya empieza a preguntar, evidentemente, desde que ha salido la publicación de la candidatura, o sea, de la concesión de Geoparque.
1: Pero si es el primer Geoparque de Galicia.
2: Sí, del noroeste peninsular.
1: Ajá.
2: Y el treceavo de España.
1: Sí, sí, sí.
2: Entonces, bueno, esperemos que esto nos ayude a impulsar, ya que el geoparque no tiene ningún tipo de restricción, pero tampoco ninguna línea de actuación específica. Entonces se va a tener que un poco decidir ahora por dónde se va a tirar y bueno, y esperemos que la gente empiece a llegar.
1: Y se está notando ya, ¿no? Porque si consultas alojamiento por allí, ya lo hemos hecho y se ve que hay mucha ocupación.
2: Sí, la gente ya está demandando y preguntando, entonces, ¿qué es eso del geoparque? Incluso hay gente que no conocía mucho la figura y ahora sí que ya empieza el boom. Ahora tenemos que prepararnos.
1: Pues desde el viajero occidental lo seguiremos. Gracias.
0: Y ahora vamos a escuchar las recomendaciones que nos hicieron sobre qué ver en este geodestino al mismo tiempo que contemplábamos unas bellas imágenes de la zona.
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0: 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Así que el viajero accidental ya se lo ha puesto como deberes y tiene claro que entre sus próximos objetivos está volver a esta zona en la que ya estuvo por primera vez hace más de una década. Tomad nota y pensad en una escapada a esta zona de Galicia porque o Courel merece la pena. 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
1: Son las 2 de la madrugada y 58 minutos.

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0: soy el capitán Juan Pedro Valle Fernández, que estoy destinado el tercio gran capitán primero de la Legión.
1: ¿Y por qué elegiste la Legión?
0: Bueno, básicamente, de pequeño siempre quería haber formado parte de las Fuerzas Armadas y dentro de mi periodo de formación, la verdad es que la Legión me llamó mucho la atención por su disciplina y por su dedicación. Entonces, tuve la suerte de aprobar para las escalas oficiales en el 2008 y cuando salí de teniente en el 2013, con mi puesto de promoción pude ir destinado al tercer tercio en Almería.
1: Y cuéntanos un poquito cómo es estar dentro de la Legión, cómo es vivirlo desde dentro.
0: Pues básicamente la Legión es como cualquier otra unidad del Ejército de Tierra, simplemente con las particulares nuestras de nuestra tradición. Básicamente se centra en hacer deporte, instrucción y poquito más.
1: ¿Y por qué Fitur? ¿Por qué habéis decidido venir hoy a Fitur?
0: Pues estamos aquí en Fitur acompañando a la Ciudad Autónoma de Melilla en representación de la carrera africana, que son 75 kilómetros en bicicleta y 50 en marcha, que están dentro del recorrido legionario de cuatro carreras: los 101, la africana, la desértica y la cuna.
1: ¿Y tú has hecho algún tipo de... ¿Tú has practicado este recorrido?
0: Sí, yo he sido tanto participante corredor a pie del recorrido como organizador, porque el tercio tiene un papel fundamental en la organización de dicha carrera.
1: Vale, ya por último, ¿qué le dirías a una persona que quiere ser legionario, que quiere entrar en la Legión?
0: Pues hoy en día, como para todo, que tenga dedicación, que estudie, que se prepare y que si quiere, adelante.
1: Vale, pues muchas gracias.
2: Pues muchísimas gracias.
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0: Muy buenas a todos, aventureros. Aquí estamos una semana más en otro episodio de Profesión Aventurera. Y hoy tenemos con nosotros a Adriana Márquez. Muy buenas, Adriana.
1: Hola, Sara, ¿cómo estás?
0: Periodista, fundadora de Pluma Mujeres Viajeras, un medio de comunicación alternativo para chicas recorriendo el mundo, muy en la línea del programa. Adriana es de Ecuador, pero cada día que hablo con ella anda en un destino diferente y a día de hoy ya ha visitado más de 40 países. Pero bueno, todo requiere un aprendizaje y me gustaría, Adriana, que nos contaras un poco de los comienzos. ¿En qué momento sentiste que tu vida era eso, que tu vida eran los viajes?
1: Bueno, mira, creo que desde que soy pequeña siempre me había encantado aventurarme. O sea, me encantaba salir, irme sola por aquí, por acá, tal, tal, tal. Entonces creo que eso viene desde adolescente, ¿no? Desde muy pequeña. Supe que nunca quería atarme a algo aquí en el país, por ejemplo, a un trabajo fijo. Entonces siempre pensaba y tenía ganas de ver qué se podía hacer más allá. Y de una me di cuenta que la profesión que yo quería tener era el periodismo, ¿no? El poder contar cosas y al mismo tiempo poder contar cosas del mundo. Entonces, por ejemplo, se me empezó a ocurrir que quería hacer documentales de lugares recónditos del mundo. Y así empezó esa idea de que quería eso, quería, o sea, era mi objetivo. Me gradué de la universidad, pasaron unos 2 meses y yo ya había decidido que me graduaba y me iba. Siempre tuve este como hambre de Asia, de ver toda la cultura de allá, de entender un poco también la parte de las religiones, de la espiritualidad. Entonces decidí que lo primero que quería hacer era alguna parte del sudeste asiático, pero la idea era de 4 a 6 meses. Y estando allá, cuando ya me fui y todo, se convirtió en un año. Realmente el mundo es tan grande que no... Que te falte el tiempo, ¿no? Para conocer, y cuando ya estás en ese proceso es como sientes mucho más la aventura, o sea, sientes unas ganas de descubrir más cosas, de descubrir más cosas también de ti misma. Y bueno, de esa manera fue un poco como empezó. Además de eso, yo justo estaba atravesando por un momento bastante duro. Yo ya había tomado la decisión, pero pasó algo en mi familia y yo lo único que quería un poco es escapar de todo, no ver otras cosas. Y muchas veces sí, los viajes son los que te curan el corazón y fue así. Me dio aprendizajes y me dio perspectivas que yo quizás seguramente quedándome quieta no las iba a tener.
0: Totalmente. Puede parecer a veces que viajando huimos del problema, pero en realidad lo que buscamos es pues conocernos más a nosotros mismos, salir de una rutina que quizás nos está anulando un poquito a nosotras mismas. Y lo que tú dices, que a veces las circunstancias pues nos llevan a querer ver más y más, a aprender, a salir de nuestro círculo y a querer aprender lo que hay ahí afuera.
1: Totalmente. Y ese también es instinto que uno tiene, ¿no? De que ya es momento de algo más. O sea, necesito algo más, ya algo como que no, ya no te cuadra, ¿no? O ya no te satisface. Yo creo que en el momento que uno siente eso, debe dejarse llevar por ese instinto, porque ese instinto es el maestro interior de uno diciéndote, hay mucho más por ver.
0: Sí, al final el ser humano es curioso por naturaleza, necesita conocer más, por eso es lo que nos diferencia también de otros animales, o sea que lo llevamos en la sangre. Aparte de este viaje por Asia que hiciste, háblanos un poquito de qué otros viajes en solitario has hecho.
1: La verdad es que voy 3 años viajando sola. La gran mayoría de mis viajes los he hecho sola. No tanto Sudamérica, porque en Sudamérica estaba en otra edad, ¿no? Cuando yo recorría Sudamérica lo hacía con familia, amigos, también sola, pero no como algo continuo. Sí. A partir de Asia me fui por el sudeste asiático, después también me fui por India, Sri Lanka, me fui un tiempo a vivir a Nepal. Después de eso volví porque quería irme un tiempo a estudiar a Australia o Nueva Zelanda. Entonces terminé estudiando, sí, en Australia. Estuve un año viviendo allá, trabajando y recorriendo también, ¿no? Entonces, Australia es prácticamente un continente, o sea, recorrerlo es como... Yo he pensado, ¿no? Que países como Brasil, como Australia, como Canadá, te requiere demasiado tiempo. Entonces, le enfoqué un año entero a eso. Y después de eso, tenía algo en mi cabeza que me decía Medio Oriente, pero sabía que era complicado para las mujeres hacerlo solas. Sí. Entonces, bueno, al principio una parte de Medio Oriente la hice con mi mamá, países como Turquía, por ejemplo, que ella también quería conocer. Entonces fui con ella y después de eso ya empecé nuevamente sola. He también estado en Europa, he estado en África. Creo que África ha sido lo que siempre ha llamado mi corazón, pero de alguna u otra manera le tenía mucho mucho respeto porque es una cultura fascinante, pero muchas veces también un poco compleja. Entonces, saltar a eso sin haber como escalado un poquito antes otros continentes me parecía como no arriesgado, pero quizás no totalmente consciente de todo lo que iba a ver.
0: Totalmente. Tengo un amigo que dice que África es como la cima de la montaña, que no podemos pretender querer escalar el Everest sin haber hecho algún trekking por una montaña normal. El viaje al final, pues es lo que tú dices, que nos da aprendizajes, es un proceso lento, poco a poco. Entonces, sí, África, yo creo que para todos los que nos gusta viajar, es como el corazón, ¿no?, de los viajes, pero que hay que estar bien preparado para poder disfrutar de un viaje por ese continente.
1: Totalmente. Y claro, yo también había escuchado que muchos amigos me decían, África es la graduación. Yo me mataba de la risa porque decía, es totalmente cierto. O sea, el sueño de todo aventurero, viajero, de un alma en realidad viajera, es llegar a ese corazón, ¿no? Ver la parte salvaje de los animales del continente, ver culturas que son muy ajenas, ¿no?, a nosotros, pero al mismo tiempo tan parecidos, y querer encontrar eso. Pero hay que estar preparado también por lo que vas a ver. Y yo creo que empezar por Asia para cualquier viajero es una de las ayudas más grandes, porque es un continente que es muy amigable con todos, es además económico, lo puedes recorrer por mucho más tiempo. Entonces, como que eso en realidad te prepara para ver mucho más.
0: Sí, y además te permite viajar lento. Yo creo que una de las claves de por qué Asia es tan segura y tan fácil puede que sea también en parte por la religión.
1: Totalmente.
0: Por el budismo, ¿verdad?
1: Uh-huh. El budismo, el hinduismo, o sea, no hay esta guerra de ideologías ni de religiones que tú puedes ver, por ejemplo, en países árabes musulmanes, ¿no? Que es un poco el miedo que tenemos muchas veces, no solo las mujeres, sino los seres humanos, de ir aquí porque sabes que Sudán es peligroso por esto, o Sudán tal, o Etiopía por tal. Entonces es como que uno va con mucho temor a esas cosas. O sea, también lo que uno muchas veces ve por los medios de comunicación, no se entera por los medios de comunicación. Hay mucha gente que yo al principio, cuando le decía, me voy para Asia, aquí en Ecuador no es muy común que las chicas solo cojan y se disparen. Para ellos es un poco difícil de comprender, ¿no? En ese sentido no estamos tan familiarizados con el hecho de simplemente dejarlo todo irte. Entonces entra la gente diciéndote, pero no tienes miedo a esto, pero no tienes miedo a este otro. Y claro, o sea, somos seres humanos, podemos dejarnos llevar por ese miedo, pero el momento que saltamos esa barrerita, ya. Creo que esa es la parte más difícil, ¿no? Después todo lo que ves simplemente te va convenciendo a ti mismo de que decidiste lo correcto, o sea, de que todo lo que hiciste pasa por algo y que tenías que buscarlo sin importar también lo que te estén diciendo las otras personas, sino escucharte a ti mismo, ir por lo que tú quieres ir.
0: Sí, está claro, es mucho más satisfactorio. Y además ese miedo, la gente igual se piensa que a los que nos gusta viajar, que no tenemos miedo, no, o sea, el miedo está ahí, y el miedo es necesario también, primero para no envalentonarnos y no cometer locuras, que también es muy importante, se nos puede ir la cabeza. El miedo es necesario, y además, pues que una vez lo superas, pues lo que tú dices, que jolín, pues es un reto que has conseguido superar y hace que la experiencia sea aún mejor.
1: Sí, y en todo, o sea, no solo en los viajes, en todo aspecto en la vida, creo que el miedo es ese impulso que uno necesita para superarse a sí mismo, ¿no? Para entender otras cosas de sí mismo, porque todas las decisiones que son tomadas con miedo, a la final, cuando ya están hechas, es uno de los frutos más deliciosos que uno va a tener en la vida, en el mundo, ¿no?
0: Totalmente de acuerdo. Y ahora que estamos hablando del miedo, vamos a volver otra vez a Oriente Medio, a uno de tus últimos viajes. Vamos a hablar en este episodio, en especial de Egipto. La pregunta que te voy a hacer ahora parece un poco obvia, y es el por qué elegiste Egipto, porque digamos que Egipto despierta al explorador que llevamos dentro, y es uno de los destinos obligatorios para todo aquel al que le apasione la historia, eso está claro, pero aún así, como tú decías antes, al final es Oriente Medio y es uno de los destinos catalogados como peligrosos, sobre todo para las mujeres. ¿Por qué elegiste este destino? ¿En qué momento dijiste, yo me voy sola a Egipto?
1: Sinceramente, todo empezó cuando dije, bueno, ya, este año hago África, me voy a África, porque estaba terminando los 5 continentes, ¿no? Entonces dije, me voy a África. Y empecé a trazar un poco la ruta de cómo iba a hacerlo, ¿no? No sabía si en este viaje iba a ser Egipto, en realidad. Sabía que lo iba a hacer. siempre me ha atraído y todo, pero no sabía si en este viaje, porque mi viaje iba un poco más enfocado en la parte de los voluntariados y de los safaris, o sea, como más conectado a la parte de la naturaleza, ¿no? Sin embargo, la decisión estaba entre Egipto y Marruecos, porque de algún otro modo eso también me acercaba desde el sur al norte para volver a Ecuador. Tenía que volver por un tiempo para seguir trabajando en el proyecto de Pluma Mujeres Viajeras. Y empecé a leer sobre todos los destinos. Justo me mandaron una lista y me dijeron, Adri, ¿estás segura? Me mandaron una lista de los 10 países más peligrosos para recorrer para las mujeres viajeras, ¿no? Y justo todos los que yo había elegido estaban en la lista. Entonces, obviamente, yo para esto entonces dije como que, ¿qué, Dios, no? Y empecé a informarme un poco más, porque yo creo que muchas veces, yo soy una persona que particularmente me gusta mucho fluir. Entonces, que no es que elijo este país voy a hacer, sino que lo voy como que agregando en el camino. Alguien me habla de otro país y yo digo como, y se me despierta el interés. Así terminé en Myanmar, por ejemplo, en Filipinas también. Pero en este caso, cuando empecé todo el viaje por Tanzania, me di cuenta que sí quería hacer Kenia, quería hacer ciertos parques nacionales. Y dije, ¿cómo no ver el lugar que alberga la única maravilla del mundo antiguo que aún sobrevive? Ahora, aprovecharlo ahora, o sea, cerrar con broche de oro África, estando ahí, en el único lugar del mundo que tiene la maravilla. Entonces dije, sí, de esta manera cierro con broche de oro. Pero no te voy a mentir, el momento que yo tenía que coger el vuelo para Tanzania, estaba en España y una noche me puse a llorar y dije, estoy súper asustada, estoy muy asustada porque no sé qué voy a ver, no sé, no había encontrado tantos blogs de mujeres viajando a África solas. En los foros la mayoría de personas iba como en parejas o en grupos o lo que sea, entonces como que me asusté. Pero dije, Adriana, es un reto más y anda por ello. Y me subí así, toda y temerosa en el avión. Me pasaron un montón de cosas en contra también, ¿no? Me cancelaron 2 veces el ticket, ya se me vencía la visa, la Schengen. O sea, era como que todo se estaba yendo un poco en contra mío. Y yo dije, ¿será que la vida me está diciendo que no es el momento para ir?
0: Ya. Yeah.
1: Pero bueno, no me dejé llevar por eso ni nada. Al final dije, ya, o sea, así es la vida. También son obstáculos y no lo puedes ver como señales tal vez erróneas de no ir, que es lo que muchas veces pasa, ¿no? Decimos, no, esto me está diciendo que no. Y bueno, empecé a viajar y me fui dando cuenta a lo que iba. Cuando había leído que Egipto era uno de los países más difíciles para las mujeres, empecé a leer todo lo que había ocurrido desde la primavera árabe en adelante. Y hablé con dos amigas que habían viajado recién y que estaban en un grupo un poco de viajeros que nos dábamos consejos de todo. Y lo primero que me dijeron fue, Adriana, Egipto sola, no, estás loca. Y yo les dije, ¿pero por qué? O sea, si voy con cuidado y hago las cosas y tampoco me arriesgo poniéndome, o sea, en zonas ahí, ¿no? Muy, muy arriesgadas y voy a tener mucho cuidado, no me voy a exponer. Me dijeron, no sé, piénsalo bien. Entonces, claro, empiezan esos miedos a través de que la gente un poco te asusta de lo que vas a ver.
0: Sí, te contagias al final de ese sentimiento. Sí,
1: claro, somos humanos y yo creo que muchas veces en todo escuchar a otras personas nos puede llegar a hacer dudar mucho de nuestras decisiones. Pero no me importó, dije no, voy a comprar el pasaje y ya. Y decidí que empezaba, o sea, que iba a llegar al Cairo, pero como sabía que el Cairo era una ciudad tan caótica, dije necesito empezar por una parte mucho más suave de Egipto para empezarle a coger el ritmo. Entonces apenas llegué al Cairo, me bajé para lo que es Luxor y Aswan y empecé desde allá.
0: ¿Cuántos días más o menos estuviste en Egipto?
1: 20, aproximadamente 20 días. Y no estuve más tiempo porque el momento que estuve hablando con estas amigas viajeras que te cuento, me dijeron, deberías hacer lo básico, o sea, lo básico en Egipto. Mientras más rápido salgas de ahí, mejor. Y yo, asustada, dije como que, bueno, yo creo que 20 días es suficiente. Cuando estaba allá me quedé con muchas ganas de más, totalmente. Pero obviamente ya tenía otro pasaje para otro país. Y nada, pero lo sorprendente es que, claro, cada ser humano tiene una experiencia muy diferente. Entonces yo le tengo un cariño gigante a Egipto, gigante. La gente fue muy amable conmigo, pese a no saber inglés, la mayoría de gente no habla inglés y además es que vas con un presupuesto mochilero y no vas a lo turista como creo, porque la mayoría de gente que no sabe mucho de los peligros que hay en Egipto, te dice, pero Egipto es un lugar súper turístico, pero en realidad dejó de serlo hace mucho tiempo, ¿no? Toda la gente quisiera ir, pero algunas personas saben las condiciones y otras personas simplemente van con paquetes turísticos en los cuales al parecer no corres ningún peligro.
0: Claro.
1: Al ir como una mochilera cambia totalmente el panorama, porque tú estás viviendo como local, tú estás sintiendo. cuando yo les contaba a mis amigas, me dijeron, ¿y cómo cogiste un tour a las pirámides de Giza? Y yo dije, no, yo me fui porque las pirámides de Giza quedan muy cerca del Cairo, quedan como a media hora. Pero parece que quedaron en medio del desierto. Entonces uno piensa como que no, es que de ley me toca coger un tour o alguna cosa así para no tener que estar pasando por tanto problema. Mentira, yo cogí, me crucé, me fui en metro, llegué allá y no pasó nada. Pagué 25 centavos de lo que normalmente la gente te paga $30.
0: Es que es una diferencia brutal, es que no...
1: Es brutal. Y claro, pero a nosotros nos meten ese miedo y no nos enseñan más bien a cómo actuar, cómo viajar. O sea, porque es mucho, para mí hubiera sido mucho más fácil que me dijeran, mira, Adri, sí es peligroso, pero coge, utiliza la ropa adecuada, utiliza esto, utiliza el otro. O sea, dándome más tips para hacerlo que asustando.
0: Ya.
1: Yo creo que esa es la manera.
0: Claro, lo que pasa es que igual hay gente que pues, o que no se quiere responsabilizar en ese sentido, en plan, mira, la pasó algo y por mi culpa y por haberla dicho, ¿sabes? Según qué destinos, pero lo que tú dices es que para poder hablar también hay que ir al lugar, sobre todo estar en contacto con la gente local, que es la que te va a enseñar cómo moverte y cómo vivir en el país que estás visitando.
1: Y lo más importante, informarte y respetar la cultura, porque no es lo mismo que yo cojo un consejo de una persona que sé que actúa acorde de cómo es la cultura y respeta mucho eso, a una persona que lastimosamente no le importa porque piensa que la libertad, es muy importante la libertad de cómo uno se viste, de cómo uno actúa, de cómo uno hace, pero no estás en el mismo espacio, no estás en un lugar que tú conozcas. Por lo tanto, tienes que ser muy respetuoso con eso y con la vida, porque ellos no tienen no han tenido la misma formación que tenemos nosotros.
0: Exacto.
1: Por ende, es algo totalmente ajeno y uno tiene que ser muy inteligente en eso y saber cómo manejarlo.
0: Exacto, que para lo que nosotros es lo correcto, en Occidente se tiene mucha tendencia a eso, ¿no? A decir que lo nuestro es lo correcto y que lo otro es lo raro o lo menos avanzado o lo que sea, pero es que no, son puntos de vista diferentes, a cada uno nos ha tocado vivir en un punto del planeta diferente y hay que... Y tú estás al final metiéndote en su vida. Entonces, tienes que ser respetuoso siempre 100%, eso está claro. Y mientras seas respetuoso, rara vez y actúes con cabeza, rara vez te va a pasar nada malo.
1: Sí, totalmente. Hay una cosa que a mí me impactó bastante de las perspectivas que podemos tener, ¿no? O sea, tú ves la cultura del alcohol que tenemos en Occidente y los países musulmanes no lo consumen. Los países árabes no lo consumen. Tú ves a las personas fumando shisha y tomándose una taza de té, pero no los ves borrachos por la calle. Imagínate si a ellos los trasladaras acá, que el turismo fuera por acá. O sea, por todo lo que es Europa o por todo lo que es Norteamérica, Sudamérica. ¿Cómo ellos se quedarían asustados de cómo es la cultura muchas veces en ese sentido?
0: Sí.
1: Quizás se aterrarían. Así como para nosotros es muy fuerte ir allá y ver otras situaciones que pasan. O sea, si de por sí ya existe... El machismo que muchas veces existe allá es mucho más profundo y aún así uno tiene que por lo mismo entender, no puedes simplemente, hay cosas en la vida que merecen que nos arriesguemos y el ir en contra de una cultura no es una de ellas, porque no lo conocemos, por lo tanto más bien uno tiene que tratar de acoplarse a cada espacio que uno vaya conociendo, porque va a ser la manera en la cual también vas a conectar mucho más con la gente y vas a entender, y yo creo que eso es una de las cosas más importantes de viajar, que te abre la mente. Entonces vas a entender la coyuntura que tiene cada sociedad.
0: Exacto, hay que adaptarse a las circunstancias y al final, si decimos que viajar es la mejor escuela, es precisamente por eso, no porque nosotros tengamos que aleccionar a nadie, sino porque somos nosotros los que estamos en constante aprendizaje. ¿Allí cómo hacías? ¿Te quedabas con la gente local o te quedabas en hostels?
1: Bueno, me quedé una vez haciendo coach surfing, pero la mayoría de veces me quedé en hostales, en hostels. La verdad es que Egipto es súper económico, entonces no hay mucho problema en ello. Lo que sí traté de hacer siempre es conversar con los locales, que ellos me sugieran ir, que es lo que normalmente hago, ¿no? Que ellos me sugieran a dónde ir. Es un poco más difícil hacerlo en Egipto porque en realidad la gente no habla inglés, peor, español. Pero bueno, fui, o sea, conociendo gente poco a poco. Bueno, en la mayoría de viajes no me encontré a nadie viajando por libre, pero sí hice dos amigos con los cuales crucé cierta parte, entonces fue súper chévere también. El punto es que tratábamos de leer blogs y enterarnos por la gente local ¿Cuál era la manera más económica de viajar o cómo podías conocer más? Hay un pueblo en el sur que se llama el pueblo Nubio y es una de las cosas que a mí me atraían más de conocer porque todo Egipto es árabe ahora. Entonces un poco de la población inicialmente, o sea, de las antiguas civilizaciones egipcias es el pueblo Nubio. Pero hay varias escenas del pueblo Nubio. Una de ellas es la turística, donde van todas las personas, y la otra es donde no encuentras, en verdad, ni un alma turista, no hay viajeros por ahí. Y bueno, decidí irme para allá. Y fue tan hermosa la experiencia porque mientras visitaba todo el pueblo, todas las personas, no hubo nadie que yo haya conversado un poco con lo básico del inglés que me podían, o sea, que podían responderme y que no me invitaran a tomar una taza de té con galletas, todos. Yo no sé si es una tradición realmente de siempre, o porque ven tan pocos viajeros ahí en esa parte, pero fue una de las cosas que más me enriqueció, no solo de Egipto, sino de toda África, ver esa amabilidad.
0: Bueno, todos los pueblos de Oriente Medio por lo general tienen fama de hospitalarios, aunque también el país en sí lo cataloguen como peligroso. Sí que la gente local sí que tiene fama de hospitalarios. Y en parte lo que tú dices también, en las zonas en las que no hay casi turismo, se puede ver más. Yo desde mi punto de vista creo que el turismo corrompe bastante a la gente.
1: Totalmente. El turismo cambia, se vuelve un poco más como... De por sí hay el interés, ¿no?, de que haya consumo, ¿no? Yo, a mí me acuerdo que me impactó mucho ir en Kenia a ver a la tribu Maasai y ver cómo todo se había vuelto como una especie de show. Eso también pasa en Ecuador, ¿no? Si es que tú vas a la Amazonía, te encuentras con los pueblos Shuar y ellos ya no es que están vestidos con un taparrabos y con las plumas en la cabeza, ¿no? O sea, muchas veces eso ya es una pantalla. Y nosotros también tenemos que saber diferenciar eso. Hay muchas, muchas otras ejemplos en el mundo, las mujeres del cuello largo en Myanmar. O sea, muchas cosas que de alguna manera ya están como un poco pintadas para atraer el turismo. Porque no sé si se podría decir que atrae un poco como esa cosa como que quiero ver esto que es totalmente distinto, pero ya no te das cuenta que muchas cosas han cambiado y que ya no son como tantos años atrás. Entonces no vas a encontrar lo mismo que tú pudiste haber leído en una revista, en un libro, en nada.
0: Claro.
1: Y que muchas veces tú ves en revistas que te hablan sobre tal, tal, tal, tal, tal, pero el momento que llegas allá te das cuenta que está un poco pintado. Los pescadores zancudo allá en Sri Lanka, por ejemplo, o algunas tribus también de Etiopía, ¿no? Entonces, cosas así uno tiene que saber cómo diferenciar porque a qué rato llega a ser lo falso y no te deja realmente conectar con lo que sigue siendo la cultura.
0: Exacto, se trata de conocer la realidad y en según qué situaciones... Es que te sientes también tonto, la verdad, o sea, cuando te ves... Porque como tú dices, te das cuenta realmente de qué está preparado y qué no está preparado y a mí de verdad me hace sentir estúpida encontrarme con ese tipo de escenarios y no me gusta, es que no los disfruto. Prefiero coger un libro y leer sobre la historia del país, sobre cómo fue antes, pero vivir la realidad de la hora.
1: Sí, y estar abierto a eso, ¿no? Que es muy importante porque otras personas también cuando ven te preguntan si has viajado, si viste esto, si viste el otro, si tal, tal, tal. Uno puede responder como que sí lo vi, pero ¿cómo les explicas que es totalmente falso cuando la gente también ha vivido como con el imaginario de cómo es algo, ¿no? Entonces es muy difícil aterrizar también que las cosas ya no son así.
0: Pasa también con las pirámides, ¿no? Que la gente, pues lo que tú decías antes, que todo el mundo pensábamos que estaban como en mitad del desierto, en un sitio súper exótico y al final está ahí cerquita de la ciudad. O sea, que bueno, también es lo bonito, es lo interesante de viajar, pues ir desmitificando sitios o otros lugares que quizás no de primeras no te parecía que te fueran a sorprender, que te sorprenden luego mucho más.
1: Sí, sinceramente, hay tantos países que uno dice, yo voy por algo, Y tal vez te termina atrapando por otra cosa. No sé si a ti te ha pasado, a mí me pasó que yo iba a Nepal solo por un trekking a los Himalayas de 21 días. Y después dije, bueno, y después de eso ya salgo y mentira, me quedé ahí un buen tiempo de largo porque me sorprendió tanto, me atrajo tanto, me sentí tan feliz que decidí que era momento de parar. Entonces también puede pasar eso, ¿no? Que hay lugares que te van atrapando poco a poco, que no te das cuenta y que si tienes también el tiempo para hacerlo, Y dedicas una gran parte de tu existencia aquí en el mundo a conocer otras cosas, entonces te das el tiempo para ello, porque el mundo es demasiado lindo como para vivirlo de manera efímera o turística. O sea, ir y simplemente ver lo básico que te ponen en un folleto no te deja descubrir, en realidad. Estás viendo, pero estás viendo un 10% de en realidad lo que podría llegar a ser todo. Y aún así que nosotros como viajeros no vamos a poder ver el 100%.
0: No conocemos ni el 100% de nuestro propio país, o sea que...
1: Claro, o sea, no. Es una aspiración bastante, no sé si utópica, llegar a conocer el lugar, el 100%, o decir, conozco de sur a norte este país, pero por lo menos vas a conocer un porcentaje. Pero yo creo que las personas que amamos los viajes no nos quedamos con esa parte turística, sino que queremos más y más y más.
0: Sí, sí, de acuerdo totalmente. Y además por eso es una de las razones por las que estás aquí y por las que me está encantando entrevistarte, porque eres un poco como yo y por eso me interesa saber que, un poco la ruta esta que hiciste por Egipto. Del Cairo fuiste a Luxor y después ¿por dónde continuaste el viaje?
1: Bueno, del Cairo, claro, me fui a Luxor. Después de eso me bajé para Asuán, porque ahí como es justo en la frontera con Sudán. Entonces como que quería hacer toda la ruta de lo que son los templos, que empieza en Luxor, sigue por Asuán, después subí para Hurghada, después de Hurghada subí de nuevo para el Cairo, Alejandría, y regresé al Cairo y después ya tomé mi vuelo. Pero todo, claro, todo lo que te digo lo hice en trenes, en buses. Yo no soy mucho de moverme por avión porque pierdes los paisajes, ¿no? A menos que sea justo y necesario. O sea, si tienes que atravesarte, a mí lo que me pasó desde Kenia para llegar a Egipto, por lo que tuve que tomar un avión, fue porque tenía que atravesar Sudán y era difícil conseguir la visa de Sudán. Al menos a mí con mi pasaporte ecuatoriano, entonces dije, no, me toca coger un vuelo. Cogí el vuelo, llegué allá, pero a partir de eso lo empecé a atravesar todo, entonces me deleité realmente viendo por la ventana todo lo que era el país, o sea, o la parte que pude ver, ¿no?, del país. Me quedé con ganas de mucho más, el desierto blanco, el oasis negro, o sea, muchas cosas que siento que me quedaron pendientes, pero que por haber escuchado también lo que me decía el resto, que no me arrepiento tampoco, acorté mucho lo que quizás pude extender un poco más.
0: Ya, no, sí, está claro que en transporte local vas a descubrir un montón de sitios que no conoces si te mueves, por ejemplo, como tú has dicho, un avión o con un bus turístico que quizás te lleva de aquí para allá y ya está, y todo lo del camino pues te lo pierdes. ¿Me has dicho, perdona, que fuiste en bus o en tren?
1: En Egipto me moví en ciertos lugares, como por ejemplo de Egipto a Giza, o sea, las pirámides de Giza, de Egipto, que digo, del Cairo a Giza, te puedes mover fácilmente en metro. O sea, es así, es al toque. El resto yo lo hice en trenes. Sí, fueron jornadas súper largas. Incluso al principio me asusté porque yo quería como el boleto más barato y me dijeron, no se vende tercera clase a los turistas, no se vende. Y yo decía, ¿pero por qué? Y decían, no. Claro, luego me enteré que era como un poco peligroso, entonces está prohibida la venta, pero me fui en otra clase del tren. Me acuerdo que estaba... trataba de quedarme despierta porque ya no, o sea, quería lograr ver las cosas y me ponía a tomar café con todos los, solo había nombres ahí en el vagón y yo decía como, ¿estaré haciendo bien o no? Pero otra parte de mí me decía, estoy segura, estoy tranquila. Entonces yo creo que el haber atravesado todo lo que te digo en trenes lo hizo mucho más enriquecedor. Y es fácil, en realidad es súper fácil.
0: Es fácil, a pesar del idioma no es muy complicado entonces, ¿no?
1: No es complicado. También que ahora tenemos las herramientas tecnológicas para hacerlo. A mí me pasa que yo soy vegetariana y muchas veces no me entienden. Entonces, claro, le puedes pedir a alguien que hable árabe, también que te escriba y te ayude y te diga cómo así se escribe o llevar en tu teléfono también el traductor. Porque en casos como el mío, como lo que te digo de la parte de la alimentación, a veces es complicado. De ahí no tuve problema, me pude comunicar, pude ir y yo, mi experiencia fue muy positiva. Pero como te digo, eso es muy relativo con otras chicas que les ha tocado ver o vivir otras cosas. Pero para mí, la única opción, si es que decides irte a un país como Egipto sola, es tener mucho cuidado contigo mismo y mucho, mucho, mucho amor por ti mismo. Eso quiere decir estar pendiente, estar todo el tiempo informándote, respetar también, ¿no?, como te decía, la cultura.
0: Sí, y dejarte llevar por tu instinto también, que eso muchas veces es lo que mejor funciona.
1: Escucharte y escuchar. Y si es que algo te dice por aquí no, pues por ahí no.
0: Y ahora que estábamos hablando justo de la comida, aunque seas vegetariana, la variedad que había sería inmensa, ¿no? Tiene pinta de ser una comida bastante deliciosa.
1: Claro, yo al menos unas 10 libras y subí en Egipto, porque era tan rico todo. Había tanta variedad de comida y te puedo decir que un almuerzo te podía estar costando entre ¿qué será? 50 centavos o un dólar. Hay una comida que se llama koshari, que es como una pasta con varias cosas que le ponen encima, que es deliciosa, y eso te está costando unos 40 centavos. Y es un almuerzo súper como contundente, ¿no? Sí. Entonces, no, me deleité, fui feliz de todo. Creo que era una de las mis partes favoritas del día, sentarme a comer.
0: Es una de las cosas mejores de viajar, ¿eh? Yo siempre lo digo, que probar de todo es... me encanta.
1: Sí, sí, sí, que para mí también, se vive para comer.
0: Oye, te quería preguntar también, ¿cuál es la mejor época para ir a Egipto? Porque imagino que igual hay algún mes que hay como más tormentas de arena y así.
1: ¿Sabes que a mí solo me tocó pasar una tormenta de arena, y la época en la que yo fui era muy, muy buena. Yo fui por enero, entonces enero, febrero son buenas épocas. No me he puesto a investigar cuáles exactamente son como las mejores, pero cuando me metí recién, cuando iba a ir, sabía que enero y febrero estaban entre esas.
0: También por el calor, ¿no? Imagino, porque de cara al verano puede hacer un calor insoportable.
1: Claro, en verano es mucho más complicado hacerlo y de por sí, eso es, te cansa. Ir en un momento como enero y febrero creo que es ideal. No siempre te puedes salvar de, como te digo, de tener una tormenta de arena. Yo ni siquiera me di cuenta que era una tormenta de arena hasta que en serio dije como esto creo que no es normal. Y ahí me di cuenta y dije como que bueno, ya puede pasar, ¿no? Pero sí, yo creo que es fácil además encontrar esa información, como que mucha gente ya que ha viajado varias veces para Egipto, varios viajeros, te pueden decir cómo se va sintiendo, ¿no?, en cada temporada. Yo lo he hecho solo una vez hasta el momento, entonces puedo decir que cuando yo me fui no fue cansado. Incluso hay una parte que fue irme por el Valle de los Reyes, lo hice en bicicleta, pasé como un día, todo el día en bicicleta y no me cansé, no tuve problema para nada.
0: Imagino que durante este viaje aprendiste un montón de lo que es la cultura egipcia. Cuéntanos un poquito alguna curiosidad o algo así a destacar que quieras contarnos.
1: Claro, sí, aprendí un montón. Además de que con uno de los chicos que me encontré allá, era historiador. Entonces, bueno, él me contaba y me explicaba que los jeroglíficos, que qué significaba la abeja, que el faraón. Entonces, claro, si es que uno va... Y al menos cuando uno no va con guía, tú te puedes quedar viendo y admirando todo, pero realmente no sabes a profundidad qué quiere decir cada cosa. Entonces, bueno, él me iba explicando esto, ¿no? Me contaba Abu Simbel, que es al sur, que es en la parte de Asuán, que te digo que es con la frontera con Sudán. Es un templo que fue rescatado de haberse hundido en la represa cuando fue la construcción de la represa de Asuán. Entonces, claro, fue el primer patrimonio cultural, o sea, el primer patrimonio de la humanidad en ser movido de un lugar a otro para ser rescatado. Entonces, la UNESCO lo que hizo fue unir a todos los países para que recaudaran fondos y se pudiera salvar, ¿no?, esta joya. Esa fue una de las partes que más me impresionó. Cuando fui a las pirámides también, saber que muchas veces lo que te dicen los libros o lo que te muestran las películas es que claro que la esclavitud, que cómo fueron construidas las pirámides, y en realidad no fue así, o sea, fueron construidas por trabajadores. Y son cosas que nosotros en nuestro imaginario siguen al parecer como arraigadas a que hubo mucho sufrimiento para la construcción de ellos. No hay ninguna verdad absoluta, pero por lo menos ahora los estudios te demuestran otras cosas.
0: Sí, sí, o esclavos o extraterrestres, que también se dicen, ¿no? Que es un lugar...
1: Claro. Claro, cuando uno está parado ahí al frente dices, es que ¿cómo esto se pudo construir? Y cuando estás dentro también de, por ejemplo, la tumba de los reyes, dices, y es que ¿cómo hicieron esto? O sea, ¿cómo hay tanta perfección, tanta belleza en cada uno de los tesoros que vas encontrando y que vas descubriendo? Yo realmente me esperaba algo wow de Egipto, pero no todo lo wow que descubrí. Y tal vez también porque no fui con las expectativas históricas que yo, o sea, fue como que quiero conocer Egipto porque mi espíritu aventurero me lo dice, pero no fue como quiero aprender de este faraón, no quiero de Tutankamón, nada. O sea, yo fui súper para realmente como nutrirme de.
0: Sí.
1: Y vine, claro, obviamente salí de ahí con hambre de conocer más y de entender muchas cosas de lo que fueron las primeras civilizaciones del mundo.
0: Sí, es que a nivel cultural creo que es de los países más ricos que puede haber y da para mucho. Da para unas cuantas visitas, sin duda.
1: Va para unas, es lo que yo te decía. Yo decía, tengo que volver unas 3-4 veces a Egipto porque no puedo. O sea, me quedé con muchas ganas de más. Y quisiera la próxima vez también, tal vez. Es muy lindo encontrar escritores, blogs, periodistas, viajeros, que van un poco más acorde con las cosas que a ti también te gusta investigar, ¿no? O que te gusta aprender. Porque el momento que los encuentras, ya te pueden decir, mira, y en este lugar puedes encontrar cosas como así, o puedes probar tal. Entonces, cuando uno encuentra, o sea, mi recomendación es que si uno encuentra una persona así, te dejes un poco guiar cada vez que viajes, por si esa persona ya hizo un viaje parecido. Porque de esa manera tú vas a tener como, no una guía, pero un poco como marcando el camino, ¿no?
0: Sí. Totalmente. Y si tuvieras que, para alguien que solo pueda ir una vez en su vida, y le tuvieras que decir lo que es la experiencia que no puede perderse bajo ningún concepto en Egipto, ¿con cuál te quedarías?
1: Wow. A ver, creo que estaría entre Karnak, el templo de Karnak en Luxor. A mí me impactó un montón. Hay como un pasaje de esfinges que conecta el templo de Karnak con el templo de Luxor, que todavía sigue en reconstrucción, la siguen haciendo durante años, que pienso que va a ser absolutamente maravilloso cuando lo logren terminar, o sea, logren un poco como reconstruir todo, se va a ver maravilloso. Entonces yo

0: creo que esa parte del Luxor es súper importante. Las pirámides, obviamente, pero por la idea de que yo tengo de que en serio es la única maravilla del mundo antiguo que todavía sobrevive. Ya no existen jardines de Babilonia, ya no existen, o sea, algo más. Es lo único que todavía tenemos ahí. Y por otra parte, a mí me conmovió un montón el pueblo nubio. Me encantó. Pero creo que yo también voy por la parte que a mí me impactan mucho las comunidades, las culturas. Entonces, hay personas que me dicen, pero los paisajes, por ejemplo, que tenía Indonesia o Tailandia, ¿cómo lo puedes comparar con Myanmar? Y yo digo, pero es que nunca en mi vida he conocido gente como la de Myanmar. Entonces, la gente del pueblo nubio fueron de esos pueblos que en serio yo dije, wow, qué hermoso. Que lo que te interesa es conectar con las personas.
1: Sí, sí, tú eres un poco como yo, más romántica en ese sentido, que lo que nos gusta sobre todo es eso, somos como antropólogas de hobby, ¿no?
0: Que es muy importante, o sea, imagínate las conexiones, o sea, las conexiones humanas son de las cosas más importantes en el mundo, y poder conectar con personas que son tan puras, tan de corazón, en un mundo que ahora está tan contaminado por la inmediatez, por la urgencia, por las cosas que parecen así, te hacen olvidarte un poco de lo importante que son las conexiones y entender puntos de vista muy diferentes y con gente que te digo que es tan buena de corazón. A mí me encanta eso.
1: Sí, es como la necesidad esa que tú dices de demostrar que el ser humano es bueno por naturaleza y nos empeñamos en demostrarlo día tras día, cueste lo que cueste, aunque todo el mundo se empeñe en ir en contra nuestra, pero de verdad es la convicción que tenemos y nos gusta sentirlo así.
0: Y es muy importante, ¿no? Que más bien dejemos que nos dejemos contagiar por la gente que es así, que tiene buenas intenciones, que es buena. Y no nos dejemos contaminar por la parte que quizás está ahorita como un poco nublada de lo que es la esencia y de lo que en realidad importa, ¿no?
1: Sí, totalmente de acuerdo con eso. Has recorrido ya prácticamente todo el mundo. ¿Y ahora qué? ¿Qué más te queda? ¿Cuál es el sueño máximo viajero que aún te queda por cumplir?
0: Uy, no, es que me quedan tantos sueños que te juro que a veces digo, ¿pero cuándo será? A ver, voy a ir del chiquito al grande. Me muero por... Siempre he tenido este deseo de... voy 48 países, sé cuál va a ser el 50, quiero que sea México. Porque si alguna vez conocí un poco de lo que fue la frontera con Tijuana, no fue conocer realmente México. Y quisiera hacerlo en el día, en las fechas de Día de los Difuntos, porque me parece que la idea que ellos tienen de la trascendencia es una cosa que deberíamos nosotros como regarlo por el mundo. Muchas veces la gente le tiene mucho miedo a lo que es la muerte, le tenemos miedo y le tenemos mucho rechazo. Y cuando pasa algo, explotamos, no lo sabemos asimilar por eso mismo, porque no entendemos el sentido de trascendencia. Entonces quisiera ver eso, o sea, quisiera que mi país 50 fuera México y poder vivir un poco lo que es. Acá lo tenemos un poco en Ecuador, o sea, es como... hay ciertas comunidades indígenas que lo ven de tal manera, ¿no?
1: Sí.
0: Pero no a nivel tan como de país, como una festividad del país. Entonces me parecería súper bonito ver eso. En la parte aventurera creo que lo que quisiera en el momento, si es que llego a regresar por la parte de Oceanía pronto, sería hacer Nueva Zelanda o Papúa Nueva Guinea. Eso también me trae un montón. Y pronto también quisiera ver a auroras boreales. Estaba planeando para ver si es que el próximo año lo logramos irnos por el norte con una amiga que le estoy convenciendo, que siempre ha querido verlo, y le dije, vámonos a ver, porque es una de las cosas que lo busco de corazón.
1: Sí, la verdad es que es uno de esas cositas que tenemos en la lista que no pueden faltar.
0: Claro, imagínate estar frente a eso, ser una cosa que te llene totalmente el alma. Esos son un poco de... Y otra cosa que también tengo pendiente este año es ver si es que logro hacer Marruecos y Etiopía, que me quedé con muchísimas ganas. Entonces, eso básicamente ahorita en la parte de los viajes, pero tengo que tomarlo con calma porque, bueno, lo lindo es que uno ya tiene esa parte exploradora, ¿no? Ese bichito de que quiero viajar y quiero conocerlo y realmente no quiero que nada me pare. Pero tampoco tenemos el control de todas las cosas que pasan en la vida, sino nos queda trabajar para lograr hacerlo. Entonces yo tengo muchos proyectos que sacar adelante, además que uno de mis intereses más grandes es el poder mover a otras mujeres, inspirar a otras mujeres a que lo hagan mediante diferentes herramientas, como es un medio de comunicación alternativo, como lo que hacemos nosotras, o sea, tratar de contar historias para que las otras personas también se den cuenta que hay una manera de hacerlo o muchísimas maneras de hacerlo, ¿no?

0: es muy bonito que nosotras hagamos lo mismo con otras personas.
1: Claro, es súper importante además que se pueda hacer eso, o sea, que tengamos la conciencia de, es hermoso tener la conciencia para generar diferentes métodos para mostrar que hay cosas que se pueden hacer y que todos tenemos la capacidad de hacerlo, solo falta que nos prendan esa chispita, ¿no? Que es muy fácil de despertar esa parte aventurera. Tal vez la parte más compleja es el saltar del miedo a la decisión, pero ya que tienes una persona que te empuja un poco, ¿no? No en la parte literal, pero figurativamente hablando, nosotras podríamos como mover un poco más, ¿no? Decir, contar. Y de esa manera la otra persona va a ir avanzando un poco más hasta decir, ¿sabes qué? Ya, es el momento, estoy decidida, me voy, tal. Y yo creo que también una de las cosas importantes es que no nos damos cuenta que a veces los malos momentos, los momentos que nos sentimos confundidos o algo, muchas veces es porque nuestra vida está pidiendo un cambio. Entonces deberíamos tomar esos momentos como un empuje y decir, ¿sabes qué? Sí. O sea, creo que este momento me ha pasado esto, me puedo ir, no tengo absolutamente nada más que perder y tengo muchísimo por ganar.
0: Suena muy utópico y muy romántico, pero al final tienes que seguir lo que tu corazón te diga. Y eso es así, tú lo sientes. En el fondo tú lo sientes, que es lo que quieres y sea lo que sea, hay que ir a por todas.
1: Claro, y no sé si sea exactamente como muy romántico decirlo, porque creo que las personas están demasiado enfocadas en las cosas del día a día, en lo material, en esto, que piensan que sí, que la idea de dejar esto e irte a descubrir esto es como lo que dices, muy utópico, pero no lo es. Y mucha gente está por ahí, por el mundo, andando, demostrando que no lo es y que se puede. Que eso logre una transformación en ti que nada más te lo va a dar.
0: Exacto, así que nada, adelante a lanzarse a la aventura, a salir ahí fuera y a disfrutar de la vida, que son 2 días.
1: Exactamente, es muy efímera como para no hacer lo que uno realmente quiere e ir por ello, ¿no? Muy efímera.
0: Exacto, y es importante recordarlo. Vamos a tener que despedirnos de aquí. Adriana, muchísimas gracias por haber concedido un ratito de tu tiempo para esta entrevista. Me ha encantado que nos hayas contado tu aventura y me encantaría que en un futuro pues volver a entrevistarte para grabar otro episodio, porque estoy segura de que tienes todavía un montón de historias que contarnos.
1: Claro, con muchísimo gusto y muchas gracias también por invitarme a participar, porque es muy lindo e importante para mí también compartir diferentes proyectos en los cuales podemos generar el cambio que queremos, ¿no?
0: Para mí ha sido todo un placer, de verdad. Te mando un muy fuerte abrazo, Adriana.
1: Igualmente, otro para ti.
0: Chao, linda.
1: Chao.
2: Recordad que aparte de en Radio Viajera, también podéis encontrarme en mi web de aventurascompartidas.com, un lugar donde la exploración y la fotografía se cogen de la mano. Y si no, también podéis encontrarme a través de las redes sociales, sobre todo en Instagram, que es donde estoy más activa y donde voy compartiendo todas mis andanzas por el mundo. Y por supuesto, si tú también eres una viajera incansable y te gustaría compartir tus experiencias con nosotros, puedes contactarme que yo estaré encantada de entrevistarte. Y nada más por hoy. Muchas gracias por haber estado al otro lado y espero que lo hayas disfrutado tanto como nosotras. La próxima semana volveremos con más aventuras. ¿Y de qué hablaremos? Bueno, tendrás que esperar unos días para saberlo. Un abrazo enorme y nos vemos pronto en De Profesión Aventurera.

0: Ser fan de una serie de televisión nos hace más felices. Esa es la principal conclusión de un estudio científico elaborado por la Universidad Loyola Andalucía, y no en términos de felicidad hedónica, por el placer, sino de una felicidad más profunda, la felicidad eudaimónica.
1: Felicidad que tiene mucho más que ver con el desarrollo y el ejercicio de virtudes y fortalezas humanas, más allá del mero disfrute o el mero entretenimiento, ¿no?
0: Lo cuenta el investigador José Antonio Muñiz, que es uno de los autores del estudio. Los resultados obtenidos indican que ser fan puede asociarse claramente al ejercicio de varias virtudes y fortalezas humanas. Los fans buscan contenidos audiovisuales que supongan un enriquecimiento intelectual y cognitivo, por el que desarrollan fortalezas asociadas a virtudes como la sabiduría o el coraje. Lo amplía el profesor Javier Lozano, participante también en la elaboración del estudio.
2: Les gustan aquellas series y películas con los que aprenden cosas nuevas, aquellas que despierten su curiosidad, aquellas que les desafían a seguir explorando y conociendo la historia a través de nuevas narrativas. Y al mismo tiempo también los fans prefieren visionar aquellos contenidos audiovisuales que les ofrecen experiencias colectivas, que les permiten conectar y participar socialmente a través de las redes sociales con otros fans que comparten los mismos gustos.
0: Otro de los aspectos novedosos que aporta la investigación es que los fans asocian el consumo de entretenimiento audiovisual a la búsqueda de una experiencia emocional y social. Prefieren consumir el producto de forma colectiva, ejercitando de este modo fortalezas asociadas a virtudes como la humanidad o la justicia. Eligen películas y series televisivas que les permiten establecer comunidades con personas que comparten sus mismos gustos.
1: Aquellos que se declaran fans, pues se aproximan a estos contenidos primero por crecer intelectualmente, de manera intelectual, en el sentido de, bueno, de aprender cosas nuevas, de crecer, de alimentar su curiosidad, y en segundo lugar de crecer también social y emocionalmente hablando. Esos contenidos audiovisuales les permite sentirse parte de una comunidad que le trasciende de alguna manera, ¿no?
0: Los niveles de motivación eudaimónica son directamente proporcionales al número de productos audiovisuales que se consumen. Se es más feliz cuanto más fan se es.

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1: Son las 4 de la madrugada.

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1: Abandonamos el castillo de Cadrete, su historia, sus leyendas y el perro convertido a león, pero no abandonamos la provincia de Zaragoza y llegamos ahora a Grisel para descubrir un pequeño castillo en el que poder rememorar tiempos medievos alojándonos en su castillo de forma asequible. Grisel dista de la vecina Tarazona en 5 kilómetros y en 90 de la capital aragonesa. El castillo, que actualmente es de propiedad privada, perteneció al cabildo de la catedral de Tarazona hasta la desamortización del siglo XIX, cuando fue adquirido por la familia Ramírez Tejero de la misma localidad. Esto supuso múltiples cambios en el interior del castillo, que fue adaptado como vivienda, dividiéndose sus salas en habitaciones más pequeñas y abriéndose nuevas ventanas al exterior. A pesar de la evolución que ha sufrido el edificio y de las obras a las que se ha sometido recientemente, este mantiene intacta su estructura y muchas de las características originales. La muralla se construyó a base de sillares de caliza, que es la misma fábrica que se usó para construir el castillo. La muralla se remataba con almenas prismáticas abiertas con saeteras y estaba adosada a la plataforma natural sobre la que se levantó el edificio, formando así un camino de ronda en el espacio interior, mientras que quedaba exenta en toda su altura en la superficie exterior. La puerta de la muralla se localizaba, al igual que la torre del siglo XII, al oeste. No podemos dejar de alzar la mirada al llegar a la puerta del castillo, pues esta se abre bajo arco apuntado de dovelas con sillares finamente tallados, con las aristas exteriores talladas a doble bisel. Sobre la puerta se conserva un matacán de sección rectangular apoyado sobre tres ménsulas. Toda la fachada, al igual que los restantes muros exteriores, estaba rematada por almenas prismáticas más esbeltas que las de las murallas. A finales del siglo XIV y durante el siglo XV se desarrollaron las obras más importantes, construyéndose el esquema del edificio que ha subsistido hasta hoy. El espacio interior se dividió en dos plantas, una baja destinada a almacenes, graneros y establos, y una segunda o noble. Las dos articulaban en salas alargadas. Paralela a la fachada y alrededor de dos patios, el mayor de los cuales está próximo a la torre y el otro, de dimensiones más reducidas, en el extremo opuesto, conserva la escalera de acceso al adarve. Los muros exteriores son de sillar, mientras que los interiores son de tapial. En el patio se excavaron habitaciones subterráneas cortadas en el conglomerado natural y utilizadas posiblemente como bodega, y cuyo acceso se realiza desde el interior del edificio por medio de unas escaleras. En el siglo XVI se urbanizó este en tres plantas, y en la segunda se situaba la cocina y, adosada a esta, una capilla de pequeñas dimensiones. Esta capilla tiene planta cuadrangular, a la que se accede por un arco apuntado y que es cubierta por bóvedas de arista. Ya que la planta no es un cuadrado perfecto y esto representaba dificultades para trazar la cúpula, una de las ménsulas fue movida para hacerla coincidir con el trazado simétrico de los nervios, por lo que no aparece centrada en la esquina, al igual que las tres restantes. Las paredes fueron lavadas con yeso, decorado con impresiones en forma de espina de pez, de las que aún se conservan buenos ejemplos. Las bodegas del patio fueron colmatadas con escombro, construyéndose un nuevo muro sobre este relleno, que a su vez delimitaba un espacio de función agrícola. Fue señorío particular de Hugo de Cardona hasta que pasó a manos del cabildo de la Catedral de Tarazona a mediados del siglo XIV. A comienzos del siglo XV, el enfrentamiento entre Lope de Gurrea y la familia Pérez Calvillo llega también al lugar a donde se dirigen las tropas del primero después de haber tomado Samanes. Para su defensa se pide permiso al cabildo para introducir gente armada. Poco se sabe de su intervención en los demás sucesos armados, salvo el de 1707, cuando con la guerra de sucesión se guarneció el castillo con 50 hombres dirigidos por Pedro Pacheco, que poco pudo hacer cuando fue atacado por los 300 hombres del adversario. Debió quedar en muy mal estado, pues Madoff asegura que fue construido en tiempos de la Guerra de Sucesión. Pero en fin, la historia tiene un final feliz, ya que nada más entrar en el castillo se percibe el gran cariño con el que sus actuales propietarios lo han restaurado.

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Hola viajeros, aquí comienza un nuevo programa de radioviajera.com dedicado a acercaros a esos lugares del mundo donde podréis conseguir bonitas fotografías. Soy Gema de viajandoconmicamara.com y hoy lo dedicaremos a la fascinante Jordania. El país de los museos en el desierto, como es conocida la preciosa Jordania, puede contar a los viajeros largas historias de invasores y colonos, castillos, ciudades, ruinas. Es un país con fantásticos contrastes y con una infinidad de riqueza humana y paisajista. El gran sello de identidad del pueblo jordano es su hospitalidad, expresada por el saludo árabe que os lo dirán a cada paso que deis. La amabilidad y sonrisas de sus gentes será una de las cosas que recordaréis al volver de este maravilloso y fascinante país. Rebosante de historia, cultura y patrimonio, Jordania se ha convertido en un destino ineludible para todo tipo de viajeros gracias a la magia de sus incontables atractivos. Y aunque es la ciudad nabatea de Petra el más conocido de todos ellos, el reino hachemita desborda en encantos que van desde la arqueología a sus preciosos desiertos de fina arena, pasando por sus fascinantes castillos y pueblos artesanales. Así que sin más dilaciones, vamos a recorrer los lugares más destacados de este precioso país.

empezar por la capital de la actual Jordania, que es Amán. Fue también capital en la Edad Media con el nombre de Rabat Amán, pasando después a ser la ciudad grecorromana llamada Filadelfia, la cual fue una de las 10 ciudades pertenecientes de la Decápolis que estaban distribuidas por Jordania, Siria y Palestina. Actualmente muestra el rostro más moderno y cosmopolita del país. La ciudad de las 19 colinas es un lugar lleno de contrastes, que consigue mezclar lo antiguo con lo moderno de una manera única. Sus casas están construidas sobre la colina, cubriéndolas como un manto, formando pliegues de colores beige, ocres y blancos, por lo que a menudo es llamada la ciudad blanca, a causa de las piedras autóctonas utilizadas en la construcción. La ciudad está coronada por la ciudadela. Es una terraza natural que domina la ciudad y que ha estado habitada desde al menos la Edad de Bronce, momento a partir del cual ha sido fortificada en varias ocasiones. De esta época, pocos restos quedan, pero lo que sí podemos contemplar son restos de épocas romana, bizantina y omeya. Desde la ciudadela se consiguen unas bonitas fotos de la ciudad de Amán. Una de las edificaciones romanas más significativas la encontramos en el Templo de Hércules, conocido como el Gran Templo de Amán, que se construyó, según reza una inscripción, entre el 162 y 166 d.C. El templo fue dedicado a los coemperadores Marco Aurelio y Lucio Vero. No fue el primer santuario en alzarse en la zona, ya que se han encontrado restos de un santuario que data de la Edad del Hierro, probablemente dedicado al dios Amonita Milcom. Asimismo, se cree que la gran roca expuesta en el centro del templo de Hércules forma parte de un santuario anterior. Su estilo arquitectónico es típico de la arquitectura de la antigua Roma, pero no queda mucho de él, salvo su pórtico, el sector nordoeste del podio y tres de sus columnas que fueron reconstruidas en el año 1993. De aquí hay una foto que a mí me encanta y es la que se realiza desde una de las esquinas de la fachada del templo, ya que entre las dos columnas de capiteles corintios se puede coger en diagonal la otra columna y al ser más pequeñita quedará en medio de las otras dos. Si además conseguís que esa foto sea al caer el sol o con un día de muchas nubes con un cielo azul intenso, la foto realmente será mágica. Durante el periodo omeya, el material de la edificación romana se reutilizó para levantar un palacio y oficinas, en el mismo recinto que podría haber ocupado un segundo templo romano. El palacio, de eminente carácter urbano, sirvió de cuartel general del gobernador principal, nombrado por los califas omeyas de Damasco. Por su organización tripartita, su muralla de fortificación y la disposición de sus dependencias residenciales, este complejo se puede inscribir en la línea de esta que se llama Castillos del Desierto, aunque es verdad que figuran diferencias bastante significativas. Aún perdura el monumental vestíbulo, que es de planta de cruz por la preexistencia de un edificio bizantino sobre el que los omeyas levantaron una construcción con rica decoración esculpida de tradición persa sasánida. El palacio hoy en día todavía conserva toda su altura, y eso a pesar de que ha sido restaurado recientemente con una cúpula de madera laminada encolada. Por la fusión que realiza entre las tradiciones occidental y oriental, el palacio es un referente histórico de la nueva distribución de los motivos decorativos y las técnicas de construcción entre el este y el oeste. Luego también podemos encontrar, al oeste del vestíbulo, una enorme cisterna circular que suministraba agua al palacio. Entre el palacio y el único edificio moderno de la ciudadela, que actualmente es el Museo Arqueológico, yacen los restos de una mezquita omeya. El Museo Arqueológico de Jordania podemos encontrar expuestos una colección de enseres que lleva un orden cronológico que va desde el Paleolítico hasta la era islámica, con un peso importante del periodo romano, o sea, aproximadamente desde el 63 a.C. hasta el 324 d.C. Pero sin duda de esta zona, lo más imponente y lo mejor conservado es el teatro construido en el siglo II d.C. durante el Principado de Antonio Pío. La ubicación del teatro no es casual, sino que se situó ahí porque está orientado hacia el norte y así se podía proteger del sol a los 6.000 espectadores. El teatro conserva sus dos entradas laterales. La restauración es permitido recobrar el Fórum y el Odeón para que se pudiera llevar a cabo actuaciones musicales. Así que si estáis allí y podéis asistir a una de ellas, desde luego no os lo perdáis. Y aquí me encantan todas sus capturas, pero dos que no podéis dejar de hacer es una desde los asientos más altos del teatro, donde no solo encontraréis bonitas vistas de la ciudad, sino que cogeréis el teatro al completo, y una
pues justo a la contraria, desde lo más bajo, donde captaréis toda la grandeza del mismo. Situados en los laterales del teatro, nos encontramos con dos museos de cultura tradicional, el Museo de las Tradiciones Populares y el Museo del Folclore de Amán. Otro museo que comentan que está bien, pero que yo no he visitado, fue el que abrieron en el 2013, el Museo Jordano, que está instalado en la zona de El Gasarín. Está destinado a acoger la colección arqueológica nacional y la historia de la familia real hachemita. Después de esto, podéis pasear por la ciudad, que aunque su ruido y su tráfico en numerosas ocasiones desesperará, se verá recompensado en alguna bonita tetería de la animada calle Rainbow. Por cierto, me sorprendió ver la gran cantidad de pequeñas librerías decoradas con un gusto exquisito que hay en esta zona. Al final de esta calle, y más o menos a la altura del edificio Wild Jordan, hay unas escaleras a la izquierda que conducen al centro de la ciudad, a ese centro bullicioso, pero que desde luego es bastante auténtico. Desde ahí podréis capturar los minaretes gemelos de la mezquita Hussein. Y como ya sabéis que tengo debilidad por los mercados de las ciudades, este no os lo podéis perder. Es conocido como Subhara. Este zoco o bazar, como en cualquier mercado, se muestra claramente la cultura del país. Lo que pasa es que los zocos de los países árabes tienen tanto color, con esos olores a especias, a inciensos o fragancias de perfumes que los hacen tan diferentes que a mí desde luego me parecen interesantísimos. Jordania es un país rico en artesanía, puesto que es el país que se encontraba en la encrucijada de las numerosas rutas de caravanas. Entonces la artesanía se utilizaba como moneda de cambio, así que se pueden encontrar numerosos utensilios realizados pues, en bronce o en cobre, que son realmente espectaculares. A mí de las cosas que más me gustaron fueron las alfombras, y tanto desde las beduinas, con colores y diseños sencillos, hasta otras con diseños bizantinos muy muy elaborados. Y desde luego no os perdáis los bordados de los bolsos, los vestidos, son maravillosos. Y una de las cosas que nos suele gustar mucho a las chicas es la plata. Ahí hay unos diseños realmente preciosos. Además los hacen no solamente con plata, sino también con piedras del desierto y al final consiguen unos diseños realmente encantadores. Dudo mucho que podáis venir sin algo de allí. Y como siempre os digo, en los mercados se pueden realizar maravillosas fotos no solamente de la calle, sino de las personas. Y aquí además en este hay un añadido, porque si miráis bien, podéis realizar fotos de las casas de los lugareños, ya que como suelen tener las puertas abiertas, siempre hay un alma caritativa que te deja entrar y fotografiarlas. Son impresionantes porque están levantadas sobre algunas ruinas y otras sobre restauraciones de la época bizantina, así que realmente conseguiréis unas fotos bastante, bastante chulas. En esta zona también hay un montón de restaurantes donde podréis degustar la fantástica comida jordana. Así que a quien le guste la fotografía y la gastronomía, desde luego este también es un lugar. Os recomiendo no salir del país sin probar el plato nacional jordano llamado mansaf, que es cordero servido sobre kab, que es un pan, bueno, pues así planito, y sobre arroz. Y a quien le guste la fruta, los batidos de sandía son espectaculares. Pero desde luego, si os queréis sorprender, probad eso que venden por todas partes, que es una pizza de sandía. Yo la verdad no la probé, pero a ellos le chifla.

Punteadas a lo largo del semiárido terreno de Jordania Oriental, así como en la zona montañosa central, se encuentran numerosas ruinas históricas de castillos y fuertes. Por ejemplo, el castillo de Aklun, que está situado al oeste de Yeraz, es un notable ejemplo de la arquitectura castrense árabe islámica del siglo XII. Saladino lo utilizó como base de operaciones en su victoriosa campaña para la expulsión de las cruzadas de Jordania en 1189. Ya desde la propia carretera podéis ver a lo lejos el castillo. Está ubicado como en una zona un poco boscosa que, la verdad, yo no me esperaba que hubiera tantos arbolitos por allí, pero bueno. Del museo no queda mucho, así que si vais bien de tiempo, pues bueno, está bien que os acerquéis, pero si no, no dejéis de ver otras cosas porque tampoco tiene nada especial. A mí aquí la foto que me gusta es la foto que se realiza desde la entrada, porque es donde realmente puedes ver la estructura del castillo. En cuanto a los castillos del desierto se refiere, el castillo de Amma, con el que te llevas una gran sorpresa, o por lo menos yo me la llevé ya que me parecía bastante más pequeño de lo que luego era, es un edificio que en realidad es el resto de un complejo más grande que incluía un verdadero castillo, del que actualmente solamente quedan los cimientos. Lo que queda hoy es una pequeña cabaña de campo que pretendía ser un retiro real sin ninguna función militar. Pero desde luego lo que sí que es maravilloso son los frescos, que siempre están ubicados en los techos interiores. Hay diferentes escenas representadas, destacan por ejemplo la de los grupos de gobernantes, las de la caza, las de mujeres desnudas. Hay una cosa muy chula que es una representación muy precisa del zodiaco. De hecho, todo esto ha llevado a la UNESCO a declararlo Patrimonio de la Humanidad. Otro famoso castillo es el castillo de Al-Zawraq, famoso porque allí vivió Laudens de Arabia durante un periodo de tiempo. Su valor estratégico se debe a un cercano oasis, la única fuente de agua en esta desértica región. Los romanos militarizaron este lugar por primera vez y más tarde se construyó una mezquita. La construcción definitiva fue realizada por los mamelucos en el siglo XIII, explotando las canteras de basalto de la zona, con lo que el castillo tiene un aspecto mucho más oscuro que el resto de los edificios cercanos. A mí la verdad es que me encantó. El castillo de basalto tiene una estructura cuadrada de 80 metros de lado. En el interior hay un gran patio en cuyo centro hay una mezquita de la época omeya. En cada esquina hay una torre oblonga. En la entrada principal hay una losa de granito a modo de puerta que se abre a un vestíbulo en el que pueden verse aún el grabado en el pavimento de un viejo juego romano. Las puertas son realmente bonitas, no dejéis de fotografiarlas. Para mí, desde luego, lo mejor del castillo.

Y ahora proseguimos hacia la preciosa Yedás, que se encuentra tan solo a 40 kilómetros de la capital. Entrar en las magníficas ruinas romanas de Oriente Próximo es como pasear por la antigua Roma, viajar en el tiempo. Mires donde mires, es arte en estado puro, aunque haya lugares que estén completamente destruidos por la gran cantidad de invasiones que tuvo la ciudad y sus terremotos, es un sitio que desde luego no os dejará indiferentes.

La ciudad, que llegó a tener cerca de 20.000 habitantes, llegó a ser una de las 10 ciudades más importantes del Imperio Romano. Nos adentramos en esta ciudad para pasear por los mejores lugares y así poder descubrir una ciudad que tuvo su momento. Un momento que se percibe cuando uno hace acto de presencia en esta apasionante ciudad. Gedas comenzó a aparecer en el mapa en tiempos de Alejandro Magno, debido a sus tierras fértiles y por estar dentro de una de las principales rutas comerciales. Fue el general romano Pompeyo quien la integró dentro del imperio y Trajano quien le trajo su mayor periodo de esplendor, cuando anexionó el reino de los nabateos a la provincia de Gerasa. Poco después, con la llegada de Adriano a la ciudad, se construyó el monumento más importante, que es el famoso Arco de Adriano, construido para conmemorar la visita del emperador, con sus tres arcos siendo el mayor de 13 metros. En el año 746 sufrió un gran terremoto que destruyó parte de la ciudad, y hasta nuestros días se han sufrido bastantes invasiones, con lo cual, bueno, pues se ha convertido alguno de los templos en fortalezas templarias. Junto a él encontramos el hipódromo, hoy parcialmente restaurado, pero que llegó a ser uno de los más grandes en su momento, ya que llegó a contar con 15.000 espectadores. A continuación se encuentra la fascinante y sorprendente plaza ovalada rodeada por 56 columnas y un suelo perfectamente pavimentado. Desde ahí se pueden hacer varios recorridos por la ciudad. Desde ese punto, subiendo por un camino y justo al ladito del templo de Zeus, se puede visitar el Gran Teatro Sur, que tiene una capacidad aproximada de 3.000 espectadores. Para mí es el mejor punto para captar imágenes desde la parte alta de la ciudad. Conseguiréis unas fotos fantásticas y si encima podéis asistir a algún espectáculo, disfrutaréis mucho de su excelente acústica. Otra foto que me encanta es la que se consigue en la Avenida de las Columnas, construida en el siglo I después de Cristo, que ocupó la principal vía de la ciudad. Aún se puede observar las huellas de los carruajes y las diferentes alturas de las columnas. Esto era debido a que en aquel tiempo las casas o las tiendas que estuvieran en esa zona estaban ubicadas en diferentes alturas, con lo cual todavía se puede ver esa parte del urbanismo. También se puede visitar la fuente más importante de la ciudad y el templo dedicado a las ninfas, llamado Ninfeo. En la mitología griega, las ninfas eran las hijas de Zeus y representaban la fecundidad de la naturaleza, ya que vivían en los bosques o en las montañas, pero en cambio, en el periodo romano, se las suele asociar principalmente a las divinidades del medio acuático, por eso este templo alberga una fuente. También se puede visitar las preciosas columnas corintias que dan acceso al templo de Artemis, así como el Teatro Norte, que es un poquito más pequeño, pero bueno, también es muy muy bonito. Desde aquí no os perdáis las fotos que se pueden hacer desde la parte más alta del anfiteatro. Para mí, desde luego, sin duda es el lugar mejor para ver toda la ladera del norte de Gedas. Y ya desde aquí nos vamos a dirigir hacia el punto más famoso del país, la ciudad nabatea de Petra. La ciudad que está excavada en las rocas, donde emergen las montañas con ese color rojizo que desde luego superó todas mis expectativas. Si me gustó la primera vez que fui, me fascinó la segunda. Pude captar mejor su esencia, su significado, el paso de su tiempo, así que desde luego no es de extrañar que sea una de las maravillas del mundo declarada desde el año 1985. Una sensación de aventura invade a todo aquel que se adentra en el corazón de la ciudad y pasa a formar parte del paisaje de Petra. De pocos lugares en el mundo es posible decir con tanto fundamento que sería una auténtica lección de historia si las paredes hablasen. A mí desde luego es un sitio que si digo que me gusta, miento. Me fascina y desde luego me cautivó hasta decir basta.

El sitio arqueológico de Wadi Musa es inmenso. Las paredes aquí son de arenisca y algunas tan altas que parece quisiera rasgar el cielo. Esconden y dejan a la vista una y otra vez templos, recintos ceremoniales, tumbas, quizás escondites que en su tiempo ocultaron valiosas joyas, no sé, un montón de cosas que desde luego no os cansaréis de admirar. Cuando el sol se desliza suavemente por ellas y comienza a iluminarlas de mañana, son claramente doradas, pero también pueden ser rojas y rosas, con vetas azules y verdes, naranja encendido, amarillo limón, pasaréis por todos los colores. Hasta 78 colores distintos se pueden contar entre sus grietas y cuevas, las mismas que sirvieron para avivar la imaginación de Agatha Christie cuando ya empezaba a perfilar en el cuaderno de notas los personajes que desfilarían después por las páginas de su Cita con la Muerte. Pasear por Susik, el desfiladero, que aproximadamente mide un kilómetro, rodeado por acantilados que se elevan hasta los 80 metros de altura, es inolvidable. Admiras entre la piedra colores y figuras difíciles de imaginar si no estás allí. Sorprende su buen estado de conservación, ya que hasta es posible apreciar los conductos del agua y su sistema de cisternas. Pero sin duda, lo más impactante es ese tesoro, que cambia de color en función de la luz del día. Unas veces más rosado, otras veces más anaranjado, pero da igual el color. Esa fachada eclipsa todo lo que hay a su alrededor. Es la fachada más elegante y coherente de las fachadas de tipo helenístico de la ciudad. El piso inferior, de un gusto neoclásico, presenta una hilera de 7 columnas corintias rematadas por un tímpano detrás del cual se encuentra la puerta principal. Y en el piso superior, lo que se puede ver es una pared corrida de nichos enmarcados por columnas, con estatuas en su interior que a los lados forman dos intercolumnios que enmarcan un tolo de techo cónico. Y este está coronado por una urna decorado también entre dos intercolumnios con estatuas. Aquí desde luego recomiendo hacer fotos a diferentes horas del día. A mí desde luego lo que más me gustó fue hacerla a primera hora de la mañana y a última de la tarde. La diferencia entre ese color rosado y ese color anaranjado hace que la foto sea completamente diferente. A mí desde luego me fascinó. Otro lugar que me encantó fue el monasterio, que se eleva al noroeste de la ciudad. Para poder contemplar la sublime belleza emergiendo de esa roca debemos subir más de 800 escalones. Sí, sí, habéis oído bien, 800 escalones. Y lo malo no es subirlos, sino bajarlos, porque con tantísima arena la verdad es que te resbalas muchísimo y a veces hasta llega a ser un poco peligroso. Pero no dejéis de hacerlo. Esas fotos son realmente de ensueño. En el último momento, cuando ya estáis arriba del todo, sentados, con los pies colgando, mirando al tesoro, y ahí, bueno, estaréis horas mirándolo, admirándolo y recreando la cámara, haciendo un montón de fotos, porque es un sitio no solamente idílico, sino completamente mágico. Este monasterio se cree que era un mausoleo dedicado al monarca Obora I y construido en el último cuarto del siglo I después de Cristo, durante el reinado de Rabel II, último rey nabateo. La fachada mide aproximadamente unos 49 metros de largo por 39 metros de alto y también está dividida en dos pisos. Bueno, la vía principal de Petra en época romana era el Cardo Máximo, una calle pavimentada que sigue el curso del Wadi Musa, en parte canalizado y en parte cubierto. La verdad es que está muy chula y bastante bien conservada. Al norte y al sur de la ciudad se presenta una disposición en terrazas bastante escarpadas con viviendas excavadas en la roca. Al inicio del cardo se encuentra una piscina termal, unida a una fuente, bueno, pues así, enorme de hemiciclo. Al sur se hallan ruinas de recintos en los que los mercaderes concluían las compraventas de sus mercancías. Vais a ver diferentes recintos que, bueno, pues estaban ubicados por tamaños y eso todavía se conserva. Otra ascensión que creo que, bueno, a mí por lo menos me gustó mucho, creo que despierta también bastante interés, es la de Jebel Atuf. En su cima, que está situada a 1.041 metros de altitud, encontramos dos zonas separadas. La más septentrional es la zona de los sacrificios y la más meridional es la zona de los obeliscos. El lugar alto de los sacrificios es un patio rectangular donde se realizaban los ritos religiosos en honor a los dioses nabateos. Y la zona de los obeliscos comprende dos monolitos de 7 metros de altura aproximadamente y más o menos en una distancia de 30 metros, uno de otro, que se cree que representaban a los dioses nabateos Dusara y Alanza.
No os perdáis en el descenso el monumento del león o la tumba del soldado romano. La verdad es que es curioso y está chulo. También podemos encontrar el teatro y cerca de él las tumbas reales. No se sabe muy bien o a ciencia cierta si realmente corresponden a las tumbas de los reyes nabateos, pero desde luego, dadas sus dimensiones, se cree que debieron ser realizadas o para los monarcas o bien para los personajes de élite de esta ciudad nabatea. El núcleo de las tumbas reales está compuesto, por ejemplo, por la tumba de la urna, la tumba de la seda, la tumba corinta. A mí me encantaron. No dejéis de fotografiar todas esas pinturas que hay en esas paredes. Son como cuevas y están muy, muy chulas. Y otra cosa que no os podéis perder es la masa rocosa del Aavis. Es un hipogeo excavado donde se encuentra ubicado el Museo Arqueológico de Petra, que fue inaugurado en 1963. Además del propio museo, desde donde hay una maravillosa policromía en sus paredes, me encantaron las fotos que se pueden realizar desde su terraza. Ahí vais a conseguir unas magníficas vistas del valle y de las tumbas reales. Y desde luego una cosa que sí que os recomiendo, si la podéis hacer, es que no os perdáis la visita nocturna de Petra. Es realmente chulísimo. Más o menos son aproximadamente 1800 velas que iluminan la ciudad, mientras que los músicos interpretan unas cuantas melodías y cantan canciones populares. A eso sí, si vais, recordad que tenéis que llevar el trípode, porque las fotos sin el trípode no salen muy bien. Hay muy poca luz y entonces os saldrá bastante distorsionadas. Y es una pena porque es realmente un espectáculo. Bueno, como veréis, la arquitectura de Petra es majestuosa. Sin duda, la ciudad rosa es un tesoro en el que nunca vais a ver su fin. Jordania es una tierra única y bendita tanto para el Viejo como para el Nuevo Testamento y también para los primeros tiempos del Islam. Así que ahora lo que vamos a hacer es recorrer esos lugares de la antigua Tierra Santa.

En primer lugar, nos dirigiremos a la ciudad de los mosaicos, la ciudad más cristiana del país. La pequeña y amigable ciudad situada a 30 kilómetros al sur de la capital era la principal ciudad de Mysore desde los tiempos del Antiguo Testamento. En la época bizantina alcanzó su mayor esplendor, por lo que la mayor parte de los mosaicos pertenecen a ese periodo. Madar es conocida por sus mosaicos, pero fundamentalmente es conocida porque en la iglesia greco-ortodoxa de San Jorge se puede contemplar el antiguo mapa existente de la Tierra Santa, un gigantesco trabajo de 15 por 6 metros de superficie de los días del emperador Justiniano, más o menos alrededor del año 560. El mapa fue construido en el periodo bizantino y constituye uno de los testimonios geográficos más bellos que quedan en la tierra de Israel en sus límites bíblicos, desde Babilonia hasta Egipto y desde el desierto arábigo al mar Mediterráneo. Es impresionante ver cómo con pequeñas piezas de mármol de diferentes colores bien ordenadas se puede decir tanto. Por la cantidad de gente que siempre hay, es difícil fotografiarlo en su totalidad. Pero de verdad, si podéis, id a primera o a última hora del día, porque realmente es fascinante y desde luego cogerlo sin personas es un poco complicado. También os podéis acercar a la escuela de mosaicos de la ciudad para ver cómo cuidadosamente los artesanos ponen las teselas unidas mediante yeso u otro componente. Aquí no tendréis ningún problema a la hora de fotografiar a los artesanos. Ellos muy amables no solamente os contarán la técnica, sino que os dejarán que les fotografiéis a ellos y a sus trabajos. A mí los mosaicos me parecieron todos maravillosos, pero sin duda los que más me gustaron fueron los que representaban el árbol de la vida. Bueno, y ahora lo que vamos a hacer es irnos hacia otro hito desde la Jordania bíblica, hacia Monte Nebo, que es el lugar donde, según la Biblia, Moisés divisó la tierra prometida y donde los teólogos dicen que este fue enterrado, pero nunca se ha encontrado su tumba. El punto más alto alcanza los 800 metros sobre el nivel del mar. Desde allí podréis captar unas maravillosas panorámicas tanto del Mar Muerto como del desierto de Judá, del valle del Jordán y de las montañas de Judea. Y si hace un día muy muy claro, incluso podréis llegar a ver Belén, la fortaleza de Herodes y las cúpulas de Jerusalén. Y también, bueno, un poquito más lejos, pero también podréis ver el oasis de Jericó. Además, aquí podéis observar una iglesia bizantina con tres ábsides que alberga una magnífica colección de mosaicos trabajados con diminutas piezas de mármol. Ahí conseguiréis también fotos chulas. Y por último, vamos a visitar Betania, que es el tramo del Jordán donde fue bautizado Jesucristo. La tradición y la llegada de peregrinos a lo largo de los siglos establecen que en el río Jordán, a su paso por Betania, fue bautizado Jesús por su primo Juan. Existen restos que atestiguan que el cauce del río, que bueno, pues actualmente era bastante mayor, se desviaba a una especie de piscina donde quienes iban a recibir el bautismo se sumergían en el agua para cumplir con el primer sacramento cristiano. De hecho, muchos creyentes que peregrinan a Tierra Santa acuden a tocar las aguas del Jordán en este enclave religioso. Aquí conseguiréis unas bonitas fotos del río, pero tened bastante cuidado porque dada su situación fronteriza con los territorios palestinos, esta línea está controlada por soldados israelíes y está justo pegando al río, con lo cual ellos son bastante, bueno, por decirles complicados y no les gusta nada que se fotografíe toda la parte de la frontera, así que bueno, tened un poco de cuidado. Siguiendo el camino, se llega al famoso lago Noreico Salado, de más de 70 kilómetros de largo y 18 de ancho, situado entre Israel y Jordania. Este está con, bueno, todo el mundo lo conocemos como el Mar Muerto. Es un lugar ideal para flotar, debido a su salinidad y para curarse de diferentes enfermedades, ya que posee características propicias para la salud, como cubrirse el cuerpo con sus barros debido a los depósitos de asfalto. Esto es un lugar súper divertido, yo desde luego me lo pasé fenomenal. Recuerdo que estando plácidamente flotando, empezamos a ver cómo una mujer movía sus brazos pidiendo ayuda para continuar gritando. No sabíamos muy bien lo que pasaba, porque claro, ahogarte ahí es imposible. Y debido también a la cantidad de sal, pues tampoco viven peces, con lo cual no entendíamos muy bien dónde estaba su miedo. Nos acercamos y la verdad es que no podíamos ayudarla, porque no podíamos parar de reírnos cuando nos dijo que era incapaz de ponerse de pie. Al final, le ayudamos a salir. Y bueno, no os podéis imaginar las risas que nos pegamos con ella cuando ella contaba el agobio que sentía porque el agua que no le cubre más de la cintura.

duda, no se podía poner de pie. De verdad, pasaréis un rato súper divertido y encima os iréis con una piel súper suave. Y ya por último, para finalizar nuestro itinerario, nos vamos a ir, bueno, pues al desierto más hermoso del planeta, o si no el más hermoso, uno de los más hermosos, que es Wadi Rum.

mitad de camino entre Petra y Akaba, el desierto arábigo penetra en Jordania con una alfombra de tierra rojiza y un universo de colinas de piedra que dibujan un escenario de película. Es el Valle de la Luna jordano que en realidad parece Marte y que guarda unos paisajes sobrenaturales. Este área engloba cientos de kilómetros cuadrados y acoge cumbres que alcanzan los 1.750 metros de altura en elevaciones montañosas que muestran tanto paredes lisas como escarpados picos de granito y arenisca, con lo cual a todo el mundo le encanta. Unos van a ver, otros van a fotografiar y otros desde luego van a intentar escalar esos picos. Wadi Rum es un desierto para recorrerlo en 4x4 o incluso en camello, pero si podéis, hacerlo en globo. Yo desde luego no lo he hecho, pero sí que he visto fotos y son realmente preciosas. Aunque yo, si os digo la verdad, me hubiera gustado hacerlo en globo por verlo, pero lo que me gusta es pasear, pisar esa arena fina. Es un sitio realmente mágico. Cañones, desfiladeros, puentes de piedra, rocas veteadas de colores y un mar de dunas rojas ocasionalmente horadadas por las huellas de los vehículos componen un paisaje lleno de esplendor. No os perdáis un lugar llamado el Pozo de Lawrence. Es un manantial a 2 kilómetros al sudeste y realmente es un estanque. No vais a ver nada especial, salvo que son las vistas más impresionantes que os podéis imaginar. No vais a parar de hacer fotos, así que aquí no os voy a decir a mí me gusta esta o a mí me gusta la otra, porque a mí realmente me gustan todas. Pero bueno, sí que os voy a decir que una foto maravillosa es la que se consigue del desierto al atardecer, pero sí hay algo que me fascina, son las fotos que se hacen al anochecer. Contemplar ese cielo nocturno, nítido y majestuoso es una sensación que difícilmente podréis superar en algún otro sitio. De verdad, las estrellas del desierto no tienen precio.

Y ya para terminar con el itinerario, os voy a recomendar algún buen compañero de viaje que vinieron conmigo en mi visita al país. Me encantó el libro Memoria de una ciudad, una infancia en Amman, de Abderrahman. El autor nos guía en esta novela autobiográfica por los entresijos del Amman de 1940, su ciudad natal. Por ella desfilan personajes pintorescos, entre los que destaca su abuela iraquí, y todos los aspectos de la vida de aquella época, ritmados por el imperturbable paso de las estaciones, las celebraciones religiosas, las tareas agrícolas y los ritos sociales. La verdad es un libro entretenido y está bastante, bastante bien. Después hay un libro que es maravilloso, que es el de Carmen Blázquez y Ángel del Río, que es un libro que se llama Petra, Historia y Arqueología. En esta obra se recoge toda la historia desde los inicios hasta la época actual, destacando las diversas etapas y los distintos pueblos que habitaron en la zona. Incluye asimismo un recorrido por la ciudad y sus alrededores en el que se describen sus monumentos públicos, privados, religiosos, funerarios, domésticos, y una cosa que me encanta es que pues lo ilustra con un montón de fotografías a color preciosas. Desde luego, si queréis una guía de Petra de verdad, este es un buen libro. Y luego hay un, que os voy a decir del libro de los siete pilares de la sabiduría de Lawrence Thomas. Tal vez este libro es excesivamente grande y su lectura se puede hacer un poquito pesada, pero si tenéis paciencia podréis descubrir una Jordania, de la mano de un auténtico viajero, ¿no? Como es conocido, Lawrence de Arabia relata su experiencia militar y humana durante la Primera Guerra Mundial en la contienda que enfrenta a británicos, franceses y árabes contra turcos y alemanes en Oriente Medio. A mí es un libro que me gustó bastante leer, pero sí que es verdad que reconozco que es un poco pesado. Pero animados porque está bastante bien. Y así que nada, viajeros.

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Una de las cuestiones más importantes en las operaciones bélicas es conocer la posición del enemigo para poder neutralizarlo. Y localizar a un francotirador bien escondido, su posición y la distancia a la que se encuentra es básico, esencial para el éxito de una misión. Por ello, la industria bélica ha desarrollado distintos dispositivos con los que se equipan a las unidades militares precisamente para lograr saber de dónde vienen los disparos. Uno de esos dispositivos lleva por nombre Boomerang 3. Fue desarrollado para la guerra de Irak por la Agencia Norteamericana de Defensa, DARPA, y desde muy pronto fue utilizado por las Fuerzas Armadas Británicas. Por ejemplo, el capitán George Shipman explica su funcionamiento y su utilidad en esta entrevista. Es un dispositivo que usamos en las patrullas y en los puestos fronterizos y que tiene el propósito de ayudarnos a identificar los puntos desde los que los insurgentes hacen fuego sobre nosotros. Funciona con una serie de micrófonos, orientado cada uno en una dirección diferente, y que utilizando la triangulación en función de la intensidad con la que el sonido llega, calculan la distancia y localizan la procedencia del disparo. Y cuando Boomerang detecta un disparo, produce un mensaje de voz en el que indica a la patrulla, en el conocido sistema de dirección militar basado en la esfera del reloj, la procedencia del disparo y el cálculo de la distancia desde la que se ha realizado. Disparo. A las 11 en punto, 240 metros. I kicked in the door, I yelled my commands, the children they cried. Y también cuenta con un sistema de LEDs que se iluminan para que el soldado identifique de un solo vistazo la dirección en la que se encuentra el fuego enemigo. From his family and his friends. Este sistema de localización de disparos fue ideado principalmente para los vehículos blindados en los que la visibilidad es muy reducida, pero el hecho de que los dispositivos electrónicos sean cada vez más pequeños ya ha hecho posible una versión del detector de disparos que puede incorporarse al equipo personal de cada militar.

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0: Bienvenidos amigos una vez más a Relatos de mi Tierra. Mi nombre es Mauricio Irigoyen.
1: Hola, el mío es Caro Yaruzzi y vamos a estar viajando por un lugar hermoso de nuestro país.
0: Así es, un nuevo destino y hoy nos vamos para el norte de la Argentina, la provincia que está, como decíamos, más al norte, que es Jujuy, y nos metemos en una de las ciudades más importantes. Ciudad chica, pueblo grande, diríamos, ¿no? Porque vamos a descubrir hoy Tilcara, con todas las letras.

0: El pueblo de Tilcara se encuentra en el centro de la quebrada de Humahuaca y recibe cada año a miles de visitantes. Es el pueblo de la quebrada que mejor infraestructura tiene para la actividad turística. Hay muchas personas, muchos viajeros que deciden hacer noche en Tilcara para visitar los diferentes sitios turísticos de la quebrada y, por supuesto, de alrededores. Tilcara es un pueblo muy lindo, muy animado con la visita de los turistas, y en sus calles se levantan hoteles, restaurantes, peñas folclóricas, algún que otro cafecito, las tiendas de empanadas, por supuesto los puestos de artesanías y las agencias de viajes que organizan los tours y los paseos por todos los alrededores.
1: Así es, vos sabés que Tilcara además es el único pueblo de la quebrada de Humahuaca que está situada al este del Río Grande. Cuando vas de sur a norte por la quebrada de Humahuaca vas a ir descubriendo distintos pueblitos que la mayoría están a la izquierda. Bueno, Tilcara está a la derecha de este Río Grande, es muy importante porque es el que provee de agua a todos los pueblos, por eso tan importante este río, y su emplazamiento estratégico data del periodo precolombino, antes de que llegaran los incas y demás. Bueno, esta gente del lugar ya habitaba la zona. Una cosa más importante que tiene que ver con el nombre Tilcara, y también data del periodo precolombino, dicen que proviene del quichua, donde Til, de Tilcara, deriva de Tilia, que quiere decir salvaje, y cara con Q quiere decir cuero. Como decíamos, tiene toda la relación con la naturaleza del lugar, con los animales que habitaban y además, obviamente, con esta cultura precolombina que tanto predominó en esta zona del Sudamérica.

0: La quebrada de Humahuaca fue inscripta como Patrimonio Cultural de la Humanidad por la UNESCO en el año 2003. Esto reconoce su valor cultural e histórico como lugar donde se han desarrollado eventos cruciales para la región, fusión de elementos de los pueblos originarios y europeos, toda esta culturización.
1: Uh-huh. Una mixtura, ¿no?
0: Esta mixtura, claro. La surca el Río Grande y su límite norte se ubica en la unión de las quebradas de La Cueva y de Tres Cruces, en el extremo este de La Puna. Uh-huh. Su límite sur está en la confluencia de los ríos Grande y León. Y entre ambos puntos, distantes, hay unos 150 kilómetros.
1: Por eso también es tan importante la quebrada de Humahuaca. Como decíamos, hay un montón de pueblitos que vas descubriendo cuando vas de sur a norte por la provincia de Jujuy. Empezás con Purmamarca, viniendo de la provincia de Salta, ¿no?
0: Claro.
1: Llegás a Purmamarca, después de ahí te vas a Tilcara, bueno, aparece Humahuaca también, hasta llegar a La Quiaca, que es el cruce o el límite con el país vecino Bolivia. Y por eso es sitio declarado Patrimonio de la Humanidad por la UNESCO a partir del año 2003.

0: Caro, mientras te cebo un mate, ¿me contás algo de la historia de Tilcara?
1: Claro que sí, porque la región de la quebrada de Humahuaca estuvo poblada por más de 10.000 años.
0: Ajá, wow.
1: Los pueblos originarios que estaban allí, que residían, eran recolectores y cazadores y aprovechaban los recursos que allí había. Y más tarde, un pueblo, los Tilcaras de la cultura Humahuaca, dominaron esta sección de la quebrada. Y ahí domesticaron a la llama, cultivaron ají, maíz y papas y se asentaron en la zona. Y ya hacia el año 1470, el Imperio Incaico extendió su dominio a la región, impusieron a los pobladores el sistema de encomienda o el trabajo para el monarca inca.
0: Exacto. Digamos que utilizaban estos pueblos del sur de Sudamérica para después hacer trabajos de encomienda. Bueno, a ver, ellos trajeron un montón de infraestructura aquí a lo que era nuestro país en ese momento. Trajeron sus conocimientos, pero también les hicieron a los pobladores de estos lugares que trabajaran para ellos. Vos sabés que a partir de 1530, los españoles iniciaron la exploración de la zona, llegaron al norte de nuestro país y los nativos se opusieron tenazmente, obviamente, porque ¿qué hacían los españoles? Se quedaban con las tierras y con las riquezas.
1: Claro.
0: Allí los pobladores originarios no querían eso, entonces se opusieron. Esto llevó a que la colonización fuese un poco más tardía que el resto del país y luego de la fundación de San Salvador de Jujuy en 1593, allí es cuando los españoles se hacen con las tierras, digamos.
1: Francisco de Argañarás y Murguía es el fundador de esta zona y luchó contra los nativos para abrir el camino al Perú. Violó algunos acuerdos previos, apresó al cacique nativo Viltipoco en Purmamarca y allí se apoderó de las tierras de Tilcara.
0: Claramente que no estamos de acuerdo con esto. Las tierras son de los pobladores, de los pueblos originarios, y allí hicieron una masacre porque mataron mucha gente para no solamente quedarse con las tierras, sino también llevarse las riquezas. Los Tilcaras fueron encomendados al gobernador y sus descendientes. Sin embargo, en 1631, el padrón del pueblo de Tilcara registra a Francisco Viltipoco, que era el cacique, como decíamos, sobrino y sucesor del famoso jefe nativo. Estos fueron caciques de indios hasta el siglo XVIII.

0: Bueno, seguimos con unos matecitos aquí mientras grabamos este nuevo programa que estamos descubriendo Tilcara, en el corazón de la provincia más al norte de nuestro país, de la Argentina, bueno, en la provincia de Jujuy. Estamos hablando sobre Tilcara y ahora estaría bueno descubrir un poco acerca de qué hay para hacer en los alrededores y allí en la ciudad.
1: Bueno, uno de los atractivos más interesantes en Tilcara es el Pucará. Allí, el Pucará de Tilcara es el yacimiento arqueológico más importante de Argentina. Uh-huh. Fue una defensa y asentamiento de los habitantes precolombinos de la quebrada y fue instalado en una zona estratégica por el cruce de antiguos caminos, desde donde se podía vigilar y controlar los accesos a diferentes regiones del noroeste. Las ruinas fueron descubiertas por el etnógrafo Juan Bautista Ambrosetti, que comenzó con la obra de recuperación del lugar en el año 1908. El trabajo continuó a cargo de Salvador de Benedetti. El área arqueológica del Pucará de Tilcara tiene una extensión de 15 hectáreas divididas en diferentes sectores, como las viviendas, los corrales, el centro ceremonial y el cementerio. Uh-huh. El Pucará se encuentra a 1 kilómetro del centro del pueblo y se puede visitar todos los días.
0: Sí, algunas consideraciones respecto de eso, porque ya lo visitamos. Los miércoles suele ser gratuito, a tenerlo en cuenta, para visitar el Pucará. Se puede hacer caminando desde el centro de la ciudad, como decíamos, es un kilómetro y medio, como mucho, como
1: sí,
0: máximo.
1: Sí, sin problema se puede llegar caminando.
0: Sí, totalmente. Y como decía el texto, ¿no? Un poco descubrir que cuando llegas al Pucará está más elevado que el resto de las cosas, porque justamente era un lugar de visualización de caminos por donde venían tal vez los enemigos y justamente se afincaban ahí para combatir al enemigo cuando venían, porque aparte lo podían ver desde lejos. Entonces daban aviso y comenzaba la lucha, ¿verdad?
1: Bueno, y tener en cuenta también que hoy lo que vas a ver es una zona que está reconstruida, está simulada, uh-huh. No es exactamente como era en su época, sino que está reconstruida para que la gente pueda imaginar cómo eran estas poblaciones, estas construcciones, uh-huh.
0: Y
1: cómo vivía
0: también,
1: ¿no? Claro, en ese momento.
0: Tal cual. También tenemos allí cerquita, o dentro también del Pucará, el Jardín Botánico. Jardín botánico que se llama De Altura y es un curioso jardín que se encuentra junto al Pucará de Tilcara y tiene una amplia colección de plantas que crecen a las alturas de los cerros, si se quiere, justamente porque son plantas autóctonas del lugar. En los canteros formados por pircas sobresalen los cactus, los cardones, plantas medicinales, que hay un montón, y plantas aromáticas.
1: Muchas.
0: La gente del lugar suele utilizar las plantas como método de curación. No tienen medicina tradicional como tenemos la mayoría de la gente, sino que utilizan las plantas como parte de su medicina. Vos sabés que el Jardín Botánico de Altura se creó en el año 1968 y el mismo se encuentra a cargo de la Facultad de Filosofía y Letras de la UBA y la entrada es gratuita, así que está bueno poder visitarlo. Lo encontrás apenas llegás al Pucará porque está ahí de costado, así que es la misma el mismo camino, no te podés perder si querés visitar también el Jardín Botánico.
1: Es un lindo plan para sentarse y descansar después de la caminata, porque hace mucho calor en la zona.
0: Uh-huh. Bueno, tenemos además la Garganta del Diablo, ¿verdad?
1: Sí, la Garganta del Diablo es una formación geológica muy hermosa, de imponente belleza. Se puede visitar desde Tilcara, puedes ir en auto, siempre por camino de tierra, también caminando por un sendero peatonal. Uh-huh. Tenés que, si elegís hacerlo caminando, tenés que llevar agua, tenés que estar preparado, ir es un rato largo de caminata.
0: Sí, claro.
1: Y la zona es conocida por sus altos y estrechos cañadones con cascadas y paisajes divinos. El paseo se recomienda para aquellos que buscan disfrutar un poco del aire libre, las montañas. Y desde Tilcara son más o menos 5 kilómetros hasta la Garganta del Diablo.
0: Ajá, vas a tener que estar en estado porque hay mucha caminata, hay mucha subida y bajada porque es montaña y es camino de tierra.
1: Y piedritas también, ¿no?
0: Sí, así que buen calzado, mucha agua y a caminar. Hay otro Pucará que se llama el Pucará de Huella, que está un poco más lejos de Tilcara. Este sitio arqueológico está ubicado a 17 kilómetros de Tilcara. Ya ahí tenés que ir por lo menos con transporte, tal vez público, tal vez alguna agencia de turismo, o si tenés auto particular podés hacerlo también. Se llega desde el pueblo de Juella por un camino junto al río y entre imponentes cerros. Por eso allí vas a poder sacar un montón de fotos, hacer una panorámica del lugar. Como en todos los pueblitos que surcan la quebrada de Humahuaca, bueno, Juella también no se queda atrás. Para llegar se debe dejar el auto y continuar el último tramo a pie. Atención, también necesitas estar por lo menos en apto físico, porque hay un tramo que tenés que hacerlo a pie. En el yacimiento arqueológico se aprecian las ruinas de los antiguos pueblos y los hermosos paisajes de la zona.

0: Bueno, hay varias cosas también para hacer, no solamente en los alrededores, como ya estuvimos contando, sino también dentro del pueblo de Tilcara, pero antes no nos queremos olvidar de nombrar a las Cuevas del Guaira. Las Cuevas del Guaira, que están a 2.900 metros de altura, a 3 kilómetros al oeste de Tilcara, por la quebrada de Huichaira. Sí o sí tenés que hacer esta excursión acompañado de un guía, porque si no te vas a perder. Nosotros la hicimos, tenés que salir por la entrada principal del pueblo de Tilcara y a partir de allí lo que tenés que hacer es una caminata por el medio de los cerros hasta llegar a las Cuevas del Guaira. Podés ingresar allí a las cuevas, te vas a adentrar en la montaña, así que es bastante escalofriante, pero vale mucho la pena realizarlo porque es divino. Como decíamos, hay varias cosas para hacer dentro del pueblo de Tilcara. En la esquina de la Valle y Rivadavia, un poco que allí resurge la historia argentina, porque se puede visitar la casa donde velaron los restos del general Juan Lavalle, que es uno de los patriotas, entre comillas, de nuestro país, de la Argentina. Fue una figura destacada de la independencia argentina, que fue asesinado también en San Salvador de Jujuy en 1841. Lo bueno de aquí es que esta casa se puede ingresar de forma gratuita, aunque suelen recomendarte ahí dejar algo a voluntad. Cuenta con algunos objetos de la época también, hay una especie de museo bastante bonito para visitar. Los horarios en los que se encuentra abierta no son muy claros, pero podés pasar y ver, está todo muy cerca en Tilcara, por lo tanto si estás dando algunas vueltas por el pueblo, te pasás por la esquina de la Valle y Rivadavia y te fijas si está abierto o no. Otra de las cosas que no te podés perder en Tilcara, obviamente, es comer en una peña.
1: Claro que sí, me encanta.
0: Hay varios bares, ¿no?
1: Sí, creo que es uno de los planes más, más recomendados. Hay muchas ofertas de bares y restaurantes. Hay de todo, para todos los gustos, para todos los bolsillos.
0: Bueno, entonces, aparte de la peña, tenés que comer en la calle.
1: Claro, por supuesto.
0: Perfecto.
1: Bueno, y hay para todos los gustos, para todos los bolsillos. Uh-huh. Hay también mucha nosotros le llamamos peña.
0: Le contamos a la gente que nos está escuchando desde España que las peñas se dan dentro de un bar o de un lugar cerrado donde van al lugar, se come algo y tocan las bandas típicas, el folclore típico del lugar, digamos, ¿no? De eso va un poco la peña. Hablamos del locro, hay un montón de comidas típicas allí en Tilcara. Bueno, generalmente acompañadas por una linda banda del lugar donde tocan el bombo, bueno, la guitarra, obviamente, y un montón de instrumentos más que son típicos del lugar.
1: En el norte levantás una piedra y sale un cantor.
0: Totalmente.
1: Eso lo sabe todo el mundo.
0: Así
1: todo
0: es.
1: El mundo canta, toca instrumentos, lo hacen muy bien, son muy talentosos, así que si quieren escuchar folclore del bueno, verdadero, auténtico, vayan
0: al
1: norte.
0: Se van a una peña, exactamente.
1: Claro.
0: Bueno, además está el mercado municipal, ¿verdad?
1: Sí, señor. Mercado Municipal de Tilcara funciona en un galpón. Está, bueno, es un galpón cubierto de la Municipalidad Indígena de Tilcara. Uh-huh. Está en la calle Bolívar, entre La Valle y San Martín. Tiene de todo lo que te imagines.
0: Sí, cuando estuve allí en enero, ahí es donde hice las compras para comer en el hostel. Así que les recomendamos, si están por ahí y se quieren ahorrar una moneda porque están viajando en formato low cost, en formato barato, se van al Mercado Municipal y ahí se compran todo lo que necesitan. No solamente verduras y frutas, sino también las comidas típicas, hay muchas especias en Tilcara, por eso está bueno también, si quieren probar algo típico del lugar, comprarlo allí en el mercado municipal porque está mucho más barato.
1: Tenés de todo, tenés desde lo que te decía Mauri, desde frutas y verduras, tenés también para comprar comprar algún regalito, algún recuerdito, los aguayos.
0: Por eso decíamos, ¿viste?, que no solamente comida, sino también hay recuerdos y demás, bueno, cosas típicas de allí, de nuestro norte argentino.
1: Los productos andinos, señora, bueno.
0: Bueno, ¿hay cafés literarios también en Tilcara?
1: Bueno, y dentro de toda esta movida cultural y musical, hay algunos cafés literarios. Hay dos muy conocidos que se llaman Macoca y otro que es Punto y Coma. Lo lindo de estos lugares es que podés relajarte un poco, desconectarte, es un ambiente tranquilo. Hay olor a cositas ricas que cocinan.
0: Mucha especia.
1: Claro, que te ofrecen.

0: además, obviamente, de estos cafés literarios y de lo que hablábamos del mercado municipal y demás, tenemos algunas cosas que hacer en los alrededores de Tilcara que tienen que ver con ya pueblitos y los alejamos un poco de lo que es Tilcara. Obviamente que el pueblo más cercano es Purmamarca, digamos, de los pueblos más conocidos, ¿no? Tenés allí cerquita, además de Tilcara, Maimará, pero es mucho más chiquito. Si querés ir a Purmamarca, tenés que ir hacia el sur para después visitar también Salinas Grandes, que es uno de los atractivos más importantes que tiene la provincia de Jujuy, ¿verdad?
1: Sí, señor. Y algo, un paréntesis acá te hago.
0: A ver.
1: Los cementerios históricos de estas ciudades son increíbles y vale la pena verlos.
0: Bien, sí, no ahí, olvidarse.
1: No se los pierdan, vayan, véanlos, visiten, vean cómo despiden a sus seres queridos, porque es toda una hay toda una ceremonia en torno a eso y en muchos casos hasta hacen ofrendas de papeles de colores, papel picado, caramelos, cigarrillos.
0: Sí, generalmente en las festividades más importantes que tienen que ver con la Pachamama durante el mes de agosto y después durante los carnavales en febrero o marzo, según cuando toque, las festividades son grandísimas, duran mucho tiempo. Bueno, vale la pena estar allí también charlando un poco con la gente y descubriendo cuál es la mística del lugar cuando están en zona festiva, si se quiere. Desde Tilcara, además, podemos, como decíamos, conocer algunos pueblos y ciudades de la quebrada. Existen buses locales que por poco dinero te llevan de un pueblo a otro. Te recomendamos que hagas eso si estás en formato low cost, como decíamos, porque te van a parar en todos los pueblitos y vas a poder recorrerlos. Solo es cuestión de preguntar en el lugar donde nos hospedamos a qué hora salen los buses para los determinadas o las escapadas de todos los pueblos, digamos. Atención, porque algunos, si el pueblo es muy chiquito, paran sobre la ruta, no entran ni siquiera a los pueblos porque no tienen lugar para ingresar. Ya incluso cuando entra a Purmamarca, que es uno de los pueblos típicos de allí de la quebrada de Humahuaca, el bus tiene que hacer algunas maniobras medias complicadas porque las calles son muy angostas
1: muy
0: y se les complica un poco para estacionar. Así que bueno, un poco lo que tiene que ver con los alrededores de Tilcara. Además, descubrimos también lo que tiene que ver con lugares típicos de dentro de Tilcara y nos queda además el Trópico de Capricornio, ¿verdad?
1: Sí, el Trópico de Capricornio es una línea imaginaria, un paralelo que circunda la Tierra. Acá ya nos ponemos científicos.
0: A ver.
1: Circunda la Tierra a
0: la
1: una latitud variable, se va moviendo lentamente debido al fenómeno de la precesión de los equinoccios.
0: Bueno, pero básicamente, o sea, cruzamos el Trópico de Capricornio cuando estamos allí cerquita de Tilcara. Por eso lo nombra también el texto.
1: Sí.
0: Hay un pueblito más que está lindo para visitar, que es Huacalera.
1: Sí, vayan a Huacalera. El nombre de esta ciudad hace referencia a un tipo de jaula que es el huacal.
0: Sí, el lugar de las huacas sería, ¿no?
1: Claro, el lugar de las huacas. Es una ciudad chiquita, muy angosta, se extiende a lo largo de la ruta, tiene muchos campos cultivados, están del otro lado del río.
0: Claro.
1: Está ubicada estratégicamente en la unión de la quebrada de Quitara Grande en el oeste y en la quebrada Huerta en el este y el río Grande.
0: Atención, decíamos que los pueblos que circundan la quebrada Humahuaca van todos de sur a norte o de norte a sur, surcando el río Grande. Por eso está nombrando este río que va de un lado hacia otro, descubriendo lugares, ¿no?
1: Es un buen lugar para ir a visitar Huacalera. Tiene nada más que 335 habitantes.
0: Sí, inclusive, bueno, saludamos a todos los que nos están en vivo, viendo en vivo allí por Instagram Televisión, IGTV. Cortamos acá con lo que tiene que ver con los lugares típicos para recorrer en los alrededores de Tilcara y enseguida nos metemos con algunos tips y consejos para visitarla.
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0: Seguimos en Relatos de mi Tierra, esta vez para hablar con Florencia Cantesano acerca de este pueblo maravilloso que tiene la provincia de Jujuy, que es Tilcara y del cual ya estuvimos hablando durante todo el episodio, pero queremos que ella nos cuente en realidad acerca de cómo es esto de vivir en Tilcara, porque ella vivía en Buenos Aires y se fue para allá. Así que la saludamos y empezamos a charlar acerca del tema. ¿Cómo estás, Flor? ¿Todo bien?
3: Hola, bien, todo bien. pido disculpas si toso en algún momento de más. Estoy con un poco de bronquitis, pero bueno, acá poniéndole onda.
4: Ningún problema, ningún problema. bueno, gracias por recibirnos, por esta comunicación, y queríamos justamente saber un poco acerca de tu historia. Vos vivías en Buenos Aires y un día decidiste irte para Tilcara.
3: Es raro, en realidad mi historia tiene, creo que como casi muchas las historias que tienen que ver con lugares tan increíbles, siempre tienen como un poco de magia, ¿no?
4: Wow.
3: De que es así.
4: Claro.
3: Así que me saqué un pasaje con las millas a la casa de mi amigo en carnaval sin saber que era carnaval.
4: Wow.
3: No dejaba de pensar, ¿entendés? Cuando iba subiendo por la ruta, no dejaba de pensar en 100.000 cosas, ¿viste? Hasta pensar en algo que yo no creía, pero les pensaba, si Dios existe, Jujeño.
4: Gran frase.
3: Sí.
4: Por la maravilla del lugar, ¿no?
3: Sí, por la maravilla del lugar, porque no lo podés explicar.
4: Wow.
3: Todo era fantástico, realmente claro. Todo era fantástico.
4: Claro. Sí. Pero, ¿cómo es ese proceso, de pasar de un viaje que muchos de los viajeros hemos ido a Tilcara, hemos conocido ese pueblo maravilloso del cual contás, a quedarte después o tener la intención de quedarte a vivir allá?
3: Mira, yo me enamoré muy fuerte allá de todo, del paisaje, de la gente, de la experiencia que viví. Y cuando volví acá, yo tengo una marca que se llama Chaya.
4: Ajá.
3: Chaya es todo lo que tiene que ver con el agua, convertir líquidos, conjugar con el agua. Vos cuando chayás la tierra, ofrendés a la Pachamama, todo lo que son el agua, bueno, se entiende, es algo sumamente importante.
4: Claro.
3: Y yo lloré tanto cuando volví. No lo podía descifrar. Uh-huh. Bueno, y hay como una leyenda que es mentira, en realidad, que se inventó un poco más para lo que tiene que ver con la Chaya Rizona, donde la niña, una niña del pueblo, una india, se enamora del hijo del cacique, un Puslay, que es el diablito del carnaval.
4: Ajá.
3: Y él la trata con desdén. Entonces ella sube al cerro a llorarlo, y sube tan alto, que se transforma en lluvia. Él sube a buscarla, no la encuentra, y cuando baja, porque antiguamente el carnaval tenía que ver con la cosecha, por eso se hacía esos festejos, es esa fecha en febrero. Y se prende fuego en un borracho, en una fogata, y ella lo apaga con esta lluvia.
4: Wow.
3: Y a partir de ahí ellos se encuentran en cada carnaval. Él es como el fuego y ella es el agua, ¿no?
4: Uh-huh.
3: Bueno, y a partir de todo eso, porque yo me sentía así, la niña que había vuelto y que lloraba porque no podía no estar allá más. O sea, ya algo de mí se dice. Entonces hice una marca.
4: Ajá.
3: Sin consultarle a nadie, la registré, contacté artistas jujeños, hice serigrafías de sus obras a grandes artistas como Ariel Cortés, Juan Manuel Tarito Lai, Romina Postigo de Salta.
4: Ajá.
3: Y todos no me conocían, era solamente porque yo estaba tan embalada, era tanto lo que sentía, que me dijeron, bueno, sí, te vamos a dar nuestras obras.
4: Wow.
3: Y volví a los 6 meses con estas remeras, todo, pero mi idea era dejarlas para la venta. Y los que intentaron alguna vez o estuvieron allá, no son la mayoría, allá es muy difícil encontrar una casa, un negocio, todo, es un lugar muy acotado.
4: Exacto, es un pueblo chiquito, le contamos a la gente que, ver, hay muchísima gente ya viviendo allí porque están los pobladores que habitaron siempre allí, más la gente que se empezó a ir a Tilcara porque por la belleza del lugar sobre todo, ¿no?
3: Sí. Y aparte, bueno, Tilcara, la particularidad que tiene, que es el lugar como más gringo, ya nos llaman gringos.
4: Uh-huh.
3: La gente originaria nos dicen gringos. Y es como, es el lugar, hubo un intendente también que permitió a mucha gente afuera ir y poner sus negocios.
4: Claro.
3: Y entonces se concentró la mayoría de gente de Buenos Aires y de otras provincias allá en Tilcara. Y yo llegué y lo cierto es que a la semana tenía una casita y un negocio para el alquiler.
4: No, una historia de película, porque había que conseguirlo, ¿no?
3: Hay gente que vive hace años y no lo consigue. Lo que pasa es que cuando a mí me preguntan por qué yo elegí Tilcara, yo no elegí Tilcara, Tilcara me eligió a mí. Ese era lo que yo tanto quería, mi milagro tanto quería. Y la tierra me llamó y me dio todo. Una persona que se va a vivir allá tiene que saber que el lugar es con vos y vos con el lugar.
4: Ajá.
3: Y todo el tiempo tenés que reafirmar esa lección. Siempre es una lección. Cuando vos vivís ahí, escuchás mucho el yo sigo eligiendo Tilgara.
4: Claro.
3: Okay, no está dado por hecho, es bueno, hoy lo sigo eligiendo. Uh-huh. Y cada vez, cada tanto vas renovando ese contrato.
4: Claro.
3: Y la tierra con vos. Y después todo lo demás se allana.
4: Claro, claro.
3: La gente, las cosas, todo.
4: La importancia del contacto con la Pachamama en este caso, con la madre tierra.
3: Totalmente.
4: Y
3: totalmente.
4: ¿Cómo es para vos, digo, ya que llevas un tiempo ya viviendo allá, el contacto con la gente local, sobre todo, que hay muchas personas de los pueblos originarios, sobre todo, ¿verdad?
3: Bueno, ellos nos dicen gringos, ya eso te dice algo.
4: Claro.
3: No, o sea, habiendo nacido cerca, sos gringo, en el mismo país, ¿no?
4: Claro,
3: aparte es muy loco, ellos festejan, la Quebrada tiene más de 400 fiestas patronales y religiosas y todo.
4: Wow.
3: Más fiestas que días del año. Se vive de joda. Es la provincia que más feriados tiene y yo la llamo la capital nacional de la joda.
4: Mira.
3: Siempre estamos de fiesta. Y es muy loco porque se festejan tanto las fiestas originarias como las fiestas españolas de la colonización.
4: Ajá.
3: Son tan fervientes de la Pachamama como de la Virgen María.
4: Ah, mira qué mixtura esa, ¿no?
3: Muy fuerte, porque tienen el mismo fervor. Un fervor muy fuerte. Ajá. Buenos Aires, no, es como caminan, está el santuario más alto del mundo, a 4.000 metros, y van caminando para llevar a la Virgen.
4: Mirá.
3: Y para bajarla, y no sabés, no es para cualquiera esa subida.
4: Claro.
3: Horas caminando, entre 6, 8 horas caminando, con temperaturas a la noche extremas.
4: Claro.
3: Y se hace con esa fe, y no lo puedes creer, porque solo esa fe te puede llevar tocando un bombo, un sicuri.
4: Claro.
3: En el tuau encima.
4: Claro.
3: Pero tenés que entrarle a la gente del lugar. Cuando vos estás de vacaciones, ellos saben bien que estás de vacaciones, que están de paso, por ahí pueden ser más simpáticos o menos.
4: Claro.
3: Pero ya está. Cuando vos decidís vivir allá, obviamente ya empiezan a verte. Ya sos un personaje y bueno, ahí como todo cambia la relación también con la gente que es de otras provincias, no es un pueblo chico.
4: Claro.
3: Pueblo chico, infierno grande.
4: Totalmente.
3: Pero bueno,
4: sí, es un dicho que tenemos aquí en Argentina, para los que nos están escuchando desde España, que justamente es eso, ¿no? Cuando el pueblo tiene pocos habitantes tal vez, empiezan tal vez algunos problemas. Vos sabés que hablaste de personajes y yo quiero como consultarte si en alguna de estas fiestas que viviste, ¿te acordás alguna anécdota o algo que te haya quedado como marcado? Decir, pucha, qué fuerte esto que se vive en esta fiesta.
3: Todo el tiempo pasan cosas increíbles, no sé, por ejemplo, bueno, te cuento una tonta, si querés. Por ejemplo, yo ahora soy madrina de albahaca, entonces que tendría que explicar un montón de cosas. En una comparsa, y no sé, cuando llegué a mi casa de Buenos Aires había explotado una semilla, había venido un viento y me agarró toda la huerta, todo medio jardín, era todo albahaca.
4: Wow, increíble.
3: Así como nunca me había pasado, tengo una huerta enorme,
4: sí.
3: Y la albahaca agarró todo, pero aparte a una altura como de un metro, una cosa, una locura.
4: Wow. Mirá, bueno, un poco ahí haciendo la Pachamama, un poco honor a hoy el lugar que ocupás en la comparsa, ¿verdad?
3: Sí, tal cual. Pero, viste, por ahí el que lo escucha afuera dice, ay, bueno, no sé, ¿qué está contando esta chica? Pero que te pasan tantas de esas cosas.
4: Claro.
3: Que llega un momento que por más que seas escéptico decís, uy, algo está pasando. Pero aparte es cómo lo vibras en el momento que pasan las cosas, ¿no?
4: Exactamente, totalmente. Totalmente. Tengo un montón de preguntas para hacerte. Voy a tratar de hacerlo lo más acotado posible para que no se estire demasiado la entrevista, pero
3: dale.
4: También está un personaje muy particular que hay en Tilcara, en el carnaval sobre todo, y que es el diablito, ¿no? ¿Podés explicar con algunas palabras qué quiere decir este diablito para los pueblos originarios de allí de Tilcara?
3: El diablo es la alegría, es el diablo del carnaval. El carnaval es la cuaresma de la Semana Santa.
4: Uh-huh.
3: Entonces vos ahí sacás, fíjate que están mezclando una fiesta pagana con una fiesta católica.
4: Tal cual.
3: Vos sacás el diablo, lo desenterrás y todo vale, todo lo que sea bien, alegría y felicidad, ¿no? Y es como un permiso para portarte mal, es ese diablo de la alegría y todo, pero también creen en el diablo malo.
4: Claro.
3: Y después en la cuaresma de Semana Santa como que te redimís de todo.
4: Te limpia.
3: Todo eso. Sí, de hecho, ahora no tanto porque hay muchos más controles, pero el índice de nacimientos más altos en Jujuy se daba 9 meses después del carnaval, que son los hijos del carnaval.
4: Ah, mira. Claro. Ahí cuando todo se puede, digamos.
3: Exactamente, ahí nace el amor.
4: Claro, claro, qué maravilla. Tenía entendido cuando estuve por ahí que la gente espera muchísimo esa festividad porque justamente es la época del año donde ellos se olvidan un poco de los problemas y salen a disfrutar, ¿verdad?
3: El carnaval es cuando empieza realmente el año. Cuando vos enterrás al diablo, que no son 4 días de feriado, es el domingo siguiente, igual si tenés, ya de mojones, carnaval de ablande, jueves de aisaditos, jueves de compadres, jueves de comadres, carnaval grande, el miércoles de ceniza, carnaval chico, carnaval de flores, carnaval de remache, bueno.
4: Perdón, pero no termina nunca esto.
3: No, la vida es un carnaval. Y todo el verano. Y vos, es muy normal que cuando vos entierras al diablo te abrazas con quien tenés al lado, porque todos somos iguales. El carnaval es la igualdad total. No hay clases sociales, no hay gringo, no hay escolla, no hay nada. Somos todos iguales y te digas que tengas un muy buen año. Feliz año nuevo. Feliz año, que empieces bien el año. O como todo el mundo dice, bueno, después de año nuevo, vos allá es muy normal, decís, bueno, después del carnaval voy a hacer tal cosa.
4: Tal cual. Allí empieza el año para ellos, digamos.
3: La vida es lo que pasa entre carnaval y carnaval.
4: Tal cual, tal cual. Contanos un poquito acerca de tu emprendimiento, Chaya, Colores de la Tierra, qué es lo que haces y dónde lo podemos encontrar también.
3: Bueno, yo en algún momento que charlamos te había comentado, primeramente yo le había puesto colores argentinos, porque yo flashé mucho, yo no podía creer que esos colores. Yo siendo porteña estaba más cerca de los grises. Descubrí, se me despertó, ahora veo colores por todos lados. Y después, bueno, lo cambié a la tierra. Pero básicamente la marca es Chaya, Chaya. Y al principio yo expliqué un poco qué era la Chaya, esto de quechua, que es todo lo que tiene que ver con el agua. Y la verdad es que tiene que ver con artesanía. Me pueden encontrar en Instagram como Chaya Colores de la Tierra.
4: Bien.
3: Y tiene que ver con artesanías que, a diferencia, ahora hay como mucha reventa realmente. Y son todas artesanías que a mí me van pintando. Ahora vendo mates pintados, remeras sublimadas, no sé, y mañana otra cosa. Fantasía siempre.
4: Claro, pero todo lo que tiene que ver con el arte, digamos.
3: Sí, siempre, totalmente. Sí. Vendo cuadros de artistas, sí. Todo, tengo un montón de artistas y artesanos trabajando para la marca. Sí,
4: claro.
3: Sí.
4: Maravilloso.
3: Hay mucho arte en el norte.
4: Claro.
3: Todo el mundo tiene un lindo oficio que tiene que ver muchísimo con las manos. Sí.
4: Claro, claro. Flor, ¿qué es lo que no puede... ¿Por qué? Mejor dicho, ¿por qué el viajero debería conocer Tilcara, en pocas palabras, tal vez alguien que viene de afuera y que no sabe bien o que no conoce mucho el lugar? ¿Por qué debería conocer Tilcara?
3: Mira, tiene un mix, para mí es como el pueblito más cosmopolita. Y hay gente que, bueno, que dice, bueno, como que se perdió por ahí todo lo más auténtico, pero es un buen entre. Primero, para parar está buenísimo porque es un lugar estratégico, está entre medio Purmamarca y Lumahuaca, que son los lugares que más vas a visitar aparte de Tilcara. Tiene todo tipo de servicios. Uno cuando va de vacaciones también quiere algunas cosas y también necesita sentirse familiarizado con cosas que conoce.
4: Claro.
3: Y Tilcara te puede ofrecer todo eso. Aparte que es hermoso, pero también te puede ofrecer cosas de... Vos te podés alejar si querés, pero si en un momento necesitas, no sé, tiene el mercado más lindo por las mañanas y más grande, te diría todo Jujuy. Es hermoso, por lo menos de toda la quebrada y la puna es maravilloso. Y después tenés un montón de ofertas de cosas para hacer, para estar. No sé, definitivamente Jujuy tiene las cuatro geografías: la yunga, el valle, la quebrada y la puna.
4: Sí.
3: Yo amo la quebrada, pero sin duda mi enganche es con Tilcara.
4: Claro.
3: Y sin duda me parece que es un lugar que la gente tiene que conocer. Es el lugar para ir a la quebrada. Para hacer base es Tilcara.
4: Ahí está. Es Florencia Cantesano, ella es emprendedora, tiene la marca Chaya, Colores de la Tierra. Y te agradecemos mucho por haber tenido la amabilidad de tener este contacto con nosotros y contarnos cómo es un poco la vida en Tilcara.
3: Muchas gracias a vos, Mauri. Muchísimos éxitos y muchas gracias a todos. Y los súper esperamos en Tilcara.
4: Perfecto, te mandamos un beso grande. Gracias.
3: Chao,
4: chao.

0: Tips y consejos de cosas que tenés que tener en cuenta si vas para Tilcara. El clima es algo que no podés dejar pasar. ¿Por qué? Porque la temperatura media anual es de unos 20 grados. Las máximas promedian los 30 en verano y los 4 grados centígrados en invierno. Pero ojo, porque puede bajar hasta 10 grados centígrados. El clima es seco, hay pocas lluvias. Imagínate que más o menos llueven unos 140 milímetros anuales.
1: Muy poquito.
0: Y principalmente las lluvias tienen lugar entre noviembre y marzo, con algunos picos torrenciales, pero el resto del año es completamente seco.
1: Bien, a tener en cuenta, porque yo vi nieve en Tilcara, a pesar de estar en el norte de nuestro país, porque justamente es muy alto y las temperaturas en invierno suelen ser bastante bajas a la noche.
0: Claro, y además hay amplitud térmica. Mucha diferencia entre el día y la noche, así que aún si es verano, llévate abrigo.
1: Exactamente. Bueno, el otro consejo que te damos tiene que ver con si vas en vehículo particular, porque obviamente Tilcara está atravesada en un tramo también por nuestra queridísima Ruta 40, que es la más importante de nuestro país. De sur a norte va recorriendo pueblos divinos. Bueno, Tilcara es uno de ellos. Y además, obviamente que está en la intersección de la Ruta Nacional 9 y la Ruta Nacional 52. Vas a verlas ahí. A tener en cuenta que hay un montón de rutas que circundan la zona y desde Tilcara se puede acceder hacia La Quiaca, que es el pueblo pegadito a Bolivia. Claro. Y también podés ir a la ciudad capital de la provincia de Jujuy, que es San Salvador de Jujuy.
0: Bueno, ojo, si vas en auto, porque los caminos son sinuosos, así que hay que tener cuidado. Y sí, si vas en bici, lo mismo. Ten en cuenta que los caminos son angostos y sinuosos. Y muchos de estos caminos tienen cornisa.
1: Sí, así es. Pero quédate tranquilo, porque si vos no tenés vehículo particular y querés hacerlo vía mochilero, creo que es el destino por excelencia de nuestro país al que van todos los mochileros, porque salen desde Buenos Aires, algunos, por ejemplo, con un avión hasta San Salvador de Jujuy o hasta Salta Capital inclusive, y de ahí empiezan a subir a pie haciendo dedo o tomándose algunos buses que son bastante económicos en el norte de nuestro país.
0: Claro que sí. Y otra opción, podés elegir o podés optar, es el tren a Tucumán. Te vas en tren desde Retiro, en Buenos Aires, en la capital federal. Desde allí viajas hasta Tucumán capital. Y en Tucumán empieza tu travesía por todo el norte de nuestro país. Es increíble. Creo que es uno de los viajes clásicos y soñados de todo mochilero.
1: Tal cual, sin lugar a dudas. Una cosa más. En cada pueblito donde pares, en la provincia de Jujuy, haciendo la quebrada de Humahuaca,

vas a encontrar varios, un montón de hosteles de oferta hotelera que tiene que ver con mochileros. El lugar no está tan preparado para turistas que exijan demasiado glamour. Estamos hablando de pueblos de montaña, por lo tanto, es un atractivo para mochileros. Si vos sos de un turismo un poco más elevado económicamente, tal vez tengas que buscar algún hotel y demás que no abunda, por lo tanto los precios van a ser un poco más elevados.

0: Visitar Tilcara en cualquier época del año supone retroceder en el tiempo muchos siglos atrás, antes que los europeos llegaran a la Argentina. Esta localidad de la provincia de Jujuy, catalogada como Patrimonio de la Humanidad por la UNESCO, atrae a muchos viajeros por su perfecta conservación del arte y la cultura indígena, así como sus abundantes hallazgos arqueológicos.
1: Tilcara, además, es una tierra de celebraciones en las que la noche animada se acompaña con eventos especiales. Muy atractivos, muy divertidos, distribuidos durante todo el año. Así, el enero tilcareño, el carnaval, la Semana Santa y el culto a la Pachamama se dan lugar en esta tierra. Así, el enero tilcareño, el carnaval, la Semana Santa y el culto a la Pachamama, que tiene lugar en agosto, se convierten en imanes para la sensibilidad, la diversión y las vivencias atractivas, y un infaltable para todo viajero.
0: Así es, como decía Caro, me parece que Tilcara es uno de esos lugares que no te podés perder si venís a la Argentina. ¿Por qué? Porque se ha convertido en uno de los puntos más importantes para cualquier mochilero que viaja low cost. Bueno, no se puede perder el norte argentino. Cortamos acá, Caro. Se nos termina el programa una vez más. Nos vamos de Tilcara, pero nos quedamos en Argentina.
1: Claro que sí, y nos quedamos también en la región del norte, porque la semana que viene tenemos un destino bellísimo.
0: Hay mucho más para descubrir, así que quédate en Relatos de mi Tierra. Mi nombre es Mauricio Irigoyen.
1: El mío, Caro Yaruzzi.
0: Chau, hasta la semana que viene.
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Si pudiéramos describir Internet con una única imagen, esa sería la de una red, pero de cables, que cruzan el planeta a través de sus mares y de sus océanos. Más de 450 cables interoceánicos hacen posibles las comunicaciones de datos en toda la Tierra. Y desde hace mucho tiempo, porque el primer intento de hacer pasar una comunicación a través de un cable sumergido fue de Samuel Morse en 1840, aislando un hilo de cobre para transmisiones telegráficas con cáñamo y caucho antes de hundirlo en un lago. Solo 10 años más tarde, en 1850, ya se hacían comunicaciones submarinas utilizando un cable tendido en el Canal de la Mancha entre Dover y Calais. Se protegían del agua y de las posibles roturas por rozamiento en el fondo marino con gomas naturales, como la gutta percha, que no siempre eran efectivas, por otra parte. Hoy, más de siglo y medio después, los cables submarinos son pesadas estructuras que suelen estar compuestas por mazos de fibra óptica de unos 3 centímetros de diámetro, cubiertos por vaselina, aluminio, policarbonatos, varios cables de acero trenzado y polietileno. Prácticamente irrompibles en condiciones normales, absolutamente herméticos, seguros, fiables. Y esto nos ofrece una tremenda cantidad de flexibilidad de hacer crecer el sistema y la capacidad al mismo tiempo de la innovación en hardware óptico y, por tanto, de la economía en general. Eso también significa mejorar la disponibilidad y la resistencia de la nube de Microsoft, en particular, pero en general también de Internet como un todo. Habla de Microsoft porque trabaja para Microsoft. Es Frank Ray, director global de adquisiciones de red de la compañía, y de lo que habla en concreto es de Marea, el nuevo cable submarino de 6.600 kilómetros entre la costa cantábrica en España y la costa este de los Estados Unidos. Y aunque pudiera parecerlo, no hay relación entre su nombre comercial y que sus cifras de capacidad tengan la capacidad de marear. La nueva estructura es capaz de transportar 160 terabytes por segundo, que es el equivalente a enviar 10.000 Blu-rays con imágenes de alta definición cada segundo. Está financiado por Facebook y Microsoft y no es el único cable de comunicaciones que se extiende por el fondo marino. En total, los océanos están cruzados actualmente por cerca de 500.000 de estas estructuras que nada tienen que ver con aquel hilo envuelto en una cuerda de cáñamo que Samuel Morse hundió para ver si seguía transmitiendo sus señales telegráficas. Por cierto, el strike key con el que se emitía este mensaje que suena también acabó en el fondo marino. Es el SOS que lanzó el Titanic, pero esa es otra historia.

0: Llevan decenas de miles de años con nosotros, así que su salud es muy delicada. Necesitan que constantemente se midan sus constantes vitales para que podamos seguir disfrutándolas. Hablamos de las cuevas, como la del Soplao, descubierta en Cantabria a principios del siglo XX y que representa una importante atracción para la zona por su riqueza geológica y por los yacimientos paleontológicos, en los que se han descrito, entre otros hallazgos, nuevas especies de insectos fosilizados en ámbar. Investigadores del grupo Electrónica, Comunicaciones y Telemedicina de la Universidad de Almería han instalado un nuevo sistema que permite monitorizar en tiempo real variables de conservación de cuevas visitables. El sistema permite a los organismos gestores aplicar medidas de forma inmediata para evitar los daños de las visitas masivas. Y ha sido en el Soplao, precisamente en Cantabria, donde han puesto en funcionamiento esos primeros prototipos. El sistema ofrece segundo a segundo la información relativa a la cantidad de dióxido de carbono presente, la humedad, la temperatura, la lluvia, la fuerza del viento, la dirección del viento y también la presión barométrica. Estas variables deben permanecer estables dentro de un rango para asegurar que el estado de la cueva se mantenga. Si en algún momento se altera alguna de ellas, es posible actuar de forma inmediata para evitar el más mínimo deterioro.
1: El sistema de telemetría mide parámetros tanto en el interior como en el exterior de la cueva. En el interior, como parámetro de mayor influencia sobre el microclima, se mide la temperatura, anhídrido carbónico, humedad relativa, así como el conteo de visitas. Otro parámetro que es de gran interés es el viento y su dirección, puesto que permite airear la cueva y por tanto su recuperación al ser una cavidad ventilada. También se mide la filtración de agua en una zona de la cueva. Exteriormente se utiliza una estación meteorológica que mide los mismos parámetros además de la lluvia. Los parámetros se deben correlacionar su evolución tanto interna como externamente.
0: Así lo explica Nuria Novas, que es una de las investigadoras que ha participado en el proyecto. Entre las distintas estrategias en la conservación de los espacios geológicos se encuentra la limitación de las visitas, pero no siempre se disponen de datos concretos que determinen qué cantidad de turistas admite una gruta sin que se vea afectada.
1: Toda esta información permite correlacionar el número de visitas con el microclima de la cueva, de tal forma que mediante la supervisión de estos parámetros permite modular las visitas y por lo tanto mantener estos parámetros dentro de un rango que ya previamente se ha fijado. De esta forma nosotros evitamos que haya un deterioro de la cavidad.
0: Y para conseguirlo se dota a las cuevas de un sistema de telemetría que se asemeja al que utilizan los coches de Fórmula 1. Aunque en una cueva no hay velocidad, todo pasa muy despacio durante miles de años. Los datos obtenidos se analizan al finalizar una visita y se observa cómo ha cambiado el microclima. En función de los resultados, la siguiente entrada se realizará pasado el tiempo suficiente para que la cueva se recupere y no se vea afectada. En el caso concreto del Soplao, en Cantabria, actualmente más de 2.000 personas recorren cada día sus galerías durante los meses de julio y agosto, los de mayor afluencia. Eso hace que la temperatura, el dióxido de carbono presente en el aire y la presión atmosférica aumenten. El impacto que este gas produce sobre las formaciones geológicas puede provocar lluvia ácida que resulta altamente corrosiva. Cada noche, cuando no hay visitas, los niveles se recuperan. Sin embargo, hace unos años eso no fue así y apareció un hongo que deterioraba el techo, lo que supuso la disminución de las visitas del Soplao hasta que los expertos consiguieron.
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3: Son las 6 de la madrugada.

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Clara Strems de las Sandalias de Ulises y hoy Seguros Mondo nos va a llevar de viaje a uno de los lugares más increíbles del planeta, al paraíso. Y además no estoy exagerando. Si os digo paraíso de azules infinitos, ¿qué es lo primero que os viene a la mente? Otra pista, un fondo marino increíble. Sí, por supuesto, estoy hablando de Maldivas, uno de los lugares más maravillosos del planeta y el sueño de muchísimos viajeros. Pero además, en el programa de hoy os voy a contar un secreto, y es que viajar a Maldivas es mucho más barato de lo que os imagináis, pero muchísimo, muchísimo más barato que ir a lo mejor que a cualquier otro punto de Europa. Existe el Maldivas de super lujo, pero también existe un Maldivas para todos los bolsillos y además muy buena experiencia y de muy buena calidad. Bienvenidos al programa de hoy. Hoy viajaremos con Mondo a las Islas Maldivas.

¿Y dónde está Maldivas? Maldivas es un país insular que está situado en el Océano Índico, en el suroeste de Sri Lanka y la India. Y este país está compuesto por casi 1.200 islas coralinas, además agrupadas en una doble cadena de 26 atolones. Ocupa una extensión larguísima de 90.000 kilómetros cuadrados. Es uno de los países más dispersos del mundo. Y tiene poco más de 400.000 habitantes. Así que nos podemos hacer una idea de la cantidad de islas y la poca población que hay. Y además es el país más bajo del mundo. Así que corre un poquito de peligro el día que suba el nivel del mar. Pero nos podemos imaginar qué poca densidad de población tiene, excepto su capital. Solo escuchar la palabra Maldivas ya nos viene a la mente, además de unas playas maravillosas, de arena transparente, prácticamente blanca y aguas azul turquesa, nos viene a la mente también resorts y hoteles muy lujosos, cabañitas over water y todo lo relacionado con el lujo. Que también. Pero, afortunadamente, Maldivas tiene también una opción de turismo low cost, ya que en Maldivas solo existen dos tipos de alojamiento. Tenemos el resort de lujo en isla privada, que los precios de la noche van desde 400 a 500 euros hasta 2.000, 3.000, 5.000, 6.000 y yo he llegado a ver 12.000 euros la noche. No nos podemos olvidar que Beyoncé y mucha gente famosa va allí de vacaciones. Entonces podemos encontrar toda la gama y para todos los presupuestos. En este tipo de hoteles, desde los de 400 hasta los de 12.000, como no se puede salir de la isla porque es una isla privada solo para el hotel, tanto las excursiones como las comidas las gestiona el hotel directamente. Con lo que si no coges pensión completa, te puede salir carísimo. Porque pongamos que dices, bueno, me llega el presupuesto, vale, a 500 euros la noche, pero solo alojamiento y desayuno. Claro, imaginad que no puedes salir de la isla, tienes que comer y cenar allí. Porque si no tienes que coger una excursión, ir a otra isla, claro, ¿qué haces con las comidas? Entonces, o coges pensión completa, en el caso de que estés en un hotel de lujo, o optas por una isla local. Además, estas islas, estos resorts en isla privada, a ellos solo se puede llegar con hidroavión. Hay algunos que sí que se puede llegar con lancha rápida, pero son los que están más cerca de la capital. En la mayoría de ellos hay que ir con hidroavión. Y el precio de ese transporte es de unos $250 por persona hasta 400, dependiendo de lo lejos que esté el resort. Así que podéis ir sumando gastos. Pero por fortuna hay otro tipo de alojamientos y son los pequeños hoteles en las islas locales habitadas, que son los que me quedé yo. Desde hace aproximadamente unos 10 años, el gobierno de Maldivas permite que los locales puedan regentar sus propios hoteles pequeños. No tienen piscina, con excepción de alguno, que sí que hay alguno que tiene piscina, de agua salada incluso. Y las habitaciones no son cabañas encima del agua, ni tienen vistas al mar. Pero los precios son considerablemente inferiores. Y las habitaciones, la verdad es que son grandes y privadas y muy, muy nuevas, porque casi todos los hotelitos son nuevos. Entonces, por ejemplo, en el primero que yo estuve, tenía como 6 habitaciones, además muy grandes, todas nuevas, con un baño fantástico dentro. Y luego el siguiente tendría unas 6 o 7 también. O sea que es lo común, que sean hoteles muy pequeños, que además puedes elegir, incluso ellos te ofrecen a veces la pensión completa, pero si no, no pasa nada porque la verdad es que en las islas hay un montón de oferta gastronómica. Bueno, un montón de oferta gastronómica. La que estoy diciendo es que está el bar del pueblo, como mucho hay dos, donde van a comer y cenar los locales, pero la verdad es que está genial porque son muy amables, puedes comer y cenar lo mismo que ellos y básicamente la comida es arroz o pasta con pescado o incluso pollo y luego le ponen un huevo frito por encima. Es como muy gracioso porque todos son montañitas de arroz o de pasta con un huevo encima. O una sopita, por ejemplo, también, o incluso pescado. De hecho, existe la opción normalmente desde los propios hoteles locales, si quieres hacer una excursión para pescar, y entonces lo que pescas, luego ellos lo hacen a la barbacoa y lo cenas esa noche. Entonces digamos que producto más fresco imposible y a un precio muy, muy asequible. Por ejemplo, comer y cenar
En el barecito del pueblo son unos 2 euros con bebida incluida al cambio. Claro, es para ellos. Entonces se come bien, las cantidades son grandes. Si os gusta el picante podéis pedirlo picante porque la mayoría son picantes. Pero bueno, yo en Malé me comí uno muy picante, pero luego en las islas locales no. Entonces eso no hay problema y se come muy, muy bien y muy barato. Así que como podéis imaginar, yo opté por la opción low cost y me encantó. Porque digamos que los hotelitos rondaban, pues a lo mejor había alguno por 100 euros, pero pensión completa. Y el último que fui, 30 euros la noche, una habitación súper grande, súper nueva, porque era la suite de las cabañas nuevas. Habían hecho como unas casetas que tenían un jardín maravilloso. ¿Qué queréis que os diga? 30 euros la noche en Maldivas. Estamos hablando de que el paraíso está al alcance de todos los bolsillos. Y luego, cerca de la mayoría de islas locales, también se encuentran las llamadas islas picnic. Son unas islas no habitadas que son perfectas para bañarte solo y relajado y no hay nadie. Y además puedes llegar allí, incluso ellos hacen excursiones o con una barquita o una lanchita, porque es como si fuera el sitio de picnic de los habitantes de la isla local también los fines de semana. Entonces es bastante común que, bueno, a ti te lo pueden ofrecer como excursión, vas allí a pasar un rato, o vas a comer o pasas la tarde, porque son muy tranquilas, puedes estar paseando, te dejas el bolso, vuelves, no hay ningún problema. Y puede que te encuentres con alguna familia que se vaya a pasar la tarde. Las islas son, picnic son una maravilla porque normalmente son bancos de arena muy, muy largos o pequeñitos, pero con alguna palmera. Es lo que podríamos decir como si fuera una isla desierta de las de fotografía de la palmerita, y es una maravilla porque aunque te lleves las aletas, si quieres sí, si no, no hace falta, el tubo y las gafas, es que no te tienes que meter ni muy profundo, directamente agua a la rodilla. Los arrecifes ya son increíbles, se ve una cantidad de peces, o sea que simplemente te agachas y ves una biodiversidad y un fondo marino impresionante. Y de hecho yo tengo hasta una foto, una cámara sumergible, una foto que el pez parecía que estuviera posando para mí, estaba mirándome. Lo que pasa es que hay que tener muchísimo cuidado con los corales, porque no nos podemos olvidar que los corales son peligrosos. Una rozadura de coral puede causarte una herida que luego tarde muchísimo en curar. Tiene una sustancia que es un poco tóxica para defenderse. Entonces a mí me pasó que saliendo, claro, hay tantos corales que intentaba nadar, pero te raspabas un poco la tripa. Por eso también es recomendable llevar camisetas solares, porque te puede proteger si de una ola o algo te roza un coral. Pero me rocé el tobillo y se me levantó toda la piel del tobillo. Entonces luego escocía muchísimo porque tarda muchísimo en curar las heridas de coral. 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Además, en las islas locales hay hospitales, además bastante grandes, porque cada 3-4 islas un pequeño atolón tiene la capital. Entonces, en la capital del atolón estamos hablando de 1.000 habitantes, como mucho, pero en la capital del atolón hay hospitales y además están muy bien, están muy acostumbrados sobre todo a esto, heridas o que tengas algún incidente con los barcos o cualquier cosa. Yo, más allá de esta herida, la verdad es que no tuve nada más y no pasó nada, me curé yo, o sea que no hubo ningún problema. Luego tardó en irse la cicatriz, porque la verdad es que sí que se nota, pero tenéis que tener en cuenta eso, que no hay ningún problema, y más si viajáis con el seguro Mondo.

que tener en cuenta a la hora de viajar a Maldivas? Tenemos que tener en cuenta que Maldivas es un país musulmán. La religión oficial es el Islam. Así que está prohibido beber alcohol en todas las poblaciones locales y solo se puede en los resorts, ya que los resorts son islas en las que solo se encuentran los hoteles. En las islas habitadas, que son las islas locales, está prohibidísimo. De hecho, es imposible encontrarlo en las tiendas y en los cafés, bares o restaurantes. También está prohibido entrar carne de cerdo al país, por el mismo motivo, porque es un país musulmán. Del mismo modo que la pornografía, las drogas y material de otras religiones, como por ejemplo entrar Biblias para comercializarlas o venderlas. Os harán un escáner, o sea, os escanearán la maleta nada más entrar en el país. Esto se hace con todas las maletas. Entonces es mejor que nos la juguéis. Creo que todos nos podemos esperar a comer jamón a la vuelta. Así que por lo demás, también hay que tener en cuenta que en las islas locales las playas son públicas y tienes que bañarte con una indumentaria que no ofenda a la religión de la población. Aunque esto realmente no es ningún problema, puesto que todas las islas locales tienen un trozo de playa que se llama Playa Bikini, y ahí sí que te puedes bañar con bikini. En el resto de la isla no, porque las mujeres van cubiertas y por respeto a ellas, además teniendo una zona de playa, no es necesario. Luego, si optáis por hacer snorkel, yo la verdad es que es una de las mejores actividades que se puede hacer por lo maravilloso que es el fondo marino de Maldivas, yo recomiendo utilizar camisetas de protección solar y no ir en bikini. Pero no por una cuestión religiosa, sino por una cuestión de protección solar. El sol en Maldivas es tan fuerte desde primera hora de la mañana, desde las 7, que realmente puedes acabar con quemaduras importantes y amargarte el viaje. Tienes que tener en cuenta que cuando haces snorkel, realmente llevas está siempre boca abajo, entonces el sol te está pegando constantemente en la espalda. De hecho, yo la primera vez que fui a Maldivas llevaba camiseta de protección solar de manga corta y me ponía muchísima crema en las manos y en los brazos, y aún así me quemé la piel de las manos. Claro, al hacer snorkel siempre tienes las manos, la superficie le da mucho el sol a las manos cuando las mueves, y luego me escocía una barbaridad lavarme las manos. Así que la segunda vez que fui, que fue el año siguiente, ya me compré una camiseta de protección solar de manga larga y me ponía crema muchísimas más veces. Llevaba también unas mallas de largas. Diréis, pero no vuelves moreno. No, vuelves moreno igual, porque el sol es que pega muchísimo. Pero lo mejor que se puede hacer en Maldivas al final es hacer snorkel o submarinismo, porque tomar el sol agobia muchísimo tantas horas. Y lo mejor es ir cubierto. Lo disfrutas muchísimo más, no te quemas, no te escuece la piel y no tienes que estar preocupándote todo el rato de me estará dando, me estaré quemando, ostras, me quema un trocito de piel. No, mi recomendación es camiseta, pantalón, las mallas ceñiditas también son de protección solar, y a disfrutar del fondo marino de Maldivas, que es increíble.

¿Y a qué isla os recomiendo viajar? Pues depende, porque como ya he dicho, Maldivas tiene casi 1.200 islas. Pero bueno, teniendo en cuenta que muchas no están habitadas y otras son resorts, nos quedan unas cuantas. Pero bueno, yo siempre recomiendo, sobre todo, viajar a Malé, la capital, pero porque además llegas ya cuando aterrizas, no aterrizas en Malé, sino que aterrizas en la isla aeropuerto que está muy próxima. Entonces, si disponéis de muy pocos días, de gente que solo dispone de uno, por motivos de trabajo, es muy buena opción quedarse en la isla del aeropuerto, porque tiene muy buenos hoteles y el agua está un poco mejor. Malé tiene demasiado movimiento de gente, una cantidad de motos. Es la capital que está muy bien para tomarle el pulso al país y básicamente por ver las diferencias. Porque Malé está súper poblada, tiene la mezquita, la lonja del pescado y es muy interesante, pero lo más interesante es poder ver luego los contrastes con las islas pequeñas. Yo viajé también, he estado dos veces en Maldivas y conozco unas 7-8 islas. Entonces, entre ellas también está la isla de Urcuyas, que también tiene bastantes hoteles locales, y luego la isla de Mativeri, que para mí tiene la mejor playa, no de Maldivas, sino del mundo. Una diferencia entre azules, claros, oscuros. Se puede nadar, porque normalmente en los arrecifes de coral el agua, agua a la rodilla prácticamente, no puedes llegar mucho más profundo. Y aquí, la verdad es que con los pies en la arena, porque no pisas ningún arrecife, tienes hasta agua a la cintura, luego agua a los hombros. Es lo más parecido a una playa que tenemos nuestro concepto, porque realmente las playas de coral con todos los arrecifes es muy difícil. Y ese azul infinito, la verdad es que no lo he podido olvidar, es maravillosa. Tiene además un banco de arena, una isla picnic, una isla central. Es... no lo digáis mucho, ¿vale? Esto es un secreto, pero es la mejor playa del mundo. A Mativeri no se puede ir directamente desde la capital, hay que parar antes o en Urcuyas o en Rasdú, no tiene transporte directo, ni ferry público ni lancha rápida, normalmente tienes que hacer parar porque está bastante lejos de la capital. Luego otra isla muy interesante, que es en la que yo me alojé la primera vez, es la isla de Rasdú, que es la capital del atolón de Rasdú. Entonces es la capital y luego hace como una especie de círculo abierto en la que hay un resort a cada lado. Y luego lo demás son bancos de arena, islas picnics y arrecife. Y es muy, muy buena la isla Rasdú para hacer submarinismo, porque el arrecife, al estar un círculo semicerrado, se pueden ver un montón de peces que en otros sitios no. Por ejemplo, es un sitio ideal para ver el tiburón martillo. Y luego yo la última vez me alojé en la isla Omadú, porque buscaba una isla que estuviera muy lejos de la capital. Cuanto más lejos de la capital, más tranquila está el agua y menos gente hay. Y encontré uno que solo tenía dos hoteles locales, la verdad es que era la isla de Omadú, muy poquitos y además hoteles locales muy pequeñitos. Una maravilla de isla de 800 habitantes. Y tiene arrecife de coral propio. Además tenía, la habitación era una suite de 30 euros, así que genial, y luego estaba el bar del pueblo para comer, no había ningún problema. Pero está muy bien a la hora de buscar en qué islas queréis alojar. Yo lo que recomiendo es que busquéis en Google Maps y pongáis vista satélite, y todas las islas que tienen arrecifes son las más recomendadas. Es muy fácil, veréis la isla y luego el arrecife es como un circulito blanco y un azul más claro. Cuanto más claro es el azul, más grande es el arrecife, menos profundo, y se puede ver un montón de peces. Así que vale la pena, porque no tenéis ni que salir de la isla ni contratar una excursión, simplemente coger las gafas y el tubo y desde la propia orilla de la playa os vais metiendo y agua a la rodilla, puedes meter la cabeza y ves un montón de peces, tiburones pequeños, mantarrayas. Es que es increíble, no hace falta irse muy lejos. Así que yo voy buscando, normalmente yo recomiendo islas más alejadas, porque por ejemplo hay una isla local que está muy cerca de la capital que tiene bastantes hoteles y se ha empezado a masificar un poquito, solo esa, realmente no se ha masificado en comparación a otros sitios, pero en comparación con otras islas de Maldivas sí que no hay prácticamente hoteles, los hoteles suelen ser pequeñitos y esta isla tiene más hoteles y un poquito más grandes. De hecho, creo que hubo un conflicto este año con una chica que iba en bikini, pero por regla general no suele pasar. Así que mi recomendación es que en la medida de lo posible
os vayáis lejos de la capital y si tenéis días suficientes. Y luego, en cuanto a días, yo creo que Maldivas con 5 días la verdad es que está muy bien. Si os gusta hacer snorkel, si no os gusta hacer snorkel, incluso menos, porque os vais a agobiar mucho tomando el sol. Pero si sois de hacer snorkel y otras actividades o submarinismo, 5 días está muy bien. Podéis ir más, pero podéis ver más arrecifes, pero una media de 4 noches, 5 días, yo creo que es lo ideal.

¿Y qué se puede hacer en Maldivas? Tomar el sol, la verdad es que yo no lo recomiendo, porque el sol es muy, muy fuerte y la arena es muy blanca, con lo que prácticamente acabáis quemados seguros. Da igual la cantidad de protección solar que te pongas, el sol pega muy fuerte y es bastante peligroso. Así que sí, vais a volver morenos igualmente, pero a mí no me gusta estar como un lagarto tomando el sol y no es lo mejor que se puede hacer en Maldivas, porque lo mejor de Maldivas realmente es su fondo marino y la cantidad de peces espectaculares y animales que viven en los corales. Pero tantísimos tipos de peces distintos que es una maravilla. Simplemente ya desde la orilla se pueden ver pequeños tiburones y mantarrayas. Y ya con agua a la rodilla o a la cintura, el espectáculo es increíble. Así que lo mejor que se puede hacer en Maldivas es hacer buceo o snorkel. Y no es necesario sumergirse a grandes profundidades para ver peces, tiburones y hasta tortugas. De hecho, yo una de las experiencias viajeras más increíbles que he vivido nunca ha sido hacer snorkel nocturno en Maldivas. Sí, así, snorkel nocturno. Simplemente con el tubo, las gafas, unas aletas y una linterna y al agua. Estamos hablando de noche cerrada, en la que no hay iluminación porque estás en el mar. Y eso fue una idea del chico del hotel local, porque él y sus amigos van, pues claro, ¿qué haces un sábado? Pues en lugar de irse a dar una vuelta o tomar algo, es como cogen las aletas y las linternas y se van a hacer snorkel nocturno. Así que nos dijeron si queríamos ir con ellos, porque hasta ahora no lo habían hecho con ningún huésped, y van a probar. Entonces a ver si se nos comía algún tiburón, ya no volvíamos, no pasaba nada, no nos echaba nadie menos. No, es broma. Pero la verdad es que decir que solo la propuesta ya me dio un poco de susto, porque era como, madre mía, no sabes lo que hay ahí debajo, está todo oscuro. Y de hecho él me dijo, es que es el mejor momento para ver a los peces porque es cuando todo se posa, porque de día y con la luz hay muchísimo movimiento entre los barcos, los peces, sí que ves muchos, pero claro, por la noche salen todos, salen los que salen a cazar, los que están durmiendo encima de los corales, los que puedes ver muchísimos más peces y animales que por el día. Así que es increíble, pero claro, al bajar del barco, a mí tenía, o sea, yo solo me escuchaba el sonido de mi corazón, que iba muy acelerado, porque no escuchas nada más en el fondo marino, está todo totalmente en silencio. Entonces a mí yo escuchaba el bombeo del corazón, íbamos con la linterna, y claro, ellos nadan rapidísimo, pero bueno, como vas con las aletas, nadas bastante más rápido. Y solo se ve lo que ilumina la linterna. Entonces está todo totalmente a oscuras, no sabes qué tienes detrás, no ves nada delante, pero de repente cuando iluminas el coral es que es increíble. O sea, es como si fueras tú pintando en la oscuridad todos los corales. Y ver algunos peces como durmiendo, o por ejemplo la primera tortuga que yo vi, que estaba escondida detrás la cabeza, sobre todo para que no la ataquen y se la coma nadie, ningún otro pez, la cabecita la tenía debajo del coral y un poquito con la luz, sin querer se despertó, miró así un poco, te diría como de reojo, y dijo, ah, vale, puedo seguir durmiendo. Pero fue súper impactante y súper bonito. Y luego un montón de peces increíbles que van nadando por ahí tranquilamente, luego una majestuosa mantarraya por encima. Se ven también muchísimas morenas, hay que tener cuidado simplemente con que no te acerques en exceso, pero muchísimas morenas por la noche. Y luego sobre todo quiénes van a ser los reyes del fondo marino de Maldivas, y por la noche los tiburones. Y además, tiburones de coral, estamos hablando de, sí, los que se acercan a la orilla son pequeñitos, pero los que se ven en el arrecife por la noche son bastante más grandes. Son tiburones de coral, pero no dejan de ser tiburones. Así que, digamos que la primera vez que lo vi pasar por delante un tiburón, la verdad es que me quedé bastante impactada, porque los ojos brillan muchísimo. De hecho, los tengo grabados como si fuera ayer. Y se me aceleró el corazón más aún. O sea, es para mí fue una de las experiencias más increíbles que he tenido nunca. Y bueno, de repente yo vi que Ahmed, que era el chico del hotel, hacía señales para que apagáramos las linternas.
y nos quedamos solo con la suya. Entonces no sabes lo que está pasando, estás a oscuras, solo está la suya un poquito, y debajo del mar, en completo silencio, y claro, no sabes qué está pasando. De hecho, yo no me enteré hasta que nos subimos, que él nos explicó que nos había hecho apagar las linternas porque el tiburón estaba ya dándonos vueltas durante bastante tiempo. Entonces eso significa que, claro, salen a cazar por la noche y cuando localiza una posible presa empieza a darle vueltas. Entonces ya nos había pasado muchas veces, claro, nosotros no nos habíamos dado cuenta, pero ellos están muy acostumbrados, y entonces para que se fuera ya apagamos las luces y se fue. Pero claro, eso menos mal que te lo explica una vez y has vuelto, porque te lo explica debajo del agua, el susto hubiera sido más grande. Luego ya vimos pasar un par más, también bastante grandecitos, pero digamos que el primero es el que te impacta muchísimo porque, claro, lo ves además tan cerca y pasa muy suavemente nadando. Es una imagen que tengo muy grabada, pero la verdad es que fue una experiencia increíble. Pero fantástico y maravilloso, y la verdad es que incluso temblando un poco, yo no sé si ya porque el agua por la noche está más fría o un poco de entre miedo y emoción, digamos que es cuando se une el qué emoción y qué miedo tengo a la vez, y no sabes por qué de las dos cosas estás temblando y se te acelera el pulso. Pero es un paisaje inimaginable. La verdad es que es maravilloso porque no hacen snorkel nocturno en todas partes. Hay muchos sitios que hacen submarinismo nocturno, pero snorkel no. Así que vale mucho la pena. Pedidlo si vais al hotel local o por lo menos intentar hacerlo. Por supuesto, acompañado con ellos, porque van en todo momento. Además, el barco está pendiente, es un barco pequeñito que es el que gastas para hacer las excursiones, pero está pendiente de las luces. Entonces, si en algún momento él te lo explica, os agobiáis, hace señales con la linterna, se acerca el barco, tú tienes que acercarte nadando porque estás en los arrecifes, entonces se acerca el barco lo máximo posible, vas nadando hasta el barco y ya está. Pero vale mucho la pena. Y luego, a lo mejor, si hay gente que se asusta porque, ostras, no nado bien, ¿qué pasa? Porque, por ejemplo, normalmente hay veces que ofrecen chalecos. Pero no, mi recomendación es que no hace falta nadar súper bien, porque sí, lo importante es que hay que saber flotar. Y eso es súper fácil, porque además cuando estás haciendo snorkel, tú dejas el cuerpo relajado y flotas solo, porque tú tienes la cabeza boca abajo y estás totalmente como si fueras una plancha. Entonces es súper cómodo, sí que es verdad que haces mucho ejercicio con las piernas, pero no necesitas saber nadar con unas técnicas maravillosas y súper... Solo necesitas saber flotar bien, por supuesto, claro que saber nadar, pero quiero decirte... Te ofrecen el chaleco si quieres, pero con el chaleco no te puedes sumergir, no puedes moverte tan cómodamente. Entonces realmente es muy sencillo porque solo te tienes que dejar llevar por el mar y flotar. Y cuando estás flotando ves los peces muy bien. Además es menos agotador que estás nadando porque te dejas llevar. Y es maravilloso. A mí la verdad es que me encanta. Si tuviera ocasión, volvería a Maldivas una tercera vez. Me parece el paraíso en la tierra. Y recuerdo la cantidad de peces que vi, y luego tenía una cámara sumergible a propósito para poder hacer muy, muy buenas fotos. Y la verdad es que como la luz es tan buena porque los arrecifes están muy cerca en la superficie, se ve todo genial. Es que además transmite una paz porque estás en silencio, tanto el snorkel de día como el de noche. El de noche probablemente transmite menos paz porque estás más nervioso, pero el de día transmite una paz. El azul y ver cómo, de hecho, en una de las veces vi a una tortuga y la tortuga nadaba más profundamente y dije, voy a seguirla. Claro, las tortugas nadan rapidísimo, es imposible seguir a una tortuga nadar, lo puedes intentar, pero es imposible, pero es precioso. Estás pensando, es que estoy nadando con tortugas, estoy nadando con tiburones y con todos los tipos de peces que puedo imaginar. Y luego, por ejemplo, dependiendo de la isla de Maldivas a la que vayas, más hacia el sur, hacia Oamadú, por ejemplo, hay muchísimos delfines también. Entonces es muy común escucharlos. Estás en la barca y los escuchas y además los ves nadar. O luego, por ejemplo, el tiburón ballena. Pero el tiburón ballena es bastante más difícil porque va por épocas del año y además se mueve de un atolón a otro, además muy profundamente. Entonces normalmente si haces submarinismo sí que es posible verlo, y luego si tienes mucha suerte haciendo snorkel también. Yo lo intenté, pero se ve que estaba muy profundo, no salía y finalmente no lo pude ver. Pero
todos los animales que os podéis imaginar. Y los tiburones son tiburones de coral, que no son tan peligrosos. Hay que tener en cuenta que sí que son tiburones, pero no hay ningún problema, no hay por qué temer. No es el tiburón blanco y no hay por qué temer. Y realmente es espectacular estar nadando y verte rodeado de tiburones y otros peces. Así que sí, se puede tomar el sol, se puede pasear por la playa, se puede pescar, se puede hacer muchas cosas, aunque yo creo que lo mejor de Maldivas es hacer snorkel o submarinismo. Y también es muy curioso porque dependiendo de la época del año, yo estuve en noviembre y en enero. Y en noviembre estaba llenísimo de cangrejos, que además hacían agujeros muy profundos en la arena de la playa, pero muy, muy profundos. Entonces hay un tipo de cangrejo muy específico de las Islas Maldivas, que son bastante grandecitos, estoy hablando casi un palmo, el tamaño del cangrejo, y entonces se mueve muchísimo y muy rápido y hay un montón de agujeros en la arena. Luego en enero ya no los vi. Del mismo modo que es recomendable también llevarse protección para los mosquitos, porque hay algunas épocas que hay más mosquitos que otros, pero no hay por qué preocuparse porque los mosquitos de Maldivas no transmiten ninguna enfermedad, por eso no hay que preocuparse. Pero en noviembre había muchos más mosquitos, de hecho yo tuve que bajar con repelente porque el primer día me picaron una barbaridad en las piernas, y luego en enero, por ejemplo, ni un solo mosquito. Así que también depende de la época del año, pero bueno, en general la verdad es que, por ejemplo, hacer snorkel en cualquier momento, incluso si llueve, también se ve muy bien el fondo marino, así que eso no hay problema. Y luego, ¿en qué época del año es mejor para viajar a Maldivas? Porque Maldivas tiene parte de monzón y llueve, no es un monzón muy grande, pero sí que llueve. Los mejores meses para visitar Maldivas es de noviembre a abril, porque Maldivas tiene un clima tropical moderado gracias a la presencia del Océano Índico. Así que a pesar de los monzones, la temperatura es cálida y constante durante todo el año. Pero de noviembre a abril no llueve. Llueve muy poquito en noviembre, pero luego el resto de meses no. Y la verdad es que hace muy buen tiempo, el sol sale muy pronto, la mayoría de días está el cielo despejado y se puede ver esos azules infinitos. Y luego sí que es verdad que en las épocas de monzones llueve más, se puede hacer snorkel, se ven peces igualmente, pero es un poquito más incómodo porque estás haciendo snorkel y llueve, no pasa nada, pero sí en los transportes el agua está un poquito más movida y sobre todo la luz. Hay menos luz, pero no por la luz de las horas del día, sino porque cuando llueve el cielo está un poquito más gris y se ve el fondo marino un poquito más oscuro. Pero de noviembre a abril, maravilloso, así que si estáis en España, lo mejor es disfrutar de la playa en el verano español y luego de noviembre a abril, que es cuando hace frío, coger las maletas, el bañador y el protector solar y a Maldivas de cabeza, al paraíso.

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Podéis leer en mi blog, en lasandalesdeulises.com, todos los artículos que tengo sobre Maldivas, y especialmente el que os recomiendo yo es el de snorkel nocturno en Maldivas, para volverlo a revivir todo. La verdad es que es un destino maravilloso y que a mí me encantó, y estoy seguro de que os encantaría y os encantará a vosotros también. Gracias por escuchar el programa de hoy. 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

0: Muy buenas, Pedro. Creo que esta noche el protagonista de tu sección Madrid Secreto es un tesoro. Así que, ¿hasta dónde nos llevas a verlo?
1: Buenas noches, Belén. Eso es, esta noche vamos a indagar sobre los secretos que esconde el tesoro de Guarrazar, quizá el conjunto de piezas de lujo más importante hallado hasta la fecha de la España visigoda y que pasó siglos escondido.
0: ¿Y de cuándo data este tesoro y por qué razón estaba oculto? Aunque ya me lo imagino.
1: Bueno, pues mira, teníamos que situarnos al final del periodo del reino visigodo de Toledo, hacia el siglo VIII aproximadamente. En ese periodo había cierta inestabilidad política con el gobierno del rey godo Rodrigo y una fecha clave es la derrota de los visigodos en la batalla de Guadalete del año 711. A partir de ahí, las fuerzas del califato omeya inauguraron el dominio musulmán de la península. Y en ese momento probablemente los clérigos de la iglesia del monasterio de Santa María de Sorbaces decidieron enterrar el tesoro eclesial que custodiaban.
0: Perfecto, Pedro. Ya estamos situados en el contexto, pero antes de que nos cuentes en qué consiste este tesoro, háblanos de la historia de su hallazgo y las desventuras que sufrió.
1: Pues aquí tenemos que remontarnos al año 1858, cuando sobrevino un terrible temporal con unas fuertes lluvias en la localidad de Guadamur, que está a unos 11 kilómetros de la ciudad de Toledo. Estas lluvias causaron el desmoronamiento de un terreno en el que se encontraba la iglesia del monasterio de Santa María de Sorbaces. Y fíjate qué curioso, lo que apareció allí fueron dos cajas o cofres revestidos de lo que se llama opus caementicium, que era el cemento que utilizaban los antiguos romanos y que estaban situados junto a la tumba de un clérigo llamado Crispín. En ellos se encontraban diversos tesoros, compuestos fundamentalmente de coronas y cruces de oro y piedras preciosas que databan del periodo visigodo en España. Pero verás lo que pasó. Cada cofre fue por su lado y fueron dos personas distintas las que encontraron cada uno de estos arcones. El primero fue Francisco Morales, un labrador que tuvo la feliz idea, entre comillas, de deshacer las distintas piezas del tesoro e irlas vendiendo por partes a los plateros de la ciudad de Toledo. Vamos, que se cargó medio tesoro.
0: Qué desastre, ¿no? Pero claro, ya eran otros tiempos y quizá no existía aún ese sentimiento de patrimonio universal.
1: Bueno, no todo está perdido. Mira, Urart, un profesor de Toledo,

0: Español estuvo espabilado y logró recuperar buena parte del tesoro gracias a la gestión diplomática con la cual los franceses nos devolvieron, aparte del tesoro, la Inmaculada de Murillo y la famosa Dama de Elche.
1: Pues menudo conflicto diplomático. Por cierto, ahora que lo comentabas, de la Dama de Elche nos tienes que hablar en otra ocasión, pues creo que también tiene una larga historia que contar.
0: Ya te digo, bueno, quedamos emplazados para otro Madrid secreto y contamos las desventuras, que se llegó a decir incluso que la pobre Dama de Elche era falsa.
1: ¿En serio?
0: Sí, sí, sí. Bueno, ya lo contaremos.
1: Nos lo tienes que contar. Pero volviendo a nuestro tema, antes habías mencionado que existían dos cofres. ¿Qué pasó con el segundo?
0: Pues el segundo fue encontrado por Domingo de la Cruz, quien también quiso lucrarse vendiendo las joyas de este tesoro. De hecho, fue incluso interrogado por el tema y negó que tuviera noticia de ningún tesoro. Al ver que no podía deshacerse de las piezas encontradas, decidió obsequiar a la reina Isabel II con dos de las coronas del tesoro.
1: Tipo listo, pero sí. Supongo que este gesto no pasaría desapercibido. En fin, cuántas vicisitudes. Pero cuéntanos, Pedro, ¿dónde se puede ver este tesoro?
0: Bueno, pues entre las ventas piratas, los fundidores, los franceses, el gobierno español y los regalos regios, finalmente se pudo recomponer una parte importante del tesoro, pero quedó repartido en diferentes instituciones, ya verás. La mayor parte del tesoro está en el Museo Arqueológico Nacional de Madrid y otra buena parte en el Palacio Real. Pero algunas piezas siguen todavía en París, en el Museo de Cluny, como comentaba antes, donde se encuentra entran tres coronas y varias cruces de oro. Vamos, que los madrileños podemos ver casi todo lo que queda del tesoro, pero algunas piezas importantes están en París.
1: A mí no sé si esto me consuela, pero bueno.
0: No obstante, ya verás que aquí no acaban las desventuras de este tesoro. Aún hay más. Fíjate, en la noche del 4 de abril de 1921, la llamada corona de Suintila, una de las piezas más valiosas del tesoro, fue robada de la Real Armería del Palacio Real y de ella jamás se ha vuelto a saber. O sea que un desastre.
1: Perdido,
0: y bueno, aunque tenemos fotos de ello, pero no sabemos dónde habrá ido a parar. Bueno, pero sí que hay una noticia también bastante reciente. Mira, en 2014 se volvió a realizar un hallazgo de una pieza del famoso tesoro, concretamente de un zafiro. Y curiosamente fue la alcaldesa de Guadamur quien lo encontró cuando intentaba terminar de sacar los restos de lodo de uno de los manantiales de la fuente de Guarrazar. Vamos, que a este pobre tesoro le ha pasado de todo y no es descartable que volvamos a tener noticias suyas en un futuro reciente.
1: Pues increíbles aventuras y desventuras, pero ¿cuáles son las piezas que componen actualmente el tesoro de Guarrazar y dónde podemos verlas?
0: Pues vamos primero al Museo Arqueológico Nacional. Aquí se conserva la pieza más importante de todas. Se trata de la corona de Recesvinto, de oro engastada con gemas, perlas y cristal. Además, contiene la siguiente inscripción: Recesvintus Rex Offeret, que significa ofrecida por el rey Recesvinto. Esta corona pende de una cadena y de ella cuelga también una cruz. También hay otras dos coronas más de oro repujado, además de otras tres coronas caladas. También se conservan fragmentos de una cruz procesional, así como una serie de cruces más pequeñas y un colgante con la letra alfa, que acompañaría a otra letra que sería lógicamente omega, es decir, principio y fin en idioma griego. Si nos vamos a la armería del Palacio Real, podemos ver otra parte del tesoro, que se encuentra allí porque esta fue la famosa donación del pillo de Domingo de la Cruz a Isabel II. Así que allí tenemos lo que donó, que son la corona de lámina repujada de Teodosio, la cruz laminar de Lucecio y una curiosa piedra verde tallada. Y si nos vamos a París, ya para rematar, allí tenemos tres coronas, dos cruces y una R que le falta a la corona de Recesvinto del Museo Arqueológico.
1: Desde luego este tesoro es más que interesante. Nos has hablado de que lo componen muchas coronas. ¿Son coronas regias o tenían algún tipo de función?
0: Pues esta es una cuestión muy interesante. Sabemos por las crónicas que los reyes godos no utilizaban coronas regias. Sin embargo, sí que usaban el cetro y el orbe al ser nombrados reyes. Así que hay varias hipótesis sobre el origen de estas coronas. Una podría ser que hubieran sido hechas a propósito para ser regaladas a la iglesia como ofrenda. Pero hay otra que nos habla de que estas coronas podrían proceder de algún botín de guerra o de algún saqueo. Sabemos que el estilo de las coronas es bizantino, un estilo que se practicaba en la España visigoda, pero también pudieron ser robadas o expoliadas del Oriente Mediterráneo en el marco del Imperio Bizantino. Fíjate en un detalle, sabemos que los zafiros y las gemas en su mayoría procedían del actual Sri Lanka, así que la hipótesis del robo o del saqueo no es nada descartable. Lo que sí sabemos es que no fueron usadas para coronar a reyes, sino como ofrendas a la iglesia, y de ahí que estén acompañadas de tantas cruces.
1: Pues sí que es compleja la historia de estas piezas, Pedro. Una última pregunta, ¿hay algún otro tesoro comparable a este de Guarrazar o, por ejemplo, en las inmediaciones o cercanías?
0: Bueno, nos tenemos que desplazar un poquito. Mira, contamos con el tesoro de Torredonjimeno, también visigodo y compuesto a su vez de varias coronas votivas que los reyes visigodos ofrecieron a la iglesia. Es muy parecido al tesoro de Guarrazar, aunque más tosco, y se piensa que las coronas estaban dedicadas a las santas Justa y Rufina, que por cierto fueron mártires que murieron crucificadas en tiempos del Imperio Romano.
1: No sigas por ahí, Pedro. Ya sé que eres un experto en estas pobres santas crucificadas, así que lo dejaremos para otro programa, si te parece. Muchísimas gracias por habernos contado esta historia tan peculiar y desde aquí invitar a nuestros amigos a que visiten los restos de este tesoro en el Museo Arqueológico de Madrid, en el Palacio Real, o que se den un saltito a Guadamur para conocer el centro de interpretación, aunque lo que allí se expone es una copia del tesoro completo, como nos has comentado antes, o también, pues para los que quieran irse un poquito más lejos, siempre está la posibilidad de acercarse a París para ver lo que queda de este tesoro en el Museo de Cluny. Muchísimas gracias y te esperamos la semana que viene en tu sección Madrid Secreto. Muy buenas noches.
0: Buenas noches.
2: ¡Sereno!
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7: Son las 6 de la mañana y 58 minutos.

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0: Pues anda que no cambió nada la cosa con respecto a nuestra juventud.
1: Bueno, yo todavía me siento joven.
0: Bien dicho, Carcamal. Mira, precisamente voy a darme un paseo. ¿Te vienes?
1: Hoy no, que vienen los nietos a casa del colegio y he de llegar temprano. Mañana nos vemos.
0: Pues hasta mañana, amigo Arturo. Voy a hacer una de esas rutas que proponen en la guía que me han dado en la oficina de turismo.
1: ¿Y qué haces tú en la oficina de turismo? ¿No te ha dado tiempo en 75 años a conocer tu ciudad?
0: Nunca está de más conocerla mejor. Que siempre hay cosas que se escapan. ¡Ale, hasta mañana!
1: ¡Adiós, hombre!
2: 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Jaime.
0: Buen tipo, mi amigo Arturo. Más de 60 años hace ya que nos conocemos. Uy, buenas tardes. Que quienes no me conocen son ustedes, que están escuchando, disculpen. Me han dicho que no hace falta que me presente. Pero yo lo voy a hacer, que no está de más y es un signo de educación. Mi nombre es Jaime de la Vega. Jaime para los amigos. Soy de Gijón de toda la vida. He trabajado por más de 50 años en el puerto del Musel y vivo en la barriada del Llano. Soy jubilado y viudo. Así que me doy mis buenos paseos por la ciudad. Me encanta la vida que tiene Gijón. Y como me han dicho que algunos de ustedes están pensando venir a conocerla y que otros ya están aquí, pues si les parece, me van escuchando y así les hago de guía, que es algo que siempre me ha llamado la atención. Por eso he ido a la oficina de turismo, para prepararme un poco. Lo que ocurre es que no se lo iba a contar a Arturo, que seguro que iba a pensar que eran cosas de viejales y que no iba a entender mucho eso de que yo hablo y ustedes me escuchan. No se lleva muy bien con esto de la tecnología, ¿saben? Yo sí. Utilizo mis mapas en el móvil, mi WhatsApp y todo. Bueno, que no les quiero aburrir. Me ha llamado mucho la atención esta guía de rutas culturales por la ciudad, de la que me han dicho que alguien les ha hablado también antes que yo. Una tal Elena, creo, que es estudiante de Bellas Artes. Voy a abrirla a ver cuáles son las rutas. A ver. Dos siglos de historia. Cimavilla, el Gijón de Jovellano, el modernista, el industrial, la memoria histórica de la ciudad. Gijón, algo más que ciudad. Esculturas y arte urbano. Gijón en familia. Gijón en femenino. Gijón literario y Gijón de cine. Pero si me llaman la atención todas, tengo que convencer a Arturo para que las hagamos juntos. Ay, es una pena que no pueda escucharles a ustedes. Así podrían ayudarme a decidir. Bueno, pues casi que voy a comenzar por la ruta de la memoria histórica, que la primera parada está aquí al lado, en el túnel del Musel. Mis padres me contaban lo dura que fue la guerra aquí, en Gijón. Hasta la famosa Legión Cóndor participó en los bombardeos.

0: Recuerdo que contaba mi madre que cuando la guerra solo tenía 8 añitos, cómo tenían que ir corriendo a los refugios casi a diario durante los 15 meses que duró la parte más dura de los enfrentamientos aquí. Recuerdo que también me contaba que por todos los lados colgaban sábanas y manteles blancos, símbolos de la rendición. ¡Qué curioso! Pues precisamente la ruta que vamos a seguir pasa por algunos de los lugares que recuerdan el horror de la guerra, como el túnel del Musel, que era un túnel ferroviario que se convirtió en uno de los casi 200 refugios antiaéreos que llegó a tener Gijón. Otro lugar curioso es el Cerro de Santa Catalina, donde se colocaban, por lo visto, piezas de artillería para defender la ciudad. Claro, cuando uno sube y contempla las vistas, se entiende perfectamente, aunque no se sepa nada de estrategia militar. Voy a ir caminando por allá, por la Casa Paquet, donde estuvieron las milicias, y voy a ir buscando el túnel de Cimavilla y el ayuntamiento, que también tuvo un importante protagonismo en la guerra. De hecho, dice la guía que durante este tiempo se ejecutaron obras del plan de reformas urbanas que hicieron que la ciudad sea como es hoy, más de 80 años después. Anda, o mucho me equivoco, o aquella señora que viene por allá es... ¡Oiga! ¡Oiga!
1: Hola, dígame.
0: Usted perdone que la aborde así, en plena calle, pero usted es...
1: ¡Shh! Hable más bajito, hombre.
0: Usted perdone, es que la he visto y era solo por el gusto de saludarla. Oiga, y para decirle que me encanta lo que hace.
1: Vaya, muchas gracias. Es usted muy amable. Y aunque parezca que yo no atendemos a estas cosas, lo cierto es que siempre es muy agradable que nos lo reconozcan.
0: Mi nombre es Jaime, para servirle.
1: Encantada. Creo que usted ya conoce el mío.
0: Pues sí, yo y media humanidad.
1: ¿Y qué? ¿Dando un paseo? ¿Disfrutando de este día increíble que nos ha amanecido?
0: Pues mire, sí, estoy siguiendo una de las rutas que propone esta guía de Gijón, la de la memoria histórica.
1: Qué importante es no olvidarnos de nuestra historia. Ya conoce el tópico. Es la única manera de evitar que vuelva a suceder aquello que nos separó, que nos hizo tanto daño.
0: Así es. Oiga, y dígame, ¿qué hace usted en mi ciudad?
1: Pues no lo cuente mucho por ahí, por favor. Pero vengo muchísimo.
0: ¿Pero qué me cuenta? ¿Y a qué debemos ese honor los gijoneses?
1: Pues resulta que cuando era mucho más joven, pasé unos meses aquí, estudiando, y me enamoré de la ciudad. Bueno, de la ciudad y de su gente, de la tranquilidad, del clima, de la presencia del mar, que siempre está cerca y siempre se deja sentir.
0: Oiga, pues no sabe lo bien que nos vendría que contase usted eso en alguna entrevista.
1: Si lo cuento mucho, cada vez que me preguntan por un lugar donde perderme, siempre respondo sin pensarlo: Gijón. Lo que no cuento es que vengo siempre que puedo, porque me gusta pasear tranquila, ¿sabe?
0: La entiendo perfectamente. Y aquí vengo yo a molestarla. Bueno, no quiero entretenerla más, que seguro que va pensando en su próxima...
1: Ni se preocupe, Jaime. Le aseguro que ha sido un placer charlar este ratito con usted.
0: Vaya, si usted me da permiso, se lo voy a contar a mi amigo Arturo, aunque no me va a creer.
1: ¿Y qué le parece si nos hacemos una foto para que le crea?
0: ¿De verdad? ¿No le importa?
1: Lo único que le pido es que no la divulgue mucho por ahí. Que sea nuestro secreto.
0: Se lo aseguro. Solo a Arturo. Y a mis nietos. Bueno, y a...
1: Jaime, a ver si me voy a arrepentir. Es broma. Yo encantada.
0: No, encantado yo de conocerla. Con lo que la quiere y admira a todo el mundo. Vuelva pronto, ¿eh? A ver si tengo suerte y de encontrarme otra vez con usted.
1: Le aseguro que lo haré. Y le cuento otro secreto. Siempre que vengo, Me tomo un café en una cafetería pequeñita que hay ahí en esa calle, en una mesa que hay al fondo, con un ventanuco desde el que veo pasar a la gente. Cuando pase por ahí, mire, y si estoy, será un placer que nos tomemos ese café juntos.
0: ¿Por qué? ¿Siempre viene usted sola?
1: Ya sabe que no me gusta hablar de mi vida privada.
0: Es usted igual de simpática que en la televisión. No le quito más tiempo. Pero recuerde una cosa que he leído esta mañana en la oficina de turismo y que me ha encantado. Gijón con ganas de ti.
1: Me encanta ese lema. Pues que sepa usted una cosa. Yo también tengo siempre ganas de Gijón. Encantada de conocerle, Jaime.
0: Encantadísimo de conocerla. Ah, perdón, perdón. Vaya, esto sí que ha sido una sorpresa, ¿verdad? La han conocido, ¿verdad? Qué persona tan interesante y qué agradable. Menos mal que nos hemos hecho una foto, que si no Arturo jamás me hubiera creído. Seguro que ahora quiere acompañarme al paseo, por si nos la encontramos otra vez. Bueno, voy a seguir con la ruta. Aunque estoy pensando que ya que estamos aquí, tal vez podríamos cambiar y conocer la huella del modernismo en Gijón, con estos edificios imponentes, elegantes. Vamos a ir caminando por la calle Cabrales, donde hay algunos de ellos. Me encanta esta calle, con el paseo junto al mar y desembocando en espacios amplios. ¡Y qué vida tiene siempre! Aquí dicen que trabajó mucho el arquitecto Manuel del Busto y, de hecho, en esta vía tiene varias casas. Y también, por supuesto, Mariano Marín. ¡Qué lástima que no puedan disfrutar ustedes de este paseo, de esta brisa, de esta vida en la calle! Vamos a ir buscando la Plaza de Europa, lo que se conoció como el Paseo del Velódromo. Seguro que hay un grupo de turistas por allí, que siempre hay. ¿Ven? ¿Qué les dije? Creo que son franceses. Voy a acercarme a ellos, a ver qué les están contando.
2: Y maintenant, nous allons continuer vers la rue Corrida, où nous pourrons admirer une série de bâtiments qui peuvent vous rappeler l'œuvre de Gaudí. Si vous m'accompagnez dans cette direction, s'il vous plaît.
3: ¿Puedo ayudarle en algo, señor?
0: Nada, joven. Me he acercado solo a curiosear. Espero no le haya molestado.
3: Al contrario, si quiere usted acompañarnos, le acabo de decir a mi grupo que vamos a conocer unos edificios que hay en la calle Corrida y que son muy llamativos, de García de la Cruz.
0: Pues si a usted no le importa, señorita, yo encantado. Lo que ocurre es que no entiendo mucho francés.
3: No se preocupe, que ya le iré yo explicando algo.
0: ¿Y de dónde vienen estos señores?
3: Pues son de una asociación de arquitectos de Burdeos, que han organizado un viaje para conocer la arquitectura de toda la cornisa cantábrica. Y se lo están pasando de maravilla, me da la impresión.
0: ¿Qué tipo de visitantes suelen venir por la ciudad, señorita? Oiga, si me pongo muy pesado, usted me lo dice, por favor.
3: No se preocupe, yo encantada. Pues mire, hay de todo. Escapadas románticas de pareja, que la ciudad se da mucho a eso. Familias con niños pequeños y que alternan la ciudad con el entorno natural. Viajes de incentivos de empresas y que celebran aquí reuniones en espacios muy funcionales y muy agradables. Ya ve, de todo.
0: Y arquitectos franceses.
3: Eso. Bueno, vamos a hacer aquí una parada. Disculpe un momento. Attention, s'il vous plaît.
0: Bueno, mientras la guía explica, yo me voy a ir despidiendo. Ha sido un placer acompañarles en este corto paseo por mi ciudad. Ya saben, tienen que venir, que me lo han dicho, que Gijón tiene ganas de ustedes, de nosotros, de ti. Y que se van a encontrar una ciudad preciosa y una gente maravillosa. Ojalá nos encontremos, que me he propuesto ir aprendiendo mucho más de Gijón para contárselo a todos los que vengan. Bueno, que ya les dejo. A ver si me quedo con algo de lo que explica mi amiga. Adiós y buenas tardes.
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0: paseos recomendables es el del casco antiguo. Siguiendo la calle Real, desde la plaza, encontramos una variedad de arquitectura bastante característica y diversa, además de distintos siglos de construcción. A poco que caminemos vamos a encontrarnos con la Plaza Verde, que ahí vamos a encontrar también una casa grande, importante, una cruz grabada en el suelo, vete tú a saber desde cuándo. Y bueno, seguimos andando hasta que, bueno, podemos dar la vuelta en la cooperativa, que si tenemos suerte y está abierta, pues podremos echar un vistazo a todo el proceso de producción de este aceite tan magnífico. O también, cuando un poco cansemos nuestros pasos, girar y cambiar un poco a las calles que están un poco por debajo, para también meter ese no saber un poco por dónde vamos, para descubrir, para encontrar esos rincones únicos, esos rincones maravillosos que tiene todo este casco antiguo de Castañeda de Ibor.
1: Turismo en Castañar de Ibor. Señalización turística inteligente en formato audio. Casco antiguo.
2: El pueblo es el mayor de todos los del valle. También es quizá el que mejor conserva el tipismo antiguo en los barrios. Pequeñas casas que se adaptan como pueden a una orografía difícil. Comparte el encanto de las aldeas de montaña con las formas y servicios propios del momento actual. La parte antigua está bastante conservada, ya que el pueblo ha crecido hacia abajo hasta la carretera de Guadalupe. Ello ha posibilitado que las viejas construcciones, los trazados urbanos y el marco general perviva casi intacto.
0: Entre los lugares ideales para empezar a conocer el pueblo está la plaza, arriba, entre el ayuntamiento y la iglesia. Es uno de los lugares más altos y esa altura nos va a permitir conocer todo el casco antiguo. Sin apenas bajar ni subir, podemos callejear y ver los edificios más notables, las plazuelas más características, al tiempo que también pues disfrutamos de la compañía del lugareño, que va a hacer mucho más interesante nuestro paso y va a compartir con nosotros momentos que vamos a apreciar.
2: En las paredes de las viviendas antiguas podemos ver la naturaleza geológica que nos rodea. La pizarra es el material más común por ser de fácil acarreo y mejor encaje. También aprovechan algunas piedras grandes de cuarcita o bonitos cuarzos que brillan y colorean paredes. En las plantas superiores y con el empleo sistemático de adobes empezamos a vislumbrar las distintas tierras que manifiestan sus originalidades en colores y texturas únicas. Recomendamos seguir la calle Real, intentando no bajar mucho de momento. Así veremos algunas de las casas tradicionales más interesantes. A nuestra derecha quedará la plaza y calle de la Cruz Verde, antigua sede de la Inquisición en Castañar. En esta plaza también vemos algunos de los edificios más notables de la población. Hacia la izquierda siempre tendremos oportunidad de callejear entre laberintos de pequeñas casas con formas imposibles y estampas únicas. Nuestro paseo puede llegar hasta las instalaciones de la cooperativa aceitunera San Benito Abad. Desde allí volvemos por la carretera principal, donde tendremos la oportunidad de disfrutar de la mayor parte de los bares y restaurantes, así como tiendas donde comprar alguna de las delicias del territorio o llevarnos un recuerdo del geoparque.
0: Sin duda, Castañar encierra una de las propuestas turísticas más completas que encontramos en el geoparque Villuercas y Borejara. La oferta turística en alojamiento, en restaurantes o en propuestas de actividades es muy variada. Contamos con establecimientos rurales, hostales, camping, toda la variedad para poder elegir lo que mejor se adecue a nuestra circunstancia. También, si hablamos de restauración, la oferta varía desde el menú del día, muy casero, muy elaborado con productos de kilómetro cero, muy al estilo de las abuelas, a también las atrevidas recetas, el modernismo, la presentación, es como del plato de la abuela a la gastronomía de diseño. Todo lleno de colores, sabores, que nos van a llevar a momentos muy especiales.
2: La denominación de origen Aceite Geoparque Villuercas Ibores Jara, la del queso Ibores y la de la miel Villuercas Ibores son punta de lanza del reconocimiento de unas calidades propias de espacios privilegiados, donde los altos valores medioambientales conviven con usos tradicionales que hacen que sus productos estén entre los mejores.
0: Satisfacción. Es el resumen de nuestra jornada por Castañar de Ibor y sus campos. Los senderos y sus propuestas son auténticas, son originales y son contundentes, porque presentan un montón de puntos de interés que son de una relevancia inconmensurable. Y ya vayamos a los castaños calabazas, a la Avellaneda, a la Torre de los Moros, a la Herrería, a ver la Peña del Toro. Todo es de primera clase. Y el entorno complementa perfectamente todo ese patrimonio que va a ser un poco el objetivo de nuestras visitas.
2: El senderismo va tomando fuerza con rutas que te acercan a valores tan singulares como atractivos. El Centro de Interpretación de las Cuevas de Castañar explica la trascendencia e importancia del lugar que muy pocos logran conocer en persona. No está lejos, así que también podremos pasear hasta allí.

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0: Algo poco conocido es que el llamado tren bala debe su forma a un pequeño pájaro. Los primeros diseños de este tren de alta velocidad, que llega a superar los 500 kilómetros por hora en tramos experimentales, provocaban una onda sónica al salir de los túneles. Uno de los ingenieros de la compañía que los desarrollaba se fijó en la forma en la que el Martín Pescador pasaba del aire al agua de una densidad a otra sin salpicar y prácticamente sin crear burbujas, para poder ver mejor a sus presas gracias a la forma puntiaguda de su pico y de su cabeza. Decidieron incorporar a los trenes ese diseño aerodinámico y no solo consiguieron hacer desaparecer el ruido, sino también aumentar considerablemente la velocidad de los prototipos y reducir al mismo tiempo el gasto de energía, casi en un 15%. Es uno de los ejemplos más sorprendentes de biomimética, la rama de la ciencia que estudia a la naturaleza como inspiración, que aplica a la tecnología las soluciones que la evolución desarrolló para otros problemas. Y a esa disciplina es a la que dedica su trabajo la divulgadora americana Janine Benyus, que estudia y recopila todo lo que tiene que ver con la biomimética.
1: It's what we've all forgotten, that we're not the first ones to build.
0: Es lo que todos hemos olvidado, que no somos los primeros en construir, no somos los primeros en procesar la celulosa, no somos los primeros en fabricar papel, no somos los primeros en intentar optimizar el espacio o impermeabilizar o calentar o enfriar una estructura, no somos los primeros en construir casas para nuestros hijos. Curiosamente, uno de los campos en los que más se está investigando aplicando los principios de la biomimética, de la inspiración de la naturaleza, es el de los adhesivos. Por una parte, buscando esa inspiración en los moluscos, se trata de encontrar una sustancia que sea capaz de secarse y pegar materiales bajo el agua. Por otra parte, y en el sentido opuesto, las patas del gecko sirven de inspiración para buscar un sistema que consiga fijar piezas sin necesidad de sustancias adhesivas, precisamente. La clave es pensar en que la naturaleza ya ideó las soluciones antes que el hombre. Lo que está pasando ahora en este campo llamado biomimética es que la gente vuelve a recordar que organismos, otros organismos, el resto de la naturaleza, ya hizo cosas muy similares a las que nosotros necesitamos hacer. Se han preguntado a ellos mismos, ¿qué pasa si cada vez que comienzo a inventar algo me pregunto cómo resolvería esto la naturaleza?
1: Every time I started to invent something, I asked how would nature solve this?

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0: los viajes de Carmen. ¿Qué tal estáis hoy? Espero que estéis bien, porque hoy os traemos un podcast muy especial. Y también esta semana ha sido muy especial porque ha sido mi cumple y entre todas esas cosas, pues muchas cosas más. Hoy vamos a estar en las islas Juan Fernández, Londres, Chile, Bristol, Pensilvania en Estados Unidos y Rusia.
1: Y Argentina y muchos más sitios.
0: Lo primero, me gustaría dar las gracias a mis amigos, a la familia del podcast que me hicieron. Aunque algunos no sepan cómo ha sido el podcast, pues yo os explico que me han hecho felicitaciones todos mis amigos y por eso les doy las gracias.
1: Han mandado un mensaje de audio y le hicimos un podcast a Carmen con todos los mensajes en los que contaba a todo el mundo, pues, momentos que se lo habían pasado muy bien con Carmen.
0: Me felicitaron mis amigas, mis tíos, mis primos, mis abuelos. Fueron 30 personas felicitándome.
1: Bueno, Carmen, y tenemos un regalo aquí que está encima de la mesa que te regalamos por tu cumple.
0: Nos han regalado unas tazas que llevan un micro y que abajo ponen unas letras. Bueno, seguro que en la página web dejamos una foto.
1: Brindando, mirar cómo se escucha.
0: Bueno, comenzamos la vuelta al mundo y empezamos por las islas Juan Fernández. Pero antes vamos a poner música de otra isla.
1: ¿De qué isla?
0: Y creo que ha ido unos cuantos días a Jamaica y ha hecho una canción. Entonces vamos a escuchar la canción.
1: No, vamos a escuchar al cantante más famoso de Jamaica, que fue Bob Marley.
0: ¿Y quién es ese Bob Marley?
1: Pues fue uno de los grandes músicos del reggae.
0: Que Bob Marley nació hace 75 años, una semana como esta.

0: Bueno, bueno, pero vámonos a Chile, que es donde estábamos, al archipiélago Juan Fernández. ¿Y por qué nos vamos allí, Carmen?
1: Porque una semana como esta, en 1709, rescataron a Robinson Crusoe.
0: Bueno, en realidad no rescataron a Robinson Crusoe, rescataron a Alexander Selkirk, que fue el que inspiró la novela Robinson Crusoe de Daniel Defoe. ¿Sabes tú cuál fue la novela de Robinson Crusoe? ¿Sabes de qué iba?
1: No, ¿de qué iba?
0: Este señor, Alexander Selkirk, era un marinero que discutió con su capitán y el capitán le abandonó en una isla en 1705. Y estuvo 4 años en la isla manteniéndose él solo, Carmen, comiendo lo que le daba la isla y todo.
1: O sea, no comió ni galletas ni nada.
0: Frutos naturales.
1: ¿Y el agua del mar?
0: Bueno, no, el agua del mar no la podemos beber. El ser humano necesita agua dulce, agua de río. Entonces tuvo que buscarse la vida para construir su propia casa hasta que pasó otro barco y lo devolvió a Inglaterra, que es de donde era.
1: Me parece muy interesante, pero que le hayan abandonado, pues no es muy habitual.
0: Vaya capitán ese, ¿eh?
1: Ya ves.
0: Una semana como esta le rescataron y luego inspiró al escritor para crear el personaje de Robinson Crusoe, que es una de las novelas inglesas más famosas. Y es súper chula, es de aventuras y te va a encantar.
1: Bueno, pero depende para qué edad sea, porque si es para 13, ya sabes que las de Harry Potter, si son para más de 13, yo soy muy curiosa también.
0: Haremos una peli, porque yo creo que hay película de Robinson Crusoe bastante chula.
1: ¿Y de mi edad?
0: Claro, claro, para tu edad.
1: Porque a lo mejor ya sabes que los escritores que han escrito así novelas pues son un poco así de miedo, así que hay que mirar la edad.
0: El archipiélago Juan Fernández está formado por 2 islas. Actualmente se llaman, desde 1966, la isla Robinson Crusoe y la isla Alexander Selkirk.

0: pero aparte de comida y todas estas cosas que necesitaba Robinson Crusoe, Carmen, se necesitan más cosas. El hombre necesita más cosas para sobrevivir.
1: Claro, el oxígeno. Y una semana como esta, en 1804, falleció el que descubrió el oxígeno. Y se llama...
0: Joseph Priestley. Y el oxígeno es muy importante. Todos sabéis que necesitamos oxígeno para respirar. ¿Y qué hacen las plantas? Que esto lo has estudiado tú esta semana, Carmen.
1: Por el día crean oxígeno y por la noche carbon dióxido. O sea, dióxido de carbono.
0: Muy bien. ¿Y cómo se llama ese proceso?
1: Fotosíntesis.
0: Fotosíntesis. Muy bien.
1: Experimentos y de elementos químicos, vamos a hablar de la tabla periódica. Algunos os preguntaréis qué es la tabla periódica. Y yo tampoco lo sé, así que le voy a preguntar a mi padre.
0: La tabla periódica es una tabla en la que se recogen todos los elementos químicos. Te pongo una foto, mira.
1: Mola.
0: Aquí están todos los elementos y minerales. Algunos son creados por el hombre y algunos son naturales. Hoy os vamos a descubrir un montón de curiosidades sobre la tabla periódica. Seguro que no la sabías.
1: Porque en 1834 nació el que descubrió la tabla periódica.
0: Dmitri Mendeleev, que era un químico ruso.
1: La primera tabla periódica tenía 63 elementos y hoy ya tiene 118.
0: La primera se publicó en 1869.
1: Y en 2016 se agregaron los últimos elementos. Nionio, moscolio, teneso y oganesón.
0: Vaya nombres más raros, ¿eh?
1: Muy raros. Y hay un elemento que lo van a incluir, que se llama unimenio.
0: Que sería el elemento 119, que iría con la clave UUE.
1: ¿Y por qué UUE?
0: Porque le ponen una
1: letra.
0: Unas letras a cada uno de ellos. Y en la tabla periódica están calificados según su peso atómico. Esto ya lo aprenderás porque yo tampoco tengo ni idea de química, ¿eh? Ahora mismo ya se me han olvidado las cosas. Pero esto se estudia y es súper chulo.
1: Pero yo ya voy a saber esto de la tabla periódica, como lo estamos contando. Bueno, pero ¿me pones la de Maluma y Bob Marley o no? Es que Maluma ha grabado con el hijo de Bob Marley.
2: Salió del colegio y se puso tacones. Llamó a un par de amigas para salir de roces.
1: Vamos por las curiosidades. ¿Sabíais que el elemento 115 existe menos de un segundo?
0: Pues el elemento 115, que es el moscovio, y solo tiene una vida de 0,8 segundos. Es decir, los científicos lo crean y casi casi cuando, en cuanto lo han creado, ¡pum!, ha desaparecido.
1: ¿Esto cómo puede ser, papá?
0: Pues no sé para qué se usará el moscovio. Ya lo estudiarás y nos lo cuentas.
1: Vamos con otra curiosidad. A ver, ¿a quién le gustan los plátanos? ¡A mí, a mí, a mí! ¡A mí, a mí, a mí! A mí también me gustan, chicos. Los plátanos son ricos en potasio 40, una versión radiactiva del potasio.
0: ¡Hala, Carmen! Radiactividad, como Radiactivo Man. Radiactivo Man es de los Simpsons, ¿no?
1: Ni idea.
0: Sí, es el cómic de los Simpsons. Sí, sí, sí, tú no lo conocerás, Radiactivo Man. ¿Cómo se llaman los pesados tuyos?
1: Henry Danger. Y los Thundermans.
0: Capitán Man, que es un pesado. Ese sí que pesa mucho aquí en la tabla periódica. Tiene un peso atómico. Pero bueno, que nadie se asuste. Que nadie se asuste que el plátano no es radioactivo. Que no vaya a ser que alguien deje de comer plátanos pensando que es radioactivo.
1: ¿Y qué significa radioactivo?
0: Que produce enfermedades en el cuerpo.
1: Los plátanos no hacen eso.
0: Para nada.
1: Mientras mi padre va bueno, va haciendo estas cosas. Hoy he visto una peli que se llama El Príncipe de Egipto y me ha gustado mucho, como la que nos han puesto en clase, que es de un chico que tiene que conseguir tres no sé qué, que se casa con la hada de los jackers o hackers o jickers, no sé. No me acuerdo, jackers o jickers, no me acuerdo.
0: ¿De los jeques?
1: No, de los hackers. O algo así.
0: ¿Pero esa es la de clase o la del príncipe de Egipto?
1: No, la de clase.
0: Ah, yo decía, ¿qué tienen que ver los hackers con el príncipe de Egipto que has visto esta tarde?
1: Y también dicen que es mala suerte tener los ojos azules.
0: ¿Por qué?
1: No sé.
0: ¿Por eso te han mutado a ti a verdes? ¿O es por el uranio?
1: Uy, uy.
0: ¿O por el potasio de los plátanos?
1: Me pones roja de ira. Roja.
0: Ahora veremos cuál es el elemento

0: Os vamos a contar una cosa súper, súper chula. ¿Sabíais que hay un país que tiene un nombre de un elemento químico? Y es Argentina. ¿Pero hay un elemento químico que se llama Argentina?
1: No, Carmen, yo tampoco lo sabía. Pero el nombre viene del latín argentum, que es plata.
0: ¿Qué tiene que ver el nombre Argentum con plata y con Argentina?
1: Pues Argentina es el único país que recibe el nombre de un elemento químico. Resulta que el primer uso del nombre Argentina se remonta a cuando los conquistadores españoles y portugueses llegaron al Río de la Plata. Le llamaron el Río Argentum, porque en latín plata era Argentum.
0: Y de ahí derivó el nombre de Argentina, claro.
1: Efectivamente.
0: Mientras mi padre va mirando cosas más, os vamos a decir que hoy es el santo de mi padre. En mi agenda pone que es el santo de mi padre. Así que le hemos regalado imanes, le hemos regalado un reposador de móviles, un reloj, pues todo ese tipo de cosas.
1: De todo. Esta mañana cuando me he levantado ha venido Carmen a darme un montón de regalos que había hecho ella misma.
0: También he hecho fotos.
1: Súper chulo. Me ha encantado levantar así. Mañana levanto igual de tarde y a ver si vuelve a ser misa.
0: Me tengo que ir al cole.
1: Pues vete tú sola, que yo me ha gustado mucho despertar hoy tarde y con regalos. Para contaros este elemento, vamos a grabarnos con otra voz.
2: El elemento que vamos a contar es el helio. El helio fue descubierto en el espacio como una línea amarilla brillante en un espectro de luz del sol.
3: Se descubrió primero en el espacio y luego se encontró en la Tierra también. ¿Y para qué se usa el helio?
2: ¡Para llenar los globos!
3: Todos habéis tenido un globo de helio.

0: que son estos plateaditos que suben hacia arriba y que como se te escape... ¡Adiós!
1: Se te va para ahí, para Jamaica. El helio es el segundo elemento más abundante en el universo, después del hidrógeno, claro. Y esta es la voz que se te queda cuando aspiras helio.
2: Otra curiosidad, ¿por qué no hay ningún elemento con la letra J?
3: Pues porque la J no existía en latín.
2: ¿Cómo en latín?
3: En el idioma latín, que es el idioma precursor del castellano, no existía la J. Entonces, como todos los elementos químicos se nombran con el latín, para que sea un idioma universal, existía la J, pues no hay J.
2: O sea, ¿el latín lo entiende todo el mundo?
3: No, el latín es una lengua muerta. Ya no se habla prácticamente latín.
2: O sea, así. La, la, do, la. Eso es lengua muerta.
3: El latín ya no se habla. Pero el latín es el precursor de del español, del francés, del italiano, y lo hablaban los romanos. Entonces, para que hubiera un idioma conjunto para toda la química, se eligió el latín y por eso se ponen los nombres de los elementos químicos en latín.
2: Más abundante en el universo es el hidrógeno. ¿Podría un día salvar al planeta al detener el cambio climático?
3: ¿Sabes por qué, Carmen? Porque se está investigando en que los motores consuman hidrógeno en vez de gasolina, de tal forma que si consumieran hidrógeno no habría contaminación por parte de los coches. Y lo que saldría por el tubo de escape, ¿sabes lo que es?
2: No.
3: Agua.
2: Agua.
3: Imagínate los coches echando agua por el tubo de escape en vez de humo.
2: ¿Agua? Pues yo no sé, porque que dejen agua y luego la bici va a ir por ahí, ¿qué? Mancha la gente, ¿sabes?
3: Hombre, caería hacia abajo, no tiene por qué manchar al de la bici.
2: Bueno.
3: ¿Y salvaríamos el planeta?
2: A ver, en eso estoy de acuerdo, pero a ver, si va la bici y hay un montón de gente, ¡pumba! ¡Cala a todos! Hay tres descubiertos por españoles: el platino, wolframio y el vanadio.
3: Lo descubrieron Antonio de Ulloa, Fausto de Lullar y Andrés Manuel del Río. ¿Sabes que en Garrovillas había una mina de wolframio?
2: No.
3: Cerca del convento, que está derruido, que está en ruinas.
2: Sí, sí, que está por arriba todo césped.
3: Ahí había una mina de wolframio.
2: Pero si ahí creo que es donde estudió el abuelo Pedro. O algo así, nos contó.
3: Sí, sí, cuando estudiaba el abuelo Pedro es cuando había una mina de wolframio allí, pero el abuelo no estudió allí. ¿Sabes para qué se usaba el wolframio?
2: ¿Para qué?
3: Para hacer las bombillas.
2: ¿Para hacer las bombillas?
3: La lámina pequeñita que tenían las bombillas, un hilo que ahora ya, claro, con las bombillas de LED que usamos normalmente para consumir menos, pues no hay este tipo de línea. Pero antes había un hilito que se ponía incandescente, se ponía a alta temperatura y es lo que daba luz. Y eso era de wolframio en una parte.
2: Uh-huh.
3: Entonces era muy útil el wolframio por aquella época. Antes os hemos hablado de un país al que se le puso el nombre por un elemento de la tabla periódica. Ahora vamos a hablar de al contrario.
2: Ahora vamos a hablar de elementos a los que les pusieron nombres de países. Por ejemplo, el galio, escandio, germanio, polonio, niponio y francio. De Francis.
3: ¿Y niponio de dónde crees que vendrá?
2: De Polonia.
3: No, no, ese es el polonio. Pero el niponio, nipón. ¿Quién son los nipones?
2: Japón.
3: ¡Muy bien! ¿De qué vendrá el escandio?
2: ¿Será de escándalo.
3: ¿Será de Escandinavia?
2: O de escándalo.
3: Yo creo que viene de Escandinavia.
2: Bueno, no hay ningún país que se llame escándalo. También hay nombres de continentes. Europio, que viene de Europa, eso sí. Y americio, que eso es de América. Y también hay nombres de cuerpos celestes: Uranio y Neptunio. Y Plutonio.

0: egipcio?
1: Ni idea.
0: De Copérnico, que fue el primero que dijo que la Tierra era redonda.
1: Pero ese no fue... No, ese fue Cristóbal Colón, el que...
0: No, ese fue el que lo demostró. Pero Copérnico fue el primero que dijo que la Tierra era redonda. Antes pensaban que la Tierra era plana.
1: Plana.
0: ¿Qué te parece eso?
1: Pues muy, muy, muy inútil.
0: Pues todavía hay gente que sale a la calle pensando que la Tierra es plana, Carmen.
1: Si no estuviera plano él. Así que es que el que se crea que la Tierra es plana, no sé de qué va. Porque si no estuviera aplastado en el sur...
0: Bueno, y todo esto estamos hablando porque Mendeleev nació una semana como esta. Pero es que además Mendeleev, aparte de la tabla periódica, Mendeleev también es el padre del vodka.
1: ¿Quién es el
0: alguno
1: vodka?
0: Que le busque.
1: ¿Quién es el vodka?
0: Es una bebida alcohólica, lleva alcohol. Pero en Rusia es muy conocida y le gusta
1: habitual.
0: Mucho a la gente, muy habitual.
1: Pero los niños no lo toman.
0: Hombre, no, claro.

0: Por cierto, hablando de coches, de que echarán agua por el motor en vez de humo, una semana como esta nació André Citroën, que es el creador de los coches Citroën.
1: Como el Citroën que tenía Marta. ¿Te acuerdas tú del coche de Marta?
0: ¡Ah! Ese pequeño azul.
1: Pues eso era un Citroën.
0: Buah, le di

0: Bueno, y terminamos ya con la tabla periódica. Mira, Carmen, escucha esto.
1: ¿Y qué es eso?
0: Esto es código Morse.
1: ¿Y qué es el código Morse?
0: El código Morse es el que se usaba para el telégrafo. Está compuesto de puntos y de rayas y cada composición es la que corresponde a una letra. Antes del teléfono se transmitían las cosas por el telégrafo y era por el código Morse. Pues una raya y dos puntos, pues eso es la letra A. Y entonces la gente iba descifrando los mensajes en función de rayas y puntos.
1: Ajá. Papi, ¿les podemos dejar algún vídeo o algo así en la página web?
0: Claro, dejamos en la página web para que veáis cómo se hacía lo del telégrafo.
1: Recordamos que se llaman losviajesdecarmen.es.
0: Y todo esto que os hemos contado del código Morse es porque...
1: En 1833, en Estados Unidos, nació el inventor Samuel Morse. Por eso se llama código Morse, porque se apellida Morse el inventor.
0: Efectivamente.
1: ¿Ya? ¿Lo adivinaste ya? Bueno, vamos a poner una canción que me gusta a mí mucho, que es rusa. Bueno, rusa.
0: Rusa. Yo no la veo muy rusa.
1: Hombre,
0: ¿eh?
1: Es que, a ver, los labios vocaliza como si es ruso. Bueno, pues así. Atrás pone rush.
0: Ah, rush. Pero rush en inglés es basura, ¿no?
1: No, basura creo que es bad.
0: Pues no, es prisa. Venga, vamos con prisa el ruso.

La de la semana pasada era vueltas y vueltas doy sin cansarme, pero si no bebo, paro al instante. Un minutín os doy, os voy a dar una pista, que es...

0: respuesta es el molino de agua.
1: Muy bien, aquellos que lo habéis acertado.
0: Mi tía Bea ha acertado la adivinanza.
1: Sí, y también Raúl y Mario, que nos han dejado comentarios en losviajesdecarmen.es.

0: Una vieja jorobada tuvo un hijo enredador, unas hijas muy hermosas y un nieto predicador. Pista.
1: ¿Qué será? Porque tú también eres un poco enredadora, ¿eh?
0: ¿Perdona? ¿Que soy enredadora?
1: Una enreadora.
0: ¿Enredador tú? Anda.
1: Bueno, a ver quién la adivina, que nos deje las respuestas, ¿eh?
0: Les viajes de Carmen.es en nuestra página web.

0: os hemos dejado un montón de curiosidades, de vídeos sobre Robinson Crusoe, que es ese famoso náufrago que estuvo 4 años en una isla desierta. Y también os hemos dejado curiosidades de la tabla periódica.
1: Y del código Morse, claro.
2: Muchas gracias a todos los que me habéis escrito y me habéis felicitado por mi cumple.
1: Esperemos que este podcast os haya encantado, porque a mí me ha encantado.
0: Y que hayáis aprendido mucho, porque hemos aprendido aquí, Carmen y yo, hemos aprendido un montón de la tabla periódica, ¿verdad?
1: Sí. 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Un besazo grande para todos. Ah, claro, no os olvidéis de ser felices.

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1: Son las 8 de la mañana.

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1: En esta ocasión vamos a situarnos en el año 1904. Es el año en el que se celebran los terceros Juegos Olímpicos de la historia moderna. La sede era San Luis, en los Estados Unidos. Dominio absoluto de los atletas norteamericanos. Aunque claro, no era ninguna sorpresa, ya que de los 496 participantes, tan solo 64 no eran estadounidenses. Muchos de los países dijeron que no participaban porque les pillaba muy lejos y era muy caro trasladarse hasta Estados Unidos. Estamos hablando de 1904. También en Estados Unidos, pero esta vez en Nueva York, tiene lugar la inauguración del metro, que en esta primera etapa contará con un total de 15 kilómetros de recorrido. En el mes de febrero se produce la primera grabación en un fonógrafo también en Estados Unidos. Es la canción Donna e Mobile y la voz es nada más y nada menos que la de Enrico Caruso. Y además, John Ambrose Fleming, de la Universidad de Londres, inventó el diodo o válvula termoiónica, usando el efecto Edison, o mejor dicho, que Edison había descubierto en 1883, nacía de las radios de válvulas. En el ámbito del deporte, el aumento de la popularidad y la competencia internacional en el fútbol, a principios del siglo XX, hizo necesario crear un único organismo regulador del deporte a nivel mundial. La Federación Inglesa de Fútbol sostuvo discusiones acerca de la formación de una federación internacional, pero esta iniciativa no tuvo acogida. Entonces, otros 7 países europeos se reunieron para asociarse, y de esta manera la FIFA fue fundada en París el 21 de mayo de ese año 1904. Mientras en España se habla de uno de los peores temporales de la historia en Madrid. Corte de líneas eléctricas, desplome de edificios a causa de la nieve y muerte de una persona por el frío. Mientras todo esto pasaba en Madrid, en Barcelona se inaugura un nuevo teatro, el Apolo, situado en el popular Paralelo. Bueno, pues quedémonos en 1904. En Clarinda, en Iowa, en Estados Unidos, el 1 de marzo nacía un músico de jazz americano de la era del swing. Su nombre, Alton Glenn Miller.

Fue el segundo hijo del matrimonio de Elmer Miller y Matty Lou Cavender. Se inicia en la música cuando su padre Elmer le regala una mandolina que luego cambió por un corno. Este fue su primer instrumento de viento que tocó. En esos tiempos, la familia Miller vivía en Tryon, en Nebraska, y pasó su infancia en Nebraska y luego Oklahoma, hasta que su familia se instaló definitivamente en Colorado, donde con 12 años abandona el corno, ese instrumento, y empieza a estudiar la técnica del trombón y a tocarlo en la banda de su colegio. Siendo aún un joven universitario, Glenn realiza audiciones y toca siempre que se le presenta la oportunidad. Descuida sus estudios, empieza a suspender prácticamente todo y decide abandonar la universidad dedicándose por completo al mundo de la música. Se convierte en trombonista profesional y se une a la banda del entonces célebre batería Ben Pollack en una gira por California. En esa banda, por cierto, el clarinetista de esa banda fue el que más tarde se le llamó como el rey del swing. Nos estamos refiriendo a Benny Goodman. En 1928, la orquesta llega a Nueva York y Miller decide dejarla para tocar por su cuenta en clubes, en programas de radio y en espectáculos musicales. Hasta bien entrado 1932. Tres años después, en el 35, Ray Nolte, un director británico de orquesta, le encarga organizar una banda de swing. Durante dos años alterna la dirección de la orquesta y las actuaciones en pequeños locales, hasta que en 1938 decide formar su propia gran banda. Tras varios intentos frustrados, su primer gran éxito fue ese Moonlight Serenade, por cierto, que es una de las canciones más interpretadas en la historia de la música de Estados Unidos, y un contrato en el casino de Glen Island, en Nueva York. Esto todo ello le abre las puertas a una carrera triunfal que se va a mantener hasta el final de su carrera. Al mismo tiempo que la orquesta triunfa en las salas de bailes, la banda adquiere una popularidad tremenda en los Estados Unidos de Norteamérica debido también a la emisión de sus actuaciones por un programa radiofónico que se transmitía de costa a costa en los Estados Unidos y además fue patrocinado por la marca cigarrillos Chesterfield. Bueno, pues ahora vamos a saltar en el tiempo, nos vamos a quedar en el año 1937.

Dos recuerdos a nivel internacional en 1937. El primero de ellos hablaba del cine. Aunque en Estados Unidos el cine de animación ya había dado sus primeros éxitos a la industria, es Walt Disney quien se decide a grabar el primer largometraje. Era Blancanieves y los Siete Enanitos. Era en color y cosechó tanto éxito que obligó después a Walt Disney a llevar a la gran pantalla otras tres películas, Pinocho, Dumbo y Bambi. En el deporte se hablaba de un nuevo campeón de boxeo de los pesos pesados. Se trataba de Joe Louis, el bombardero negro que defendió su título 25 veces. Pero España estaba marcada por el transcurrir de la Guerra Civil Española con hechos puntuales, como por ejemplo el bombardeo de Guernica. En torno a Madrid se producen diferentes ofensivas y batallas, tratando un bando de aislar Madrid y otro de aliviar la presión sobre la capital. Como por ejemplo, ahí tiene lugar la batalla del Jarama, del 6 al 24 de febrero, la batalla de Guadalajara y la batalla de Brunete. En el frente de Aragón, la República inicia a finales de agosto una ofensiva en Belchite para intentar aliviar la presión en el frente del norte. Casi al mismo tiempo, los nacionales rompen en el norte el llamado Cinturón de Hierro y ocupan Bilbao y Santander, y finalmente el 20 de octubre, Gijón, poniendo así fin a todo lo que era la defensa por parte republicana del Frente Norte. Bueno, pero dejemos todo esto, nos quedamos en 1937 y volvemos a Glenn Miller. Formó una segunda banda ese año, que consiguió rápidamente el favor del público, que llenaba sus conciertos, lo que dio lugar a una serie de grabaciones para las discográficas transnacionales, como por ejemplo, tan importantes como la RCA Víctor o La Voz de su Amo. Desde junio de 1938, Miller dominó los primeros puestos de varias listas de música popular y se mantuvo así más de un año. A principios de 1940, una canción, In the Mood, que es la que hemos escuchado, en forma, estuvo 15 semanas consecutivas de número uno y siguió, por ejemplo, Tuxedo Junction, y también que mantuvo a Miller en número uno hasta todo el verano. Y el 11 de febrero de 1941 se le otorgó a Miller el primer disco de oro, en este caso por un tema llamado Chattanooga Choo Choo, que después vamos a escuchar de forma completa. Vamos a hablar de más cosas. Otros títulos conocidos, por ejemplo, de Glenn Miller son ese Moonlight Serenade que decíamos, La Serenata a la Luz de la Luna, una de las canciones más reproducidas de toda la historia de Estados Unidos y actualmente está considerada como el tema representativo de Miller y como una de las canciones más importantes de la historia musical norteamericana. Otra canción era Pennsylvania 65000, que era y sigue siendo el número de teléfono del Hotel Pennsylvania en Manhattan. La orquesta, ya con un sonido novedoso, el famoso sonido Miller, está ya completa con sus grandes instrumentistas y el contrato que firma con la RCA, donde a lo largo de 3 años y medio grabará más de 250 canciones, lo confirman o la confirman a la orquesta como una de las grandes bandas de swing de la época. En julio de 1942 terminan las grabaciones para RCA debido a la huelga de grabaciones decretada por la Federación Americana de Músicos e impuesta obligatoriamente a todos sus asociados. Dicha huelga duró 2 largos años y su finalización coincidió con el comienzo de la Segunda Guerra Mundial. A pesar de que por su edad no estaba obligado, decide alistarse y el ejército americano le da la graduación de capitán primero y comandante después. En el ejército, Miller reúne a excelentes músicos también reclutados y consigue formar una de las más grandes y mejores orquestas militares de toda la historia. Vamos a saltar en el tiempo y nos vamos ya hasta 1944.

Bueno, pues estamos ya en la recta final de la Segunda Guerra Mundial. Concluye el asedio de las tropas alemanas a Leningrado. Tras 900 días de acoso alemán, la cifra de muertos civiles ascendió a más de 1 millón. Por otro lado, Roosevelt es reelegido por cuarta vez presidente de los Estados Unidos y tiene lugar el determinante desembarco de Normandía. Por otro lado, representantes de 44 países se reúnen para abordar las consecuencias de la guerra y establecer las bases de un nuevo sistema económico. Nace así el FMI, el Fondo Monetario Internacional. En la gran pantalla nace un romance de película. En el rodaje Tener o No Tener surge el amor entre Humphrey Bogart y Lauren Bacall. Mientras que pasa en España, bueno, pues en España, cuando aparece el número 1 de la revista Hola, don Juan de Borbón escribe una carta a Franco instándole a restaurar la monarquía. Esto provoca el comienzo del distanciamiento de estos dos personajes históricos. Y además, Sara Montiel debuta en el cine con la película Empezó en boda y comienzan las obras del estadio de fútbol del Santiago Bernabéu. Bueno, pues ese año 1944, tras la liberación de París, a Glenn Miller se le ordenó realizar una gira de 6 semanas por esa zona y en otras ciudades europeas, ya en poder de los aliados. Miller, recién ascendido a mayor, a comandante, pasó la noche anterior discutiendo con un amigo sus planes de formar una banda en la posguerra y luego retirarse a una hacienda que había comprado él en California. Al día siguiente, el 15 de diciembre de 1944, partió en un avión monomotor desde el aeródromo de Tynwald, 50 millas al norte de Londres. Se dirigía a París para iniciar esa gira artística. El piloto de la aeronave también se dirigía a la ciudad en la que estaba a punto de ser sometido a una corte marcial por acusaciones de traficar en el mercado negro. Los informes indican que había un tercer compañero de ellos en este vuelo, en este avión. Como nunca se encontraron los cadáveres de Miller y sus acompañantes, hubo una serie de leyendas que le suponían que estaba vivo. Hasta que, por ejemplo, en 1985, el investigador Clive Ward descubrió un avión similar al que viajó Miller en las afueras de la costa norte de Francia, pero no pudo verificarse la existencia de restos humanos en su interior. Uno de los rumores más persistentes es el que, de verdad, parece ser que Glenn Miller murió en un burdel alemán apuñalado por una prostituta, aunque esta historia, que se supone desclasificada como muchos otros secretos de guerra, nunca se ha podido confirmar. La teoría más probable es que el avión fue accidentalmente derribado por bombarderos de la RAF sobre el Canal de la Mancha entre Francia e Inglaterra, y después de una operación abortada de bombardero contra Alemania, donde se arrojaron al mar las bombas destinadas al fin de aligerar la carga. El piloto de la Fuerza Aérea Británica, Fred Shaw, anotó en su bitácora que observó que un pequeño avión monomotor se precipitaba en espiral y sin control hacia el mar. Bueno, podía ser el de Glenn Miller. A pesar de la desaparición del músico, la banda continuó sus actividades bajo la dirección de Jerry Gray hasta el 13 de noviembre de 1945, cuando hizo su última presentación ante el presidente Harry Truman en Washington. El mayor Glenn Miller fue el único miembro de la banda que nunca pudo sobrevivir a la guerra. En abril, ya terminamos, de 1992, a petición de su hija, se le puso una lápida en el Cementerio Nacional de Arlington, lugar que se destina a los caídos de las guerras y expresidentes de Estados Unidos de Norteamérica. La versión, lógicamente, de que murió en un burdel, no quería que, en este caso, el gobierno diera la luz, puesto que Glenn Miller era un auténtico símbolo de la vida norteamericana y debía, ya que había muerto, debía de morir como un héroe. Y en este caso se baraja esa posibilidad de que su avión cayera en el Canal de la Mancha, aunque cada vez hay más datos que apuntan a que ese tema del burdel en Alemania podía ser verdad. De todas maneras, nosotros nos quedamos con la música que estamos escuchando, la de Glenn Miller.

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1: Ruta por Brañosera, Iglesia de Santa Eulalia. La Iglesia de Santa Eulalia está situada en la zona oeste del núcleo de Brañosera. Fue consagrada alrededor del siglo XII por el obispo de Burgos, don Pascual. Está construida en piedra de arenisca rojiza de gran calidad, propia de la zona de la Sierra de Híjar, que de hecho toma el nombre del pueblo, siendo conocida como Piedra Brañosera. Puede que gracias a la dureza de esta piedra fuese posible su reconstrucción tras la voladura de la iglesia durante los hechos acaecidos en octubre de 1934, relacionados con la Revolución Minera. Sin embargo, a pesar de esta reconstrucción que, obviamente, cambió su apariencia original, afortunadamente aún han pervivido algunos de los restos de su estructura original románica. Posee una nave única con testero plano cubierta por una artesa de hormigón y una bóveda estrellada que cubre la cabecera. La entrada al templo se efectúa desde el pórtico situado al sur, que es de construcción moderna. La portada románica que se conserva es la que está situada a la derecha de este acceso, reconocible al estar tapiada y coronada por un tejaroz sostenido por 7 canecillos decorados con diversos motivos, siendo el más reseñable el que representa a un león. La cornisa posee un bello motivo ornamental característico de la zona gracias a los escultores de Rebolledo de la Torre. Consiste en flores cuatripetales encuadradas en el interior de círculos. En cuanto a la portada principal, está constituida por 4 arquivoltas que poseen baquetones, una escocia y hojas de acanto y molduras. La arquivolta central se sustenta sobre columnas con capiteles zoomórficos. El del lado izquierdo representa una lucha entre un centauro con su arco y un dragón que apoya su garra sobre el anterior. El del lado derecho ilustra 2 leones afrontados de cabezas giradas y con las colas entre las patas. Sobre esta portada se halla una ventana de medio punto enmarcada por columnillas acodilladas. Tanto la arquivolta que posee como el guardapolvo están decoradas con hojas de acanto. También posee 2 capiteles. En la izquierda representa 2 leones muy similares al capitel de la columna de la portada y el derecho posee motivos vegetales con hojas estilizadas. La espadaña, situada en la zona occidental, posee la estructura típica de la comarca, con doble vano de medio punto, separado por dobles columnas y columnas angulares. La moldura de separación está decorada con rombos que se prolongan hasta el remate del hastial, y los capiteles de las columnas ilustran dragones y motivos vegetales muy desgastados por el tiempo. Como dato curioso, hay que mencionar las marcas de cantero que podemos encontrar en 3 piedras distintas distribuidas por el recinto. La primera de ellas se halla en la fachada oeste, a una altura del suelo de unos 4 metros, y el significado del dibujo es desconocido. La segunda se encuentra en la fachada sur, a una altura un poco menor, y representa un cordón entrelazado. La tercera marca está también en la fachada sur, junto a la portada, a apenas unos metros del suelo, e ilustra 6 círculos dobles entrelazados entre sí, que podría representar el tiempo cósmico tal y como era concebido en aquella época por los estudiosos. Por último, en el interior encontramos la pila bautismal, de estilo románico. Labrada en granito, está dividida en 2 zonas claramente diferenciadas. La inferior, lisa y sin ninguna decoración, y la superior, decorada con cruces inscritas dentro de círculos que se alternan con motivos vegetales. Todo ello distribuido en compartimentos separados por bandas verticales. Hay quien considera que debido a esta decoración podría datarse la pila dentro de una etapa anterior al periodo románico. 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

0: Muy buenas, Pedro. Parece que esta noche en tu sección Madrid Secreto tenemos sesión doble de cementerios. En concreto, creo que nos vas a hablar de la arquitectura modernista de la necrópolis de la Almudena, que ya hemos mencionado antes con Fermín Mayorga en la entrevista.
1: Buenas noches, Belén. Así es, hoy nos vamos hasta la avenida de Daroca número 90, que es el acceso principal del cementerio madrileño de la Almudena. Como ya adelantabas, nos vamos a centrar en la arquitectura modernista de los llamados propíleos en su entrada monumental y de su capilla.
0: Perfecto, pues comenzamos. Háblanos del estilo de estos edificios.
1: Pues mira, en Madrid tenemos muy poquita arquitectura modernista. Ya hablamos en la temporada pasada del estilo Muja en Madrid, así que hoy vuelvo a hablar de mi estilo artístico favorito, que es el Art Nouveau. Y es que la entrada del cementerio de la Almudena es posiblemente el referente más representativo de este estilo en la arquitectura de la ciudad de Madrid. El autor de estos edificios del acceso a la necrópolis fue Francisco García Nava, quien modificó el primer proyecto presentado por Fernando Arbós y José Urioste en 1877 y que iba a ser de estilo neobizantino, muy parecido al del Panteón de Hombres Ilustres que ya comentamos en la temporada pasada. De este proyecto se conserva la planta del cementerio con forma de trébol y que hace referencia a la Santísima Trinidad. Finalmente, el proyecto aprobado por el ayuntamiento fue el actual de García Nava, en el que vemos algunas influencias del estilo de Gaudí y que se realizó a partir del año 1905. Técnicamente, podríamos hablar de un estilo modernista ecléctico, lleno de fantasía y originalidad, lo que supuso una novedad para todo lo que se estaba haciendo en Madrid en esa época. Así podríamos hablar de tres elementos en la arquitectura de la Almudena. Vamos con el primero. Por una parte hay referencias directas al secesionismo, que es la variante del modernismo que triunfó en Viena y que tomó su nombre de un grupo de artistas que se hicieron llamar la secesión vienesa, entre los que estaba nada más y nada menos que Gustav Klimt. De hecho, la mayoría del modernismo que conservamos en Madrid es de este estilo y podemos citar, por ejemplo, varias tumbas que se conservan en el cementerio de San Isidro.
0: Pues vamos con el segundo, Pedro.
1: Pues mira, el segundo serían los detalles autóctonos que hacen parecer esta arquitectura como propia de la ciudad de Madrid. Para ello, el arquitecto recurrió a detalles neomudéjares, arcos de herradura, el uso del ladrillo y la decoración con sepcas, que son un elemento decorativo con forma de retícula oblicua a modo de entrelazado geométrico romboidal.
0: Además, estos elementos llaman muchísimo la atención de los visitantes a la capital. Nosotros, los madrileños, casi no reparamos en ellos, ya que hay muestras por todas partes. Por ejemplo, el Matadero de Madrid o el Museo del Ferrocarril. Pero bueno, síguenos contando.
1: Pues sí, la verdad es que tienes toda la razón en esos ejemplos que has mencionado. Mira.
0: Y hay muchos más.
1: Bueno, hombre, claro. Mira, volvemos otra vez a la Almudena. Siguiendo con lo que estaba comentando, nos queda un último punto por comentar. El uso de elementos simbólicos en la decoración que hacen referencia a la muerte. Así tenemos ángeles, relojes de arena que aluden al paso del tiempo, coronas laureadas como las que se colocan en las tumbas, lechuzas o símbolos como el que antes mencionábamos del trébol. También vemos motivos egipcios y orientalizantes que estaban en boga en esa época.
0: Entendido, Pedro. Pero si te parece, cuéntanos de qué partes consta la entrada del cementerio y sus edificios aledaños.
1: Pues mira, tenemos en primer lugar un gran pórtico monumental al que se conoce con el nombre de propíleos. Esta palabra es un término técnico arquitectónico que hace referencia a una entrada monumental con columnas a un recinto cerrado. Se trata de un acceso porticado con arcos dobles ligeramente curvados en los extremos. A los lados hay dos edificios administrativos que son de estilo neomudéjar y junto a ellos están los depósitos, que son las construcciones más puramente modernistas. Y por último, la joya de los edificios, que es la capilla, la cual podríamos decir que es la obra maestra de la arquitectura modernista madrileña junto quizá al Palacio de Longoria, sede del actual SGAE, pero que sigue un patrón más catalán en vez del estilo vienés de la Almudena.
0: Pues ahora que lo comentas del Palacio de Longoria, nos tienes que hablar en otra ocasión, que me consta que hay unos cuantos misterios por desvelar.
1: Pues sí, te digo la verdad, estoy detrás de una fuente para poderos contar algunos sucesos extraños que ocurren en este edificio. Si te parece, Belén, vamos otra vez a la capilla. Y aquí podemos comentar que tiene planta centralizada, esto es, que no tiene cabecera y pies como las catedrales o iglesias habituales. Su planta, para que te hagas una idea, es una cruz griega con los cuatro brazos iguales. Allí podemos ver que las curvas son típicamente modernistas, con forma parabólica o elíptica, y que dan forma a los arcos de la entrada y a la cúpula. Por otra parte, tenemos la torre, que es quizá el elemento más reconocible, pues sigue muy fielmente el estilo de Gaudí. El interior ha sido modificado, pero afortunadamente se conservan las preciosas vidrieras realizadas por la casa Maumegean.
0: Y en lo alto de la cúpula de esta capilla nos encontramos con un ángel que tiene trompeta. ¿Se trata del ángel del Apocalipsis?
1: Pues así es, Belén. Se trata de un símbolo que nos habla de la llegada del juicio final. Si nos fijamos en el Apocalipsis, allí se narra la apertura del séptimo sello, momento en el cual aparecen siete ángeles con siete trompetas. A partir de ahí, cada uno de ellos va haciendo sonar el instrumento y se va desatando la ira de Dios. Este que tenemos en la Almudena podría ser probablemente el séptimo, con el que se inaugura la segunda venida de Cristo. A este respecto, el Apocalipsis nos dice lo siguiente: el séptimo ángel tocó la trompeta y se levantaron grandes voces en el cielo que decían: el reino del mundo ha venido a ser el reino de nuestro Señor y de su Cristo, y él reinará por los siglos de los siglos.
0: Madre mía, qué miedo, Pedro. Además, creo que hay una leyenda urbana relacionada con todo esto que cuenta que este ángel de la Almudena fue modelado originalmente tocando la trompeta, pero finalmente se decidió que la sostuviera sobre sus rodillas. Se comentaba que algunas personas escuchaban esta trompeta. Y claro, esto de poner la trompeta sobre las rodillas era más que nada para que no fuera a ser que se desatase la profecía y se acabara el mundo.
1: Sí, sí, sí, la verdad es que tienes razón, es cierto esta historia de la trompeta. Así que habrá que andarse con muchísimo cuidado con los símbolos, no vaya a ser que se cumplan las profecías.
0: No, esperemos que no. Y ya para terminar, Pedro, tengo una pregunta. ¿Solo es modernista la entrada del cementerio o hay otros detalles de este estilo en el interior?
1: Pues sí, hay más elementos modernistas, pero quizá pues puedan pasar un poco más desapercibidos. Tenemos, fíjate, por ejemplo, las escaleras, los accesos, marquesinas y las farolas, que siguen también la misma línea de estética modernista de los edificios de la entrada, pero que quizá pues puedan pasar un poco más desapercibidos.
0: Perfecto, Pedro. Así que podríamos decir que la gran edificación modernista por excelencia de Madrid es el cementerio de la Almudena. Y bien, y para todos nuestros amigos que quieran acercarse, pues ya no solamente a contemplar la capilla por fuera, sino por dentro, pues comentar que se celebran misas por la mañana, tanto días de diario como festivos, y también pues en las ocasiones más especiales, como pueden ser pues las fechas cercanas al Día de Todos los Santos. Pedro, antes de terminar, antes has mencionado las tumbas del cementerio de San Isidro, así que te emplazo a que en otro programa nos lleves de paseo por sus tumbas y nos descubras su simbología y sus secretos, que a buen seguro habrá muchísimos.
1: Pues claro que sí, Belén. Me comprometo a hablar del cementerio de San Isidro, que estoy seguro que les va a gustar mucho también a nuestros oyentes.
0: Pues muchas gracias, Pedro. Aquí te esperamos la semana que viene para que nos sigas contando más historias en tu sección Madrid Secreto. Muy buenas noches.
1: Buenas noches.
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6: Eso te hace que la ruta tengamos... Porque la gente le... Mira, se nos ha dado la casualidad de ver una vaca parir. Eso, esto es muy bonito, ¿me entiendes? ¡Hola! Vamos a como ahí, pero...
7: Te invitamos a conocer Andalucía de una forma muy especial. A caballo. Andalucía deja huella. Y ese es el propósito de este podcast. Que si ya conoces mi tierra, que si también eres de aquí, que te adentres en sus misterios milenarios y en sus encantos naturales de otro modo, con otra perspectiva. Y que si nos escuchas desde otro lado del mundo, si nunca has venido a Andalucía, que este, el de conocerla a través de un viaje en el tiempo, como se transitaba hace décadas por sus veredas y sus caminos, sea un motivo más para venir. Que Andalucía te deje huella.
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7: Soy Emma Camarero. Soy profesora universitaria. Pero el caballo es una de mis pasiones. Monto desde muy pequeñita y cada vez disfruto más haciéndolo. Sobre todo en Andalucía. La comunidad ofrece decenas de propuestas de turismo ecuestre, paseos y rutas a caballo que transcurren por espacios protegidos o de especial interés paisajístico y cultural. Playas, sierras, municipios con todo el encanto, escenarios de episodios históricos. Todo es posible. Te voy a acompañar en una serie de recorridos por los diversos paisajes que te ofrece esta región y lo voy a hacer siempre a lomos de un animal que conoce muy bien una de las rutas. En esta ocasión se trata de Girasol, un caballo tordo de pura raza española de 12 años, al que le gusta liderar el grupo y que se pone nervioso cuando otra de las monturas lo hace. En la descripción de este capítulo encontrarás un enlace en el que podrás ver imágenes de esta ruta y conocer a nuestro anfitrión, que por cierto monta Clavel, el hermano de Girasol.
6: Bueno, buenos días, soy Jesús Sánchez y soy el gerente de la empresa Turismo Rural Osuna. Y bueno, entre una de las cosas que nos hemos especializado es en el turismo ecuestre. Y dentro del turismo ecuestre tenemos una ruta especial, o llamamos nuestra ruta mágica, que es esta ruta de Osuna Ronda, que se atraviesa Andalucía porque cruzamos tres provincias y que la hacemos durante tres días. Y desde aquí es la partida que atravesaremos la monumentalidad y el pueblo de Osuna y buscando la vereda real de Osuna, que ya es un camino de tierra, que es el que nos hará ya llegar a nuestra próxima parada, que es el Saucejo, que también es provincia de Sevilla. El segundo día hacemos el Saucejo Alcalá del Valle, que es Cádiz, y el tercer día hacemos Alcalá del Valle Ronda.
7: En esta ocasión la ruta comienza de una forma diferente. No vamos hasta las cuadras, sino que es Jesús quien, acompañado de unos amigos, viene a buscarme a un lugar con todo el encanto monumental y paisajístico. La Colegiata de Osuna, con unas privilegiadas vistas sobre la campiña sevillana.
6: Nosotros partimos desde aquí para la ruta de Osuna Ronda. Partimos de aquí, atravesamos el pueblo, entonces eso es lo bonito de ello. Estamos ahora mismo entrando en lo que es el cancel de la colegiata de Osuna, que es el punto de partida de la ruta esta de Osuna Ronda a caballo. Bueno, hombre, y además verá, tiene aquí una vista que es que aparte que se ve toda la campiña sevillana, se ve parte del recorrido que haremos en el día de hoy, que es de Osuna al Saucejo por la vereda real de Osuna Ronda.
7: Este lugar, en el punto más alto del centro histórico de la localidad, es el origen de una ruta de tres días que vamos a contarte en este podcast, pero de la que solo vamos a hacer el comienzo por el interior de las calles de Osuna. De ahí que el ritmo de la conversación esté siempre marcado por el hermoso sonido de los cascos de los caballos en el empedrado de las calles de la noble ciudad.
6: Son 24 kilómetros. Nosotros tenemos fraccionado en tres días, hacemos una media de unos 25 a 30 kilómetros diarios, con paradas de cada dos horas. A ver, y es que, bueno, entonces que tú imagínate a los extranjeros salir de aquí a caballo, es que alucinan. Entonces ven, ahora mismo porque con el sol, pero es que se ven Mairena, Carmona, Arbiso, toda la campiña sevillana. Y aquel punto, que es La Gomera, que es el punto más alto de Osuna, justo por el lado de este pico, está el parque eólico. En el lado derecho, justamente, es donde nosotros va la vereda. Entonces, bueno, aquí hacemos como un poco el precalentamiento, que no es el mejor sitio, pero bueno, y bueno, para hacernos fotos, ¿verdad? Es que el sitio es mágico para hacerse fotos y a los extranjeros pues les llama mucho la atención, ¿no? La antigua universidad y la Colegiata de Osuna. No le tires mucho. Ahí, relájate. Dale unas cuantas vueltas al caballo para allá y para acá. Ahí. Venga, sí, tranquilo. Caballo noble, no tienes problema. Váciate un poquito para el lado derecho, que está volcado para la izquierda. Es que esa montura está viciada para la izquierda. Ahí. Pégate un tirón, como si te apoyara en el pie derecho. Una cuadra de 8 o 10 caballos de estos vale mucho dinero mantenerlo al año. Es para que tuviera un mínimo de 10 rutas al año. Ahora, si tú no haces 10 rutas al año, hoy día el turismo cuesta, nosotros los empresarios tenemos ese problema, que es que no podemos mantener esta empresa porque esto es deficitario. Mira, ese es un caballo pura raza español, que es hermano, el que yo llevo. Son caballos todos criados por nosotros, han nacido en casa. Que nosotros queremos que los caballos anden. ¿Por qué? Porque nosotros lo que hacemos es muchos kilómetros a lo largo del día. No queremos que bailen porque es a lo que tú lo domes, a lo que lo acostumbres.
7: En este tipo de rutas ecuestres largas, una de las claves para su éxito es que el paisaje cambie continuamente. Y en esta, de Osuna a Ronda, no solo cambiaremos de vegetación, de orografía, sino también de provincia, pasando por puntos emblemáticos.
6: Hacemos noche en el Saucejo, que es provincia de Sevilla. Al día siguiente hay un momento muy bonito, que es cruzar el río Corbones, y hay una confluencia de las tres provincias, Sevilla, Málaga y Cádiz. Y las paradas que hacemos cada dos horas para que descansen los caballos, tenemos un refresco, un aperitivo, como le queramos llamar. Y después, si tenemos los almuerzos, lo hacemos en finca o en cortijos grandes. El primer día en un cortijo muy bonito de aquí, que hay una ermita. El segundo lo hacemos en el convento de Caño Santo, que es espectacular, un convento fundado en 1642 por la casa ducal de Osuna. Imagínate, está la serranía de Olvera, en medio del campo, cuando tú llegas allí y te encuentras aquello, pues espectacular.
9: Que eso ya estamos hablando, lo metemos en la provincia de Cádiz.
6: La provincia de Cádiz, eso está ya en las estribaciones de los pueblos blancos.
9: O sea, aquí estamos hablando de una ruta
6: que atraviesa tres provincias. Eso es lo... Después las noches siempre las hacemos en hotelitos rurales, con cena en restaurantes concertados. Entonces, esta es una ruta que cada dos días vamos cambiando. Y eso es lo bonito, no salimos de aquí de la campiña. Claro, es que mira, imagínate, hoy el primer día salimos de la campiña sevillana, que son planura, trigo, girasol, olivar. El segundo día, al entrar ya subimos una altura de 600 metros. Fíjate ya lo que vamos subiendo.
9: 700 metros.
6: Sí. Llegamos al Saucejo. Y entonces imagínate, ahí ya empieza a cambiar, porque ya es un monte bajo, pero un monte también ya importante de diferencia de terreno. Y cruzamos el río Corbones, que es uno de los ríos más importantes que van a morir, al río Guadalquivir.
7: Antes de continuar con nuestro paseo, queremos recomendarte otra ruta, en este caso por la provincia de Málaga.
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7: Estamos deseando conocer también estos parajes próximos a Archidona en Andalucía de Jagüella para poder contarte con detalle esta ruta. Ahora volvemos a Lomos de Girasol, a las calles de Osuna.
6: No, vamos a dar otra vuelta.
9: ¿Que se quiere poner esta?
6: Sí, sí, porque él es así. Tú, pero chúchala, chúchala.
9: Venga, ahí.
6: Eso es que son costumbres que cogen los caballos.
7: Tres días a caballo dan para conocer muchos aspectos diferentes de la vida en las comarcas de la Sierra Sur de Sevilla, de la Sierra de Cádiz y de la Serranía de Ronda, de cómo se vive hoy y de cómo se vivía hace décadas, que es una de las perspectivas que nos da el turismo ecuestre en todos los planos.
6: El tema de turismo ecuestre medioambiental, porque vamos por el campo, por la maravilla del bosque mediterráneo que tenemos aquí en Andalucía. Turismo ecuestre monumental por la monumentalidad, imagínate, Osuna, Ronda, el Sauceo lo atravesamos y pasamos por su iglesia, por su casco, por el centro del pueblo, Alcalá del Valle, que es de Cádiz, y después imagínate terminar en Ronda debajo del Tajo, claro, entonces por eso digo, y después turismo ecuestre gastronómico. ¿Por qué? Porque bueno, el extranjero viene buscando la gastronomía nuestra. Yo, por ejemplo, cuando hace calor hacemos un gazpacho o una ardoria, que es un salmorejo. Después, cuando hace en primavera, pues a lo mejor un potaje, siempre típico. Después, pues llevamos queso de cabra de la zona. Hay que vender el producto que tú dale a conocer, lo nuestro.
9: Y entonces esta ruta casi que son viene mucho extranjero.
6: 90% que yo la hago extranjero.
9: Sí, pero luego entonces el turismo más nacional y más local está más en las rutas más cortitas, ¿no? Las
6: bueno, esta también la suelen hacer, pero rutas más cortas, rutas de un día, pero no de tres días, sino. ¿Eh? Ahora se cumplen 10 años, concretamente Nieve, la chica esta que va aquí. Eso fue una cosa que se nos ocurrió aquí entre amigos, porque esta ruta la hacían mucho. Vamos, no es bonito utilizar esa expresión, los antiguos señoritos del pueblo, que entre ellos decían, vamos a ir a Ronda. Entonces se juntaban con sus caballos, iban a Ronda, pero iban en un día, ¿me entiendes? Bombón, bombón.
9: Dándole a caballo.
6: Claro. Y entonces nosotros pues teníamos ganas de ir, meterse, métete Nieve y esperamos. Y se nos ocurrió ir en familia, vamos. Y aquello fue tan bonita la experiencia que un chaval de Ronda, el presidente de una asociación de allí de turismo, me dijo, Jesús, organízate la ruta y preséntala, la vamos a presentar en Fitur.
7: La riqueza de la avifauna, además, hace que también se interesen por el turismo a caballo muchos aficionados al avistamiento de las aves que anidan, comen o duermen en los distintos paisajes que se abren a ambos lados de las veredas por las que discurre el recorrido.
6: Bueno, esa es otra. Yo también, en Ronda está la. Es que no me acuerdo cómo se dice en inglés la ruta esa que se hace. Es que aquí en Osuna, por ejemplo, tenemos las lagunas y aquí viene gente a catalogar un pájaro que saben que hay aquí. Viene, imagínate, de China vienen buscando ese pájaro. Es que esa es la importancia. El turismo, sí, el turismo ornitológico es muy importante también. Mira que calle más bonito también.
9: Sí.
6: Calle La Silla. Temperatura, imagínate, nosotros pasamos del primer día al segundo día de 5 o 6 grados de diferencia, que eso también se agradece.
9: ¿Y cuál es la época del año que a ti más te gusta la ruta?
6: Me gusta en primavera y sobre todo la que no se puede hacer es con la calor. Mira, yo tengo clientes, unos uruguayos, me llamaron para hacerla en julio. Digo, mire, nosotros estamos acostumbrados a la calor. Digo, usted no sabe la calor de aquí con la que hay. ¿Por qué? Primero, los caballos sufren, lo sufres tú, no disfruta. Ahora ahí nos metemos en la callejuela. No disfrutan la ruta, entonces claro, en primavera imagínate el campo verde, los caballos comen verde porque vamos por una vereda.
9: Beben agua por todos lados, no tienen ningún problema.
6: Al partir del Sauceo hacia arriba hay agua por todos lados y eso es muy bonito, ¿verdad? Entonces, claro, esa es... Llegamos al convento de Caño Santo, yo digo que eso es...

0: espectacular. Allí es el almuerzo y después, a 5 kilómetros, tenemos el final de la ruta del segundo día. El tercer día, cuando salimos de Alcalá del Valle, es un camino todo lleno de encina, de alcornocal. Hoy día se ha puesto mucho, se ha sembrado mucho pistacho. Entonces, es muy bonito, ¿entiendes? Entonces, ese camino. Y ya empieza a ver todo lo que es la Sierra de las Nieves, la Sierra de Ronda. Ves Grazalema, claro. Ves Olvera. Bueno, espectacular. Entonces...
1: Llegamos al final de este primer tramo de la ruta, en las cuadras en las que descansarán Girasol, Clavel y el resto de monturas que han participado en este paseo. Nos despedimos de Jesús con una promesa. Volveremos para disfrutar de todos los encantos que nos ha descrito en este podcast. This is a mistake, I know about tomorrow. Fight no more, cause I don't feel the need no more, no. Just wanna make it stop.
0: Bueno, todo llega al final, ¿no? Me queda la despedida, que es lo más triste. Yo creo que espero que Emma se lo haya pasado bien, haya disfrutado. Creo que sí, porque pasear a caballo por Osuna es muy bonito. Las calles de Osuna tienen ese encanto. Y bueno, yo invitar a todo el mundo a que haga turismo ecuestre por lo menos una vez. Porque fijaros, nosotros decimos, los empresarios de turismo ecuestre, que un aficionado que haya hecho una ruta a caballo con su padre, se puede conseguir un jinete que haga disciplina ecuestre, ¿no? Y qué mejor que el contacto con la naturaleza que a lomos de un caballo. Y bueno, pues que prueben y verán cómo, seguro que repiten. No hace falta ser muy experimentado, pero sí es verdad que hay que tener un poco de conocimiento, porque claro, 3 días a caballo no lo soporta todo el mundo. Pero la verdad es que con un poquito de ganas, y si no se tiene miedo, con caballos muy nobles, la verdad es que se vive una experiencia única. Y nuestra frase es, turismo a caballo, otra forma de hacer turismo, ¿no? Y de conocer Andalucía.
1: Ya lo has oído. Tienes una cita a caballo con 3 provincias, Sevilla, Cádiz y Málaga, a lo largo de 3 días. Si quieres conocer más sobre esta ruta y sobre otras actividades, te recomendamos que visites turismoruralosuna.com y también que te suscribas a este podcast para conocer otras propuestas de turismo ecuestre en Andalucía. Gracias por acompañarnos. 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
1: Durante casi 50 años, el ferrocarril del Plazaola recorrió la cuenca de Pamplona y los parajes más vírgenes del Valle del Lecharán, un paraíso natural salpicado de caseríos. Se abría paso entre bosques de hayas y robles, salvando las dificultades del terreno gracias a una gran cantidad de túneles. Los trenes dejaron de circular a mediados del siglo pasado y hoy peatones y ciclistas hacen este mismo recorrido mientras disfrutan de la belleza de sus paisajes y pueblos y de los sabores de estas tierras. El camino natural Vía Verde del Plazaola conecta Sarasa en Navarra con Andoain en Guipúzcoa. Son 65 kilómetros de recorrido, 42 de ellos por Navarra. El itinerario se puede hacer a pie o en bici y una gran parte es adecuado para personas con movilidad reducida. Se necesita llevar iluminación ya que atraviesa muchos túneles. Un tramo de esta Vía Verde forma parte de la ruta Eurovelo 1 Edervidea y conecta con la Vía Verde del Bidasoa. Los comienzos del ferrocarril del Plazaola fueron muy modestos. Nació como un pequeño tren minero que unía las

0: y varios túneles, entre los que destaca el de Uichi. Tiene más de 2,5 kilómetros y se convirtió en su día en el más largo de vía estrecha del país. Hoy es el túnel más largo de las vías verdes de toda Europa. El declive del ferrocarril comenzó después de la Guerra Civil y años después llegó su clausura.
1: Tras la Guerra Civil, la situación económica de este ferrocarril fue aún empeorando. Y el remate final fueron las riadas del año 1953, que se llevaron varios puentes y parte de la vía. Esta circunstancia argumentó definitivamente el cierre de la línea.
0: Lecha es nuestro punto de partida, un pueblo precioso con casonas de piedra y calles empedradas que se encuentra cerca de la Muga con Guipúzcoa. Antes de empezar nuestro recorrido por la Vía Verde del Plazaola, merece la pena visitar esta localidad llena de historia y que también es una referencia en el mundo del deporte rural. Nos acompaña Gustavo Ortiz de Barrón, gerente del consorcio turístico Plazaola.
2: Es una localidad que tiene, bueno, pues a grandes referencias del mundo del deporte rural, del ciclismo, de la pelota, y precisamente en torno al deporte rural y a la cultura local, al euskera, a la historia y a las tradiciones locales, tenemos una gran referencia como es el Parque Peruarri, ¿no? Y que de alguna manera recoge todo este acervo cultural, ¿no? Y etnográfico de no solo del entorno de Leitza Aldea, sino me atrevería a decir de toda Euskal Herria.
0: Leitza también ha servido de escenario en películas como Ocho Apellidos Vascos o La Buena Nueva.
2: El mundo del cine también ha tenido a Leitza como referencia, y quizás la película Ocho Apellidos Vascos es la que más ha difundido, ¿no?, el núcleo y el pueblo de Leitza, pero también se ha rodado recientemente una película que ha tenido mucho éxito, una película danza, y en su día también la película de La Buena Nueva de Elena Taberna, ¿no?, pues rememorando un episodio de la Guerra Civil.
0: Desde Leitza avanzamos por la Vía Verde en dirección a Lecumberri. Desde este punto y hasta Irurzun nos adentramos en un paisaje atlántico de caseríos dispersos, valles, prados, bosques y montañas.
2: Es una orografía muy accidentada, de valle, de montaña, de cursos fluviales muy cortitos, pero a la vez muy, muy caudalosos y muy rápidos. Es un paisaje totalmente verde, ¿no? Estamos en la Navarra húmeda, con una precipitación considerable a lo largo del año. Grandes bosques de hayedo y de robledal, sobre todo, que se combinan en un paisaje, en un mosaico, con pastos, con pueblitos pequeños. Es un poblamiento ya no concentrado, sino al revés, es más disperso, de caseríos, de pequeñas agrupaciones de caseríos y pueblitos pequeños.
0: Este paisaje montañoso está agujereado, atravesado por infinidad de túneles. El más grande es el de Uichi, 2,7 kilómetros que cruzan el puerto de Uichi. Arancha Hernández, Colorado.
1: La sociedad minera guipuzcoana tuvo que asumir retos tan complejos como el paso por el estrecho valle de Leitzarán y superar el paso de Uichi, la divisoria del Cantábrico Mediterráneo. Para ello se construyó un túnel de 2.630 metros que durante muchos años fue el más largo de vía estrecha de toda España.
0: Poco después de salir del túnel de Uichi nos recibe Lecumberri, un hito en la Vía Verde del Plazaola gracias a su antigua estación de tren, hoy rehabilitada y convertida en oficina de turismo, tienda de productos locales y en la sede del consorcio turístico del Plazaola. Junto a la estación, en el antiguo almacén, se encuentra la cantina, que actualmente es un bar-cafetería con terraza.
2: Lecumberri es un pueblo que conserva un casco extraordinario, con un patrimonio sobre todo de arquitectura civil, de caseríos blasonados, que además se han puesto en valor recientemente con diferentes códigos QR. Se ha generado una ruta de códigos QR en la que se puede, a través de los dispositivos móviles, tablets, conocer el origen de esos caseríos, los nombres, ¿no?, la toponimia, la relación con la lengua vasca, la historia de esos caseríos.
0: Desde Lecumberri y hasta La Tasa pasamos por pequeños pueblos como Mugiro, con sus casonas blasonadas, y Urritxa. En La Tasa encontramos otro hito del camino, el centro logístico de la bicicleta, Biltella. Nos lo presenta Sol Flores.
3: El proyecto es gestionado por una microcooperativa. Somos cuatro socias, cuatro mujeres del entorno rural, y que, bueno, lo que buscamos es un poco dinamizar, ¿no?, la zona, desde un tema también de desarrollo rural.
0: Este proyecto se ha instalado en la antigua estación de ferrocarril. Gracias a las vías verdes, muchos de estos edificios han cobrado nuevos usos.
3: Biltella es un espacio sociocultural que ofrece restauración, tenemos alquiler de bicis, ahora también tenemos bastones de marcha nórdica, tenemos una huerta didáctica que es gestionada por nosotras. Tenemos también una pequeña tienda de productos ecológicos y locales.
0: Poco a poco dejamos atrás el entorno de la Sierra de Aralar, que también merece una visita, y nos vamos despidiendo de las montañas, de los bosques de hayas y robles y de las zonas de pastos. El paisaje cambia totalmente. Desde La Tasa y gracias a la gran ruta Eurovelo 1 Edervidea podríamos conectar con la Vía Verde del Bidasoa, pero nosotros continuamos la marcha por la Vía Verde del Plaza Ola. Atravesamos el desfiladero de Dos Hermanas o Vía Izpe antes de llegar a Irurzun. Gustavo Ortiz de Barrón, gerente del consorcio turístico Plaza Ola.
2: Es un entorno paisajístico, transición hacia del clima más atlántico, más húmedo, transición hacia el Mediterráneo. Entonces tenemos una zona más llana en la que predomina el cultivo y, bueno, zonas, pequeñas zonas de bosque en las que, pues, bueno, predomina el quejigo, quiero decir, son robles, son encinas, son una vegetación pues ya un poco más mediterránea. Es un paisaje más árido, por decir de alguna manera, pero bueno, no deja de ser un paisaje espectacular también.
0: La ruta pasa por pequeños pueblos como Irurzun, el Valle de Araquil o Iza hasta que llegamos a Sarasa, a 12 kilómetros de Pamplona, el lugar donde acaba nuestra Vía Verde del Plaza Ola.
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1: Buenas tardes desde la segunda jornada de Intour Viajeros, sábado tarde aquí en la Feria de Valladolid, y estamos ahora para conocer un destino de la provincia de Palencia del que hemos tenido el gusto de disfrutar tomando unos vinos esta mediodía en el stand de la Junta de Castilla y León y presentado por Javier Sansegundo. Disfrutar de una cata de vinos muy buena que nos ha gustado mucho y estamos ahora para conocer un poquito más ese Cerrato palentino. Estamos con Miguel y con María José, bienvenidos, presentaros por favor.
2: Bueno, pues María José de la Fuente, presidenta del Grupo de Acción Local Adriz Cerrato Palentino.
3: Y yo soy Miguel Portillo, gerente de Agrupación Local.
1: Para aquellos que no lo conozcan, la comarca del Cerrato Palentino se ubica en el sureste de la provincia de Palencia. Y bueno, pues contadnos un poco más, ¿qué es lo que habéis venido a presentar a esta edición de Intour de la Feria Internacional de Turismo de Interior?
2: Bueno, nosotros venimos a destacar cómo nuestra comarca es capaz de ser destino de un turismo familiar, de un turismo muy dedicado a las personas que van con niños, por ejemplo, y cómo a su vez es un destino enoturístico de referencia, es el destino enoturístico de la provincia de Palencia. Sureste de la provincia de Palencia, 41 localidades y un patrimonio asociado a la existencia de barrios de bodegas, es decir, construcciones excavadas, subterráneas, donde la elaboración del vino ha sido un elemento común y tradicional. El vino era un alimento, se consideraba un alimento y era parte fundamental de la economía familiar, y eso pues ha producido un desarrollo de este tipo de construcciones que hoy por hoy es algo que, como algo que nos identifica, debemos de conservar, preservar, pero también aprovecharlo para difundir y dar valor a nuestro territorio.
1: Dadnos un poco más de detalles sobre esa acción en concreto de turismo familiar y cómo va a funcionar, cómo la vais a implantar en el territorio.
3: Sí, la verdad que hemos tenido un recorrido de estos cuadernos de viaje que los llamamos Exploradores del Cerrato. Se han visualizado y trabajado con ellos todos los alumnos y profesores de la comarca del Cerrato y ahora lo traemos a la feria de ARPA como un elemento de turismo familiar. En estos cuadernos, la persona que lo lee, independientemente de la edad, puede hacer un recorrido por el Cerrato, por sus tradiciones, especialmente por sus barrios de bodegas. También tenemos un apartado específico del Museo del Cerrato Castellano, que está ubicado en Baltanás. Y para finalizar, tenemos las tradiciones y unos planes para hacer con niños por el Cerrato.
1: Todo un referente el Cerrato Palentino en ese turismo familiar, y además no podía dejar de mencionar un eslogan que tuvisteis que a mí me tiene enamorado, que es Cerrato por vacaciones, que es un eslogan, me parece una campaña de publicidad y de marketing muy muy buena. Enhorabuena a ambos por ponerla en marcha desde Adriz Cerrato Palentino. Y bueno, otro de los puntos en los que sois referentes y que hemos hecho ya mención antes es en el mundo del enoturismo, y no solamente de la enogastronomía, que también, pero en concreto en el mundo del enoturismo hay algunos establecimientos incluso que han obtenido certificaciones y premios a nivel internacional. Contadnos un poco más y sumergirnos en ese mundo del enoturismo a través de esos paisajes y esas bodegas que tenéis, que son únicas en el mundo.
2: Bueno, hay un desarrollo posible y muy importante, un gran potencial en el Cerrato, precisamente para convertirse en un destino enoturístico que, a través de la experiencia gastronómica, a través de las visitas a los barrios de bodegas, a través de la elaboración tradicional de vino que se hace en algunas localidades, como por ejemplo Baltanás, con una fiesta que se llama de Lagares, que se hace a principios de octubre, también se hace en otra localidad como Dueñas, que lo hacen con niños. De lo que se pretende es, primero, que se conozca la elaboración tradicional de vino y todo lo que ha conllevado esa elaboración tradicional de vino en cuanto a usos, costumbres, tradiciones. Eso lo trabajamos mucho también como un vínculo y una seña de identidad. Por eso el cuaderno de viaje, por eso ese trabajo con los colegios y con los niños, para que aprecien y conozcan su comarca, para que sepan que tiene un valor y que lo que ven todos los días ante sus ojos es algo muy especial que no existe en otros lugares. Es puro patrimonio. declarado bien de interés cultural, en el caso de Torquemada, que es el barrio más numeroso de bodegas. En el caso de Baltaná son 374 bodegas excavadas en 6 niveles de altura, sin duda una obra de arquitectura llamativa e impresionante. Nadie es capaz de saber cómo fueron capaces de excavar todo, absolutamente todo un cerro que tiene 2 hectáreas y que las bodegas ocupan todo el interior del cerro y no se tocan entre ellas. Aprovechan los huecos que dejan los trazados de las adyacentes precisamente para situarse. Tenemos un centro enoturístico denominado La Zarcera en Baltanás, que ha sido premiado por ACEVIN, por la Asociación Española de Ciudades del Vino, en el año 2022. Es un gastrobar. Ahí se pueden degustar, en una de las entradas al barrio de bodegas de Baltanás, se pueden degustar absolutamente productos de proximidad de la comarca y de la provincia, de lo que tenemos más cercano, buenos quesos, buenos vinos, muy buenos productos de otra naturaleza. Y lo que estamos trabajando precisamente es eso, que este patrimonio que tenemos primero se reconozca como tal y segundo sirva al desarrollo social y económico. Son muchos los barrios de bodegas que hay en la comarca del Cerrato, porque prácticamente todos los pueblos tienen un barrio de bodegas, más numeroso, menos numeroso, buenos barrios de bodegas. Sin embargo, reconocimiento como bien de interés cultural hay 2, Torquemada y Baltanás, y luego hay otros 2 que son Astudillo y Dueñas, que están dentro de un conjunto histórico y por lo tanto tienen una protección especial. La Diputación de Palencia ha sido beneficiaria de un plan de sostenibilidad turística que se llama Cerrato Paisaje Cultural del Vino, y vamos a trabajar precisamente en la mejora de los barrios de bodegas, vamos a trabajar en la proyección y el marketing asociado a las bodegas del Cerrato y a todo lo que la rodea, vamos a trabajar en su embellecimiento, en su promoción y en su certificación también como un lugar singular y especial. Así que nos queda mucho trabajo por delante, pero con este patrimonio que tenemos, la verdad es que tenemos mucha ilusión.
1: Para aquellos que no conozcan, esas bodegas son maravillosas, son como entramados de, no sé, como un hormiguero, ¿no? De túneles, y la verdad es que es algo que merece la pena visitar para conocerlo más en profundidad y mezclarse además con ese patrimonio y esa gastronomía. Y precisamente hablando de esa gastronomía, no quisiera que se me olvidaran los quesos. Hacernos algo, alguna mención final para terminar de esos quesos del Cerrato Palentino.
3: Justamente hemos acabado de terminar nuestro recorrido por las fiestas comarcales y terminamos este año con esta feria de Arpa en Valladolid, y hace 15 días hemos tenido la feria en Baltanás del queso y del vino, que la verdad que ha tenido una muy buena afluencia y la verdad que es un elemento muy característico de nuestra comarca. Pero bueno, y lo mismo que el queso, no podemos olvidarnos del pimiento de Torquemada, la cebolla de Palenzuela. Como comentábamos antes, este premiado mejor centro enoturístico de España y Portugal que le tenemos en la comarca del Cerrato, y la verdad que poco a poco vamos teniendo también una hostelería que es digna de hacer disfrutar a cualquier persona que nos visite, de disfrutar, como nos gusta decir, de un Cerrato por vacaciones.
1: Qué mejor broche final que ese recorrido gastronómico que nos habéis hecho, y recordamos esas 2 acciones que habéis puesto en marcha y me comentáis que vais a poner más, pero estas 2 en concreto que habéis traído aquí a Intour, la de el enoturismo y la de convertir al Cerrato en un centro de referencia para el turismo familiar con esas acciones vinculadas al turismo en familia. Muchísimas gracias a ambos por venir y por dejarnos un trocito de Palencia y de Cerrato Palentino en nuestros micrófonos.
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0: Es un pensador avanzado. La Asturias que está en su mente es la de dentro de 100 años, la que no podemos ver todavía los demás.
1: Y no puedo discutírtelo, compañero. Pero mucho me temo que eso del pensamiento liberal, eso de los ilustrados, como les llaman, ha sido una moda moderna. Y se ha acabado, como todas las modas.
0: Discrepo, mi querido Emilio. La política y la ciencia van de la mano ya. Cuando empecemos a ver las carreteras, las minas, las industrias, las sociedades económicas y patrióticas que estas mentes preclaras han ideado, volverán a estar de moda, como tú dices, los ilustrados.
1: Anda, pues aquí tienes a uno de ellos.
0: ¿Cómo?
1: Jovellanos, ¿no es uno de tus héroes? Pues está en estos días por Gijón.
0: Y debería ser también el tuyo. Toma buena nota de esto que te digo. O mucho me equivoco, o las generaciones futuras dirán que Gijón le debe el mar a Dios y el resto a Jovellanos.
1: Pero qué exagerado, hombre. Anda, ponte a estudiar, que la semana que viene empezamos con los exámenes.
0: Tengo que conocer a ese hombre. Tengo que conocer sus ideas para el desarrollo de Asturias. ¡Vamos!
1: Ah, no. Conmigo no cuentes, que llevo fatal el derecho romano.
0: Pues sigue ahí, encerrándote en la historia, en el pasado. Yo me voy a conocer el futuro, el porvenir.
1: Este muchacho ha perdido la cabeza con tanto estudio.
2: 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Capítulo 3. Andrés.
0: Buenas tardes. Pues sí que me gusta imaginar el mundo futuro, pero lo cierto es que esto se escapa a mi entendimiento. ¿Cómo puede estar escuchándome alguien si no veo a nadie a mi alrededor? Estoy solo en esta placita. Bah, es igual. Por supuesto que he querido formar parte de este experimento. Yo, todo lo que sea ciencia... Me presento. Mi nombre es Andrés Casariego. Soy natural de esta ciudad de Gijón. Tengo 25 años y estudio leyes. No es que me apasione el derecho y no pretendo ser letrado, pero he elegido estos estudios porque son la vía más propicia para conocer cómo funciona el Estado. Bueno, y porque mi padre se empeñó en que hubiera un abogado en la familia. A mí lo que me gusta de verdad es la conexión entre la ciencia y el desarrollo de los pueblos, las ciudades. Por eso me he lanzado a la calle a tratar de encontrarme con don Baltasar Melchor Gaspar María de Jovellanos. Ni más ni menos. Uno de los más grandes asturianos que ha hecho buena carrera en Sevilla primero y luego en Madrid. Pero es de aquí, del mismo Gijón, y aquí ha vuelto. Y seguro que eso va a tener un buen reflejo en cómo crezca y se transforme esta ciudad en los años venideros. No voy a parar hasta encontrarle. Seguro que será inspirador para mí. Y supongo que si puedes escucharme, también podrás seguirme, quien quiera que seas. Pero, ¿por dónde empiezo? Bueno, pues por donde se empiezan todas las cosas, por el principio. Aquí es. Menuda casa, por cierto. La he visto cientos de veces, claro, pero no deja de sorprenderme su porte de palacio antiguo. Debe contar ya con un par de siglos desde que fuera construida. Robusta, señorial, grande. Todo esto lo digo porque supongo que no la ves, que solo me escuchas. Pues aquí nació Jovellanos y por aquí debe estar. Este es un sitio muy especial, a la sombra del cerro de Santa Catalina y rodeado por el bramido del mar. No me extraña que este hombre ande obsesionado, como dicen, por el poder de la mar y por domarlo para que no termine por ir deteriorando la ciudad. Pero no parece que haya nadie por la casa. Está cerrada cal y canto. Y tampoco me parece propio llamar y presentarme por las buenas, aunque si es el último recurso lo haré. Y tanto que lo haré. Tengo que conversar con este hombre. Así que voy a probar con otro de los lugares en los que pienso que puede estar. Su segunda casa, su morada intelectual, sin duda. Don Gaspar, señor Jovellanos, ilustrísimo.
3: Me parece que se confunde usted, muchacho.
0: Ah, discúlpeme usted, profesor. Es que solo le vi de espaldas y...
3: ¿Por confundirme con uno de los más ilustres hijos de esta ciudad? No, hombre, nada que disculpar. Me halaga la confusión. Así que busca usted al bueno de Jovellanos.
0: ¿Le conoce usted?
3: ¿Y cómo no habría de conocerlo? Si imparto clases en este instituto que él fundó para la formación de oficiales de minas y de pilotos náuticos. Además de pasar largo tiempo en esta casa, se ocupa del detalle de cada asignatura y despacha con los docentes. Dígame, ¿por qué le busca?
0: Me mueve la admiración. Quisiera conversar con él sobre sus ideas, sus proyectos.
3: Si lo logra, no le contará mucho. Es un hombre reservado para los detalles. Pero sí que le hablará de sus ideas para el desarrollo económico y social y cómo todo ello tiene que ver con la planificación de calles en las ciudades y de carreteras que las comuniquen. Es a lo que dedica mayor tiempo ahora y lo comparte siempre que tiene ocasión. Y por supuesto...
0: Las artes.
3: Exacto, las artes. Veo que conoce bien su figura. El bueno de don Gaspar es un apasionado de la pintura, de la escultura, y no es habitual en un hombre dedicado a la ciencia y a la política, pero dice no entender la vida sin ellas, y lo demuestra como ve en los pasillos de esta docta casa.
0: Es sorprendente, desde luego. Parece un museo más que un instituto.
3: Esa es su intención, al menos filosófica, que los estudiantes, al deambular por los pasillos, también disfruten, se inspiren y se emocionen. Ideas ilustradas, usted sabe.
0: ¿Qué hombre? ¿Dónde cree que podría encontrarlo?
3: Mire, le voy a contar un secreto, que es un secreto a voces, vaya. No perdona su paseo hasta la playa de San Lorenzo, cada tarde que hace bueno. Siempre va por las calles de su propio plan de mejoras, que como usted sabe, transformaron esta parte de la ciudad. A la ida o a la vuelta de la playa, podrá encontrarlo por los moros, o tal vez tomando un refresco en uno de los concurridos cafés de la calle Corrida. Pero a ver, a esta hora, lo más probable es que esté en la playa. Anda el hombre obsesionado con eso de la fuerza del mar.
0: Gracias, profesor. Voy a su encuentro.
3: Suerte, chaval.
0: ¿Hola? Perdona, que no me he olvidado de ti, ¿eh? Supongo que sigues escuchando. Vamos a ir a buscarle, por tanto, por donde me ha recomendado el profesor. Voy caminando por la calle Corrida. Es una calle de toda la vida, del Gijón antiguo, la calle ancha. Pero en poco más de 10 años se ha convertido en una de las principales vías de la ciudad, gracias precisamente a la remodelación que planteó Jovellanos. Se le dice la calle Corrida porque sale del Arco del Infante en la plaza del 6 de agosto y desemboca en el muelle, toda de corrido. Y dicen que esta parte por donde vamos ahora está diseñada a la manera de los bulevares parisinos, con árboles, farolas y con hoteles y cafés. A ver, voy mirando a ver si estuviera en alguna de estas terrazas. Lo mismo tomando un culín de sidra o unos carballones, que creo que es muy de la tierra el hombre. Nada, por aquí no lo veo. Sigo entonces. Qué inteligencia la de planificar esta vía. Está todo aquí, enlazado. La tradición, la cultura, la vida social. Y en una calle que une el puerto carbonero con las salidas de la ciudad hacia Oviedo y hacia las cuencas mineras. ¡Qué inteligencia! ¡Qué visión del futuro! Para que luego diga Emilio que la ilustración está de moda.

0: Don Gaspar, señor Jovellanos, ilustrísimo.
1: Pero bueno, muchacho, ¿a qué vienen esos gritos?
0: Usted disculpe, es la emoción por encontrarme con usted.
1: No es para tanto, se lo aseguro. Dígame, ¿qué se le ofrece? ¿En qué puedo ayudarle?
0: Nada en particular y todo al mismo tiempo. Le admiro. Y creo que tiene usted verdadera clarividencia sobre cómo será la ciudad del mañana, en qué ciudades vivirá y de dónde vendrá su sustento.
1: Mire, no es nada en particular. No tengo unas lentes con las que mirar el progreso. Solo se trata de observar nuestro entorno. Todo está relacionado. Las artes, los sistemas de producción, los recursos de la naturaleza, las comunicaciones. Qué importante es conectarlo todo por mar o por tierra. Y por supuesto, las personas que están en el centro de todo. Cuando se piensa en ese sentido general, todo fluye. Se lo aseguro. Y me he empeñado en que esta ciudad que amo y que me vio nacer sea ejemplo de ello. La relación con Gijón, con el mar que le da tanto y al que le debe tanto, será prioritaria. No lo dude. Pero oiga, ¿me está escuchando?
0: Disculpe, señor. Por supuesto que lo escucho, pero si me permite un instante...
1: Es usted un tipo extraño. Y no crea, eso me gusta.
0: Solo un segundo. Sigues ahí, ¿verdad? Espero que comprendas que me voy a quedar un rato con este señor. El mismísimo Jovellanos, dedicándome su tiempo en este paseo por la playa. Oye, qué encantado. Que otro día, si quieres, continuamos con el paseo por la ciudad. Pero no te voy a dejar así. ¿Te parece si te dejo con el impresionante sonido del Cantábrico? Porque digo yo que si puedes escucharme a mí, también puedes escucharlo, ¿no?

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2: Aquí empieza Oña, de alguna manera, porque este es el conde fundador del monasterio de San Salvador de Oña.
3: Junto al estanque del antiguo jardín del monasterio de Oña, Josu, un vecino de las Merindades, nos explica las complejas relaciones familiares del primer rey de Castilla, Sancho II el Fuerte, con sus hermanos Alfonso y García, reyes de León y Galicia, y sobre todo de sus descendientes.

0: García Sánchez, es el único hijo varón de los cuatro hijos de Sancho García, y va a morir con 19 años en el día de su boda. No va a morir, no, va a ser asesinado.
1: Por mucho que defendimos, no pudimos evitarlo, que hirieran a don García varios de aquellos venablos.
2: Con estos personajes nos sumergimos en el Cronicón, un relato de intrigas, guerras fratricidas, avaricia, soberbia y envidia que marcó el inicio de la historia del Reino de Castilla, que tiene a la población burgalesa de Oña como centro de interés.
3: Al entrar en este viejo cenobio se siente un viento de historia entretejida de soñaciones lejanas de siglos. Es como entrar en un santuario de la historia para despertar del sueño que aquí duerme los grandes seres que lo alimentaron y construyeron. Sus piedras milenarias.
2: Todas estas relaciones se representan desde 1988 durante 5 días alrededor del 15 de agosto en la Villa Condal de Oña, en un escenario excepcional, el Monasterio de San Salvador. En la empinada escalinata por la que se accede a la iglesia se levanta un telón imaginario que desvela los avatares de los inicios de la historia castellana. Unos 200 vecinos representan la crónica documentada de lo acontecido hace unos 1000 años.
4: Bajo el cielo de Castilla no vi jamás ojos tan hermosos como los vuestros.
5: Eso es que me miráis bien.
2: Para la gran mayoría no es su primera cita. Tienen una gran responsabilidad.
5: Mi lisonjero anda esconde.
2: Poner voz y alma a aquellos personajes que un día moraron o visitaron el lugar.
4: ¿De qué respiráis?
2: Impasible, pero como si disfrutara de la puesta de escena, el monasterio de origen románico, aunque con una clara evolución gótica, también participa en la recreación histórica, una de las más genuinas y reconocidas de Castilla y León. Allí, presentes, están algunos de esos personajes, como el abad don Íñigo, testigo de lo que se cuenta en la representación. A su lado, los panteones de algunos de los personajes en los que se basa el relato. Están enterrados el conde de Castilla, Sancho García, el rey de Pamplona y su esposa Munia, y el primer rey castellano, Sancho II el Fuerte. Es como si se les ofreciera la oportunidad de comprobar en qué acabaron sus luchas por el poder. No importa que el árbol genealógico sea imposible de memorizar.
6: El ritmo con el que se cuentan estas historias es tremendamente importante. Al espectador lo puedes aburrir con pausas y con silencios tremendos, o lo puedes mantener integrado si esas pausas y esos silencios las vas haciendo y las vas sorteando.
2: Lo corrobora el alcalde de Oña, Arturo Pérez.
7: Todo lo que es la cronología y de todos los personajes es un poco complicado. Sí que es cierto que el catálogo viene muy bien explicado.
2: Las escenas atrapan al espectador porque se suceden a buen ritmo. Las caras, gestos y comentarios de los asistentes lo demuestran. Entre bisbiseos comparten las escenas con sus acompañantes. Entre ellos hay un grupo de la Asociación de Personas Sordas de Burgos, Fray Ponce de León. Este año, por primera vez, han podido seguir la actuación.
8: Verdaderamente la lengua de signos lo engloba todo. Es decir, la lengua de signos es muy rica. Con la expresión facial y la expresión corporal, tú puedes, de alguna manera, contextualizar lo que está pasando.
2: Para el director del Cronicón, Perfecto Uriel, una de sus escenas preferidas es la ordenación de Trigidia, hija de Sancho García y primera abadesa del monasterio de San Salvador de Oña.
6: Se están moviendo entre ellas y tú no te estás dando cuenta, o sea, estás, y de repente dices, uy, ha cambiado todo. La monja se tumba, la monja se levanta, le ponen, le quitan toda la ropa que la liga de alguna forma al mundo terrenal, le imponen los hábitos que va a llevar ya hasta su muerte. Es impresionante.
2: Unos 200 espectadores siguen atentamente, con respeto, casi maravillados y con gran aprecio, el trabajo actoral de los vecinos, los trajes, la escenografía, el montaje.
9: Aunque cuando nos vestimos del personaje, yo de reina, por ejemplo, cambia muchísimo. Parezco muy diferente entre la corona, los velos, el vestido.
2: Se hace difícil creer que los actores son los vecinos del pueblo, el gasolinero, el panadero, la concejal, la camarera de un bar.
9: Y luego a la salida, si estamos muy cerca de ellos, justo a la salida, sí, esta yo creo que es la que ha salido antes, yo creo que es la reina, yo creo que no sé qué, pero les cuesta a veces, les cuesta.
2: Muchos empezaron hace años e incluso con la edad han cambiado de personaje. Berta Tricio, concejala y exalcaldesa, nos recuerda que los onienses tienen una tradición teatral que viene de la época en que los jesuitas gestionaban el convento y potenciaron las artes ante la población. Cuando en 1987 el párroco les propuso representar una parte de la historia del municipio, lo vieron como algo normal.
10: No nos resultó ajena, porque había una cierta tradición de que las personas del pueblo hicieran sus comedias y nuestras madres ya hacían teatro en el pueblo.
2: Un año más tarde, en 1988, Roberto Carpio empezó a dirigir el Cronicón y ya van más de 30 ediciones. Durante 5 noches, el telón imaginario y transparente de la historia de Oña se levanta para envolver al espectador y a los propios actores en las intrigas de los descendientes de Fernán González. Unos hechos que marcaron la historia de España. 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

0: Muy buenos días, muy buenas tardes o lo que surja. Bienvenidos a un programa más de La Maleta. Seguimos haciendo La Maleta en Radio Viajera. Seguimos haciéndola todas las semanas. Queremos que nos acompañéis en nuestra aventura de acercar, visitar y conocer muchos sitios interesantes. Bienvenidos una semana más. Hoy concretamente nos vamos a visitar el continente asiático después de haber visitado Europa del Este y América Latina. Así que vamos a visitar uno de los países asiáticos que no son tan masivamente turísticos, por decirlo así, que es lo que más nos gusta. Por cierto, hoy visitamos Vietnam. Además, ya sabéis que seguimos con el curso para aprender a viajar con niños y con bebés y nos seguimos empeñando en conocer a fondo Londres. Visitamos las mejores vistas de la ciudad. Hoy muy interesante, no os lo podéis perder.
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2: Abrimos La Maleta, como siempre, viajando a la ciudad de Londres. Es una ciudad tan grande que nos hemos propuesto visitarla poquito a poquito, es decir, la vamos a conocer durante toda esta temporada. Y tenemos la ayuda de José Luis Munuera, que hace el free tour de londres-gratis.com y que nos ayuda cada semana a visitar las vistas y los lugares que no son tan típicos, ¿no? Y tan turísticos, pero que merecen la pena. ¿Qué tal, José? ¿Cómo estás?
3: Pues muy bien, ¿y vosotros?
2: Pues muy bien, aquí con el boli en la mano para apuntarnos otra de las vistas de Londres que no están tan masificadas pero que merecen la pena, que son las que nos gustan a nosotros, ¿eh? Las que no son tan típicas. Así que
3: pues apunta.
2: Venga, ya estoy apuntando. Ya tenemos aquí dos, Hampstead Heath y Alexandra Palace, que las dos tienen un 7,5 de nota. Así que, ¿sí? Bueno, la cosa está reñida. Vamos a ver cómo se desarrolla el tema de hoy. ¿A dónde nos llevas?
3: Bueno, pues hoy, aunque parezca mentira, os llevo al centro de Londres. Y aunque digo porque parezca mentira, porque vamos a ver, o sea, os voy a llevar a un sitio en el que lo que más llama la atención es el color. Aunque tengamos Londres siempre de la imagen, que es bastante cierta, de que es una ciudad bastante gris, que tiene muy poco color, sobre todo por el clima y tal, es bastante oscurilla, digamos. El cielo nunca es azul, etcétera, salvo en verano, si tienes suerte. Pero bueno, lo que me gusta de este sitio que os voy a comentar ahora es que precisamente eso, que es una nota de color escondida en medio del centro de Londres, ¿vale? Okay. Entonces abrimos la maleta para echar cosas dentro para irnos al Neil's Yard. El Neil's Yard, o el jardín trasero, o el patio trasero de Neil's, Thomas Neil's, está en pleno centro, al lado de, está entre el Soho y Covent Garden, o sea, está está en pleno West End, ¿vale? Es el centro, digamos, no es el centro geográfico de Londres, pero es el centro cultural. O sea, la gente cuando dice vamos al centro, se van al West End, obviamente.
2: Por lo menos el mercado de Covent Garden, ¿no? Es muy turístico, es muy visitado.
3: Sí. Pues es curioso porque aunque el mercado de Covent Garden siempre está lleno de gente, porque es muy bonito, lo recomiendo, pero bueno, siempre está lleno de gente, esto está literalmente a dos manzanas de él y nunca ves turistas. Siempre está, no está vacío porque la gente que lo conoce va mucho porque vale mucho la pena, pero sí, es bastante, está bastante escondido. Yo, de hecho, tardé varios años, llevo aquí viviendo varios años y hasta que no estuve aquí viviendo un par, había pasado muchas veces por delante, pero nunca me había dado cuenta. O sea, si no te lleva, es un sitio de los que si no te llevan, no vas a descubrir.
2: Vaya,
3: ¿vale?
2: Qué guay. O sea, es un sitio como en las películas de Harry Potter, ¿no? Que está como ahí, pero nadie lo ve.
3: Sí, más o menos. Básicamente, entras un callejón y de repente dices, hola, ¿y esto qué es? Vale, pues el Neil's Yard, Thomas Neil's, que está dedicado a él, él era un... Era un diseñador urbanístico que diseñó la distribución de las calles de la zona donde está el Neil's Yard, que se llama específicamente esta zona, que es una, digamos, una plaza, se llama el Seven Dials, que es una plaza en la que dan siete calles diferentes, entonces por eso se llama Seven Dials, los siete diales. Digamos que esta reestructuración urbanística lo que hizo fue darle a este barrio mucha vida. Se puso un mercado itinerante que estaba ahí todos los días, un mercadillo, y la distribución de las calles obligaba a que la gente tuviera que pasar por el barrio para cruzar de un sitio a otro, para moverse. Entonces se hizo que preservó el barrio de convertirse en un gueto, digamos, porque era una zona más pobre y la gente evitaba pasar por allí. Entonces, como agradecimiento por darle esta vidilla al barrio, digamos, o por salvarlo del aislamiento, por así decirlo, le dedicaron a Thomas Nils el Nils Yard, que es un patio trasero, digamos, pues, o sea, patio trasero, por decirlo de alguna manera. Es como una plaza muy pequeñita a la que se accede a través de dos callejones. Bueno, tres, si contamos, hay un restaurante que sirve como, también como callejón para entrar en Nils Yard. El Nils Yard es una nota de color, o sea, tú entras a Nils Yard, es una plaza súper pequeñita que está en medio de unos edificios y todos los edificios son de colores, todos. Entonces, si vas pasando por el centro de Londres, que es todo como muy señorial, todo de ladrillo, muy gris, muy marrón, entras ahí y es literalmente una nota de color, sobre todo en invierno. Si hace malo y tal, y entras ahí, te quedas con la boca abierta. Es muy chiquitín, pero es lo bonito que es. Cuando entras es impresionante. También, por ejemplo, si vas en Navidad, que suelen tener la iluminación puesta, es muy bonito de ver también. O sea, es increíble. O sea, no es simplemente algo que no te esperas. Uh-huh. Cuando de repente giras una esquina y dices, hola, ¿y esto? En medio de Londres, porque si has venido a Londres o si has estado haciendo algún par de tours por Londres, por ejemplo, y has estado viendo la ciudad, ves que no tiene, no, como que no pega, pero no pega en el buen sentido, es muy chulo.
2: ¿Sabemos por qué tiene tantos colores? ¿Por qué lo han hecho así?
3: Pues mira, hasta los años 70 el Nils Yard era simplemente una plaza en la que los locales que había alrededor, digamos, eran almacenes de los comercios que había por la zona, ¿vale? Porque era una zona muy comercial, con muchos, con bastantes fábricas, industria, etcétera. Entonces se usaban como almacenes. En los años 70, en la época auge de, digamos, del movimiento hippie, bueno, ya había pasado un poco, pero todavía quedaban, llegó un hippie que puso un puestecillo itinerante ahí de jabones naturales, lo que llamaríamos hoy orgánicos, obviamente, que le da más caché, bioorgánicos, naturales, etc. Y empezó a venderlos en su puestecillo. Pues, se empezó a hacer conocido porque eran de muy buena calidad y eran naturales. Entonces el chico, pues más o menos, empezó a prosperar, se corrió la voz, entonces sus amistades empezaron también a llevar productos naturales que hacían ellos mismos y empezaron a venderlos allí. Y cuando prosperaron bastante, acabaron, en vez de montando puestecillos itinerantes, lo que acabaron haciendo fue ir comprando poco a poco los locales de alrededor. Ajá. Entonces todos los locales que dan a la plaza
2: dejaron de ser hippies.
3: Los acabaron... No, empezaron a ser hippies porque los compraron los hippies. Ajá. Precisamente. O sea, dejaron de ser almacenes que pertenecían a los burgueses, que tenían sus comercios, y empezaron a montar ahí sus pequeños locales, pues sus tiendas, sus cafeterías, etcétera. Hasta lo que se ha convertido en lo que es hoy. Es una plaza completamente colorida, está llena de bares, de restaurantes y de tiendas de productos orgánicos. Es el ambiente, que es genial. O sea, la gente que va ahí, obviamente, es porque va por disfrutar un ratillo, estar ahí y pasarse un buen rato, pero la gente que te atiende incluso son todos súper felices, son todos muy hippies, son todos muy happies también. Y tienen ahí una de las primeras tiendas de marca Nils Yard. La marca Nils Yard ahora es una marca internacionalmente conocida de productos orgánicos y naturales de belleza, farmacia y cuidados.
2: O sea, que se ha convertido como en una marca internacional, aparte de ser un lugar... pintoresco, ¿no? Por decirlo así.
3: Sí, efectivamente. O sea, os lo recomiendo que vayáis porque, ya os digo, solo la sorpresa de encontrarte eso en medio de Londres es genial, es indescriptible. Y aparte porque hay un restaurante de pizzas que están muy buenos, unas pizzas enormes, enormes, enormes, enormes, que parece un campo de fútbol, muy ricas, de leña, o sea, horno de leña, masa finita, perfecto. O sea, para terminar un paseo por el centro de Londres, ves al Nils Yard y te sientas a cenar.
2: Y te haces la foto muy instagrameable también, que allí.
3: Hombre, por supuesto, porque además como es tan colorido, los filtros ya te vienen puestos.
2: Ahí el hashtag más usado es no filter, ¿no? Entonces.
3: No filter, efectivamente. No filter, sí color.
2: Muy bien. Oye, y yo quiero, ya que estamos, reivindicar ese... porque dices que esto está en medio de la ciudad, pero está escondido. Te tienes que dar cuenta. Vamos a reivindicar un poco ese turismo de dar un paseo, ¿no? Y disfrutar del paseo y de mirar, sí, lo que está a tu alrededor mientras paseas, ¿no? Porque muchas veces, sí, incluso vamos ahí como mirando solo pa'lante y caminar. Y a veces tenemos que ir disfrutando, estamos de vacaciones, ¿no? Pues vamos mirando lo que hay a nuestro alrededor y a lo mejor en más ciudades hay más Niels Jahr y no lo sabemos, ¿no?
3: Sí, efectivamente. O sea, lo mejor, yo creo que lo mejor de hacer turismo en una ciudad es conocerla. O sea, no solo coger un plano y marcarte aquí, cómo llego aquí, sino realmente dejarte de los 4 o 5 días que esté, los 3 días, el tiempo que vayas a estar, dejarte unas horas para decir, pues me voy a pasar por aquí a ver qué encuentro. Y seguro que, obviamente, no te vas a encontrar monumentos, ni te vas a encontrar un palacio de Buckingham por aquí escondido ni nada, pero seguramente lo que te encuentres, como me pasó a mí con el Niels Jahr, te va a parecer que vale más la pena, precisamente por eso, por decir, fíjate lo que me he encontrado, que esto jamás lo hubiera pensado.
2: Exacto, sí. Y aunque no te encuentres una plaza colorida instagrameable, a lo mejor siempre te puedes encontrar un restaurante muy sencillo y donde vas a comer mucho mejor que, ¿no?, que en pleno centro de la ciudad, ¿no?, por ejemplo. En pleno...
3: Sí, digamos... Y aparte es muy buen sitio también porque es un sitio céntrico, pero no es turístico. Entonces, no te arriesgas a precio turista, por así decirlo.
2: Qué bien. Muy bien. Y bueno, ya sabes que estamos haciendo un ranking, entonces, ¿no?
3: Sí.
2: ¿Esto cómo se colocaría?
3: Bueno, pues obviamente no es una vista maravillosa porque es una plaza rodeada de edificios, es una plaza bastante pequeña. Pero precisamente por ser una cosa tan pintoresca, tan colorida, en medio de, digamos, de esta inmensidad gris que puede ser el centro de Londres, pues sí, gris de color, no de tristeza ni nada, que Londres tiene muchísima vida. Pero sí, dentro del paisaje londinense, digamos que sí, es el típico que tenemos en mente de las películas y tal, muy gris y muy, muy austero, digamos, muy serio todo. Le doy un 6.5, precisamente por eso, por el color que... 6.5, sí, por el color que le da. Vale que no es una vista de que digas, Dios mío, me quito el sombrero, porque obviamente no es una vista que te vaya a quitar el habla, pero es una vista inesperada, por eso le doy un 6.5, por la sorpresa que te da.
2: Bueno, claro, recordamos que el ranking estamos haciendo de las vistas, ¿verdad? No solo...
3: Sí, no del sitio, por supuesto que no.
2: Entonces,
3: claro.
2: De las vistas que hay desde allí. Entonces, claro,
3: en el ranking de vistas, recapitulando, en el ranking de vistas que tenemos para Londres... Tenemos Hampstead Heath con un 7.5 y Alexandra Palace con un 7.5 en primer lugar. Y luego tenemos el Niels Jahr en tercer lugar, o segundo, bueno, porque el primero es un empate, con un 6.5, ¿vale? O sea que sigue estando bien, es casi un notable.
2: Venga, está bien. Y la
3: un notable.
2: La cosa sigue reñida, más o menos, ¿no? Estamos ahí.
3: Sí, están ahí.
2: Estamos ahí.
3: Efectivamente.
2: Muy bien.
3: O sea que hasta ahora todo lo que os he dicho, los tres sitios que os he dicho, recomendadísimos.
2: Bueno, pues es muy fácil de llegar a este sitio porque está en pleno centro, al lado de Covent Garden, al lado del Soho, pero si alguien necesita ayuda para llegar hasta allí o alguna explicación adicional, pues podemos encontrar a José en londres-gratis.com, ¿verdad?
3: Efectivamente. Os llevo ahí a hacer un tour y os paso por allí, no os preocupéis.
2: Muy bien, pues nada, José, esperando completar el ranking, hasta la semana que viene.
3: Venga. Un beso.
2: Seguimos en La Maleta en Radio Viajera y llega la hora de saludar a nuestras mamaletas. Es Eva Rey del blog Qué Duro Es Ser Mamá y nos está ayudando a viajar con niños. Estamos aprendiendo con ella a cómo hacer para viajar con niños y con bebés. Eva, ¿qué tal? Bienvenido una semana más.
4: Gracias, aquí estamos, una semana más.
2: ¿Qué tal? ¿Cómo estás? Recordamos que hemos hecho, gracias a Mamaletas, hemos hecho la maleta con los esenciales y dejarlos por si acaso en casa. Luego hemos pasado el control de seguridad, una cosa peliaguda. Y ahora, ¿a dónde nos dirigimos, Eva?
4: Hoy vamos a hablar sobre los juegos para el avión y para el aeropuerto, estos tiempos muertos en los que hay que esperar 2 horas, 3 horas, pues por hacer algo,

0: productivo, por aprovechar el tiempo y enseñar a los niños además a aprovechar el tiempo.
1: Ok, o sea que no nos vamos a limitar solo a darles nuestro móvil para que se entretengan, ¿no? Sino que hemos preparado una serie de juegos para que, oye, el niño sea más creativo un poco, ¿no?
0: Sí, ponerles la niñera electrónica, como le llamo yo, pues sería lo más fácil, pero es un tiempo, ¿no? Las vacaciones familiares son un tiempo para pasar en familia.
1: Se supone.
0: Para estar, para haber una comunicación tanto entre hermanos o entre padres e hijos.
1: Supongo, Eva, que también dependerá un poco, estos juegos variarán dependiendo si tenemos más de un hijo, ¿no? Si tenemos un hijo, dos, o sea, si ellos tienen hermanos que también pueden jugar entre ellos.
0: Sí, si hay más de, un hijo, hay que tener cuidado o tener en cuenta, mejor dicho, que no se crea o no se cree una rivalidad entre los hermanos. Ajá. Y no empiecen a pelearse.
1: Okay.
0: Estamos hablando de juegos constructivos para empezar bien las vacaciones.
1: Ok, Eva, pues venga, vamos a recordar, ¿no?, nuestros viejos tiempos. ¿Cómo empezamos?
0: ¿Cómo empezamos? Pues en el aeropuerto, una manera de aprender, una manera de ser... no sé, de pasar el tiempo divertida, interactuar padres e hijos, es pues mirar la pantalla, ¿no?, de los vuelos y enseñar a los hijos las capitales. Es decir, hay un vuelo a no sé, a Doha. ¿O dónde está Doha? Y a lo mejor sacar el móvil y buscar dónde está Doha. Así también los niños aprenden que el móvil puede servir para algo más que jugar al Candy Crush.
1: Ajá.
0: Que puede ser, ah, mira, tal, está aquí cerca de no sé dónde. Ah, pues mira.
1: Oye, que
0: no,
1: muy bien.
0: No, vuelo a Madrid. ¿Dónde está Madrid? Exactamente, tal. Cerca, Toledo, ¿no? Ah, mira, y entonces interactúan con los mapas, porque ahora, pues yo no sé si darán geografía en el colegio, pero vamos.
1: Seguirán dando, digo yo, ¿no?
0: Sí, espero. Si no, habría que hablar con la consejería o el ministerio, para porque vuelvan a poner geografía.
1: Sí, hombre, supongo que sí. Yo creo que de los ríos de España y las cadenas montañosas no se van a librar en mucho tiempo, ¿eh? No, no.
0: Uy, los ríos sí me acuerdo, las cadenas montañosas ya...
1: Eso es menos, ¿verdad?
0: A mí tendría que ir al aeropuerto. En el próximo viaje que haga me estudio las cadenas montañosas en el tiempo de espera. Luego también se puede a lo mejor aprovechar para, en estas tiendas que venden libros y venden revistas, dejar a los niños pues que elijan una revista que a ellos les guste, ¿no? Para que pasen el tiempo, no solo revistas de niños, pero a lo mejor revistas... Ya voy a decir un poco de adultos, porque entonces si el niño tiene 6, 7, 8 años, un poco más mayor, y ves que se decanta por revistas de fotografía o se decanta por revistas de historia, a lo mejor puedes aprovechar ese momento como padre y conocer más a tu hijo, ¿no? Ah, pues mira, le gusta la fotografía o le gustan las motos. Entonces es un momento también para conocer. De manera inconsciente el niño,
1: claro.
0: Sí.
1: Lo que le empieza a gustar, ¿no? Lo que le empieza a interesar, ¿no?
0: Claro, y a lo mejor se puede fomentar eso de alguna manera, si le gusta la fotografía o... Sí, muchas veces viajamos también con niños más pequeños, entonces son niños de 3, 4 años, y lo que es muy entretenido, sobre todo también en el aeropuerto y en el avión, son los libros de pegatinas, los stick stack de nuestra época de toda la vida. Pero hay que interactuar con ellos, hay que decir, ah, pues mira, pon la pegatina aquí, y entonces se pueden crear... una historia, un cuento, entonces ellos dejan volar su imaginación y el príncipe va por aquí o pongo aquí el conejo y tal.
1: Ok, ¿y pero qué hago si el niño me elige el 10 minutos ahí en el kiosco en vez de...?
0: Bueno, entonces no sé, a lo mejor empezar a comprar una casa cerca de Telecinco para que vaya a trabajar.
1: Bueno, ok. O sea, que vamos al kiosco para que elijan su propia revista. Eso está muy bien.
0: Sí, porque entonces no estamos diciendo de pasar un tiempo pues de calidad en familia, ¿no? Es un tiempo también para conocer a tus hijos. Mamaletas es una sección para padres y para hijos también, pero especialmente para padres, para que aprovechen el tiempo con sus hijos, porque durante el año, entre el colegio, el trabajo, el pádel, el ir, el venir, no tienes tiempo para sentarte, ¿no?, y hablar de las inquietudes de los hijos, hablar, educar también, ¿no?

0: Y tienen más de varios hijos, pues unos juegos de mesa, las cartas, el chinchón, el tute, el mus, todos estos juegos de mesa se puede jugar en familia y son juegos que duran poco tiempo, entonces no, los niños no se cansan, ¿no? Y como se interactúa toda la familia, pues es un momento muy divertido para matar las horas dentro del aeropuerto. Luego en el avión es más difícil por la disposición de los asientos, no se puede jugar. Pero a lo mejor si dos hermanos se sientan juntos en el avión, se puede jugar a un ajedrez de estos magnéticos, porque en caso de turbulencias se puede ir todo al suelo. Pero hay ajedrezos magnéticos, las fichas tienen un imán por debajo, entonces ya no se mueven. No sé, muchísimos juegos de mesa, no todo es digital, no todo es online. También se puede leer, se puede incitar a la lectura, enseñar a los niños momentos así, no voy a decir momentos aburridos, pero momentos libres, pues se puede, no, o la revista que han escogido o el libro que lleven. Y para los más pequeños, pintar. Yo tengo una hija de 2 años y en los esenciales de mi bolso, que bueno, ya hablaré de ello en otro momento, los esenciales de mi bolso es un cuaderno y muchos rotuladores.
1: Oye, eso está muy
0: Porque
1: bien, ¿no? Porque eso se también desarrolla su creatividad, ¿no?
0: sí, entonces a mí cuando a veces se pone, lo voy a decir porque ser mamá es muy duro, lo voy a decir, se pone pesada. Estamos en un restaurante, tiene hambre, la comida no viene o cualquier cosa, en momentos así que pierde los nervios, me saco el cuaderno y ella se pone a pintar. Y entonces pues se entretiene. Sería más fácil para mí coger y sacar el móvil, pero en vez de sacar el móvil, saco el cuaderno. Y entonces ella pinta y yo le enseño, este es el color tal, este es el color tal. Entonces ella, aparte de desarrollar la creatividad, pues aprende.
1: No, eso está muy bien, ¿eh? Buscar alternativas a el móvil. A mí me parece bien.
0: Y una alternativa al móvil también, como último punto te voy a mencionar, que se está
1: Venga.
0: perdiendo mucho, son las labores. El
1: Las
0: ganchillo,
1: labores.
0: el punto de cruz. Sí, tejer. Yo
1: Fíjate,
0: he
1: no se me había
0: aprendido a
1: ocurrido
0: tejer
1: para
0: hace.
1: hacerlo en una avión, ¿no? Con los niños.
0: Pues te parecerá mentira, pero las agujas de tejer, que son enormes y se las puedes clavar a alguien en un ojo, te las dejan pasar.
1: Fíjate, ¿eh? O sea, una botella de agua no la pasas y una aguja de tejer sí.
0: Sí, entonces puedes tejer, puedes enseñar tanto a los niños como a las niñas, no hay que ser sexista en esto, cuanto a los niños como a las niñas, y además tejer, como es una actividad monótona, que es pim pam, pim pam, pim pam, en cuanto le coges el ganchillo, voy a decirlo así,
1: Muy
0: a la
1: bien.
0: broma, en cuanto le coges el ganchillo, lo haces de manera automática, entonces tu mente empieza a pensar en otras cosas y como que tu creatividad aumenta, tu imaginación pues vuela a la vez pues que estás haciendo una bufanda o un gorrito o no sé, unas botitas y
1: Qué
0: ahí
1: bueno.
0: matas el tiempo también.
1: Oye, y además, si eres muy bueno, te puedes ahorrar algo para meter en
0: Un
1: la
0: montón.
1: maleta, ¿no? Porque en cuanto el vuelo aterrice ya tienes una prenda más.
0: Sí, la mantita ligera, la
1: La
0: mantita ligera.
1: mantita ligera que la vas haciendo por el camino.
0: La vas haciendo para el viaje de vuelta.
1: Claro, está bien. Muy bien, pues me ha gustado mucho estas alternativas a las pantallas, ¿eh? Para que los niños estén entretenidos y también pues aprendan y también desarrollen su creatividad, que todo eso a la vez es muy importante, ¿no?
0: Especialmente los niños, porque tienen pues todo por aprender y si están en la etapa del por qué, por qué, por qué, por qué, pues son como esponjas de conocimiento.
1: Bueno, pues nada, Eva, te dejo que te aprendas las cordilleras para cuando tu hija te empiece a preguntar el por qué, ¿eh?
0: Necesito aprenderlas, sí. Un buen
1: Apréndetelas
0: repaso.
1: bien. Yo también me las tengo que aprender, así que vamos a aprendernos las cordilleras y ya la semana que viene nos volvemos a escuchar con otro episodio y seguimos aprendiendo a cómo viajar con niños. Recordamos que mamaletas es también qué duro es ser mamá en todas las plataformas, ¿no?
0: Sí, Facebook, Instagram y el blog en queduroesermamá.wordpress.com. Hoy sí, ser mamá es muy duro, pero hoy sí lo he dicho bien.
1: Venga, ok. Pues hasta la semana que viene, Eva.
0: Un saludo.
1: Adiós.
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1: Y con Dani González. ¿Qué tal, Dani? ¿Cómo estás? Muy buenas.
3: Muy buenas, Antonio. ¿Qué tal? ¿Cómo estás?
1: Yo estoy muy bien, ya con la resaca del Machu Picchu, ese mal de altura que nos hicimos el otro día. Así que deseando conocer a ver dónde nos llevas ahora, si volvemos a ir, bueno, a un sitio muy alto o no.
3: Habrá alturas. Hoy nos vamos al país de las 15 millones de motos. Nos vamos a Vietnam.
1: Vietnam, qué exótico.
3: Sí. Un país muy interesante, desde luego.
1: Bueno, pues seguimos con esta en Radio Viajera, en La Maleta, visitando lugares que son muy, muy, muy interesantes. Ahora nos lo cuentas, ¿vale? Pero nos gusta que no sea el típico destino al que todo el mundo va, ¿verdad?
3: Efectivamente, así es.
1: Bueno, pues ¿por dónde empezamos? Porque claro, Vietnam tendrá muchas cosas, ¿no?
3: Pues como te decía, Vietnam es el país de los millones, de las 15 millones de motos, que si lo comparamos con los 90 y tantos millones de habitantes, hasta son pocas motos en realidad, y con los millones de dongs que uno recibe nada más cambiar unos pocos euros. Ya con 50 euros uno ya es millonario.
1: ¿Cuántos millones son 50 euros?
3: 50 euros es 1.200.000 o algo así. Un millón y pico.
1: Suena bien,
3: aunque solo sean dos o tres billetes en realidad, pero bueno, ya se puede hacer algo, ya se puede salir a cenar, ya se pueden hacer muchas cosas con un millón de dongs en el bolsillo. Y nuestro viaje empieza por su capital, como no podría ser de otra manera. Además, nos vamos a centrar realmente solamente en Vietnam Norte. Vietnam da mucho de sí, y entonces hoy hacemos solamente Vietnam Norte, que sería pues la Bahía de Halong, y luego iremos hasta las montañas de Sapa, las montañas con los arrozales en la frontera con China.
1: Ok. Fíjate que parece que no, porque claro, como decíamos, no es un destino de estos al que está de moda, ¿no? No es un destino que está muy de moda, al que va mucha gente. Parece que este tipo de destinos, como dices que este da mucho de sí, parece que no dan tanto de sí, pero luego, oye, hay que ir, conocerlos y comprobar
3: mucho
1: que efectivamente
3: de sí.
1: Dan de sí, ¿no?
3: Da mucho de sí. Sí se nota cuando uno llega que es un tipo de turismo un poco más alternativo y uno se encuentra con otro tipo de turismo que se encuentra, por ejemplo, en Tailandia, que está mucho más explotado.

0: pilotado por los cuatro miembros de la tripulación:
1: David de Tragaviajes,
2: Irene de Tragaviajes,
3: Patri de la Cosmopolilla
0: y Dani de Un Viaje Creativo.
2: ¿Te embarcas con nosotros?
0: Bienvenidos a un nuevo vuelo sonoro. Esta vez nos toca un destino europeo y no va a ser un país como hemos hecho en las otras dos ocasiones. Esta vez es una ciudad que vale por sí sola por el tamaño y por la intensidad de este lugar. Estamos hablando de Londres. Comenzaremos con las opiniones de gente de la calle, que es lo que sabe la gente de Londres. Pasaremos después a una serie de pinceladas donde meteremos un poco de atmósfera para que nos vayamos ambientando un poquito en la ciudad de la neblina. Después empezaremos con nuestra tertulia, donde hablaremos de la experiencia que hemos tenido cada uno en esta ciudad, en la capital de Reino Unido. Y en ella hablaremos de todas las cosas que no hay que perderse, esas partes que están un poquito fuera de la ruta. Hablaremos de muchas cosas en la tertulia. Continuaremos con las noticias, esas noticias peculiares, ese el mundo today o el mundo real, esa parte un poco absurdo realista donde la realidad de la ficción no se distingue. Continuaremos con nuestro contestador, donde los oyentes nos han dejado sus dudas. Después hablaremos con una persona, un español que está viviendo en Londres, y nos contará su experiencia de cómo es acudir a esta ciudad en busca de un trabajo y cómo le ha tratado, cómo ha visto Londres desde su punto de vista. A continuación, Irene nos hablará de las curiosidades del destino, esa parte un poquito más oculta también, pero que guarda más datos anecdóticos. Continuaremos después con la forma en la que viajamos a Londres, pero sin viajar a Londres. David nos hablará en la parte de redes sociales de los Instagrams que lo están literalmente petando en Reino Unido. Hay unos cuantos, la verdad. Y la parte cultural nos la traerá Patri, de nuevo, con la música, literatura y cine, que aquí hay mucho y de muchísima calidad. Esto va a dar para mucho, mucho, mucho que hablar. Y terminaremos programa con la sorpresa, que en este caso no va a ser un relato como en los programas anteriores, sino va a ser música en directo de un grupo que en los 90 hizo historia. ¡Vamos! ¡A por ello!

0: de Londres de qué? ¿Dónde está? Está al norte de España.
1: Pues que es muy bonito, que estuve hace unos años, que es la capital de Inglaterra y que hay una noria muy bonita y te tengo que contar todo lo que sé de Londres.
2: Ya, bueno, yo es que un día estuve en una discoteca moderna y entonces me estuvieron diciendo, porque allí hay, que parece que hay un reloj que se ve por las cuatro caras.
3: Londres, yo lo definiría como, no sé, un sitio donde llueve mucho. La gente, la sensación que me transmitió era que me generaba un poco fría y la comida muy rara, comida muy extraña.
1: Candem es espectacular y menos, no sé, eso, más cosas, pero no te las voy a contar ahora.
2: Un río que está lleno de zarrapajos, porque creo que hasta orinan en el agua y todo. Y también hay una noria, en fin, unos mercados allí que está lleno de gente. Y bueno, unas cosas allí que...
4: Visitado dos veces y es una ciudad cosmopolita. Te puedes encontrar todo tipo de culturas.
0: Este es un avión para arriba, para norte. Y está en Reino Unido. ¿Y qué quieres que te diga de Reino Unido? Pues que desayuna un judía pintas, que está muy bien como desayuno.
4: Alucinante a nivel de museos. Yo opino que su oferta cultural es muy interesante y es muy accesible desde el punto de vista que todo es gratuito. Puedes conocer muchos museos gratis.

0: Buenos días. Pasajeros con destino a Londres, por favor, tengan la tarjeta de embarque y pasaporte preparados para subir a bordo.
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0: vamos a dar paso a nuestra tertulia y vamos a hablar de nuestras propias experiencias en Londres. Bueno, Dani, explícanos cuál fue tu primera sensación en Londres.
1: Pues la primera sensación fue olor a curry del hostel. Se fue nada más entrar. Bueno, a ver, antes había llegado al aeropuerto y todo eso, pero o sea, lo primero que recuerdo, ahora que me lo preguntas, hace 10 años que estuve, y fue... No, 11 años que estuve. Y lo primero que me viene es olor a curry de la cocina del hostel, que estaba en la parte de sótano, y yo estaba en el segundo y aún así me olía a curry, era espectacular. Y ese es el primer recuerdo así que me viene a la mente, oloroso, pero... El recuerdo potente de Londres es una ciudad que me fascinó el primer día.
2: Pues yo coincido con Dani y el primer recuerdo es, yo creo que esto fue hace más de 10 años y creo que es el peor alojamiento en el que me he quedado. Era un bed and breakfast y pues la persona encargada del alojamiento nos lo dio sin limpiar la habitación previamente, y los que habían estado, pues yo no sé si habían estado 30 o 40 personas en una habitación.
1: Una orgía.
2: Pero yo no he visto una habitación tan cerda en mi vida. O sea, y además había unos agujeros en las paredes, era todo pringoso, te quedas pegado en el suelo. Digo, pero ¿cómo nos ha dado la habitación en estas condiciones? Todo lleno de papeles. De papeles de todo tipo.
3: Había chinches.
2: Era, pues,
3: si no hay chinches,
1: estaban muertas debajo de los papeles.
2: No miramos, pero de verdad fue muy asqueroso y es la primera sensación que tengo de Londres, y bueno, menos mal que luego mejoró.
3: Pues creo que es un tema recurrente el mal alojamiento en Londres, porque nadie me ha hablado bien de esa ciudad donde
2: pero porque
3: alojar.
2: Es muy caro, es demasiado caro.
1: Ojo, que el mío no fue malo, el mío era oloroso. O sea, y de hecho a mí me gusta el curry, pero no era malo, el sitio era funcional, pero no era malo. O sea, no me encontré esa cosa.
0: Yo mi primer recuerdo lo tengo muy reciente y para mí el alojamiento fue uno de los mejores en los que he estado en una ciudad. O sea, que mi experiencia es totalmente diferente. Además, fue mi primer viaje sola durante 12 horas.
2: Eres toda una aventurera.
0: En mi cumpleaños y un viaje que llevaba esperando pues 32 años. O sea, que fue muy chulo.
1: Y bueno, ¿y qué es lo que os gustó más?
2: Pero Patri nos ha dicho su...
1: Ah, bueno, verdad.
0: Sí, algo del alojamiento.
3: Es que nos hemos liado con el alojamiento. Yo la verdad que he estado bastantes veces en Londres. Creo que es la ciudad que más veces he visitado, no siendo mi ciudad favorita, pero por circunstancias diferentes de escalas, trabajo, visita. Y
2: eres adicta al fish and chips.
3: No, lo odio. Creo que es la comida que más odio del mundo, ese pescado repellado, como dirían en Granada. Pero lo que más me impactó de Londres, la primera vez que fui, que hace también bastantes años, fue la diversidad que había. Es que la gente tan variopinta que había por la calle, yo me volvía todo el rato y sobre todo recuerdo unos ejecutivos que iban vestidos en traje con unas alas.
0: ¿Con unas qué?
3: Con unas alas.
0: Ah, con alitas.
2: Alas.
0: Con
2: muy alita. normal.
1: ¿Con alas? Pero que
3: sí, estaban de moda, o no sé, eran como alas como las que yo me ponía de pequeña cuando me disfrazaba para el carnaval.
0: ¿O para el pesebre de Navidad?
3: Sí, algo así. Y bueno, muy... O gente tipo japonés, así, con la ropa como si fueran de un videojuego, no sé,
2: sobre
3: me
2: todo,
3: llamó mucho.
2: Esa diversidad, yo creo que sobre todo en Camden Town, es ¿sabes? A un ejecutivo, bueno, iba a decir de la mano, paseando con un tipo con cresta, o sea, es muy, muy, muy sí. Chulo la diversidad que hay en Londres.
1: Sí, y lo bueno es que van, o sea, van andando y el uno pasa al lado del otro y no hay esa mirada en plan de qué aspecto más está, no es como, bueno, va normal, es como en plan de, o sea, que si te paras más tiempo, probablemente incluso otro día se saluden y digan, ¿qué tal, colega, tío? No, muy bien, aquí, de camino al trabajo, a la reunión. O sea, da esa sensación, es fascinante esa parte de Londres.
0: A mí eso también me llamó mucho la atención, el hecho de pasar totalmente desapercibido, yendo vestido, vamos, tú vas por España vestido de esa manera y, vamos, eres el punto de mira de todo el mundo, vamos.
2: Bueno, en Madrid depende del barrio, pero sí es verdad que Londres es como generalizado, ¿no? Que es mentes abiertas y yo creo que la ciudad donde más gente de India he visto.
1: Efectivamente, la verdad es que ese pasado de India británico se puede ver en Londres, que está absolutamente lleno de indios, cosa que a mí me encanta porque le transmiten una alegría a la ciudad aparte un olor, que no sé, a mí me gusta mucho, a mí me gusta. Y bueno, pasando un poquito a la parte más propiamente turística, ¿qué es lo que os gustó más a cada uno de la ciudad? ¿Con qué os quedaríais? Una cosa que de repente os venga a la mente.
0: Mercado de Brick Lane.
1: Mercado de Brick Lane.
0: Sí, los domingos. Las tiendas de ropa de segunda mano. El olor de la comida también. Y los artilugios raros que venden.
2: Sí, el Brick Lane es el hecho de comer rodeado de perchas con ropa y la variedad que hay allí es muy curioso. Yo, sin embargo, la cantidad de miradores que hay en Londres, que hay unos cuantos. Por ejemplo, hay uno que es el Sky Garden, que bueno, tienes que reservar con bastante antelación. Es un edificio de 120 metros con una cristalera. Es gratis, también tienes la opción de cenar, hay restaurantes o de picar algo.
0: Entonces no es gratis.
2: No, pero también está la opción de gratis, que puedes estar todo el tiempo que quieras, pero tienes que reservar con mucha antelación porque se agotan las entradas.
1: ¿Cuánto es mucha antelación?
0: Pues un mes y medio, ¿eh?
2: Sí, bastante.
0: Vale.
2: Bastante.
0: Sí, sí.
2: Pero bueno, hay muchos miradores, ¿eh? Bueno, si da tiempo comentaré alguno más, pero el Sky Garden yo lo recomiendo.
1: Sí, David. Uno que, bueno, es bastante obvio porque se ve bastante, está en un sitio bastante localizado, es la Gran Noria, es London Eye. London Eye, que para hacer fotos nocturnas es un... O sea, no valdría mucho porque una foto de exposición de varios segundos va a salir movida porque se está moviendo todo el rato. De hecho, te subes moviéndote a la Noria. Pero las vistas que hay ahí arriba, estando donde está, al lado del Parlamento, me parece una de las vistas también, sin ser a lo mejor tan alto como el que has dicho tú, David, y me parece que tiene unas vistas espectaculares también.
0: Pero tiene que ser muy caro, ¿no?, montar en la Noria.
1: Es caro, es caro.
2: Y la cola que tienes que esperar.
1: Porque... Y la cola, efectivamente.
3: No, eso yo no he montado.
0: Pero creo que hay un pase especial sin cola, un pase rápido, que te evitas la cola, hasta para eso. O sea...
1: Sí, sí, sí. Yo estuve, a ver, esto es cuando estuve hace 11 años, las otras dos veces que he estado no he subido al London Eye, porque ya subí una vez. No volví a subir, quería hacer otras cosas, pero sí, en aquel momento era carete. Estaba, no recuerdo mal, creo que eran como 15 dólares, por ahí, o sea, 15 libras, perdón. Era carete, la verdad.
3: Pues yo aquí os soplo un mirador gratis, porque los museos en Londres son gratis, que eso me parece genial, ¿no? Que la cultura esté al alcance
0: de
3: todo el mundo. Y a mí particularmente me encantó la Tate Modern, me parece un museo increíble, ¿no?, en todo lo que hay ahí. Y arriba, la última planta, es una cristalera, también es un bar que te puedes sentar a tomar algo, pero si no, simplemente te puedes dedicar a ver todo el Támesis, la Catedral de San Paul, tiene unas vistas también muy, muy, muy chulas.
2: Bueno, ya, pues venga, vamos a decir todos los miradores y... Por ejemplo, también en la Catedral de San Paul, que bueno, tú visitas la catedral, que cuesta, no me acuerdo el coste que tenía, y puedes subirlo, son 530 escalones, y bueno, hay una buena vista de la ciudad. También el edificio, que creo que es el más grande de Londres, que es el The Shard, que está en la City, está... Pues como si estás en el Tower Bridge mirando a la City, pues a la izquierda. Y en las últimas plantas también hay un mirador muy, muy, muy chulo.
1: Está al fondo a la izquierda, ¿no? Como los baños.
2: Sí, igual.
0: O al fondo a la derecha.
1: O al fondo a la derecha. Así que...
2: y bueno, también hay un parque que se llama, no sé si se pronuncia así, pero Primrose Hill, que es un parque que tiene unas vistas muy chulas de la ciudad. Y bueno, y también desde el observatorio de Greenwich, que también, bueno, además de visitar el lo que es el meridiano de Greenwich. Pues hay unas bonitas vistas de la ciudad.
0: Y en el One New Change, ¿no?
2: Ah, y el One New Change, que es un centro comercial, y arriba hay unas bonitas, muy, muy, muy chulas vistas de la ciudad también, y ver el atardecer, se ve un buen atardecer. Y
1: ya poniendo los pies en el suelo, porque nos hemos ido ahí a las alturas. De barrios, a ver, yo por ejemplo, callejeando, que a todos nos gusta callejear, el barrio que me llegó más fue la zona de Soho, toda esa zona más alternativa, pero sobre todo por la cantidad de, aparte de las tiendas llamativas que hay, la gente te transmite una sensación como muy de en plan de entra para acá, entra, te invito a mi casa. O sea, me pasó en tres calles que iba pasando y era, me sentí con una cercanía que no sé si a vosotros os ha pasado pasando por el Soho, a lo mejor era algo que me pasó ese día a mí, pero me transmitió una sensación bastante...
3: Eres tú, Dani. Yo por ir a conciertos que hay muchos en el Soho, ¿sí?, de música en directo, y es que la vida musical en Londres yo creo que es de lo mejor que...
0: Sí, de verdad. Llevabas un cartelito que ponían, por favor, acójanme.
1: Sí, give me hugs. Busco abrazos. Busco abrazos.
2: Yo creo que el mayor error en Londres, que es lo que me pasó a mí la primera vez que fui, es quererlo ver todo en poco tiempo, porque es una ciudad enorme, de verdad. Y al final, bueno, yo llegué al British Museum reventado. O sea, ni lo disfruté, porque de verdad, o sea, yo creo que no está en una ciudad tan cansado como en Londres, porque lo quise abarcar absolutamente todo. Y yo creo que en Londres lo que hay que disfrutar es de los mercados, de la calle, o sea, ver también las...
0: Para una primera visita de pocos días, sí.
1: ¿Cuántos son pocos días?
0: Un fin de semana.
2: Y bueno, luego está el tema del idioma, que bueno, la primera vez fui como hace más de 10 años y tú te crees que sabes inglés hasta que llegas a Londres y dices... Bueno, entre los hindús que hablan un inglés muy, muy hindú y los propios de allí, o sea, uff... Es muy frustrante, ¿eh?, el tema del idioma en Londres. ¿Te crees que sabes inglés y llegas allí? Yo me acuerdo que en el alojamiento este tétrico se nos quedó la llave por dentro. Y bueno, o sea, para explicarle al tío que se nos había quedado la llave por dentro, o sea, fue como si le hubiéramos tenido que explicar la ecuación de yo qué sé. O sea, es muy frustrante, sí.
1: Pero bueno. Y, Patri, de los conciertos que has hablado, ¿fuiste a algún concierto así especial que recuerdes?
3: Así de algún grupo conocido, no. Ah. Pero sí que fui a ver bandas emergentes. Recuerdo la Sala Coco, que me gustó mucho, que esa está en el barrio de Camden Town y había conciertos de Britpop y los disfruté mucho. Y por todos los pads del Soho, y es que tienes como tantísima vida musical y cultural que es una maravilla, ¿no? Para los que nos gusta la música, pues es para quedarse allá a vivir.
1: Es la locura Londres.
2: Y los musicales también, junto creo que con Nueva York, es uno de los sitios para disfrutar de musicales, porque tienen un montón de musicales allí en Nueva York.
0: Y luego en la zona de Camden, pues las tiendas tan curiosas que hay, como por ejemplo encontrarte una discoteca dentro de una tienda de ropa, por ejemplo.
2: Pero no ir un domingo, porque yo creo que puedes pasarlo hasta mal de la cantidad de gente que hay.
3: Sí,
2: o sea,
1: puedes morir.
2: Yo, las imágenes que Irene y yo vimos, que era el metro, que la gente quería entrar, no cabía más gente, aquello era un
0: caos. Las puertas del metro cerradas.
2: Cerraban las puertas, o sea, fue un caos. Uy, que no lo disfrutas.
3: A mí eso me pasó, pero no, una de las veces que fui en noviembre, que era The Remember Day o algo así, que era algo de la conmemoración de la Segunda Guerra Mundial, o bueno, cerraban el Metro Victoria, toda la línea 1, y bueno, fue horroroso. Había una cantidad de gente, pero bueno, estaba curioso porque toda la gente llevaba como rosas o flores o no sé. Luego era una celebración bonita ese día.
0: Hablando de metro, ¿qué os parece el precio del transporte público en Londres?
1: Hombre, comparado con lo que tenemos por aquí, por España.
2: Bueno, es recomendable comprar la tarjeta Oyster. Sí. Porque, no sé, no recuerdo, pero te salía como la mitad de si comprabas un billete...
1: Sí, no, la de Cercar es la que te...
2: O sea, compramos nosotros un billete sencillo, fueron como 4 o 5 euros y con la Oyster esta era como la mitad, o sea, es muy, muy recomendable.
1: Sí, si vas a estar varios días y vas a estar moviéndote, que es aconsejable porque Londres es muy grande, es la ciudad más grande de Europa... Y se nota cuando vas callejeando. David acabó reventado por una buena razón, porque es que es muy grande. Pretendes andar todo Londres, al final tus pies acaban reventados. Entonces necesitas coger el tube, el metro, el suburbano, para desplazarte de lugar a lugar. No pretendas verlo por ti solo a patita, porque no va a dar.
2: Bueno, y hablando de mercados, ¿con cuál os quedaríais? Porque yo creo que lo que más destaca de Londres es el tema de los mercados.
0: El mío ya lo habéis escuchado, el de Brick Lane.
1: Yo me quedo con Camden. A mí Camden es que me seduce mogollón. Yo siempre, es la única cosa que he visitado las tres veces que he ido. Los tres he ido a sitios distintos, pero Camden siempre lo he visitado. No sé, el ambiente ese alternativo y raro. Y aparte es que las tres veces he acabado en sitios que nunca había visto. En el propio Camden, que es ese misterio,
3: sí, es
1: que tiene.
3: apareces en el sitio de los caballos, luego en el sitio de los... Yo coincido con Dani, siempre que he ido a Londres, las 5 o 6 veces que he ido, siempre he ido a Camden, y es mi mercado favorito. Luego está en Covent Garden y, bueno, está bien, pero tampoco... O, por ejemplo, en Notting Hill, incluso, el mercadillo que hacen, creo que son los domingos, me pareció muy... normalito, con antigüedades y demás, ¿no?
2: Pues yo de mercado, yo creo que...
0: Creo que vas a coincidir conmigo.
2: No sé cómo se pronuncia, mira, a ver si os lo voy a poner.
0: ¿Empieza por B?
2: Sí.
4: Borough.
2: Así se pronuncia, que es un mercado de comida que está bajo las vías del tren y son todo puestos callejeros y es un ambiente... Un ambiente de gente joven con música, puestos. También hay mucha gente y no hay mucho espacio porque está debajo del avión del tren. Pero mezcla fruta con comida rápida, con... Es un caos muy, muy apetecible, la verdad.
3: Pues nada, apuntado para la próxima.
1: Bueno, y como probablemente muchos de los que estáis oyendo ya habréis visitado Londres y conozcáis las partes más básicas, Big Ben, etcétera, pues vamos a comentar cada uno cuáles son los lugares fuera de ruta, esos lugares un poco más desconocidos, que pueden ser interesantes. Como antes habló David de los miradores, algún mirador que no es tan habitual. Por ejemplo, Irene, ¿qué es para ti un lugar de estos o una de las experiencias fuera de ruta?
0: Bueno, de hecho, mi fuera de ruta es el Museo de la Enfermería de Florence Nightingale, que fue la primera visita que hice cuando llegué a Londres. Por cierto, no soy friki, pero bueno, es que hay que decirlo que soy enfermera viajera.
1: Friki.
0: Y bueno, está muy céntrico y muy escondido.
2: Publicidad subliminal.
1: Sí,
2: arroba.
0: Está muy cerca del Westminster Bridge, frente al Hospital St. Thomas. Y bueno, pues explica la historia de Florence Nightingale, que es una enfermera muy famosa, que es la fundadora de la enfermería.
1: Bien. ¿Padre, por ejemplo, tú...?
3: Pues yo cuando he estado en Londres he ido casi todos los típicos, pero una vez me alojé al lado del aeropuerto de Heathrow porque tenía una escala muy madrugadora y me encontré con un pueblo que se llamaba Harlington, que era allí donde tenía el alojamiento, que al dar un paseo por la tarde era todo de casitas típicas inglesas, con los jardincitos, así como nada que ver con Londres, como muy auténtico, y en un pub donde solo había británicos y me miraron con cara súper rara de ¿qué haces aquí?
1: Bicho
3: raro. Y pedí un pie y una cerveza negra y fue como vivir en la Inglaterra profunda, pero sin salir de Londres.
1: Fuera de ruta en toda regla. Fuera de ruta en toda regla. Bueno, pues mi fuera de ruta no lo voy a decir ahora. Lo va a comentar una persona a la que llamaremos después en la entrevista, que va a ser bastante, bastante peculiar la forma este fuera de ruta en Londres. Y bueno, pues de esta forma terminamos ya la tertulia.
2: Y una persona que no está fregando platos, porque no todo el mundo en el que se va a Londres frega platos.
1: Sí, bueno, en algún momento probablemente a lo mejor frego platos.
2: En
1: algún momento empezaría fregando probablemente, pero no, en este momento no. Así que bueno, hasta aquí nuestra tertulia de hoy.

0: ¿El mundo real o el mundo today? ¿Eh? Comienza la sección más absurdamente realista del programa. ¿El mundo real o el mundo today?
1: No lo habíamos notado.
0: Ya, lo sé. Que yo soy un poco absurdamente realista. Bueno, ¿el mundo real o el mundo today? Para los que nunca han escuchado esto, consiste en una selección que hago de tres noticias en las cuales hay que distinguir cuáles son reales, noticias de medios reales, y cuáles son de la famosa web de humor El Mundo Today, donde se generan noticias pero que no son reales.
1: Creo que es un poquito más difícil que los otros días, ¿eh, Dani? Vaya tela.
0: No es por la dificultad de esta vez, va a ser por lo gracioso. Probablemente también sea difícil, pero esta vez yo, cuando lo estaba buscando, me ha costado elegir.
2: No, de todo lo que había.
1: Graciosas han sido siempre.
0: Sí, es cierto. Había graciosas. Pero es que esta vez me ha costado elegir de todas. Ha sido bastante peculiar. Así que, bueno, pues procedo a preguntaros. Y ya sabéis el mecanismo. Yo voy enunciando cada uno de los titulares de las tres noticias. Y al final, bueno, después me decís si es, después de cada lectura, si es el mundo real o el mundo today. Y al final se ve quién ha acertado más. Fácil. Vamos para allá. Primera noticia. Dice así. Descubren un avión de Ryanair que viajaba gratis escondido en la bodega de un avión de Iberia. La aeronave ha aparecido dando vueltas en la cinta de recogida de equipajes.
1: ¿Pero qué tamaño tenía el avión?
2: Claro, un avión de juguete.
1: Me imagino que una maqueta no sería noticia, ¿no?
2: He tenido que digerir la noticia, o sea,
0: Es dura.
3: Pero no, es un poco absurda, porque si fuera Ryanair no habría facturado equipaje, no estaría en la cinta.
0: A ver, a lo mejor para darle... Eso es un apunte muy interesante, o sea, que acabas de hacer. Voy a sumarle un extra de que está dentro de la noticia, que es: el avión de Ryanair ha aparecido dando vueltas en la cinta de recogida de equipajes del vuelo IB3163 de Iberia con la etiqueta frágil en el morro. Esto puede... A lo mejor no responde digo, por tu gesto negativo de
2: no
0: la cabeza.
2: Yo digo que es real.
0: Dices que es real. Irene dice que es real.
1: A ver.
0: Ha votado. Sí. Puedes seguir, David. Ha habido un momento de tensión en la mesa.
1: Se acaba el programa.
0: No, es que iba a decir lo que decía mi abuela, es en plan de carta en la mesa, queda presa. Entonces,
2: yo lo he dicho, mi intuición me dice que es real. ¿Me equivoco? Ver, pues me
1: podría ser real, o sea, no es descabellado, pero no sería noticia, ¿no? O sea, yo digo que es mentira.
0: Dice que es mentira.
3: ¿Pero qué avión era? ¿Un 380?
0: No lo sé.
2: Que era un avión de maqueta de los que se regalan. Porque hay gente que los colecciona y era una osadía para la
3: Pero esta
2: la
3: parte
2: compañía.
3: De la noticia te la estás inventando tú. Yo digo fake.
0: Fake. Patrick dice fake y David ha dicho fake también. Bien. De momento esa es la votación.
2: Jope, no me
1: también es verdad que un avión de Ryanair cabría en una cinta.
0: con el tiempo cabrán probablemente. Bien, segunda noticia. Dice así. En Reino Unido buscan a un hombre que se comió el asiento de un autobús.
1: ¿Cómo? Perdona, me he despistado, repite.
0: Vuelvo a leer. En Reino Unido buscan a un hombre que se comió el asiento de un autobús. Se busca en Reino Unido a un hombre que se fugó tras haber devorado literalmente el asiento de un autobús local ante la mirada de todos los pasajeros.
1: Eso es verdad.
2: Falsa.
1: Eso es verdad. Eso es verdad. Si aquí en España a mí me han multado por hacer pipí en la calle, o sea, que por morder un autobús también.
0: No, después
1: más en Londres.
0: Después nos cuentas todo de ver la calle.
2: Por favor,
3: borra. Pero le ocurrió el asiento del autobús.
0: No explica más.
1: Era joven cuando
3: pues yo digo que es verdad.
1: Yo digo que es verdad, claro. Además, en Londres son muy serios. O sea, no pueden.
0: Comerse un asiento de autobús es súper serio.
2: Ese se toma un trippy.
0: Bien, entonces, la respuesta que me he obtusado un momentito. Irene, ¿qué dices?
2: Yo he dicho que es fake.
0: ¿Es fake? ¿Patri?
3: Es verdad.
0: ¿Es verdad? ¿Es verdad? ¿David? Es verdad. Bien, ¿y la última?
2: Como solo hay tres, qué mal.
0: Entonces puedo ponerte otra más si quieres. Que... Si es que tengo una fan aquí, madre mía. En esta misma mesa tengo una fan acérrima. Cada vez que empiezo la sección, la veo dando botecitos sí, en la esquina.
1: Un día lo grabaremos.
0: Sí, sí, sí.
1: Las voces de júbilo que...
0: Bien, voy con la noticia. Una mujer británica de 33 años prometida a un candelabro de 90. Me encanta darle besos y hacerle mimitos.
2: Es absurdo. Muy absurdo.
0: Ese es el titular de la noticia en cuestión.
1: Y luego, ¿cómo continúa?
3: Pero es que no es que estaba sosteniendo velas.
0: ¿Cómo continúa? A ver.
2: No aguanta velas.
0: A ver, os leo una parte del
1: pillado, de la noticia. Esto no lo tenías preparado. Te lo...
0: Claro, a ver. Es que yo solo leo titulares. Estaba buscando una parte que pudiese leer porque veo párrafos muy grandes y quiero resumir en la parte más intensa.
1: Es que con lo que has dicho no tengo un
0: Nunca
1: juicio.
0: Me había prometido antes, así que todo es muy nuevo y emocionante, confirma ella. Son unas declaraciones tremendas, tremebundas.
2: Yo creo que no voy a ganar al final, qué mal. Venga, que se moje alguien.
3: Yo digo que por lo absurdo es verdad.
1: Yo... Vamos empate, entonces...
0: Estáis ahí compitiendo a muerte.
1: Yo ya pienso que he acertado, yo estoy súper seguro.
0: Estáis compitiendo a muerte, así me gusta, ¿eh? Así me gusta.
1: No, vamos empate no, pero... O sea, con Irene o gana ella o gano yo, pero... Con Patri, pues también estamos empate ahora mismo. Entonces yo digo... ¿Tú qué has dicho?
3: Yo que es verdad.
1: Pues yo que es mentira.
2: Yo digo que es mentira.
0: Bien, entonces, Irene es mentira, Patrick es verdad y David que es mentira. Bien.
3: ¿Y qué nos das a quien gane?
0: Eso al final de la temporada.
1: Nunca nos da nada.
0: Al final de la temporada. Al final de la temporada.
2: Una
0: es
2: más.
0: Que es secreto.
2: Una
0: así,
2: más, porfa.
0: Una más, ¿quieres una más? ¿Seguro? ¿Querías una más?
2: La última.
1: El técnico está diciendo que no...
0: El técnico de sonido está dándose cabezazos contra la pared ahora mismo.
1: Y gestos que no...
0: Bueno, lo dejo con esas tres, después si quieres alguna extra, pero como es...
2: Vale, por el fuera tema... de programa, Ana,
0: claro,
2: si no.
0: Pues
1: sí, luego os llamáis por teléfono y que te cuente. Ya está.
0: Claro, te paso lo... Sí, bueno, sí. Te paso a mi informante y así ya
2: lo pero voy a echar
0: todas.
2: De menos esa tosecilla antes de decir la noticia.
0: Efectivamente. Lo puedo hacer también antes de revelar de dónde viene. Bien. La primera noticia, descubren un avión de Ryanair en un avión de Iberia, es del Mundo Today. Efectivamente. Yeah. Y Irene ha fallado, vosotros dos, Patri y David, habéis acertado. Siguiente noticia.
1: ¿Alguna vez el Mundo Today ha dicho una noticia verdadera? No, ¿no?
0: No, es que no. El Mundo Today es siempre de humor inventado. Pero es que a veces es tan... Es complicado, ¿eh? Distinguir. Es complicado distinguir. En Reino Unido buscan un hombre que se comió el asiento de un autobús. Salió en launiondigital.com.ar.
1: Irene, un rosco.
0: Ahí tenemos... De momento Irene no suma puntos. Patri y David están compitiendo. Y aquí es donde van a desempatar.
1: ¿Ves cómo tenía yo claro que íbamos a empate?
3: Sí.
0: Ibais a empate, efectivamente. Yo lo tenía ahí mentalmente, pero bueno, para que hubiese más
1: pique. Creo que el 99,9 de los que están escuchando también lo tenían claro. O sea, no
0: Irene. Sí, pero en esta última probablemente no, había más dudas.
2: Yo soy afortunada en amores. Y el dicho ese del azar.
0: Bien, después de esta tremenda declaración de Irene, voy a proceder
3: today.
0: A leer el
3: Mundo
0: último.
3: Today, ¿o verdad?
0: El último titular que decía una mujer británica de 33 años prometida a un candelabro de 90, me encanta darle besos y hacerle mimitos, salió publicando en El Mundo el 8 de diciembre de 2017.
1: Yo había dicho que es mentira.
3: Ah. Se siente.
0: Sí,
3: ¡toma!
0: Sí, David, habías dicho que no. Por el hecho de desempatar ahí, pues bueno.
2: Ah, es que tiene que...
0: Así que sí, esta cuando la leí. De hecho, tuve que mirar, como en la web, si entráis, también es naranja la parte de arriba, que es como el Mundo Today. De hecho, creí que estaba en el Mundo Today. Si entráis al Mundo...
1: A ver, hay una foto, a ver, de la pareja.
0: Hay una foto que es tremendo. Pero, ahí con su candelabro.
3: ¿De qué tamaño es el candelabro?
1: Sí, además de varias velas.
0: Es grande. Amanda posa con Lumière.
1: De varias velas, pero le faltan las velas, casualmente.
2: ¿Pero qué sentido tiene prometerse a un candelabro? Es que no, es que te va a dar besos, te va a dar abrazos, te va a dar mimos.
1: Hombre, tiene cuatro velas y ahora mismo le faltan las cuatro. O sea, da mucho cariño al candelabro.
2: O sea, no quiero pensar qué hará con el candelabro.
0: A ver, Si te sirve para respuesta, o sea, no esa última pregunta, que es un poco, en fin, en la vida privada de esta mujer, vamos a dejarla.
2: Oye, si es un mal pensado, si lo tiene como arma para matar a alguien.
0: Bueno, seguimos. Te voy a leer un poquito más, que es una parte de la noticia, que es: no en vano, se trata de una antigüedad de casi un siglo. Ojo, esto es importantísimo. Dice ella: no podía dejar de pensar en ella y en lo preciosa que era. Tenía una forma preciosa y desprendía una energía alucinante, recuerda, emocionada.
3: ¿Pero hubo casamiento?
0: Hubo casamiento, sí, sí, sí. Y la cosa es que había otros...
2: ¿Cómo le dejo el candelabro si quiero?
0: Eso no lo aclara porque el candelabro no habla, pero sí que hay una parte, porque es que esta mujer tiene 24 candelabros, tiene otros 24 candelabros, y como dice ella... Como dice ella... ninguno de mis candelabros se pone celoso. Entienden que los quiero a todos, cada uno con su personalidad.
1: Pero algo que perdona, que me meta en tu sección, Dani, pero,
0: sí, sí, sí.
1: Pero algo que ha pasado por alto, que así a simple vista lo he visto, es el mítico compañero de la Bella tiene 57 años más que ella y apareció en su vida el año pasado cuando navegaba por eBay.
0: Es que es un lugar...
1: Es el Tinder de esta mujer.
0: Es el Tinder. eBay es la segunda plataforma de ligues, ¿no lo sabías? Claro. Ahí todos los candelabros pillan. Claro, o sea... claro. Bueno, ¿cómo sabía que os iba a encantar esta noticia? Sí, es que la verdad es que a mí me impactó.
3: Me has dejado, vamos, de cera.
0: En fin, pues nada, hasta aquí esta sección que hoy
1: bien,
0: ha tenido una clara ganadora.
1: Muy bien,
0: Patri, enhorabuena por
1: la primera vez que falló una, Dani, muy bien.
0: Claro, mi objetivo era hacerte fallar también.
2: A mí me encanta esta sección, pero siempre es algo muy mal parada.
0: Y lo que te lo pasas, que
1: has tenido un rosco, ¿no?
2: Claro, con la cabeza.

0: continuación vamos con la sección de preguntas que nos hacen los oyentes sobre este destino Londres. Son las preguntas más frecuentes que se suelen plantear los viajeros a la hora de elegir este destino. Vamos con la primera, Irene. ¿Qué pregunta nos encontramos?
1: Hola, me gustaría saber si la London Pass merece la pena para un fin de semana.
2: Buena pregunta. Y para aquellos que no sepan lo que es la London Pass, voy a hacer una pequeña introducción. Es una entrada, un pase que te incluye el transporte, la entrada a diferentes atracciones, museos, puedes evitarte colas y tiene una serie de ventajas que, para ser sinceros, en un fin de semana difícilmente puedas utilizar todas las ventajas que ofrece esta tarjeta. Y para que os hagáis una idea, el transporte para tres días son como 85 libras, que son como unos 97 euros, y tiene el transporte incluido, pero sinceramente es mejor dedicarse

0: fin de semana a visitar los exteriores de la ciudad y darte un paseo y cuando tengas más tiempo pues entrar a museos y a otras muchas cosas más.
1: Hola, me gustaría saber cómo se llega a Londres desde el aeropuerto.
2: Esta es una pregunta bastante recurrente. Como bien ha comentado Dani al principio, Londres es la ciudad más grande de Europa, por lo tanto hay un montón de aeropuertos alrededor y dependiendo de qué aeropuerto escojamos, pues nos puede llevar un trayecto mucho más tiempo y también pues en coste económico, lógicamente. Yo recomiendo Londres Heathrow, que es el que está más cerca, que está a 15 minutos del centro, ese al que vuelan la mayoría de las compañías pues de bandera, digamos, del país. Y ahí está dentro del metro, con lo cual pues llegas, coges el metro y enseguida estás en el centro de Londres. Luego está el de la City, que también está bastante céntrico. El problema es que a la City los que vuelan son compañías pequeñitas, ¿no? dentro de Reino Unido. Entonces, volando desde otros puntos de Europa no suelen llegar a la City. El que es muy conocido es el de Stansted, que es al que vuela la mayoría de las low cost, y el problema es que están muy lejos, casi una hora se tarda, aunque sí que es verdad que está bien conectado. Hay tren de tren rápido que tarda unos 40 minutos y luego también autobús que tarda un poco más, pero es más barato. Y luego pues hay otro un par de aeropuertos más, Gatwick o Luton, pero ya son menos usados. Pero bueno, alguna low cost también he encontrado alguna vez que ha volado a estos aeropuertos.
3: Hola, ¿qué tal? Quería comentaros una pregunta. Siempre tenemos la idea de que Londres es caro, pero ¿es posible viajar barato? Me refiero a comer, a dormir, si hay una forma más económica de viajar a Londres.
4: ¿Que si Londres es caro o barato? Pues yo diría que dependiendo de qué. Por ejemplo, el alojamiento, considero que calidad-precio es bastante caro. Es bastante caro porque, bueno, en general, por muchas capitales de Europa le sucede esto y encuentras alojamientos muy caros si quieres alojarte cerca del centro. Y de muy, muy baja calidad. O sea, como dijimos al principio, nuestros primeros recuerdos fueron los malos alojamientos, porque, bueno, éramos jóvenes y teníamos pocos ahorros. Y claro, si te quieres alojar un poco... El mío estaba, me acuerdo, cerca de Victoria Station, que es donde llegan, cuando vienes del aeropuerto, pues todos pasan por Victoria. Y era, pues... Era barato, bueno, barato para lo que es Londres, pero no era del todo barato y muy malo. Tema de comida, yo recuerdo tomarme un té con un pastelito al lado de los almacenes, échame una mano, ¿cómo se llaman los almacenes?
0: Harrods.
4: Los Harrods. Y me costó, creo que fue 16 euros las dos cosas, pero bueno, era la zona también y demás. La comida también es cara. Pero luego, como comentaba Patricia, los museos son gratis y hay opciones más económicas como mercados para comer en la calle y demás, o incluso mercado de ropa que encuentras algún chollo. Entonces, bueno, dependiendo, por lo general sí que consideraría una ciudad cara, junto con París, yo creo que son las dos ciudades más caras que he visitado en Europa. Excluyendo los países nórdicos, pero sí que puedes encontrar opciones más económicas.
5: ¿Cuál es la mejor zona para alojarse dentro de Londres?
6: Pregunta también complicada por lo que comentaba David. El alojamiento no es que sea una proporción calidad-precio muy buena. Así que las zonas mejor situadas, como es la zona de Westminster, que es un poco ahí el núcleo donde está ahí la abadía de Westminster, está el Buckingham, está el Big Ben, el Parlamento, la Tate Britain, está cerquita. Entonces, si queremos estar cerca de todo lo que queremos visitar, pues esa zona, Westminster, es el lugar más indicado. Desde ahí tenemos transporte, en el metro, en el suburbano, vamos, en el tube, y lo tenemos todo cerca. Si queremos buscar algo más económico, aunque ya, como ya hemos dicho, no es que sea una ciudad especialmente económica, tenemos que alejarnos un poco más. Y una zona

También depende mucho de lo que se haya experimentado. Yo las veces que he ido, pues me he alojado pues eso, Westminster o South Kensington, pero habrá mucha gente que sí que haya, se haya alojado en otros lugares. Entonces ahí ya sí depende mucho de la experiencia. Mi experiencia es esta que os he contado.

0: la sección de entrevistas esta semana lo vamos a hacer con Germán Moreno, que es un español que se fue para allá hace unos cuantos años y nos va a contar su experiencia. ¿Qué tal, Germán?
1: Hola, buenas tardes.
0: ¿Qué tal, crack? Que vamos a ver. La primera pregunta es ¿cuánto tiempo llevas en Inglaterra? Porque no sabemos exactamente todo el tiempo que llevas ahí luchando un poquito con Londres, porque me han dicho que es bastante complicada la ciudad.
1: Pues a ver, en principio llevo 3 años, ¿vale? Pero bueno, estuve aquí como unos 2 meses en verano, así que bueno, ya conocía un poquito la ciudad. Y lo que dices tú, sí, yo creo que es complicada la ciudad, ¿no? Pero yo creo que también va en la actitud de la persona que viajan, yo creo. Porque yo he conocido españoles que se han vuelto y españoles que se han quedado. Entonces, algo debe estar siendo, ¿no?, de diferencia. A lo mejor la diferencia no es la ciudad, sino es la gente, ¿no? No sé.
0: Bien. Que, sí, en eso
1: porque
0: es
1: yo me he acostumbrado.
0: El viajero hace mucho, la verdad. El viajero hace mucho a cuando se está moviendo por
1: efectivamente, el viajero hace más, exacto.
0: Y
1: también
0: es
1: la necesidad de viaje, muchas veces, porque muchas veces uno que viaja no sabe por qué viaja. Y a veces eso le hace viajar eternamente, ¿no? Porque busca algo que no va a encontrar nunca, entonces se queda viajando siempre. Pero también está el que viaja por necesidad, porque no tiene trabajo. Entonces, una vez consigue trabajo, consigue el dinero, como un mercenario, se vuelve. Entonces, realmente yo creo que también hay dos tipos, bueno, hay muchos tipos de personalidades del viajero también. La verdad que un poco diferencia. No sé.
0: ¿Y por qué
1: no
0: se fue?
1: No me considero el viajero del dinero, sino más el del...
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3: Son las 11 de la mañana.

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1: Bueno, como es habitual, primero vamos a ubicar el año de nacimiento de Lucho Gatica históricamente, y además con dos datos que vamos a dar, uno de ellos de carácter deportivo. Después que en 1925 se legalizara el profesionalismo en el fútbol en España, los principales clubes del país gestaron el nacimiento de una liga, inspirándose en el formato inglés. Nace la liga en España, en 1928. ¿Quiénes eran los equipos que participaron en esa primera división de 1928? Bueno, fueron los siguientes: el Athletic de Bilbao, el Real Madrid, la Real Sociedad, el Fútbol Club Barcelona, el Real Unión de Irún y el Arenas de Guecho. A ellos se le unió el Atlético de Madrid, el Español y el Europa. Y después se les unió el Racing de Santander. Esos fueron los 10 primeros equipos que formaron aquella primera liga de fútbol profesional en España en 1928. Por cierto, que ese año también tenemos que hablar de un hostelero afincado en Almería. Se llamaba Rodolfo Lusin. Era el propietario del Hotel Simón y él fue el que acuñó el término Costa del Sol para promocionar la costa de Almería, a la que hacía referencia originalmente de forma exclusiva solamente a Almería, aunque luego ya se extendió a toda la parte también de la zona de Málaga. Allí fue la primera vez, en 1928, cuando en el periódico La Crónica Meridional, el 16 de febrero de ese año, aparece esa palabra de Costa del Sol. Bueno, pues nos quedamos en ese año 1928 y nace en el barrio de Población Rubio, en Rancagua, un pueblo minero en la zona central de Chile, un niño llamado Luis Enrique y que se le ha conocido por todos como Lucho Gatica.
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1: Sus padres fueron don José Agustín Gatica y doña Juana Silva, quienes ya tenían en su hogar otros cuatro hijos varones, y después de Lucho todavía tendrían una hija más, la única hembra, por cierto, de la pandilla de seis varones. Desgraciadamente, el señor Gatica murió cuando Lucho tenía solamente 3 años de edad, y le tocó a su madre, a doña Juana, la labor de sacar adelante a toda esa prole, ¿no?, con 7 hijos. Fueron tiempos difíciles, pero los Gatica Silva formaron un clan indestructible que no perdió la fe y la esperanza en el futuro. Tampoco faltó nunca en el hogar de doña Juana una sonrisa y una canción para comunicar optimismo y unidad familiar. Efectivamente, dicen sus vecinos de esa época, les recordaban siempre como una familia muy musical. Arturo Gatica fue el primero de los hermanos en lanzarse profesionalmente como cantante. Tenía una voz impresionante de barítono. Y Arturo alcanzó gran popularidad interpretando cuencas y otras canciones del folclore chileno. Pero también incursó en otros géneros musicales. Fue el consentido de las estaciones radiales y sus presentaciones personales en teatros, en nightclubs. Todas estas actuaciones demostraban siempre que tenía un gran poder de convocatoria. Bueno, pues mientras esto hacía o pasaba con don Arturo, Luis Enrique, Lucho, a quienes en casa le llamaban Pitico, estudiaba y crecía con el secreto deseo de ser como su hermano, de poder cantar y de ser famoso sobre todo. Siguiendo los consejos familiares, llegó a graduarse como técnico dental, una profesión sólida para un aspirante a estrella que no estaba muy seguro si el futuro en la música iba a cuajar o no. En realidad no había motivos para preocuparse, fue su propio hermano Arturo quien lo animó a perseguir sus sueños y junto a él debutó profesionalmente en el Teatro Apolo de su ciudad natal. Vamos a marcharnos ahora, vamos a dejar estos primeros años de vida, bueno, vamos a seguir, pero del 28 saltamos a lo que ocurrió en 1949.

En ese año 1949 nos centramos, por ejemplo, en la capital de Ecuador, en Quito. Una emisora de radio transmite La Guerra de los Mundos, de Orson Welles. 10 años antes lo había hecho en Nueva York. Bueno, pues también aquí la gente se atemorizó, cundió el pánico en Quito cuando se volvió a retransmitir, en este caso en castellano, esa Guerra de los Mundos. Se crea también la OTAN. Los países fundadores de la OTAN fueron Bélgica, Francia, Luxemburgo, Países Bajos y el Reino Unido, además de Estados Unidos y Canadá, y otros 5 países también de la Europa Occidental, que eran Dinamarca, Italia, Islandia, Noruega y Portugal. Y se crea una firma multinacional alemana de productos deportivos, Adidas. Se crea en 1949. Por cierto, su creador fue Adolf Dassler, de ahí el nombre de Adidas. Adi, que era el diminutivo de Adolf, y Das, que era la primera sílaba de su apellido. Bueno, curiosidades, ¿no?, de cómo nació una de las marcas más importantes del mundo del deporte, como es Adidas. Vamos a volver a Lucho Gatica. 1949, decíamos, hizo sus primeras grabaciones para el sello Odeón como segunda voz de Arturo, de su hermano mayor. Unas grabaciones de canciones folclóricas chilenas que no llegaron a nada, aunque entre ellas se encontraban melodías tan hermosas como Tú que vas vendiendo flores o La partida. Luis Enrique prefería cantar boleros, pero los mayores lo consideraban demasiado joven para hacer justicia al romántico y cantante repertorio del género. Lucho continuó su escalada a la fama, presentándose a veces con su hermano y otras como solista, él solo. Fue muy comentada su actuación con Arturo en la poderosa Radio Minería, y de allí saltó al popular programa de radio Las Estrellas Se Reúnen, conducido por Raúl Matas. Fue en ese programa precisamente donde se le bautizó como Lucho Gatica, al parecer de una manera muy casual. El presentador se equivocó y le llamó Lucho en directo. De ahí en adelante todos le llamaban Lucho, y el joven cantante se mantuvo como solista a partir de ahí en el programa durante los próximos 4 años. Con la madurez profesional que alcanzó en la radio, Lucho pudo persuadir a sus productores de Odeón, de la discográfica, que le permitieran grabar boleros. Por ejemplo, empezó a grabar Contigo en la Distancia, En Nosotros, Sinceridad. Bueno, esos son datos de 1949. 5 años después, 1954, pues vamos a contar qué pasaba precisamente ese año.

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1: Un hombre, en 1954, más de uno se lo van a recordar, ¿no? La Fender Stratocaster, la guitarra. Bueno, pues ese año nació precisamente esta guitarra eléctrica diseñada por Leo Fender. Y sigue fabricándose además hoy en día. Desde su introducción ha sido tal éxito que ha sido copiada por diferentes marcas, algunas de las cuales comenzaron su andadura en el negocio precisamente comercializando copias de la Fender Stratocaster. ¿Quiénes han tocado esta guitarra? Populares, bueno, pues Mark Knopfler, por ejemplo, Mike Oldfield, Eric Clapton, Jimi Hendrix, Josh Harrison, nombres importantes que interpretamos sus canciones con la Fender Stratocaster. Bueno, por cierto, que en 1954 también se hizo el primer trasplante de riñón, exitoso. Fueron hechos en Boston y en París. El trasplante fue hecho entre gemelos idénticos para eliminar cualquier problema de incompatibilidad, ¿no? Y un deportista se consagra, Juan Manuel Fangio. Gana por primera vez el campeonato de Fórmula 1 y lo haría durante los años siguientes. En el 54 lo ganó, lo haría 4 años, 55, 56 y 57. Y además es el único piloto de la historia de la Fórmula 1 que ha ganado esta competición con 4 marcas diferentes. Alfa Romeo, Maserati, Ferrari y Mercedes. Bueno, más datos. Lucho Gatica, volvemos. 1954. Comienza su primera gran gira internacional en Buenos Aires, en Argentina, como vocalista de la prestigiosa orquesta de Roberto Inglés. En la tierra del tango, Lucho pudo palpar un nuevo fenómeno: la histeria colectiva que sus presentaciones provocaban, sobre todo en el público femenino. La gira continuó por Uruguay y Brasil antes de atravesar el Atlántico para cantar en la BBC de Londres. Durante esa estancia en la capital inglesa, Parlophone, sucursal de Odeon en Inglaterra, lo invitó a grabar en sus estudios. Entre los temas estaba aquel Bésame Mucho también. Bueno, hay que reconocer que desde ese momento las grabaciones de Lucho Gatica y sus éxitos internacionales se iban sucediendo constantemente. Ahora me estaba acordando también de otras dos canciones, La Barca y El Reloj. En 1955 la luchomanía había llegado a Cuba y a México, claramente los dos países más importantes para la industria del espectáculo del mundo en esa época. Donde quiera que llegaba el cantante, las demostraciones de afecto desenfrenadas sucedían diariamente. Las niñas, adolescentes, en edad de merecer, señoritas hechas y derechas, y hasta respetables amas de casa. Todas estaban como locas por ver, escuchar, pero sobre todo ver, porque era guapito, a Lucho Gatica. Querían un beso, querían un autógrafo, un mechón de su pelo, un pañuelo, cualquier cosa, ¿no? Ya empezaba aquí el fetichismo y lo que eran los ídolos. El continente no había visto nada igual desde los años primeros de Frank Sinatra. Bueno, pues en ocasiones el entusiasmo popular fue tanto que se temió por la seguridad del cantante y se requirió la intervención de las autoridades. Por motivos estratégicos, Lucho Gatica decide residir en México, donde Odeón cuenta con amplios estudios de grabación y también de distribución. También cabe mencionar que la prolífica industria cinematográfica mexicana reclamaba urgentemente su presencia. Vamos a irnos del 56, nos desplazamos 3 años más y nos vamos a marchar ahora mismo hasta 1959.

0: una vez.
1: Bueno, ese año, un dato. Fidel Castro entra triunfante en Santiago de Cuba, declarando la capital provisional de Cuba y proclamando al magistrado Manuel Urrutia Lleó como presidente de la nación. Por el momento, el gobierno de Estados Unidos reconoce el gobierno revolucionario. A partir de ese momento, el poder quedó definitivamente en manos de las fuerzas revolucionarias. Históricamente, se toma como fecha del triunfo de la revolución precisamente el 1 de enero de 1959. Este año también Alaska se convierte en el estado número 49 de los Estados Unidos. Y Günter Grass publica su novela más importante, El tambor de hojalata. También ese año se publica un documento de los 10 documentos más importantes de la historia, que es la Declaración de los Derechos del Niño por la Asamblea General de las Naciones Unidas. Bueno, repito que volvemos a Lucho Gatica en 1959, que es el año que llega a España. 5.000 fans en diversos estados de histeria le reciben a la llegada del aeropuerto en Barajas, exhibiendo banderines, afiches y otros carteles de fabricación casera que mostraban la imagen del ídolo y el deseo de los madrileños de darle la bienvenida. Muchos miles más se apostaron en ambos lados de las calles por donde desfiló el intérprete chileno en coche descapotable, como si fuese una autoridad, ¿no? Desde el aeropuerto hasta el centro de la ciudad. Un espontáneo y emotivo homenaje que Lucho nunca, dice, ha olvidado. Sus actuaciones en España fueron verdaderos eventos sociales a los que acudieron la realeza, los políticos, estrellas de cine y representantes de la jet set europea. Entre sus más fieles seguidores en aquellos días se encontraban las actrices Carmen Sevilla y Ava Gardner. Lucho, siempre un caballero en estos temas, por cierto, es que se dice que sí tuvo romances con las dos, guapas las dos, ¿no? Pero él, repito, como es un caballero, dice que nunca le dio importancia a los rumores que le ponían novias cada día o cada hora, tenía una novia nueva, ¿no? Bueno, pues seguimos con el gran Lucho Gatica, ya estamos llegando a su final, porque estábamos en el 59 y después en 1962 ya viaja a Manila, Filipinas, donde ofreció un concierto en el impresionante Coliseo Araneta, ante 160.000 personas. La próxima parada del cantante ya fue en Nueva York, donde realiza una serie de actuaciones multitudinarias en el famoso Carnegie Hall. Acompañado por una orquesta sinfónica y dirigida por el maestro Lalo Schifrin y presentado por el importante crítico de jazz Willis Conover, Lucho Gatica consiguió la ciudad de los rascacielos como muy pocos hispanos conquistó, quería decir. La ciudad como muy pocos hispanos la habían logrado hasta entonces, ¿no? El gobierno norteamericano facilitó la transmisión por radio de uno de esos conciertos en directo a Chile como gesto de buena voluntad hacia la nación del cantante. En Nueva York también se le invitó a cantar en el show de Ed Sullivan, el más popular del programa de televisión de todos los Estados Unidos. Y con los aplausos neoyorquinos todavía en sus oídos, Lucho se desplaza a California, donde su gran amigo Nat King Cole le esperaba. Ambos establecieron su amistad en La Habana, donde Lucho tuvo la cortesía de presentar al rey de la balada romántica norteamericana en el Tropicana. Ahora el señor Cole también lo hacía. Mientras Lucho Gatica le presentaba de esa manera, él también le presentaba como el gran rey del bolero. Bueno, cuando fue a Estados Unidos, a Hollywood, su amistad fue total hasta 1965, que falleció Nat King Cole con ese cáncer de pulmón. Bueno, finalizamos ya la historia de Lucho Gatica. Podríamos contar muchas más cosas. Por cierto, que dentro de sus premios o reconocimientos está que él también tiene una estrella dentro de ese Hollywood Boulevard en Los Ángeles, uno de los pocos latinos que la tenía por aquel entonces. Bueno, pues son los datos del gran cantante chileno, yo creo que el cantante chileno más importante que ha dado este país sudamericano, el gran Lucho Gatica.
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3: Bienvenidos a las guías de viaje de Radio Viajera Travel Podcast, realizadas con inteligencia artificial. Ourense es una hermosa ciudad de Galicia, conocida por sus aguas termales y su rica historia. Si solo tienes 2 días para visitar Ourense, aquí te dejo algunas recomendaciones de lugares que no puedes perderte. Día 1. Recorre el casco histórico de la ciudad, donde podrás ver la Catedral de San Martín, el Puente Romano, la Plaza Mayor y la Iglesia de Santa Eufemia, entre otros monumentos. Visita las termas romanas de Hacha Basqueira, donde podrás disfrutar de un relajante baño en aguas termales. Camina por la ribera del río Miño y admira el paisaje, que incluye el Puente del Milenio y el Parque de San Lázaro. Día 2. Comienza visitando las termas de Outariz, otro lugar ideal para disfrutar de un baño relajante en aguas termales. Descubre todo lo que hay que saber sobre el río Miño en el Centro de Interpretación del Río Miño, donde encontrarás exposiciones interactivas y multimedia. Termina visitando el Museo Arqueológico Provincial de Ourense, donde se exhiben piezas arqueológicas de diferentes épocas, desde la prehistoria hasta la Edad Media. Estas son solo algunas de las muchas atracciones que ofrece Ourense. Si tienes tiempo, también te recomiendo explorar los pueblos cercanos como Allariz, Celanova o Rivadavia, donde podrás descubrir la cultura y la gastronomía de la región. 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
1: Bienvenidos a las Píldoras Madrileñas, donde repasamos la historia y las curiosidades de Madrid en pequeños audios de entre 10 y 20 minutos. Píldora madrileña número 7. La lotería, una tradición muy madrileña. El sorteo extraordinario de Navidad de la Lotería Nacional es considerado en España el inicio de las fiestas navideñas, además de ser una tradición muy arraigada entre los españoles. Su fama ha llegado a superar nuestras fronteras y son muchos los extranjeros que participan en la Lotería de Navidad. El de la lotería es un invento que viene de muy antiguo. Si bien en España la Lotería Nacional se crea en el siglo XVIII, paradójicamente al amparo de la Ilustración. El buen rey Carlos III trajo algunas costumbres de su periodo como rey de Nápoles, un reino italiano bajo influencia española que gobernó antes de ser rey de España tras la muerte de su hermanastro Fernando VI. Una de estas costumbres era la de realizar una lotería como medio de incrementar las arcas del Estado sin establecer nuevos impuestos. En España se llamó Lotería de los Números o Lotería Real, siendo también conocida como Lotería de Madrid. La propuesta se debe al conocido marqués de Esquilache, ministro italiano protagonista del famoso motín en Madrid. Se instauró oficialmente el 30 de septiembre de 1763. La idea inicial era destinar lo recaudado para que se convierta en beneficio de hospitales, hospicios y obras pías y públicas en que se consumen anualmente muchos caudales de mi real erario. También se trataba de encauzar de una manera arreglada el funesto vicio del juego, perseguido durante siglos y nunca erradicado. Si el Estado asumía el monopolio del juego, podría controlarlo mejor y desde luego obtener beneficios del mismo. El primer sorteo se celebró el 10 de diciembre de ese mismo año de 1763, recaudando 187.500 reales, de los cuales el 75% se destinó a premios. Los números agraciados fueron el 18, el 34, el 80, el 51 y el 87, en este orden. El sistema era similar al de la hoy conocida como Lotería Primitiva, nombre que adquirió en 1812, indicando así que se trataba de la lotería más antigua u original. El sorteo se realizó en la sala del Real Consejo de Hacienda de Madrid, en presencia del ministro. El primer director de la lotería fue don José Pella. Los participantes elegían de forma activa el número por el que jugaban, indicando número y posición en la extracción, es decir, juego al número 25 que se extraerá en cuarta posición. Esto se conocía como extracción determinada. También podía simplemente apostarse por un número sin especificar su posición, lo que se conocía como extracción simple, obteniéndose obviamente un premio menor. Se podían seleccionar 5 números, posteriormente hasta 9. Para jugar a lo que se conocía como un ambo se escogían 2 números, y para el terno se elegían 3. El terno era el mayor de los premios, de modo que se popularizó la expresión caer el terno, equivalente de nuestro actual tocar el gordo. El sorteo se realizaba mediante la extracción de las 5 bolas de marfil de un arca que contenía 90 por niños con los ojos vendados y por lo tanto sin cantar los premios. Cada uno de los 90 números se hacía corresponder con el nombre de una doncella pobre, la cual recibía una gratificación si su número resultaba premiado. La complicación del juego hizo surgir en la época diversos manuales explicando su funcionamiento. La sede fue temporalmente instalada en la casa de la Dirección de Loterías, cercana a la iglesia y convento de los Capuchinos de la Paciencia, que estaba situado en la actual plaza de Pedro Cerolo. Allí se acudía a realizar las apuestas, recibiendo un rescuento o resguardo de la apuesta. Se consignaban los números, la fecha, las doncellas beneficiadas y el sello de la dirección. Aunque nunca hubo ningún gordo asociado con el premio, sí que hubo en la época un famoso enano utilizado para publicitar el premio. Se trataba de un dibujo de un enano cuyo cuerpo lo formaban las bolas de marfil, llamado el enano afortunado o el fanático de la lotería, promocionándose el juego con la coplilla. De alegría y de dinero, este enano afortunado, si lo estudias con esmero, te enseñará alborozado de la fortuna el sendero. Tal y como nos señala la archivera palentina doña Laura Reyes. En 1812 surgió la llamada Lotería Moderna, cuyo sistema era ya como el que actualmente utiliza la Lotería Nacional, en la que los billetes a la venta llevaban un único número impreso. Esta lotería moderna, en contraposición con la que a partir de ese año se llamó primitiva, como hemos dicho, se instauró el 25 de noviembre de 1811 en Cádiz, con el nombre de Real Lotería Nacional de España. Surgió de nuevo como un medio de recaudar fondos para las arcas públicas sin quebranto de los contribuyentes en un momento de graves dificultades en plena invasión napoleónica. Así, las Cortes de Cádiz echaron mano de la lotería como medio idóneo para sanear las cuentas del reino. La idea surge de don Ciriaco González de Carvajal, jurista sevillano cuando era ministro del Consejo y Cámara de Indias. Se basó en el sistema establecido en 1771 en la Nueva España, el actual México, en concreto en Monterrey. Don Ciriaco había sido oidor decano de la Real Audiencia de México, de modo que conocía el sistema allí implantado. Dicho sistema corresponde con la versión novohispana del sorteo establecido por Carlos III. El sorteo fue aprobado con la firma del señor González de Carvajal y con la de don Antonio Romanillos, ministro decano del Consejo Supremo de Hacienda. En un principio solamente tuvo vigencia en Cádiz y San Fernando, y posteriormente en Ceuta y el resto de Andalucía, y progresivamente en toda España a medida que se retiraban los franceses. El primer sorteo de esta nueva lotería tuvo lugar en Cádiz el 4 de marzo de 1812, 15 días antes de la proclamación de la Constitución de 1812, la famosa Pepa. El último sorteo celebrado en Cádiz se realizó el 27 de enero de 1814. Aquellos sorteos fraccionaban los números en cuartos en lugar de décimos y costaban 10 reales. El primer sorteo celebrado en Madrid tuvo lugar el 28 de febrero de 1814 y a partir de entonces nuestra villa fue la sede de la Lotería Nacional de Billetes, como entonces se llamaba. El nombre de la lotería cambió varias veces entre moderna, con el absolutismo, y nacional, con los liberales. Curiosamente, durante la Guerra Civil, ambos bandos tenían su lotería nacional, celebrándose dos sorteos en el año 1938, uno en Barcelona y otro en Burgos. La lotería primitiva convivió con la nacional hasta 1862, año en que fue suprimida ante el gran éxito de la segunda, que superaba ampliamente en ventas a la primitiva. En el año 1985 se recuperó la primitiva, volviendo a celebrarse ambas hasta la actualidad. En el año 1817 existían 497 administraciones de lotería en España. En Madrid había un total de 25, frente por ejemplo a las 5 de Barcelona. Como dato curioso, todas ellas eran regentadas por varones, excepto dos, una en Barcelona y otra en Murcia, regentadas por mujeres. El primer sorteo extraordinario celebrado con motivo de las fiestas navideñas tuvo lugar en el año 1818. Sin embargo, hubo que esperar hasta el año 1839 para que este sorteo empezase a celebrarse todos los años de forma regular. En 1892 empieza a llamarse Sorteo de Navidad, si bien este nombre comienza a incluirse en los décimos oficialmente en el año 1897. A partir de entonces, su fama no para de aumentar, siendo seguido en todo el país por la prensa y posteriormente por la radio, llegando a su culmen a partir de la primera emisión televisiva del sorteo en el año 1957. En 1940, los décimos pasan a ser impresos por la Fábrica Nacional de Moneda y Timbre. El reintegro se implanta en 1941. El año 2002 marca un hito en la lotería al cambiarse el famoso canto de los niños de San Ildefonso de pesetas a euros. Se desconoce la fecha exacta de la primera celebración del sorteo del niño, existiendo algunas teorías, en concreto la defendida por don Gabriel Medina Vílchez, quien atribuye su origen a una rifa benéfica que organizaba la duquesa de Santoña, doña María del Carmen Hernández y Espinosa de los Monteros. Parece ser que en 1877 el rey Alfonso XII promovió la supresión del impuesto del 4% que se recaudaba en todas las rifas, para esta rifa de la señora duquesa. Lo que sí se conoce a ciencia cierta es que la denominación de sorteo del niño, tal y como lo conocemos, se instaura en 1966.
2: Y aquí hay otra cosa. ¡Venga!
1: Los niños de San Ildefonso. Como hemos repasado, la historia de la lotería está íntimamente ligada con la de nuestra ciudad, con el permiso de nuestros hermanos gaditanos. No en vano, Madrid es la ciudad que más veces ha sido agraciada con el famoso Gordo de Navidad, con un total de 80 veces. El primer año en que la suerte cayó en nuestra ciudad fue 1816. En Madrid, el sorteo en su etapa más moderna se celebraba tradicionalmente en la sede del Organismo de Loterías y Apuestas del Estado. Durante la Segunda República, desde el año 1932, estuvo situada en la calle de Montalbán. Posteriormente, y en concreto en el año 1958, se decidió el traslado a su famosa sede del número 53 de la calle de Guzmán el Bueno, que abrió sus puertas en 1963. Desde su salón de sorteos se han celebrado durante muchos años los célebres sorteos de Navidad. Hoy, por desgracia, el edificio se encuentra en un estado de franco abandono y no le auguramos un futuro muy halagüeño. La creciente pasión por el sorteo navideño forzó al organismo a celebrar el famoso sorteo en un espacio más amplio, ya que cada vez más gente deseaba presenciarlo en directo. Así, en el año 2010 se traslada al Palacio de Congresos del Paseo de la Castellana, un edificio que, por cierto, a día de hoy también tiene un futuro más que incierto, como si la suerte no acompañase a los edificios madrileños que la albergan. Por fin, en el año 2012, se traslada al Teatro Real, un entorno sin lugar a dudas digno de visita, incluso aunque uno no participe en el sorteo. Y por cierto, esperemos que no le acompañe la funesta suerte que acompañó a los anteriores edificios. Sin embargo, la tradición más bonita de este sorteo de Navidad en Madrid es la historia de los niños del Colegio de San Ildefonso. Este colegio, de muy antigua historia y tradición matritense, es el más antiguo de Madrid, ya que se estima que su fundación tuvo lugar en el último tercio del siglo XV, durante el reinado de los Reyes Católicos. La tradición cuenta que el colegio fue promovido por el Concejo Madrileño para la educación de los niños abandonados. En documentos existentes datados en el siglo XVI, se recoge que el primer nombre del colegio fue Colegio de los Niños de la Doctrina, conocido como de los Niños Doctrinos. Ofrecía una formación muy avanzada para la época. Desde finales del 19 y comienzos del 20, por ejemplo, destacaba la formación en materias como solfeo, esgrima, dibujo, taquigrafía o mecanografía, entre otras. Es célebre su colaboración en estas últimas materias, la taquigrafía y la mecanografía, con la Real Sociedad Económica Matritense de Amigos del País, con la que ha mantenido desde el siglo XVIII una continua y fructífera relación. Originalmente, situado en el número 3 de la carrera de San Francisco, el colegio se trasladó a su actual ubicación en el número 1 de la calle de Alfonso VI en el año 1884, ocupando unas casas que fueron del marqués de Benalúa, edificadas en el 1691. En ese año se reformaron las casas, sufriendo nuevas reformas en 1899, a medida que el número de alumnos crecía. La última rehabilitación se llevó a cabo en 1988. En el siglo XIX mantenía 40 plazas para educar a niños nacidos en Madrid, de matrimonio legítimo y que fueran huérfanos por lo menos de padre. Los niños recibían una formación básica y se les facilitaba instrucción para desempeñar un oficio con el que pudieran ganarse la vida. La administración del colegio corría a cargo de un patronato municipal. En 1911 sostenía a 90 huérfanos varones, costando la manutención del centro 85.000 pesetas anuales que pagaba el ayuntamiento. A pesar de su importancia histórica y social, ha sufrido la amenaza de cierre en diversas ocasiones durante los años 80 del pasado siglo, así como una última intentona en el año 2012, afortunadamente frustrada. Según nos cuentan en la página web del colegio, a finales de los años 60 se admitió la entrada de los primeros alumnos externos y a partir de 1981 se admitió a las primeras niñas. Ya en la década de los 90, el colegio se dividió en dos instituciones que comparten sede: la Residencia Internado San Ildefonso, dependiente del Ayuntamiento de Madrid, y el Colegio Público San Ildefonso, dependiente de la Comunidad de Madrid. Popularmente, a los alumnos de uno y otro se conocen como internos y externos. La beca del Colegio San Ildefonso es una distinción centenaria de carácter honorífico que concede el Ayuntamiento de Madrid. Su origen se remonta al siglo XVII, existiendo constancia documental de la imposición de becas en 1712 y 1716. El Ayuntamiento de Madrid recuperó esta tradición en el año 1966, siendo concedida por el alcalde de Madrid hasta la actualidad. Consiste en una banda de color carmesí con el escudo municipal y el del colegio. Con objeto de colaborar en el mantenimiento del centro, los niños de San Ildefonso eran tradicionalmente contratados para cantar en entierros, procesiones, misas y participar en otras ceremonias religiosas, así como también algunas labores profanas. Es aquí donde empieza su relación con la lotería, ya que fueron contratados para ser la mano inocente en la extracción de las bolas, tal y como explicamos antes, ya en el siglo XVIII. El 9 de marzo de 1771, Diego López se convirtió en el primer niño de San Ildefonso en repartir la suerte en un sorteo de la Lotería Nacional. Se repartió un premio equivalente a 8.000 pesetas, unos 48 euros al cambio, aunque obviamente el valor es mucho mayor. La dirección de loterías donó 500 reales al colegio como pago por su participación en este primer sorteo. Desde entonces han participado en el sorteo los alumnos con mejor timbre, vocalización y proyección de la voz, 8 años cumplidos y altura suficiente para colocar las bolas. Así pues, los famosos niños de San Ildefonso, además de su importante papel en un día tan especial y tan navideño, representan la mejor historia viva de Madrid. Debemos conocer la historia de este colegio y conservarlo para las generaciones venideras, como viene haciéndose desde hace tantos siglos. Y hasta aquí esta píldora madrileña con la que iniciamos la serie de programas que vamos a emitir en estas navidades tan peculiares del año 2020. Esperemos que os haya gustado y que os haya tocado el gordo. 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Nos vemos en el próximo episodio. Hasta pronto.

0: Hola a todos, bienvenidos al programa de podcast de Turistear. Si es la primera vez que nos escuchas, somos Verónica y Fernando, los creadores del blog turistear.com y presentadores de este programa.
1: Nos apasiona viajar y contar lo que vemos. Nuestra forma de viajar preferida es por carretera. Y también hacemos escapadas de fin de semana, viajes más largos a otros continentes y somos aficionados a la fotografía.
0: Disfrutamos escribiendo sobre los destinos que visitamos para contaros lo que vemos y nuestras experiencias para que luego vuestros viajes resulten más fáciles y sobre todo los disfrutéis a tope.
1: Así que, antes de nada, queremos aprovechar este podcast para agradecer a todos nuestros lectores y oyentes su apoyo. Estamos súper contentos porque el blog va genial y la verdad que las opiniones que tenemos de nuestros lectores son muy positivas y eso para nosotros es súper gratificante.
0: Sí, ya son más de 100.000 lectores todos los meses los que nos acompañan en nuestra aventura después de estos más de 5 años de actividad y sigue creciendo. Gracias a todos.
1: La verdad que sí, muchas gracias. Si es el primer programa que escucháis de esta tercera temporada, vais a daros cuenta de que el formato ha cambiado un poco. Los programas ya no van a combinar música y viajes, sino que vamos a hablaros directamente de los destinos, lo que nos permite reducir un poco la duración de los podcasts.
0: Así es, antes los podcasts estaban durando un mínimo de 45 minutos, algunos incluso más, y nos hemos propuesto reducir la duración de los podcasts a 25 minutos. Si tienes alguna idea sobre este tema, siempre estamos interesados en leer o escuchar vuestros comentarios con vuestras opiniones. Déjanos por favor un comentario para saber lo que piensas y bueno, vamos a dejar de extendernos más para comenzar con el programa propiamente dicho, así que vamos allá.
1: Eso es, en el programa de hoy vamos a hablar de Estambul, la antigua Bizancio, una ciudad que hace de nexo entre Europa y Asia, cargada de historia y de tradición, ha sido siempre una importante protagonista de la evolución de los imperios y de las culturas diferentes.
0: Sí, fue la Bizancio de los griegos, la Constantinopla del Imperio Romano y la capital de los sultanes otomanos. Es una ciudad con más de 3.000 centros religiosos musulmanes y las mezquitas son su característica silueta, que conforman un paisaje único.
1: Son más de 15 millones de habitantes los que tiene esta ciudad y eso te permite hacerte una idea del tamaño que tiene. Es gigantesca. Sin embargo, no es tan difícil visitarla como te puedes imaginar.
0: Sí, Estambul es una ciudad que está dividida en dos. Está dividida por el estrecho del Bósforo, que une el Mar Negro con el Mar de Mármara. De un lado queda el lado europeo y del otro lado queda el lado asiático. El lado europeo, a su vez, está dividido por un cuerno de oro, que es una especie de ría o ensenada que se adentra desde el estrecho del Bósforo. De un lado del cuerno de oro te encuentras con la Estambul europea antigua y clásica, mientras que del otro lado te encuentras la Estambul moderna y cosmopolita.
1: Estambul es también una ciudad de cúpulas. Es una impresión que se me quedó grabada cuando la visité. Tanto si la miras desde el mar como desde una torre o desde un puente, las cúpulas siempre están presentes. Todas ellas inspiradas, curiosamente, en una iglesia cristiana. Pero luego os hablaremos de eso.
0: Es además una ciudad que ha crecido de forma caótica, sin un buen plan de desarrollo y sin casi zonas verdes, lo que la convierte en ocasiones en un poco agobiante para el que la visita.
1: Así es. Y bueno, vamos a comenzar con nuestra sección de tips y consejos para tu viaje. Y como siempre, empezamos con la mejor época para viajar. Si el criterio es el clima, las mejores épocas para viajar son la primavera y el otoño. En verano hay mucha humedad, bochorno y tormentas habituales, así que es poco recomendable. Y en invierno hace mucho frío y nieva incluso, colapsando la ciudad.
0: Sí. Si el criterio es la agenda cultural, la mayor actividad se produce entre los meses de abril y julio. Desde el comienzo de abril con el Festival Internacional de Cine, pasando por la Fiesta de la Primavera o el Festival Internacional del Cómic, hasta el súper conocido Festival Internacional de Jazz. Entre septiembre y noviembre, y solo en los años impares, tienes la Bienal de Arte Contemporáneo.
1: Así es. Respecto de la documentación para entrar al país, con el pasaporte es suficiente, pero los españoles tienen que pagar una tasa de visado para entrar. Fueron 15 euros cuando fuimos y te permite estar durante 3 meses.
0: Y aunque es un estado cercano a Europa, en algunos barrios el integrismo es bastante rígido y la vuelta al tradicionalismo religioso riguroso es una tendencia. Si eres mujer, conviene ser prudente y evitar situaciones peligrosas e incómodas, por mucho que ello te fastidie.
1: Sí, así es.
0: Sí.
1: El comercio en Estambul es una tradición y una forma de vida. Los mercaderes forman parte de la ciudad y no sería lo mismo sin ellos. Los bazares y mercados son muy populares y son, sin lugar a dudas, un lugar a visitar. Si quieres comprar algo, No te olvides de que regatear para ellos es una necesidad y es casi una ofensa no hacerlo.
0: Pues sí, la verdad que sí. Para llegar a Estambul tienes dos aeropuertos. El aeropuerto de Ataturk, que se encuentra en la zona europea y está bastante bien comunicado con la ciudad, a unos 25 kilómetros. Si vas a la zona de Taksim, tienes un autobús directo. Si vas a Sultanahmet, tienes un tren y luego un tranvía que deja bien. Siempre puedes recurrir a un Uber. No funciona mal del todo, pero a nosotros nos resultó un poco difícil que nos encontrara cuando estábamos en el aeropuerto, porque en el aeropuerto el tráfico es una auténtica locura y tampoco es que ellos hablen demasiado inglés. El segundo aeropuerto es el Sabina Göksen. Es más pequeño y los vuelos a este aeropuerto salen más baratos, pero las conexiones con Estambul no son nada buenas. Lo más cómodo al final, un Uber. A nosotros en su momento, un Uber que fue una Volkswagen Transporter a todo lujo para cuatro personas, no nos salió muy cara, 182 liras turcas, sí, que vienen a ser unos 30 y poquitos euros.
1: Sí, no, la verdad que éramos cuatro, así que nos salió súper bien de precio.
0: Sí.
1: Y para moverte por Estambul, lo más recomendable es el transporte público y los pies. Aunque puedes alquilarte un coche, no lo recomendamos. El tráfico en Estambul es muy complicado y conducir por esta ciudad te puede dar más de un disgusto. Tienes autobuses, tranvías, metro con dos líneas. También tienes unos minibuses que se llaman dolmus, que significa lleno en turco. Y se llaman así porque solo empiezan el trayecto cuando están llenos. Y como no, Uber. Ya lo hemos comentado antes y la verdad que funciona muy bien en Estambul. Sí. Y la verdad que no tuvimos problemas.
0: No. Sí, lo más recomendable un Uber. Con el tema del alojamiento ya es otra cosa, conviene estar atento. Nosotros nos llevamos un par de disgustos con este tema y bueno, pues vamos a contarte. Lo primero, tienes de todos los tipos, desde hoteles estándar a pensiones, pansillones, los llaman ellos, que son más baratas, pero tienen menos servicios. También tienes los bed and breakfast y las casas de huéspedes. Y por supuesto, pues los Airbnb y los hostales de estudiantes típicos donde tienes que compartir habitación, literas, ningún servicio, etc. Así que tienes de todos los precios y tienes de todos los tipos y calidades. Nosotros el problema de verdad lo tuvimos porque reservamos con cancelación gratuita. Habíamos hecho la reserva con mucha antelación, como unos 2 meses antes. Y lo hacemos así porque nos gusta dejar las cosas preparadas de antemano, no tener ningún problema, llegar allí, todo en orden, etc. Bueno, pues ¿cuál fue nuestra sorpresa? Cuando un día antes de la fecha límite para... O sea, un día antes...
1: Un día antes de viajar. Ese fue el segundo. Perdón.
0: No, efectivamente, unos 4 días antes de la fecha límite, más o menos, para hacer el viaje, recibimos un mensaje de que el hotel no puede garantizar la habitación porque la tarjeta de crédito no era válida y que debíamos registrar otra. Bueno, pues nos resultó bastante extraño porque la tarjeta de crédito la estábamos utilizando habitualmente, estaba perfectamente operativa y éramos dos parejas las que viajábamos, teníamos 4 o 5 tarjetas de crédito entre todos para ir probando, ¿no? Total, que metimos otra tarjeta de crédito y pues nos volvió a dar el mismo problema. Recibimos al ratito un mensaje del hotel diciendo que no podían garantizar la reserva, pues porque la tarjeta de crédito pues no les funcionaba. Así que rápidamente nos buscamos la vida e hicimos otra reserva en otro hotel, también con cancelación gratuita. Y un día antes del vuelo, de nuevo, volvemos a recibir un mensaje de que, bueno, pues que la tarjeta no funciona y que el hotel pues no nos puede garantizar la reserva. Bueno, disponíamos de 4 o 5 tarjetas igualmente. Intentamos introducir 3 o 4, todas operativas. En todas las ocasiones recibimos el mismo mensaje y bueno, pues ya nos vimos en la situación de que nos quedábamos sin reserva. Así que decidimos llamar al hotel directamente para ver cómo podíamos resolver el tema. Y nos dicen que no pueden hacer nada, que la tarjeta no entra en el sistema y que perdemos la reserva. Les pregunto cómo podemos solucionarlo de alguna otra manera y me dicen que bueno,

0: que tienen otras habitaciones libres, otras, creo yo, entre comillas, pero que el precio era el doble del precio sobre el que teníamos reservado. Y ahí fue cuando caímos en la cuenta de que no era un problema de la tarjeta de crédito, de ninguna de nuestras tarjetas de crédito, sino que simplemente, como era una habitación de cancelación gratuita, donde al parecer en el condicionado de la reserva, pues el hotel tiene derecho a no garantizar la habitación si la tarjeta de crédito no funciona, pues directamente te dicen que no funciona y así, si ellos están completos, pues cancelan todas las habitaciones que tienen de cancelación gratuita para subirles el precio. Llamamos a la plataforma con la que estábamos trabajando en ese momento, que era Booking, y no nos solucionaron el problema en ningún momento.
1: Pero sí que nos contaron que es una práctica habitual que hacen en Estambul, ¿no? De decirte de que tu tarjeta no funciona para que cuando llegues allí te suben el precio de la habitación. Exacto. Te dicen, esa habitación ya no está disponible, tenemos una habitación el doble de cara.
0: Efectivamente. Entonces le dijimos, bueno, le preguntamos a la gente de Booking, el chico, la verdad que aunque no nos pudieron solucionar el problema, pero estuvo muy atento, nos llamó un montón de veces para ver cómo lo habíamos resuelto al final, lo que nos recomendó es directamente buscar una habitación de pago directo. De pago directo, es decir, queda pagada la habitación y no es una reserva ni con cancelación ni cancelación, pago directo. Y bueno, pues así fue, así lo hicimos. Ese mismo día, antes de viajar, encontramos en Last Minute, no se me olvidará nunca, encontramos una habitación en un hotel. El hotel no era nada del otro mundo, pero bueno, fue un hotel donde pudimos
1: estaba
0: dormir.
1: Estaba súper bien ubicado.
0: Estaba muy bien ubicado, eso sí, y no fue excesivamente caro, y fue la forma en la que tuvimos de conseguir una habitación el último día antes de viajar, porque no quedábamos sin hotel. Así que si vais a Estambul, no reservéis con cancelación gratuita.
1: Bueno, por ahí en hoteles más caros, en plan de 4 o 5 estrellas, no pase eso, pero por las dudas.
0: De esos hoteles no sé si tendrán cancelación gratuita, así que, pero bueno, yo no lo haría.
1: Sí, bueno, cambiamos de tema, dejamos los hoteles y pasamos a la gastronomía, que es una de las cosas que a nosotros nos sorprendió de Estambul. Bueno, sí o sí tienes que probar un kebab turco, el auténtico, con la carne cocinada al carbón o a la leña. No tiene nada, nada, nada, nada que ver con los kebabs que estás acostumbrado en España o en Europa. Sus comidas tienen una mezcla entre lo europeo y lo asiático y, por ejemplo, cocinan con aceite de oliva, pero también con muchas especias orientales.
0: Sí, la verdad que comer es toda una experiencia.
1: Sí, está muy bien.
0: Otro consejo importante es cómo hacer en los hammam. El hammam o baño turco es una tradición que forma parte de la sociedad y que os recomendamos que probéis sin lugar a dudas. Las mujeres tienen su baño y los hombres el suyo, por supuesto. Tienen normalmente una primera sala donde te das un baño y luego una sala principal donde un empleado te frota fuertemente para exfoliarte bien. En mi caso te desnudaban completamente, así que bueno, pues si eres un poco pudoroso, plantéatelo, porque a nosotros nos desnudaban completamente. Y luego te podías quedar un rato pues para disfrutar del agua caliente, del vapor, etcétera, y luego te podías cambiar y disfrutar de un té en una sala con sus hamacas, su música relajante, leer un poco la prensa o el periódico si sabes leer turco, etcétera. Es una experiencia, la verdad, bastante reconfortante, aunque como en todos los hay de peor y de mejor calidad, no son baratos, pero vete a uno bueno. No te vayas a uno barato que no tenga buenos comentarios o que no tenga buenas recomendaciones, aunque sea un poco turístico, porque si no puede ser una mala experiencia.
1: Así es. Bueno, por otro lado, te recomendamos, como siempre, que hagas un tour gratuito. Hay varios por Estambul. Dura unas 2 horas más o menos y viene fenomenal para una primera toma de contacto y para saber qué quieres conocer más en profundidad.
0: Y no te olvides contratar tu seguro de viajes. Por favor, hay muchas opciones en el mercado. Si miras en nuestro blog, en nuestro post de 4 días por Estambul, te proponemos nuestra mejor opción con un 5% de descuento para nuestros lectores y oyentes. Y pasamos a contaros pues cuáles son los imprescindibles de Estambul, lo que nosotros creemos que tienes que intentar visitar de una forma u otra, ¿no? Y eso ya es una tarea complicada. Hablar de cuáles son los imprescindibles en Estambul con el tiempo tan limitado que tenemos no es nada fácil, de hecho nos vamos a pasar de tiempo. Sí. Pero bueno, vamos a ello a ver si lo conseguimos.
1: Bueno, cenar una noche en el puente del Gálata. Este puente es uno de los que permite cruzar el Cuerno de Oro y pasar de una de las partes de la Estambul europea a la otra, de la tradicional a la más moderna, podríamos decirlo. Este puente, en su parte inferior, está lleno de restaurantes que te permiten cenar prácticamente al nivel del agua. La comida está rica, pero ten cuidado porque suele ser una trampa.

0: Ubicación privilegiada, porque desde aquí se puede ver el Bósforo, el Mar de Mármara y el Cuerno de Oro. Este maravilloso palacio es del siglo XV, fue una residencia principal del sultán hasta el año 1839. Ha sufrido cambios a lo largo de su historia, se han añadido edificios, se le ha cambiado el nombre, etc. Y desde 1924 es un museo abierto al público. Una vez cruzas la Puerta de la Salvación, se ven unos bonitos jardines. Nosotros tuvimos suerte de ir en primavera y la verdad que se agradece ver la cantidad de flores que hay en los jardines. Y unos cuantos edificios, desde mi punto de vista, algunos más bonitos que otros. Mi recomendación es que hagas esta visita con tiempo y que vayas a primera hora, porque siempre hay cola, mucha cola. Y hay mucha gente por todos lados y muchos lugares que visitar. Tómatelo con calma también, no vayas a las prisas corriendo con la lengua fuera porque quieres verlo todo a toda pastilla. Disfruta de la arquitectura, de los mosaicos, de los jardines, de las vistas, del Bósforo.
1: Eso es, sí, es una visita para hacerla con calma, sí. Sin duda. Eso hemos ido aprendiendo con el tiempo, a visitar las cosas con más calma y menos corriendo.
0: Sí.
1: Lo siguiente que tienes que hacer es visitar Hagia Sofía o Santa Sofía. Para visitarla, bueno, hay que pagar una entrada y hacer una cola interesante dependiendo de la hora, especialmente si es fin de semana. Por nuestra experiencia, la mejor es hacer la cola a la hora de comer, que es cuando menos gente hay. Es un lugar impresionante, con muchos años de historia. El primer templo que se construyó en este espacio data del siglo IV, y fue dedicado a la sabiduría divina, Hagia Sofía. Fue reformado en el año 404 y destruido por el fuego bajo el reinado de Justiniano en el 532. Siendo Justiniano emperador, decidió levantar la iglesia actual, que fue consagrada en el 537. Después de un terremoto, destruyó su cúpula y tuvieron que volver a consagrarla. Este impresionante edificio hizo que Santa Sofía se convirtiera en el centro político y religioso de Bizancio. En el siglo XIII, los ejércitos cruzados saquearon la mayoría de sus riquezas y con la conquista turca, Santa Sofía se convierte en mezquita y esta sirve de ejemplo para la construcción de las demás. Durante el siglo XVIII, sus murales y mosaicos son cubiertos de pintura y a partir de 1932 comienza la recuperación de estos mosaicos.
0: Sí, es una mezquita preciosa. Y pues nuestro siguiente monumento a visitar, que está muy cerca, es la Mezquita Azul. Esta mezquita se construyó a principios del siglo XVII junto a una madrasa, que es una escuela, un hospicio para pobres y algunas otras zonas. Hasta el siglo XIX era el lugar de reunión de todos los peregrinos que iban hacia la Meca. El edificio en sí es una obra de arquitectura impresionante, armonioso, con 6 minaretes. El interior está recubierto por más de 20.000 azulejos, donde predominan el verde, el turquesa y sobre todo el azul, dando estos colores el nombre por el cual se conoce a la mezquita del sultán Ahmed como la Mezquita Azul.
1: Junto a la Mezquita Azul está el hipódromo. Vas a pasar por él casi sin darte cuenta. Es una zona rectangular que está frente a la Mezquita Azul. Aquí se encontraba el antiguo hipódromo, donde el pueblo se reunía para presenciar carreras de caballos y carros. De esa época solo quedan 3 monumentos. Uno de ellos es la columna de Constantino, que es el obelisco, cuya construcción se cree que es del siglo IV. Muy cerca se encuentran los restos de la columna serpentina, traída del templo de Apolo en Delfos, y el obelisco de Teodosio, un bloque de granito de 20 metros traído del Alto Egipto en el siglo IV.
0: Y cerca del hipódromo, un poco más adelante, está la cisterna basílica. Es la más grande de las 60 antiguas cisternas que hay en Estambul y es impresionante que construyeran esta edificación llena de columnas solo para el almacenamiento de agua. Durante el siglo VI se utilizó la cisterna para almacenar obras escultóricas de diferentes épocas. Las más destacadas son la cabeza de Medusa, que está al fondo de la cisterna, y la columna que llora, que cuentan que la construyeron así en memoria de todas las personas que perdieron la vida construyéndola. Me suena bastante a leyenda, ¿no crees? Otra cosa en esta columna es que verás a la gente haciendo una especie de círculo con la mano, porque dicen que trae suerte. La cisterna basílica ha salido en algunas películas y libros, como El Inferno de Dan Brown, tanto en el libro como en la película.
1: Así es. Y bueno, otro de nuestros imprescindibles para nosotros es hacer el crucero por el Bósforo. Seguramente cuando lees crucero por el Bósforo te imaginas solo un paseo en barco, que era lo que nosotros pensábamos, pero no. Incluye excursiones y paradas con un guía. Visitamos el mirador de Pierlotti, el palacio de Don Mavache y un recorrido por una especie, por una ciudad hasta el muelle del crucero. Aunque toda esta parte suena bien, la verdad es que fue un caos. Todo muy desorganizado. Nuestra guía no tenía idea de cómo llevar un grupo, pero sí tenía muchos conocimientos. Le preguntabas cualquier cosa, la verdad es que se lo sabía todo. Una vez en el barco, comimos un buffet en el crucero. Estaba incluido en el precio y me sorprendió bastante porque estaba todo muy rico. La cantidad de abundante y sí, muy fresco. Estaba rico, sí. En el crucero había un guía en inglés que nos iba contando los lugares que íbamos viendo y algunas historias de Estambul.
0: Y después de haber hecho el crucero por el Bósforo, visitar el Gran Bazar, bueno, pues es algo que hay que hacer en Estambul. El Gran Bazar de Estambul es una pasada, es como meterte en otro mundo, es un laberinto de pasillos y tiendas con sus más de 200.000 metros cuadrados. Está considerado como el mercado cubierto más grande del mundo. Su construcción es del año 1456, repito, 1456, tiene casi 600 años. Estaba parcialmente cubierto y tenía 126 tiendas en aquel momento. En 1473 se hizo una ampliación con otras 124 tiendas que estaban reservadas a los comerciantes.
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0: los gestores de la denominación de origen vino de Rueda se han plantado este fin de semana en Madrid y en un museo, el del ferrocarril, para acercar a los madrileños los atractivos que se esconden detrás de esa marca. La reina Isabel la Católica paseó por esos viñedos, por sus pinares y su paisaje, que a lo largo de la historia han marcado el carácter de los agricultores de una tierra seca pero rica en productos de la tierra, principalmente la vid y el trigo. La ruta del vino de Rueda se localiza en la provincia de Valladolid y está integrada por 14 municipios de gran riqueza gastronómica, vitivinícola, por supuesto, e histórica. El verdejo, la uva autóctona, confiere vinos vivos, frescos y amenos. Desde el siglo XI, cuando se empieza a elaborar artesanalmente los primeros vinos, esta bebida ha estado estrechamente relacionada a la gastronomía de la zona. 20 siglos después, sus descendientes beben de esa tradición y la modernizan. La denominación Vino de Rueda ha organizado varios actos para estos meses. A la Feria de Enoturismo Castilla y León en Madrid de este fin de semana hay que añadir el próximo sábado y domingo la segunda Feria de Enoturismo en Medina del Campo y las jornadas gastronómicas Maridaje y Enoturismo, que se celebrarán del 3 al 26 de junio y que pone en contacto a productores, hoteleros, restauradores y, por supuesto, consumidores y turistas. Y vamos a hablar de vinos, de tradiciones y de cultura con un experto. Rafael del Rey es director general del Observatorio Español del Mercado del Vino. Rafael, hablar del vino en Europa es, por supuesto, hablar de cultura.
1: Sobre todo hablaría de una cultura de vino mediterránea, si pensamos en la producción, y estamos hablando de lo que nos une a Italia, Francia, incluyo también a Portugal por franja, por paralelo, aunque no esté pegado al Mediterráneo, Grecia, por supuesto, e incluso países de otras zonas y no europeos del Mediterráneo, respecta a lo que la cultura de la vid, por cierto, y del trigo y del olivo, significan en nuestra historia, en nuestras costumbres, en nuestra literatura, en nuestra religión, en absolutamente todo. La vid y el vino, el aceite de oliva y los olivos, igual que el trigo, son señas de nuestra identidad desde los tiempos prehistóricos prácticamente. Luego hay otra parte fundamental relacionada con el vino en Europa y más, pensando más en el norte, que yo lo descubrí hace relativamente poco, por ejemplo, que es la importancia del vino en países como Inglaterra. Claro, Inglaterra, el otro día tuvimos una ceremonia en un hall que llaman de vinateros, que existe en Londres desde el siglo XIII. Produce muy poco vino, no tiene una gran historia como productor de vino, pero claro, es un país que viene comprando, que viene importando, que viene distribuyendo vino desde más allá del siglo XII y del siglo XIII. Tiene un rol en lo que es el mundo del vino importantísimo. Y luego, en general, por nuestro tipo de comida y por nuestro tipo de vida, tenemos lo que es también un papel que juega el vino como acompañante de nuestras comidas, como acompañante de nuestras celebraciones, que digamos es general para toda Europa. La parte más interesante y que más nos puede interesar ahora que el mundo se ha globalizado mucho es que precisamente ese tipo de cultura europea, ese tipo de costumbres, de hábitos incluso gastronómicos, se está extendiendo por todo el mundo. Cuando en Estados Unidos se desarrolla una determinada capa sociales y culturales y demás, piensan en Europa como referentes culturales y toman nuestros productos. Cuando en China se abre la economía mundial y se moderniza y hay gente joven en las ciudades y gente de cierto poder adquisitivo, a lo que están mirando es a vestirse con pantalones vaqueros, llevar zapatillas de tenis y acercarse al mundo del vino y la gastronomía europeas. Y vienen a Europa como turistas y quieren disfrutar de nuestro tipo de vida, e incluso se hacen decorados parecidos a ello. Bueno, esa cultura europea, donde el vino forma parte integrante de nuestros hábitos, además se está globalizando. Pasa lo mismo en Rusia, como puede pasar en Sudamérica o en África. Entonces, que el vino sea parte de esa cultura que está teniendo fama mundial ahora mismo es absolutamente extraordinario.
0: La cultura del vino nuestra es una cultura social. Tú hablabas tú antes de que eras muy socializadora. ¿En qué sentidos no somos conscientes muchas veces de esa socialización, ¿no?
1: Por eso es bueno dar un repaso de vez en cuando a los diversos lugares que alrededor nuestro nos encontramos con el vino. Y lo vemos desde los capiteles en las iglesias románicas cuando uno pasea por el campo, a por supuesto en la mesa cuando tenemos un bautizo, comunión o boda, banquete o lo que sea, a reuniones de políticos cuando vemos que brindan por algún acuerdo, como hemos visto, por supuesto la literatura, la arquitectura, la pintura, todas nuestras artes que nos rodea, pero nos rodea hoy, y si lo pensamos, nos viene rodeando desde hace más de 3.000 años. Los fenicios, entre otras cosas, se instalaban en la península ibérica por la riqueza mineral y por sus cultivos. España era uno de los principales proveedores de vino al Imperio Romano. Es decir, durante toda la Edad Media, todo el mundo en torno a los conventos, es que está metido en nuestra historia, está metido en nuestro ADN de siempre. Pero no como algo rancio, no como algo simplemente que se ha quedado en la historia y que hay que recordar de vez en cuando, no, como algo muy actual, como algo de hoy, como algo que está siendo asumido además por las nuevas generaciones también españolas y mundiales, y como algo que tiene además un futuro extraordinario. Pensemos en el desarrollo del vino de aquí en adelante, relacionado con el turismo, por supuesto dentro de la gastronomía, relacionado con el desarrollo rural, relacionado con la arquitectura moderna que se está dando, relacionado, qué sé yo, he puesto un ejemplo con el Museo Thyssen, relacionado con muchísimas cosas. Tiene pasado, tiene presente y tiene un futuro extraordinario. Y el vino lo vemos alrededor nuestro, impregnando nuestra cultura de una forma extraordinaria.

0: los aspectos, por supuesto, más importantes de vino es el tema económico también, ¿no? Porque sin él no se desarrollaría todo lo demás, nos quedaría en la historia, ¿no? Para que vaya hacia el futuro, lo importante es tener en cuenta también es el potencial económico que tiene el vino, ¿no?
1: Es triste reconocerlo, pero no sé si es triste, es una realidad, y como tal es simplemente es. A ver, si el vino no conseguimos que sea negocio para los viticultores, elaboradores, comercializadores, distribuidores, etcétera, para todo el mundo que funciona en la cadena de valor del vino, si no fuera negocio, desaparecería. Y no podemos, ni en este ni en tantas otras cosas, simplemente pedir al Estado que cuide de las cosas que queremos. No, tenemos que conseguir, desde el punto de vista de la sociedad civil y de la economía, que sean cosas que funcionan. Y el vino tiene muchísimas posibilidades de desarrollarse. Y está siendo negocio. Y está siendo un negocio rentable para muchísima gente y además con muy buen futuro, particularmente el vino desde España. Con lo cual es un aspecto que también hay que potenciar para que todo lo demás pueda mantenerse. Necesitamos que haya jóvenes que inviertan en las bodegas de sus abuelos, como estamos viendo en muchísimas zonas de España. Necesitamos que haya jóvenes que decidan quedarse en su pueblo para cultivar sus viñas porque le ven una posibilidad de desarrollo y de futuro a eso, además de ser un entorno precioso. Pero es que pueden vivir de eso ellos y sus familias, y eso es absolutamente esencial. Lo que queremos es que además vivan bien, que en lugar de dedicarse a lo mejor a otro tipo de actividades, puedan desarrollar su proyecto vitivinícola de venta, de comunicación, de elaboración, por supuesto, y le saquen partido a ello. Eso se puede hacer hoy, como se ha venido haciendo históricamente, y yo creo que tiene un futuro extraordinario, particularmente pensando en España. ¿Qué es lo fundamental? Que para conseguirlo y para hacerlo más rentable, seguramente tenemos que cambiar algunos chips de nuestra cabeza.
0: Por ejemplo,
1: vivimos en un mundo absolutamente globalizado. Nuestros clientes principales ya no son solo las personas que tenemos en el pueblo o en nuestra comarca o incluso en nuestro país. Nuestros clientes cada vez más están en sitios como China, como Washington, como Nueva York, como Londres o como cualquier otro. Y por lo tanto quiere decir que el tipo de vino que hacemos, la forma en que lo vestimos, posiblemente el cierre, el gusto del vino, la imagen que le damos a nuestra etiqueta y por supuestísimo la forma de venderlo, cambia. Radicalmente tiene que cambiar. Tengo que plantearme que tengo que coger un avión y tengo que salir a venderlo y tengo seguramente que ir a una feria y tengo que presentar unas catas y a lo mejor el vino quieren que sea un poquito diferente y a lo mejor resulta que me doy cuenta de que gustan más los blancos que los tintos o los tintos con menos madera o con más madera o que resulta que en algunos sitios el cierre que impera es más el tapón de rosca que el corcho o que quieren unas etiquetas pues a lo mejor más, qué sé yo, más bonitas o más modernas que otras. Bueno, tengo que cambiar mis chips porque los consumidores también han cambiado y ahora mi vino, el que yo quiero vender, el que yo puedo hacer, tiene consumidores en todas las partes del mundo.
0: Y una de las cosas que se están potenciando son las rutas para también acercarse al consumidor, acercar ese mundo del vino, ¿no?
1: Por supuestísimo, las rutas son un elemento fundamental de lo que estamos desarrollando entre todos, que es el enoturismo. Están funcionando muy bien, son importantes por muchos motivos. Pensemos que España recibe más de 68 millones de turistas extranjeros, y eso que las rutas hablamos tanto de extranjeros como de nacionales. Pero es que además queremos que esos turistas repitan, que vengan cada vez más y encuentren nuevos motivos para venir y para disfrutar de nuestro país, y que además se trasladen a ser posible de las costas hacia el interior, descubran otras cosas, tengan otros motivos, y quien ha venido porque ha pasado unos días maravillosos en la playa, a lo mejor le apetece también ir a visitar un museo, como se está haciendo en Málaga, o a visitar una bodega, como puede hacerse en Cádiz o en el Penedés, o en Guipúzcoa o en Vizcaya, o hacer algunas otras cosas, disfrutar de la comida, disfrutar del paisaje, disfrutar de la aventura, disfrutar de muchísimas cosas. El enoturismo está en pañales, el turismo enogastronómico, si queremos, está en pañales en España. Se puede hacer muchísimo más y nos está demostrando la historia reciente, además, que España es mucho más que simplemente sol y playa. ¿Que puede ser a lo mejor la forma de enganchar a muchos turistas? Sí. Pregunten qué está ocurriendo a lo mejor en Canarias o en Baleares, que es un ejemplo extraordinario, donde se está consiguiendo vender prácticamente la producción completa de la zona a la gente que visita los lugares turísticos.
0: Rafael, si te parece, vamos a brindar.
1: Encantadísimo, por supuesto.
0: Gracias.

Hablamos de muerte y dejamos el alma a un lado porque este es un ámbito en el que la ciencia ha podido investigar muy poco. Tiene que ver con las creencias religiosas y también con las supersticiones de algunas culturas. Hablamos de la muerte del cuerpo y de una forma de resurrección que cada vez se tiene más en cuenta como una alternativa al enterramiento o a la incineración, que como muchas de las actividades humanas suponen un problema para el medio ambiente. Por ejemplo, solo con la madera que se entierra en un año en todo el mundo en forma de ataúd, se podrían construir más de 15.000 casas. Los líquidos de embalsamamiento, como el formol, podrían llenar más de 50 piscinas olímpicas. Y se calcula que las cremaciones emiten más de 500.000 de toneladas de CO2 a la atmósfera.

0: 103 is forever when you're just a little kid. So
1: the truly awful truth is that the very last thing that most of us will do on this earth is poison it.
2: La real y terrible verdad es que lo último que la mayoría de nosotros haremos en esta tierra es envenenarla. Nuestras prácticas funerarias modernas están diseñadas para evitar los procesos naturales que le suceden a un cuerpo después de la muerte. En otras palabras, están diseñadas para evitar que nos descompongamos. Pero la verdad es que la muerte es realmente buena para la naturaleza. Cuando el material orgánico muere, los microbios y las bacterias lo descomponen y lo convierten en suelo rico en nutrientes, completando el ciclo de la vida. En la naturaleza, la muerte crea vida.
1: In nature, death creates life.

0: Katrina Speight es arquitecta y es una de las principales abanderadas en el mundo del compostaje humano, de convertir el cuerpo, cuando ya no nos sirve, en alimento para la tierra. La idea viene de una práctica que se viene realizando en el ámbito de la ganadería con muy buenos resultados. Los cuerpos de los animales muertos están llenos de hidrógeno. Se les cubre de planchas de madera con altas concentraciones de carbono y se dejan al aire libre. El viento y la humedad inician entonces un proceso por el que, en menos de un año, los microbios y las bacterias que llegan a la materia orgánica para descomponerla consiguen que todo el animal se convierta en nutrientes para la tierra y también en una probable fuente de energía a estudiar en el futuro, ya que durante el proceso de descomposición la temperatura dentro del núcleo de madera llega a alcanzar los 70 grados centígrados. Ahora toca trasladar esa práctica al ámbito de la muerte de las personas, y no es fácil. Hay que investigar y hay que solventar problemas relacionados con la legislación o con la gestión de los espacios, aunque la solución a esos en concreto y en su visión desde la arquitectura está bien planteada por la principal defensora del compostaje humano.
1: Created a scalable, replicable, non-profit urban model based on the science of livestock mortality composting that turns human beings into soil.
0: Hemos creado un núcleo urbano escalable, replicable y sin fines de lucro basado en la ciencia de compostaje que podría convertir a los seres humanos en tierra. En los próximos años, nuestra meta es construir la primera instalación de compostaje humano en la ciudad de Seattle. Imagínense, parte parque público, parte funeraria, parte recordatorio de la gente que amamos, un lugar donde podemos reconectarnos con los ciclos de la naturaleza y tratar los cuerpos con amabilidad y con respeto.
1: A place where we can reconnect with the cycles of nature and treat bodies with gentleness.

0: Como efecto colateral, el proyecto conseguirá devolver al ritual de la muerte parte de la liturgia que tenían los enterramientos y que se ha perdido con la proliferación de las cremaciones y que está demostrado que ayuda psicológicamente en el duelo de la familia y de los amigos. Y por otra parte, también se pretenden devolver a la vida edificios abandonados como naves industriales o iglesias que serían convertidos en fábricas en las que se transforma la muerte en vida, sintetizando nutrientes para el suelo. La revolución del cuidado de la muerte ha comenzado. Es un momento emocionante para estar vivo.
1: It's an exciting time to be alive.
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0: Muy buenas, Pedro. ¿Qué secreto de Madrid nos traes esta noche?
1: Buenas, Belén. Bueno, pues aunque a ti y a los oyentes os pueda parecer extraño, hoy vamos a hablar del Partenón de Atenas, el edificio más emblemático de toda la antigua Grecia.
0: ¿Y qué tiene que ver esto con tu sección de Madrid secreto?
1: Bueno, no he hecho trampas, lo puedo decir. Pues me vais a permitir que cuente una historia y al final vamos a poder comprender por qué he traído este tema a la sección.
0: De acuerdo, Pedro. Cuéntanos.
1: Vamos, pues, a la antigua Acrópolis de Atenas, que era el lugar más importante de esta polis griega, sin duda la más importante de la época clásica. Y allí tenemos, como no, el Partenón, el templo griego más importante de todos y el emblema por excelencia que conocemos e identificamos con la antigüedad griega. Os cuento. El Partenón es el templo dedicado a la diosa Atenea, protectora de la ciudad de Atenas. Cuando fue construido, en sus frontones se representaron el nacimiento de Atenea en el frontón oriental y la lucha entre Atenea y Poseidón por el dominio de la Ática en el occidental, además de la procesión de las Panateneas en todo el friso que rodea al edificio, todas ellas obras del gran escultor Fidias. Quería señalar también que en su interior se encontraba una estatua gigante de esta diosa, que hoy se ha perdido, y que estaba realizada con oro y marfil, por eso se la llamaba Crisoelefantina. Con el paso de los siglos, el Partenón ha sufrido numerosos avatares. Fue una iglesia bizantina, después iglesia latina, también una mezquita musulmana. Y llegamos a 1687 bajo el dominio turco y el Partenón es utilizado como un polvorín, como depósito de pólvora. Las tropas venecianas que asediaban Atenas lanzaron un cañonazo que cayó en el Partenón y causó una enorme explosión que destruyó gran parte del monumento. A partir de aquí continuó el proceso de deterioro y erosión hasta que en el siglo XIX el Partenón fue expoliado por los ingleses. Y es que Lord Elgin decidió quitar la mayor parte de la decoración escultórica que quedaba del monumento, esto es, los frisos, las metopas y los frontones, y trasladarla a Inglaterra para venderla al Museo Británico, en donde hoy la podemos ver. La fachada occidental del Partenón estaba conservada relativamente intacta, pero la oriental se perdió por completo. Y es aquí donde va a empezar la relación con Madrid.
0: ¿Y cuál es el misterio que relaciona a Madrid con el Partenón?
1: Pues la cuestión es que la decoración del frontón oriental del Partenón que se perdió, no sabemos a ciencia cierta cómo podría haber sido. Sabemos, como mencioné antes, que representaba el nacimiento de la diosa Atenea, patrona de Atenas, pero no qué personajes aparecían y cómo estaban representados. Pues bien, en el Museo Arqueológico Nacional, aquí en Madrid, tenemos una pieza que podría servir para hacernos una idea de cómo fue originalmente este frontón perdido. Se trata de la parte superior de un pozo conocido como el Puteal de la Moncloa.
0: ¿Y cómo es esta pieza y qué podemos ver en ella?
1: Bueno, pues os voy a describir la escena que representa la leyenda del nacimiento de Atenea y cómo aparece en este Puteal de la Moncloa. Se trata del nacimiento de la diosa Atenea que surge de la cabeza de Zeus. Atenea era la hija predilecta de este dios, diosa virgen y guerrera, que había renunciado a su sexualidad femenina. Es la figura principal y aparece representada con el casco típico de Atenas, con la égida, que es la piel de la cabra Amaltea, sobre su vestido y con el escudo en su mano. Está mirando a Zeus, que es su padre. Y flotando entre los dos aparece Nike, la victoria alada, como un angelito, pero en la iconografía griega claro está, que está colocando sobre Atenea la corona de laurel. A la derecha de Atenea, un enorme Zeus está sentado en un trono con un haz de rayos en su mano. Y es que Zeus es el padre y el rey de los dioses, quien reina sobre los cielos y la tierra y que vive en las cumbres nevadas del Monte Olimpo. A la derecha de Zeus aparece Hefesto, que es un joven imberbe, representado como dios auxiliador con una doble hacha en la mano izquierda, que es quien ha tomado parte en la escena como médico atendiendo el nacimiento de Atenea.
0: Pero Pedro, ¿cómo podemos saber que el Puteal de la Moncloa podría ser la misma representación del frontón de Partenón?
1: Pues lo podemos saber gracias a diversas fuentes. Por una parte, contamos con la descripción de Grecia del siglo II después de Cristo, escrita por Pausanias, que describe cómo era el nacimiento de Atenea en el Partenón. Siglos después, contamos también con los dibujos que hizo el viajero Carrey en 1674, que visita el Partenón y que ya nos dejan ver que en ese siglo XVII el frontón del nacimiento de Atenea estaba bastante deteriorado y sin las figuras centrales. Por ello, para reconstruir el grupo central del frontón del Partenón, solo contamos con las descripciones de Pausanias y con los relieves del Puteal de la Moncloa.
0: Pues vaya, no me imaginaba que tuviéramos una pieza de esta categoría en Madrid, nada menos que para desvelar cómo era el friso del Partenón. Y Pedro, ¿cómo ha llegado esta pieza hasta Madrid?
1: Pues lo primero que hay que comentar es que se trata de una pieza de época romana, aunque narre un tema griego. Lo primero que sabemos es que el Puteal pertenecía a la colección de la reina Cristina de Suecia en 1654. Al morir esta, pasó de mano en mano hasta el príncipe de Erba, cuya colección de escultura fue adquirida finalmente por Felipe V. En España estuvo primero en el Palacio Real de la Granja de San Ildefonso y con Carlos III se trasladó al Palacio Real de Aranjuez, y fue hacia 1816 cuando llegó al Palacio de la Moncloa en Madrid, donde adquirió su actual nombre. Tras la Revolución de 1868 pasó a manos del Ministerio de Fomento y debemos todo su conocimiento a Juan de Dios de la Rada, conservador del Museo Arqueológico Nacional, quien encontró la pieza de manera casual, pues estaba siendo usada como macetero, y de ahí, pues bueno, gracias a este insigne investigador, fue trasladada al Museo Arqueológico Nacional, donde permanece desde entonces.
0: Pues hay que agradecerle mucho a Juan de Dios de la Rada y a su descubrimiento. Imagínate, un macetero de esta categoría.
1: Ya lo creo.
0: Muchísimas gracias, Pedro, por revelarnos de nuevo otro secreto más de la ciudad de Madrid.
1: Muchas gracias a ti, Belén, y espero que la historia de esta pieza tan emblemática les haya gustado a nuestros oyentes. Muy buenas noches a todos.

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Bienvenidos a un nuevo programa de los viajes de Nautilus aquí en nuestra onda. 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Venga, que arrancamos.

0: Esta semana nos vamos de camping en camping.
1: ¿Y sabéis qué destino tenemos preparado para irnos de camping? Pues nada más y nada menos que Marruecos. ¿Queréis conocer cómo son los campings en este país? Venga, seguidnos.

0: ¿Dónde duermo hoy? ¿Qué opciones existen para pernoctar en Marruecos?
1: ¿Hay campings que cuenten con todas las comodidades?
0: ¿En qué zonas encontraremos más campings?
1: ¿Cómo son realmente los campings del Magreb?
0: A todas estas preguntas vamos a intentar dar respuesta en este programa.
1: Antes de comenzar con el programa, os diremos que toda la información que vamos a dar aquí podéis consultarla también en nuestra página web www.furgovidayak.eu y que allí también podréis consultar fotos, mapas, también algunas coordenadas.
0: La idea de escribir sobre los campings en este país vino realmente de nuestra propia experiencia a la hora de preparar. Pues bueno, nosotros hemos estado dos viajes en Marruecos, uno hace ya 3-4 años y otro pues en la Semana Santa del año de este año, y que ya, bueno, os hemos contado los dos viajes. Y en ambos nos pasó lo mismo, que a la hora de buscar sitios donde dormir, campings o pernoctas en los lugares, pues la información que encontrábamos en lo que hay en las redes, en internet, pues era muy confusa, muy, muy escasa.
1: Sí, realmente también muchas veces no se ajustaba a la realidad, ¿no? Vamos a decir.
0: Sí, pues como piscinas que luego realmente no existen, no están fuera del camping, etcétera.
1: Sí, pero no os preocupéis, porque nosotros todo lo que os vamos a contar aquí es información de primera mano, porque lo hemos vivido, hemos estado en todos los lugares que vamos a mencionar, así que, bueno, no tendréis ningún tipo de sorpresas, al menos de ese tipo.
0: No son todos los campings de Marruecos, porque no conocemos todos, pero bueno, al final sí que ya tenemos una buena batería de sitios que conocemos, y esperemos que sirva de ayuda. Nosotros, desde luego, nos hubiese gustado tener esta información antes de realizar los viajes que hemos hecho.
1: Ya te digo. Bueno, y sin más rollo, empezamos con nuestra batería de campings por Marruecos.
0: Lo primero que vamos a hacer es contaros de una forma general cómo son los campings que podemos encontrarnos en Marruecos.
1: Sí, porque entre los lugares que acogen a los autocaravanistas y usuarios de campers en Marruecos podemos encontrar varias fórmulas. Os vamos a ir contando.
0: La más básica para pernoctar pues serían los parkings vigilados dentro de terrenos privados. Suelen tener un precio módico entre 30 y 40 dirhams, lo que viene a ser 3-4 euros la noche, y suele haber una o varias personas vigilando, y evidentemente estos no cuentan ni con servicios de vaciado ni de llenado.
1: También podemos encontrar campings que se encuentran instalados en los terrenos ajardinados de grandes riads y hoteles. Es una combinación un poco así exótica entre un hotel y un camping, diríamos. Suelen ser lugares muy familiares y además agradables y con un trato personalizado. Algunos, de los que por lo menos nosotros hemos visitado, cuentan con piscina y también jaimas donde sirven comida. Y suelen ser lugares muy coquetos y, bueno, en los que nosotros por lo menos pasamos bonitas noches.
0: También podemos encontrar campings con todas las comodidades al estilo de los campings europeos. Son grandes campings que cuentan con todo tipo de instalaciones, incluso bungalows, los servicios. Estos se concentran básicamente en la zona de Agadir, una ciudad costera y una de las más turísticas de Marruecos. Ya os hablamos hace dos programas sobre esta ciudad, que bueno, nos recomendamos visitar a no ser que nos pille de paso.
1: Eso es. Y bueno, si tenemos que decir que cualquiera de estas fórmulas es válida para pasar la noche, aunque sí que lo que nos parece importante es saber con qué servicios cuenta, ¿no?, cada lugar de estos, cada una de estas instalaciones. De eso es de lo que os vamos a hablar ahora, quizá un poco más detenidamente.
0: Nos hemos atrevido además a poner nuestra propia calificación a los campings por estrellitas, en plan guía Michelin.
1: Sí, bueno, una estrella se la hemos puesto a los lugares en los que solo recomendaremos pasar la noche, vaciar y llenar aguas.
0: 2 estrellas para todos los que nos han parecido especialmente agradables para estar, pero en los que los servicios aún dejan que desear. Pues los sanitarios en no muy buen estado, agua no caliente de las duchas, etcétera.
1: Bueno, y las 3 estrellas, por supuesto, para los campings que desprenden encanto, donde podemos darnos una buena ducha de agua caliente o disfrutar de un baño de piscina. ¡Comenzamos!
0: Nuestra primera parada tras cruzar el estrecho siempre ha sido Asilah. Aquí hay un lugar a nosotros ideal para pasar la primera noche y se trata de un parking. Se agradece llegar cansado del ferry y tener un lugar seguro donde pernoctar. Es un parking que no tiene ningún servicio, pero que se encuentra en un lugar bonito enfrente del mar y muy tranquilo, en los terrenos del restaurante Estrella de Mar. A este le ponemos una estrella, pues bueno, porque no tiene ningún servicio, realmente no deja de ser un parking.
1: No, eso es.
0: Pero bueno, dentro de los parkings es un sitio apartado.
1: Con su encanto.
0: Sí, con su encanto, y que para visitar la ciudad estamos a un paso recorriendo el paseo marítimo de Asilah.
1: Nuestro siguiente camping sigue también por la línea de la costa atlántica y es el camping internacional Mulay Busselham, que bueno, nos resultó un camping muy agradable para estar, con suelo de hierba y abundante sombra de árboles. También tenemos que decir que está situado en un lugar con mucho encanto porque se encuentra junto a la preciosa Laguna Azul y el Parque Nacional Merilla Cerga, por lo que resulta, pues eso, privilegiado realmente y además, o sobre todo, para la observación de aves. Además, está muy próximo al puerto, donde todos los días a partir de las 10 de la mañana se celebra un mercado de pescado y bueno, pues se puede comprar pescado y marisco a muy buen precio. Sobre el camping tenemos que deciros que los sanitarios están obsoletos y bastante deteriorados, que el agua caliente no existe y bueno, la verdad es que el bar es muy muy sencillo y no tiene mucho más. Sí que es verdad que el bar y restaurante tiene conexión wifi, pero por lo demás es un lugar que si lo mejoraran un poquito, la verdad es que se conseguiría un camping muy majo. Nosotros a este le hemos puesto 2 estrellitas, porque no deja de ser un lugar agradable, aunque le falta el toque de los servicios.
0: Si lo buscáis en Google Maps o en el Maps Me, hay como un cuadradito azul que parece que es una piscina,
1: No.
0: No hay ninguna piscina. No hay piscina en este.
1: El que sí tiene piscina es el camping Flamingos, que es un camping que está un poco más alejada de la zona del puerto y el lago. Y es un camping ajardinado que cuenta con piscina en verano. Pero bueno, nosotros fuimos allí un poco a investigar, a ver si nos dejaban bañar, ¿no? Sí, tal.
0: Pero en Semana Santa no estaba abierta la piscina.
1: No. Pero sí que tiene.
0: Sí, sí.
1: ¿Vale? Por si a alguien le apetece.
0: El siguiente camping del que os vamos a hablar es La Chenée, en Kenitra. Es un camping urbano situado en las afueras de la ciudad de Kenitra y adecuado para pasar la noche camino a Rabat. De hecho, en Rabat nosotros no encontramos, igual habrá algún sitio para pernoctar, pero no encontramos.
1: No, dentro de la ciudad nada. No había nada.
0: No.
1: Los campings, además, creo que ya lo comentamos en un programa anterior, los parkings que hay en Rabat, incluso que hay algunos que están, o sea, que tienen barrera para entrar, esos parkings no están permitidos para pasar la noche, solamente como aparcamiento.
0: Así que bueno, tenemos la opción de Kenitra, que está a unos kilómetros. Sí. Es un camping con un terreno poco arbolado y con suelo como de gravilla que cuenta con los servicios mínimos. Los sanitarios están bastante de desastre.
1: Sí, bastante desastrosos.
0: Y una puerta comunica con el bar, que el bar sí que tiene mucho ambiente.
1: Sí, estuvimos allí tomándonos un tallín.
0: Hay gente del lugar y en verano pues ponen en funcionamiento la piscina. Cuando fuimos nosotros no había piscina, y esta se paga aparte.
1: Sí, y además el precio creo que le echamos un ojo y era bastante caro. A este le hemos puesto una estrellita, porque la verdad es que está para pasar el día y poco más. O sea, el día, la noche y poco más.
0: Seguimos por la costa atlántica, ya que el siguiente camping del que os vamos a hablar es el camping internacional El Yadida.
1: Bueno, nosotros a este camping le hemos puesto 2 estrellas porque tenemos muy buen recuerdo de él. Es un camping además muy agradable para estar, con parcelas bastante amplias, suelo de hierba y muchos árboles, cosa muy interesante para cuando, bueno, ya empieza a apretar un poquito el sol. Tiene todos los servicios para las autocaravanas, incluso tiene los típicos postes con electricidad y tal, pero los sanitarios necesitan renovarse, ¿eh? Eso es la verdad. Eso sí, yo tengo muy buen recuerdo además porque llevábamos muchísima ropa para lavar y no nos desenvolvíamos con la ropa. Y al final allí en este camping encontramos una señora que no sé si es que creo que también limpiaba el camping o atendía el bar o alguna cosa de estas, y nos lavó al final los 2 sacos de ropa a mano. Y, bueno, ella nos dijo: comprad este jabón, traedme esto, traedme el otro, y al final nos lavó toda la ropa. Así que,
0: y más barata que además que si hubiésemos hecho una lavadora.
1: Sí, porque ¿no? Luego encontramos un lugar donde hacerlo con una lavadora y la verdad es que salía más caro. También vamos a decir que está muy bien situado si queréis visitar el Yadida, porque desde allí mismo a la puerta del camping podéis coger un taxi que os lleva hasta el centro.
0: Por 12 dirhams.
1: Por 12 dirhams, más o menos.
0: No llega a 2 euros.
1: Eso es.
0: Y ya nos toca estrenar las 3 estrellas. Concretamente con el camping Laguna Park, en Walidia.
1: Se trata de un camping que está instalado en los terrenos ajardinados del Hotel Laguna Park, en los lomos de la localidad de Walidia. Lo más llamativo de este camping, además de que está junto al edificio del hotel, es que tiene una preciosa balconada que se asoma a la laguna y tiene unas vistas preciosas. Cuenta con parcelas y enganche eléctrico en cada parcela. Sanitarios nuevos, modernos, pero bueno, nuevísimos, ¿eh? Con taza de baño para sentarte, muy importante. Y duchas muy amplias, muy, muy amplias, y con un buen chorro de agua caliente. O sea, lo tiene todo. Pero es que además tiene una estupenda piscina. Pero cuando decimos estupenda, es una piscina bastante maja, bastante amplia. Podréis ver las fotos en nuestro blog. Y no solo eso, también tiene una cama elástica donde, bueno, nuestro hijo pegó unos saltos allí que aquel día durmió de maravilla. Así que, bueno, a este le hemos puesto 3 estrellas, pero bien merecidas.
0: También tiene restaurante y wifi.
1: Sí, nosotros no usamos de eso, pero bien. Pero está bien que lo tenga.
0: Además, también otra cosa, que estaba muy tranquilo. ¿Por qué? Pues porque en el mismo Walidia también hay un parking.
1: Sí.
0: Que también, bueno, en el que también se puede pernoctar y que está mejor situado realmente.
1: Sí, está mejor situado porque está en el mismo centro.
0: Es un parking de estos vigilados.
1: Pero no tiene ningún servicio.
0: La verdad es que
1: fue un poco chocante de todas maneras, porque este lugar, este camping, Laguna Park, estaba estupendo. O sea, fue un poco chocante porque había como 2 o 3 autocaravanas junto con la nuestra, con nuestra furgoneta, y no había, y el resto estaba vacío. Sin embargo, en el parking de abajo, del centro de Walidia, bueno, estaba a tope. Yo no sé cuántas habría, pero lo mismo había pues 20 o 25 autocaravanas.
0: Sí.
1: Entonces, bueno.
0: Nosotros lo que hicimos fue, bueno, estar en el camping, pues bueno, pasar una mañana.
1: Pasar una noche, sí. Pasamos una noche ahí.
0: Sí, la mañana. Luego nos fuimos al parking realmente, que cuesta 4 duros.
1: Sí.
0: Y bueno, también tiene su gracia el parking porque, sí, bueno, te vienen a ofrecerte marisco y tal, en
1: eso,
0: coches. Bueno, en coches, en motos.
1: Sí, en moto.
0: En motos con la sombrilla
1: puesta. Puesta con la moto y todo. Bueno, pues eso. Aventuras. Y volvemos a un camping con una estrella. Camping Internacional Safi.
0: Aquí empezamos ya con los pavos reales.
1: ¡Ay, madre! Sí, ya me acuerdo.
0: Porque nos hemos dicho, pero nosotros hemos clasificado los campings por estrellitas, pero lo podíamos haber clasificado por pavos reales.
1: Ya te digo, esa hubiera sido una clasificación diferente.
0: Llegamos a una conclusión, que era que cuantos más pavos reales había en el camping, más cutre era.
1: Sí.
0: Entonces, este tenía unos pocos, ¿no?
1: Sí. Los pavos reales era una señal, de verdad, estaros atentos porque es que es increíble.
0: Sí, sí. Aparte de que te despiertan a la mañana, no hace falta despertador. Pero bueno, este, el camping de Safi, bueno, era un camping, bueno, sí que tenía hierba, tenía un terreno, se trata de un recinto cerrado en las afueras de la ciudad.
1: No tenía muchos árboles, estaba un poco desangelado, tenía unos arbolitos muy finos que parecía que estaban

0: recién plantados.
1: Sí,
0: sí tenía hierba, pero era un lugar como muy, muy desangelado.
1: Sí.
0: No se hacía nada agradable.
1: Cuando llegamos nosotros no funcionaba la electricidad, no sabemos si no funciona nunca o era algo en ese momento. Los sanitarios están muy descuidados.
0: Lo que os hemos dicho, pues un montón de pavos reales sueltos por el camping, graznando a todas horas y vamos, ya podéis apagar el despertador porque no os va a hacer falta.
1: Aún y todo, para pasar la noche, pues bueno, estamos en un recinto así con hierba, cerrado, puedes sacar las mesas.
0: Cerrado, puedes sacar las mesas y las sillas, pero bueno, muy agradable más. No es.
1: Y llegamos a uno de nuestros campings preferidos, el camping Spirit Nature, en Esahuira.
0: Bueno, de este camping lo único que no nos ha gustado son los accesos. Es decir, justo la carretera que hay para llegar a este camping. Vayáis por donde vayáis, si accedéis desde la zona norte, tanto desde la zona norte como desde la zona sur, da igual, tenéis una carretera con varios kilómetros, muy, muy, muy socavada. Y bueno, a la que quizás hay que ir a... Si digo a 20 por hora, quizá me estoy pasando. Hay que ir quizá más despacio. Y dicho esto, tenemos que decir que ya entrando en el camping, bueno, nos vamos a encontrar con un lugar muy coqueto que cuenta con bonitas parcelas ajardinadas, con mucha flor, iluminación nocturna, todos los servicios para las autocaravanas, sanitarios modernos y en buen estado, y duchas donde poder disfrutar de agua caliente. También hay que decir que es tranquilo, que eso es algo importante. Es tranquilo, es familiar, está además situado en un lugar espectacular porque está en el corazón del bosque de Esahuira. Es un entorno natural protegido y además con mucho encanto. Y la dueña, que es una chica francesa, pues es muy agradable, es una mujer muy simpática y además está siempre muy servicial y muy dispuesta para dar cualquier información sobre la zona, para ofrecer cualquier información. Y bueno, pues también tenemos que decir algo, otras dos cosas muy importantes, que tiene una piscina majísima donde pasar y refrescarte a las tardes, y también tiene servicio de lavadora.
1: Y nos has comentado la zona de juegos para los niños.
0: Ajá.
1: Con columpios, cama elástica, y habían preparado también un circuito multiaventura que, bueno, para los más pequeños, para disfrutar, una pasada.
0: Y el siguiente camping es uno de esos que os hemos comentado que se acerca un poco al estilo de los europeos. Es el camping Atlántica Park, situado en Agadir. Está a pie de playa. Es un macro camping que cuenta incluso con zona de bungalows, todo tipo de servicios, duchas amplias, instalaciones, cuenta con wifi, restaurante. Bueno, todo esto ya sabéis que a nosotros personalmente lo que nos parece es que son campings quizá un poco sin personalidad, ¿no? Son demasiado grandes para nuestro gusto, aunque sí que es verdad que ahí podemos encontrar todos los servicios.
1: No visitamos más campings en Agadir, pero nos dio la impresión de que un poco eran,
0: sí,
1: por lo que hemos oído, pues deben ser un poco del estilo los de esa zona.
0: Sí.
1: Y el siguiente camping es el Camp Riad Tiznit.
0: Otro con pavos reales.
1: Este tenía el que más pavos reales, una pasada.
0: Para que os hagáis una idea. Bueno, se encuentra, como hemos dicho, a las afueras de la ciudad. Es el Camp Riad Tiznit. Y se encuentra situado en los jardines de este hotel o Riad. Ahí, bueno, la verdad es que yo no sé cuántos pavos reales había, pero era una pasada, había muchísimos. Había más de una docena. Y todos, bueno, un poco acampaban, sí, por sus anchas. Llegamos, eso, pues
1: caravanas, bueno, estábamos nosotros solos. Bueno, o sea, autocaravanas y
0: sí,
1: autocaravanas.
0: Llegamos y en ese camping, que bueno, se autodenominaba camping, estábamos solo nosotros. Sí, es verdad que tenía sombra, tenía servicio de llenado, vaciado y electricidad. Pero bueno, los sanitarios estaban fatal, ¿eh? Estaban completamente para renovar.
1: Bueno, y sucios y vamos.
0: Y eso, para renovar y para no usar. Eso, bueno, pues lo que ocurre es que al final en Tiznit tampoco hay mucha elección de lugares donde poder pasar la noche.
1: Pero pues sí, bueno, que hay un... Nosotros realmente...

0: una estrellita también. Es un campi muy sencillo y la verdad es que se puede acampar dentro o fuera, porque tiene un espacio vallado en el que te encuentras, digamos, como recogido, ¿no? Y otro espacio en el que estás fuera, digamos que fuera del camping, al lado, pero fuera del espacio vallado. Es como quizá hacer una acampada libre. Lo que ocurre es que tienes los servicios de agua y etcétera para poder fregar y tal, los tienes al lado.
1: Sí, hemos puesto una estrella porque realmente es muy básico el camping, pero bueno, el lugar, nosotros elegimos acampar fuera. Y el lugar es precioso.
0: Sí, se está justo frente a las montañas de granito rosa de Tafraute y la verdad es que despertarte y poder desayunar frente a esos montes, pues es una pasada.
1: Y cerca de Tafraute, si pasáis por las gargantas de Eid Mansur, comentaros que también hay un parque en el que se puede pernoctar por apenas 10 dirhams en el interior del oasis. A nosotros nos pareció un lugar encantador.
0: No tiene servicios, pero bueno, pero es un lugar que yo creo que todos nos tenemos que llevar apuntados, al menos si pasamos por allí, por esa zona, porque era espectacular poder estar allí aparcado. Nosotros en nuestro caso aparcamos, pero ya poder pernoctar pues tiene que ser muy bonito.
1: Y el siguiente camping es nuestro favorito, Aurica Camp en Marrakech.
0: Bueno, en este camping hemos estado ya dos veces, hemos repetido. Y no veáis lo bien que se siente uno cuando se va sobre seguro, ¿no? Cuando vas a un sitio que dices, ostras, aquí ya sé qué es lo que me voy a encontrar, ¿no? Pues esto es lo que nos encontramos. Es precisamente uno de nuestros favoritos porque se encuentra no muy cerca de Marrakech, pero bueno, eso nos da la ventaja de que sea un camping muy tranquilo y situado en los jardines de un riad, de una casa de huéspedes, muy, muy bonito. Cuenta con parcelas de gravilla, están todas rodeadas de plantas, con muchas flores, cuenta con sombra también, cosa muy importante. Y luego en cada parcela hay puntos de electricidad. Tienes también un lugar donde cambiar las aguas y hay wifi en las zonas comunes. Luego, sobre los sanitarios, os tenemos que decir que están muy limpios, son modernos y que incluso encontramos un aseo y una ducha para discapacitados. Eso ya nos da un buen dato. Además, el agua de las duchas sale caliente y en abundancia. Aunque lo mejor nos lo reservamos para el final, ¿verdad, Marco?
1: Sí, porque dispone también de una piscina magnífica, con tumbonas, un bar al lado, una cama elástica. Y bueno, la piscina, pues no sé, lo mejor es que entréis en nuestro blog y veáis las fotos porque es de estas de postal.
0: Yo solamente voy a decir que si hiciera otro viaje a Marruecos y pasara cerca de Marrakech, desde luego pararía otra vez, sin dudarlo, en el Aurica Camp.
1: Aunque comentaros también, para los que queráis estar dentro del bullicio, que también es en Marrakech, también hay un parking al lado de la Kutubia, pleno centro, en el que se puede dormir. Nosotros la primera vez que fuimos, de hecho íbamos a ir a dormir ahí, pero estaba completo. Y así fue como llegamos al camping Aurica Camp.
0: Y nos vamos de un camping espectacular a otro que también lo es, el Hotel Camping Badú. Este se encuentra cerca de las gargantas del Todra. Lo descubrimos en nuestro primer viaje a Marruecos, en el que cruzamos Marruecos hasta el desierto. Y bueno, pues es un hotel, tal como dice el nombre, Hotel Camping, que tiene muchísimo encanto. Se encuentra situado en Tantatouche, que es un hermoso pueblo bereber, a unos 18 kilómetros de las gargantas del Todra. Y bueno, ¿qué es lo que tiene este hotel? Bueno, pues yo recuerdo muy bien que tiene una zona de, digamos, para aparcar y pernoctar las autocaravanas, que se encuentra en torno a una piscina preciosa. Y al lado de la piscina también hay unas jaimas en la parte más próxima a la piscina, que en las que luego puedes cenar y, bueno, pues te ofrecen una cena bereber. está todo como muy próximo. También pudimos utilizar las duchas y los aseos, y tienen unos aseos muy correctos. Y las duchas son tipo vestuario, en la que te puedes duchar pues tres o cuatro personas a la vez, pero el agua era caliente, salía un buen chorro, o sea, estaba muy bien preparado.
1: Sí, como ha dicho Yarcha, para que os hagáis una idea, realmente se duerme en un parking de gravilla, o sea, no es un sitio parcelado donde, bueno, tengas tu hierbita para sacar las mesas y tal y cual, pero bueno, es tan coqueto.
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0: Bueno, chicas, venga, id dándoos prisa, que hoy tenemos mucho que visitar. Mala cosa de castillos, así que me parece bien que estéis desayunando fuerte, que hay que subir rampas y escaleras. A ver dónde estaba esto. 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
1: La comarca del Vino Cigales está llena de conjuntos patrimoniales de valor incalculable que se convierten en activos turísticos fundamentales para sus municipios. Monasterios, fortalezas e iglesias forman parte de la cultura de esta comarca. El patrimonio desempeña además un importante papel didáctico. Nos enseña a conocer cómo vivían nuestros antepasados y dejan un legado muy importante para nuestros descendientes. Los castillos y las fortalezas castellanas son, en ese sentido, una colección de auténticas lecciones de historia.
0: Pues nada, el de Fuensaldaña, donde la corte bebía el vino de esta zona, y el castillo encantado de Trigueros del Valle, seguro. Y a ver si nos da tiempo de ir a Cabezón de Pisuerga y pasar por el puente de piedra por el antiguo Camino Real de Burgos, que seguro que les va a encantar. Lo mismo, podemos parar allí a comer. Bueno, vamos a ir viendo. Les voy a meter prisa, que si no, salimos de aquí a las 12 de la mañana.
2: Ya conocemos a Elena del anterior podcast. Está entusiasmada con su viaje, con la historia, la cultura, con la gastronomía y el vino, con los dulces, ¡ay, los dulces!, la miel y el chocolate. Y con esa sensación extraña que tiene como de estar conociendo a personajes que pasaron por aquí algunos siglos atrás. Y además, exactamente por los mismos lugares, porque la naturaleza sigue siendo prácticamente la misma, con campos de cultivo de cereal, vegas y cortados y el siempre presente Canal de Castilla, y porque el entramado urbano de los municipios también sigue siendo el mismo. Incluso algunas casas siguen siendo las mismas que las que conocieron el Marqués de la Ensenada o los Reyes Católicos o alguno de los personajes a los que vamos a conocer en esta segunda edición, en la que esperamos que también aparezcan. Por arte de magia, como por encantamiento, porque también va a haber algo de ese otro tipo de magia misteriosa de ensoñaciones y que da un poco de respeto, pero que también atrae a muchos públicos. Seguimos poniendo el oído a lo que ocurre en este fantástico viaje que están haciendo por la Ruta del Vino de Cigales Elena y sus amigas. A ver si consigue además que alguna la releve al volante del coche, que está deseando tomar una copa de rosado fresco en el almuerzo. Aunque la cena no se privó. Con moderación, por supuesto.
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0: Pues nada, aquí estamos, Castillo de Fuensaldaña. Además de ser tan bonito y tan impresionante, aquí han sucedido episodios muy importantes de la historia. ¿No lo notáis? Como que es un sitio en el que te sientes muy, muy pequeño. A mí me encantó desde que lo vi en la web. Venga, vamos, no os hagáis miles de selfies, que hay mucho que ver.
1: El Pisuerga fue frontera en las luchas entre la Corona de Castilla y el Reino de León durante los siglos 9 y 10. Por ello se construyeron numerosos castillos, vigilando principalmente el paso sobre el río y, por tanto, con un carácter defensivo. Otros castillos y fortalezas se construyeron entre los siglos XIV y XV, cuando no había enemigos externos, sino que era época de intrigas palaciegas y luchas entre poderes nobiliarios. La corte no tenía sede fija y se alojaban en los castillos palacios de Mucientes, San Martín de Valdbení, Trigueros del Valle o como el de Fuensaldaña.
2: El castillo de Fuensaldaña comenzó a edificarse en el siglo XIII, pero no fue hasta el XV cuando adquirió su actual aspecto, como residencia señorial de los Vivero. Fue don Alonso Pérez de Vivero, contador mayor de Juan II de Castilla, quien, como otros notables de la época, fue comprando todos los lotes señoriales que conformaban Fuensaldaña para construirse un palacio que no llegó a terminar, pues murió asesinado por conjurar contra Álvaro de Luna. El castillo fue confiscado por los reyes católicos por su apoyo a la reina Juana y no retornaría a su propiedad hasta 1490. Volvió a ser confiscado al heredero en 1520 como castigo por el asesinato de su esposa.
1: Proyectado como castillo de la primera época de la Escuela de Valladolid, su dilatada construcción impidió la ejecución completa del proyecto inicial, no alcanzando la altura prevista en proporción con la torre. Es de planta cuadrada y sus ángulos se rematan con cubos cilíndricos. Adosada al muro norte se encuentra la torre del homenaje, que cuenta con tres alturas y un sótano, unidos por una escalera de caracol. Tuvo un puente levadizo y en el interior la edificación formaba una U alrededor del patio. En 1521 fue ocupado por las tropas comuneras y convertido en uno de sus bastiones defensivos.
2: El castillo es actualmente propiedad de la Diputación de Valladolid. Fue sede de las Cortes de Castilla y León desde 1983 hasta 2007. Hoy es un centro turístico visitable donde se puede subir a la Torre del Homenaje para divisar campos de viñedos y bodegas, y se programan diferentes actividades como las visitas teatralizadas, además del ciclo de concierto Un Abanico de Músicas, entre otras. En sus almenas es donde Félix Rodríguez de la Fuente capturó su primer halcón allá por 1953.
0: Bueno, nos vamos subiendo al coche, que creo que nos da tiempo a tomarnos un vinito en Cabezón de Pisuerga. Es tan importante porque estaba en el camino real de Burgos a Valladolid. Tiene un puente precioso con 9 ojos, 5 de ellos en forma de ojiva. Es de los más bonitos de España y por él pasaron las tropas de Napoleón, por ejemplo. Y también pasaron por allí María de Molina, Santa Teresa de Jesús, Carlos V o Felipe II, que varios de ellos se alojaron en el cercano monasterio de Santa María de Palazuelos, que fue cabeza del Císter en la Corona de Castilla. Y por cierto, que por estos rincones estuvo también uno de los personajes más llamativos de nuestra historia.
4: Sola, en esta sala oscura, sentada en una ventana, vestida de negro y con el rostro cubierto, pretenden hacerme pasar por loca, o tal vez sea volverme loca, lo que pretenden las ambiciones de quienes aconsejan a mi esposo, el rey.
5: Juana I de Castilla, la loca.
4: No habrán de conseguirlo. Que no habrá de tenerme la historia por enajenada, sino por mujer que lucha por el amor y contra el destino de un tiempo incierto. De intrigas y de luchas en toda Europa. A Castilla ha llegado la corte después de meses de avatares, de pérdidas y naufragios, de traiciones y de estrategias oscuras, como la que ahora se gesta también a mis espaldas, por mi propio esposo y sus consejeros. No le culpo, pero el dolor de la traición me arrebata, ese sí, el sentido.
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0: Bueno, aquí estamos, chicas, Cabezón de Pisuerga, listas para dar un paseíto y en el primer mesón chulo que nos encontremos nos vamos a tomar ese clarete fresquito con unos quesos, ¿os parece?
2: La localidad de Cabezón de Pisuerga es de origen anterior a Valladolid. El cerro de Altamira, con su fortaleza, servía para vigilar el vado sobre el río, un paso estratégico en la zona. Una vez en el interior del casco urbano, es imprescindible la visita al parque temático donde realizan el Belén viviente.
1: Desde la autovía A62, que pasa por lo que era el antiguo Camino Real de Burgos, podemos contemplar en las faldas del Cerro de Altamira el sendero GR-296, Senderos del Clarete, un fantástico conjunto etnográfico catalogado como parque temático. Desde allí se puede divisar hasta la Catedral del Vino en Cigales, diseñada por Rodrigo Gil de Ontañón en el siglo XVI, con una impresionante traza arquitectónica y en cuyos arcos se encuentra una exposición permanente sobre el vino en la zona.
2: Al estar junto a la ribera del Pisuerga, es un municipio que ofrece también la posibilidad de efectuar diversas caminatas, no solo a través de dicha ribera, sino también en la ascensión hasta parte de los Cortados.
1: Y en esos parajes era habitual ver a dos de los más importantes naturalistas con los que ha contado España, Félix Rodríguez de la Fuente y José Antonio Valverde, que estudiaron la fauna, principalmente halcones y milanos, en los parajes de Corcos, de Cabezón y de las Almenas del Castillo de Fuensaldaña.
0: Ahora toca la visita a una bodega. Bueno, y también a los viñedos que la rodean, porque el cuidado de la elaboración de los vinos de denominación de origen Cigales es desde el cultivo. Esta tierra es muy generosa cuando se la trata bien, dicen, hasta el punto de que es uno de los pocos lugares del mundo donde se hacen todas las variedades que podemos encontrar aquí, desde claretes a tintos de calidad. Lo que predomina es la uva tempranillo, en viñedos viejos plantados sobre unos suelos muy característicos de cantos rodados.
2: En el momento de la creación del primer reglamento de la denominación de origen Cigales, en 1991, la normativa europea había desarrollado una clasificación de los diferentes vinos que hay en el mercado, concretando lo que era un rosado y lo que era un clarete. En el primer caso se trata de la vinificación en blanco, es decir, el método empleado en la comarca cigaleña desde sus orígenes vinícolas. En el segundo caso se estipuló que el clarete es el vino que se elabora como un vino tinto, pero con mezcla de mosto blanco y vendimia tinta.
1: La normativa europea se ha modificado recientemente y ahora define de igual modo lo que es un vino rosado y clarete. De forma tradicional, la palabra clarete está muy presente en los municipios de la ruta debido a la cultura del vino existente.
0: Mirad, otra vez vamos a cruzar por aquí el Canal de Castilla. Parece que se va a unir muchas veces con el Pisuerga, pero no lo hace hasta que ya se unen en Valladolid, aunque pasa muy cerquita. Y he visto que hay una ruta preciosa que lo recorre, son 200 kilómetros en total. En este viaje no sé si nos va a dar tiempo, pero podríamos hacer un par de tramos en bici. Dicen que es de verdad lo que hizo desarrollarse esta zona, cuando el canal era navegable hasta hace 60 años.
6: Llego al fin de mis días sin poder dar cuenta de lo que la obra del canal va a suponer para las tierras de Castilla. Imagino las bateas, surcándolas con los granos de cereal y con las botas de vino y con las maderas para su construcción. Y sé bien que ese trasiego llevará la riqueza a estos pueblos.
5: Zenón de Somo de Villa y Bengoechea, primer marqués de la Ensenada.
6: Del canal llegarán a los pueblos las viandas, los enseres y el agua que da la vida. Y será el mayor regalo para estos campos en los que se hunden las raíces de la corona. Falta mucho aún, quizá décadas, para que concluyan las obras y sus avatares, que ya llevan 30 años asolando las excavaciones y la construcción de las esclusas. Pero llegará, estoy convencido. Y será bueno para este tiempo y para esta tierra.
0: Bueno, y para terminar, la guinda. Bueno, la guinda va a ser la cena que nos vamos a pegar luego en el hotel con un par de botellitas de vino, que ya no tendré que conducir hasta mañana. Ahora, a un castillo encantado que tiene torreón fantasma y hasta guarida del dragón, que vive en el lugar en el que estuvo el primer lagar del castillo. Vamos a pasarlo bien, vamos, como niñas.
1: El castillo encantado de Trigueros del Valle es una fortaleza del siglo XV que se ha tematizado dividiéndola en varias zonas temáticas, desde una auténtica mazmorra hasta un laboratorio de experimentos digno de una película de terror y, por supuesto, fantasmas que habitan la torre principal del castillo y una sala subterránea habitada por todo tipo de criaturas criptozoológicas.
2: Es un lugar para disfrutar en familia, en el que los más pequeños sueñan y se divierten con las recreaciones completadas con efectos especiales y de iluminación cinematográfica. Además, el castillo cuenta con un gabinete de las curiosidades con misterios y obras de arte de todas las culturas a lo largo del planeta.
1: En el municipio también merece la pena un paseo por sus calles, que siguen conservando casas de adobe y piedra hasta el entorno de la imponente iglesia de San Miguel Arcángel. Y, por supuesto, una visita a las bodegas entre viñedos y los Cigales, que dan nombre a la localidad.
2: Y para tener muy presente el viaje en el paladar y ya de vuelta a casa, merece la pena llevar dos productos muy típicos en la zona. Cualquiera de los de repostería y panadería que se elaboran en la localidad de Dueñas, que como todas las buenas zonas de vino, cuentan con una amplia tradición por el uso del excedente de huevos, cuyas claras se utilizaban en las bodegas para clarificar el vino.
1: Y por supuesto la morcilla de Cigales, apreciada en la cocina doméstica y también en grandes restaurantes de todo el mundo, que han sabido apreciar su jugosidad y sus toques picantes como manda la tradición.
0: Chicas, qué pena, aquí termina este viaje. Lo hemos pasado bien, ¿eh? Bueno, que sepáis que nos ha quedado mucho por conocer, pero siempre se puede volver. De hecho, yo creo que vamos a ir pensando en organizar otra escapada de estas. A lo mejor con los chicos. Y también se puede venir con niños, ¿no? Bueno, eso más adelante.
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0: Hola Marta, bienvenida una vez más al programa del Viajero Accidental en Radio Viajera, que ya es como tu casa casi.
1: Hola Lucy, pues nada, pues estoy muy contenta, sí, de volver a estar aquí de nuevo junto al Viajero Accidental, con quien he compartido ya varios destinos y bueno, sobre todo nuestra pasión por viajar.
0: Sí, yo sospecho que hoy vas a disfrutar mucho porque hablamos de tu destino favorito. Y si bien vamos a hablar de Nueva York y de su ritmo trepidante, traes mucho más que contarnos, porque también vas a hablarnos del ritmo sureño, mucho más tranquilo.
1: Todo el mundo que me conoce un poquito sabe, aparte, que mi gran pasión es viajar y luego Estados Unidos, ¿no? Es el país que más me gusta. Con este viaje ya han sido 4 veces. Y bueno, ya desde el 2012, que fue cuando la última vez que estuvimos en Nueva York, pues teníamos muy claro que queríamos volver. Lo que pasa que, bueno, queríamos esperar a que Valeria fuera un poquito más mayor, ahora ya tenía casi 6 años, ¿no?, para que se diera un poco más cuenta de las cosas. Y luego, pues, bueno, evidentemente, como teníamos 24, 25 días, pues queríamos combinarlo pues con algún estado nuevo. Uh-huh. Y no sé, siempre habíamos tenido muchas ganas también de conocer Florida, y sobre todo queríamos ir para conocer los parques de Orlando, porque hace 2 años, cuando hicimos el viaje por Normandía y Bretaña, que hicimos parecido al vuestro, sí, ahí estuvimos en Disneyland París. Entonces Valeria era pequeñita, tenía 3 años y medio, pero bueno, fue una experiencia súper buena. De hecho, nos la seguía recordando ella, entonces nos apetecía pues ver estos parques, que además todo el mundo decía que eran los mejores que de todos los que hay en el mundo. Bueno, y luego también a mí me hacía mucha ilusión conocer Miami y, bueno, pues un poquito de Florida. Entonces, el itinerario lo teníamos pensado hace tiempo ya. Entonces, iba a ser Nueva York y Florida, en principio. Entonces, en Florida, aparte de ver Miami y los parques de Orlando, pues también queríamos ver la NASA y, sobre todo, lo de la zona de los Cayos, ¿no? Hacer un road trip por ahí. ¿Qué pasó? Pues para cambiarlo. Pues en el 2018, unos amigos nuestros, bueno, que tienen un blog de viaje, no sé si les conoceréis, Mi Mundo en una Maleta, uh-huh, pues hicieron un viaje parecido. Ellos no fueron a Nueva York, pero fueron a Florida, y también por circunstancias lo cambiaron un poco, porque había habido el huracán este Irma y había habido bastantes destrozos por la zona, ¿no? Y cambiaron un poquito el viaje, ¿no? Y metieron los estados sureños, fueron a Savannah y a Charleston. Entonces, claro, pues yo siempre les sigo, todas las fotos que veía de las redes sociales, luego me leí todos sus posts, me pareció una maravilla. Entonces dije, joder, yo ahí quiero ir sí o sí. Y luego también yo te sigo una chica que se llama Belén, que es madrileña, pero vive allí en Miami. Bueno, está en las redes sociales como Alo Miami. Y hablando con ella también, pues ella sí que me aconsejó. Me dice, yo, hombre, ya que vas a ir luego a Nueva York y tal, dice, yo en vez de ir a la zona de los Cayos, que tampoco es gran cosa, dice, yo me iría más bien tirando para el norte. Dice, a los estados por la costa, por Georgia y Carolina del Sur. Y bueno, pues después de esas opiniones, la verdad que dije, venga, pues lo cambio. Y ya ahí empecé yo pues a elaborar un poco mi itinerario y tal con los días.
0: Para ir enfocando un poco el recorrido, vamos a ir desgranando lugares, ¿no? Y lo vamos, sí, a ir haciendo por estados. Vamos a empezar, uh-huh, por el estado de Florida, del que hablabas. ¿Qué nos cuentas de Miami?
1: Pues sí, bueno, primero, Miami fue el primer destino, ¿va? Fue donde llegamos. Y ahí estuvimos pues unos 3 días y medio, así. Uh-huh. Y a ver, yo de Miami, pues más o menos, sí que había leído posts y tal, pero bueno, tampoco es que diera mucha información y todo lo que leía más bien era un poquito negativo, ¿no? ¿Y qué quieres que te diga? Tanto a mí como a mi marido, pues nos gustó mucho, no sé, creo que es una ciudad que tiene mucho que ofrecer. Hay un montón de museos, tanto para niños como para adultos, un montón de barrios súper chulos, playas, no sé, actividades muy interesantes. Aparte de que tiene mucho ambiente, me gustó mucho porque tiene mucha diversidad cultural, es muy cosmopolita. No sé, a mí me gustó. Lo único quizás más negativo es el tema del coche. A ver, allí las distancias son enormes, como pueden ser en Los Ángeles. Entonces, claro, tienes que usar el coche pues para prácticamente todo. Pero vamos, que por lo demás nos encantó. Y bueno, sí que si queréis os doy algún consejillo, lo que más, uh-huh, me gustó de Miami.
0: Sí, sí.
1: Bueno, yo siempre digo que yo por lo menos sí que estaría 3 o 4 días, ¿vale? Más que, uh-huh, nada porque el tema de las distancias y tal, al final, pues bueno. Y luego, bueno, a mí me dijeron que la mejor zona para alojarse era Miami Beach, en la zona sur, y la verdad es que muy bien. pasear por Ocean Drive y ver lo de los edificios de Art Deco y todo eso, a nosotros nos gustó mucho. Luego también allí en Miami Beach hay un jardín botánico que no es nada conocido, ¿vale? Yo porque estuve, venga a investigar y tal, y está súper bien, y sobre todo si vas con niños. Luego la mansión Vizcaya, que también la había visto y luego además me la recomendó visitar esta chica, Evelyn, que vive allí. Es una maravilla. Uh-huh. Luego también está Cayo Biscay, ¿no? Que es como una pequeña islita, ¿no? Y allí hay como dos parques naturales. Hay uno que se llama Bill Box, que es donde estuvimos nosotros, y además ahí hay un faro, que está muy chulo, hay una playita, que además dicen que es el más antiguo del sur de Florida. Y bueno, ahí hay que pagar $6 para entrar, pero merece totalmente la pena. Además, si vas entre semana, como fuimos nosotros, hay muy poquita gente, está muy bien. Y luego, bueno, pues también es muy conocido el barrio de Little Havana, ¿no? Coral Gables también, ahí nos quedamos un poquito las ganas porque nos pilló una tormenta y no pudimos verlo, pero es un barrio residencial también que tiene un hotel muy famoso, muy bonito. Y luego a mí la zona del downtown pues me gustó mucho. Ya sabéis que me encantan los rascacielos, sí. Entonces, pues, bueno, pues está... está bonito, tiene edificios bonitos. Si vas desde Miami a Miami Beach, se pasa por como una especie de puente, creo que se llama MacArthur Causeway o algo así, y ahí es muy bonito porque vas viendo la bahía y el skyline de Miami, y es muy chulo.
0: Sí, sí.
1: Y luego, bueno, por último, que se me olvida, el barrio de Wynwood, que se ha hecho muy famoso últimamente, antiguamente debía ser un sitio muy conflictivo y demás, pero ahora está todo lleno de arte callejero y la verdad es que merece la pena visitarlo y bueno, de hecho hay bastante gente.
0: En Orlando, que es conocida como la capital de la diversión, estuvisteis en varios de los parques temáticos de Walt Disney World. No sé por qué sospecho que seguramente esta ha sido la parte que más le ha gustado a vuestra hija Valeria, ¿no? Estuvisteis, si no me equivoco, en cuatro de ellos, en Hollywood Studios, Magic Kingdom, Epcot y Animal Kingdom. Háblanos un poco de cada uno de ellos y también de Disney Springs.
1: Esto es lo que más ilusión le hacía a Valeria y además lo hicimos, fue nuestra segunda parada del viaje, que yo creo que también lo elegimos bien, ¿no? Porque no estábamos como al final ya un poco cansados. Y nada, pues a ver, en realidad son 6 parques, ¿vale? Hay 2 acuáticos que nosotros les descartamos, que nosotros nos quedamos con estos 4, ¿vale? Luego aparte también están los de Universal, pero eso es otro mundo ya, es de Harry Potter y esas cosas. Entonces nada, pues estuvimos un día en Hollywood Studios, que bueno, es un poco, se parece también al que hay en París, que también tiene una parte de pues, referida al cine y tal. Luego, Magic Kingdom, allí estuvimos 2 días. Y bueno, ese es el famoso, donde está el castillo de aquí es el de Cenicienta, sí. El de París es la Bella Durmiente, creo. Bueno, pues ahí estuvimos 2 días, porque es donde más atracciones hay para niños y bueno, el más mágico de todos, donde está la cabalgata, la Disney Parade y todo eso. Luego otro día le dedicamos a Epcot y bueno, Epcot... a nosotros fue, yo creo que el segundo parque que más nos gustó, porque tiene como una parte que es así como del futuro y luego es una especie de exposición universal, ¿vale? Vas viendo Japón, Italia, México, así vas viendo distintos pabellones. Por ejemplo, también tienen en el de Noruega, donde está en el Chayana, ahora que está la película de Frozen 2, pues ellas están allí. La verdad es que este parque es una maravilla, ¿eh? Y luego además tiene una de las mejores atracciones que se llama Soarin. Y luego el último, que también le dedicamos un día, que es Animal Kingdom. Y Animal Kingdom, pues también genial. Está todo inspirado, pues eso, en tema natural. Está la atracción de Everest, un árbol muy famoso que le llaman el árbol de la vida, y sí que recomiendo, si vais con los que viajen con niños, ¿vale? Porque si viajas en pareja, pues hombre, pues igual tampoco hay que prepararlo mucho, pero nosotros salir con la niña, nos quisimos alojar dentro del complejo de Disney, sí. Más que nada por el tema de poder coger el dining plan, que es lo de las comidas, para poder comer y cenar con los personajes Disney. En ese caso hay que reservarlo todo con mucha antelación. Hay un plazo de 6 meses antes y claro, hay algunos restaurantes como el del Castillo de Cenicienta, el restaurante de la Bestia, que son una pasada, ¿eh? No solo si vas con niños. También sí, o sea, a mí me dejaron flipada. Y claro, eso, si quieres conseguir la reserva, pues tienes que estar ahí 6 meses antes al pie del cañón para poder conseguir la reserva, si no es muy difícil, ¿eh? Uh-huh. Y luego los Fast Pass lo mismo. Esto sí que se diferencia bastante con el de París, porque en el de París los Fastpass se pueden coger el mismo día que estás en el parque. Aquí en Orlando lo tienen muy bien organizado todo y si te alojas dentro del complejo lo puedes conseguir 2 meses antes. Claro, ¿qué quiere decir eso? Que necesitas una buena planificación, tienes que ir mirando todas las atracciones, cuáles son las más demandadas para coger Fastpass en esas, ¿sabes? Claro. O sea, que esto es todo un mundo, ¿eh? Yo estuve mucho, mucho tiempo leyéndome lo de la web esta del viajero mágico, que es la que más información da, y estudiando y mirando, o sea, es telita. Pero hay que llevarlo muy bien planificado, más que nada para que te dé tiempo, pues eso, a disfrutarlo, porque es que si no pierdes entre ver una cosa y otra. Y luego Disney Springs, eso lo dejamos ya para el último día, y Disney Springs, bueno, es muy bonito también, pero básicamente es como una especie de centro comercial al aire libre, donde hay una tienda que es la de World of Disney, que creo que es la juguetería más grande del mundo, o por lo menos de las más grandes. Y bueno, la verdad es que merece la pena, pues aunque no quieras hacer compras, pero bueno, simplemente por darte el paseo, hay restaurantes y tal, y nada, y merece la pena. O sea, que es un sitio que, vamos, yo en comparación con el de París no tiene nada que ver. El de París estuvo bien, quizás para ser la primera vez, pues igual merece la pena ir a París. Pero el de Orlando, es una pasada. En cuestión de espectáculos, de todo, hasta las comidas, es todo de mucha más calidad. O sea, que digo que como lo puse creo en mi post, que le llaman el parque de los parques, y es verdad. Uh-huh. Y de hecho, bueno, luego por dentro es flipante, porque de un parque a otro tienes que ir. Nosotros estábamos alojados dentro del complejo, pero aún así te tienes que mover en coche, en autobús. O sea, es que aquello es enorme, es una pasada.
0: Todo un mundo, ¿no?
1: Es un mundo, pero merece la pena. O sea, y hay gente que yo sé que y no va con niños y también, encantados. Claro. O sea, que no es. Yo lo único que digo que si vas con niños sí que necesita una preparación especial, un poco más así, pero vamos. Es un sitio yo creo que hay que ver una vez en la vida.
0: Tomamos nota. Vuestro siguiente destino fue Cocoa Beach y la visita al Kennedy Space Center, que te resultó espectacular, según hemos oído, ¿no? ¿Qué nos cuentas?
1: Pues a ver, sí, mira, Cocoa Beach decidimos ir porque, bueno, aparte que lo vimos en el blog este de David y Alberto de Mi Mundo en la Maleta, está como a una hora de Disney y luego muy cerquita ya, como a menos de media hora de la NASA. O sea, que es como un punto, es un buen sitio para alojarse, ¿vale? Para pasar la noche. Hay varios hoteles, además no son nada caros. Luego, Cocoa Beach en sí tampoco tiene gran cosa, sí que tiene una playa así muy chula, muy grande, es famoso el pier que tiene, el muelle, uh-huh. Tengo colgada una foto, creo, en Instagram. De hecho, bueno, yo me levanté muy pronto solo por ver el amanecer, es muy bonito. Bueno, Cocoa es famoso porque allí nació Kelly Slater, que es un surfista muy famoso, y bueno, o sea, en sí tampoco es que sea gran cosa, pero vamos, que si estás en Disney y tenéis pensado ir a la NASA, pues bueno, es un sitio muy bueno para hacer de intermedio, ¿sabes? Para alojarse una noche y luego la playa, te digo, que también es súper chula. El Kennedy Space Center, hay que te contarte de ahí, pues es que eso es un mundo. Nosotros, a ver, nunca nos ha gustado mucho el tema este del espacio, ni esas cosas, ni los astronautas, ni a Valeria tampoco, pero bueno, no sé. Ya que estás allí, ¿no? Como que dices, joder, tengo que verlo, porque además todo el mundo decía que es espectacular y tal. Sí que os advierto que es caro, ¿vale? Porque la entrada creo que nos costó $57 por adulto, ¿eh? Y 47 la niña. O sea, que te quiero decir que es carito. Y eso que nosotros cogemos el billete básico, porque luego hay cosas para hacer más tours especiales, historias, pero bueno, como además son todas en inglés, pues tampoco nos quisimos meter en más jaleo. Al que lo quiera visitar, o sea, un día entero, ¿vale? Porque yo al principio pensé mediodía, pero luego cuando me puse a investigar, digo, nada, o sea, es llegar a primera hora y te estás hasta que cierran o una hora antes. Y la verdad es que después de haberlo visitado, nos ha gustado mucho, porque ya sabéis que estos americanos lo hacen todo a lo grande y tiene algunas atracciones, la verdad, que te llegas incluso a emocionar. Y luego, bueno, pues también ver ahí nada más que llegas, te encuentras, hay un, bueno, aparte del símbolo este de la NASA, hay unos cuantos cohetes, ¿no? Que, bueno, que lo llaman, creo, el Rocket Garden. Es que ya simplemente verles ahí tan enormes, pues como que te quedas.
0: Te impresiona.
1: Y luego, sí, impresiona mucho. Y luego también hay una cápsula espacial, bueno, que te puedes meter. Es muy interactivo, ¿vale? Hay un montón de cosas. Y luego, para los niños está genial, ¿eh? Te digo, porque una pregunta urgente está muy bien, porque luego también hay un área de juegos que está inspirado así como en el espacio, hay como una especie de tobogán donde se tiran así los astronautas, luego también hay una atracción que también se pueden montar los niños, yo no subí, pero Rubén y Valeria estuvieron, y es como una especie de simulador de como de lanzamiento. Sí. Y vamos, venían encantados también. Luego también puedes ver el Atlantis, que dicen que el transbordador Atlantis, que es el, dicen que es el original, vamos. Y nada, y luego también te hacen, dentro de la entrada esta hay un tour, bueno, gratuito, está incluido ya, pero vamos, hay varios horarios y te meten en un autobús. Eso sí, es todo en inglés, ¿vale? Te van dando explicaciones y te llevan pues a las áreas estas restringidas, de te acercan a donde están las zonas de lanzamiento y te enseñan también el edificio este enorme de donde, creo que le llaman el edificio de ensamblaje, así, donde construyen los cohetes así por piezas, te van contando un poquito todo eso y ahí luego hay un montón de, pues eso, como de museos, ya te digo, interactivos, como un paseo de la fama de astronautas. No sé, la verdad es que salimos muy contentos porque además te lo ponen todo muy bien con su musiquita y todo, no sé, y hay muchas sorpresas que no las voy a contar y también, o sea, que merece la pena ir, ¿eh? Aunque sea caro, pero bueno, yo creo que merece la pena.
0: Cambiamos ahora de lugar y en el viajero occidental, como saben ya nuestros seguidores, nos encantan los faros. No hay más que mirar nuestro logo o la foto de perfiles que tenemos en redes sociales. En esta zona visitasteis también el faro de Ponce de León, que es el más alto de Florida y uno de los más altos de Estados Unidos. Y fuisteis también a la que dicen que es la ciudad más antigua de Estados Unidos, San Agustín. ¿Qué nos cuentas de estos dos lugares, Marta?
1: Pues a ver, mira, San Agustín, también yo al principio tampoco sabía nada de esta ciudad, ¿no? Pero luego ya cuando decidimos cambiar la ruta y como íbamos hacia el norte, pues San Agustín pilla como ya un poco cerca de la frontera, ¿no? De Florida con Georgia. Y la verdad que fue uno de nuestros grandes descubrimientos. La pena fue que dormimos una noche y luego estuvimos una mañana entera, pero nos hubiera hecho falta pues estar el día. O sea, yo por lo menos si quieres aconsejo a todo el mundo que por lo menos se quede un día entero, ¿vale? Porque uh-huh. Aunque no es un pueblo muy grande, pero bueno, tiene mucho que ver, ¿vale? Y luego es eso, tiene mogollón de historia. Tiene unas calles que es que parecen de auténtica postal, así son como empedradas. Que son la calle, creo que se llama la calle Avilés y George Street, son peatonales además. Luego hay un montón de museos y sobre todo nos gustó mucho uno que entramos que era como, es como una antigua escuela y está muy bien para los niños porque es así también interactiva y tal. Y pero vamos, que sobre todo son los edificios, luego las casas también, así, no sé, está todo como, o restaurado, no sé, pero es que es una ciudad, ya te digo, que parece de cuento. Sí. Y luego, pues bueno, si te interesa la historia, pues también, ¿no? Dicen que fue fundada por los españoles en 1565, y bueno, también hay un castillo, el castillo de San Marcos, ese, bueno, no nos dio tiempo a visitarle, sí. Y bueno, también tiene una catedral muy bonita. Y luego también hay un, que yo no lo conocía, pero bueno, así investigando, hay una villa que se llama la Villa Zoraida, que además nosotros entramos, y es muy curiosa porque es como, bueno, además que estábamos solos, nosotros, ahí no había nadie. Es un como una especie de casa que dice que debió de crear un millonario estadounidense, no sé, que estaba obsesionado con el Palacio de la Alhambra. Entonces, no sé, le ha convertido ahí, no sé, tiene así como estilo morisco y no sé, y luego tiene también cosas, piezas arqueológicas de Egipto, no sé. Es súper curioso, ¿eh? Te dan un audio guía y no sé, lo único, no te dejan hacer fotos dentro, pero es un sitio muy curioso. Sí. Y luego también otra cosa de San Agustín, que sí que me gustaría recomendaros, que además nosotros lo vimos cuando nos íbamos ya. Hay una avenida que se llama la Avenida Magnolia, que dicen que es una de las más fotografiadas de América. No es más que, a ver, es una calle, pero que está rodeada así como de los típicos robles estos, que luego en Georgia se ven mucho, uh-huh. Estos robles con musgo español que llaman, uh-huh. Y la verdad es que es súper bonita, ¿vale? Entonces, aunque más que nada para llevarlo apuntado, o sea, porque igual pilla un poco a desmano, pero vamos, que enseguida se llega con el coche. Y luego por allí cerca también a las afueras, que no nos dio tiempo tampoco, hay un museo que se llama de la Fuente de la Juventud, que debe estar muy bien para los niños, porque te va así contando lo de la historia del explorador español Juan Ponce de León, cuando llegó allí a la costa y tal, que él pensaba que allí estaba la fuente de la juventud y, bueno, no sé, me parecía interesante, pero bueno, ya te digo que es que nos quedó... Sí. Teníamos más paradas y al final es que no se puede ver todo. Yo por eso digo que el que quiera es que por lo menos lo dedique un día. Es una ciudad muy, muy, muy bonita, San Agustín. El faro de Ponce de León también está, es de Florida, ¿vale? Y nos pillaba porque nosotros ya subíamos, íbamos hacia el norte ya para ir a Georgia. Entonces, no sé exactamente a quién pertenece, pero está muy cerquita de la ciudad esta de Daytona, que es muy famosa por el circuito de los coches. Y no sé, cuando le vi me pareció súper chulo el faro, y luego investigando y tal, y vi que era el más alto de Florida y de los más altos de Estados Unidos, y bueno, les escribí y tal, y además, pues bueno, fueron muy amables, y al decirles que tenía el blog y tal, pues nos regalaron las entradas, información y tal, y es muy chulo, aparte de que no solo por fuera es bonito y tal, luego, bueno, si subes arriba, una pasada, cuesta, porque es bastante alto, pero hay unas vistas muy bonitas. Y luego debajo está muy chulo porque tiene así como una especie de cabinas que son así como puedes entrar y son como recreaciones, como pequeños museos de cómo eran las casas del farero. No sé, nunca lo había visto en otros faros que hemos visitado y nos gustó muchísimo. Y luego además ya te digo que también estábamos yo creo que prácticamente solos, o sea que fuimos al atardecer además y muy bonito. Y es una visita, hombre, sí que lleva mínimo una hora y media. Pero bueno, a nosotros es que nos pillaba... Nosotros lo visitamos, el faro le visitamos de camino a San Agustín, ¿eh? Sí. O sea, fue de cuando íbamos de la NASA a San Agustín. Te pilla más o menos entre medias. Hay que desviarse un poco hacia Daytona, pero bueno, que, oye, merece la pena. Y sobre todo si te gustan los faros...

0: Ya traje lo que me pediste del mercado.
1: ¿Encontraste el tomillo que te pedí?
0: Creo que sí. Es esto, ¿verdad?
1: A ver. Sí. ¿Has visto qué bien huele?
0: Sí. ¿Para qué sirve?
1: Se lo vamos a poner a la sopa. Verás qué deliciosa. Puedes salir a jugar un rato, Flavia. Pero no tardes, que comeremos en cuanto tu padre y tus hermanos regresen.
0: Sí, madre. Iré a la Plaza de las Termas a encontrarme con mis amigos.
1: Ya sabes que no me gusta mucho ese lugar. Hay mucho tránsito de carros y de bueyes. Ve con cuidado.
0: Sí, madre.
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0: Hola, ¿hay alguien ahí? La verdad es que estoy un poco asustada, porque no entiendo muy bien lo que me han explicado de que puedo hablar y alguien a quien no veo me va a escuchar. Es muy extraño. ¿Cómo me va a escuchar alguien que no tengo delante? Bueno, no pasa nada. Yo hablo y si alguien me escucha, pues mejor. La verdad es que muchas veces hablo sola, sobre todo cuando juego con mis muñequitos de barro.
2: Capítulo 1. Flavia.
0: Mi nombre es Flavia. Flavia Menenia. Tengo 8 años. Y vivo con mi familia aquí, ¿a qué es bonito? La verdad es que no sé si tú, que me escuchas, puedes verlo también, aunque no creo. ¿Cómo vas a verlo si no estás aquí? Esto es muy raro. Me está dando un poco de miedo. No vaya a ser que me estén hechizando. Mejor no voy a pensarlo. Me han dicho que te cuente que nací hace más de 2000 años en este lugar. Es tan bonito porque tiene la vida de una ciudad, con su gente pasando a cada momento por la calle, pero también la hermosura de los campos abiertos y verdes y del mar, que siempre está rugiendo como si fuera un fauno enfadado. También me han dicho que, para contarte cómo es mi ciudad,

0: vaya hasta el lugar que más me guste. Y eso no he tenido que pensarlo ni un momento, porque mi lugar favorito es la plaza en la que se ubican las termas. Así que voy a irme hacia allá dando un paseo. Me va a costar ir despacito, ¿eh? Es que yo siempre voy corriendo a todas partes. Mi madre dice que parece que me como las sandalias. Bueno, yo no entiendo muy bien este hechizo, así que no sé si puedes seguirme o no. Por si acaso, voy a ir hablando por el camino, y si me escuchas, mejor. ¿Hola? ¿Pero de verdad hay alguien? ¡Qué cosa tan rara! Digo yo que si puedes escucharme a mí, también podrás escuchar todo lo que yo escucho. A ver, voy a cerrar un momento los ojos para contarte. Estoy pasando por una de las calles grandes que llevan a las termas. A ambos lados hay pórticos donde están las tiendas y las tabernas. Ahí se puede encontrar de todo. Pescados, carnes, legumbres, vino... Y también se puede comer en algunos sitios. Algunas veces he ido con mis hermanos, porque saben que me gustan mucho las aceitunas. En esta calle siempre hay mucha gente. Y ese sonido que escuchas es el de los carros que llevan todo tipo de mercancías. Llevan herramientas, llevan arena y piedras para la construcción, llevan sacos de cereales, llevan ánforas, frutas, maderas... Y hasta llevan animales algunas veces. Hay mucho ruido, pero a mí me gusta mucho venir aquí. Podría quedarme horas mirando sola a la gente que pasa, como a los soldados que siempre están tan serios y que van vestidos de esa forma tan rara. Pero vamos a seguir un poco más. No te quedes tú también embelesado. ¿Sigues ahí? ¡Pero respóndeme! Bueno, es igual. Vamos a seguir, que pronto tengo que irme a casa, que mi madre está cocinando sopa de legumbres y es mi plato favorito. Estamos en el edificio de las termas. Aquí viene la gente a bañarse, pero a bañarse de una forma muy especial. Agua fría, agua templada y agua caliente. No sé cómo pueden calentar tanta agua. Y también hay vapores y aromas. Se pasan horas ahí dentro. ¿Por qué les gustará tanto? Cuando a mí me toca baño, enseguida quiero terminar para salir corriendo otra vez. Mi madre siempre me regaña porque no me da tiempo ni a secarme. Pero la verdad es que siempre que veo a alguien salir de las termas, va como muy tranquilo. Como si fuera flotando en una nube, perfumado, relajado... Es muy extraño. Según me ha contado mi padre, a las termas no solo se va al baño, sino que también se hacen tratos y negocios. Y se habla de politoca, creo que se dice. No, pilútica o polótica o algo así. Bueno, del Senado y esas cosas. Pero mejor no te lo cuento porque no sé muy bien lo que es y tiene pinta de ser muy aburrido. Pero vamos, que se habla de muchas cosas. Y dicen que en las termas siempre hay espías que cuentan secretos y que ahí es donde se hablan de las traiciones y esas cosas. A lo mejor es por lo que mi madre no quiere que venga mucho, para que no me convierta en una espía. Alrededor de este sitio también hay talleres de artesanos que hacen todo tipo de herramientas y utensilios. Oye, ¿sigues por ahí? Bueno, me voy a acercar a uno de ellos a ver qué me cuenta. Y si sigues escuchando, pues así te enteras tú también. ¡Tenga buen día!
1: Salve, pequeña ciudadana. ¿Qué te trae por aquí?
0: Pues es que unos amigos que nos están es... Bueno, pero lo que me trae por aquí es la curiosidad, vaya. ¿Para qué sirven estas bañeras tan raras?
1: Pues mira, vamos a empezar porque no son bañeras, sino cubetas en las que se preparan los salazones.
0: ¿Sala qué?
1: Salazones. Son pescados que se sumergen en salmuera para que duren mucho más. Y así se pueden enviar a Roma, a la Galia y a otras muchas partes del imperio. ¿No los has probado?
0: Pues la verdad es que no. Y eso que tomamos mucho pescado en casa.
1: Es normal. En las zonas de costa, como esta, el pescado se consume casi siempre.

0: comer más.
1: Pues es algo muy apreciado. Tengo que dejarte, pequeña. Tengo que preparar todos estos bonitos para salarlos. Vuelve cuando quieras y te cuento más cosas.
0: Gracias, que tenga buena jornada.
1: Gracias, pequeña ciudadana. Nos vemos pronto.
0: Sigues escuchando, ¿verdad? Bueno, voy a pensar que sí. Quiero llevarte a un sitio muy especial. La muralla sirve para que no ataquen la ciudad. Por eso es tan alta. Y tiene algunas puertas que de día están abiertas, pero siempre vigiladas por soldados, que si ven algo peligroso, pueden cerrar las puertas rápidamente y mantener a la ciudad a salvo. Lo malo es que alguien se quede fuera, digo yo. Por si acaso, yo no voy a salir.

0: equivocado. Lo que quería mostrarte, aunque no sé si puedes verlo, es esa torre de ahí, la que tiene humo. Bueno, si no puedes verlo, te lo imaginas. Tiene humo porque es un faro. Sirve para que los barcos que pasan cerca de la costa no se acerquen mucho aquí, porque hay acantilados e islotes de roca y pueden encallar. ¡Ah! Y también sirve para que sepan dónde están. Y de noche se ve muy bien, porque hay fuego en la parte más alta. Me encantaría ir en uno de esos barcos y ver un punto de fuego lejos en la costa. Debe ser muy bonito y un poco peligroso también, pero bueno. Aquí estamos. Me han dicho que estos muros tan gruesos están aquí porque había una fortificación de pueblos muy antiguos. Y se han aprovechado para otras construcciones, sobre todo para los soldados, pero no sé muy bien. Hablando de fuego, como el del faro, vamos a ir a un sitio que conozco y en el que siempre se ve fuego dentro de una casa. Hacemos igual que antes. Yo pregunto y tú escuchas, si es que sigues por ahí.
1: No puedes andar jugando por aquí, niña. Vas quemate con algo.
0: Me estaré quieta por aquí, pero ¿qué es lo que están haciendo?
1: Estoy en una fundición. Trabajamos con metales como el bronce o el estaño.
0: ¿Y qué hacen con ellos? ¿Los queman?
1: Los calentamos mucho hasta que se vuelven muy blandos. Y así podemos darle la forma que queramos. Espadas, lingotes, hebillas para las túniques, anzuelos para pescar, ídolos...
0: ¿Y luego hay que esperar mucho tiempo a que se enfríen? Porque cuando mi madre pone una olla de cobre en el fuego, no se puede tocar.
1: Pues se enfríen con agua y así se endurece muchísimo.
0: ¿Y qué es todo ese ruido?
1: Golpeamos las piezas para darles forma, eso es.
0: Pues tienen que doler mucho los oídos de estar todo el día escuchando esos martillazos.
1: La verdad, ya que sí, que duelen un poco. Mira, tengo que seguir trabajando. Toma, un regalo, pero sigue tu camino, muchacha.
0: ¡Qué bonito! ¿Qué es?
1: Llevo un toro de hierro. Hacemos muchos ídolos para los altares de las casas. Y a veces hacemos algunos animales. Este te lo regalo, para que te dé suerte.
0: ¡Muchas gracias! Más tiempo contigo, que seguro que mi madre me está llamando para comer. Espero que te guste mi ciudad. A mí me parece muy bonita. Y como has podido ver, somos gente muy hospitalaria. Pero es que tengo un poco de prisa. Otro día nos vemos. Bueno, no nos vemos. Pero si es verdad que me escuchas, pues nos escuchamos. Bueno, tú a mí, que yo no te he escuchado ni una palabra. Que me voy, que llego tarde. Ten un buen día, extranjero.
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Bienvenidos a Siberia. Seguro que en vuestro imaginario está el famoso tren transiberiano y el transmongoliano, que recorre la estepa y cruza toda Rusia de extremo a extremo hasta llegar a China. Una aventura viajera increíble y soñada por muchos. Aunque yo opté por ir a Siberia en avión y luego rodear las poblaciones cercanas al Baikal en coche. Y además en pleno invierno, con temperaturas de menos 30, menos 36 grados. Sin duda toda una aventura y muy, muy fría.

La carta, introducida en un sobre, fue cerrada y sellada con las armas imperiales, y el zar, levantándose, hizo ademán a Miguel Strogoff para que se acercara. Miguel Strogoff avanzó algunos pasos y quedó nuevamente inmóvil, presto a responder. El zar volvió a mirarle cara a cara y le preguntó escuetamente: ¿Tu nombre? Miguel Strogoff, señor. ¿Tu grado? Capitán del cuerpo de correos del zar. ¿Conoces Siberia? Soy siberiano. El zar interrumpió un instante su serie de preguntas. Después, mostrando la carta que tenía en la mano, dijo: Miguel Strogoff, he aquí una carta que te confío para que la entregues personalmente al gran duque y a nadie más que a él. La entregaré, señor. El gran duque está en Irkutsk. Iré a Irkutsk, pero tendrás que atravesar un país plagado de rebeldes e invadido por los tártaros, quienes tendrán mucho interés en interceptar esta carta. Lo atravesaré. Fragmento de la novela de Julio Verne, Miguel Strogoff, El correo del zar. Bienvenidos a Siberia.

Bienvenidos a Irkutsk. La temperatura exterior es de menos 36 grados, el cielo está despejado y hace buen tiempo. Y en ese momento empiezas a ver cómo toda la gente que está en el avión, rusos en su mayoría, se abrigan muchísimo, se ponen guantes, gorros, bufandas, chaquetas. Y entonces empiezas a darte cuenta de que hace frío y mucho, mucho frío. Cuando un ruso se abriga, esto significa que las temperaturas son realmente extremas. Me recorrió una especie de pánico, entre unos segundos de pánico y emoción, porque nunca había estado en temperaturas tan extremas. Y la verdad es que era una barrera psicológica que había que romper. Y no solo psicológica, también física, porque realmente el frío es muy, muy duro. Pero hay que tener en cuenta que a este tipo de viajes, con temperaturas tan extremas, la maleta tiene que ser muy específica y tienes que viajar muy equipado. Una vez este tema está claro, llevas la ropa técnica correspondiente y vas lo suficientemente abrigado, solo queda disfrutar, y hasta que el cuerpo se acostumbre, que los primeros días son un poco duros, de estos paisajes increíbles. La primera parada fue Irkutsk, que realmente es una población preciosa. Conocía de ella muy poco antes de ir. Sabía que era una de las paradas del Transiberiano, pero no tenía muchísima más información. Y realmente es una ciudad que me conquistó muchísimo. Es muy bonita, es conocida como la París de Siberia, porque hubo una revolución y un intento de golpe de Estado en el siglo XIX contra el zar, promovido por los intelectuales. Fue un fracaso el levantamiento y la mayoría de insurrectos fueron detenidos y deportados a Siberia, junto con otros aristócratas. Tuvieron que trabajar mucho, pero claro, a su vez, no podemos olvidar que eran burguesía y construyeron casas de madera con un estilo muy particular que se conocen como las casas decembristas por los revolucionarios decembristas y que le dan a la ciudad un aire muy, muy bonito, como una isla cultural dentro de Siberia. Incluso el poeta Alexander Pushkin estuvo largas temporadas bajo vigilancia por ser amigo de muchos revolucionarios y ser muy cercano al movimiento decembrista. El choque fue muy duro para estas personas, tener que ir allí a trabajar, pero a su vez hicieron que la población de allí se culturizara mucho, con lo cual Irkutsk se enriqueció muchísimo. Pasó de ser una ciudad que se dedicaba solo a la exportación de las pieles para promover la enseñanza, la cultura, la literatura. Realmente se creó una comunidad burguesa e intelectual muy grande en esa zona remota de Siberia y muy desconectada de Moscú, porque a día de hoy son 6 horas en vuelo. Está bastante, bastante lejos de la capital de Rusia. Y en aquella época, imagina, totalmente aislado. Entonces la ciudad comenzó a llenarse de casas preciosas y a ser un centro cultural muy importante en la región. A pesar de estar condenados a trabajos forzados, la burguesía aún tenía tiempo para desarrollarse culturalmente y enseñar a los campesinos métodos de cultivo, además de ciencias y música. Enriqueció muchísimo toda la zona. Aunque por desgracia, por falta de inversión, muchas de esas casas están echándose a perder y no hay dinero para reconstruirlas todas, aún es posible visitar las más importantes, la de los líderes decembristas, que son museos y son auténticas joyas. ¿Se puede hacer turismo a menos 30 grados? Se puede, tienes que ir haciendo paradas, pero es un verdadero placer pasear por el centro de Irkutsk y ver todas las casas de madera, además todas juntas, con unos balcones preciosos y unos ornamentos muy bonitos y muy elaborados. Con eso nos podemos hacer la idea de cómo debía ser la vida en aquel tiempo, porque se encuentran algunas en muy buen estado de conservación y otras, en cambio, debido a los contrastes de temperaturas, están muy estropeadas. Pero además de estas casas tan características, Irkutsk tiene otras joyas, como sus iglesias y catedrales, especialmente la iglesia de Kazán, que es uno de los monumentos más bonitos y importantes de la ciudad, y está dedicada, lógicamente, a la Virgen de Kazán. Tiene un colorido muy bonito,
unos tejados azules, azul claro y azul un poquito más oscuro, y ladrillo rojo. Y por dentro es preciosa, es una visita imprescindible.

cogemos el coche y dejamos Irkutsk, sin antes tener que solventar un pequeño percance, porque la temperatura exterior era de menos 30 grados y el coche no arrancaba ni a la de 3. Afortunadamente, y a pesar de no hablar ruso, porque en Siberia prácticamente nadie habla inglés, pudimos en el hotel hablar con un chico que nos dejara y que nos hiciera arrancar el coche con las pinzas de la batería. Pero ¿te imaginas que te pasa en medio de una carretera que no circula casi nadie, porque las carreteras son buenas? La verdad es que las carreteras de Siberia son bastante buenas, pero no están excesivamente transitadas y con temperaturas de menos 30. La verdad es que es cuanto menos preocupante. Se recomienda, y os recomiendo especialmente, si vas a hacer trayectos muy largos, llevar por si acaso gasolina de repuesto, siempre batería en el móvil y alguna manta en la parte de atrás, por si te quedas, se te pincha una rueda o te quedas sin batería, puede ser mortal, y esto es muy serio si te quedas aislado, aunque normalmente suelen pasar, si no algún camión, suelen pasar coches, puede ser peligroso por las bajas temperaturas. Y viajar, por supuesto, intentar viajar de día, no solo por las placas de hielo, sino por si sucede esto, por lo menos que de día suele circular más gente por la carretera. Recomendación, si vais a viajar a Siberia en coche en invierno, es que no bajéis las ventanillas del coche. Puede parecer un poco surrealista, pero si bajas las ventanillas puede ser que luego no las puedas subir porque se congelan. Claro, si el coche duerme fuera porque pasan la noche a la intemperie, llevan anticongelante para menos 50 grados, que son las temperaturas que suele llegar allí en invierno. Entonces, en ese aspecto aparentemente no hay ningún problema, pero sí que es verdad que se mete hielo en el cristal, los cristales se congelan, y aunque vayas en marcha y el coche por dentro esté caliente, si tienes mucho tiempo la ventanilla bajada, puede que luego no la puedas subir porque se ha quedado el frío y se ha congelado, prácticamente congelado. Tuvimos un percance de este estilo que finalmente, cuando se calentó, se pudo solucionar. Pero imagina circular con la ventanilla abierta y con menos 30 grados en el exterior. Cuanto menos, muy agradable no es. Entonces hay que tener en cuenta todas estas cosas. La logística con el coche a estas temperaturas es muy importante. Entonces, no bajar las ventanillas, llevar el depósito lleno, las baterías del móvil. Ojo también, si tenéis un iPhone, los iPhones a menos 30 grados no funcionan. Se apagan automáticamente al salir del coche en el exterior. Entonces, mi recomendación es que, una, no viajéis solos. Si va a ir solo una persona, que no lleve un iPhone, o por lo menos llevar dos teléfonos, uno de ellos que sea Android, porque resisten bastante bien las temperaturas extremas, sin problemas. Aunque lo difícil es quitarse los guantes, realmente, porque con ese frío necesitas llevar guantes en todo momento, pero bueno, hay guantes con sistema táctil. Y llevar una manta, por lo que pueda pasar, además de algo de comida, que nunca está de más, aunque siempre hay lugares en la carretera para parar, pero no todos están abiertos ni todas las gasolineras están abiertas, que esto también no sucedió a nosotros, ni las gasolineras ni los baños. Entonces, a lo mejor tienes que hacer baño, ir al baño al exterior con estas temperaturas a menos 30 grados. Pero bueno, todo esto forma parte de la aventura, pero tienes que tenerlo en cuenta a la hora de ir allí.

ciudad interesante, muy próxima al lago Baikal, es Ulan-Ude, la capital de la República de Buriatia. Allí, entre otras cosas, podemos encontrar la cabeza de Lenin más grande del mundo. En Rusia, a día de hoy, aún se pueden encontrar muchísimas esculturas de Lenin en la mayoría de ciudades, en sus plazas más importantes, de hecho. Pero la que hace tan especial, esta es tan especial, porque en lugar de ser de cuerpo entero, como son la mayoría, es su cabeza y además de dimensiones considerables. En Ulan-Ude, la mayoría de sus habitantes son buriatos, que son un grupo étnico minoritario más grande de Siberia. De ojos rasgados, piel blanca y cara redondeada, descienden de los mongoles, ya que están muy próximas ambas fronteras. Y comparten con ellos muchas costumbres, además de los rasgos físicos. Los buriatos son en su mayoría budistas y chamanistas, y además de ruso, hablan su propia lengua. De hecho, un buriato muy famoso es el actor Yul Brynner. ¿Qué más se puede ver en Ulan-Ude? Ulan-Ude tiene un centro histórico bonito, bastante bonito, aunque realmente no es tan antiguo, es moderno. Tiene algunas calles peatonales interesantes y sobre todo una iglesia. Que la iglesia es muy bonita, es la catedral y es blanca, aunque su capilla principal es pequeña, desde el exterior es preciosa. Y en invierno tiene un encanto especial la ciudad, ya que como en todas las ciudades en las que viven niños, los niños salen a jugar. Y no importa la temperatura que sea, en Siberia la gente sigue haciendo vida normal en la calle. Entonces, aunque la temperatura exterior sea de menos 28, menos 30 grados, los niños salen a jugar al exterior. ¿Y cómo son los parques en Ulan-Ude en invierno? Los parques son de hielo, porque aprovechando que las temperaturas son tan bajas, las construcciones de hielo se pueden aguantar durante muchos meses. Entonces, los toboganes de los parques son figuras y esculturas de hielo en las que los niños juegan y se tiran como si fueran toboganes normales, sobre lo que helados. Entonces es muy interesante ver cómo tú estás pasando mucho frío y los niños están jugando y sonriendo tranquilamente como si fuera normal, porque realmente es normal. Es su principio del invierno, porque allí incluso las temperaturas pueden llegar a bajar bastante más. De hecho, pero en zonas más recónditas de Siberia y más extremas, los niños no dejan de ir al colegio hasta que las temperaturas bajan de menos 45 grados, porque se considera que son las temperaturas normales de invierno. Entonces, si las temperaturas son más bajas, sí que se suspenden las clases, pero claro, mientras ronden los menos 30, menos 40, estamos hablando de temperaturas normales de invierno de allí. Eso sí, probablemente las pestañas las tengáis medio congeladas mientras respiráis, pero digamos que forma parte del encanto del invierno. Y otro de los sitios interesantes que hay que visitar, no en Ulan-Ude concretamente, pero sí en las afueras, es el monasterio de Ivolginsky Datsan. Es el monasterio budista más grande de Rusia y además de ser espectacular y precioso, comprende, digamos que es una ciudad budista porque comprende distintos templos, una biblioteca, una universidad budista, además de museo y las casas en las que viven los monjes son casas de madera, igual que el resto de edificios, y además pintadas de muchos colores y muy bonitas. Está prohibido hacer fotografías en el interior de los templos, pero por fuera sí que se puede, en todo el recinto. Y es una visita más que recomendable, es muy, muy, muy interesante. Además, este monasterio budista es muy famoso porque conserva el cuerpo en perfecto estado de conservación del Lama Kambo, que el cuerpo nunca fue embalsamado, pero digamos que se murió y se quedó el cuerpo exactamente igual. Se murió en 1927 y su cuerpo sigue estando en perfecto estado de conservación y se exhiben sus restos 7 veces al año coincidiendo con las fiestas budistas.

extiende la carretera, la ruta, cada vez más próxima a Mongolia, nos lleva a un paraje increíble. De estar recorriendo una superficie prácticamente lisa, que a nuestro imaginario vendría que Siberia es solo estepa, no, de repente empiezan a aparecer unas imponentes montañas, son las montañas de Sayan, que es prácticamente como si fuera frontera natural con Mongolia, y empiezan a crecer las montañas en el horizonte con cambios de colores del blanco al atardecer del rojo, y las montañas al fondo, y en el corazón de esas montañas, a los pies, se encuentra la pequeña población de Arshan. Es característica por sus baños termales y sus rutas para trekking. Es un poquito más turística, pero turística para los propios rusos. Porque es una zona de aguas termales, como comentaba, y además tiene unas cascadas y unos cañones preciosos por donde va el río. Es muy bonito para hacer trekking. Entonces hicimos trekking, claro, aprovechando que la temperatura era un poco mejor, menos 28 grados, y que realmente haciendo trekking se nota menos el frío, para llegar hasta el lago de la cascada final, cercana a las montañas. Hay bastantes rutas, pero digamos que esta es una rutita de una hora prácticamente. Al inicio de la ruta hay un mercado, por supuesto, mercado al aire libre, en el que se puede comprar de todo. Lana de la región, que es muy buena. Además de especias, algún souvenir, algún recuerdo turístico, pero especialmente mucha lana, guantes, pañuelos y, por supuesto, un mercadillo totalmente al exterior. Eso es al principio. Y luego, una vez llegas al lago, prácticamente está en invierno, está todo congelado. Entonces puedes caminar por encima de la zona del lago. Es una caminata muy bonita y es una población muy recomendable. Y luego, claro, ¿qué vas a hacer si hay baños termales? Pues bañarte. Hay unos baños en los que pagas una pequeña entrada y unas taquillas y luego unas habitaciones comunes para cambiarse hombres y mujeres por un lado. Entonces dejas tu mochila en la taquilla, te dan una llave que te la puedes poner en la muñeca y claro, sales al exterior. Pero claro, sales al exterior, por supuesto, te llevas tu toalla y sales al exterior en bañador o en bikini cuando las temperaturas exteriores son de menos 30 grados. Entonces tienes que cruzar desde la zona que está cerrada, donde están los vestuarios, hasta los baños termales, que son totalmente naturales. Pero he de decir que no se nota tanto, porque luego el choque, el agua está muy caliente, está a más de 30 grados, entonces está muy bien dentro de los baños, pero el momento de entrar y salir es el que da muchísimo miedo. Luego no se nota porque entre que el cuerpo se acostumbra, sales y entras, pero dejas las chanclas y solo de el agua ambiental y de lo poco que se pueda mojar de la gente que entra y sale, cuando sales de los baños y de las quieres volver a poner, prácticamente están congeladas. Entonces tienes que ir con mucho cuidado al andar con las chanclas de playa, en este caso, hasta llegar a los vestuarios, porque ese tramo te enredas con la toalla y es que hasta la toalla que has dejado se congela. Digamos que de la gente que entra y sale y las gotas que caen. Y el techo es porque sí que están cubiertas las zonas de los baños. Está prácticamente congelado de las diferencias de temperatura entre los baños y la temperatura exterior. Claro, estamos hablando de un choque térmico de casi 60 grados de diferencia. Pero, y por supuesto no hay secador, claro que no hay secador. Es muy difícil no mojarte el pelo si te estás bañando, pero por lo menos las puntas se mojan por mucho que te hagas una coleta, y luego incluso cuando te estás bañando notas como el pelo se te está haciendo blanco progresivamente de la nieve que te está cayendo en medio del frío, del vapor de agua que se congela después. Pero nada, si te secas muy bien el pelo y luego te pones el gorro y ya te subes al coche, no se nota. Prácticamente se seca enseguida, o sea que lo recomendable no es ponerse a pasear, sino directamente irse al coche. Y es súper reconstituyente, la verdad es que muchísima energía da ese choque de las aguas termales. Y es una experiencia que hay que hacer en la zona, increíble. La verdad es que a mí me daba un poco de miedo al principio, era como, madre mía, lo abrigada que voy, ahora quítate todas estas tres capas, ponte el bikini y métete en las aguas que están a 35 grados pasando por una zona de menos 30. Pero he de decir que valió mucho la pena y fue bastante divertido, la verdad, muy interesante. En Arshan, la verdad es que lo que encontráis era mayoritariamente rusos. En esa zona no hay mucho turista del resto de Europa, es turismo interior, pero es muy interesante, la verdad, y un paisaje totalmente distinto en comparación con el resto de Siberia.

este programa os he llevado a recorrer las poblaciones y ciudades más cercanas al lago Baikal, las poblaciones más importantes de Siberia. Y en el próximo programa os llevaré al lago más antiguo y más profundo del mundo.

Gracias por escuchar el programa de hoy. Soy Clara Strems y esto es Las Sandales de Ulises. 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

0: 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Estamos deseando escucharte.
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0: Primavera del año 1900. Un grupo de buceadores que buscan esponjas en las aguas del Peloponeso se sumergen ese día en las costas de Anticitera. A más de 40 metros de profundidad descubren los restos de un naufragio. Comienzan a sacar del agua ánforas, estatuas, piezas de vidrio, cerámicas, monedas y un extraño bulto, como una roca de aspecto metálico y que parece tener engranajes incrustados en la madera que también se distingue. El objeto se guarda en las bodegas del Museo Arqueológico de Atenas hasta que meses después llama la atención de un investigador que decide analizar el misterioso artilugio. Ha pasado más de un siglo y todavía quedan por responder muchas preguntas sobre el que pasó a conocerse como el mecanismo de Anticitera, aunque muchos de los enigmas ya han sido resueltos por los investigadores que llegaron a determinar que se trataba de una máquina que incorporaba 30 engranajes de distintos tamaños con hasta 223 dientes, el mayor de ellos, y que habría sido construida en torno al siglo I a.C. Uno de esos investigadores es Cristian Carman, de la Universidad Nacional de Quilmes, en Argentina. Él mismo nos cuenta los precisos cálculos astronómicos y de fechas que se podían hacer con el mecanismo, y también hace una curiosa analogía entre el artilugio del mundo clásico y lo que podría ser su equivalente en la actualidad.
1: La posición exacta del Sol en el zodíaco, la posición exacta de la Luna en el zodíaco, probablemente también la de los planetas, los meses y las horas en las que se producía un eclipse, cómo corregir la hora que decía por 8, 16 horas o nada, un calendario lunisolar indicando cuándo los años tenían 13 meses, cuándo 12, cuándo un mes tenía 29 días, cuándo tenía 30, cuándo había que omitir un día cada 76 años, indicaba también finalmente los juegos panhelénicos que habría, ¿no? En un único dispositivo uno tenía todo eso. Por eso sin duda se podría tratar de un iPad de la antigüedad.
0: Se siguen estudiando las inscripciones realizadas sobre el metal de cobre en Koiné, el griego que se hablaba en Corinto. Incluyen los 13 nombres de los meses egipcios o los 12 signos clásicos del zodíaco. Lo que probablemente no se llegará a comprender es la tecnología y los conocimientos que se utilizaron para construir este mecanismo de cálculos precisos.

0: Hola a todos, muy buenas, bienvenidos al programa de podcast de turistear.com. Somos Verónica y Fernando, por si es la primera vez que nos escuchas, y estamos encantados de que nos acompañes un episodio más.
1: Somos los creadores del blog de viajes turistear.com y nos apasiona viajar y contar lo que vemos. Nuestra forma de viajar preferida es por carretera, también hacemos escapadas de fin de semana, viajes más largos a otros continentes y bueno, y también somos aficionados a la fotografía.
0: Vamos, que nos gusta viajar de la manera que sea, nos da igual cómo.
1: Sí, la cosa es viajar. Antes que nada, queremos aprovechar este podcast para agradecer a todos nuestros lectores y oyentes su apoyo. Estamos súper contentos porque el blog va genial y la verdad que el feedback que tenemos de nuestros lectores es súper positivo. Ya son más de 100.000 lectores todos los meses los que nos acompañan en nuestra aventura, así que si todavía no te has pasado por el blog, te esperamos, déjanos tu comentario, que te lo agradeceremos mucho.
0: Por supuesto. Bueno, deciros que nos habíamos tomado un pequeño descanso en la emisión de nuestros podcasts, pero bueno, ya estamos de vuelta con nuevos destinos para contaros.
1: Vais a daros cuenta de que el formato ha cambiado un poco. Los programas ya no van a combinar viajes y música, sino que vamos a hablaros directamente de los destinos. Así lo que nos permite es reducir el tiempo de la duración de los podcasts.
0: Así es. Antes los podcasts estaban durando un mínimo de 45 minutos, algunos incluso más, llegábamos hasta una hora. Y la verdad que nos hemos propuesto reducir la duración de los podcasts a 25 minutos. Si tienes alguna idea sobre este tema o si tienes alguna proposición, pues siempre estamos interesados en leer o escuchar vuestros comentarios con vuestras opiniones. Déjanos, por favor, un comentario para saber lo que piensas. Y bueno, pues dejamos de extendernos más y vamos a comenzar con el programa de hoy propiamente dicho. Así que, pues, vamos allá.
1: Muy bien, este programa vamos a hablaros de cómo hacer una ruta de 4 días por la Alsacia, en Francia. Es una región donde los pueblos son como de cuento, súper cuidados, con las casas de entramado de madera y de diferentes colores, que son súper, súper pintorescos.
0: Y os vamos a contar cuáles son las mejores fechas para visitar la Alsacia y cuáles son los lugares que son imprescindibles de visitar.
1: Os contaremos cómo hacer en una ruta de 4 días para ver lo máximo posible y sin agotarse también, y aprovechando el tiempo que podáis para descansar también.
0: Visitaremos las catedrales más importantes, grandes ciudades como Estrasburgo o pequeños pueblecitos de cuento.
1: Aprenderemos sobre viñedos y las bodegas del famoso vino alsaciano, sobre todo el blanco, aunque también tienen algunos tintos.
0: Y conoceremos los castillos más importantes e incluso si nos da tiempo nos adentraremos por la selva negra alemana y cruzaremos el Rin.
1: Bueno, vamos a comenzar hablando de cómo empezar a organizar tu viaje a la Alsacia y de algunos consejos básicos. Aunque las cosas que os vamos a decir ahora parecen obvias, las recomendamos siempre porque son muy importantes y hay que tenerlas en cuenta.
0: Lo primero, reserva con antelación los hoteles. Siempre decimos lo mismo. No solo porque te vas a ahorrar dinero, sino porque además la Alsacia es una zona súper turística y no es fácil de encontrar hotel en las épocas de más afluencia. Nosotros encontramos el alojamiento esta vez a través de una plataforma de alquiler de apartamentos, que también es una solución válida y económica.
1: En cuanto al transporte, tienes diferentes opciones. Nosotros fuimos como parte de un road trip por Francia de 2 semanas, así que llegamos en coche, pero lo normal es ir en avión. Puedes llegar a Estrasburgo y de ahí alquilar un coche. También puedes llegar a Ginebra, que está a 2 horas, y te alquilas luego un coche, o desde París. Pero ir desde París supone casi 40 euros en peajes, más gasolina para 500 kilómetros, y luego la vuelta, claro. El coste aproximado de ir y volver a París son unos 150 euros, así que hay que tenerlo en cuenta a la hora de mirar vuelos.
0: Exacto. Nosotros, en nuestro caso, decidimos tomar como base de operaciones Colmar. Está más o menos en el centro de la Alsacia, un poco al sur, pero está bastante bien ubicado.
1: Nosotros decidimos pasar 4 noches en Colmar, pero la verdad es que al menos podríamos haber pasado una noche en Estrasburgo. El motivo fundamental es que tiene mucho para ver y en un día no te da tiempo a verlo todo. Y la verdad es que nos gustó mucho y nos habría apetecido conocer un poco más la ciudad. Tiene un montón de restaurantes pintorescos y la verdad es que nos apetecía poder disfrutarlo un poco más. Claro, lo hicimos.
0: No vas a probar solo uno de los restaurantes si puedes hacer un poquito más de turismo gastronómico, ¿no?
1: Exacto.
0: Y además, después de cenar, sobre todo si vas a cenar en Estrasburgo y te va a apetecer tomarte un vino, que te va a apetecer, porque además es de típico de allí, luego tener que hacerte 100 kilómetros en coche por la noche, habiendo bebido vino, pues no es la mejor decisión.
1: No. Sí. Bueno, las mejores fechas para ir a la Alsacia son en Semana Santa y en la época de Navidades. Diciembre es un mes también ideal para ir. Te digo estas fechas porque es cuando la decoración predomina en las calles. Nosotros fuimos en Semana Santa y estaba todo súper bonito y muy bien decorado. Además, había muchos huevos de Pascuas y conejos por todos lados.
0: Sí. Además, cuando lees los nombres de los pueblos, te parece más que sea una región alemana que una región francesa. Esto se debe a que la Alsacia fue territorio alemán durante muchos años y llevan 300 años de idas y venidas entre Alemania y Francia. A día de hoy es territorio francés desde la Segunda Guerra Mundial.
1: Así es. Bueno, ten en cuenta otra cosa que hay que tener en cuenta. En Francia son los horarios, que no son los mismos que en España. Los franceses, por lo general, madrugan bastante y a las 7 de la mañana ya hay supermercados abiertos.
0: Efectivamente, y comen entre las 12 y las 12 y media. Como muy, muy tarde, a la 1. Y esto tenlo en cuenta si quieres comer en un restaurante decente. A ver, los sitios de comida rápida típicos para turistas están abiertos y te van a dar comida todo el día. Pero si de verdad quieres comer en un restaurante o quieres comer de menú, quieres comer medio decente, ten en cuenta los horarios porque vas a encontrar opciones súper interesantes.
1: Sí. Los restaurantes también hay que tener en cuenta que casi todos tienen menú. Lo llaman formule. Y verás que normalmente las opciones son primero y segundo o segundo y postre. A veces puedes ver en un menú también que te permite elegir primero, segundo y postre, pero lo que hay que tener en cuenta es que nunca incluyen, o casi nunca, creo que nunca lo he visto, que incluyan la bebida o el café.
0: Eso es. Y aunque verás que los menús no son súper caros, pero sí más caros que en España, pues van a estar rondando normalmente entre los 14 y los 17 euros. Donde se te dispara el coste es en la bebida, sobre todo con el alcohol. Por eso una buena estrategia para ahorrar dinero es pedir agua con la comida, que aquí es súper normal. Y nunca nadie, ningún camarero, nadie te va a mirar mal por pedir agua con la comida. Agua del grifo, ¿eh? La forma de pedirlo es decir que quieres un cagaf do. Si pides eso, pues te van a poner pues eso, una botella de agua del grifo que, con su tapón abierta o una jarra. Si pides una botella, te van a poner una botella de agua cerrada. Te preguntarán si la quieres con gas o sin gas.
1: Exacto. Y ya que estás, esta es una zona muy conocida por sus vinos, al menos tendrás que cenar alguna vez, alguna de las noches en tu viaje a la Alsacia con un vino típico de la región. Te animo a que lo hagas porque están súper, súper ricos.
0: Pues sí. Y bueno, estamos hablando un poco de a ver cómo hacer con el tema de la economía, ahorrar dinero. Bueno, pues para ahorrar dinero, además de hacer caso de los consejos que te acabamos de dar, debes tener en cuenta que si tienes algunas opciones que te permitan ahorrar algo más, ¿no? Y que si te las vamos a contar ahora. Por ejemplo, haz el tour gratuito. Dura unas 2 horas. Y la verdad que viene fenomenal para hacer una primera toma de contacto y para saber qué quieres conocer un poco más en profundidad y qué no.
1: También no te olvides de contratar tu seguro de viajes, hay muchas opciones en el mercado. Si miras en nuestro blog, en nuestro post de 4 días en la Alsacia, te proponemos nuestra mejor opción con un descuento del 5% para nuestros lectores y oyentes.
0: Si vives en Europa, te puedes sacar la tarjeta sanitaria europea, con la que tendrás una cobertura en toda la Unión Europea, y es más que recomendable, sin lugar a dudas.
1: Obvio. Y además, se me olvidaba, ve siempre preparado para el agua y para el frío, aunque vayas en verano. Esta es una región que está cerca de los Alpes y hace frío y llueve bastante, así que conviene ir preparado.
0: Pues sí, efectivamente, así es. Y bueno, pues después de estos consejos vamos a contaros un poco pues qué ver y qué conocer pues en esta zona tan bonita, ¿no? Lo normal es comenzar por Estrasburgo, en realidad pues empezar por donde te dé la gana, pero bueno, como nosotros veníamos desde el norte, porque nosotros al hacer un road trip veníamos desde París, pues decidimos empezar por Estrasburgo.
1: Estrasburgo es la capital de la Alsacia y nos encantó. Es una ciudad grande y donde se encuentra el hemiciclo del Parlamento Europeo. Además, es Patrimonio de la Humanidad por la UNESCO y sede del Tribunal de los Derechos Humanos.
0: Y el primer lugar que uno tiene que visitar es la Plaza de la Catedral y la Catedral de Notre Dame. Es una catedral de estilo gótico impresionante, de las más bonitas que he visto, en mi opinión. Es súper conocida como una de las catedrales góticas más bonitas de Europa y solo tiene una torre. pero es altísima. Es una torre de 142 metros de altura, que de hecho entre los siglos XV y XIX fue considerado como el edificio más alto del mundo moderno. En su interior, lo que más me llamó la atención a mí fue el reloj astronómico, que es una pieza totalmente única, y las vidrieras.
1: Eso es. Y bueno, seguimos el paseo. Cerca de la catedral está la Casa Camersel, que fue la casa de una familia rica de mercaderes durante generaciones. Fue construida en el siglo XVI por un comerciante de quesos. La planta baja llama mucho la atención por las arcadas que tiene, y además que es 100 años más antigua que las plantas superiores, y es aquí donde se situaban los comercios. Ahora hay un restaurante y es posiblemente la casa más vieja de Estrasburgo.
0: Y el río que recorre Estrasburgo se llama Ill. Te recomendamos que te des un paseo por su ribera, porque vas a ver lugares súper pintorescos y también históricos, como el Museo Histórico de la Ciudad de Estrasburgo, o el Museo Alsaciano, o la Iglesia de Santo Tomás.
1: La Petite France es otro de los lugares que no pueden faltar en tu visita a Estrasburgo. Es un barrio muy pintoresco que en otros tiempos fue habitado por pescadores, molineros y curtidores. Las casas tienen vigas de madera vista y están pintadas de diferentes colores. Las casas de los curtidores tienen la diferencia de que el primer y a veces el segundo piso sobresalen por encima de la planta baja. Los tejados son abiertos con galerías debajo de las cuales se cavan las pieles después de haberlas lavado en el canal.
0: Y como te decíamos antes, lo ideal es pasar una noche aquí en Estrasburgo, ya que la ciudad es muy bonita y además también de noche es súper bonita por la iluminación.
1: El segundo día lo puedes dedicar a visitar el castillo Ott, Königsburg, Ribeauvillé, Unaweir, Riekeweir y Kaiserberg.
0: Sí, a ver, vamos a empezar por el castillo, que es el que está más al norte. El castillo de Ott-Königsburg es un símbolo de la región. Tiene una distribución bastante extraña en relación a lo que nosotros estamos acostumbrados con los castillos. Es uno es uno de los monumentos más visitados de Francia. Y como dato curioso, deciros que su reconstrucción empezó a principios del siglo XX, estaba en estado de semiderruido, y fue promovida por un noble alemán, ya que en aquel momento era territorio alemán, precisamente para celebrar que habían recuperado la Alsacia. No contaba el pobre hombre que iban a perderla al final de la Primera Guerra Mundial para recuperarla a principio de la Segunda y volver a perderla al final de la Segunda Guerra Mundial.
1: Así es, ha estado el pobre en manos de todo el mundo.
0: Sí.
1: Después de visitar el castillo, seguimos camino hacia Ribeauvillé, que es una población típica alsaciana, de esas que parecen de cuento, y que es suficiente solo con pasear por sus calles para disfrutar de la visita. En este tipo de pueblecitos, lo que te recomendamos es que te dejes llevar y te pierdas por sus calles y, por supuesto, que hagas muchas fotos.
0: Sí. Los lugares más destacados para ver en Ribeauvillé son la Casa de los Flautistas, que también se llama Pfefferhus, que es su nombre alemán, y es del siglo XVI. También puedes ver el Hotel de la Ville del siglo XVIII y la Puerta Torre del siglo XIII. Tiene una iglesia gótica y una fuente renacentista. Si quieres también en este pueblo, puedes visitar el castillo de San Ulrich, que fue la residencia de los condes de Ribeaupierre, que es una de las familias más nobles de la Alsacia.
1: Eso es. Y luego, nuestro siguiente punto de ruta es Unaweir. Está súper cerca y es donde nosotros paramos a comprar vinos. El pueblo es pequeñito y se recorre en muy poco tiempo. Tienes que subir hasta la iglesia donde se practica el simultáneo. Es decir, católicos y protestantes en el mismo lugar. Deben haber tenido más de una y dos peleas, ¿no crees?
0: Pues sí, la verdad es que no sé.
1: No te lo imaginas. No.
0: Nosotros aquí lo que hicimos fue comprarnos una caja de vino de la Alsacia. La verdad que me hubiera gustado guardar el nombre de donde lo hicimos, pero no soy capaz de recordarlo. Aunque lo vas a ver, vas a pasear por el pueblecito y vas a ver que en cada casa hay un cartelito donde te dice que te venden vinos, ¿no? El tipo fue súper atento, puedes comprar por botellas, no es necesario que compres una caja entera. Y entonces pues nosotros elegimos las botellas de los tipos de vino los más clásicos. Hay como 6 o 7 tipos de vino, pero los que son los típicos y clásicos de la Alsacia y los más conocidos es el Riesling
1: y el de nombre impronunciable,
0: que es Verburstraminer, ¿no?
1: Y bueno, con el maletero cargado de vinos, nos dirigimos a nuestra siguiente parada, que es Riquewihr.
0: Sí, y Riquewihr se encuentra en el centro de la región vitivinícola de Riesling, o sea, está justo en lo que es la zona de Riesling. Y muy a menudo pues, está lleno de visitantes. En el castillo que tiene, que es del siglo XVI, está el Museo de la Historia de los PTT, que es acerca del servicio postal de la Alsacia de la época a romana hasta la actualidad, ¿vale? En un extremo de la calle central se encuentra el Dolder, que es la puerta-torre del siglo XIII, que está situada en lo que es la primera muralla, y en su interior podrás visitar un pequeño museo de historia y de arqueología local.
1: Y bueno, la última parada de este día es en Kaiserberg, que es una ciudad fortificada con murallas del siglo XIII y dominada por las ruinas de un castillo cuya torre del homenaje es de planta circular.
0: Sí, te recomiendo que recorras la Rue de Gaulle, que tiene unas casas antiguas de entramados de madera súper curiosas, muy típicas de allí, de la zona. El río Weiss, puedes pasearlo desde el puente fortificado que pasa sobre él del año 1511 y párate en el número 30, en el número 30 de la Rue de Gaulle, y visita la Verrerie d'Art de Kaiserberg, que es algo así como la cristalería de arte de Kaiserberg. Es una antigua cristalería artística donde hoy en día se continúa fabricando según la tradición artesanal. En el número 126 de esta misma calle vas a encontrar la casa natal de Albert Schweitzer, que fue premio Nobel de la Paz.
1: Este día, como puedes ver, es bastante intenso, pero seguro que lo vais a disfrutar un montón. El día siguiente es algo más tranquilo. Solo vamos a visitar tres poblaciones, que es Turheim, Eggisheim y Colmar.
0: Sí, y pues empezamos por Turheim. Turheim también está ubicado en la ruta de los vinos de la Alsacia. Esta localidad ha sido poblada desde la época galorromana, como lo demuestran las monedas, tumbas y cerámicas que se han encontrado en su lugar. Y su momento de mayor esplendor y crecimiento fue en el siglo IX, en torno a la abadía de Münster. En el siglo XIV se convierte en ciudad imperio de la Casa de Austria. Ha sufrido muchos daños por las guerras entre Francia y Alemania, pero nunca ha perdido su elegancia.
1: Eggisheim, que es el segundo pueblo que visitamos este día, es uno de los pueblos más bonitos de la Alsacia, con casas con entramados de madera y uno de los pueblos también, obviamente, de la ruta de vinos de la Alsacia. Está clasificado como uno de los pueblos más bonitos de Francia. Es bastante curiosa la distribución de las calles, que están en círculos concéntricos, así que no tiene pérdida. Entras al pueblo, te indicará que vayas a la izquierda, visita la plaza central con su fuente del siglo XVI, el castillo de los condes de Eggisheim y la capilla de San León IX.
0: Y después de visitar Eggisheim, pues volvemos a Colmar. Y este día pues os recomendamos que hagáis la visita nocturna de Colmar. Es totalmente recomendable porque la iluminación está muy cuidada, con el río, y si te gusta la fotografía nocturna, que a mí me encanta, pues vas a poder hacer unas fotos bien chulas de noche. La verdad es que son dos ciudades diferentes, de noche y de día.
1: Así es. Y bueno, nosotros al día siguiente, el cuarto y último día, se lo dedicamos entero a Colmar. Es una ciudad bastante grande, con calles adoquinadas y edificios medievales y de principios del Renacimiento. Aquí también veremos casas de colores con entramado de madera, la Colegiata de San Martín, una iglesia gótica del siglo XIII, y por supuesto la ciudad forma parte de la Ruta de Vinos de la Alsacia. De aquí salen muchos tours y...
0: Sí, es un centro turístico también
1: importante. Sí, y se importante. Usa como base de operaciones para hacer la visita.
0: Sí. Y en Colmar, pues una de las calles más interesantes es la Rue des Marchands, o calle de los mercaderes. Te vas a encontrar con casas muy pintorescas, con restaurantes, con un montón de negocios. Una de las casas más características es la Casa Pfister, que es de estilo alsaciano, y es del año 1537. Un poquito más adelante está el Museo Bartholdi, y ahí está, bueno, el museo está instalado en la casa natal del escultor August Bartholdi. Y al final de esta misma calle nos vamos a encontrar con otra casa de entramado de madera típica, que es el edificio de la antigua aduana del año 1480.
1: Después de recorrer la calle de los mercaderes, paseamos por la Grand Rue de Colmar, camino de la pequeña Venecia. En esta calle podrás ver la Maison de Sarcade de 1609 o el antiguo hospital. Llegando a la pequeña Venecia, por el puente que pasa sobre el río, verás que es una de las zonas más visitadas porque es súper pintoresca.
0: Sí. Y si quieres más información, que hay mucha más información, te recomiendo que consultes nuestro blog. Es touristear.com, se escribe touristear.com. Y puedes ver ahí nuestro post de 2 días en Colmar y que te vamos a dejar en los comentarios más abajo.
1: Exacto. Bueno, también tienes para visitar un día en Estrasburgo,
0: sí.
1: la ruta exacta que hicimos, porque es mucho más fácil tenerla, leerla e imprimirla que por ahí escuchada, de los 4 días en la Alsacia, y bueno, mucha más información para tu viaje por Francia.
0: Y si ves que tienes tiempo libre, nosotros aprovechamos para cruzar el Rin. Cruzamos el Rin en coche y visitamos la ciudad de Friburgo. Friburgo está un poco al sur de lo que es la Selva Negra alemana, pero está muy cerquita.
1: Suele ser la puerta de entrada.
0: Sí, es la puerta de entrada de la Selva Negra. Y la verdad, pues nada, que estuvo muy bien, pues es otra experiencia. Nos tomamos unas cuantas cervezas alemanas en Alemania, visitamos la catedral. Friburgo es una ciudad bonita.
1: Muy pintoresca.
0: Es muy pintoresca y la verdad que está muy bien. Y ya si quieres dedicar, bueno, pues si te quieres hacer un road trip en condiciones, empezar en Alsacia y recorrerte la Selva Negra, pues fenomenal, más que recomendable. Pero bueno, si aprovechas, es una experiencia.
1: Así es. Y bueno, esto ha sido todo por hoy. No vamos a entrar en la Selva Negra porque eso sería para otro podcast. Y bueno, como habéis visto, el podcast ha sido bastante intenso, muy completo. Hemos podido hablar un poco de los consejos fundamentales para moverte por Francia y por la Alsacia. Y bueno, un poquito también cómo ahorrar dinero en tu viaje.
0: Sí, hemos hablado de los imprescindibles a visitar en esta región, sobre todo de Colmar y Estrasburgo, entre otros.
1: Y hemos visto cuál es la región principal del vino de la Alsacia, sus cepas más importantes. No nos cansaremos de recomendarte que pruebes sus vinos bien fríos.
0: Y, por supuesto, si quieres ampliar más información, pues te recomendamos que accedas a nuestro blog, touristear.com, donde tenemos artículos súper detallados de Estrasburgo, Colmar y la ruta de 4 días por la Alsacia, donde además te recomendamos qué excursiones puedes contratar.
1: Ya sabes que puedes seguirnos en redes sociales, somos @touristear en Facebook, Instagram, Twitter y Pinterest.
0: Y hasta el próximo podcast. Un saludo.
1: Un saludo, hasta la próxima.
0: Chao.
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3: Y así podría seguir toda la vida, literalmente toda la vida. El número pi es infinito en su aproximación a la exactitud en la relación entre el radio y la circunferencia. 2 8 8 4 1 9 7. Hay otras formas de expresarlo, como esta composición para piano, en la que se da un valor a cada nota en el teclado de ébano y marfil. Así suena pi en una partitura. Algo tan frío y tan abstracto como las matemáticas ha sido capaz de convertirse en algo que se percibe por los sentidos, en este caso por el del oído, que llega a emocionar. Y eso es lo que le ocurre a Daniel Tammet, un hombre que fue capaz de recitar sin equivocarse 22.514 decimales de pi durante más de 5

0: convertí en una especie de paisaje numérico rodante. Pero no son solo los números lo que veo en colores. Para mí también las palabras tienen emociones, colores, texturas.
1: Words too, for me, have colors and emotions and textures.
0: 8, 9, 9, 8, 6, 2, 8, 0, 3, 4, 8, 2, 5, 3, 4, 2. Tamet padece el llamado síndrome del sabio, por el que es capaz de encontrar amor y belleza en todo lo que le rodea. Es capaz de percibir el mundo de una forma emocional que le aporta una nueva visión. En mis libros exploro la naturaleza de la percepción y cómo distintas maneras de percibir crean distintas maneras de conocer y de comprender. Soy un savant, o más exactamente un artista savant de alto rendimiento. Es una condición extraña y mucho más si viene acompañada, como en mi caso, por autoconciencia y dominio del lenguaje.
1: By self-awareness and a mastery of language.

Y esa circunstancia excepcional de conseguir razonar cómo llega a donde llega, de interpretar los procesos de su mente, es lo que hace de Daniel Tammet un verdadero caso único, con una inmensa valía por su experiencia para la investigación del autismo o del síndrome de Asperger, por ejemplo. La capacidad de recitar sin leer decimales de pi no es, a pesar de ser una de las más conocidas, la más sorprendente habilidad de Tammet. Hablaba 10 lenguas: inglés, francés, finlandés, alemán, español, lituano, rumano, estonio, galés y esperanto, hasta que un programa de televisión le planteó el reto de aprender islandés para ser entrevistado en esa lengua solo una semana después. Lo consiguió, demostrando en antena y en directo un sorprendente dominio de una lengua que también percibía con formas, con colores, con texturas y con una visión matemática.

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3: Son las 3 de la tarde.

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1: 1915, mientras Pancho Villa es el nuevo presidente de México, Europa está sumida en la Primera Guerra Mundial y el transatlántico británico Lusitania ha sido hundido por un submarino alemán, un U-20. Eran las 2:30 de la tarde del 7 de mayo. El resultado, 1.198 desaparecidos. Se salvaron tan solo 700 pasajeros. El noveno ejército alemán invade Polonia y los zeppelines alemanes bombardean Londres. Mientras todo esto está ocurriendo, aquí en Europa, en diciembre de ese año nace en Estados Unidos Frank Sinatra y en París una mujer, Edith Giovanna Cassion, que será conocida en todo el mundo como Edith Piaf.

Bueno, según cuenta la leyenda, Edith Piaf nace debajo de una farola frente al número 72 de la Rue de Belleville, en París, de padre acróbata Luis Alphonse Gassion, nacido en Castellón, en la región de Calvados, en Normandía, en el año 81, y de madre cantante ambulante, Aneta Maillard, de origen italo-argelino. Siendo pequeña, su madre, demasiado pobre como para criarla, la confía a su abuela materna, Eicha Saïd Ben Mohamed, originaria de Kabilia, una región montañosa del norte de Argelia, quien a su vez la entrega a su padre, a punto este de ir al frente en la Primera Guerra Mundial. Él la deja con su abuela paterna, que regenta una casa de prostitución en Bernay, en Normandía, donde Edith es criada por las prostitutas de la casa. Al finalizar ya la Primera Guerra Mundial, su padre vuelve del frente y la lleva consigo a vivir la vida de los artistas de los pequeños circos itinerantes y luego la del artista ambulante, independiente y miserable. Edith revela aquí su talento y su excepcional voz en las canciones populares que canta en las calles junto a su padre, tal como su madre también lo hacía. En 1933, a los 17 años, tiene una hija con su amante Luis Dupont, llamada Marcel, que desgraciadamente muere de meningitis a los 2 años de edad, en 1935. Vamos a quedarnos en 1935.

Nosotros, como les decía, vamos a quedarnos en ese año 1935. Es un año donde en el mundo de la música hay dos nombres propios. Uno porque nació ese año y otro porque falleció. El que nació fue un cantante que con el tiempo fue conocido como el rey del rock. Nacía en Estados Unidos, Elvis Presley. Y el fallecimiento, pues, corresponde a un trágico accidente aéreo ocurrido en Medellín, en Colombia. Cortaba la vida del gran Carlos Gardel. En España, mientras tanto, ingresaba en la Real Academia un nuevo integrante, don Pío Baroja. Y atención a los béticos nostálgicos. En 1935 el Real Betis se proclamaba campeón de liga. Pues bien, en ese año 1935 Edith es descubierta en la calle por Luis Leplé, un gerente de un cabaret de moda, el Guernís, que estaba situado en la avenida de los Campos Elíseos. La invita a presentarse con el nombre artístico de la niña gorrión, la Mon Piaf, debido a que era de pequeña estatura y cantaba como un gorrión, con una voz espléndida. Sus presentaciones fueron todo un éxito, y su talento y su voz, extraordinarios, fueron destacados, entre otros, por el compositor Raymond Asso, y su futura y fiel amiga, Margarita Monot, era compositora y pianista, y la iba a acompañar ya durante toda su carrera, y entre otras, iba a componer para ella canciones tan míticas como el himno al amor. Firma un contrato con Polydor y graba su primer disco en el 36, Le Monde de la Cloche, Los niños de la campana. Cloche, por cierto, en argot, es el nombre genérico de los mendigos parisinos. Esta canción la convierte en un éxito mediático de forma inmediata. Pero en abril de ese año, Luis Leplé, su descubridor, es encontrado asesinado en su domicilio. Esto revela que él formaba parte de los bajos fondos de París, lo que precipita a Edith al centro del escándalo y el linchamiento mediático. La envía nuevamente al lugar de donde vino, a la calle, a los pequeños cabarets miserables. En marzo de 1937, un año después, Edith debuta en el Music Hall en el Teatro ABC de París. Se convierte inmediatamente en una estrella de la canción francesa, adorada por el público y difundida por la radio. Y más tarde, en el 40, se presenta con éxito en la obra teatral Le Bel Indifférent de Jean Cocteau, que este escribió para ella. También comienza una carrera cinematográfica con la película Montmartre sur Seine de Georges Lacombe, Montmartre sobre el Sena. Esta sería su primera película. Bueno, vamos a irnos ya a la primavera de 1944.

En la primavera de ese año, cuando en España sale el número uno de la revista Hola, y Sara Montiel graba su primera película, Empezó en Boda, así se llamaba, y la artista de moda por aquel entonces en nuestro país era la gran Celia Gámez, Edith se presenta en el Moulin Rouge, donde el joven cantante de Music Hall, Yves Montand, forma parte importante del espectáculo. Se produce aquí un flechazo entre los dos artistas y Edith Piaf, una ya célebre y adulada devoradora de hombres, se propone iniciar a su nuevo amante en los trucos del oficio y de la vida de artista. Lo presenta a las personas más importantes de la época en el mundo del espectáculo, entre otros Joseph Cosma, por ejemplo, o Yang Yo, o Enric Contet, o también Bob Castella, son algunos de los que le presenta, como también su amiga Marguerite Monod. Durante la guerra, Edith Piaf cantaba en los clubes y music halls, en donde conoció a su contemporánea alemana, concretamente Ilona Hess, y ayudaba a los prisioneros a escapar. Tras la guerra, en 1945, en España se presenta un nuevo dúo artístico, formado por Lola Flores y Manolo Caracol, que coincide en el tiempo con la interpretación en la Comédie Française, en la comedia francesa, de la canción, o una de las canciones más célebres de Edith Piaf. Se presenta La Vie en Rose. Bueno, la vida sentimental de Edith Piaf es complicada. En 1948, mientras está en una gira triunfal por Nueva York, vive la historia de amor más grande de su vida con un boxeador francés de origen argelino, Marcel Cerdán, que fue campeón del mundo de peso medio el 21 de septiembre de 1948 y que muere trágicamente en un accidente de avión el 28 de octubre del año siguiente, en el 49, en un vuelo de París a Nueva York, en el que viajaba para encontrarse con ella. Abatida por el sufrimiento, Edith se vuelve adicta a la morfina. Cantó su gran éxito A Partir de Ahora, un éxito que también la acompañó durante toda su historia, El Himno al Amor.

0: Bueno, son varios los romances de Edith Piaf. Los más conocidos fueron Marlon Brando, Yves Montand, Charles Aznavour, Teo Sarapo y George Moustaki y Marcel Cerdán, el boxeador. Este noviazgo originó la película Edith y Marcel. En el 51, el joven cantautor Charles Aznavour se convierte en su secretario, asistente, chofer y confidente. El 29 de julio del 52 se casa con el célebre cantante francés Jacques Fils, según el testimonio de la actriz Marlene Dietrich. Se divorcian en el 56. Comienza aquí una historia de amor también con George Moustaki, a quien lanza la canción. A su lado tuvo un grave accidente automovilístico en el año 58, lo que ya hizo empeorar su ya deteriorado estado de salud y su dependencia de la morfina. Edith Piaf se convierte también en una especie de icono parisino y la musa de los existencialistas. En los años 50, Piaf era famosa en muchos países. El público norteamericano la consagró en el 56, en el Carnegie Hall de Nueva York, al que regresó con frecuencia tras iniciar ese mismo año una cura de desintoxicación. En el 58 graba la canción Milor, que la va a convertir en uno de los enormes éxitos mundiales. Vamos a avanzar en el tiempo. Vamos a irnos hasta 1959.
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0: Vamos a irnos, como decíamos, avanzando en la vida de Edith hasta 59. El año 59, cuando la revolución de Fidel Castro y el Che Guevara triunfa en Cuba. Y en España se habla, entre otras cosas, del premio Nobel de Medicina concedido a Severo Ochoa y también del triunfo de Bamontes en el Tour de Francia. Por cierto, que se habla, y mucho, del espectacular cachalote de 35 toneladas que pescó Franco cuando se encontraba a bordo del yate Azor, en aguas de la costa donostiarra. Dicen que estuvo casi 20 minutos contando la hazaña. Pues bien, ese año 1959, Edith se desploma en escena durante una gira en Nueva York. Tuvo que soportar numerosas operaciones quirúrgicas. Volvió a París en un penoso estado de salud, sin su marido George Moustaki, que ya le había abandonado. En 1961, Edith ofrece una serie de conciertos, tal vez dicen los más memorables y emotivos de su carrera, en el Olympia de París, un local que estaba bajo amenaza de desaparecer por problemas financieros. En ese salón, su salón de espectáculos favorito, es en el que interpreta una canción que compone Charles Dumont. Una canción que se adapta perfectamente a su persona. Con esta canción salva al Olympia y, atención, porque esta canción es conocida así.

Ya muy rápidamente nos vamos hasta 1962. Ya estaba muy enferma Edith Piaf. Y a los 47 años, hastiada, se casa con Teo Sarapo. Bueno, estaba hastiada, enferma y drogada. Se casa, como decimos, con Teo Sarapo, un joven cantante y apuesto de 26 años, quien declara que tiene la impresión de ser un hijo que cuida a su anciana y enferma madre. Cantan a dúo alguna canción. Y a principios del año 63, Edith ya graba su última canción, El hombre de Berlín. El 10 de octubre del 63, Edith fallece en Place Cassier, a los 47 años de edad, desgastada de los abusos de la vida, la morfina y muchos sufrimientos. El transporte de sus restos mortales fue organizado clandestinamente y de forma ilegal. Su fallecimiento fue anunciado oficialmente un día después, el 11 de octubre, el mismo día en el que muere su amigo, el cineasta Jean Cocteau. Su entierro tiene lugar en el cementerio de París, con el homenaje de una inmensa multitud de admiradores. Se dice que Jean Cocteau, con el cual Edith mantenía en ese entonces una asidua correspondencia, fallece al enterarse de su muerte. Su último marido, Teo Sarapo, muerto en un accidente automovilístico en el año 70, es enterrado con ella. De extraordinaria personalidad sigue siendo quizás Edith Piaf una de las cantantes francesas más conocidas en el mundo. Además dio a conocer con éxito a muchos cantantes, Yves Montand, o Charles Aznavour, o Georges Moustaki. En París existe un museo, el museo dedicado a Edith Piaf, pero su voz sigue en la memoria de todos.

0: 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Pontevedra es una hermosa ciudad gallega que cuenta con un rico patrimonio cultural e histórico, playas hermosas y una excelente gastronomía. Si tienes 2 días para explorar Pontevedra, aquí te dejo algunas sugerencias de qué hacer. Día 1. Comienza tu día explorando el casco antiguo de la ciudad, una zona llena de calles empedradas, edificios históricos y plazas llenas de vida. Visita la Basílica de Santa María la Mayor y la Iglesia de San Francisco, dos impresionantes iglesias con una gran importancia histórica y arquitectónica. Dirígete a la Plaza de la Leña, una plaza histórica que alberga el mercado municipal, donde podrás comprar productos locales y degustar algunos platos típicos de la región. Por la tarde visita el Museo de Pontevedra, uno de los más importantes de Galicia y que cuenta con una colección impresionante de arte y objetos históricos, desde pinturas y esculturas hasta piezas arqueológicas y etnográficas. Termina tu primer día con un relajante paseo por la Ría de Pontevedra, una hermosa zona costera con vistas impresionantes y un ambiente tranquilo. Comienza tu segundo día visitando la playa de Silgar, una de las playas más famosas y populares de la región, con una amplia variedad de actividades para disfrutar, como surf, paddleboarding y vóley playa. Visita el Monasterio de Pollo, un impresionante monasterio que data del siglo X, ubicado a las afueras de la ciudad. Si eres amante de las caminatas, el Monte Castrove es un lugar ideal para disfrutar de una caminata y disfrutar de las vistas panorámicas de la ciudad y la costa. Finaliza tu día con una cena en uno de los restaurantes de la ciudad, donde podrás probar algunos de los platos típicos de la región, como el pulpo a la gallega, el lacón con grelos o las empanadas. Espero que disfrutes de tu visita a Pontevedra. 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

0: Hola, oyentes del Viajero Occidental en Radio Viajera. Hoy los accidentales, como nos ha apodado cariñosamente Jorge Clácez, compañero en Radio Viajera con el vuelo de George, nos reunimos para hablar del Camino de Santiago. Este episodio está dedicado al camino y qué mejor, como hacemos siempre, que contarlo en primera persona. Así que aquí estamos Carmen del Río, Raquel Calvo, José Luis Conde y yo, Luz Picos, para disfrutar de una charla sobre el camino. ¿Cómo estamos, amigos?
1: Pues muy bien desde aquí.
2: Muy bien.
1: Encantado de escucharos, chicas.
3: Pues bien también la parte gallega del Viajero Occidental.
0: Bien, pues ya que hablamos de parte gallega, para situarnos, vamos a empezar especificando por dónde ha hecho el camino cada uno, qué camino o qué parte del camino habéis realizado. Entonces, para empezar, Carmen, cuéntanos cuál fue tu elección.
3: Bueno, en realidad lo mío no fue una elección. Yo no tenía planificado hacer el Camino de Santiago. Surgió de forma espontánea, tomando unas cañas con unas amigas, me preguntaron, oye, ¿qué vas a hacer esta Semana Santa? Digo, pues no tengo nada planificado. Oye, ¿por qué no te vienes con nosotras a hacer el Camino de Santiago? Dije, pero ¿desde dónde? ¿Cuál vais a hacer? Dice, pues hemos escogido el camino francés, el que viene desde Roncesvalles y atraviesa toda la península, pero nosotros vamos a hacer un tramo, vamos a hacer desde Samos, que son aproximadamente unos 110, 115 kilómetros, y si te animas, pues ya está. Y nada, en cuestión de una semana me vi haciendo el Camino de Santiago.
0: ¿Y Raquel y José Luis, cuál hicisteis?
1: Bueno, en nuestro caso fue algo más planificado. Nosotros, sobre todo yo, tenía ganas de hacerlo desde hacía bastante tiempo. Y bueno, coincidiendo con que este año hacíamos nuestra boda de plata, me pareció una buena idea pues organizarlo para hacerlo los dos juntos. En nuestro caso elegimos el camino primitivo. Y desde Lugo, que son unos 103 kilómetros más o menos. Y bueno, la verdad es que Semana Santa también. Y fue una experiencia que, bueno, ahora os contaremos.
2: Sí, ahora en más detalle os contamos, pero estuvo fenomenal.
0: Bueno, felicidades por esos 25 años de soportaros mutuamente.
1: Superar el camino totalmente solos los dos, que es importante también.
0: Eso, pues sí.
2: Eso marca carácter.
0: Sobre todo después de 25 años, porque los inicios, bueno, todo es más fácil, ¿no? Pero después de 25 años, hacer el camino es una medalla más. Así que, bueno, vamos allá para que nos contéis. Carmen, cuéntanos cómo fue tu camino.
3: Bueno, pues en primer lugar decir que cuando yo hice el camino, que fue ya hace bastantes años, pues no existía el servicio de transporte de mochilas, que hoy parece como impensable. Entonces ya lo primero que hubo es que planificar al detalle qué íbamos a meter cada una en nuestra mochila, porque claro, hay que contar que Semana Santa, el clima gallego puede hacer, como decimos aquí, un sol de carallo, pero también es bastante probable que llueva de manera importante. Claro, hay que contar con toda esa ropa y poder cambiarte si te has mojado, pero tener en cuenta que el peso de esa mochila lo vas a llevar encima durante más de 100 kilómetros y con importantes esfuerzos. Eso fue una dificultad inicial, solventar lo que normalmente estamos acostumbrados cuando hacemos una maleta que llevamos el por si acaso y al final acabamos llevando media casa. Y bueno, pues ya, una vez que solventamos eso, que dijimos, bueno, pues vamos a planificar entre las tres, que fue fuimos tres amigas quien hicimos el camino, pues ya una tenía muy bien estudiada todas las etapas, un poco estudió los albergues, un poco la infraestructura que había. Y allá nos vimos en un tren hacia, yo soy de Vigo, cogimos el tren y luego un autobús hasta que llegamos, pues como digo, a Samos. Lo primero que hicimos fue visitar el monasterio benedictino, que es impresionante, es una preciosidad, y luego ya pues empezar a caminar. Bueno, la primera etapa que teníamos planificada era desde Samos hasta Porto Marín, que es una etapa preciosísima, se adentra en el bosque, ese bosque que existe todavía en Lugo, que en otras provincias de gallegas, desgraciadamente, pues se ha visto sustituido por eucaliptus, pero que allí está lleno de hermosas carballeiras. Las carballeiras, los carballos, son en castellano los robles. Y bueno, las carballeiras tienen la peculiaridad de que la hoja, cuando cae, crea una especie de manto mullido y el camino es una preciosidad. O sea, los bosques lucenses te impactan, o por lo menos a mí me impactaron. Es de una belleza, bueno, para mí espectacular. Y esa etapa se nos hizo relativamente fácil, a pesar de ser la primera, de pillarte un poquito todavía, de salir de tu vida cómoda, fue una etapa muy cómoda y llevadera, ¿no? Luego ya, en la segunda etapa, llegamos a Puerto Marín, y en Puerto Marín, esta segunda etapa, la principal característica es que en esta etapa se abandona el bosque. Los senderos ahora discurren paralelos a la carretera, por lo que es una etapa menos bella. Perdonad. En Puerto Marín se abandona el bosque. Los senderos ahora discurren paralelos a la carretera general, y es un tramo también de unos 26 kilómetros, que de este tramo, la verdad, es el tramo para mí más anodino, por lo que digo, porque vas caminando paralelo a la carretera. Y ya en la tercera etapa llegamos a Palas de Rey. Es una etapa en la que se junta, en la etapa esta de Palas de Rey Arzúa, se junta los caminantes, los peregrinos del camino norte, porque el camino norte entronca con el camino francés que yo estaba haciendo en Arzúa, y también los caminantes del camino primitivo se juntan con nosotros en Melide.
2: Bueno, eso es.
3: Este tramo es literalmente un tramo rompepiernas. O sea, estás con continuas subidas y bajadas. O sea, ahí fue cuando yo digo siempre que me salieron unas segundas rodillas por encima de las que ya tenía. Porque realmente llegas a entender la dureza del camino. Ya no sabes qué es mejor, si subir o bajar, porque bajar también se las trae, y sobre todo si ha llovido. Sí. O sea, yo creo que vosotros, si habéis hecho ese tramo, podéis coincidir conmigo que realmente puede con uno,
2: Ese tramo fue la muerte, porque ahí las rodillas es cuando ves que te las está machacando. Y bueno, ahora explicaremos más, pero cuando llegamos a Melide...
1: Lo que dices tú de las bajadas, piensas que la subida es dura, pero es peor la bajada.
0: Una pregunta, ya que estamos hablando de dureza y tal. Yo, una de las experiencias más cercanas que tengo de alguien que ha realizado el Camino Francés desde Roncesvalles, bueno, concretamente desde Saint-Jean-Pied-de-Port, que es donde empieza, es la de José Juan Picos, colaborador de este programa, que la hizo en bicicleta en 12 etapas, en 12 días. Y decía que había días en los que estabas subiendo una cuesta y decías, bueno, hoy ya sí que tiro la toalla o tiro la bicicleta en este caso, pero que había, al acabar esa cuesta, encontrabas un paisaje de tal belleza que te daba fuerzas para volver a seguir y para decidir que no abandonabas el camino, ¿no?
2: Sí.
1: Es espectacular cuando llegas arriba lo que ves, y es tremendo.
3: No, yo además en ese camino entendí lo que querían decir los dietistas con alimentos de rápida absorción, porque había momentos en que uno levitaba, o sea, del esfuerzo que haces empiezas a entender lo que es la pájara, o sea, esto que normalmente vemos en deporte, concretamente en el ciclismo, y dices, Sí, sí, dices, pero ¿por qué este hombre no comió un poco antes de que le diera la pájara? Porque no te enteras, o sea, empiezas a levitar y tiene que ser el que te acompaña, el que te diga, Carmen, es mejor que te tomas pues una onza de chocolate o algo, porque realmente empiezas a ver el camino a lo lejos del esfuerzo que estás realizando, porque realmente es una etapa dura, pero muy dura.
2: Totalmente, totalmente.
0: Y después de esas
3: ventajas, pues que estamos en Arzúa, que estamos en la tierra del queso.
2: Entre el pulpo de Melide y el queso de Arzúa, pues hombre, compensa mucho, la verdad.
1: Y coges fuerza para continuar.
0: Y el resto del camino hasta Santiago, Carmen, ¿cómo nos lo resumes antes de que José y Raquel nos cuenten el suyo?
3: Una vez que ya estás en Arzúa, que ya has hecho el tramo más difícil, pues te queda el camino, la etapa de Arzúa Monte do Gozo. Digo Monte do Gozo porque normalmente la inmensa mayoría de los peregrinos optamos por llegar frescos, o sea, paras antes de llegar a Santiago porque te apetece disfrutar y no llegar a última hora de la tarde-noche, y que no es... Hay gente que lo hace, pero hay... A ver, la inmensa mayoría para a dormir en Opedrouzo, ¿no? Que está muy cerca de Santiago. Yo la verdad es que como no llevábamos planificados dónde íbamos a dormir, que como digo fue hace años y las infraestructuras, los servicios eran muy diferentes, no os puedo decir dónde dormimos. Yo sé que cerca de Monte do Gozo encontramos un hostal y allá quedamos porque no podíamos con el alma.
0: La sensación
3: era que ya estábamos, que te duchas, que cenas de manera abundante porque realmente el cuerpo te lo pide y que al día siguiente pues ya entras. Además que entramos desde Monte do Gozo se entra por San Lázaro. Y para mí San Lázaro, el barrio de San Lázaro en Santiago, tiene una significación especial. Bueno, yo viví 5 años en Santiago mientras hacía la carrera, pero es que además en San Lázaro está asentada la sede administrativa de la Xunta de Galicia y yo trabajé allí 2 años y es una etapa en la que fui muy feliz, o sea, conocí a cantidad de gente, volví a reencontrarme con el Santiago, pero ya no desde una perspectiva estudiantil, sino desde una perspectiva de trabajadora de la Xunta, y entrar por San Lázaro pues me llenó de emoción. Y luego, bueno, pues ya cuando llegas a la catedral te da un subidón que parece que has llegado a Tierra Santa, la verdad, te da un subidón tremendo. Y bueno, un poco, pues es mi camino. No sé, luego si queréis comentamos anécdotas. Pues
0: damos fe cualquiera de los que estamos aquí que eres una buena guía en Santiago de Compostela porque nos has llevado ya a los accidentales y hemos podido comprobar, ¿verdad? Y bueno, Raquel y José, ¿qué nos contáis vosotros de vuestro camino?
2: Bueno, pues nosotros, como decía Raquel, empezamos por el primitivo. Hicimos 2 etapas del primitivo empezando en Lugo y ya de por sí el principio en Lugo estuvo fenomenal porque no conocíamos Lugo y el recorrido por la muralla, la catedral, nos encantó Lugo, la verdad.
1: El casco histórico, lo que es el centro de Lugo, es una ciudad muy, muy gallega, me pareció, bien conservada. Y fácil de recorrer y agradable. Y eso que, como fue Semana Santa, nos pilló por sus calles alguna que otra procesión. Pero muy, no sé, me sentí como muy a gusto. Sin conocerla parecía que ya la conocía. Me gustó mucho Lugo.
0: Si queréis ver fotos de todo esto que están contando, hace unos días ha salido un artículo escrito por José Luis Conde en el que... podéis ver imágenes de todo esto. Un artículo dedicado a Lugo y a mucho más que su muralla, ¿no, José?
2: Exactamente, es que hay bastante más. Es la muralla, pero es pasear por sus calles. Es las fiestas, porque aparte de San Froilán, que era la, digamos, la de siempre, pero ahora con Arde Lucus, que es una recreación de la recreación de la Lugo romana y también el Castro original. Vamos, que hay mucho que conocer y disfrutar en Lugo.
0: Arde Lucus, que se pueden apuntar nuestros oyentes en la agenda, es en junio, con lo cual, si quieren venir a conocerlo, lo tienen fácil ahora.
2: Exactamente, exactamente. Y de ahí salimos en dirección a Ferreira, que fue la primera etapa.
1: Sí, porque nosotros, bueno, yo me voy a poner en primera persona porque soy un poco más la que organizé este viaje, pero no sola. Tuve la ayuda de Noelia, de Woman to Santiago, que, bueno, pues ella nos propuso la primera etapa poder llegar a San Román de Retorta o a Ferreira. Ella nos recomendó un poco más Ferreira porque el albergue al que llegábamos estaba muy bien, ella los conocía y demás. Y, bueno, nuestro viaje, comparado con el que ha dicho Carmen, es un poco diferente. A ver, nosotros no llevamos la mochila a cuestas como ella, con lo cual eso se nota bastante. No lo llevamos primero por dos motivos, ¿no? Primero porque nunca fuimos mochileros, ni José Luis ni yo, y también porque ya tenemos una cierta edad en la que nuestra idea era intentar llegar hasta Santiago y no...
2: Una cierta edad poca, ¿eh? Poca, no. Pero
1: bueno, preferíamos llegar a Vigo, entonces decidimos que la mochila a nosotros sí nos la fueron llevando de sitio en el que nos quedábamos en sitio.
0: No, y porque hay que aprovechar las ventajas de cada etapa, de cada época, ¿no? Porque ahora sí los hay, estos servicios que en aquel momento Carmen no tenía otra opción.
3: Efectivamente.
1: Nosotros a lo largo del camino, con la gente que fuimos conociendo, la gran mayoría de la gente, excepto la gente más joven, voy a utilizar una palabra de una querida amiga gallega, la chavalada, es la que va a los albergues y va con las mochilas. Los que tenemos ya un poquito más edad ya sí prefiere llevar, que le lleven la mochila y ir a albergues o a pensiones en las que tienes tu propia habitación con tu baño. O sea, lo de la idea, hay albergues públicos que están muy bien dentro de la parte gallega, pero ya muchos de ellos lo hacen con una parte pública, es decir, con habitaciones compartidas, baños compartidos, y otra parte con habitaciones privadas, muy sencillas, pero limpias y con tu propio baño.
0: Y con la garantía de que la tienes cuando llegues.
1: Exactamente.
0: Que no tienes que andar levantándote a las 5 de la mañana para llegar a tener un sitio, ¿no?
2: Eso es.
1: Nosotros también, en la parte que hicimos, las dos primeras etapas que hicimos, que es el camino primitivo, está menos concurrido que el francés. Y en lo que coincido totalmente con Carmen es que nosotros tampoco conocíamos los bosques de Lugo y nos han impactado muchísimo, sobre todo con... No con los eucaliptos, sino con los robles, creo que ha dicho. Sí, la palabra gallega la dice.
3: Carballos.
1: Eso es. Que son impresionantes. O sea, nos ha dejado, y además encima, como era menos concurrido, el ir los dos, no solos, pero con pocos peregrinos, era más en contacto con la naturaleza y con nosotros mismos. Nos encantó.
2: La primera etapa que fue fundamentalmente por bosque. Y que nos llovió lo que no está escrito, además. Pero el recorrido dentro del bosque es, vamos, algo que recomendamos vivamente porque le da un sentido de intimidad y de recorrer el camino muy, muy potente, ¿no?
1: Además, ahí en este trayecto de camino, es curioso porque te encuentras que en Galicia pues hay pueblos que tienen... En distintos sitios tienen el mismo nombre. Entonces, en ese artículo que ha comentado Lu que hizo José Luis y demás, hay una foto en la que se ve un camino en una dirección que pone hacia Vigo. Y nosotros nos acordamos de nuestra querida amiga Carmen y dijimos, Dios mío, que nos hemos equivocado de camino, vamos a ver a Carmen. Pero bueno, fue un momento en el que nos gustó mucho porque así nosotros nos acordamos más de ella. Y bueno, continuando un poco, nosotros llegamos a Ferreira, a Nave de Ferreira. El problema de esta primera etapa, pues que empezamos muy bien a pesar de la lluvia y todo, pero es que fue una etapa que en principio eran 26 kilómetros y medio, pero bueno, al final era un poquito más larga y cuando llegamos allí eran 29 kilómetros. Los últimos cuatro, muchas subidas y bajadas, entonces era como, Dios mío, por favor, ¿dónde está el albergue? Pero cuando llegamos, muy bien, o sea, muertos, pero felices.
2: Belén y Rubén, que también en este episodio les entrevistamos acerca de su albergue en Ferreira, pues Belén y Rubén pues nos trataron fenomenal, y además con una paella muy rica que hace Rubén, y ahí nos repusimos estupendamente.
1: Sí. Y bueno, luego desde ahí, pues salimos desde Ferreira, fuimos a Melide. Uh-huh. Y bueno, pues ahí es una etapa de unos 20 kilómetros, bueno, como siempre un poquito más. Pero muy bien, llegamos a Melide, nosotros llegábamos por la parte del camino primitivo. Nuestra pensión, que nos lo había proporcionado Noelia, lo había buscado, era por la entrada del camino francés, con lo cual tuvimos que recorrer un poquito de llegar al pueblo hasta que llegamos, pero estaba muy bien situada para las dos pulperías más famosas de allí, de Melide. Con lo cual, bueno, tuvimos...
2: Sí, pudimos reponernos en Ezequiel, que aunque íbamos bastante tocados, yo sobre todo, porque la rodilla derecha ya, como contaba Carmen, pues la rodilla derecha no sabía muy bien si tenía dos o no tenía ninguna. Entonces, pero sí que conseguí llegar a Ezequiel, que era fundamental, ¿no?
0: Era de absorción rápida, el pulpo.
2: ¿Cómo?
0: Que si era de absorción rápida el pulpo.
2: Sí, una rapidísima. Está muy recomendado para toda actividad deportiva.
1: El pulpo y las patatas, que soy, voy a ser a partir de ahora la, vamos, fan número uno de las patatas gallegas.
0: Cachelos.
1: Están espectacular, el pulpo está rico, pero las patatas, los cachelos están...
3: Estoy contigo, yo me quedo con las patatas.
0: Vale, dejadlo a mí el pulpo, que no hay problema.
2: Tanto división de tareas. Y desde Melide... partimos hacia Artúa al siguiente día, ya por Artúa, que fue una etapa algo más corta, eran como unos 15 kilómetros, 15-16, pero muy rompepiernas. Era una etapa muy rompepiernas, la verdad, porque, como decía antes Carmen, subidas, bajadas, las bajadas te rompen las piernas, de hecho, más que las subidas, normalmente.
3: Uh-huh.
2: Y bajadas empinadas, pero todavía en un entorno fantástico de naturaleza, todavía con recorriendo bastante bosque y fantástico, ¿no? Llegamos a Artúa y esa noche, la noche de la tercera etapa y la noche de la cuarta, nos quedamos en una casa rural, apenas de Augasantas, que también nos buscó Noelia, y ahí pudimos conocer a sus dueños, a Manuela e Isabel, que también les entrevistamos para este episodio, porque la verdad es que la casa rural, muy recomendable, un sitio de una... Primero, arquitectónicamente, una preciosidad.
1: Una casa antigua, gallega, de lo que era... como era la estructura, reformada con mucho gusto, manteniendo un poco la estructura de la casa gallega, pero muy bonita, y los dueños...
2: Encantadores.
1: El encantador y ella una cocinera excelente.
2: Extraordinaria, y vamos, no nos vamos a extender más porque les entrevistamos en ella, el episodio, y ahí nos cuentan ellos todo, ¿no?
0: Lo que me pareció interesante es lo que contasteis de dormir dos jornadas distintas en un mismo alojamiento, porque os dan la opción de llevaros donde habéis dejado el día anterior el camino, ¿no? Y eso me pareció bastante interesante que lo contéis.
1: Sí, eso, pero por lo que vimos también hay más gente que lo hace. Esto es lo que ocurrió. Noelia me dijo que sí, nos importaba estar en dos sitios porque esta posada estaba un poco a mitad de camino, o sea, estaba cerca de Artúa y cerca de Opedroso, que es la siguiente etapa. Entonces, está muy bien porque tú llegas a Artúa, nosotros comimos y tal, y entonces llamamos a Manuel. Y Manuel lo que hace es que te viene a buscar. Porque la casita suya, la casa, la posada, está en mitad de un bosque. Entonces él viene, te lleva allí, ya descansas, cenas, y al día siguiente te vuelve a llevar a donde te ha dejado para que continúes el camino.
0: Bien.
1: Cuando llegamos a Opedroso, pues hicimos lo mismo, le llamamos, oye, estamos en tal punto. Él ya lo conoce porque sabe dónde la gente termina, llegas a esa etapa del camino, y vuelve a hacerte lo mismo, te recoge, te lleva a la posada, y al día siguiente te vuelve a dejar... otra vez en el punto donde te recogió para que continúes el camino.
0: Bien, bien.
1: Y a todo esto, nuestras mochilas, cuando llegábamos, estaban esperándonos para no tener que cargar como la pobre Carmen con todo.
2: Exacto.
0: Y
2: esas dos noches de estancia ahí en la casa rural, fenomenal, muy tranquilo, muy acogedor. Uh-huh. Y ya nos encaminamos a las dos últimas etapas, que ya son pues comunes con las que
1: hizo Carmen. Desde Melide ya ahí nos juntamos ya con el camino francés, y sobre todo más desde Arzúa ya sí que es más concurrido, porque ahí ya sí que es todo el camino francés, el camino del norte, entonces ahí ya es más,
2: sí.
1: Se nota que ya es un punto de unión en el que ya vamos más peregrinos.
2: Ahí fuimos viendo ya más cerca de Santiago, fuimos viendo sobre todo la internacionalización del camino,
1: sí.
2: Porque te encuentras, nos encontramos algunas cosas curiosas. Nos encontramos una posada de la Xunta,
1: uh-huh.
2: Regentada por una inglesa,
1: uh-huh.
2: Por ejemplo. Nos encontramos un hostal exclusivamente alemán.
1: Alemán.
2: Uh-huh. Y de los viajeros que nos íbamos encontrando recurrentemente, que les adelantábamos, nos adelantaban, pues sobre todo un señor norteamericano, uh-huh. que no hablamos con él, sí partimos de Lugo con un americano de Las Vegas, que había venido específicamente desde Las Vegas a hacer el camino,
1: uh-huh.
2: en los cinco días, haciendo el mismo recorrido que nosotros. Pero este otro al que me refiero era un señor que iba a su ritmo,
1: de una cierta edad,
2: mayorcito.
1: Mayor y además muy grande.
2: A su ritmo, con un cierto, incluso una pequeña cojera,
1: sí.
2: Pero que iba a su ritmo tranquilamente y nos le íbamos encontrando así recurrentemente, unas veces el delante, otras veces detrás. Y nada, que llegamos a Santiago, sí. Más o menos en el mismo tiempo.
1: Uh-huh. Y en estas últimas etapas, pues es un poco lo que...

0: el camino va un poco paralelo a lo que es la carretera. Ajá. En algunos tramos es un poco curioso porque te hacen cruzar una carretera que es una nacional y andas un poco por un lado, por lo menos ahora, y te vuelves otra vez a hacer cruzar otra vez al otro lado. Entonces Ajá. te quedas como diciendo, un poco peligroso que estoy por aquí cruzando, Ajá. aunque está muy señalizado para los coches que vayan con precaución. Ajá. Pero sí, ya es un poco, vas un poco más bosque, pero pegado a la carretera. No es el bosque este de los dos primeros días de Lugo, que es que estás tú metida Ajá. dentro del bosque. Uh-huh. Y bueno, pues como ha dicho Carmen, llegas al Monte Fragoso. Y bueno, a mí ahí sí, te entra alegría y demás, porque ves, se ve la Catedral de Santiago y demás. Y bueno, lo bajas y entras, como ella ha dicho, yo no sabía que se llamaba así, el barrio de San Lázaro, para ella es más especial porque tiene una relación. A mí me gustó según iba entrando. Pero para mí lo más emocionante es cuando ya vas llegando a la catedral y entras por un pasadizo en la que hay un chico, un gaitero. Y bueno, a mí es que la música de las gaitas me encanta. Entonces ahí ya se me empezó a poner un poco la carne de gallina, pero de punta. Y cuando ya me vi en la plaza del Obradoiro, pues no sé, yo me entró una emoción, me puse a llorar. Porque ves a toda la gente, pues como tú, gente que ha ido con bicicleta, los que van con las mochilas enormes, los sueltan allí, se abrazan. Y bueno, es ahora mismo recordarlo y me da hasta escalofríos. O sea, uh-huh. es una sensación de, no sé, no es de que simplemente de que lo hayas logrado, sino de que estás allí, es, no uh-huh. sé, uh-huh. es una sensación que hay que vivirla.
1: De compartirlo, lo sí. compartes, lo has ido viviendo, en algunos momentos como contábamos, es muy intenso. Toda la parte del primitivo, pues yo creo que nuestra sensación es que era muy intenso, ¿no? Ibas solo y hacíamos tramos bastante largos, prácticamente sin hablar, ¿no? Pero bueno, era muy, muy, muy, muy agradable a pesar de ir ahí, básicamente con el silencio y los pájaros y poco más, ¿no? Uh-huh. Bueno, y la lluvia, ¿no? Toda la lluvia que nos cayó bastante. Pero
0: la lluvia,
1: bueno.
0: Vamos a desmentir un hecho de Galicia, la lluvia nos cayó el primer día, uh-huh. porque el resto de los días, o sea, nos hizo un sol espléndido, entre uh-huh. medias llovió, pero cuando ya estábamos en la posada. Uh-huh. O sea, que lo del tiempo de Galicia no siempre llueve.
1: Es una leyenda.
2: Y que llueva, tiene que llover para que sigamos siendo igual de verdes, porque si no, la Galicia verde que a todo el mundo le deja la boca abierta sería imposible, ¿no?
0: Pero la mayoría andamos por la mañana. Bueno, pues luego por la mañana no es el primer día, pero los demás días llovía por la tarde.
2: Sí.
0: Entonces...
2: Lo teníamos encargado así, la parte gallega del viajero occidental, ¿eh? Estamos, no penséis que las cosas pasan por casualidad.
0: Claro. Bueno, y luego falta lo mejor, que llegamos a Santiago, nuestra pensión estupenda, pero luego por la tarde fue también estupendo, porque tuvimos la suerte de tener unas amigas que vinieron a vernos a Santiago, y una de ellas, en especial, Carmen, Luz, no te ofendas, pero Carmen nos enseñó una parte de Santiago que yo había ido varias veces, no conocía.
2: Sí, es una boquilla estupenda.
0: Muchas gracias, Carmen.
2: Es una vida estupenda en Santiago. Siempre que hemos ido con ella, descubres cosas nuevas porque, claro, es alguien que ha vivido allí y que lo ha vivido en una época en la que solo quieres descubrir cosas, además, ¿no? Y luego, además, por trabajo también volviste, ¿no, Carmen? O sea que...
3: Efectivamente, uh-huh. Santiago. Santiago, para mí, es mi segunda ciudad. Solo tiene un gran inconveniente. No tiene mar. Pero si no fuera por eso, viviría allí. Realmente, uh-huh. porque es una ciudad... Bueno, ahora ha crecido una barbaridad, pero aún así es una ciudad que se nota que ha sido ciudad de acogida de gente. Es una ciudad muy abierta. La gente te saluda, es una ciudad relativamente pequeña, bueno, con la zona monumental nada que decir, ¿no? O sea, que es una ciudad que ofrece muchos atractivos, salvo el mar, nada que decir.
2: Vale, creo que se nos... Dime, ¿ibas a decir algo más?
3: No, iba a decir lo que comentaba de José, que cantidad de tramos sí que se hacen en total silencio, que realmente pues él fue con su pareja, yo fui con dos amigas, y que la compañía efectivamente se disfruta, pero que hay cantidad de momentos en el camino que uno camina hacia adentro, hacia su mundo, sus pensamientos, sus expectativas, o sea, se va conociendo a sí mismo, si es capaz de superar esa dificultad o no, cómo afrontar

0: espiritual, precisamente porque te acercas muchísimo a la naturaleza y experimentas pues tus límites, ¿no? Y eso es muy bonito de vivir. O a mí me resultó muy bonito.
1: Totalmente.
2: Bien, pues. De hecho, dime, Raquel. No, dime.
3: Lo que dice de Carmen de la para adentro es cuando llegas a Santiago y bueno, vas a por la Compostela con tu acreditación, te preguntan los motivos por los que lo haces y te dan varias opciones y te ponen pues motivo religioso, porque al fin y al cabo una peregrinación es algo que en su origen fue algo religioso, o es un origen espiritual o algo deportivo. Yo, aparte de religiosa, no, a mí lo que me aportó realmente el camino es lo que dice Carmen, es algo espiritual. Tú vas por el bosque y estás como metida en ti mismo y consintiendo una paz que yo no he sentido nunca hasta ese momento.
2: Bien, pues creo que se nos nota mucho que nos encanta compartir Galicia y que podríamos estar hablando de esto durante horas, pero tenemos que ir cerrando. Así que voy a hacer una pregunta obligada a los tres. ¿Qué otro tramo o qué otro camino del Camino de Santiago os gustaría hacer? Empecemos pues por Carmen, si quieres.
0: Bueno, yo me sigo quedando con el camino francés y me gustaría muchísimo hacer el tramo de La Rioja, porque yo tengo unas muy buenas amigas allí y he visto muchísimos caminantes recorrer, porque hay tramos que efectivamente también discurren paralelos a la carretera. Pero en la época de otoño las viñas son tan espectaculares en su color que a mí me encantaría hacer ese tramo. Y también deciros que todos los cuatro hicimos un pequeño camino, no sé si os acordáis, hicimos un tramo pequeñito los
2: muy
0: cuatro.
2: Original, además.
0: Sí, el de Fromistán y de Fromista a Boadilla del Camino lo hicimos en barco, que también es un tema que debemos de comentar porque es, no sé, anímate tú, Luz, que es el tramo que hiciste.
2: No, sí, efectivamente, lo contamos en el podcast que tenemos dedicado a Palencia y al blog trip que se hizo ahí, organizado por Radio Viajera, y era una novedad además porque se acababa de estrenar. De hecho, en Fitur este año era una de las premisas que tenía el stand de Palencia, ¿no? Divulgar la opción de recorrer un tramo del Camino de Santiago por el Canal de Castilla. Te sellan tu Compostela en el propio barco, en la propia embarcación, y la verdad es que es muy interesante y es muy bonito ver desde la embarcación a los peregrinos caminando en la orilla, ¿no?, en la ribera, y saludándose y deseándose buen camino y demás. O sea que sí, otra opción bastante interesante, ¿no, chicos? Vosotros, Raquel y José, también estabais en eso.
3: Sí, sí. Bueno, nosotros, más que el camino francés, que es muy bonito, sobre todo por lo que se recorre, yo estoy pensando, y José Luis conmigo, hacerme el camino primitivo, el camino de la costa, que sería desde Irún. El motivo es, y ahora que lo he visto, cuando estuvimos en Fitur con las chicas que tienen la Xunta, que te aconsejan sobre el camino, ellas me decían que el francés es muy bonito, pero está...
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5: Bienvenido a este viaje a Ítaca. Soy Clara Strems y esto es Las Sandalias de Ulises. Maldivas es uno de los grandes destinos soñados, el paraíso en la tierra. Y te estarás preguntando que si es tan caro como dicen, si hay que ser millonario o te tiene que tocar la lotería o debes dejar el viaje a Maldivas para una ocasión muy muy especial. En el programa de hoy te voy a revelar un gran secreto. Viajar a Maldivas es muchísimo más barato de lo que crees. Hoy te voy a revelar ese gran secreto viajero que yo he tenido la suerte de poder poner en práctica en mis dos viajes a Maldivas. Y que me salga casi más barato ir a Maldivas que quedarme en casa. Maldivas es un destino de súper lujo, pero también es un destino muy asequible. Hoy te voy a revelar todos los pros y contras de ambas opciones. Bienvenidos al programa de las sandalias de Ulises de hoy. Hoy viajaremos al Maldivas Low Cost y al Maldivas Super Lujo.

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¿Viajar a Maldivas es tan caro como dicen? ¿Tienes que llevar muchos años ahorrando para poder pagar uno de esos magníficos hoteles que tienen una casita en el agua, los famosos overwaters? ¿O se puede ir con un presupuesto ajustado? En el programa de hoy me gustaría desvelarte todos los trucos para viajar a Maldivas mucho más barato, pero básicamente para que puedas ver las opciones que hay, porque puedes, si te lo puedes permitir, te hace ilusión y es tu sueño. Hay muchísimos hoteles de superlujo, pero en cambio, si tienes un presupuesto mucho más ajustado, no tienes por qué dejar de viajar a Maldivas. De hecho, a mí me han salido muy baratas los dos viajes que he hecho a Maldivas, y para mí es un destino muy barato. Pero bueno, te voy a empezar a contar un poco cómo funciona el turismo en Maldivas. Y luego te contaré un poco mi experiencia, cómo ha sido, que siempre ha sido fantástica. Para mí Maldivas es el paraíso en la tierra, absolutamente. He estado dos veces y volvería una tercera y una cuarta. Es una absoluta maravilla. En Maldivas solo existen dos tipos de alojamiento. Estamos hablando de resorts de superlujo o alojamientos en pequeños hoteles en islas locales. Primero hay que entender un poco cómo está estructurado el país y cómo funciona. Maldivas es un país que ha cuidado muchísimo el turismo desde sus inicios, y lo que hizo fue, tiene muchísimas islas, como hablamos en el programa anterior, y tiene un número de islas en las que no vive nadie. Están las islas locales habitadas y las islas en las que no vivía nadie. Esas islas el gobierno las cedió por un alquiler de unos 100 años a cadenas hoteleras para que montaran ahí resorts de superlujo. Entonces, en esas islas, son una isla es un hotel. Entonces, no comparten varios hoteles una isla, sino que la isla es una isla, porque suelen ser islas pequeñas, pero hay islas más grandes y más pequeñas, está ocupada por un solo hotel. Así que ese hotel tiene el alquiler completo de la isla, tiene su terreno, su zona de playa privada y su propio arrecife. Y luego están las islas locales. Entonces, al tener estos dos tipos de alojamientos, por supuesto, sacando la capital, Malé es otra liga aparte, ¿vale? Ahora te cuento un poco en qué consiste la capital, porque cuando aterrizas en Maldivas en el aeropuerto de Malé, ¿vale? Pero realmente no aterrizas en la isla de la capital, aterrizas en la isla del aeropuerto. Es una isla que está muy próxima a la capital, pero está separada, y en esa isla, además de estar la pista del aeropuerto, hay un par de hoteles, porque muchas veces tanto azafatas como pilotos tienen que hacer escala y pasar una noche o dos, y no les compensa irse a otra isla. La isla del aeropuerto es una isla bastante tranquila y que incluso viven algunas personas, algunas comunidades extranjeras que tienen que trabajar en Maldivas, ya que es una isla bastante cómoda para manejarse. En cambio, la capital, Malé, es muy caótica, tiene una densidad de población impresionante, muchas fincas, no hay coches, solo motos, y la gente vive bastante amontonada. Entonces, si por lo que sea no se puede hacer noche en una isla o en un resort, el mejor sitio para hacer noche es la isla del aeropuerto, que es mucho más tranquila. Se coge un ferry que te lleva desde la isla del aeropuerto hasta Malé. En el caso de que vayas a una isla local, encontrarás indicado en todos los hoteles, cuando vas a hacer la reserva te lo indican, dónde tienes que coger tanto el ferry público como un ferry privado compartido para poder ir a las islas locales. En cambio, si vas a un resort, directamente se contrata con el resort que te recojan en hidroavión y te lleven directamente al hotel, ya que no hay servicio de transporte público. Si está cerca de la capital, que hay algunos muy buenos resorts que están bastante próximos a la capital o a la isla del aeropuerto, hay veces que hay opción de ir en lancha rápida, pero son casos excepcionales. Habrán tres o cuatro hoteles que pueden ir, porque si no son muchas horas en lancha rápida. Entonces, lo normal, voy a hablar primero, para ponernos en situación, del Maldivas superlujo. Entonces, pongamos que viajas a Maldivas superlujo porque te lo puedes permitir y te hace ilusión. Entonces, independientemente de la compañía aérea con la que vueles, cuando aterrizas en el aeropuerto de Maldivas, estarán esperándote
Los responsables del hotel con un cartelito con tu nombre, o cuando salgas fuera encontrarás un stand del hotel. Ellos te llevarán directamente a tu hidroavión y recogerás las maletas, y de tu hidroavión te llevarán a la isla resort. Los hidroaviones suelen rondar los precios, dependiendo de lo próxima que esté la isla o lo lejos que esté, unos $250 por persona. El viaje solo, el trayecto en hidroavión desde el aeropuerto hasta la isla. Sobrevuelas todas, puedes ver los arrecifes, como los puedes ver desde el vuelo cuando vas a aterrizar, y llegas a la isla resort. A la hora de elegir un resort, todo dependerá del presupuesto que tengamos, pero estos resorts de lujo que están en islas privadas, los precios varían bastante. La noche va desde los 400, 500 euros hasta 2.000, 3.000, 5.000, 6.000. Yo he llegado a ver en internet 22.000 euros la noche, porque también Beyoncé y compañía también han ido a Maldivas de vacaciones. Así que podemos encontrar todos los niveles de exclusividad. De hecho, es uno de los países que mejor ha entendido el lujo y la exclusividad. Y hay hoteles de muchísimas gamas. Entonces, todo dependerá del techo de presupuesto que tengamos. Pero tenemos esas opciones. Como no se puede salir de la isla, tanto las excursiones como las comidas las gestiona directamente el hotel. Con lo que si no coges en la reserva pensión completa, te puede salir muy caro. Entonces, esto hay que mirarlo muy bien, porque te puede parecer que la noche... ¡Ay, qué bien, vale 400 euros, pero bueno, da igual porque no me incluye comidas! Pero tienes que tener en cuenta que al estar en un resort de lujo y es una isla privada, necesitas contratar un barco para ir a una isla local. Entonces, no te puedes permitir ir a comer y cenar a otro sitio, tienes que pasar por el hotel. Entonces, ellos te pedirán el precio que ellos quieran. Entonces, es mejor que lo cojas, si vas a coger un resort, que cojas pensión completa. Las excursiones lo mismo, tienes que morir al precio que le ponga el hotel. Y otra cosa muy interesante a tener en cuenta es que, dependiendo de la isla en la que se encuentre el hotel, tendrá un mejor o un peor arrecife. Esto quiere decir, yo he estado las dos veces en varias islas locales. Y una de ellas hicimos una excursión a un resort por si queríamos tomar algo, bañarnos en una piscina y ver el resort qué tal. Vale, este resort era, diría, bastante flojo, porque eran uno de los últimos que se construyeron. Entonces, claro, los mejores arrecifes y las mejores islas ya los han cogido las cadenas de lujo más caras. Entonces, yo no me hubiera quedado en ese hotel. O sea, para hacer la excursión y todo eso, bien, pero luego estaba situado en un sitio que tenía muchísima corriente, no tenía prácticamente arrecife. Eso se puede ver por satélite. Antes de reservar un hotel, mires la imagen por satélite en Google Maps y puedes ver que si tiene unos dibujitos muy claros alrededor, es porque la isla, además del terreno de la isla, tiene un muy buen arrecife. Si la isla no tiene arrecife, como era este caso, lo único que se podía hacer era o hacer excursiones o nadar en la piscina del hotel, que ya te las hacen para que veas un horizonte infinito, pero realmente no valía mucho la pena, porque lo mejor que tiene Maldivas son los arrecifes. Entonces, una isla local te lo permite, coges tus gafas de buceo y tu tubo de snorkel y directamente en la orilla del mar puedes ver todos los peces y los corales en el arrecife propio. Esta, como tenía mucha más corriente y no tenía casi arrecife, te puedes bañar, pero no puedes ver lo bonito que es el fondo marino. Entonces, eso hay que tenerlo muy en cuenta también y leer muy bien las críticas en ese aspecto, porque hay resorts que te ponen muy buen precio, 400 euros la noche, y luego empiezas a ver que, claro, no tienen las comidas y las cenas incluidas, que eso va aparte, cada botella de agua vale $6 o $7, las excursiones son caras, la cena vale 30, 40 dólares cada una de las comidas. Entonces, si empiezas a sumar, hay veces que vale la pena que el resort sea más caro, pero lo tenga todo incluido, o directamente, mi opción favorita, que vayas a una isla local, porque disfrutas muchísimo más del arrecife, de las actividades y de la variedad. Pero bueno, es mucho menos íntimo y a lo mejor, y no tienen piscina la mayoría. Entonces, imagino que depende de lo que busques. Pero bueno, sobre todo en esos presupuestos ajustados. Si ya no tienes tanto presupuesto ajustado y te puedes permitir perfectamente 800 euros o incluso 1.000 euros la noche, o porque dentro de los resorts también hay varias gamas. Lo más caro es el Overwater, que son las cabañitas que están en el mar, las típicas cabañitas de las fotografías preciosas de las lunas de miel. Es la habitación más cara que tienen. Y muchas de ellas tienen piscina privada, pequeñitas, pero dentro de la cabañita. Pero luego, dentro de la isla, hay varias gamas. Entonces,
tienes de precios de habitaciones, categorías. Tienes ese que es el más caro, luego tienes a la orilla de la playa una especie de chaletito, luego dentro de la isla. Entonces hay veces que si la isla es buena y tiene un buen resort y el hotel es de buena categoría y puedes tener opción de todo incluido, si no te puedes permitir un overwater, una casita a la orillita de la playa y una casita en medio de la isla también es muy buena opción. Y luego ya dependerá de lo que quieras hacer. Si además de hacer snorkel quieres hacer submarinismo y ver un tipo de peces concretos o un tipo de tiburones concretos, dependiendo de qué región de Maldivas y de la época en la que viajes, hay más posibilidades de ver unos animales u otros. El tiburón ballena, dependiendo de la época, se sitúa más hacia los atolones del sur. Luego, si quieres ver tiburones martillo, el atolón de Ras Dhu es uno de los mejores. De hecho, el atolón de Ras Dhu en general es uno de los mejores para hacer submarinismo. Y además, en el atolón de Ras Dhu hay dos resorts y una isla local. O sea que hay bastante opción de alojamiento. Y los resorts son bastante buenos. Uno de los dos resorts que hay es muy bueno. Y al ser una especie de atolón prácticamente cerrado, la fauna marina es increíble, tanto para hacer snorkel como para hacer submarinismo. O sea que esa sería una opción muy buena. Claro, es que es una locura. Cuando empiezas a mirar hoteles en Maldivas, no sabes por dónde empezar. Hay tantísimos, uno por cada isla, no sabes qué tener en cuenta. Entonces yo creo que toda la información que te estoy dando quiero que es muy útil, porque más allá de que elijas una opción u otra, tienes que tener claro cuáles son los puntos importantes, los costes que vas a tener. Como hemos quedado, si puedes ir en lancha rápida, aunque sea un resort, te ahorrarás unos costes. Si no te importa ir en hidroavión, calcula que si sois dos personas, pues te costará como unos $500 extra, más luego el tipo de habitación que escojas. Pero sobre todo, si vas a resort, lo mejor es que al menos cojas media pensión, si no eres de comer mucho y dices, bueno, una por otra no ceno, no como, y si no, que cojas pensión completa, porque luego es una locura, no vas a poder comer en ningún sitio. Y luego que mires el tipo de excursiones que ofrecen, que se ofrece de todo tipo, por supuesto. En Maldivas eso sí que no hay ningún problema, que te ofrecen todo tipo de excursiones. Y luego, por supuesto, si quieres ver fauna marina o cual quieres ver, también hay unas zonas más específicas para ver delfines en una época más concreta del año o la época de tortugas. Yo la verdad es que lo he visto todo. He visto las mantarrayas, he visto los tiburones, tiburón martillo no vi, pero he visto los tiburones grandes y pequeños, también he visto tortugas, he visto peces de colores y estando en isla local. Así que eso no hay ninguna diferencia. Y luego tienes posibilidad también, si estás en un resort, hay resorts que ofrecen excursiones a las islas locales, por si quieres ver un poco cómo es el modo de vida en Maldivas o quieres comprar algún recuerdo que sea más barato que en el resort, que son bastante caros. Pero, por supuesto, la experiencia súper lujo en Maldivas es increíble. Y luego existe también otra opción, que es un alquiler de barco con tripulación y que puedes recorrer varias islas en barco. También hay barcos de superlujo que hacen recorridos por varias islas para que puedas ver barrios, arrecifes y estés totalmente, constantemente en contacto con el mar. Aunque realmente en cualquier hotel que te encuentres es que Maldivas todo es mar. Entonces eso no hay ningún problema. Es un sitio increíble, tanto si vas a resort como isla local. Pero bueno, ahora te voy a contar más cositas de todas las opciones que hay de alojamiento, que no es tan caro, no es tan fiero el león como lo pintan. Y si te digo que mi último viaje a Maldivas de 5 días me salió por menos de 500 euros, ahí te lo dejo. Todo, ¿eh? Estoy vuelo, alojamiento, excursiones, todo. Tuve mucha suerte con los vuelos. Pero bueno, también yo tenía claro que yo no quería ir a resort. No solo por el precio, sino por el tipo de viaje. El no poder salir a ningún sitio, quería disfrutar de verdad de cómo es la vida local en Maldivas. Y la verdad es que tan encantada que al año siguiente volví a repetir.

ahora te estarás preguntando, tan barato no puede ser. Cuéntame, cuéntame dónde está el truco. Bueno, te cuento un poco en qué consiste el Maldivas Low Cost, que no pierde calidad, pero es otro tipo de viaje. Es alojarse en los pequeños hoteles que hay en las islas locales. Desde hace aproximadamente 10 años, el gobierno de Maldivas ha permitido que los locales puedan regentar sus propios hoteles pequeños, más allá de los grandes resorts, para así también dar trabajo a la gente local y que puedan ser pequeños emprendedores y no depender solo de grandes cadenas hoteleras. Los hoteles de las islas locales no tienen piscina, con la excepción de alguno, o por ejemplo la isla de Magafushi, que está muy cerca de la capital. Van muchos turistas porque es como la isla local más cercana al aeropuerto y a la capital. Yo no lo recomiendo por ese mismo motivo. Una isla local que tiene muchísimos hoteles pequeños con muchísima piscina y pierde un poco la esencia más auténtica que tiene Maldivas, que tienes muchísimas opciones por la cantidad de islas que tienes. Cuanto más lejos de la capital te vayas, mejor. Y de hecho yo mis dos veces he recorrido tres islas y luego me fui más hacia el sur. Entonces mejor, hay como mucho en una isla dos alojamientos locales. Entonces es mucho más auténtico. Así que hay uno que tiene piscina en una de esas islas, que es la isla de Magafushi, y tiene una piscina, pero son de agua salada. Son la excepción. Pero claro, tienes la isla puede ser de 500 por 400 metros y está rodeada de mar. Tampoco es necesario, bajo mi punto de vista, la verdad, una piscina porque te pasas el día en el agua. Las habitaciones no son cabañas encima del mar y muchas de ellas tampoco tienen vistas al mar, pero los precios son considerablemente inferiores. Y las habitaciones son grandes, privadas y muy nuevas, porque la mayoría de estos alojamientos son nuevos. El más antiguo, aunque empezaron a autorizarlo 10 años para un hotel prácticamente no es nada, y la mayoría tienen 4 años. Yo cuando fui estaba recién estrenado, habitaciones que acabamos de estrenar. Algunas te dan opción de upgrade. Aquí el chaletito de lujo, estamos hablando de 40 euros la noche, la opción de lujo muy cara. Todos con baño dentro. Y luego además, cerca de la mayoría de las islas locales, están las conocidas como las islas picnic. No están habitadas, son como bancos de arena bastante grandes. Y son ideales además para bañarte solo y muy relajado porque nunca hay nadie. Son las islas que ellos utilizan para irse como de picnic, por eso se llaman islas picnic, y de excursión con la familia el fin de semana. Son islas no habitadas que están muy cerca de la isla local. Entonces tú no puedes ir andando, tienes que contratar una barquita o una excursión. Y la excursión te deja el tiempo que tú le digas o que tú quieras o pasar el día. Hay algunas que te preparan comida y otras simplemente que tú te vas a hacer snorkel porque es un banco de arena, una islita con varias palmeritas, hay de varios tamaños. Pero casi todos los arrecifes e islas locales suelen tener una isla picnic muy cerca. Todas las islas locales que tienen alojamientos tienen también una parte de la playa que se llama Bikini Beach, la playa Bikini. Porque no podemos olvidar, bueno, ya lo dijimos en el anterior podcast, que Maldivas es un país musulmán. Entonces hay que respetar las normas de vestimenta cuando estás en las islas locales, igual que las normas de comportamiento. Está prohibido beber bebidas alcohólicas en las islas locales. En los resorts sí que está permitido, pero en las islas locales no. Entonces, lo mismo con el bikini, exceptuando la zona de Bikini Beach. Tú te puedes bañar en toda la isla, nadie te va a decir nada y está totalmente permitido, pero si te vas a bañar en bikini o quieres tomar el sol en bikini, utiliza la parte de la Bikini Beach, que es bastante grande, suele ser una cuarta parte de la isla local, porque ellos la playa la utilizan o los niños para divertirse y bañarse después de salir del cole, o la gente para limpiar el pescado, para trabajar, realmente es su modo de vida, entonces a ellos no los verás tomando el sol. Entonces tú te puedes bañar en cualquier zona de la isla, de la playa, nadie te va a decir nada. Pero si te vas a bañar solo en bikini o tomar el sol, vete a la Bikini Beach. Y por cuestiones del sol, que es tan fuerte desde las 7 de la mañana, la verdad es que es muy fuerte,
Yo la primera vez llevaba camiseta de protección solar de manga corta y la segunda vez ya directamente camiseta de protección de manga larga, porque me había quemado hasta las manos con protección 50. Es una barbaridad. Entonces realmente con camiseta llevaba camiseta y mallas, porque para arañarse, si te arañas con un arrecife, los arrecifes, las heridas cuestan mucho de curar y te puedes hacer mucho daño, porque se puede infectar y duele bastante, lo digo por experiencia. Que me arañé el tobillo saliendo y aún tengo la marca, y esto hace varios años, y me costó mucho que se me curara. Entonces es mucho mejor poder llevar una camiseta y de protección solar que se ajustan al cuerpo y unas mallas, porque hacen un efecto de especie de neopreno. Entonces, además de protegerte de los arañazos del coral, eso te permite que puedas bañarte en cualquier lugar de la isla local, porque vas vestido acorde y no faltas el respeto a nadie y vas cubierto. Del mismo modo que si te lo quieres quitar, puedes ir con un caftán o una manguita, o ir tapado y con pantalones cortos y no te van a decir nada. Pero para que no te pases sin camiseta, tanto hombres como mujeres, mujeres en bikini por la isla o hombres en bañador sin camiseta, por respeto a los locales, porque estás en una isla local. Las ventajas de la isla local, y una de las cosas que a mí más me gustó, es que tienes los bares del pueblo, los típicos bares del pueblo, los restaurantes que le llamarían ellos, y puedes comer la comida local, además, como a 2 euros. Son muy aficionados al fútbol, especialmente a la Premier League, entonces en todos los bares del pueblo tienes una pantalla de televisión y puedes ver los partidos de fútbol. Y además ellos van, no te dicen nada, son súper amables, hablan todos muy bien inglés y entonces les encanta. Son muy abiertos los maldivos. Tienes que respetar sus costumbres y su cultura y no ofender los sentimientos religiosos, pero son muy abiertos a la hora de hablar contigo, de saludarte. Es un país que está muy acostumbrado al giro turístico y son muy isleños y viven sus costumbres de una forma muy particular, entonces son bastante abiertos. Entonces hablarán contigo enseguida, todo el mundo es muy amable y todo el mundo habla muy bien inglés. En los menús de los bares locales suelen ser arroz con huevo y una especie de papas, arroz de pollo o arroz de pescado mezclado. Hay alojamientos locales que también te ofrecen la comida y la cena. Yo la primera vez que fui, como no sabía cómo estaba la situación en la isla local y para hacer muchas excursiones, cogí pensión completa con el alojamiento local. Y en todas las excursiones que hacíamos, te hacían comida, tenías arroz, comida, lo que quisieras. Y luego por la noche ellos tenían su propia barbacoa y, bueno, pescado a la plancha. Y una de las actividades era ir a pescar, para el que quería ir. Y luego el resto de la gente del alojamiento se comía el pescado que habían pescado los otros. Dos más fresco no podía ser. Comida fresca, además no hay problemas de intoxicaciones alimenticias, toda la comida es muy fresca. Entonces eso no hay ningún problema. Y pollo, porque es lo que pueden, los pollos pequeños se pueden mover por la isla, entonces por eso pollo y pescado y arroz es la comida básica. Y luego te lo coronan, te hacen una especie de montañita además y te lo coronan con huevo, entonces está muy bueno. Son bastante aficionados al picante, pero puedes pedir sin picante. Yo me paso solo en Malé, en el resto de islas locales la verdad es que no picaba la comida tanto. Y luego tienen coco y frutas más tropicales, entonces se come bien. Y por un par de euros comes en el bar del pueblo, luego das una vuelta. Es como estar en un pueblo nuestro en verano, que tiene un pueblo pequeño, que tiene 4 calles. La gente joven pasea por el pueblo en moto. Estamos hablando de islas muy pequeñas. Pero aún así la gente no va andando, los jóvenes del pueblo van con la moto. Luego hay unas sillas muy cómodas, que aparentan incómodas, pero cuando te sientas son comodísimas, que son como unos marcos metálicos que tienen una redecilla, como si fuera una red de fútbol, y ahí se siente la gente a la fresca a charlar. Y además las casas del pueblo son muy bonitas, porque las antiguas casas estaban construidas con corales. Ahora los corales se protegen más y ya no se hace. Entonces se ven fragmentos de coral, todas las casas, como hace bastante calor, tienen un patio al aire libre y luego las ventanas abiertas. Y la mezquita del pueblo, que también anuncia con la llamada a la oración. Y luego los colegios. Ahí dependerá, porque como he estado en varias islas, si la isla es capital del atolón, la isla tendrá incluso tendrá unos juzgados, tendrá hospital, tendrá colegio y tendrá mezquita. Si las islas son más pequeñas, tienen colegio y tienen mezquita, pero ya no tienen un hospital, tienen un ambulatorio, una oficina de correos, tienen casi todos, tienen servicio de todo. Pero ya no tendrá tanto como los otros. Pero me pasó una cosa muy graciosa. La segunda vez iba en el barco
y iba a otro atolón. Porque la primera vez estuve en Ras Dhu, que era la capital del atolón, y luego la segunda vez estuve en otra isla. Y le digo al chico, ¿bajas en la nuestra? Ah, no, que yo voy a la capital del atolón. Claro, estábamos hablando de la capital del atolón, que tiene 5.000 habitantes. Entonces las otras islas pequeñas, pues a lo mejor tienen 500 habitantes, si llega. Hay otras islas locales que tienen 200, pero bueno, al tener alojamientos, la mayoría de islas locales tienen escuelas de buceo, sino los propios, que te puedes sacar el título incluso, los propios alojamientos se lo proporcionan, haces una excursión y si esa isla local no tiene, no te preocupes, vas a la excursión a la siguiente isla que está muy cerca y si esa isla tiene escuela, la excursión va completa. Tienes muchísima oferta de actividades, lo que quieras. Unas las puedes coger con el alojamiento, puedes ir a la escuela de buceo a cogerlas, y las que no, directamente, si quieres pasar un día tranquilo, puedes estar. Por eso es tan importante que la isla tenga arrecife, que las islas locales tienen prácticamente todos. Coges las gafas de snorkel y te das una vuelta por tu propia isla. Y ves una cantidad increíble de peces, tiburones pequeños, más grandes, porque te puedes alejar un poco más, puedes nadar. Que ves lo mismo prácticamente. Luego, si haces una excursión, por supuesto, más a los arrecifes más lejanos, que no tienen isla local, entonces ya se ve, puedes ir más profundamente, tiburones, tanto de día como de noche. Ya os te contaré mi inmersión nocturna, impresionante. Pero las islas locales ofrecen de todo. Y luego, además, a mí me gustó mucho porque los niños van al cole, entonces ves el día a día normal de una isla local. Y cuando salen al cole, salen del cole, lo primero que hacen es tirarse todos a la playa, al agua a jugar. Entonces tú estás nadando y los niños están juntos bañándose en la playa como si fuera el patio del cole. Y luego la mezquita también le da mucho ambiente. Y a mí me gusta mucho. Las islas locales, me he recorrido unas 6 islas locales y la verdad es que me gusta mucho el ambiente. Tienes posibilidad de todos. Ellos a veces dicen, vamos al pub del pueblo porque además de restaurante tenemos pub. En el pub, olvídate del chip del pub de aquí, pero tienen de todo, menos bebidas alcohólicas, pero Coca-Cola, zumos, refrescos, lo que quieras, algunos que a lo mejor tienen billar porque son islas más modernas, todas suelen tener oficina de correos, una pequeña tienda de souvenirs y luego verás mucha gente cortando cocos, trabajando en la madera, lo que trabajen. Y luego sí que es verdad que hay unas islas locales que a lo mejor en algún rincón de la isla encuentras basura. Cada vez se está implantando más una política más ecológica y entonces lo que hacen es, más allá de la quema de basuras, intentar reciclar de alguna forma y llevársela luego a una isla contenedor que hay de tratamiento de basuras que hay a las afueras de la capital. Porque yo me he llegado a encontrar una lavadora en la orilla de la playa. Literalmente. Entonces, claro, hasta que han empezado a introducir la conciencia ecológica, para ellos el mar era donde tirar las cosas o lo dejó en un rincón de la isla, que es como el contenedor de la isla, pero claro, el mar se lo lleva todo y lo devuelve todo. Entonces, encontrarse una lavadora en la orilla de la playa. Pero bueno, exceptuando eso, la verdad es que es una maravilla salir a pasear y es muy seguro. Maldivas es muy, muy seguro. Salir a pasear a la hora del día que sea, incluso por la noche, y que la luz de la luna refleje el mar y poder estar paseando y ver cómo los cangrejos, porque además la arena de Maldivas es blanca, blanca, brillante, ver cómo el sol se refleja y van paseando los cangrejos de un lado a otro, de un lado a otro de la playa, y la verdad es que es impresionante.

De noche se refleja la luna y de día se refleja el sol. Por eso hay que llevar tanta protección solar porque, como comentaba, al ser la arena tan blanca, cuando el sol se refleja hace efecto espejo y eso de ponerse a tomar el sol tumbado, a mí no me gusta, pero es que es prácticamente imposible. En 20 minutos puedes estar quemado, literalmente. Lo mejor que puedes hacer, en el caso de ¿qué elijo? Claro, ¿isla local o resort? Depende mucho de cómo seas, cuál sea tu carácter y cuál sea tu objetivo. En las islas locales, lo mejor que se puede hacer es hacer snorkel a toda hora. Estar dentro del agua, hacer snorkel o submarinismo, pasarse el día dentro del agua viendo peces. Si lo que quieres es tomar el sol, estar en la piscina, tomarte un cóctel o un mojito, es tu ideal de vacaciones, es fantástico, pero en la isla local no lo vas a encontrar. Entonces, ahí te recomendaría un resort. Porque tienes piscina, tienes opción de estar en la tumbona, en una habitación de súper lujo y además te puedes tomar un cóctel, un refresco, una cerveza, un mojito, lo que tú quieras. Esa opción no te la da una isla local, eso es evidente. Luego, la persona que no pueda estar 4 días sin beberse una cerveza, tampoco puede estar en una isla local. Entonces ahí la tipología de viajero para ir a un resort, que son una maravilla y los mejores del mundo, están en Maldivas. O sea que es una opción fantástica y maravillosa. Además, los hoteles son una pasada, son increíbles. Los ves pasar cuando pasas con la lancha y los overwaters son una pasada. Es una experiencia de súper lujo. Entonces, muy importante saber qué es lo que busca cada uno. Luego, las islas locales, si eres una persona inquieta, no te gusta tomar el sol, pero lo que te encanta es ver el fondo marino constantemente y te gusta ver el ambientillo local, Maldivas en isla local es tu sitio. Además es 10 veces más barato. Bueno, no sé si he hablado de precios locales, pero oscilan un poco dependiendo de lo que cojamos y la isla la que cojamos. Puede oscilar entre los 100 euros la pensión completa, desayuno, comida, cena y alojamiento. Eso puede ser a lo mejor casi lo más caro. Y luego ya están los de 40 euros la noche, porque yo cogí una habitación superior. Si no, era la super casita superior con jardín de piedras. Pero si coges la normal, 30 euros, una habitación doble. O sea, hay mucho tipo de alojamiento. Entonces ahí venía el truco. No es el truco, pero sí. Además, yo tuve la suerte de que los vuelos me salieran muy baratos. La primera vez que viajé a Maldivas me costó 350 euros ida y vuelta con escala en Londres. Y la segunda vez, 270 euros con escala en Londres. Hay mucho rango de precios. No he vuelto a ver precios de ese estilo. Antes había una compañía aérea italiana que tenía, era más low cost y que tenía rondaba estos precios, 400 a lo sumo. Pero bueno, más o menos los precios de Maldivas, lo más barato que se puede encontrar los vuelos ahora rondan los 600 euros, que no está nada mal. 660, sigue estando bastante bien de precio, y luego ya los hay mucho más caros. Yo he llegado a ver 1.500 euros los precios. Pero bueno, si tenemos el margen de 400, 500, 500, 600 euros un vuelo, y luego isla local, 40 euros la noche, 4 noches, 3 noches, el viaje puede salir muy bien de precio. Luego, si no tenemos un presupuesto, queremos que sea un viaje muy especial, es un viaje de novios o lo que sea, yo también, si... Depende de cómo sean los novios, yo también recomendaría ir a isla local, pero si alguien quiere algo un poco más de lujo, pues el vuelo 500, 600, 700, 800 euros, más 400, 500 euros la noche en un resort. Pero bueno, la noche a partir de entre dos, pues a lo mejor no es tan caro. Y si no tenemos techo, pues entonces ya viajamos en business a Maldivas, cogemos un hidroavión... Y ya directamente cogemos un resort. Además, depende de dónde salgas de España, hay un montón de opciones de vuelos. Ahora, desde Valencia, que sería mi caso, que es el que miro yo, en lugar de tener que ir vía Madrid, desde Valencia hay muy buenos vuelos a Maldivas con Turkish Airlines, con escala en Estambul. O sea, que ahora son tantas las compañías aéreas que viajan, e incluso ahora en pandemia
que se puede viajar a Maldivas desde cualquier lugar de España con muy buenos vuelos. Así que es una excusa desde 600 euros y luego ya lo que te quieras gastar en alojamiento y lo que quieras ver. Eso sí, yo recomiendo que hagas mucho snorkel y veas muchos peces, que el fondo marino de Maldivas es increíble y es único en el mundo. Es fascinante. Incluso agua a la rodilla, metes la cabeza y lo que ves allí no se ve en ningún otro lugar del mundo. ¿Cómo cambia incluso la vida marina de día y de noche? Salen unos peces totalmente distintos. A orilla de la playa se acercan tiburones, se acercan pequeñas mantarrayas. Es una maravilla. Además, las aguas son turquesas, un azul infinito que va cambiando de tonalidades. Es una maravilla, tanto si vas de super lujo como si vas de low cost. Pero está muy bien saber que hay una opción de low cost buena, porque hay sitios que la opción de low cost es mala y tienes que perder calidades o pasar alguna penuria. En el caso de Maldivas, la opción del low cost es muy, muy buena. Hoteles muy nuevos, pequeñitos, con mucho encanto y muy cuidados, y un personal muy profesional de Maldivas que trabajan en los hoteles locales. Así que huye de la capital de Malé. Si puedes, también de la isla del aeropuerto. Y sobre todo de las islas cercanas a la capital, por una cuestión muy sencilla, y es por la cantidad de tráfico de barcos que hay, porque hay barcos públicos, como el autobús, exceptuando los viernes, que al ser un país musulmán casi ningún viernes funciona el transporte público de barcos. Luego hay algunos privados que sí, pero los públicos no, que el público creo que es 1 o 2 euros dependiendo de la isla. Pero claro, tiene mucho más movimiento, entonces al tener mucho más movimiento las aguas, los peces no están tan tranquilos. Entonces, por eso lo mejor es cuanto más lejos de la capital, más reposado está el fondo marino, más tranquilos están los peces y más fauna increíble puedes ver. Espero que hayas disfrutado con este viaje sonoro a Maldivas y nos vemos en el próximo programa de Las Sandalias de Ulises. En el blog lasandaliasdeulises.com puedes encontrar muchísimos artículos de Maldivas. Y uno muy especial, que es en el que cuento cómo fue mi experiencia con una linterna y con un tiburón mirándome a los ojos. Pero bueno, nos vemos en el próximo programa.

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1: Son las 4 de la tarde y 44 minutos.

0: buenas, Pedro. Creo que esta noche nos traes un recorrido por los secretos de un museo madrileño. Y es que, tal y como comentamos en el programa, hemos realizado una encuesta a la audiencia y parece que más del 80% quieren que hagas este tipo de recorridos misteriosos y ocultos por los museos de Madrid. Así que de vez en cuando, si te parece, pues prepáranos una de tus guías para ver con otros ojos estos lugares tan especiales. Dicho esto, cuéntanos ya, Pedro, ¿de qué museo nos vas a hablar en esta ocasión?
1: Muy buenas noches, Belén. Pues sí, parece que la encuesta ha tenido mucha aceptación, así que haremos caso a lo que nos dicen nuestros oyentes. Pues fíjate, la visita de hoy es al Museo del Romanticismo, situado en la calle San Mateo número 13, así que nos ponemos en camino hacia allá. ¿Qué te parece?
0: Perfecto. Cogemos la línea 1, la azul, hasta la parada de metro de Tribunal y comenzamos ya la visita secreta al Museo del Romanticismo.
1: Pues vamos allá. Si pensamos en el romanticismo y en ese sentimiento tan profundo de la existencia de los seguidores de este movimiento, vemos que un hecho común en muchos de ellos fue que recurrieron al suicidio como última voluntad.
0: Esto es así.
1: El suicidio es, por tanto, uno de los motivos que nos vamos a encontrar en algunas obras del museo y que representan ese acto bajo ese halo romántico. Pero no nos engañemos, ya que como un hecho terrible, también tuvo sus detractores en esta época. Por ello, contamos en el museo con tres pequeños lienzos de Alenza dedicados a criticar el suicidio romántico de una forma satírica. Y aunque son quizá las obras más representativas del museo, no me quiero centrar en ellas.
0: Perfecto, porque supongo que en el museo habrá otras piezas que nos hablen de artistas o literatos románticos y no de una forma satírica.
1: Pues afortunadamente así es, y te voy a traer varios ejemplos de grandes literatos cuya huella podemos rastrear en este fantástico museo.
0: Pues mira, vamos allá.
1: Mira, el primero que te quiero comentar es un romántico al 100%, Mariano José de Larra. Y referidas a él tenemos dos piezas en el museo. La primera es su retrato, realizado en el año 1835 por José Gutiérrez de la Vega y Bocanegra. Se trata de un lienzo muy oscuro que de algún modo nos habla de ese sentido de la existencia que tenía Larra. De hecho, está representado como un verdadero dandy, con chaleco, corbata y frac de tono oscuro, retratado con la indumentaria de la que fue tan partidario, el frac.
0: Perfecto.
1: Se dice que este es el único retrato verdadero del escritor, aunque sabemos que también Federico de Madrazo tuvo ocasión de dibujarle. No obstante, esta es la imagen icónica con la que recordamos siempre a Mariano José de Larra. Y las piezas que conserva el museo son dos pistolas, una de las cuales se supone que fue con la que se suicidó el escritor, hecho que aconteció en el año 1837. Y se trata de dos pistolas de bolsillo o cachorrillo, así se llamaban, con decoración de motivos vegetales y empuñadura de madera tallada.
0: Pues un episodio de lo más trágico, desde luego. Perdimos a uno de los genios del romanticismo español.

0: En ese fatal desenlace, pues una muerte muy sentida, sin duda, por los círculos de la época. Y si no recuerdo mal, en aquel momento estaba en Madrid el joven José Zorrilla, que ya hemos hablado muchas veces de él en Mistérica Radio Secreta, y que a modo de homenaje leyó la elegía a la muerte de Larra y dejó asombrado al público madrileño. Y no solamente fue esto, sino que también con este hecho podríamos decir que tomó el testigo, el relevo en el movimiento romántico,
1: pues,
0: ¿verdad?
1: Pues tienes toda la razón, Belén. Así fue en esa ocasión. Zorrilla pues se hizo valer, ¿no?, delante del público madrileño y se lo metió en el bolsillo. Uh-huh. Pues de hecho contamos con una obra que captura ese preciso momento con grandes personalidades de la época, pero no está aquí, sino que está en el Museo del Prado y lleva por título Los poetas contemporáneos del año 1846 de mano de Antonio María Esquivel.
0: Pero por seguro que tenemos alguna pieza relacionada con Zorrilla en el Museo del Romanticismo.
1: Hombre, vaya, si lo tenemos, y también en relación con su muerte. Se trata de un dibujo de Emilio Poida y Mau en el que se representa la capilla ardiente de Zorrilla que tuvo lugar en el Salón de Actos de la Real Academia Española. Y aunque Zorrilla es un tardo romántico, este dibujo representa cómo su muerte siguió los cánones de los autores de esta corriente. Lo que vemos es una escena de interior. En el centro tenemos el cadáver de José Zorrilla, custodiado por dos guardias civiles, con flores alrededor del féretro, un gran crucifijo a los pies y dos filas de cirios encendidos a ambos lados. En primer plano podemos ver también a varios personajes ataviados a la moda de la época que velan el cadáver del poeta.
0: Bueno, si no recuerdo mal, el grabado es increíble. Así que todos los que vayan por allí, que presten atención. Pero ¿qué otras piezas dedicadas a otros románticos españoles podemos encontrar en el museo?
1: Pues mira, te voy a contar una más que además es una curiosidad. Se trata de un dibujo, nada más y nada menos que de Gustavo Adolfo Bécquer. Y es que nuestro gran poeta era también dibujante, al igual que su hermano Valeriano. El dibujito que se conserva en el museo representa a una joven de perfil con la mirada vuelta hacia el espectador. Lleva el cabello suelto, largo y ondulado y viste a la moda de los años 50 del siglo XIX con miriñaque. La datación es confusa y se dice que pudo haberlo dibujado entre los años 1850 y 1870. Vamos, que no sabemos muy bien por dónde anda.
0: Pedro, muy bien la descripción, pero explícanos, ¿qué es un miriñaque? Aunque bueno, yo creo que lo intuyo yo y todos.
1: Bueno, pues es una prenda femenina que se usaba para dar volumen a las faldas.
0: Como una especie de cancán así.
1: Algo así, pero del siglo XIX.
0: Claro, pues aclarado el término, Pedro sigue contándonos más secretos.
1: Pues volvemos al tema de la muerte, y es que, como sabes, es un tema profundamente romántico. Y aquí quiero citar dos retratos de niños post-mortem, esos que normalmente llamamos retratos de angelitos. Y es que en los comienzos de la fotografía, uno de sus usos fue el representar a aquellos fallecidos para conservar su recuerdo. Y esto pasó también con las criaturas que fallecían con poco tiempo de vida. Para la fotografía les vestían con sus mejores galas y en este caso los dos están en la cama. Y datan de fechas entre 1850 y 1870, realizados con la técnica del daguerrotipo.
0: La verdad es que estas fotos, pues ya sabemos que tienen una gran carga emotiva, muy fuerte, pero bueno, es un testimonio del pasado. En el número 12 de la revista Mistérica, creo recordar que contamos con un artículo de Bastorga sobre el tema, pero centrado más en el caso de México, donde este tema pues fue llevado a la máxima expresión. Así que los oyentes interesados en este tema, sobre los retratos post-mortem, pueden encontrar la revista en nuestra web, en mistérica.net. Pero Pedro, prosigue con tu visita.
1: Pues ahora es el turno de una serie de lienzos dedicados al tema de la Inquisición. Se trata de dos obras de Eugenio Lucas Vázquez en las que vemos a dos personas, una de ellas durante un auto de fe y la otra que es un reo esperando su juicio en la prisión. Ambos datan de los años 50 del siglo XIX y en ellos vemos siempre al protagonista con capirote, que era el objeto que se ponía a estos condenados para señalarlos como pecadores e infieles por la Santísima Inquisición. Como sabes, Belén, la Inquisición en España duró mucho tiempo. De hecho, fue abolida muy tarde, en 1834, prácticamente en pleno romanticismo. Por tanto, estos lienzos fueron realizados después de su desaparición. Pero

0: antigüedad, en el tiempo de las persecuciones de los romanos a los cristianos. En concreto, esta víctima es de tiempos de Diocleciana. Es obra de José María Rodríguez de Losada, quien hace una interpretación bastante tenebrista del tema, pues la mártir aparece descolgada del potro de tortura, una escena terriblemente lúgubre donde las haya. La obra data del año 1870. Y el otro ejemplo que te traigo tampoco te creas que es mucho más halagüeño. Se trata de otro lienzo titulado esta vez La novia enterrada viva del año 1868 de la mano de Eduardo Cano de la Peña. Vemos a una novia encerrada en una celda el día de su boda. Viste un traje blanco y está despeinada. La joven se agarra a la reja de hierro de su prisión como si quisiera salir. Y es que la obra recoge el tema de moda en la literatura sentimental del momento, el de la muchacha infeliz e indefensa que languidece en una cárcel conventual encerrada por su cruel marido. Como hemos visto, el romanticismo es un movimiento con temas bastante siniestros. Uh-huh. Este de la novia enterrada viva, yo creo que se lleva la palma de todos ellos.
1: Así es, Pedro. ¿Y alguna otra pieza por destacar?
0: Bueno, pues solo mencionar algunas pequeñas piezas. Mira, por ejemplo, se conservan dos relicarios hechos con conchas a la moda de la época. Y no quiero dejar de mencionar una fotografía que hay allí del cementerio de Staglieno en Génova. Y lo menciono porque es uno de los camposantos más bonitos del mundo, con esculturas preciosas de estilo romántico, ideal que han bebido portadas de grupos como Joy Division o Dead Can Dance, que ya han sonado alguna vez aquí en Mistérica.
1: Pues anotamos ya este lugar también para alguna escapada al norte de Italia. Muchísimas gracias, Pedro, por este lúgubre y romántico recorrido por el Museo del Romanticismo, en el que hemos aprendido muchísimo, pues por ejemplo que prácticamente el término de la Santa Inquisición prácticamente se fusionó con todo el movimiento del romanticismo.
0: Pues claro que sí, en 1864.
1: Increíble. Así que te esperamos la semana que viene en tu sección Madrid Secreto para que nos sigas desvelando curiosidades, rutas por estos museos y otras curiosidades. Muy buenas noches.
0: Buenas noches.
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0: tenemos con nosotros a Sandra Sáez, es responsable de enoturismo de Finca Manzanos, una bodega ubicada a orillas del río Ebro, en Azagra, Navarra, pero es denominación de origen Rioja. Muy buenas tardes, Sandra, y bienvenida a Silleros Viajeros.
1: Hola, buenas tardes, Izaskun.
0: Muy buenas tardes. Oye, cuéntanos, ¿qué se va a encontrar el turista cuando llegue a Finca Manzanos?
1: Pues en Bodegas Manzanos lo que se va a encontrar el turista es con una experiencia en torno al vino, una experiencia memorable en la que conozca cómo es nuestro trabajo y en la que compartamos con él nuestra historia y nuestra pasión por esta cultura vitivinícola de la zona. Uh-huh.
0: Dime, perdona.
1: Ofrecemos visitas completas para conocer cómo se produce el vino, cómo es este proceso tan complejo el de tener una botella de vino en nuestra casa. Explicamos cómo cuidamos los viñedos y cómo trabajamos en ellos y al final obviamente damos a probar nuestros productos, nuestros mejores vinos para que la gente vea el resultado y lo pruebe de primera mano.
0: Uh-huh. Y vamos a ver, la bodega es accesible para personas con discapacidad física, ¿es así, verdad?
1: Eso es, sí.
0: Muy bien, y entonces todo el itinerario que se realiza durante esta visita es accesible, ¿es el mismo itinerario para todo tipo de turistas? Es decir, una persona usuario de silla de ruedas que va a ir en un grupo en el que el resto de personas no tienen discapacidad alguna, ¿van a poder hacer la misma visita o va a tener que hacer una visita un poco especial? Cuéntanos un poquito.
1: Nosotros hacemos el mismo itinerario para personas con silla de ruedas que para personas que no tengan problemas de movilidad. Es más, creemos que es muy beneficioso porque hemos recibido grupos en los que a lo mejor hay una persona con silla de ruedas que quiere venir con el resto de sus amigos y nos parece que todo el mundo tiene que ver lo mismo y que no por ir en silla de ruedas te tengas que perder algo de la visita o que ir por otro lado y separarte del grupo. Entonces, la visita para todo el mundo es la misma y se hace el mismo recorrido.
0: Uh-huh. ¿Y desde cuándo es accesible la bodega?
1: Desde que se construyó. Se empezó a construir en el 2002 y se empezó a trabajar en ella en el 2007. Tenemos 6 plantas y 4 de ellas son subterráneas. Entonces, en el 2007 es cuando se empezó a trabajar en las subterráneas. Los otros 2 pisos son posteriores, pero ya se pensó como un lugar en el que se podía recibir a todo el mundo y un lugar accesible desde que se empezó a construir en el año 2002. Sería accesible tanto para una persona que venga como para una persona que pudiera trabajar en las instalaciones, porque las oficinas son totalmente adaptadas y al igual que la zona de producción.
0: Eso es importante también, ¿no? Porque, bueno, estamos hablando de turismo, de ocio, pero a lo mejor también de vez en cuando deberíamos hablar de trabajo, ¿no? Y de cómo poder incluir a las personas con discapacidad en el entorno laboral, ¿no? En el mundo laboral. Bueno, ¿por qué se decidió hacerla accesible? Básicamente porque hubo una conciencia por parte de la propiedad o...
1: El objetivo con el que se proyectó Bodegas Manzanos cuando se construyó fue el de difundir la cultura del vino de Rioja a todo el mundo. Entonces, Víctor Fernández Manzanos Pastor, que es el padre del actual propietario, siempre estaba muy vinculado desde niño al mundo del vino y él quería transmitir esa cultura. Entonces, ¿por qué que tú vayas en silla de ruedas te vaya a impedir el poder conocer nuestro trabajo y poder empaparte del enoturismo y de hacer estos viajes tan especiales de esta zona, ¿no? Uh-huh. Entonces, se decidió hacer accesible y se adaptó.
0: Víctor, una gran persona y con una sensibilidad muy especial, ya no está hoy en día con nosotros, pero es verdad que, bueno, siempre fue muy sensible, le conocía personalmente y siempre fue muy sensible con este tema, efectivamente, como bien dices. Bueno, ¿y soléis recibir visitas de personas con necesidades especiales dentro de la bodega?
1: Sí, la verdad es que... Está bien. Vale, no, sí, la verdad es que ahora mismo estamos trabajando y hemos recibido a bastantes grupos de asociaciones, sobre todo en Pamplona, de personas con movilidad reducida, que lo que decía, hay gente que tiene problemas de movilidad y hay gente que no. Entonces vienen de la misma asociación, ya sea con otras discapacidades físicas. Entonces, como la bodega hacemos el mismo recorrido, podemos recoger a todos los grupos. Uh-huh. Y luego también particulares, que gracias a vosotros la verdad es que se han puesto en contacto con la bodega, porque han visitado vuestra web. Uh-huh. Y han visto que nosotros estamos certificados por nosotros como accesibles y han venido a ver la bodega también. Pero sobre todo grupos y asociaciones de esta zona de Navarra que claro. nosotros hemos invitado e informado y que sí que han venido y la verdad han hecho cata, han hecho almuerzo con nosotros, han visto cómo trabaja una bodega y se lo han pasado bastante bien. Y sí, la verdad es que recibimos a gente.
0: Muy bien. Y una cosa, Sandra, el hecho de que la bodega no tenga barreras arquitectónicas, ¿crees que mejora la experiencia de todo tipo de turistas? Es decir, el hecho de que se pueda recorrer de una forma cómoda, sin escaleras, sin recovecos, supongo que también beneficia, bueno, pues a lo mejor para otro tipo de turistas como personas mayores o familias que a lo mejor puedan venir con el carrito de los niños. No sé, ¿qué sensación tenéis vosotros trabajando ahí en estas circunstancias, en un entorno accesible?
1: Yo creo que sí que es beneficioso para todo el mundo, porque lo que dices, si por ejemplo una persona viene con un carricoche y tiene que coger el ascensor, tenemos 4 plantas, necesitamos que esa persona no deje el carricoche en otro sitio o lo que sea, aunque lo podría hacer, pero para nosotros es beneficioso, o sea, para todo el mundo. Puede que hayas reservado una visita y que tengas, no lo sé, por poner un ejemplo, un accidente un día y que tengas que ir en muletas. Pues que lo tengas que utilizar. De todas formas, si una persona viene a bodega y no quiere ir por rampa o quiere ir por ascensor, pues puede ir por escaleras y no es no son medidas que digas dan mucho al ojo, sino que hay una rampa y unas escaleras, es algo normal, es algo que está en el ambiente, o sea, mimetizado y que con el resto de las instalaciones. Y yo creo que es beneficioso para todos.
0: Eso, ese trabajo un poco desde el punto de vista de accesibilidad desapercibida, ¿no? Que sea accesible para todos, pero que no sea tampoco agresivo a la vista y que, bueno, pues que quede bonito, ¿no? Que la accesibilidad muchas veces no tiene por qué estar reñida con el diseño, pueden ir de la mano.
1: Eso es.
0: Muy bien, Sandra. Y si, bueno, alguien de los que nos están escuchando, de los silleros y silleras que nos están escuchando, quieren visitar vuestra bodega, ¿qué tienen que hacer? ¿A dónde tienen que dirigirse? ¿Cuál es vuestra página web?
1: Vale, nosotros tenemos una página web que es www.manzanoswines.com, donde tienen un apartado de enoturismo en el que tienen todas las experiencias que ofrecemos enoturísticas descritas y donde pueden reservar su visita con cata. También nos pueden llamar al teléfono 948-69-2500. Tenemos unos horarios de visitas específicos, pero siempre si hay grupos grandes podemos adaptarnos a las necesidades de la gente. Estamos abiertos todos los días, de lunes a domingo. Sí que fines de semana y festivos hacemos visitas de a las 11 y a la 1. Y entre semana también tenemos horario de tarde, a las 4. Uh-huh. Para reservar lo que he dicho por teléfono o pueden escribir un mail a visitas@manzanos.com donde les responderemos y les explicaremos todas las opciones que tienen. Nosotros, aparte de la web, pues, donde lo podrán ver, hacemos visitas con almuerzo, visitas a la bodega con cata, viñedo, cursos de cata y luego tenemos espacios totalmente adaptados para celebrar todo tipo de eventos donde personas con discapacidad y sin discapacidad pueden venir a la bodega a disfrutar de un día perfecto. Uh-huh. Entonces, sin ningún tipo de problema, podemos informarles por teléfono o lo que he dicho, también online pueden reservar las visitas y las experiencias.
0: Pues un programa de lo más variado para conocer el mundo del vino de Rioja en Bodegas Manzanos. Y Sandra, muchísimas gracias por compartir tu información con nosotros, deseando de volver pronto por vuestra bodega a tomar uno de vuestros fantásticos vinos. Muchísimas gracias por acompañarnos esta tarde en Silleros Viajeros.
1: Muchísimas gracias, Izaskun. Cuando queráis estáis invitados.
0: Hasta muy pronto. Un abrazo.
1: Adiós. Adiós. Hasta luego.

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0: tenemos aquí a Laura, una sillera viajera, que nos va a contar su experiencia recorriendo Alemania, en este caso con scooter. Bienvenida a Silleros Viajeros, el programa de viajes accesibles de Radio Viajera. Laura.
1: Hola, mucho gusto de estar con vosotros y de compartir mis experiencias.
0: Muy bien, muchísimas gracias. ¿Cómo estás? Pues muy bien, muy bien. Aquí estamos deseando de hablar contigo y que nos cuentes un poquito qué experiencia has tenido en Alemania, que bueno, acabas de volver recientemente de allí, ¿no?
1: Sí, hace justo un mes que hemos vuelto. Perfecto. Nos fuimos el 3 de noviembre, del 3 al 13 de noviembre a Alemania.
0: Perfecto.
1: Sí. Yo tenía muchas ganas de conocerlo, ¿sabes? Pero claro, es que no es muy fácil irte por ahí tan lejos solo, ¿no? O solo con una persona de acompañante y así. Y se presentó la oportunidad a través de Travel Experience y hemos estado en Berlín y en Hamburgo. Y la verdad es que me ha gustado mucho. Ha sido un viaje muy interesante. Ha sido un viaje muy cómodo. Berlín es una ciudad en continuo movimiento, muy inquieta culturalmente y desde el punto de vista arquitectónico y artístico también muy interesante. Es muy fácil recorrerla en silla de ruedas. Yo creo que es de las ciudades más fáciles que conozco porque es muy llanita. Por otro lado, les gusta mucho la naturaleza, los parques son muy grandes, accesibles en buena medida, y en fin, hemos disfrutado mucho. Y Hamburgo, pues casi...
0: Perdóname,
1: tú, que iba a decir que Hamburgo casi es más bonita todavía, pero bueno... Dime,
0: igual menos conocida, ¿no? Parece que cuando todos hablamos de Alemania pensamos en Berlín, pero efectivamente Alemania tiene un montón de ciudades para descubrir y para conocer. Comentabas, Laura, que el viaje lo has hecho en un viaje organizado, en un viaje grupal por Travel Experience. Cuéntanos un poquito, ¿este tipo de viajes cómo surgen? ¿Están hechos para personas que ya os conocéis o al contrario, son viajes que se organizan y que personas con diferentes discapacidades pueden participar en ellos? Cuéntanos un poquito en qué consiste esto.
1: No nos conocíamos. Bueno, nos hemos conocido en viajes anteriores con la misma agencia, con Travel Experience. Esta agencia se dedica a organizar viajes adaptados, pero en plan particular. Es decir, que yo, cuando yo trabajaba, me surgió la ocasión, pero no sé si existían ellos, de tener que ir, por ejemplo, a una ciudad de Sudamérica. Entonces yo tendría que haber llamado, ellos me buscan alojamiento, me buscan guía si quiero para que me ayude a desplazarme y demás, ¿no? Pero como no había nadie después de lo de la crisis y demás que hiciera viajes en grupo para discapacitados, les insistimos, venga, que queremos ir en grupo, que queremos ir en grupo, cada uno desde un punto de la geografía. Y al final nos han organizado unos cuantos viajes adaptados. Nos conocimos el año pasado cuando fuimos a Costa Rica. Y nos hemos hecho muy amigos.
0: O sea que ya casi os habéis hecho una comunidad viajera, ¿no?
1: Pues prácticamente sí. Y ya estamos hablando, vas a ir a este, vas a ir al otro y tal y cual.
0: Qué bueno, qué bueno. Oye, Laura, por ponernos un poco en situación, ¿tú qué tipo de discapacidad tienes?
1: Pues yo tengo poliomielitis desde los 4 años. O sea que toda mi vida he estado discapacitada. Ya soy mayorcita, como casi todos los polios, entonces claro, cada vez me va costando más manejarme. Hasta ahora he andado bastante con muletas, pero ya tuve que pedir la jubilación porque ya no aguantaba tanto trajín de vida y desde entonces pues uso scooter, alterno entre las muletas, el scooter y tal. Y para viajar voy en scooter.
0: Claro, más cómodo, claro. Para hacer recorridos, para ir un poquito más rápido y no cansarte.
1: No aguanto ya. Ya no aguanto, por ejemplo, la visita a un museo y cosas de estas, ¿sabes? Entonces llevo un scooter que se pliega, por cierto, y así ocupa poco y me lo dejan llevar en el avión porque esa es otra. Y voy más cómoda.
0: Muy bien. ¿La scooter qué haces? ¿La facturas? ¿Llegas con ella hasta la puerta del avión o cómo te manejas?
1: Bueno, la ventaja de viajar con una agencia de viajes adaptados es que suelen tramitar ellos todas estas cosas, ¿no? Pero para ir a Berlín en concreto tuve que viajar yo de Madrid a Berlín sola. Entonces, cuando llegas a facturar, previamente al comprar el billete, has tenido que decir que vas a necesitar asistencia en el aeropuerto. Llegas al aeropuerto, facturas el equipaje, que tenemos preferencia a la hora de las colas de facturación, uh-huh, y dices que la silla de ruedas o el scooter o lo que sea, que lo vas a llevar, en mi caso, hasta la puerta del avión. En la puerta del avión me bajo y recorro el pasillo. Si no te puedes bajar de la silla, te ponen una silla estrechita que quepa por el pasillo del avión y te colocan en tu asiento. Y lo que sí que hay que hacer, según la normativa más reciente, es sacar la batería o por lo menos enseñarles al personal del aeropuerto cómo se saca la batería.
0: La batería del scooter o de la silla de ruedas eléctrica, ¿verdad?
1: Sí, para que la ponen en modo manual, el scooter o la silla de ruedas, y la guardan ellos. Uh-huh. Y luego, cuando llegas a destino, te la tienen en la puerta del avión.
0: Genial. Esta es una de las dudas que muchas veces surge y que la gente tiene un poco de miedo a la hora de viajar en avión. Pero bueno, muchos de los silleros nos estáis contando vuestra experiencia y bueno, en general parece positiva. Y bueno, un poco lo que tratamos también es de quitar el miedo, ¿no?, de aquellas personas que a lo mejor todavía no han viajado en avión y que pueden tener miedo para hacerlo, ¿no?, la primera vez. Bueno, nos vamos a Alemania. ¿Qué nos puedes contar? Me dices que habéis estado visitando Berlín, Hamburgo, creo que también pasasteis por Potsdam y por Bremen. De todos los destinos, de todas las ciudades que visteis, ¿con cuál te quedarías? ¿O qué destacarías de cada una de ellas? Porque imagino que cada una tendrá un encanto especial. Cuéntanos.
1: Sí, Bremen es una ciudad de cuento. Es de cuento, además, ¿no? La de los músicos de Bremen.
0: Los músicos de Bremen, efectivamente.
1: Es una preciosidad de ciudad y solamente la recorrimos en un día. Bueno, en un día, como anochece ya pronto, pues menos de un día. Me ha gustado mucho Berlín, por lo que te decía, que es una ciudad muy inquieta culturalmente.
0: ¿Qué visitasteis en Berlín?
1: Pues hemos visitado el Reichstag. Hemos recorrido buena parte de un parque central muy grande. Es que los nombres son dificilísimos.
0: No me acuerdo. Los alemanes es lo que tienen. Que tienen unos nombres complicados.
1: Sí.
0: Pero el Reichstag, por ejemplo, nosotros estuvimos hace no demasiado tiempo y hemos repetido varias veces y nos impresionó el acceso a través de la rampa, las panorámicas de la ciudad.
1: Es impresionante. Hemos estado en el Sony Center porque vivíamos muy cerca de allí y también es muy interesante, claro, diferente construcción y demás, ¿no? Uh-huh. Los edificios modernos, porque estábamos en una avenida muy próxima al Sony Center. Hemos paseado en barco por el río. Uh-huh. Hemos visto la isla de los museos. Hemos estado el domingo
0: al muro, supongo.
1: Bueno, el muro es que lo ves por todos lados. Uh-huh. Porque hay una raya en el suelo y te dice el guía, mira, por aquí venía el muro. El monumento al Holocausto, hemos entrado dentro y es angustioso, ¿no? Que es lo que quería
0: representarse.
1: Sí, el autor. La memoria del terror, me parece que se llama el Museo de la Memoria del Terror o del Horror o algo así. Uh-huh. Que es lo mismo, sobre los nazis. El domingo por la tarde en un parque. No, dime.
0: Comentabas que habéis tenido un guía. ¿Os ha acompañado un guía de habla hispana o tenéis que hablar inglés o cómo lo habéis manejado?
1: No, nos ha acompañado un guía de habla hispana en cada una de las ciudades.
0: Eso es fantástico. Eso es fantástico porque al final a veces el idioma también es una barrera, ¿no? No hablamos solo de barreras arquitectónicas, sino a veces también de barreras culturales o de barreras lingüísticas. cosas, y el hecho de poder hacer un viaje con alguien que hable nuestro mismo idioma facilita bastante y mejora la experiencia, ¿verdad?
1: Mucho, y ya te lleva a sitios conocidos y ya sabe por aquí van a poder pasar, por aquí no, y ese tipo de cosas.
0: ¿Cuántos días estuvisteis en este viaje?
1: Pues del 3 al 13, lo que pasa que claro, uno para ir y otro para venir, más o menos. Uh-huh. Bueno, el primer día cuando llegamos nos dio tiempo aún a salir un poquito por la tarde, pero luego los días de vuelta pues prácticamente se van en el viaje.
0: Uh-huh. ¿Y alguna anécdota de este viaje? ¿Algo que os haya ocurrido curioso o alguien que hayáis conocido en el viaje?
1: Pues en general todo. No sé, era muy curioso. Mira, el guía que nos ha acompañado en Berlín era un cubano y se ganaba la vida tocando el saxo por las noches en algún local. Ajá. Pero luego cuando es temporada alta, pues trabajaba como guía y era todo un personaje.
0: Qué bueno, qué bueno. Sí. Al final las ciudades también las hace mucho la gente con la que te encuentres, ¿no? Con quien estés allí. Y escúchame, ¿qué tal las condiciones de accesibilidad de los sitios que habéis visitado? ¿Son accesibles? ¿Mejorables? ¿Cómo lo habéis visto?
1: Pues muy bien. Hemos ido en tren de Berlín a Hamburgo. El metro en Berlín es accesible. Bueno, cuando llega el tren hay que decirle al conductor que van a subir, les decía él de la agencia, ¿no? Voy a subir 4 sillas de ruedas. Entonces inmediatamente se baja el conductor, coge unas rampas que tienen ahí preparadas y las ponen para que pasemos. La primera vez que lo hicimos el tren iba lleno. Entonces entró en el primer vagón, dijo no sé qué, salió toda la gente y nos dejaron medio vagón para que nosotros entráramos con las sillas de ruedas.
0: Sí, me parece nos que quedamos, un vídeo de ese día y la verdad que es impresionante, es una gozada, ¿no?
1: Es impresionante, hay como una mentalidad clara de que a cualquiera le puede pasar un accidente y se puede quedar en la silla de ruedas y tal. Después en el tren también subimos muy bien y tal. Y
0: bueno, el transporte es fácil, ¿no? Moverse por allí.
1: Únicamente hemos tenido alguna vez el típico problema de que vas a coger un ascensor cuando ya has llegado a destino en el metro y el ascensor pues no funciona.
0: Ya. Eso pasa con las mejores familias,
1: muchísimo,
0: ¿no?
1: Sí, sí, sí. Se disculpan muchísimo y tal y cual, pero claro, hay que darse la media vuelta.
0: Claro, claro. Oye,
1: y salir donde puedas. Dime.
0: ¿Y del hotel qué me cuentas? ¿Qué tal el nivel de accesibilidad del hotel? Porque muchas veces el problema también está...
1: Qué pena no poderme traer el cuarto de baño a mi casa.
0: Sí.
1: Estupendo, estupendo, estupendo. Los
0: dos. ¿En qué
1: hotel
0: estuvisteis? ¿O en qué dos hoteles habéis estado?
1: Scandic.
0: Ah, Scandic.
1: Se llama Scandic Potsdamer.
0: O sea, que buen nivel de accesibilidad.
1: Scandic en Hamburgo, no me acuerdo ahora cómo se llamaba después. Sobre todo el de Berlín. El de Berlín es que era comodísimo el baño, la habitación estupenda. Y las habitaciones en Hamburgo todavía más grandes, eran prácticamente un apartamento. Y muy bien también. Lo que pasa es que el de Berlín estaba con todo tipo de detalle, al alcance de la mano todo, muy bien.
0: ¡Qué maravilla! Laura, ¿cuántas personas viajabais en este grupo?
1: Pues éramos 6.
0: ¿Y los 6 erais usuarios de ruedas o de scooter? O...
1: Me iba a un matrimonio, la señora andaba... Pero bueno, se cansaba, porque ya son mayores. Y luego íbamos 3 sillas, bueno, 2 sillas de ruedas, 2 scooters y una silla de ruedas eléctrica, más Rodrigo. Y es una pena que no se anime más gente, porque lo pasaríamos mejor, cuanto más vayamos, mejor.
0: Bueno, pues en ello estamos, en dar a conocer un poquito todas estas iniciativas que hay para que la gente que está ahí con sus dudas las disipe y diga, venga, yo también me animo a viajar con este grupo de silleros y bueno, a descubrir mundo y a disfrutarlo. Pues bueno,
1: está ahí para eso.
0: Efectivamente. ¿Cuál es el próximo viaje que tienes en mente? Porque me da la sensación de que tú no paras, ¿eh? De que eres viajera.
1: Pues sí, después de estar en Alemania hemos ido a la Toscana con la misma agencia, con Travel Experience, sí, y hemos venido hace una semana.
0: O sea que te voy a tener que llamar en breve para que nos cuentes tus experiencias también por la Toscana.
1: Cuando tú quieras.
0: Muy
1: bien. A tu disposición, pues, y encantada además.
0: Genial. Pues muchísimas gracias, Laura, por compartir con nosotros tu experiencia. Y nada, como siempre os digo, aquí tenéis vuestra casa para que nos contéis todos vuestros viajes y todas vuestras experiencias de silleros viajeros. Un abrazo muy, muy fuerte y muchas gracias por estar con nosotros.
1: Gracias a vosotros.

0: Hola a todos y bienvenidos a un nuevo podcast de Un Minuto en Nueva York. Hoy, después de pues ya de un tiempo sin grabar, ya desde finales del año pasado, pues vamos a retomar el podcast. Y en el podcast de hoy os quiero comentar un poco sobre dos temas relacionados con la ciudad, relacionados con la movilidad, relacionados con el paisaje, con los edificios. Pues son las dos cosas que últimamente me han llamado más la atención y así las quiero compartir con vosotros. Vamos por partes. En primer lugar, hace como un par de semanas pues estaba en esto que tomas una pausa, estás tomando un café y te pones a mirar Twitter, y vi un Twitter de parte de pues la oficina del alcalde, que decía que entraba en directo desde el Borough Hall de Staten Island para hacer un anuncio pues de la presentación pues de una nueva línea de ferry, de New York City Ferry, de varias líneas que querían presentar, y para eso se había desplazado al Borough Hall de Staten Island, que es, digamos, el ayuntamiento de allí, de ese borough. Cada borough tiene su junta municipal, sería. Pues ahí se fue. Bueno, pues ahí presentaron realmente nos anunciaron tres nuevas líneas del sistema de New York City Ferry, que se pondrán en marcha a lo largo del año 2020. Bueno, largo nos lo fía, ¿no? 2020. Vamos por partes. ¿Cuáles son esas tres nuevas líneas? Pues una, y que puede parecer quizá la más sorprendente, una línea desde Staten Island a Manhattan. Y decimos, bueno, pero ¿no existe ya el famoso ferry de Staten Island? Pues sí, el clásico que todo el mundo coge alguna vez, aunque sea solo para darse el paseo, ese clásico ferry naranja que hace el recorrido entre Manhattan y Staten Island cada media hora, día y noche, todos los días del año. Pues se le va a añadir una nueva ruta, no con ese ferry, sino con los ferries más pequeños que hoy en día navegan el East River entre Queens, Brooklyn y Manhattan. Una nueva línea que partirá desde Staten Island, hará una parada en Manhattan, en el Bajo Manhattan, más concretamente en Battery Park City, Vesey Street, que es pues una terminal de ferry que hay en ese punto de Battery Park City, a orillas del Hudson. Estamos hablando que este ferry ya va a navegar por el Hudson, no por el East River, digamos, el lado contrario de Manhattan. Y desde ahí seguirá ascendiendo por el Hudson hasta su última parada, que será en la calle 39, llamada el Pier 79, que es la zona de donde se encuentra el Intrepid, que es el Museo del Aire y el Espacio, ese portaaviones que está ahí, y muy cerca pues de la calle 42, que te llevará directamente a Times Square. Pues el objetivo es eso, dar opciones, mejores opciones de movilidad a la gente del llamado borough olvidado, Staten Island, para sus conexiones con Manhattan. Otra línea también bastante importante va a ser la actual línea llamada South Brooklyn, que termina en llamado, ¿cómo se llama? Bay Ridge, la línea Bay Ridge, perdón. Pues ahora mismo termina ahí. Bay Ridge, por haceros una idea, se encuentra casi frente al puente de Verrazano, el puente que hay entre Brooklyn y Staten Island. Y bueno, es una zona en que es bastante interesante de conocer y de pasear, y que hoy en día se encuentra pues comunicada directamente por un ferry desde Wall Street, Pier 11, que es donde se centralizan todos los ferries del sistema. Pues esa línea a Bay Ridge continuará hasta Coney Island. Coney Island, otro sitio emblemático para todo el mundo, al que, bueno, actualmente vamos, es el típico sitio de irte una tarde de verano a la playa o a pasar un rato en el Luna Park, el parque de atracciones. Pues ya podremos ir en ferry directamente desde Manhattan. Será un viaje, pues una persona de una media hora directamente por agua. Y la tercera línea que presentará será una todavía de mayor longitud. Llegará hasta el Bronx, la línea hoy en día llamada Soundview, que comunica, pues, una zona del Bronx llamada Soundview con, también con Wall Street. Se ampliará hasta más allá, hasta Throgs Neck. Throgs Neck es también ya dentro, ya fuera del East River, en el, dentro de lo que es el, pues no sé, el estrecho de Long Island. Y ahí hay un puente importante que comunica Long Island con, pues, con el condado de Westchester, ¿no? Encima de, en esa zona un poco liosa, ¿no? De islas y canales. Bueno, pues esas son las tres líneas de ferry. Ya os digo, no es para este año. Irán abriendo paulatinamente en 2020. Y bueno, pues se prevé interesante probarlas. Eso en cuanto a los ferries. Decir que, bueno, no, esos ferries seguirán teniendo el coste de un billete sencillo de metro, 2,75, si bien no están integrados totalmente en el sistema de la MTA, por lo que los abonos mensuales no son válidos. Tienes que comprarte siempre el billete sencillo de 2,75. Dice el alcalde, bueno, ya sabéis cómo son los políticos, ¿no? Ya es un gran anuncio que ellos están con el transporte, que, y que, bueno, su objetivo es acabar un día integrando esta red de ferries en la MTA, con lo que sea un sistema único de transporte. Bueno, siguiendo, pasando a otro tema distinto, después de la ferry, al tema edificios. Bueno, hace no muchos números en el podcast, cuando hablábamos del Singer Building, el rascacielos perdido de Manhattan. Me consta que fue un podcast que yo creo que gustó bastante a la gente, ¿no? Porque trataba el tema ese de arquitecturas, edificios que desaparecían, ¿no? Por motivos cuestionables, ¿no? Pero bueno, en todo caso, motivos impulsados por los tiempos, los mercados, el mercado inmobiliario, ¿no? Y más en una ciudad como esta. Hoy en día, bueno, Nueva York se encuentra, bueno, pues en un proceso de expansión inmobiliaria, sobre todo, bueno, pues en casi en todos los sectores, ¿no? Pero en el caso de edificios de en altura, los super talls, que se le llama, pues es bastante importante, ¿no? Está el desarrollo de los Hudson Yards, que es el mayor desarrollo inmobiliario de los Estados Unidos de los últimos 50 años. También he leído por ahí que actualmente en Nueva York hay en construcción sobre 90 rascacielos. Bueno, habría que ver ahí. Es un artículo, una que viene español. Habría que ver ahí un poco qué entendemos por rascacielos, y me pregunto si no se habrá tomado como rascacielo el concepto de high rise, que realmente, para ser preciso, es un high rise, es un edificio que supere los 75 pies de altura, o sea que no es tanto. Bueno, en todo caso, es bastante importante la cantidad de edificios que se están construyendo, y eso no hay más que moverse por la calle para verlo. Entonces, edificios que desaparecen. Singer Building fue, era hasta ahora, y ahí está la clave de la noticia, el mayor edificio demolido del mundo, de manera voluntaria, evidentemente, sin hablar de las tragedias ocurridas, ¿no? Pues se va a haber destronado, ya que nos cuentan los portales inmobiliarios que se ha presentado ante el Ayuntamiento, DOB, el Departamento de Edificios, la solicitud de licencia para la demolición del edificio llamado 271 Park Avenue, también llamado el Union Carbide Building. Un edificio de unas 50 plantas, construido en finalizada su construcción en 1961 por la firma SOM, de la que os hemos hablado, y diseño, proyecto de pues una de las que fue de las mujeres pioneras arquitectas en Estados Unidos, Natalie de Blois, creo que se dice, pues que fue una principal, se dice, ¿no?, en una oficina de arquitectura. Pues los que son diseñadores o arquitectos jefes se llaman principals. Pues fue de las pioneras en la arquitectura de los años 60. Bueno, pues la firma JP Morgan, actual propietaria del edificio, el Union Carbide, que se le llamaba así, Union Carbide, aquellos que fuisteis niños en los 80 igual os suena, pues que fueron los que provocaron una tragedia humana y medioambiental en la India en aquellos años, con unas fugas de unos gases venenosos en la India, creo que se llamaba Bhopal el sitio. Pues bueno, ese era el grupo químico Union Carbide. Hoy en día el edificio es el cuartel general de JP Morgan. ¿Y qué pasa? Bueno, pues que esta zona del Midtown East está envuelto ahora en un proceso de, pues, como rezoning, ¿no? Podemos decir de recalificación, con lo cual hay una serie de parcelas donde se encuentran edificios que cuentan con mayores derechos de edificabilidad. Por lo tanto, hay, pues bueno, estos bancos, ¿no?, con músculo financiero, pues ven ahí oportunidad de sacar más rendimiento al suelo que poseen, y ni cortos ni perezosos han pedido licencia para demoler este edificio. Una demolición que se espera empiece ya ahora este año, y pues tienen un proyecto de otro edificio más grande, evidentemente, y tienen un proyecto, o tienen un par de proyectos de la firma Foster and Partners, que son los que van a construir ese nuevo edificio. El nuevo edificio, pues si el de ahora tiene una superficie de 1,4 millones de pies cuadrados, hacer las cuentas para dividir, gracias a la recalificación del suelo, la mayor altura. Vamos a dejar a la poli que pase. No es ninguna persecución ni nada. Bueno, como os digo, gracias a esa recalificación el nuevo edificio va a poder pasar de los 1,4 millones de pies cuadrados a los 2,4. O sea, un incremento importante. Están pendientes de... Tienen dos opciones para el edificio. Una que llega a los 1.400 pies de altura, y otra que llega a los 1.500 pies de altura, con, bueno, una base menor. El que tiren por un lado u otro va a depender un poco de una variación en la ordenanza que han pedido en cuanto, pues, a un espacio público que tiene que va a tener el edificio en cualquier caso en su base, pero en una cuenta con el espacio público descubierto al aire libre, y el otro tendría el espacio público dentro del edificio. Bueno, pues veremos por dónde tira la cosa. Y bueno, viendo el tamaño del edificio, parece increíble que vayan a demoler este edificio. Y bueno, para haceros un poco a la idea, ¿no?, dónde se encuentra enclavado este edificio, pues es el entorno al norte de Grand Central. Podéis ver tiene encima pues el que era el edificio Pan Am, ¿no? Que ahora es MetLife. Luego tiene este otro edificio, no me acuerdo ahora el nombre, el Hemlich o algo así. Y luego entronca ahí Park Avenue. Pues ahí tenemos edificios como de la Lever House, muchos edificios, un poco más arriba el Seagram, también un edificio del que habrá que hablar en un momento u otro. Pues ahí van a demoler primero este edificio, que bueno, ha levantado también pues su polémica de cómo un edificio pues, pues también un poco exponente, ¿no?, del estilo internacional arquitectónico, como no cuenta con ninguna protección de, pues, de patrimonio, y se va a demoler un edificio pues que tiene eso, va a cumplir los 50-60 años de vida, y que bueno, ya los intereses económicos priman. Y si bien el edificio en 2012 fue sometido a una remodelación para llevarlo a la certificación LEED Platino, para quien, si no suena eso, la certificación LEED, pues LEED pues es como un sello, una certificación que puede tener un edificio pues en función de su eficacia en cuanto a rendimiento energético, también en cuanto a los materiales con que está hecho, pues en cuanto a su sostenibilidad, bueno, muchos parámetros son, que sería muy difícil entrar ahora a explicar lo que es el protocolo o la certificación LEED. Pues se va al edificio y construirán otro, como digo, de la firma Foster and Partners. Así es esta ciudad. Cuando hablábamos del Singer Building, hablábamos pues que no tenía una forma eficiente, ¿no?, para el uso que al que estaba asignado. No creo que este sea el caso del Union Carbide, sino que bueno, yo creo que responde más a un oportunismo económico, pues que gracias a estas recalificaciones que se están haciendo en el Midtown, que van a dar paso a pues la proliferación de super torres, como van a salir como seda, están saliendo. Y bueno, pues cuando este banco pues tiene los recursos financieros para acometer pues este tipo de operaciones. Muy bien, pues nada, esto es un poco la actualización en cuanto a temas de aquí, de Nueva York, para ir ya recuperando la velocidad en el podcast y seguir contando más. Decir que este invierno está siendo un tanto atípico, si bien está haciendo frío, ahora mismo, bueno, estamos a 2-3 grados bajo cero. Mañana dicen que viene otro de esos vórtices polares, que nos vamos a poner a 15 bajo cero. Pero en cuanto a nieve, nada. Hay nieve, ha habido nieve un día solo este año. Lluvia sí, bastante. Y frío también bastante. Veremos si la nieve aparece más adelante. Probablemente sí, siempre, hasta finales de marzo, siempre es posible. Y por eso, bueno, la ciudad está como muy limpia, está todo entre que no hay nieve y que llueve, y eso, la ciudad está, estamos en esos meses que digo, muy de los más tranquilos de Nueva York, donde pues las visitas bajan y todos los sitios más turísticos están mucho más despejados, pues por evidente motivo, ¿no? Porque son los meses más duros del año. Cuento eso. Muy bien, pues vamos a dejarlo aquí por hoy, y únicamente agradecer a aquellos que seguís suscritos al podcast y siguiendo las distintas redes sociales en las que publica, aparte de este feed de audio, y emplazaros hasta la publicación de un nuevo podcast de Un Minuto en Nueva York. Voy cogiendo los guantes para ponérmelos, porque ya se nota, me despido con un saludo. Adiós.
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0: Voy a abrir la puerta, dámela. Si has pensado en una llave, estás demostrando que eres capaz de terminar las frases de los demás. O lo que es lo mismo, de predecir las palabras antes de ser leídas o pronunciadas. Lo que evidencia que nuestro cerebro trabaja activamente cuando estamos escuchando.
1: No somos pasivos al escuchar un hablante, sino que intentamos constantemente de predecir sus palabras. Y eso hace la comprensión del lenguaje más rápida y fácil. Y la idea de nuestro experimento fue de testear una teoría según cual esta predicción de palabras es posible si producimos las frases en nuestra cabeza mientras escuchamos el habla.
0: Es Clara Martín, investigadora del Basque Center on Cognition, Brain and Language de San Sebastián, quien ha realizado el estudio que demuestra que nuestro cerebro se activa cuando un emisor desea elaborar un mensaje. Un proceso que abarca desde la selección mental de las palabras, los sonidos y los fonemas, hasta la pronunciación. Talk to me.
1: Estos resultados son importantes para la comprensión de las funciones del lenguaje porque demuestran que la producción del lenguaje tiene papel a la hora de escuchar y entender. Es decir, que existe un vínculo primordial entre comprensión y producción del lenguaje, dos funciones que hasta ahora se han estudiado de manera aislada.
0: Un experimento pionero en el que 60 personas divididas en dos grupos leían un centenar de frases mientras un encefalograma medía la actividad eléctrica de sus cerebros.
1: Medimos la predicción de palabras al escuchar frases en dos grupos de participantes. Unos que tenían el sistema de producción de lenguaje libre y otros que tenían que producir sílabas mientras escuchaban las frases y por lo tanto tenían el sistema motor ocupado. Y vimos que solo los participantes con sistema motor libre predecían las palabras, lo cual confirma esta teoría, es decir, que parece ser que necesitamos producir las frases en nuestra cabeza al escuchar el habla para poder anticipar las palabras y entonces acelerar la comprensión.

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0: Es algo muy diferente, no solamente es la parte gastronómica que hemos extraído del concepto de la histografía de Visión de España, es un viaje a esa España de hace 100 años, ¿no? Que Joaquín Sorolla intuía que iba a desaparecer, y hubo muchísima polémica, polémica que zanjó Vicente Blasco Ibáñez, recordando que Joaquín Sorolla era el nieto de Velázquez y el hijo de Goya. La verdad que estamos muy contentos y yo estoy muy feliz porque realmente cuando empecé las investigaciones me di cuenta que Joaquín Sorolla tuvo un deseo incumplido, y es que él no pudo ver la obra expuesta en la Spanish Society. Y entonces ese último deseo pudimos cumplirlo nosotros viajando hasta Nueva York y presentando nuestro menú, y estuvimos allí en la Spanish Society y presentamos nuestro menú pues a turoperadores y periodistas de la ciudad de Nueva York, ¿no? Pero Jorge Andrés es un cocinero, soy cocinero por tradición familiar. Gestionamos en Valencia varios espacios, los más conocidos, Vertical y la sucursal, la familia. Estamos en el Belles Events, donde allí tenemos tres espacios, y también allí atendemos el proyecto Visión y Sabores de España.
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0: Joaquín Sorolla fue un destacado pintor español, considerado uno de los maestros del impresionismo español y conocido por su habilidad para capturar la luz y el color en sus obras. Sus pinturas retratan escenas costeras, retratos y escenas sociales y destacan la vida y la cultura de España.
1: Pues la idea surgió en el año 2007, cuando la Fundación Bancaja trajo a Valencia la serie Visión de España, considerada la obra maestra de Joaquín Sorolla. Fue un encargo que le realizó la Spanish Society y Joaquín Sorolla elaboró entre 1911 y 1919. Al visitar la exposición, intuí que había un relato gastronómico. Y ahí empezó todo. Empezó las primeras investigaciones y finalizó, pues eso, con la presentación en el año 2020 del menú Visión y Sabores de España.
0: Para la elaboración del menú Sorolla Visión y Sabores de España, el chef Jorge de Andrés se apoya en la serie 14 paneles regionales que realizó el pintor para la Hispanic Society of America.
1: Bueno, Visión y Sabores de España es un relato de la España de principios del siglo XX. Joaquín Sorolla recibió el encargo de la Spanish Society de decorar la sala principal, entonces la biblioteca de la Spanish Society. Le encargaron un mural de 240 metros cuadrados y aquello derivó al final en 14 paneles que representan el concepto principal, las regiones de España. Joaquín Sorolla estaba preocupado por la globalización y quería dejar plasmada esa España de principios del siglo XX porque estaba convencido que iba a desaparecer. Hablamos de las regiones y de los trajes regionales. Pero durante esos años España vivía en unos tiempos muy convulsos. Se acababa de firmar el Tratado de París, España había perdido una guerra con los Estados Unidos y las provincias de Cuba, Puerto Rico y Durán, y además tenía un conflicto abierto armado en Chile. Aquella España estaba, los intelectuales de la generación del 98 estaban divididos, unos los más conservadores instaban al gobierno a recuperar ese esplendor perdido tras la pérdida de las provincias de ultramar, y la otra España pues, lo que quería era modernizar el país y encontraban que la vía era la modernización, era aproximarse a Europa. Fueron conocidos como la España negra y la España blanca. A lo largo de esta narración, porque nuestro menú no trata de ser la mímesis de la obra de Joaquín Sorolla, van apareciendo distintos personajes como Valle Inclán, Unamuno, Alfonso XIII, Clotilde García, Antonio García, Vicente Blas Ibáñez, Gregorio Marañón. Y entonces de todo ese anecdotario es donde hemos extraído nuestro menú, ¿no? El menú va recorriendo toda la geografía española a través de sus mejores productos y sus mejores vinos y vamos contando todas las anécdotas que surgieron durante la realización de los trabajos que Joaquín Sorolla llevó a cabo para completar la serie Visión de España.
0: Estos paneles, creados en la década de 1910, son una representación única de la diversidad cultural de España. Cada panel es una ventana a una región diferente, desde Andalucía hasta Cataluña, inmortalizando escenas y trajes tradicionales. Las obras son un testimonio de la habilidad de Sorolla para capturar la luz y la vida en sus lienzos.
1: La serie Visión de España representa un mapa geográfico de la España de hace 100 años. No están todas las regiones de entonces, quedaron algunas excluidas por algunas servidumbres que exigió la Spanish Society, pero, por ejemplo, nosotros empezamos el menú con 4 aperitivos que nos llevan a Extremadura, Galicia, Elche, en la provincia de Alicante, y a Cádiz, concretamente a la población de Ayamonte. Allí pintó Joaquín Sorolla los cuadros que representaban estas provincias. Seguimos recorriendo y pues, visitamos Cataluña, visitamos el País Vasco, Castilla, Valencia, y a través de cada uno de los paneles se ha ido extrayendo el concepto gastronómico que está como oculto dentro de la obra. Joaquín Sorolla, como los grandes maestros, nos deja esos mensajes casi medio ocultos. Hay de decir que Visión de España es una obra de arte que está muy bien documentada. Durante 1911 y 1919, que Joaquín Sorolla viajó por toda la península, le escribía una carta a su mujer, Clotilde García, y le iba contando toda la actualidad, ¿no?, de los trabajos. De ahí se ha extraído mucha información, pues cuando visitamos, por ejemplo, Cataluña, en el panel de Cataluña, lo pinta en Lloret de Mar, en Cala Cristina. Es una escena, es un collage donde se ve Cala Cristina y un día de venta de pescado en la boquería, y lo titula Joaquín Sorolla el pescado. Pues ahí, entre 13 variedades de pescados, hay uno en la parte central del panel, que es el salmonete. Entonces, en este caso, el salmonete salta del panel al plato. Y vamos contando también todo lo que Joaquín Sorolla vivió en Barcelona, conoció a Gaudí, visitó la Sagrada Familia y todo lo que él nos deja documentado a través de las cartas a Clotilde. Evidentemente, en Extremadura ponemos en valor, como Joaquín Sorolla hizo hace más de 100 años, el cerdo ibérico de la dehesa de Extremadura. En Galicia, el del marisco, hemos elegido concretamente el percebe. En la fiesta del pan de Castilla se traduce en una torrija. Valencia, evidentemente, no puede ser otra cosa que arroz. Los valencianos, de lunes a sábado, comemos arroz y los domingos paella. Y esta ecuación cocinero valenciano se traduce en un arroz muy desconocido para el gran público, pero muy querido por los valencianos, que es el arroz con acelgas. Que intentamos presentar un plato muy colorido, como es el panel de las grupas que Joaquín Sorolla dedica a su patria.
0: Este menú te hace saborear la patria chica de cada región, la que representa cada uno de los 14 platos, entendiendo patria chica como la región, ciudad o lugar de origen de cada persona, el sitio donde uno nace o crece, con fuertes lazos emocionales y sobre todo culturales que influyen en su identidad y su sentido de pertenencia.
1: Mira, una de las cosas que demuestra el nuestro menú es el amor que todos le tenemos a nuestra patria chica, ¿verdad? Porque a los aragoneses les encanta la jota, a todos los castellanos, evidentemente, es la fiesta del pan, a los catalanes es el pescado, Andalucía se lleva el premio gordo porque tiene hasta 4 paneles. El más difícil, pues a mí personalmente, claro, el que más me emociona es el que le dedica a Valencia, y donde puedo cocinar un arroz de una receta familiar que además me trasladó mi madre, que también era cocinera, Lole Salvador. Entonces a cada uno nos va emocionando el panel que nos toca la fibra. Aunque Visión de España es una serie que hay que valorarla en su conjunto, gastronómicamente yo creo que también. En una carta le dice, le escribe Joaquín Sorolla Archer Huntington, que hay tanto de bonito y hermoso en España que habría para rodear todo el perímetro de Nueva York, ¿no? Pues gastronómicamente, aprovechando, haciendo la frase mía, digo que gastronómicamente hay tanto de bueno y rico en España que habría para rodear todo el perímetro de los Estados Unidos. Lo más difícil, siempre explico en el menú que los comensales no van a ver en ningún momento un cuadro de Joaquín Sorolla en el plato. Porque, como he dicho antes, no se trata de la mímesis de la obra de Joaquín Sorolla. Lo que sí que desde un principio tenía muy claro es que íbamos a diseñar 14, el pase son 14 paneles y el menú consta de 14 pases. Y entonces lo que hicimos fue diseñar, junto al estudio Maldonado, Laura Maldonado, una vajilla es proceso para este menú. Y entonces son 14 piezas artesanales, cada una de ellas inspirada en cada uno de los paneles. Los materiales, hay madera, hay papel, hay barro cocido, hay cerámica, hay vidrio soplado. Y una de las cosas más difíciles, tal vez, fue buscar los artesanos, ¿no? Es decir, estamos viendo que hay oficios que van desapareciendo poco a poco y no nos damos cuenta. Pero encontrar quien nos hiciera las piezas de vidrio soplado fue muy complicado.
0: El menú Sorolla Visiones y Sabores de España, del chef Jorge de Andrés, ofrece una experiencia gastronómica única, fusionando la creatividad contemporánea con una tradición culinaria española. Platos exquisitos que rinden homenaje a la rica herencia culinaria de España, sin duda toda una celebración de la cultura, la historia y la cocina en cada bocado.
1: Bueno, el menú lo servimos en el restaurante vertical, en formato pequeño, ¿no? El menú completo. Lo pueden encontrar a través de www.restaurantevertical.com, y luego ya en formato para grupos, con una gran exposición visual. Tenemos una en el edificio Belles & Vets, en la Marina de Valencia, Allí lo hacemos en gran formato, y allí disponemos de una pantalla de 14 metros donde vamos proyectando los cuadros mientras la gente va degustando los platos. Y eso es velesevensvalencia.es, donde pueden encontrar toda la información del menú.
0: La propuesta gastronómica del chef Jorge de Andrés ha sido reconocida por la Hostelería de España como mejor producto cultural gastronómico del año 2022, recibiendo el Premio Nacional de Hostelería a la Cultura Gastronómica. En este menú tienen cabida los mejores productos de cada región, los cuales son tratados desde una visión contemporánea con respeto al territorio y a su tradición, y donde destaca el hecho de que son productos únicos en el mundo.
1: El menú va a seguir viajando. Tenemos un formato para grupos que está funcionando muy bien. Lo tendremos muy posiblemente ya. La idea era 2023 y dejarlo, pero hay que prorrogarlo más allá del 24.
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El iris, el sistema de venas de la mano, la antropometría del rostro, las pulsaciones, la longitud y la frecuencia de los pasos al caminar, la presión al escribir, por supuesto la firma y por supuesto las huellas dactilares. Todos esos elementos y otros muchos más conforman el catálogo que se utiliza para verificar la identidad de una persona, para que no se puedan suplantar seres humanos. Y es una industria que crece al mismo tiempo que la del fraude basado precisamente en la usurpación.

control de fronteras, identificación civil, dispositivos electrónicos de consumo, procesos electorales, servicios financieros, corrupción gubernamental, seguridad escolar, seguridad militar o control de población reclusa son algunos de los campos en los que más aplicaciones se están encontrando para los sofisticados sistemas de reconocimiento de personas que aplican las investigaciones biométricas. Y en un contexto en el que crece constantemente el porcentaje de transacciones comerciales que hacemos en el espacio virtual, también se hace necesario verificar que al otro lado de la pantalla está la persona que dice estar, o incluso una persona cualquiera, y no un robot programado para encontrar un camino hacia el fraude digital. Esa es una de las principales actividades de la empresa canadiense Nu Data, por ejemplo, en el sector del juego en Internet. Su director de éxito comercial es Ryan Wilk. Explica que los sistemas han avanzado hasta ser capaces de identificar a una persona incluso si su comportamiento se ha visto modificado, por ejemplo, por haber bebido demasiado. Quieres estar seguro de que estás actuando con seguridad, que estás haciendo lo que se supone que deberías estar haciendo, que estás interactuando de la forma que esperabas, para lo que se utiliza una aproximación con múltiples parámetros. Por ejemplo, que los usuarios estén realmente deslizando sus dedos por la pantalla y no dando golpecitos en un campo y en otro como haría una máquina. La velocidad al teclear, el ángulo de inclinación del dispositivo, la geolocalización o los números de serie de los propios terminales electrónicos son otros de los elementos que se utilizan para incrementar la seguridad, aunque algunos no tengan nada que ver con la biometría. Sí que tienen que ver, y mucho, el análisis del movimiento de la persona, que calcula el número de pasos, la distancia, la inclinación y otros parámetros físicos que se utilizan para identificar a personas simplemente por su manera de caminar. Y por supuesto, la firma biométrica, la evolución de la firma electrónica mucho más segura, en la medida en la que incorpora datos como la velocidad de la rúbrica, la aceleración por trazos o la presión ejercida por el lápiz electrónico, datos que son recogidos por sistemas que ya se comercializan y que han sido exclusivamente desarrollados para aportar nuevas garantías, principalmente en operaciones bancarias.

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1: Estamos recorriendo San Petersburgo, estáis con nosotros, con El Viajero Accidental en Radio Viajera, y ahora nos vamos a la Catedral de San Isaac.
2: La Catedral de San Isaac fue construida por Pedro el Grande, por ser el santo que correspondía a su fecha de nacimiento, 30 de mayo. En el momento de su construcción era la principal iglesia de la ciudad y la catedral más grande de Rusia, aunque después de la reconstrucción su tamaño se redujo considerablemente. Sigue siendo la catedral más grande de la ciudad y un punto importante en todos los recorridos por San Petersburgo. Por la altura de su cúpula, 100,150 metros, es la cuarta catedral más alta del mundo y domina el paisaje de la ciudad, además de ser una de las principales iglesias ortodoxas de San Petersburgo. La primera iglesia de San Isaac, construida en madera, fue consagrada en el año 1707, 4 años después de la fundación de San Petersburgo. Esta primera iglesia de madera fue reemplazada por otra en piedra, que para mediados del siglo XVIII aún no se había terminado. A principios del siglo XIX, el zar Alejandro I encargó al arquitecto francés Auguste Montferrand la construcción de una nueva iglesia, que comenzó en 1818. Montferrand se encontró con graves problemas porque el terreno era demasiado blando y no iba a soportar el peso del edificio. Recurrió entonces a una técnica que se había usado en muchos edificios de Venecia: pilotes de madera enterrados sobre los que apoyan los cimientos. La construcción terminó 40 años después, en 1858, y fue dedicada a San Isaac de Dalmacia, santo patrono de Pedro el Grande. El diseño de Montferrat fue criticado por algunos sectores que consideraban que la iglesia, a pesar de su tamaño, era poco llamativa, con sus líneas rectas y volúmenes simples. El zar defendió en todo momento el diseño de Montferrat, ya que admiraba el estilo imperio de la época napoleónica. Para que tengas una idea de la magnificencia de esta iglesia, el coste de su construcción fue 10 veces superior al del Palacio de Invierno. La catedral tiene planta de cruz griega, con una enorme cúpula central visible desde todos los puntos del centro histórico, y 4 cúpulas pequeñas, una en cada esquina. La cúpula central, recubierta de oro, está sostenida por una columnata y una balustrada decorada con 24 estatuas de ángeles y arcángeles. Se recomienda subir hasta el mirador en la columnata bajo la cúpula porque hay una espectacular vista de la ciudad. Pero solo si estás en buen estado físico, porque son 226 escalones y no hay ascensor. Las 4 fachadas tienen aspecto de templo griego, cada una con una columnata rematada por un frontón triangular decorado con esculturas y relieves. Cada una de las 112 enormes columnas corintias es de granito de una sola pieza. Las esculturas del frontón de la puerta oeste representan al encuentro del monje Isaac con el emperador Teodosio y su esposa Flacilla. La figura de Teodosio fue modelada a imagen del zar Alejandro I y la de Flacilla tomando como modelo a Elizabeth Alexandrieva, esposa de Alejandro. Las puertas están profusamente decoradas con relieves que representan la historia de la cristiandad. El interior de San Isaac te dejará realmente sin palabras, tanto por el tamaño, tiene capacidad para 14.000 personas, como por los materiales que se usaron. Todo refulge con mosaicos coloridos, columnas de malaquita y lapislázuli, mármoles de 14 colores diferentes e impresionantes frescos. Hay 300 esculturas de santos, ángeles y apóstoles, en nichos decorados, decorando la bóveda y tambores de la cúpula. Las paredes están decoradas con 103 frescos y 52 enormes mosaicos que totalizan 500 metros cuadrados. El bellísimo fresco de la cúpula central representa a María rodeada por los santos. Desde el centro de la cúpula pende una paloma. La joya de la corona, que a la vez es una excepción en una iglesia ortodoxa, es el brillante vitral del altar central llamado la Resurrección de Cristo.
1: Nuestro recorrido por San Petersburgo, Raquel Calvo nos habla de la Catedral de Kazán, aquí en El Viajero Occidental en Radio Viajera.

Señora de Kazán. Nuestra Señora de Kazán es una catedral ortodoxa dedicada a Nuestra Señora de Kazán, un icono sagrado del siglo XIII, posiblemente que representa a la Virgen María como protectora y patrona de la ciudad de Kazán. La catedral fue construida entre 1801 y 1811, en reemplazo de la antigua iglesia de la Natividad. El proyecto fue obra del arquitecto ruso Voronin, quien tenía la consigna del emperador Pablo I de que la catedral debería parecerse a la Basílica de San Pedro del Vaticano. La decisión fue resistida por la Iglesia Ortodoxa rusa, pero finalmente imperó la decisión del emperador y se construyó una iglesia en estilo imperio con planta de cruz latina. Sin duda, lo más impresionante es la enorme columnata, que recuerda sin duda a la Basílica de San Pedro, que forma un hemiciclo alrededor de una plaza. A pesar de su monumentalidad, esta no es la fachada principal de la iglesia, sino un lateral. La fachada principal es la que da al este y en cuya línea está el altar principal. A partir de 1812, después de la guerra contra Napoleón, la catedral fue considerada un monumento a la victoria rusa, debido a que el mariscal Mijaíl Kutuzov había pedido ayuda a la Virgen de Kazán cuando Napoleón invadió Rusia. Los restos de Kutuzov fueron sepultados en 1813 en esta catedral. En 1929 dejaron de ofrecerse servicios religiosos en la catedral, que en 1932 fue convertida por el gobierno bolchevique en el Museo de la Historia de la Religión y el Ateísmo. Paradójicamente, esto permitió que se conservara la mayor parte de la decoración interior de la iglesia. Actualmente y desde hace pocos años han vuelto a celebrarse algunos oficios religiosos en la catedral, aunque conserva su carácter de museo.

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0: Bienvenidos a un nuevo podcast de Destino Turismo. Hoy vamos a conocer un proyecto de la Asociación Guinea-Bissau Orango, una entidad española sin ánimo de lucro que cuenta como principales socios con la Fundación Española CPD Habitat y el Instituto de Biodiversidad del Área de Áreas Protegidas de Guinea-Bissau. Desde el inicio de la actividad de la asociación en 2009 y a petición de la comunidad Bijagó, siempre le han dado prioridad al puesto de salud de Ticoga. Este centro ofrece una atención primaria de proximidad para la población más vulnerable o con especiales dificultades de acceso a la sanidad. Y así, pues esta asociación invierte en este desarrollo, en el desarrollo sostenible de las aldeas del Parque Nacional de Orango. Este proyecto quiere garantizar unas condiciones dignas de asistencia sanitaria en el puesto de salud de Ticoga. Y el proyecto de rehabilitación del puesto de salud beneficiará a más de 1.000 personas y a los profesionales sanitarios que les atienden. Conocemos más sobre el proyecto y hablamos con Ana Maroto, responsable del proyecto social y ambiental Orango Parque Hotel. Pues ya estamos con Ana Maroto, que es coordinadora del proyecto Orango Parque Hotel dentro de la Fundación CPD Habitat. Buenas tardes, Ana.
1: Hola, buenas tardes.
0: Como hablábamos antes de la entrevista, dentro de la Fundación pues hay muchos proyectos en marcha, tanto a nivel península como a nivel internacional. Y el caso es que tú coordinas uno de esos proyectos, ¿no?
1: Sí, la Fundación CBD Habitat es una ONG que se dedica a conservación de la naturaleza y especies amenazadas. Y en este proyecto en concreto, como el proyecto se llama Orango Parque Hotel, porque es un hotel que está en un parque nacional, pues además de lo que es la protección del medio ambiente y la conservación del medio ambiente, pues aprovechamos también para hacer proyectos de cooperación al desarrollo. Este proyecto está en Guinea-Bissau y yo me encargo un poco de gestionarlo y de supervisarlo, sí.
0: Uh-huh. Bueno, y cómo, si nos puedes explicar cómo nosotros podríamos acercarnos a este proyecto o participar en, o cómo podríamos contactar con vosotros para ir allí, o cuéntanos.
1: Pues mira, nosotros tenemos una página web que es www.orangotel.com. A partir de ahí todo el mundo puede acceder a nosotros, a la información, a través del formulario de contacto. Hay también un teléfono, puede acceder la gente a nosotros por teléfono y por email. Pero sobre todo es un proyecto que propone un viaje diferente, proponemos un turismo comprometido y responsable con el medio ambiente y con las comunidades locales que están en el propio territorio, ¿no? Lo que hacemos es que con el dinero que sale de después de cubrir los ingresos, los gastos de mantenimiento del hotel, pues se invierte en proyectos de cooperación al desarrollo. Entonces, en realidad es que gracias a la estancia de todos los que nos pueden visitar, se ve reflejado directamente en la mejora de la calidad de vida de la población. Ya hemos hecho diferentes proyectos porque hemos arreglado una guardería, hemos rehabilitado un edificio que era una escuela, construimos pozos de agua potable en las aldeas que no tienen acceso al agua potable o que a lo mejor un pozo ya está en malas condiciones. Entonces, bueno, esto a través de que, bueno, de este viaje. Es un viaje también muy experiencial, es decir, el visitante un poco cuando va y está con nosotros allí, pues tiene un contacto directo con la población local, habla con la directora de la escuela, le cuenta un poco sus problemas, sus necesidades, y el propio viajero se da cuenta un poco de que su viaje también con ese viaje está colaborando con una causa social.
0: Uh-huh. Y bueno, es un turismo que va más allá del turismo tal y como
2: no conocemos, ¿no? Es un turismo que pues se adapta al lugar en el que está, y no solo eso, sino que se comunica con todos los agentes que hay allí, ¿no? Entonces, supongo que la gente que os visita valora bastante, bastante este punto, ¿no?
1: Claro, yo creo que es el valor añadido que tiene, ¿no? Es un poco el compromiso que nosotros también como ONG adquirimos un poco cuando estamos trabajando allí, que lo primero es la población y para hacer los proyectos, de hecho, que después surgen gracias a la estancia de los que nos visitan, como os comentaba, pues se habla con ellos y se decide un poco las prioridades de acción, ¿no? De, bueno, pues en esta aldea este pozo ya está, se ha secado, necesitaríamos, por favor, un pozo potable urgentemente. Entonces, con ellos y con los diferentes consejos de gestión, por así decirlo, que son un poco su organización en cuanto a la sociedad, pues vemos con ellos cuál es la prioridad en cada aldea. Y entonces, a medida que vamos recaudando fondos, por así decirlo, pues vamos actuando.
2: Uh-huh. Y bueno, vamos a hablar de lo inmediatamente, el proyecto inmediatamente siguiente que tenéis entre manos, que es, bueno, cuéntanoslo tú, porque es un proyecto que lleva a cabo también, que lleváis a cabo y que necesitáis que pues la gente colabore, ya que el turismo pues ha tenido este parón del COVID.
1: Claro, es que, bueno, como todos sabemos, pues debido a la pandemia el sector turístico pues se paralizó, y como nuestros proyectos derivan un poco pues de esa actividad turística que nosotros realizamos en este proyecto, en el proyecto Arango Parque Hotel, en las Islas Villagó, en Guinea-Bissau, pues claro, desde hace 2 años no se han podido realizar proyectos pequeñitos que para ellos pues mejora mucho sus condiciones, ¿no? Entonces, viendo un poco las prioridades y lo que se había quedado pendiente de hacer estos 2 años, pues vimos con la población que lo más urgente era rehabilitar o de alguna manera mejorar la instalación de la enfermería que existe en la aldea de Ticoga, que está como pues, a 40, 50 minutos del Orango Parque Hotel, y que da servicio de asistencia sanitaria pues casi a la mitad de las islas de alrededor, ¿no? Entonces, bueno, pues vimos con la población que esto era prioritario, porque no tenían en este momento pues las baterías, tienen una instalación solar bastante precaria, las baterías ya se han agotado, por las noches están atendiendo las urgencias, las emergencias las están atendiendo con las luces de móvil, con las linternas como pueden. Uh-huh. Ya no hay agua corriente en los grifos porque hay una bomba en el pozo, pero la bomba se estropeó. Entonces, bueno, como esto, pues como todas las instalaciones requiere de mantenimiento, y estos 2 años pues no hemos podido recaudar dinero para hacer este tipo de acciones, pues bueno, ya llega un momento en el que es urgente. Entonces vamos a lanzar un crowdfunding el día 2 de mayo. Estará en nuestra web publicado también. Por favor, os emplazamos a todo el mundo que quiera colaborar a meterse en nuestra web, entre www.orangohotel.com, en un apartado arriba que pone súmate, ahí es donde tenemos todos los proyectos que desarrollamos, y estará este en concreto, este proyecto de crowdfunding que necesitamos recaudar 18.800 euros para poder hacer un poco esa mejora de las instalaciones que necesitan en este momento.
2: Totalmente, pues nada, pues eso, emplazar a todos los que nos escuchen a meterse en la página web, en esa sección de Súmate, y ver ese crowdfunding, que sin duda es un proyecto que va a mejorar la vida de los habitantes locales de esa zona, y oye, y aportar nuestro granito de arena es importante, y luego que siempre podemos viajar luego allí y ver lo que hacéis, cómo lo hacéis, y compartir experiencias también con los locales de allí y ver pues todos los proyectos que habéis puesto en marcha, ¿no?
1: Claro, eso es lo que le da un poco ese valor, ¿no? El que después cada uno con su viaje puede ver en qué se ha invertido un poco, ¿no? El dinero de su viaje, sí.
2: Uh-huh. Totalmente. Te quería preguntar también, luego volvemos a repetir la página web del crowdfunding y dónde lo vais a poner para que quede claro. ¿Cómo es la relación que tenéis con los locales? Porque, claro, es como muy interesante ver cómo pues ellos saben que estáis ahí y que os dicen, oye, pues nos falta esto, necesitamos ayuda, y luego supongo que su agradecimiento hacia vosotros. ¿Cómo es esta relación?
1: Bueno, como comentaba en algún momento, el proyecto Arango Parque Hotel, que está situado en las Islas Villagó, que está en Guinea-Bissau, estamos a 4 horas del continente en barco, con lo que estamos muy lejos de todo, por así decirlo, de la parte pues de todos los ministerios, ¿no? El Ministerio de Salud, el Ministerio de Educación, de uh-huh. Todo está en la parte continental. Entonces, pues esto tiene su complicación, porque de alguna manera la población que está más alejada pues resultan un poco invisibles, ¿no? Porque, uh-huh. bueno, pues estando tan lejos y no hay un transporte frecuente, un transporte rutinario, ni mucho menos, un transporte público, pues en realidad la población subsiste. Quiero decir, bueno, tiene sus recursos naturales, por suerte, hace un uso sostenible de ellos, ellos pescan, hacen agricultura, ellos sobreviven, uh-huh. pero tienen muchísimas necesidades y muchísima carencia de servicios básicos. Entonces, bueno, pues nosotros cuando llegamos allí a esta zona, que fue en el 2000, alrededor del 2007, lo primero que hicimos fue, pues durante casi los 2-3 primeros años, fue pues estar investigando en cada isla, en cada aldea, pues qué les sucedía, cuáles eran los problemas que tenían, cuáles eran las prioridades. Y entonces, pues desde el principio, pues ellos mostraban la necesidad de mejorar su acceso tanto a la sanidad como a la educación, ¿no? Entonces, pues lo primero que empezamos a hacer fue, había un puesto de salud, este mismo del que hablamos, en la aldea de Ticoga, que es el que da servicio a más gente en las islas, pero no había enfermeros, no había ningún personal sanitario allí. Entonces, pues bueno, hablamos con el Ministerio de Sanidad dijo que no había nadie disponible para ir allí, tan lejos, y entonces pues nosotros decidimos buscar a un sanitario y contratarle. Entonces pues el Arango Parque Hotel se hizo cargo, y a día de hoy se sigue haciendo cargo del mantenimiento de los salarios de los enfermeros que trabajan allí, porque si no, pues ya te comento que es que no estarían trabajando allí. Uh-huh. Así que bueno, la comunicación con la población en realidad es constante, directa, y bueno, pues los visitantes, de hecho, la gente que llega lo puede observar día a día, porque en cuanto llega, nosotros, el personal del hotel es personal local, es gente de allí, es gente Villagó. Uh-huh. Y que, bueno, es un poco llegar como una gran familia. En realidad te encuentras, bueno, a lo mejor en las 2 primeras horas te encuentras un poco, tienes que adaptarte, pero a las 2 horas ya te encuentras como en casa. O sea que es verdad que bueno, el contacto es directo y te vas de allí con un sabor de boca como que te llevas un trocito de cada uno de ellos, ¿no?
2: Qué bien, ¿no? Qué forma de hacer turismo tan positiva, que un turismo que eso, pues que te aporte mucho más, que sea una experiencia tan, tan inmersiva al final, porque es como meterte dentro de una población y convivir con ellos, ¿no? Entonces es como increíble. Nada, Ana, pues me ha encantado conocer vuestro proyecto y volvernos a repetir también dónde podemos encontrar el crowdfunding para ayudar a que esta enfermería pues tenga mejores condiciones.
1: Claro que sí. Mira, eso es www.oranghotel.com y ahí en la parte de súmate es donde tenemos, puedes clicar ahí y ahí tenemos todos nuestros proyectos. Y este en concreto en el que vamos a lanzar el 2 de mayo.
2: Pues nada, el 2 de mayo esperamos que mucha gente se apunte, que colabore con vosotros y luego eso como es total transparencia, pues que se animen a ir allí y que se lleven ese trocito del Orango Parque Hotel. Y nada, un placer conoceros, un placer conocer vuestro proyecto y seguimos en contacto. Sí. Seguimos en contacto para que nos contéis más proyectos y nada, estamos ahí con vosotros y espero que vaya bien la campaña.
1: Muchas gracias.
2: Un saludo.

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1: Olía a anís, un olor empalagoso que casi un siglo después todavía permanece. Antes lo provocaban una treintena de destilerías de anisados. Ahora el olor es más meloso y agradable y lo produce una sola factoría. Anís del Mono. Fue la primera que se instaló en el muelle badalonés y la única que ha mantenido la producción ininterrumpida a lo largo de 150 años. Una joya del modernismo catalán industrial, considerada patrimonio histórico y artístico de Badalona y una de las pocas fábricas legendarias que siguen funcionando en la ciudad. Nos situamos al final del Pont del Petroli, un pantanal de carga y descarga de barcos. Desde su mirador observamos el Mediterráneo. Al otro lado, la playa, y junto a ella, esparciendo sus notas aromáticas, la histórica destilería, inalterable, como testigo del tiempo y de la historia de la ciudad. Una zona de esparcimiento que comparten bañistas, pescadores de caña, corredores, piragüistas y ciudadanos paseando a cualquier hora del día. Detrás de la botella diamantada que ha impuesto el ritmo de muchos villancicos en las celebraciones familiares navideñas, hay una crónica empresarial desconocida para muchos. Su imagen permanece inalterable desde hace casi un siglo.
2: La botella se patentó tal como la tenemos en el año 1902. Lleva 118 años donde no se ha modificado la imagen de, ni la botella ni la etiqueta.
1: Antonio Guillén, director gerente de Anís del Mono, nos recuerda que comenzó a comercializarse con el nombre de anisado refinado Vicente Bosch. Esta es la historia de un anís y una botella. A principios del siglo XX, las familias burguesas catalanas pusieron de moda tener animales exóticos en sus casas de campo. Vicente Bosch pensó en distinguirse de ellos y compró un mono en Sudamérica. Un malentendido hizo que le llevaran unos 70 que cedió al zoo de Barcelona. Uno de ellos se quedó en la fábrica.
2: Esta fábrica empezó a conocerse como la fábrica Dani, la que tiene el mono. La gente decía, oye, ¿quedamos dónde? ¿La fábrica Dani? ¿Cuál de ellas? La que tiene el mono.
1: Su propietario aprovechó la popularidad para ponerle nombre a su marca de anís embotellado. En aquella época, en que había un alto índice de analfabetismo, la manera más rápida de identificar un producto era mediante la imagen. A las empresas aniseras de Badalona les dio por utilizar figuras de animales. Anís del Tigre utilizó un felino que atacaba a un mono. Así de feroz era la competencia. Además, era un momento en que los hombres de negocios debatían en los cafés las teorías de la evolución de Darwin. De hecho, el rostro humanoide del primate que aparece en la etiqueta es bastante parecido a la imagen del naturalista inglés. Bosch aprovechó la controversia para publicitarse.
2: Como podemos comprobar, cuando el señor Darwin sacó la teoría de evolución, la familia, los amigos, las tertulias, cuando se reunían, hablaban si descendíamos o no descendíamos del mono. Era un tema que daba mucho debate. Yo entiendo que al poner la caricatura de Darwin en la etiqueta, daba también motivo para hablar del anís del mono.
1: Pero no acaban ahí las anécdotas relacionadas con esta conocida marca. Había que buscar una etiqueta.

0: El dorado le daba una imagen de calidad, pero es un color complicado para escribir sobre él.
1: En España no había la tecnología que le diera la calidad de dorado que quería el señor Bosch. Y entonces mandó a imprimir las etiquetas en Francia. El maestro impresor colocó destilación con dos L, nadie se percató y se patentó la botella así. Y sigue en la actualidad, sigue la falta de ortografía.
0: Antes ya había decidido algo que resultó decisivo, buscar un envase que también le diferenciara del resto de su competencia. En un viaje a París compró un perfume de mujer que estaba envasado en una botella diamantada y convenció al propietario con una teoría muy particular.
1: Le dijo, déjeme usted que lo mismo que usted perfuma a las personas por fuera, yo la pueda perfumar por dentro.
0: Dejamos aquellos inicios y el puente sobre el mar y visitamos la fábrica. De nuevo, su característico aroma anisado nos acompaña durante todo el itinerario. Entramos en un túnel del tiempo que nos lleva a la época de esplendor industrial de la Cataluña modernista, a principios del siglo XX. El recorrido por sus instalaciones nos descubre un sistema de producción artesanal que perdura desde hace 150 años. Destaca la sala de destilación, la recepción, la biblioteca, el laboratorio y el despacho del gerente.
1: La joya de la corona es la sala casi más emblemática de toda la fábrica, que se sigue destilando con los mismos alambiques originales, ¿eh? Se mantiene tal cual. Lo mismo que los archivos, la oficina donde estamos y el laboratorio, aquí no hay atrecho, todo esto es original y bueno, creo que transmite autenticidad.
0: Esta bebida espirituosa de alta graduación se extrae de la almata, la uva o grano dulce y el anetol, que le dan sabor y olor. En la entrada de las oficinas nos reciben tres cuadros modernistas del gran artista catalán Ramón Casas, que ganó un concurso de carteles publicitarios organizado por el empresario en 1897. Diseñó la Manola, una mujer vestida con mantilla que lleva a un mono cogido de la mano. El título, Mona y Mono.
2: La verdad estaba dentro de una botella de anís del mono. La verdad estaba dentro de una botella de anís del mono.
0: A lo largo de la historia, muchos artistas se han sentido atraídos por la marca para realizar sus obras de arte. Juan Gris pintó la botella de anís en 1914, un collage en el que envía un doble homenaje a los padres del cubismo, Picasso, Braque y Gris, y a las ciudades de Barcelona, París y Madrid, como comenta la profesora titular de Historia del Arte, María Dolores Jiménez Blanco.
3: Pocas pinturas de Juan Gris han dado lugar a tantas interpretaciones como la botella de anís. En muchos casos estas interpretaciones se centran precisamente en lo que tiene de collage. Se han hecho muchas referencias al clima prebélico al que alude el periódico que está pegado en el cuadro, que además es un fragmento de Le Journal. Y por otro lado se ha hablado mucho también de la etiqueta, de esa etiqueta que identifica la botella de manera absolutamente inconfundible con la marca del anís del mono.
0: La bebida forma parte del imaginario colectivo. ¿Quién no ha tocado algún villancico acompañado de una cuchara para reproducir el tradicional sonido? Ahora ya existe hasta una app que permite tocarla en el móvil. Sus casi 100 años de historia le han convertido en un producto familiar relacionado con vínculos emocionales y de fiestas entrañables como la Navidad. El Museu de Badalona organiza visitas guiadas a la fábrica. Al principio fue un reclamo para los badaloneses que querían conocer en primera persona el edificio y el destilado que ha llevado el nombre de la ciudad por todo el mundo.
1: El aroma que sale de los alambiques pues es muy potente a nivel oloroso. Y verdaderamente no solamente huele todo el entorno de la fábrica, sino que si hay un poco de viento, lo huele hasta lejos de la fábrica.
0: Salimos de nuevo al paseo marítimo y a pocos metros de la fábrica, junto a la entrada del Pont del Petroli, encontramos una de las esculturas más fotografiadas de los últimos años y que sin lugar a duda se convertirá en un símbolo más de Badalona. Es una figura de bronce, esculpida en 2012 por la artista Susana Ruiz, que representa la figura sentada del emblemático mono, observando la característica botella de uno de los anises más conocidos del mundo.

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1: Nuestra historia vamos a comenzarla concretamente en 1925. En el mundo había 22.768.006 vehículos, de los que 10 millones, más de 10 millones de esos 22, fueron construidos por la compañía Ford. En Alemania, en 1925, en la famosa cervecería de Múnich, Hofbräu, se reorganiza el Partido Nacionalista Alemán, cuyo líder será Adolf Hitler. Y se funda también la famosa y sanguinaria SS. Se estrena en Moscú la mítica película El acorazado Potemkin. En España, mientras tanto, la moda femenina estaba marcada por los bombines, los cuellos de camisa y las corbatas. Se produce el famoso desembarco de las tropas españolas en Alhucemas, en Marruecos. 10.000 hombres, con tan solo 124 bajas, y el mariscal francés Petén y el general Primo de Rivera llegaban a un acuerdo franco-español para Marruecos. En la crónica social destacaba, hablamos de 1925, de la boda del novelista Vicente Blasco Ibáñez, de 59 años de edad, en el exilio francés, con Elena Otaraz, la viuda de un diplomático chileno. Ese año fallecen el político Antonio Maura y el socialista Pablo Iglesias. Además, ese año, Johann Strauss visita Andalucía. Y en agosto, concretamente el día 25, nace en Sevilla, en el barrio de la Macarena, Juana Reina Castrillo, conocida para la historia de la música como Juanita Reina.

Juanita aprendió a bailar en la academia de Enrique el Cojo, cuyas clases paga su abuelo. Cantaba a menudo en bautizos y bodas en el barrio donde se crió. Y ya con 13 años, y gracias al director de una compañía de zarzuelas que actuaba en el Teatro Cervantes de Sevilla, Juanita canta, al término de la función, una canción de Estrellita Castro, María Salomé. Su padre, Miguel Reina, la involucró en la canción española, aunque al principio era reacio a que su hija fuese artista. Por pasaba a menudo, ¿no? Gracias al préstamo de una prima, 125.000 pesetas de aquellos años, de los años 40, montó el primer espectáculo para Juanita, Los Churumbeles. Se estrenó en el Teatro San Fernando de Sevilla y triunfó. Tras el éxito, allá en Sevilla, la artista realiza una gira por toda Andalucía. Grabó con la voz de su amo y su padre. Convertido en su representante, monta el segundo espectáculo, esta vez, eso sí, ya con dinero propio y con el préstamo de la prima ya devuelto, las 125.000 pesetas. Para ello recurre a los autores Quintero, León y Quiroga, nada más y nada menos, que componen Tabaco y Seda, con el que Juanita Reina se presenta en el Teatro Reina Victoria de Madrid.

vamos a 1941. Alemania, en plena Segunda Guerra Mundial, invade la Unión Soviética y comienza el exterminio. Comienza a hablarse de un nombre propio que pasó a los anales de la historia como de la vergüenza. Se comienza a hablar de Auschwitz. Fallece en Bolpur, en Bengala, un filósofo y pensador hindú, Rabindranath Tagore. Y Japón declara la guerra a los Estados Unidos, atacando aquel 6 de diciembre de 1941 Pearl Harbor. Mientras tanto, en España había muerto Alfonso XIII y se funda el INI, el Instituto Nacional de Industria. Bien, pues es en ese año, en 1941, cuando comienza la andadura de Juanita Reina en el cine con la película La Blanca Paloma, gracias a Claudio de la Torre. Actúa en varios espectáculos de Quintero, León y Quiroga, de Ochaíta Valerio y también del maestro Solano. El más conocido, La España, de Monsieur Dumas, en Madrid, en el Teatro Calderón, en 1945. El cine consiguió acrecentar su fama con la película La Lola se va a los puertos, en 1947, de los hermanos Machado, y también una película en 1951 con José María Pemán, Lola la Piconera.

0: Señora, qué guerra.
1: Fue devota de la Virgen de la Macarena, muy devota. En numerosas ocasiones, como sus compañeras, asistió a las fiestas organizadas en los jardines de la granja ante Francisco Franco, por lo que se le ha venido siempre ligando al régimen. Sí que conste, eso sí, que fuera de su ámbito familiar su posible sintonía con el régimen, Recibió la medalla de oro de Bellas Artes en el año 1960. Dado su potencial de voz, de contralto, muchos la instaron a cantar ópera o zarzuela, pero ella siempre reivindicó su amor a la copla. En 1964, en junio concretamente, mes en el que con la presencia de Franco se corona a la Virgen de la Macarena, de la que Juanita Reina, como decimos, era devota, en el que España se proclama campeona del mundo de hockey sobre patines, y se estrena en España la película El gato pardo y la caída del Imperio Romano, una película que fue rodada en España, en Segovia concretamente, y se crea a nivel internacional la OLP, la Organización para la Liberación de Palestina. Hablamos de 1964. Juanita se casa el día 15 con un bailaor, Federico Casado Algrenti, más conocido como Caracolillo, en la Basílica de la Macarena. Un año después, nacería su único hijo, Federico Casado Reina. Abrió un restaurante en Madrid y una academia en Sevilla.

1975, el año en el que muere Franco, le otorgan la medalla de plata al mérito en el trabajo. Poco a poco se iría alejando de los escenarios para atender a su familia y también para atender su academia de baile. Tuvo la culminación de su carrera en el Azabache, en la Expo de Sevilla de 1992, junto a Rocío Jurado, Nati Mistral, María Vidal e Imperio Argentina. Recibió la medalla de oro de Andalucía ese mismo año, y en el 94 el Ayuntamiento de Sevilla le dedicó una glorieta en el Parque de María Luisa. La artista ingresó el 19 de marzo de 1999 en la Clínica Sagrado Corazón de Sevilla, aquejada de una insuficiencia respiratoria. Una hora después, a las 8:30, fallecía. Recibió sepultura en el cementerio de San Fernando de Sevilla, tras un multitudinario funeral al que acudieron unas 3.000 personas, además de artistas y autoridades. Muchos criticaron que los medios no se hicieran eco de la noticia y que no se reconociera la trascendencia de la figura de la cantante. Podemos destacar, por ejemplo, películas de la filmografía de Juanita Reina como La Blanca Paloma, Serenata Española, La Blanca Paloma del 41, Serenata Española de 1947, también de ese año La Lola se va a los puertos, Lola la Piconera del 51, Gloria Mairena del 52, Aeropuerto en el 53, Sucedió en Sevilla en el 54, o La Novia de Juan Lucero de 1958 y Canciones de Nuestra Vida, ya una película de 1975. Vamos a finalizar nuestra biografía dedicada a Juanita Reina con unos apuntes de la malagueña María Jesús Pérez Ortiz, que recuperaba la figura de Juanita Reina en la primera biografía que se publicaba de la cantante sevillana.

0: Decía María Jesús Pérez Ortiz que Juanita Reina olía a Chanel número 5. Le encantaban Becker, Rubén Darío y Oscar Wilde. Era una gran aficionada a la cocina. Sentía predilección por la jardinería y no acostumbraba a hablar por la mañana. Y sin embargo, lo que le dio la fama luego fue su voz. Hubo otros artistas que también la rondaron. Hubo artistas que la rondaron como el torero Chicuelo II. Otros simplemente mostraron su enorme admiración. Es el caso de Manolete, con quien Juanita Reina mantuvo una gran relación. Se querían mucho, pero no hubo nada más allá de la amistad. Indicaba, como decimos, la autora de esta biografía, en la que revela numerosas facetas desconocidas de Juanita Reina, como sus habilidades como ama de casa y su arraigada religiosidad. Tampoco faltan anécdotas como aquella reunión en casa de Florian Rey, en el que una profesora italiana nos explicaba por qué el artista no se dedicaba a la ópera. Consideraba que tenía una voz de contralto, recuerda Pérez Ortiz. Por aquel entonces, Juanita Reina aún no había entrado en el mundo del cine. Bueno, son datos de la biografía de una de las grandes cantantes de España, que a pesar de que le dijesen que se dedicase a la ópera, lo que sí que tenía en su corazón siempre era a la copla. Juanita Reina.
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1: Bueno, pues mira, yo soy Jesús de Gabriel, soy el secretario técnico de Astal y soy un poco responsable del programa de conservación de esta raza, ¿vale? Este es uno de los tres burros gigantes de España, junto con el catalán y el andaluz. Este es el zamorano leonés y su prestigio lo obtuvo como arañón para cubrir yeguas y sacar mulas, ¿vale? Ese fue su gran importancia económica, ¿de acuerdo? Ese mundo todavía se puede hacer, se hace alguna vez, pero ya terminó. Ahora estamos en un programa de conservación porque sus funciones generales se perdieron y intentamos de una manera de otra buscar nuevos usos. Desde luego, las posibilidades turísticas, las posibilidades de animal, de convivencia con el hombre, son muy grandes. Entonces, intentamos explicar por qué se debe tener un burro, por qué se pueden hacer actividades con burro y por qué es tan atractivo. Llevamos 3 años viniendo, casi, bueno, aquí 3 años y 5 en el resto, porque realmente pues el burro llama mucho la atención. Claro, utilizamos las crías, que son auténticos peluches vivos, pero la realidad de todo eso es que es atractivo. Y entonces, de una manera u otra, es importante también para nosotros que la población acepte y admire que esta raza está para poder hacer su conservación. ¿De acuerdo? El burro es un animal tremendamente dócil, muy fácil de adiestrar y tiene una cosa muy curiosa, que es que es lector, como todos los herbívoros, del lenguaje corporal. De tal manera que según entremos o seamos nosotros, será más fácil adiestrarlo si tenemos un lenguaje corporal bajo, con capacidad de decisión o no, o cambiamos a una forma agresiva en la que queremos que huya. Depende, pero tenemos que controlar nuestro lenguaje corporal. Y luego, nosotros desde la asociación ASTAL pretendemos buscar nuevos usos. Entonces, de los usos que se nos ocurren de turismo, de rutas en burro, ahí están. La capacidad de adiestramiento es muy grande, pero tenemos 3 puntos en los que estamos más novedosos. Uno de ellos es la protección de rebaños frente al lobo, ¿vale? El burro tiene normalmente fobia a los cánidos, a los perros. Entonces, un burro en un rebaño de vacas, si hay un lobo errante que pasa por tu potrero, por tu pradera, en busca de alguna carroña, y el burro lo pone en fuga, es la primera medida para proteger tu rebaño. Aparte de que cuando los ganaderos toman esas medidas, quiere decir que están concienciados de la convivencia entre burro, ganado y lobo. ¿Vale? Si los ataques son más profundos, hay que poner más medidas, no es suficiente. Lo siguiente es el ordeño de burras para leche, están haciendo en principio, por un lado, la leche deshidratada y lofilizada para jabón, pero también queso, yogur, de distintos tipos, y tal vez leche fresca. Entonces, este es un nuevo uso que ayudaría a los ganaderos a mantener sus rebaños, ¿vale? Y lo último es el pastoreo en espacios próximos a las ganaderías ya instauradas, con el fin de mantener la cubierta vegetal más o menos controlada. No podemos estar en todos los sitios, pero sí en las zonas donde hay rebaños de burros, sí que podemos hacer distintos tipos de pastoreo regenerativo o rotacional racional, con el fin de crear eso que llamaríamos paisaje mosaico. Hay una zona donde está cultivada, otra zona de árboles, y esta zona la gestionan los burros y a la vez se alimentan. Es una forma de intentar buscar un sitio entre nosotros.
2: Jesús, cualquier persona que esté escuchando y que quiera ponerse en contacto con la asociación, ¿cómo puede hacerlo?
1: Bueno, tenemos una página web, nos llamamos ASTAL, como ASNAL, pero con Z, ¿vale? Tenemos una página web y por teléfono con cualquiera de nosotros, pero vamos, a través de la página web le respondemos, ¿vale? Hacemos ferias, la más llamativa es la monográfica de San Vitero, ¿vale? En Zamora el 19 de marzo, pero también tenemos otras ferias en Valencia de Don Juan, en León y algunas otras más, y en cualquier punto pues estamos dispuestos a contar un poco todo esto que estamos contando e incluso a colaborar con nosotros, a que colaboren con nosotros. O sea, hace falta gente que tenga un espacio en el medio rural, si no, no puedes. Tienes que tenerlo muy cómodo, un sitio donde el animal esté bien y tú también estén bien. Mejor, preferible, 2 o 3 cuidadores, porque ahora viajamos todos y si estamos uno solo nos convertimos en un esclavo, ¿vale? Y una vez hecho eso, porque ser ganadero significa durar años. Nosotros cuando empieza un ganadero que no sabemos si va a durar o no, le recomendamos que empiece con un macho castrado. Después, si ya lleva unos años así, que empiece a criar, porque criar es más laborioso y más duro, ¿vale? Criar es para profesionales, entonces se tiene que profesionalizar.
2: Y aparte de la docilidad que estamos viendo ahora mismo, que son como peluches vivientes, de verdad, ¿qué otras características tienen estos burros que puedan diferenciarse del resto de razas?
1: Lo más llamativo es la lana, ¿vale? El burro zamorano es un burro de carácter linfático, con la presencia de lana que es definitoria. La lana es un fanero, una producción dérmica que le aísla no solo del frío, sino también del calor, de los parásitos. Es algo realmente de medio ambiente. ¿De acuerdo? El problema es que cuando trabajaba era un poco incordio y había que esquilar. ¿De acuerdo? Da un aspecto de desaseado, da un aspecto de desaliñado. Ahora ya no, porque ahora somos mucho más tolerantes en la estética, entonces ya lo da. Pero siempre la gente mayor, esquila a los burros, ¡ay, cómo están tan feos! Y tal. Pero bueno, la verdad es que los burros, estos burros nuestros que no son muy conformados, si los esquilas, quedan muy feos. ¿Sabes? Quedan muy horrorosos. Entonces, nosotros no esquilamos, tratamos contra parásitos si es que hubiera algún problema o intentamos cuidarlos, pero no. E incluso buscamos la lana como un fanero de escritorio. Y lo siguiente es el carácter. Un carácter muy predecible, muy linfático, muy tranquilo. ¿Qué haces? Hacía que para trabajar, a lo mejor, querías un poco más de chispa, pero ahora es muy predecible y es un animal muy adecuado. El tema es que si lo mantengo en bienestar animal, el animal estará muy relajado, pero si lo tengo sometido a mucho estrés, en un sitio encerrado, con mucha comida, pues no estoy haciendo lo adecuado. Por eso hay que tener unos pocos de conocimientos que están a disposición de todo el mundo y que nosotros, en nuestra parte, claro que vamos a difundir.
2: Pues muy bien, muchas gracias, Jesús. Por último, ya para terminar, nos gustaría que le contaras a nuestros oyentes o les dijeras por qué tienen que venir a ver los burros a las ferias de turismo, como esta de Naturfil, donde nos encontramos ahora, o a ponerse en contacto con la asociación Astal para conocerlos. ¿Por qué?
1: Bueno, pues porque hay algo ancestral que hemos perdido. Todos hemos sido del medio rural, nuestros abuelos, nuestros han sido del medio rural y lo hemos perdido. Es como que se nos ha arrancado del medio rural. Y una de las formas es tener un animal de compañía, pero un burro es todavía más ancestral, todavía más aporta todavía más cosas. El problema es que tiene que estar cómodo el animal y nosotros. Y eso no es fácil, eso hay que currárselo.
2: Pues muchísimas gracias, Jesús, por atendernos en los micrófonos de Radio Viajera y sobre todo por poner en valor esta raza de burros que, bueno, la verdad es que si no fuera por vosotros seguramente estaría en peligro de extinción o incluso lo estará ya, pero bueno, que con la labor impresionante que estáis haciendo seguro que sale adelante. Muchas gracias.
1: Muchas gracias a vos.
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un nuevo mini podcast del Viajero Accidental. Se trata de un mini en el que nos vamos a detener en Split y Dubrovnik, dentro del road trip que hicimos por Croacia con Secret Galicia. Dos lugares que enamoran a los fanáticos de Juego de Tronos y de los que Julio Vázquez nos va a contar maravillas. Así que vamos allá.

0: y de Zadar os fuisteis a Split, si no me equivoco.
1: Sí, nos fuimos a Split, una ciudad, y aquí entramos en los frikis de las series y demás, una serie tan importante como Juego de Tronos. Obviamente aquí también hay que mencionarla, porque supieron aprovecharla, HBO supo aprovechar muy bien esta maravilla de ciudad. Es uno de los... la gente dice, vamos a Croacia, y ahí te dicen, ¿cuál es más bonita, Split o Dubrovnik? Y todo el mundo ahí ya duda. Ya duda, porque la verdad es que Split es maravillosa también. Yo me quedo con Dubrovnik, la verdad, pero Split es maravillosa por ese palacio de Diocleciano. Eso auténticamente que hemos... Yo creo que todo el mundo que haya... Bueno, todo el mundo en sus libros y demás, y en la escuela, seguramente si haya tenido la oportunidad de estudiar sociales o algo así, lo ha visto. Porque es la típica foto que se ve del Palacio de Diocleciano, con así de forma cuadrada, justo al lado del mar, y del que queda muy poco. No queda mucho, pero lo que queda es una auténtica preciosidad. Ahí sí que entramos, porque la entrada incluía la entrada al palacio. Digamos que lo que es el centro del palacio o el patio del palacio es gratuito. Se puede estar allí sin problema, y hacia un lado tenemos lo que es alguna de las salas de los edificios construidos posteriormente encima, donde podemos ver una exposición sobre él, pero lo más impresionante es entrar en lo que era el mausoleo, el antiguo mausoleo de Diocleciano, que hoy en día es la catedral de Split. Y es un templo redondo con una imaginería y con unas pinturas en sus paredes interiores impresionantes. O sea, hay que verlo. Es redondo, completamente de redondo. Es como si pensáramos en el Panteón de Agripa de Roma, pues mucho más pequeño y muy decorado, cristiano, obviamente, porque es la catedral. O sea, sí, es la catedral, y con unos detalles preciosos, esos en oro, muy barroco italiano, que son impresionantes. Y luego tiene su torre también, su campanile. A esta se puede acceder, se puede subir, va incluida también en la entrada. Bueno, hay una entrada que incluye la subida a la torre y hay otra que no. Pero es que la subida a la torre, claro, cuesta mucho. Es un pasadizo, o sea, son unas escaleras muy pequeñas que van por el interior de la torre y cuesta bastante subir. Eso sí, la vista es impresionante desde la parte de arriba. La entrada también incluye la entrada al templo de Júpiter, que, como hablábamos antes del de Augusto en Pula, pues es un pequeñito templo, es muy pequeñito, pero como va incluida la entrada, pues también merece la pena verlo. Y después de ahí nos dirigimos ya callejeando un poco, ya vamos callejeando por la ciudad, digamos hacia la zona norte de la misma, y nos dirigimos hacia la Plaza Narodni, muy bonita, con todos sus edificios alrededor y mucha zona de vida de restaurantes y demás, y la Plaza de la República, con una edificación en forma de arcos y demás todo alrededor. Es como una de nuestras plazas mayores, pero abierta hacia el mar, no tan monumental como estas, pero sí con unos arcos muy muy bonitos. Uh-huh. Y ahí sí, como hemos mencionado Juego de Tronos, pues tiene su propio museo de Juego de Tronos, que también pudimos visitar. No es barato, pero la verdad tiene algunas figuras, maquetas y demás, que están muy, muy, para los fanáticos de la serie, pues está muy bien visitarlo.
0: Uh-huh. Bien, como broche final, llegamos al rincón sur de Croacia y queremos uh-huh. que nos hables de Dubrovnik, ¿no?
1: Sí, por supuesto, Dubrovnik, que tiene muchísimo, muchísimo, muchísimo para ver. Dubrovnik me tiraría, esto sí que habría que hacer otro programa para hablar de Dubrovnik, pero sí que vamos a intentar resumir a la gente, vamos a intentar resumírselo en pocas palabras o en las menos palabras posibles, para que se hagan un poco la idea de lo que es esta zona tan y este lugar tan maravilloso que es este Ragusa, como se conocía antiguamente a la ciudad de Dubrovnik. Uh-huh. Nosotros, la verdad es que tuvimos, ya decía antes que iba a recomendar o que iba a hacer hincapié en uno de los establecimientos en los que nos quedamos a dormir, en un Airbnb, uh-huh. que justo está en la muralla exterior de Dubrovnik. Las murallas de Dubrovnik, en su parte más cercana al mar, digamos, uh-huh. Ahí se hicieron varios rodajes de la Dubrovnik es otra ciudad Juego de Tronos total, de la que comentaremos un poquito también. Y en esa parte exterior es donde se rodó la Batalla de las Aguas Negras, al lado de la fortaleza de Lobriennak, bueno, no sé ahora mismo cómo se pronuncia, pero supongo que será Lobriennak. Uh-huh. Y ahí se rodó, se ve, desde la habitación que teníamos, para un lado se veía esa fortaleza, de hecho se rodaron algunas otras imágenes ahí, en unas escaleras que hay, pequeñitas, descendiendo, pues se rodaron varias de las imágenes de Juego de Tronos y esa uh-huh. famosa Batalla de las Aguas Negras. De noche, cuando se oscurecía y podíamos estar allí durmiendo, ver eso y decir, wow, o sea, aquí se rodó esto, es que es increíble.
0: Sí.
1: Y de ahí, pues nada, por la mañana ya nos metemos en la antigua ciudad de Ragusa, entramos por esa ciudad amurallada, unas murallas de casi de unos 2 kilómetros de longitud, que rodean a toda la ciudad con diferentes fortificaciones protegiendo las diferentes entradas. Uh-huh. Y nosotros entrábamos pues, por la puerta principal, que es la puerta Pile, uh-huh. De esas murallas de los siglos XIV, XV de nuestra era, pues entrábamos por la puerta Pile, que tiene un puente elevadizo y luego tiene otra puerta y otra puerta para proteger muy bien toda esa zona. Y nada más entrar te encuentras con el monasterio franciscano a tu izquierda, que tiene una iglesia impresionante también, con muchas de estas tablillas que hablábamos, policromadas y demás, que vale la pena pues entrar y visitar. Por lo menos cuando fuimos nosotros era gratuito, supongo que habrá algunas de las cosas que son gratuitas, otras que no, y que se puede ver, y si no, desde la puerta pues también se ve. Y después está la fuente de Onofrio, en la parte derecha, una fuente que también nos recuerda un poco a Juego de Tronos, con ese templo de las caras y demás. Pues aquí pasa un poco lo mismo, tiene diferentes caras, es como una especie de octógonos, no estoy ahora mismo, si no me desvío ahora mismo de mis recuerdos, y en cada uno pues tiene una cabeza echando agua hacia afuera, hacia lo que es la pileta de la fuente, y es una auténtica fuente monumental preciosa. Y por ahí ya seguimos por la calle principal. La calle principal, que miremos izquierda, derecha, pues tiene unos edificios monumentales preciosos en todos lados, todos hechos de piedra, obviamente, que fueron bastante bombardeados durante la época de... Bueno, ya en el siglo XVII, si no me equivoco, sufrieron un terremoto que afectó fuertemente a Croacia y a todas estas ciudades que hablábamos. Por ello, muchos de los edificios tuvieron que ser reconstruidos a lo largo del siglo XVIII y XIX. Y ya en el siglo XX, pues esa guerra de independencia de Yugoslavia, bueno, la guerra de independencia de Croacia, afectó muchísimo, muchísimo a Dubrovnik. Cayeron, de hecho, la entrada de este puente de Pile, hay un mapa donde se ve cada uno de los impactos que realizaron tanto bombas como buses y demás en la ciudad, y ves que no queda ningún sitio donde no impactar a alguno de esos proyectiles. Uh-huh. Pero bueno, están muy bien conservados y seguimos por eso y llegamos a la plaza principal, donde tenemos a la izquierda el Palacio Sponza, que es de carácter gótico veneciano, tiene un patio interior impresionante, hay que pagar para entrar, pero desde la puerta se puede apreciar bastante, bastante bien. Y justo en el centro, antes de salir por otra puerta hacia lo que sería el puerto, hay un campanario precioso con un reloj, muy bonito, que además pues tiene un mecanismo curioso que va enseñando la hora, tanto con el típico reloj con sus agujas, pero en la parte de abajo lo va poniendo en números romanos. Entonces pues es muy bonito que ver. Un poquito más a la derecha ya vemos el Palacio del Rector, que también es algo impresionante del siglo XIII, con sus arcadas, y que recuerda también a esos palacios góticos venecianos, y dentro pues se realizan muchísimas actividades culturales. Y en el centro de la plaza tenemos la iglesia de San Blas, que es del arte barroco veneciano del siglo XVIII, también muy, muy bonita. Si seguimos continuando, llegamos a la catedral del siglo XII, con una fachada neoclásica, pero con muchísimos elementos barrocos en su interior. Y dentro de la ciudad yo también recomendaría subir a la iglesia de San Ignacio, ya no por la iglesia sino que luego podemos recorrer, ir recorriendo las calles. Hay que decir que la calle central está a ras de suelo, pero luego todo lo que son los laterales hacia un lado y hacia otro son callejuelas que van subiendo, tanto para un lado como para el otro. Entonces la iglesia de San Ignacio, que quedaría en uno de los laterales de la de estas plazas centrales, se accede por unas escaleras monumentales que son muy conocidas en el ámbito de Juego de Tronos, ya que de ahí descendió Cersei Lannister en su Paseo de la Vergüenza, completamente desnuda. Es una imagen muy, muy icónica y que podemos ver representada en muchísimos lugares de Croacia. Y así, poco más. Luego, bueno, sí, luego para ya finalizar, pues accederíamos al puerto, si seguimos caminando por esa puerta de donde se encontraba el reloj, o otra más que hay en un poquito más hacia el lateral, llegaríamos al puerto y desde ahí nos podemos ir a la isla de Lokrum.
0: Ajá.
1: La isla de Lokrum, que donde en el siglo XI, se fundó una abadía benedictina, en la que dicen, hay varias leyendas sobre esta isla. Una dice que Ricardo Corazón de León, cuando volvía de las cruzadas, descansó en esa isla y se quedó totalmente enamorado de ella. Y la otra, también muy, muy bonita, que en esa isla hay una mansión de la Casa de Habsburgo, y cuentan que sí pasó algún día allí y que se dejó un pañuelo allí para tener que volver a por él y poder volver a la isla. No está constatada la visita de Sisi, pero la leyenda es bonita. Allí tenemos el monasterio, tenemos todo lo que es la naturaleza, muy bonitas playas, alguna de ellas como la que se conoce como el Mar Muerto. Está así, tiene como una gruta de salida al mar, pero es como una especie de lago interior, con una gruta que es la que le da el agua nueva, que se puede ir renovando el agua. La verdad no se renueva mucho, no es muy, muy limpia, pero es muy bonita lo que es la zona y es muy curioso. Y luego tenemos una fortificación en lo alto, desde la que se ve muy bien todo lo que es la isla y sobre todo lo que es Dubrovnik. Entonces yo recomendaría muchísimo ir hasta allí, ver todos aquellos bosques, porque también tienen un antiguo lazareto. Hay muchísimos conejos en esa zona.
0: Ajá.
1: Parece ser que nos los debieron de introducir allí y claro, en libertad pues se reprodujeron, como ya sabemos que hacen los conejos. Lo que es la zona de Arboleda y demás también es muy bonita, las playas son preciosas y para los amantes de Juego de Tronos, como última pincelada, allí se encuentra, dentro del convento de Lokrum, se encuentra el verdadero trono de hierro de Juego de Tronos, el mismo que se utilizó en la temporada 1 de Juego de Tronos y en el que se puede uno sentar y quitarse fotografías.
0: La verdad que dan ganas, ¿no?, de ir a Dubrovnik oyéndote contar todo esto. Fue da la sensación de que fue uno de tus lugares favoritos en todo este recorrido que hiciste por Croacia.
1: Sí, a ver, fue el más extenso. La verdad es que pasamos 2 días en Dubrovnik, entonces pues también fue donde más tiempo estuvimos y, bueno, 2 días no, 1.5 días, porque el otro medio fue la zona de... No, casi 2 días. Sí, bueno, más o menos. Y la verdad es que es una auténtica maravilla. Es muy bonito, tiene mucha vida. Pese a estar durante el confinamiento en esa plaza que decíamos, la plaza central, donde se encuentran los palacios y la iglesia, pues hay varias como especie de pubs que montan sus terrazas fuera y la gente pues estaba allí. Obviamente la situación epidemiológica es muy diferente al resto de países, casi no se habían visto afectados en la primera ola. La segunda ola sí que al parecer les dio un poco más fuerte en algunos de los ayuntamientos, pero es mucho más vivaz, se veía mucha más gente joven, se veía más ambiente, se nota que es mucho más turística que la más turística de toda Croacia.
0: Sí. La verdad es que ha sido un recorrido estupendo. nos ha encantado ir de tu mano por todos estos lugares.
1: Muchas gracias a ti, Luz, por darme la oportunidad de hablar de mi experiencia.
0: A ti por hacernos viajar contigo.
1: Muchas gracias.
0: Hasta la próxima.
2: Esperamos que hayáis disfrutado del paseo por Split y Dubrovnik y del resto de etapas de este road trip que hemos hecho por Croacia con Secret Galicia. Una vez más, nos ha encantado viajar de la mano de Julio Vázquez. Nos despedimos hasta el próximo podcast del Viajero Accidental en Radio Viajera.

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Nueva York ofrece al mundo numerosas imágenes icónicas que se hallan ya incrustadas en la cultura popular contemporánea. Hitos como el propio puente de Brooklyn, sus antiguos taxis amarillos, que hoy son ya únicamente recuerdos de décadas atrás, una vez ya reemplazados por vehículos híbridos, las luminosas y cegadoras pantallas de Times Square, el propio skyline de Manhattan o incluso el Flatiron Building con su aguda y dramática cara mirando uptown. Pero si hay una imagen que probablemente el 99% de la población mundial asociaría con esta ciudad, probablemente sería la del Empire State Building y su aguda silueta recortada sobre el horizonte. Sin embargo, por otra parte, la relación del neoyorquino con el Empire State Building no siempre es la misma que el visitante. A veces infravalorado, dada la tumultuosa y no siempre propicia para la contemplación de la zona donde se encuentra enclavado, este hito de la ciudad es, sin embargo, el edificio más popular entre la población de los Estados Unidos, por delante incluso de la propia Casa Blanca. Es obligación, al poner un pie en esta ciudad, levantar la vista para reconocer y estudiar con la mirada, al menos durante unos instantes, el que sería a la postre el símbolo de una época y del carácter emprendedor de una ciudad que se negaba a sucumbir y admitir el trauma de la Gran Depresión. La parcela que ocupa el Empire State Building, situada en la Quinta Avenida de Manhattan, entre las calles 33 y 34, se hallaba ocupada hasta 1929 por el original Waldorf Astoria, un edificio que era el símbolo por excelencia de la alta sociedad que forjó la llamada Gilded Age, una época marcada por el masivo flujo de inmigrantes hacia los Estados Unidos desde Europa, la creación de grandes industrias que constituirían el esqueleto de esta nueva nación y las grandes fortunas creadas a su alrededor. Este magno edificio, inaugurado en 1893, curiosamente compuesto inicialmente por dos edificios construidos independientemente y separados, producto de la rivalidad entre dos facciones de la afamada familia Astor, terminó finalmente siendo unificado mediante el que se llamaría el Peacock Alley, dando lugar a uno de los más significativos ejemplos de las arquitecturas del pasado perdidas de Nueva York. Además de ser el centro de reunión y confluencia de las clases sociales más adineradas de la ciudad durante este primer tercio del siglo XX, otros acontecimientos históricos se vieron enmarcados dentro de sus regios salones. Una muestra de esto es la propia Comisión de Investigación constituida por el Senado de los Estados Unidos en 1912, tras el hundimiento del Titanic en las gélidas aguas del Atlántico Norte, una de cuyas víctimas en el naufragio fue el propio John Jacob Astor IV, directamente relacionado con la familia propietaria de este hotel. A finales de la década de 1920, Estados Unidos se encuentra inmerso de lleno en el proceso de una fuerte expansión económica, con unos mercados bursátiles y financieros alimentados por una salvaje especulación bursátil y, como no, un mercado inmobiliario que trataba desesperadamente de suplir la demanda de una economía donde la industria, entre toda ella, especialmente la del automóvil, marca el ritmo del crecimiento económico del país. Por aquel entonces, el Midtown de Manhattan, y en especial la Quinta Avenida, en otros tiempos flanqueada por grandes mansiones residenciales, propiedad de las mayores fortunas del país,
deja de ser el punto focal de esta clase adinerada y sus refinadas residencias, las cuales preferirán desplazarse en dirección uptown hacia el más discreto y tranquilo Upper East Side. El Midtown pasa a ser el centro de negocios y comercial de la ciudad. La economía demanda edificios comerciales y de oficinas que puedan albergar a las miles de personas y nuevos habitantes y, además de ello, trabajadores que han llegado a la ciudad para mover su trepidante economía. Solo unas calles más en dirección norte, en la calle 42, el magnate automovilístico Walter Chrysler inicia en 1928 la construcción de su rascacielos Art Deco, un edificio corporativo que aspiraba a ser el edificio más alto del mundo por aquel entonces y mostrar la pujanza de la compañía que él encabezaba. En medio de este boom inmobiliario sin precedentes, durante el cual en Nueva York se pudieron llegar a contabilizar más de 700 edificios comerciales en construcción, el principal reclamo para un edificio de oficinas pasó a ser el de su altura y visibilidad. Por ello, era imperativo destacar claramente sobre los demás. Había que construir lo más alto posible.

1928 parece claro que los tiempos están cambiando. Las fortunas cambian de manos y la familia Astor no es ajena a estos nuevos vientos, por lo que vende el hotel y su solar a la Bethlehem Engineering Corporation por la nada desdeñable cifra de 16 millones de dólares. Los planes de la compañía sería construir en su lugar un edificio de 50 plantas que sería bautizado con el nombre de Waldorf Astoria Office Building. Con esta determinación se comienza la demolición del histórico conjunto de edificios, la cual, y dada la sólida y masiva construcción que los caracterizaba, requiere más de 16.000 cargas efectuadas mediante camiones que transportarán los ricos materiales y refinados elementos arquitectónicos demolidos hasta las barcazas que los transportarían finalmente hasta las costas de Sandy Hook, en New Jersey, donde finalmente serían arrojados al mar sin mayores contemplaciones. Una vez que estos trabajos de demolición alcanzaron los niveles de la cimentación del edificio, se llegó a descubrir en ella una cámara secreta repleta de las más selectas botellas de vino y champán que presuntamente estaban destinadas a ser disfrutadas por los acaudalados propietarios y huéspedes del hotel durante los años de prohibición del alcohol. Pero de manera inesperada, los planes de construcción de este nuevo edificio de oficinas se verán frustrados finalmente por no ser capaz la compañía promotora de asegurar la tercera parte del préstamo de construcción de parte del banco que estaba destinado a financiarla. El fracaso de esta operación no pasa inadvertido para un adinerado promotor inmobiliario llamado John J. Raskob. Raskob, al mismo tiempo que ocuparse de sus negocios, se encontraba muy involucrado en la vida política como secretario del Partido Demócrata y contaba con amigos dentro del mismo partido como Al Smith, anterior gobernador del estado de Nueva York y candidato a la presidencia en 1928, una elección que perdería en favor de Herbert Hoover, o el mismo Pierre S. Dupont, que a la sazón era presidente de la compañía General Motors desde 1923. Parecía que era un trío idóneo para acometer cualquier gran empresa que se propusieran. Por una parte, Raskob y Dupont, con acceso a los fondos y recursos financieros necesarios, y Smith, con su familiaridad con todas las altas esferas políticas del Estado y del país. Desde el primer momento tendrían una visión clara de lo que pretendían hacer. Y desde luego no era en absoluto quedarse en las 50 plantas del edificio inicialmente anunciado en lugar del Hotel Waldorf Astoria. El 30 de agosto de 1929, la portada del New York Times anunciaba que Alfred E. Smith, anterior gobernador del estado de Nueva York, sería la cabeza de la compañía que construiría sobre los terrenos anteriormente ocupados por el Waldorf Astoria, el edificio más alto del mundo. El edificio tomaría el nombre del apodo dado, según algunos teóricos, al estado de Nueva York por su riqueza y recursos, Empire State. El edificio de oficinas, que se denominaría Empire State Building, se elevaría 86 plantas sobre el cielo de Manhattan y tendría un coste de construcción de 16 millones de dólares. Para el proyecto de este nuevo coloso, el trío se encomendará a los arquitectos que iban a encargarse inicialmente del proyecto del Waldorf Astoria Office Building. Estos son William F. Lamb y Richmond Shreveport, de la firma Shreve, Lamb & Harmon. El reto propuesto a los arquitectos era simple. ¿Cuál sería la altura que se pueda alcanzar con un edificio y que a la vez sea seguro? Sin embargo, el grupo de promotores mantuvo en secreto los planes referentes a la altura final del edificio, en vistas a la feroz competencia por conseguir ser el edificio más alto que se disputaría con el entonces ya en construcción Chrysler Building.
Con esta configuración de 86 plantas, el Empire State sería únicamente 4 pies más altos que el Chrysler. Y Raskob y Smith albergaban temores que con tan estrecho margen, el Chrysler en ese momento en construcción ya pusiera en marcha algún plan alternativo para elevar su altura lo suficiente para arrebatarles el título de edificio más alto que tanto perseguían. En un momento donde el edificio más alto de la ciudad era el edificio Woolworth Building, el rascacielos neogótico, finalizado en 1913, estas rivalidades por atraer la atención del público y los potenciales inquilinos basándose en alcanzar mayor altura eran moneda común, estando el propio Chrysler inmerso en una lucha con tintes de rivalidad personal incluso, por su altura final con el Manhattan Company Building, también llamado 40 de Wall Street. Pero eso ya sería otra historia. En diciembre de 1929, los promotores deciden añadir al diseño una coronación metálica y un mástil de 68 metros que daría así al edificio un total de 1.250 pies o 380 metros de altura con un total de 102 plantas. Estos planes no se revelarían tampoco a la opinión pública hasta el 8 de enero de 1930, pocos días antes ya del inicio de los trabajos de construcción. La altura final del edificio quedaría, por tanto, determinada. Además de estas disputas e intrigas entre los abultados egos de sus promotores, por el diseño estructural y las nuevas capacidades de carga permitidas por el Código de la Edificación de Nueva York, revisadas durante la elaboración de este proyecto, y además la normativa urbanística, Zoning Resolution, vigente en Nueva York desde 1916. Según estas ordenanzas, un edificio que contase con una ocupación efectiva de parcela o lot coverage del 25% no tendría ningún límite legal en cuanto a su altura máxima a alcanzar. Este principio impulsó a los promotores a adquirir más terrenos adyacentes en la misma manzana para así poder reducir ese porcentaje de ocupación y alcanzar una mayor altura. Este mismo factor sería un impedimento clave para el edificio Chrysler para poder alcanzar mayor altura en su diseño, dada la imposibilidad de poder añadir parcelas adicionales al proyecto del edificio. El resultado de aplicar estos parámetros urbanísticos sería la base de 5 plantas formando la alineación de calle del edificio con la Quinta Avenida y las calles 33 y 34. Y ya a partir de esas plantas, en un plano más retranqueado, sobre esta base se yergue la Gran Torre con otros retranqueos sucesivos a lo largo de su altura hasta alcanzar la planta 86, donde sus espacios útiles y comerciales son culminados por la coronación y el mástil. Ya en aquellos años, la arquitectura construida en Nueva York se había desprendido casi por completo del tan popular en otras décadas y grandioso estilo Beaux-Arts, importado al país por los afamados arquitectos de la Escuela de Chicago, con una fuerte formación académica europea y destinado a proyectar, mediante su arquitectura, la imagen de una nación emergente y con vocación de superpotencia en el escenario mundial en el siglo que empezaba. Es, sin embargo, el momento para el Art Deco, un estilo que tuvo una influencia relativamente efímera, aproximadamente entre 1920 y 1949, de tintes claramente modernistas y con claros puntos de contacto con otras corrientes estilísticas como el Art Nouveau o el futurismo italiano. El Art Deco empleará los materiales modernos como el acero o el vidrio, pero quizá una de sus señas de identidad más marcadas sea el alto nivel de ornamentación, generalmente empleando colores metálicos y brillantes, motivos zigzagueantes, formas radiadas, dramáticas y que a veces buscarán presentar un aspecto plano y gráfico. Aún así, y a pesar de su clara expresión en elementos como su coronación o su representativo vestíbulo de entrada,
estos elementos estilísticos están menos acentuados en el Empire State Building que en el tan próximo Chrysler Building. En el contexto de este competitivo frenesí entre edificios, una verdadera efervescencia de ideas, el mástil de coronación del edificio se ideó inicialmente como un punto de atraque para los zeppelines que, a finales de la década de los años 20, comenzaron a servir rutas aéreas comerciales entre Europa y especialmente la Alemania nazi y los Estados Unidos. Esta coronación del edificio sería, de este modo, el punto de desembarco de los pasajeros que descenderían desde las aeronaves allí amarradas por una escalera exterior metálica hasta el punto de control de inmigración y aduanas que se situaría en el mismo piso 86. Estos ambiciosos y quizá vistos con la perspectiva del tiempo, disparatados planes que parecerían únicamente posibles en los felices y locos años 20, no acabarían llevándose a cabo, al menos de una manera regular, una vez finalizado el Empire State Building. Habiéndose producido únicamente el amarre de un dirigible al mástil de atraque en 1931, cuando un zeppelin o un dirigible de la Armada de Estados Unidos intentó sin éxito el amarre en más de 25 ocasiones, estando a punto de provocar una tragedia cuando los vientos lo zarandearon de manera bastante violenta. Años después, la idea sería definitivamente descartada.

0: a disiparse hasta bien entrados los años 50. Pero la determinación de los promotores no va a verse condicionada por estos acontecimientos. Si bien ni Al Smith o Raskob se vieron afectados en gran medida por el colapso bursátil, este sí afectó a otros muchos inversores menores del proyecto. Los iniciales planes de Raskob de iniciar las obras en ese mes de octubre de 1929 tuvieron que ser pospuestos hasta que consiguió asegurar un crédito de 27 millones de dólares de la Metropolitan Life Insurance Company para comenzar las obras. Era el mes de diciembre de 1929. La empresa constructora que acometería esta ingente obra fue la compañía Starrett Brothers and Eken, ya experimentada en la construcción de muchos otros edificios y que, sin lugar a dudas, estuvo a la altura del reto empresarial, organizativo y técnico que Al Smith y Raskob le plantearon al firmar este contrato con ellos.
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0: Como ya habréis adivinado, por la sintonía, llegamos a la sección de turistas con puñetas. Vamos a descubrir con qué turista puñetero nos sorprende hoy José Juan Picos. Hola, José Juan. Bienvenido de nuevo al Viajero Accidental.
1: Hola, bien hallados todos. Hoy más que de turistas con puñetas, vamos a hablar de las opiniones de unos cuantos de ellos. Es decir, no vamos a tratar de uno solo. Y ellos nos van a hablar de una costumbre de aquella España del 18 que visitaban. Que visitaban no todos los que hacían el Gran Tour, sino, digamos, los más audaces. Resulta que ir de invitado a gorrón fue un uso muy extendido entre la buena sociedad española del antiguo régimen. Y no porque lo diga yo, sino porque les pareció muy sorprendente a nuestros turistas con puñetas, los viajeros europeos que incluían España en el Gran Tour ilustrado. Uno de ellos, el diplomático francés Jean-François Pigon, dice que no estaba mal visto cuando había abundancia llenarse los bolsillos de frutas y bombones en casa ajena. He visto varias veces que los españoles no son sobrios del bien de los demás, decía Peirón en su guía turística titulada Nuevo viaje por España, 1772-1773. Un siglo antes, una paisana suya, la condesa d'Aulnoy, se hinchó anécdotas como para escribir otro libro, y lo escribió. Viaje por España, a expensas, lo hizo, de la gorronería de nuestros architatarabuelos. De una merienda en una casa noble, nos dice que fue servida por 18 doncellas con grandes bandejas de plata rebosantes de confituras de albaricoque, cerezas, ciruelas y otras varias frutas, envueltas de una en una en papeles dorados y recortados por las puntas como si llevaran flecos. A la francesa le pareció aquello muy limpio porque no se pringaba los dedos y porque era posible guardar algunos de esos dulces sin ensuciarse los bolsillos, claro, y dice que era la costumbre. Y textualmente escribe esto: porque hay señoras que después de atracarse hasta reventar sacan 6 o 7 pañuelos que para esos casos llevan y los llenan de dulces. Añade la d'Aulnoy que las que así se portan anudan sus pañuelos y los dejan atados al tontillo con un cordón. El tontillo era el heredero de los guardainfantes que vemos en las Meninas y el antepasado del Miriñaque. Por cierto, hay que decir que la señora d'Aulnoy es considerada por algunos estudiosos de los viajes en aquella época como una fireside traveler, es decir, una viajera de chimenea, alguien que nunca estuvo en España y que todo lo que escribió sobre ella fueron fantasías y además con bastante encono contra la monarquía española. No juega a su favor que fuera una escritora de cuentos de hadas que en su tiempo tuvo bastante fama, pero la polémica está ahí y todavía no está resuelta. Otro francés, el barón de Bourgogne, que conoció España entre 1777 y 1795, porque también estuvo en el cuerpo diplomático, insiste en el saqueo consentido de bollería y chucherías en los ágapes hispanos. La concurrencia no solo come allí hasta hartarse, sino que llena de golosinas grandes cucuruchos de papel, los sombreros y hasta los pañuelos. El extranjero admitido por vez primera a esta especie de banquete, donde solo faltan licores alcohólicos, no ve la nación sobria por ninguna parte. Esto es lo que dice el barón de Bourgogne. Aquel luterano, el último, era en realidad un acto social tradicional en la península que recibía el nombre de refresco. Hacían el papel de los almuerzos y las cenas que ya se estilaban en la muy civilizada Europa. Satisfacían todos los sentidos, pues se convertían en un despliegue pantagruélico de chocolate y viandas de lo más variadas. Una especie de pasarela rococó para nuevas modas y un foro bullicioso de noticias, chismes de sociedad, ingenio y maledicencia. Cada uno de estos refrescos se anunciaba invitación mediante hasta 15 días antes de su celebración. La voz corría como la pólvora y los invitados y moscones se apelotonaban ante la puerta de la casa, como bien describe Gaspar Melchor de Jovellanos. Se empieza a concurrir a las 7. Hay 1000 contestaciones sobre excluir a los no convidados. Algunos clérigos lo fueron y abiertamente el cura de San Lorenzo, que sin embargo entró. Y decimos nosotros, ¿y cómo no iba a entrar? Pues como Cristo por su casa, con la iglesia hemos topado. Desde el punto de vista culinario, el refresco era un exceso, el refresco que era una especie de gran merienda, era un exceso que negaba el carácter sobrio de la vieja Castilla. Reunía manjares típicos como las soletillas y los churros e innovaciones francesas como los macarons. Un periodista de la época, José Clavijo y Fajardo, dijo de los refrescos que era un dispendio que suele ascender a tanto como la manutención de una familia. La verdad es que era un compromiso que dejaba la faltriquera temblando, pero que mostraba a las claras que los anfitriones no eran unos muertos de hambre. Volvemos con el francés Bourgoigne, que nos explica que al refresco le seguían por lo general el baile y las timbas, pero que era muy raro que terminasen en una cena. Joseph Townsend, un viajero inglés, un clérigo, que fue invitado a un refresco en palacio, insiste en lo intempestivo de sus horarios. Era más de medianoche al retirar las viandas y, sin embargo, se habían reunido muy temprano. Entonces los criados se fueron y entraron los cantantes y representaron una pequeña ópera. Es lo que hoy llamaríamos una merienda-cena con su espuela. La estrella de aquellos ágapes era el chocolate, que se tomaba muy caliente, muy espeso, muy especiado y muy dulce, con los cuatro muis. Si atendemos a un repostero de la época, Juan de la Mata, esta era la receta ideal del chocolate. El hombre juicioso y prudente, despreciando afeminadas delicias que solo sirven de destruir la naturaleza, toma el chocolate con la sola composición de azúcar, canela y cacao, sin admitir otra circunstancia, pues de este modo, además de ser perfecto, tiene la calidad de salutífero. Solo a partir del siglo XVIII se hizo la cocción en leche por influencia francesa. Hasta entonces se había hecho con agua. Mientras se cocía, se le añadía pimienta, canela, jengibre, vainilla y agua de azahar. Estos eran los afeminamientos a los que se refería de la Mata. Vamos a conocer ahora la carta ideal de un refresco de Ringo Rango. Chocolate, azúcar y agua fresca aparte. Había bebidas variadas, limonada, naranjada, horchata de chufas o de almendras, agua de canela y agua de anís. Bebidas combinadas, el imperial, que era un granizado de caldo de pollas, lo que se entiende por gallina joven, leche, canela y agua de azahar, y aurora, leche de almendras con agua de canela. Luego estaban los helados, de frutas diversas, de yemas, de crema catalana, leche helada y espuma de chocolate. Para los helados se traía la nieve de la sierra y se guardaba en pozos neveros. Esta era una larga tradición, la de los pozos, señalada por muchos viajeros europeos, que lo achacaban a la constitución seca y curtida de los hispanos. También había dulces y confites, yemas de huevo, crema catalana, garrapiñadas, anises, peladillas y los macarons franceses. Bizcochos, además, de soletilla a la española, que eran caseros de harina, azúcar y huevos, de saboya, que era lo mismo pero con ralladura de limón y manteca, y de chocolate. Luego estaba el pan en forma de picatostes, los frutos de sartén, que eran los churros, y las frutas frescas y confitadas. Los invitados estaban al tanto de lo que iba y venía gracias a unas luces, que eran tarjetas con el nombre de la vianda, que se colocaban en las bandejas de los camareros o en los aparadores. Bien, la mayor precaución que los viajeros debían tener con la estrella de los refrescos, el chocolate, era que ese cacao rendía beneficios a las arcas reales. Es decir, no era que se empacharan, era que el rey los vigilara, porque bien se enteró en 1755 el jerónimo lombardo Norberto Carino, que desembarcó en Barcelona con sus propias provisiones. Me hicieron pagar derechos por el chocolate que llevaba para mi viaje. Hay que recordar que era un monopolio real. Claro, si un paisano te invitaba a un refresco, te podías llevar hasta los candelabros, como ya hemos visto. Pero de la mesa del rey no se podía sisar ni las miguitas de un bizcocho.
0: En este caso, en lugar de con la iglesia, con la monarquía hemos topado, podríamos decir. Nada
1: daba,
0: que no
1: daba, para los extranjeros daba igual una cosa que la otra.
0: Ajá. Pues gracias por todo y ya estamos deseando volver contigo y con esta sección que tanto nos gusta.
1: Iremos buscando nuevos personajes, que los hay.
0: Genial, hasta luego.

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1: En Fitur, la Feria de Turismo de Madrid, estamos con los amigos de Radio Viajera, la aplicación del mundo de los viajes, que sin duda alguna ya tenéis en vuestro teléfono móvil, y si no, pues ya lo estáis haciendo inmediatamente, porque salen todos los destinos del mundo y particularmente los que nos compete aquí en España. Uno de los stands, voy a decir, que más llamativos dentro de esta feria de turismo es el de Extremadura. Están apostando evidentemente por fomentar el turismo, la gastronomía extremeña. Ahora mismo estamos hablando en el stand de Radio Viajera, en capital española de la gastronomía. Al final, unir la gastronomía con todo lo que vamos a hablar, no sé si va a ser fácil o difícil, pero bueno, quiero presentaros a Eugenio Rodrigo, Eugenio Rodríguez, de la empresa Turnat, que nos va a dar unas cuantas pinceladas, espero que muchas, de lo que es esta maravilla de tierra que es Extremadura. Muy buenas, Eugenio.
2: Muy buenos días, aquí estamos, en la gran feria de Fitur, para poner en valor Extremadura.
1: Donde hay mucho que ver, donde hay mucho que disfrutar, y en concreto de Extremadura, seguro que también muchos puntos que visitar.
2: Efectivamente, lo mismo en cultura, patrimonio, naturaleza y agua, pero la gastronomía forma parte de esa gran tendencia que es el turismo de interior, sin gastronomía de calidad. Y en sitios auténticos como es el mundo rural, con materias primas de primer nivel, es difícil concretamente no competir con tantas como hay en otros sitios, pero hay que reconocer que aquí hay exclusiva. Y no vamos a empezar a enumerar porque concretamente nos quedaríamos no tendríamos tiempo para poder definirlas todas.
1: ¿Por dónde empezaríamos? Yo que conozco muy poquito de Extremadura, justo de ir con los partidos de la Real Sociedad a retransmitir. Pero bueno, era ir al campo y volver. Al final uno se quedaba con ganas, y además de verdad, de ver muchas más cosas. Por ejemplo, ¿cuáles?
2: Yo concretamente, de naturaleza, pues yo hablaría de todo el norte, de todos los valles, desde el Jerte a la Vera, la Sierra de Gata, concretamente las Urdes, y toda esa zona, y todo el norte, todo el sur de Badajoz, perdón. A mí me parece que en turismo rural siempre son una tendencia que está subiendo a pasos agigantados, porque creo que se están haciendo cosas muy interesantes, pero en todos los sentidos. Primero, porque te encuentras con un patrimonio espectacular, con una naturaleza impresionante. En este momento hay varios pueblos ya que han entrado en el club de los pueblos más bonitos de España, pero sobre todo esa gastronomía auténtica todavía, como ahora mismo esos restaurantes ya, algunos con 3 estrellas Michelin, otros con 1, concretamente en sitios donde, como dice el eslogan de Extremadura, lo que te imaginas donde no te lo imaginas. Eso para mí es una calidad y un gran impulso para dar a conocer y dar visibilidad a una región que precisamente creo que tiene de todo, en calidad, en cantidad, digamos, y en situaciones que la gente le sorprende.
1: Has hablado del Valle del Jerte, que es uno de mis grandes debes, siempre te dio muchas ganas de verlo, pero al final, claro, tienes que conocer exactamente cuándo va a estar. Los almendros en flor, ¿no?, blancos, que es el espectáculo al que todo el mundo turísticamente va. Sí. Y huir un poco del topicazo, ¿no? Pues al final plasmas lo que todo el mundo plasmas. No sé por dónde lo empezaría, si por Tornavacas o por qué pueblo exactamente. ¿Qué recorrido haría ahí?
2: Yo concretamente te digo, mira, los cerezos. Vamos, el Valle Jerte, desde mi punto de vista, es una ilusión mía en este mundillo del turismo, es que se declare Patrimonio de la Humanidad inmaterial. Eso es lo primero.
1: Porque ¿no lo es todavía?
2: No lo es. Yo conozco todos los patrimonios de la humanidad que hay en este país, en naturaleza, y creo que son extraordinarios, pero que el Valle Jerte muy. ¿Por qué? No es solo el tema de los cerezos en primavera, sino cualquier estación. El colorido del Valle del Jerte.
1: Ir un poco del topicazo. Vale.
2: Por eso, el verano, con las mejores piscinas naturales, según National Geographic, por poner un ejemplo, que hay en este país, están en el Valle del Jerte. El tema del colorido del otoño, en rojo. El tema de la nieve. Es decir, más de 120 cascadas. Nadie tiene más de 120 cascadas en este país en un espacio tan pequeño. Es decir, ¿qué pasa? Que la gente solo conocemos el concepto de lo que... ¡Ah! El Cerezo en flor. No. El Valle del Jerte está abierto todo el año. Y yo empezaría... Es una buena pregunta. Siempre empezaría desde arriba abajo. ¿Por qué? Porque tendrías el balcón del puerto de Torrevieja para contemplar una vista maravillosa que dirías, pero ¿dónde me he metido? Yo concretamente digo que es un paisaje humanizado creado por el hombre y la mujer, concretamente que han transformado una orografía que era bella de por sí en un, digamos, un cuadro que precisamente cautiva a todo el mundo. Y yo siempre comparo el otoño con la primavera. Sin desmerecer la primavera, que es la que nos venden, el otoño es más bonito.
1: Vale, empiezo de arriba. Por calcular, el arriba abajo, ¿qué distancia puede ser?
2: Realmente, si nos vamos a el cultivo, porque el valle se empieza desde arriba, desde el puerto de Torrevieja hacia Plasencia, el valle va abriendo cuando llevas ya 30 kilómetros. La belleza está en los primeros 30 kilómetros, porque luego ya empieza el tema de las encinas, los alcornoques, los últimos kilómetros. Es decir, esa orografía escalonada es única en este momento, con esa belleza de la transformación del Cerezo de blanco a verde, de verde a rojo y de rojo a rojo y el vacío del invierno. Eso es pura poesía, desde mi punto de vista, y lo he escrito en muchísimos sitios, y concretamente por eso lo del patrimonio de la humanidad es una cuestión que las instituciones, ya que lógicamente da ese valor de esa visibilidad, creo que es una de las cosas que se tenía que afrontar.
1: Pues habrá que hacer un poquito de ruido.
2: Efectivamente, ¿sí? En este momento lo estamos haciendo gracias a vosotros,
1: vale.
2: Gracias a Radio Viajera, porque Extremadura es mucho, pero el Valle Jerte es un granito de arena que suma mucho en Extremadura.
1: Vale, y a nivel de, bueno, llevando la empresa Turnat, como para decirme que no, a nivel de alojamientos turísticos de naturaleza, ¿cómo estamos?
2: Mira, la provincia de Cáceres, que concretamente está muy bien, es la segunda provincia de España con más alojamientos turísticos. Parece mentira, porque nos falta la visibilidad, pero los números nos cantan. Concretamente, siendo una provincia que aparentemente no tenía dinero, todo el norte de Extremadura, solo el Valle de Jerte, ya que estamos hablando, tiene 165 alojamientos legales. Y es un trocito de tierra. El Valle del Ambró, Las Hurdes, La Vera, tienen alojamiento muy bueno. Se están creando también productos muy buenos de calidad. Lo mismo en alojamiento que en los clubes de calidad de gastronomía, concretamente. Por eso, en alojamiento todo es mejorable, pero creo que hay muchos emprendedores en una región que era de conquistadores, que tenían que buscarse el pan fuera. Ahora están creando la visibilidad suficiente esos mini microempresarios, creando cosas tan importantes como hemos hablado hace un momentito, pues de gente que vuelve a Extremadura y crea un producto exclusivo como es Versátil, por ejemplo.
1: Sí, en Zarza de Granadilla, sí, que les dieron la estrella Michelin no hace mucho, bueno, va pasando el tiempo, depende cuando escuchéis el podcast. Porque si lo oís dentro de 3 años, pues han pasado 3 años más. Antes, viendo fotos, he visto algún alojamiento turístico literalmente integrado en la naturaleza, más imposible, porque vamos, parecía que estabas en el mismo monte ahí metido, pero metido en la tierra.
2: Sí, yo concretamente gestiono alojamientos en la raya, en lo que por eso a mí la gastronomía de la raya me llama mucho la atención.
1: ¿Por qué? ¿Por qué?
2: Porque, como digo yo, digo lo siguiente: mira, un destino, dos países para disfrutar. Un paso a la derecha, estoy en Portugal.
1: Ah, bueno,
2: un paso
1: claro.
2: A la izquierda,
1: vale,
2: estoy
1: vale.
2: En España.
1: Mira.
2: Puedo estar en un restaurante de España, puedo estar en un restaurante de Portugal. Ya no hay frontera. Y eso nos da, es decir, la cultura gastronómica y los encantos que tiene Portugal en este momento, por algo está elegida el mejor destino del mundo por la UNESCO, turísticamente. Ahora mismo, pues todo lo que está al lado de ese tema tiene un valor enorme. En patrimonio, en pueblos, conjuntos históricos apunta, muchísimo. Y alojamientos de una calidad muy interesante. Yo concretamente gestiono unos en Portugal, en la misma raya con España, que son, digamos, único, exclusivo, privativo, con una intimidad exclusiva y unas vistas que uno es para soñar. Yo siempre digo, lo que tú siempre soñaste lo puedes vivir, lo puedes ver, hacer y disfrutar desde una cama contemplando dos países.
1: Qué bueno, pues qué gozada y qué forma de ponernos los dientes largos para que por lo menos un servidor empiece ya de una santa vez a visitar Extremadura, que es que encima ha tenido muchas opciones de hacerlo y siempre se queda ahí en el tintero, lo cual es un error y quizás ahí a nivel de visibilidad le tendríais que dar un meneo importante,
2: ¿eh? Efectivamente, tienes razón, y aquí tenéis un amigo que cualquier momento cuando vayas por Extremadura, allí que espero que nos volvamos a ver y podamos disfrutar de lo que hay en nuestra tierra.
1: Un placer, Eugenio, de verdad, muchas gracias.
2: Vale.
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0: 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La grasa de la leche ha tenido mala fama durante muchos años en lo que tiene que ver con el consumo humano, y es por ello por lo que los departamentos de investigación de la industria láctea se lanzaron muy pronto a eliminarla del producto, con la complicación que conllevaba, porque se trata de una de las estructuras grasas más complejas de la naturaleza, con casi 400 componentes diferentes frente a la decena con los que cuentan los aceites vegetales. ¿Pero qué ocurre con los componentes que están presentes en esas grasas y que no solo no son nocivos para el organismo humano, sino que son muy beneficiosos? ¿Y qué ocurre en productos como la leche de oveja, en los que la grasa es fundamental, por ejemplo, para elaborar quesos? Pues en dar respuesta a esas dos cuestiones, y a otras muchas, trabajan en el Instituto de Ganadería de Montaña en León, que cuenta con un programa para la mejora de las propiedades saludables de la leche de oveja, por ejemplo, a través de la introducción en la dieta de distintos aceites. Le hemos pedido a la investigadora Pilar de Frutos que nos lo cuente.
3: El trabajo se enmarca en una línea de investigación cuyo objetivo final es mejorar las propiedades saludables de la leche de oveja sin afectar negativamente al rendimiento productivo de los animales. Aunque la grasa de la leche ha sido injustamente denostada durante muchos años por su contenido de ciertos ácidos grasos insalubles, cuyo consumo debería reducirse, hace tiempo que se sabe que también contiene otros ácidos grasos bioactivos, como por ejemplo el conocido CLA, que pueden ser beneficiosos para nuestra salud.
0: Para los científicos del área de nutrición de rumiantes de este centro de investigación, dada la alta incidencia de enfermedades cardiovasculares y metabólicas que tienen su origen en una dieta inadecuada, es necesario desarrollar alimentos potencialmente beneficiosos para la salud. La leche y sus derivados lo son, pero aún podrían aumentar esas propiedades.
3: Las estrategias de alimentación que hemos estudiado son naturales y consisten, por ejemplo, en suplementar la dieta de las ovejas con un pequeño porcentaje de aceites vegetales, de oliva, de girasol o de aceites de origen marino, como son los de pescado o las microalgas. Con ello conseguimos incrementar el contenido de ácidos grasos saludables. El problema es que algunas de estas estrategias producen el síndrome de depresión de la grasa láctea, que es simplemente una reducción del contenido de grasa de la leche. Puesto que la leche de oveja se usa para producir queso y su precio lo determina su porcentaje de sólidos, básicamente de grasa, este síndrome anula las posibilidades de aplicación en la granja de dichas estrategias. The stonemason does all the work.
0: Esa caída del porcentaje de grasa es el principal escollo pendiente para pensar en su aplicación práctica. Pero el estudio de los factores genéticos puede hacer posible una solución, porque los resultados revelan que la aplicación de una nueva dieta no afecta de la misma manera a la producción de leche de todas las ovejas. Por eso, el siguiente paso en la investigación ya se adentra en el campo de la nutrigenómica, estudiando decenas de miles de genes para seguir encontrando respuestas que nos lleven a una leche cada vez más rica y cada vez más saludable. Y a un buen queso, claro, y si puede ser, a un precio razonable.

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1: Son las 8 de la tarde y media.

0: Empezamos la maleta como siempre, intentando conocer a fondo una de las ciudades pues, más grandes del mundo. Como es tan grande, por eso nos hemos propuesto hacerlo durante toda esta temporada. Y para ello, para conocer Londres, para visitar los mejores lugares, contamos con José Luis Munuera, que ya sabéis que hace por ahí un free tour que es londres-gratis.com. ¿Qué tal, José? ¿Cómo estás?
1: Pues muy bien, encantado de estar aquí otra vez.
0: Igualmente, estamos poco a poco conociendo esta ciudad tan grande y por eso necesitamos tanto tiempo. Recordamos que estamos haciendo una especie de ranking con las mejores vistas de la ciudad.
1: Sí, efectivamente. Y hoy abrimos la maleta para echar cosas, para irnos a ver azoteas en Londres o lugares altos. O sea, ya que estamos hablando de vistas, pues qué mejor que irnos a sitios donde se ven muy, muy bien las vistas.
0: Pues sí, qué bien. Me gusta a mí el rollo azoteas, ¿eh?
1: Sí, a mí también. Sobre todo si te puedes tomar algo mientras, cuando hace bueno, es lo mejor. Es como una terracita, pero como otro estatus.
0: No sé yo cómo de bueno hará ahora.
1: Pues ahora mismo, fíjate, me giro no mirar por la ventana.
0: Ok.
1: Porque, no, la verdad es que no hace muy buen día. Pero bueno, empezamos. He seleccionado tres lugares en los que merecen mucho la pena ir, que no son tan conocidos como... sí, o sea, sí que hay sitios conocidos que tienen muy buenas vistas o que tienen su mirador arriba, pero bueno, he seleccionado tres que para mí son de los mejores y que no son... A lo mejor no son tan conocidos, no están tan en el itinerario de cualquier turista que venga a pasar un par de días. Entonces, la primera sería una azotea que está justo enfrente de la Catedral de San Paul, ¿vale? No en la catedral, que también se puede subir, aunque no se puede salir fuera. La catedral se puede visitar por dentro, se puede subir a la cúpula, se puede ver por dentro y tal. Pero bueno, esto es para verla por fuera y echarte una pedazo de foto genial, que yo recomiendo a todo el mundo que la deje viene. Siempre que viene alguna visita, vamos, me lo llevo para allá a echarnos la foto para el Instagram, por supuesto.
0: Hombre, claro, ya sabes que ahora no se puede viajar si no lo subes en Instagram.
1: Es que si no lo has subido en Instagram, no has viajado. Exacto. No tienes prueba. Uh-huh. Así que el sitio que os recomiendo se llama el One New Change, que es un centro comercial que está justo al cruzar la calle de la Catedral de San Paul. Y arriba, en el sexto piso, tiene un mirador que está muy chulo, que da justo, es una terraza enorme, que da justo a la bóveda de la catedral. La vista es genial, de noche, de día, da igual, es muy bonita porque la tienes ahí, casi se puede tocar. Y aparte, bueno, arriba tiene un restaurante que se llama el Madison, que es bastante conocido, sí que es un poco carete, por supuesto, sobre todo por el sitio en el que está y tal, pues sí que es bastante carete.
0: Me lo imaginaba.
1: Pero bueno, si para una vez que vienes a Londres, ¿por qué no te vas a subir ahí y te vas a sentar a cenar?
0: Coño. Pues claro.
1: Pues también tienes la opción de, si no te apetece sentarte a cenar o vas con las prisas, digamos, pues te puedes tomar tienen un par de bares de cócteles también, que te puedes tomar algo ahí con la Jet Set de Londres, ahí tranquilamente mientras estás viendo la catedral. Las vistas, ya te digo, que son muy bonitas, sobre todo porque da la sensación de que puedes tocar la catedral, o sea, la tienes justo ahí, tal cual, parece de mentira. Y aparte, bueno...
0: Mira, decías que es un sexto piso, no parece muy alto, ¿verdad? Un sexto piso, pero sí que es verdad que tener la cúpula delante impresiona, ¿no?
1: Sí, pero aparte, ahora que dices lo del sexto piso, como en general en Londres los edificios no son muy altos, casi, bueno, en Inglaterra en general son casas de dos o tres pisos, sí que hay un edificio suelto por ahí que es bastante más alto, bloques de pisos, pero lo normal es que sean edificios muy bajos, entonces un sexto piso en pleno centro ya te da para tener una buena panorámica. De hecho, como la Catedral de San Paul está en la City, pero no está en el meollo, digamos, de los rascacielos y tal, la vista panorámica que tienes de todo Londres es bastante buena. O sea, da para ver alrededor, puedes ver, digamos, en la distancia, se ve el horizonte y todo, cuando la contaminación te deja, se ve la línea del horizonte también. Así que sí, es una buena vista, y es que la catedral ahí, tan blanca, tan grande, tan iluminada, está muy chula, está muy, muy bien. La siguiente azotea o sitio alto del que te voy a hablar está en el Museo del Tate Modern, ¿vale? El Museo del Tate Modern es una... El museo en sí es una pasada. El edificio es una antigua generadora eléctrica. que en los años 90 se adaptó para ser, perdón, en los años 80 se adaptó para ser el Museo de Arte Moderno, y la verdad es que es una maravilla. O sea, es un espacio enorme, enorme, enorme, enorme por dentro, que de hecho con el buen tiempo por el que es tan famoso Londres, como aquí no se puede, digamos, estar en los parques o pasar el día, digamos, hacer un picnic o algo. Hay mucha gente que yo lo he visto que es muy gracioso, que se va al Tate Modern, como tiene un espacio abierto muy grande, se echa ahí su manta, se sienta ahí con los niños y los peques por ahí corriendo, como si fuese un parque, en la sala principal, la sala grande, digamos, la de las instalaciones, y es un sitio muy, es muy chulo. O sea, hay espacio para todos, y aparte, bueno, pues las exposiciones, la itinerante, la fija y tal, que están muy bien. Se nota que hay muchos inversores. O sea, tienen exposiciones muy buenas. Y bueno, en la ampliación que han hecho, que abrieron hace un par de años, si subes al piso 10, que aunque suene bajito, son pisos muy, de techos muy altos, porque ya te digo, eso es un piso 10. Eso tiene que ser un 15 por lo menos. Pero bueno, si subes al piso 10, hay una terraza en la torre de la ampliación, que es 360. Puedes dar una vuelta por la terraza entera y puedes ver una panorámica de Londres súper chula. Está justo enfrente de San Paul, al otro lado del río. O sea, digamos, elige un poco la vista que quieres ver, si la del Tate Modern o la de San Paul. Y la verdad es que desde el Tate Modern se ve más todo, ¿vale? Está un poco más alto, y aparte de ver San Paul, pues ves también todos los edificios de alrededor, ves la City, los rascacielos, etcétera, y puedes ver pues Londres hacia el otro lado, donde empieza a verse ya hay ahí la campiña al fondo, y que empiezan les vaques, como dirían los que has estudiado.
0: Hombre, ya me has ganado. Luego entonces, también ahí hay unos edificios muy, muy cerca, ¿verdad? Que encima son acristalados. Casi puedes ver hasta la gente ahí en zapatillas, viendo la tele.
1: También, pues, es, digamos, el museo también te muestra cómo viven los ricos en Londres, porque efectivamente hay como a menos de 10 metros, digamos, hay, bueno, 10 metros no, pero bueno, se ve muy, muy, muy cerca. Hay un edificio de apartamentos muy nuevo que es totalmente acristalado. Sí, puedes ver básicamente el salón de todos los que viven ahí. O sea que, bueno, puedes tomar ideas para tu casa.
0: Oye, pues
1: sí. Te vas al IKEA y renuevas un poco el mobiliario, no está mal.
0: Un museo muy completo.
1: Sí.
0: Y ya, encima, bueno, lo que decías, ¿no? Que ahí va la gente a echarse, como la mayoría de museos, que es gratis también, que eso está muy bien.
1: Sí, la entrada es gratuita, como casi todos los museos nacionales que hay aquí en Inglaterra. Así que es básicamente que subas y lo veas. También, obviamente, también tiene restaurante, cafetería, etcétera. Te puedes tomar algo si quieres descansar un poco los pies y llevas todo el día caminando. Y bueno, y está en pleno Queen's Walk, que es, digamos, el paseo que va desde London Eye, siguiendo la ribera del río, hasta el puente de la torre. O sea, es básicamente el paseo por excelencia que tienes que hacer si vienes, porque vas a ver lo básico. Pues te pilla medio camino, está bien que subas al museo, le eches un ojo y veas las vistas desde allí.
0: Pues me has convencido.
1: Pues nada, pues ya no te cuento la tercera, porque si ya vamos a ir a esta.
0: Bueno, venga, cuéntamela por si acaso.
1: Bueno, el tercer sitio que he elegido es quizá el que la gente a lo mejor más conoce o ha oído hablar, por lo menos, aunque no sepa dónde está. Porque siempre, sí que es verdad, cuando con los free tools de dondegratis.com, ahí lo dejo caer. cuando pasamos por ahí con algún free tool, siempre les pregunto, ¿sabéis lo que hay aquí? Siempre hay alguno que sí que lo sabe o que tiene entradas para subir, etcétera. Es el Sky Garden. El Sky Garden está en medio de la City de Londres, donde están todos los rascacielos. Es un piso 37, luego la vista va a ser mucho más espectacular, digamos, que desde los otros dos sitios. Es un jardín en el cielo, como se llama, como dice el nombre, es un Sky Garden. Es un jardín que es interior, ¿vale? Es una sala enorme, enorme, con varias alturas, que, digamos, es toda la superficie de la base del edificio, toda acristalada. Y tiene las diferentes alturas y tal, puedes ver básicamente una panorámica 360 grados de Londres, y cuando hace bueno sí que verá, tiene una pared también de terraza que se puede salir fuera. No hay ningún peligro, para los que tengan miedo a las alturas y tal, lo que tienes tienes la vista, pero no tienes la impresión de ay, me voy a caer o algo, pues está totalmente todo aquí instalado con normas de seguridad. Obviamente no puede pasar nada, o sea, si tienes vértigo no tienes ninguna excusa, puedes seguir subiendo igualmente.
0: Yo doy fe de ello, que a mí las alturas me dan miedín. Pero ahí se está bastante bien.
1: Se está muy bien. Y aparte, bueno, tiene cafetería, te puedes tomar ahí arriba también. Y tiene un restaurante que sí que es bastante, por no decir muy caro, pero bueno,
0: yo según sube la altura suben los precios, ¿no?
1: Efectivamente, el piso 37 es todo más caro. Y lo bueno que tiene es que aunque es verdad, el restaurante es caro, pero es un sitio que puedes subir gratuitamente. O sea, la forma que funciona es, tú puedes reservar una entrada con unos 15 días de antelación, normalmente son eso. O sea, suelen abrir la disponibilidad de 15 días. Entonces tú coges tus entradas, son gratuitas, simplemente reservas con tu nombre, la imprimes y cuando vas allí pues subes y ya está. Si te das la casualidad de que vas sin entrada, puedes, digamos, tienen dos filas. Y si la fila que tiene muchas entradas, perdón, la fila de entradas no tiene mucha gente, te suele dejar pasar igualmente. Ajá. O sea que si, pues, si no tenías planeado pasar, pero pasas por allí y te apetece subir, pues no es mal plan. Probar suertes, digamos.
0: Y luego, claro, como eso va con entrada, ¿tienes un tiempo para estar allí o puedes estar el tiempo que quieras?
1: El tiempo es una hora, ¿vale? Okay. Pero aquí entre tú y yo, que como nadie nos está escuchando, aquí en la intimidad, te digo que nadie lo controla, así que quien quiera ir, que te digo, puede subir, nadie te va a controlar la entrada, la verdad. Yo he ido varias veces y nunca me han dicho nada, así que bueno, yo no he dicho eso, ¿vale? Nadie me ha escuchado.
0: Hacemos como que no.
1: Antes de la maleta no me habéis oído.
0: Si alguien lo dice, nosotros lo negaremos.
1: Efectivamente. Y nada, sí que deciros que las horas punta, digamos, para subir gratuitamente es a primera hora para los desayunos o a última, en torno a las 6, que cuando van a cerrar, la última hora del día, como es la hora, digamos, de la puesta de sol y tal, suele ser la hora más concurrida. Puedes seguir subiendo cuando se ha cerrado el público, si vas de pago, si vas al restaurante. Ajá. Ahí tiene otra pega, aparte de que de no ser gratuito, es que aparte tiene un código de vestimenta, un dress code, que lo llaman aquí, digamos, para que asegurarse de quien va al restaurante no es un turista con una mochila que va y esa es la foto y ya está, sino que realmente va ahí a sentarse a cenar, okay. te miran cómo vas vestido. Así que bueno, recapitulando, le vamos a poner nota a las vistas que te acabo de decir.
0: Venga.
1: Yo diría que la mejor de todas,
0: que estábamos esperando, del ranking.
1: La mejor de todas, de las tres, diría que es el Sky Garden, la que acabo de contar, porque es la panorámica es genial, se ve todo Londres, se ve hasta el final, y aparte está explicado en los cristales, te pone lo que estás viendo, está muy chulo. Y después, la Catedral de San Polo, bueno, el One New Change, que es el nombre del centro comercial, y el Tate Modern, como está una frente al otro, más o menos a la misma altura. Aunque no se ve exactamente lo mismo, pero bueno, están más o menos ahí a la altura las dos. A la altura nunca mejor dicho, pero bueno, a la altura las dos. Les voy a poner a las dos un 7.
0: Un 7. ¿Y al Sky Garden lo has dicho?
1: Un 8.
0: Un 8.
1: ¿No lo he dicho? Pues lo he dicho. Al Sky Garden un 8 y al St. Paul y al Tate Modern un 7. Así que volviendo al ranking que llevamos, de los programas que llevamos, vamos a hacer una recapitulación. Abajo del todo, bueno, no, es que no es un sitio alto ni nada, no hay muchas vistas, es el Nils Jar con un 6,5, porque aunque no tiene muy buenas vistas de la ciudad ni nada, ya te digo que es una vista muy bonita solo de llegar y verlo, la sorpresa. Un empate con 7 de los dos que os he contado ahora, el One New Change de St. Paul y el Tate Modern. Un empate con 7,5, Hampstead Heath, el parque del que os hablé el primer programa, con con las piscinas naturales, y el Alexandra Palace, que es también un parque, que se ve muy bien Londres, y a la cabeza del ranking ahora mismo, con un 8, el Sky Garden. Aunque ya te adelanto, como ya te adelanté en su momento, que esta no es la mejor nota que voy a dar de todos los sitios. O sea, que el mejor sitio para tener mejores vistas, ese todavía no te lo digo. No te lo digo.
0: Vale, venga. Está bien que hagas el gancho ahí.
1: Muy ¿Te lo diré en el próximo programa? No lo sé, continúa.
0: No lo sabemos. Ya veremos. Ok, está muy bien, está muy interesante, muy reñida la cosa, ¿eh?
1: Sí, están todos ahí.
0: De momento gana el Sky Garden.
1: Efectivamente.
0: Y, oye, pues animamos también, ¿no?, a la gente, si va a ir a Londres estos días o ha ido ya, pues que nos cuente un poco si ha visitado alguno de estos lugares,
1: ¿no? Y que nos dé una nota, a ver si están de acuerdo o no, que obviamente exacto. Esta es la nota que les estoy dando yo.
0: Exacto. Muy bien, pues nada, nos vemos y nos visitamos también en londres-gratis.com.
1: Efectivamente, londres-gratis.com. Muchísimas gracias.
0: Hasta la semana que viene.
1: Hasta luego.

0: seguimos en la maleta, seguimos en Radio Viajera, como siempre, como estamos haciendo toda esta temporada. Ya sabéis que hemos abierto un curso para viajar con niños y con bebés. Lo hacemos con Eva Rey. ¿Qué tal, Eva? ¿Cómo estás?
1: Hola, muy bien. ¿Cómo estás tú?
0: Estoy muy bien aquí saludándote en Mamaletas, en La Maleta, en Radio Viajera. Y hemos aprendido ya muchas cosas con Eva. El otro día hemos ayudado un poco a la gente a que decida, cuando viajas, si llevar la sillita o si llevar este especie de fular para llevar al niño en la espalda o en el pecho, el porteo, que se llama. Y cuéntame, Eva, ¿qué vamos a aprender hoy?
1: Pues hoy es un tema más bien burocrático. Es un tema esencial a la hora de preparar un viaje, que es qué documentos son necesarios para viajar con niños y con bebés.
0: Oye, un tema que puede ser menos divertido, pero muy necesario, ¿verdad?
1: Claro, no queremos encontrar ahí con la Policía Nacional o, si es suerte en España, o cualquier tipo de policía en el extranjero que no nos deja volar porque faltan documentos o nos metemos en problemas.
0: Exacto, exacto. Muy bien, pues esenciales de documentos podría ser, ¿no?
1: Bueno, pues esenciales de documentos, pues como cuando viajamos nosotros, es el DNI. Si viajamos dentro del territorio nacional, no necesitamos DNI. Si vamos de Santander a Gijón, no necesitamos DNI, exactamente igual que los adultos. Si viajamos fuera, estamos hablando de internacional, fuera de España, necesitamos para países de la Unión Europea, con el DNI es no necesitamos más. Y si viajamos fuera de los países de la Unión Europea, si vamos a México, Estados Unidos, Argentina, ya necesitamos el pasaporte del bebé.
0: Que el pasaporte uno se lo puede hacer con o sea, desde el principio, ¿no? Desde que es muy, muy, muy bebé ya te dejan hacer un pasaporte, obviamente, ¿no?
1: Sí, sí, es llevar una foto, el libro de familia, el certificado de nacimiento. Bueno, habría que consultar en la web de la policía, que es cuáles son los documentos necesarios para... Seguramente haya que ir los dos padres. Bueno, pues todo ese tipo de requisitos que se necesitan, pero no hay ningún problema para no obtener un pasaporte pues al poco tiempo de nacer.
0: Ok, ok. Pues dependiendo de dónde viajemos, DNI o pasaporte.
1: Sí. Luego aquí hay otro tema que es muy importante. Es, por ejemplo, si el menor... tanto bebé como niño, si el menor o los menores viajan con alguien que no sea el padre o la madre, si viajan con los abuelos o, ¿sabes?, si los abuelos deciden llevarles a Disneyland, como es dentro de la Unión Europea, tendrían que llevar solo el DNI. Pero como no son los tutores legales, no son el padre o la madre, tienen que llevar un permiso de la policía firmado por los padres, en la que los padres autorizan. Saben, son conscientes de que los abuelos, esas personas, están viajando con esos menores.
0: Ajá, ok. Y ese permiso tiene que estar hecho vía la policía, no puede ser que tú lo escribas en un papel.
1: No, vas a la policía, eso se hace en el momento, vas a la comisaría y entonces pides este papel en el que autorizas a otra persona mayor de edad viajar con estos niños. Es exactamente igual que si los niños van de intercambio a Inglaterra, necesitan un permiso de la policía firmado por los padres, autorizando a los profesores sacar a los niños de ese país. En caso de que no tengas este papel, no tengas esta autorización, pues no sé, tema legal yo no lo sé, pero te pueden acusar de secuestro de menores o no sé cómo se llama, pero te puedes meter en un buen lío.
0: Madre mía. O sea, que no solo no te dejan viajar, sino que encima te pueden meter en la comisaría un rato a ver qué está pasando aquí, ¿no?
1: Sí, sí, claro. Luego, pues hombre, se entenderá que son los abuelos o que sea, pero este papel, si no son tus hijos o no eres el tutor legal, es muy importante.
0: Ok.
1: Después, si viajamos con niños menores o incluso tú mismo, necesitas un seguro médico o la tarjeta sanitaria europea porque no sabes lo que puede pasar. No tiene por qué pasar nada, pero siempre hay un constipado, una fiebre, una otitis, unas anginas y se necesitan, si precisas de antibióticos en ese momento o algo, necesitas ver a un médico, necesitas un seguro.

0: o la tarjeta sanitaria europea.
1: O sea, también dependiendo de dónde viajemos, ¿no? Como lo del DNI o pasaporte, ¿no? Unión Europea, tarjeta o más allá, seguro médico.
0: Seguro médico, sí, porque se pagará... Pagarás, pues dependiendo de las compañías, pero luego realmente merecerá la pena, porque si viajas a países como Estados Unidos, que tienen la sanidad, pues eso, de pago, al final luego la factura puede ser mucho más grande que...
1: Claro.
0: Mejor prevenir.
1: Siempre, sobre todo, oye, viajando con niños que son más propensos a que pase algo.
0: Y basta que no quieras para que pase.
1: Eso también.
0: Luego, otro tema, otro papel que a lo mejor no tenemos en el cajón ahí, sacamos una vez al año, es la cartilla de vacunas.
1: Cartilla de vacunas. Y con esto hay que viajar también.
0: Yo lo recomendaría porque cada país tiene una cartilla de vacunas diferente. Cada país vacuna de manera diferente. En Inglaterra no se ponen las mismas vacunas que en España. Por ejemplo, en Inglaterra, la vacuna de la meningitis, aquí, o sea, en Inglaterra es gratuita, entra dentro de la cartilla de vacunas, y en España es de pago.
1: Ajá. Okay.
0: Entonces, las vacunas no son diferentes. Entonces, si el niño se pone malo, estás en Francia, pues para descartar pues que tenga, no sé, un sarampión, una rubeola, una cosa así, si enseñas la cartilla de vacunas, es decir, el niño está vacunado, tengo prueba de eso.
1: Okay.
0: Entonces, puede que facilites el diagnóstico a los médicos.
1: Ajá. Oye, está bien, no lo había pensado nunca, muy bien. Cartilla de vacunas.
0: Cartilla de vacunas. Entonces, el pasaporte, el seguro médico, la autorización de la policía en caso de que no sean tus hijos o no seas el tutor legal, y la cartilla de vacunas. Bueno. Luego, si hay cartas de médicos, porque si hay enfermedades más serias y necesitas medicinas, a la hora de, por ejemplo, pasar el control de seguridad, como dijimos el otro día, necesitas una medicina, el médico te ha mandado, te ha recetado una medicina que es un líquido, es para el estómago, imagínate, y es un litro, necesitas una carta médica en la que ponga que necesitas esa medicina para que te la dejan pasar.
1: Ajá.
0: Como dijimos en el programa, si hay prescripción médica, si el médico lo ha dicho, te dejan pasar. Okay. En el aeropuerto tendrán que analizarlo, pues para que no sea droga, harán lo que tengan que hacer. Pero sí te lo van a dejar pasar porque lo ha dicho un médico.
1: En ese caso, hay que ir con tiempo también, ¿no? A coger el avión, a pasar el control.
0: Hay que ir con tiempo, sí. Y luego, si por ejemplo el niño tiene asma y necesita Ventolin, pues no está de más llevar otro Ventolin extra. Cuando viajas no sabes qué facilidad vas a tener para encontrar. En caso de que lo pierdas, se acabe, no sabes qué facilidad vas a poder ir a una farmacia y te van a dar otro.
1: Claro, claro.
0: Ante todo,
1: si lo tenemos, lo llevamos.
0: La salud del bebé o del niño.
1: Uh-huh. Que es lo más importante.
0: Y sobre todo estar tú tranquila sabiendo que tienes cualquier tipo de situación controlada.
1: Exacto. Que como decíamos, todo puede pasar, pues si lo tienes todo previsto, pues oye, como que sí que es verdad que se viaja de otra forma, se viaja más tranquilo.
0: Pues... Y aquí ahora que se me está ocurriendo, hablando de viajar más tranquilo, se me está ocurriendo que a lo mejor esto ya es de madre obsesiva, pero meter un diccionario con el idioma del país. Porque si yo voy a Italia, ¿cómo me voy a entender con los médicos en caso de que tenga que, no sé cómo se dice angina, no sé cómo se dice dolor de cabeza? Pues claro. Ya voy con un diccionario. Ahora, claro.
1: ¿Cómo me gusta que todavía hay gente que viaja con el diccionario en la mano, hombre? Muy bien, me parece.
0: Así eso es lo que iba a decir.
1: Está, hombre,
0: que
1: con Google es para Google, otra gente.
0: Claro, aquí yo soy una defensora de actividades offline y creatividad y todo. Entonces, los problemas hay que resolverlos con creatividad. No podemos dejar que Google nos solucione todo.
1: Claro que sí, hombre. Hay que reivindicar, buscar todavía palabras en el diccionario, que no lo hacemos ya, pero... Oye,
0: como hacían nuestras abuelas.
1: Y se descubrían palabras nuevas, ¿no? De paso que ibas a buscar una, leías otras y descubrías palabras nuevas y decías tú, mira, esto.
0: Al final te quedas leyendo el diccionario.
1: Al

0: recordamos que te tenemos en, aparte de aquí en Mamaletas, en Qué Duro Ser Mamá, @ Qué Duro Ser Mamá, ¿verdad? En varias redes, yeah, además.
1: En Facebook, Instagram y luego mi blog, queduroesermamá.wordpress.com.
0: Muy bien, muchas gracias y hasta la semana que viene.
1: Un saludo, muchas gracias.
0: Adiós.
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0: Y con Dani González, ¿qué tal? ¿Cómo estás?
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1: Bueno, seguimos la tarde de miércoles en el espacio de Radio Viajera en Segitur, en el pabellón 10, en Fitur Know How, y estamos ahora no con una persona, sino con dos entrevistados que nos van a hablar de viajes. Ellos son gemelos viajeros. ¿Qué tal, chicos? Bienvenidos.
2: Buenas,
3: hola, ¿qué tal? ¿Cómo vas?
2: ¿Qué tal? Entiendo que estás ya cansado, ¿no? Lo siguiente.
1: Estamos ya rematando la tarde, estamos ya en un momento de cansancio después de una mañanita intensa en Fitur. Pero bueno, vosotros qué tal, cómo habéis visto la feria, qué tal lo lleváis el día.
3: Mucha más gente que normalmente, muchísima más.
2: Pero justo lo estábamos hablando y es verdad que se nota que la gente está muy abierta, como que con ganas de que salgan cositas.
3: Con ganas de que se vienen cositas.
1: Bueno, chicos, habéis tenido una agenda 2023 muy viajera.
3: Sí, viajera.
1: Muy viajera. Hacernos un resumen rápido, rápido que se pueda.
3: Bueno, pues yo creo que es rápido porque este año hemos hecho viajes más largos, pero menos viajes que otros años. Sí. Y en cambio yo creo que el que viene van a ser más. Pero bueno.
2: Empezamos un poquito viajando por Portugal, hicimos una escapada a Porto, a Lisboa y tal. Y luego vino...
3: Bueno, yo ya aparte he estado en Asturias, bueno, sí. Yo aparte viajo sin él.
2: Claro, viaja con su novia, yo me quedo en casa.
3: Lo que vino fuerte fue en verano, que estuvimos en Australia, que era nuestro destino soñado desde pequeños.
2: Estuvimos un mes por allí, la verdad, brutal, porque fuimos a distintas zonas y tal.
3: Un montón de animales que encima nos encanta. Y bueno, también hemos estado en Kazajistán, un poco random para mucha gente, pero estuvimos en Kazajistán.
2: Bonito porque estaba todo nevado y la verdad que bastante guay.
3: Estaba todo nevado.
2: Y Guatemala. Brutal. Sí, Yo creo que fue de lo mejor. Bueno, Australia también, lógicamente, pero la verdad que Guatemala nos sorprendió mucho.
3: Ha habido alguna escapada más, pero bueno, los viajes más importantes han sido esos.
1: Oye, ¿y Kazajistán? ¿Cómo se prepara un viaje a Kazajistán? ¿Cómo surge esa chispa de, oye, vamos a Kazajistán?
3: A ver, pues sí, seamos totalmente honestos, en esta vez, este caso, nos escribió la oficina de turismo de Kazajistán.
2: Pero lo curioso es que era justo de seguido con el de Guatemala, entonces lo que hicimos fue, estando desde Guatemala, no había opción de estar unos días en Madrid, ¿eh? Tenía que ser todo de golpe porque venían las Navidades, y fue vuelo a Madrid. Y 3 horas después vuelo a Kazajistán.
3: O sea, que volamos prácticamente desde Guatemala a Kazajistán.
1: Sí, haciendo escala en Madrid.
3: Haciendo 4 escalas.
2: Sí, El Salvador, Madrid, luego Turquía y ya por último.
3: Pero bueno, en cuanto a cómo te lo preparas.
2: Abrigo.
3: Por si acaso, mucho abrigo. Porque
2: sobre todo
3: claro,
2: en invierno y tal.
3: Nosotros tuvimos suerte, pero la semana anterior a estar allí hacía menos 29 grados.
1: ¡Ostras! Sí, sí, sí. Menos 29 grados. Sí, sí, Eso es ya palabras mayores.
3: Sí, sí.
1: Y luego el Guatemala, que es un país que también pues a veces llama la atención por sus índices de criminalidad, etcétera. ¿Os sentís seguros?
3: ¿Os sentisteis seguros?
2: Sí, la verdad que sí. O sea, no, en ningún momento vimos... Es verdad que íbamos a los sitios turísticos, rollo los volcanes y tal, pero bien,
3: la gente además, en Guatemala la gente es muy amable.
1: Yo estoy convencido de esa parte del mundo, es decir, que cuando tú ves lo malo de otro país es porque es lo que te llega. En cambio, nadie ve desde fuera lo malo de... En España también ocurren cosas, ¿no?
2: Entonces,
1: hay muchas veces que cogemos ciertos miedos a ir a sitios que dices, oye, chicos, si yo me voy a mover por zonas más o menos seguras, pero igual que en Madrid hay zonas
3: más
1: inseguras
3: y otras,
1: y demás, ¿no?
2: Entonces, al final, yo creo que sí, sobre todo a la hora de viajar, si vas a los sitios turísticos y tal, incluso a veces te puedes salir porque está muy bien, pero que a no ser que te metes en calles muy, muy malas o cosas de esas, rara vez te va a pasar algo. O sea, tampoco quiero hacer aquí, pero no es lo normal. No es
1: exacto.
2: Lo normal.
1: Bueno, o sea, tres destinos de largo recorrido.
3: Justo, sí,
1: durante
3: viajes.
1: Durante el 2023. ¿Cuál diríais que fue el que más os sorprendió?
3: En cuanto a sorprendió, yo diría que Guatemala.
2: Sí, Guatemala.
3: O sea, a lo mejor Australia lo disfrutamos mucho por el tema animales y tal, pero
2: es que Australia lo teníamos ya como queremos ir sí o sí, hemos visto mil fotos, mil vídeos, y Guatemala, lógicamente, algo conocíamos, pero no tanto, y fue ahí llegar y eso,
3: volcán.
2: Los paisajes...
3: El volcán. Subimos un volcán. Luego fuimos a una ruina maya. Es que es muy completo Guatemala como destino.
2: Sí, tiene todo.
3: Es como que solo estuvimos 8 días, que a lo mejor es mejor estar entre 12 y 15 yo creo que es lo recomendado y tal, pero en esos 8 días fueron muy intensos, o sea, días de todo, o sea, pasabas de un pueblecito súper colorido y tal a de repente un volcán,
2: estar en medio de la selva, o sí,
1: qué pasada.
3: Sí, es verdad,
1: pasada. Y bueno, ¿y cómo se presenta 2024?
2: Pues aquí sí que se vienen cositas, se vienen cositas.
3: Tampoco podemos hacer demasiado spoiler.
2: No hay spoiler porque no están anunciados todavía. Pero
3: nos vamos el lunes.
2: El lunes nos
3: vamos.
2: Un
3: viaje por Europa, un poco.
1: Prácticamente lo podéis anunciar. Si
3: no lo hemos anunciado en ningún lado.
1: Bueno.
2: Pero bueno, es en Europa.
1: Quizá no salga el podcast antes del lunes.
3: Mira, entonces te lo voy diciendo, nos vamos a Budapest.
2: Nos vamos a Budapest.
3: Luego tenemos alguna cosita.
2: ¿Un poco más lejos?
3: Un poco más lejos.
2: Bastante más lejos.
3: Sí. Yo a mí me gustaría este año volver a Asturias también, que volviésemos los dos.
1: Ahora sí va a preguntar por destinos de España. Para también recomendar y decir, oye, pues mira, si vais aquí, ¿qué tenéis que hacer? Pero bueno,
3: Asturias,
1: seguimos con un poco la agenda viajera.
2: Para este año, yo tenía el objetivo de hacer un viaje por Estados Unidos, que es verdad que viendo cómo está la agenda, lo veo complicado porque la idea era eso, un mes viajando por allí y hacer muchos vídeos y tal. Así que no sé si
1: alguna
2: será,
1: ruta en especial, sí, bueno, costa oeste.
3: Ver todo el país, ¿no?
2: No, pero en concreto me gustaría ir a empezar desde California y acabar en el estado de Washington, que estuve viviendo allí en su día, viví un año y claro, ya tengo ganas de volver, ver todo y tal.
3: Sí. Washington nos encanta, toda esa zona es impresionante.
2: Y Oregón y toda esa zona.
3: Sí.
2: Y si no se puede, pues bueno, eso es que se vienen otras cositas muy interesantes.
1: Pues bien, eso está bien, que haya agenda continua y movida. Y aquí en Fitur imagino que habéis tenido una agenda también de hablar con destinos y de ver destinos interesante, ¿no? ¿Qué tal el ahí?
3: Pues mira, hemos estado así, por contarte un poco, hemos estado hablando con Japón, luego con un destino de Japón, bueno, con Nara. También hemos estado hablando
2: con India por la mañana.
3: Con India, con San Marino, o sea, ha sido bastante intenso. Sí. No hemos parado ni un segundo, pero bueno, buenas noticias.
1: Yo creo que está la gente con muchas ganas, ¿eh? Yo veo a Fitur con ganas de...
3: Ganas de viajar.
1: Sí.
3: Ganas de hacer cosas y tal, sí.
1: Muy bien. Y vamos a pasar a los destinos nacionales. Vamos a ver, aparte de... O también en Asturias, destinos concretos. Además, Oviedo este año es capital de la gastronomía.
3: Ah, no sabía.
1: Es capital española de la gastronomía, que nosotros estamos grabando también desde el stand de capital española de la gastronomía, y durante 2024 va a ser Oviedo.
3: Ah, qué chulo.
1: Así que, bueno, pues danos algunas pistas de Asturias o de algún otro destino.
2: Empiezo yo, porque luego Gonzalo sí que ha viajado más por España últimamente, pero uno de los últimos pueblos así que más me ha impresionado es Priego de Córdoba.
3: Que no es Asturias.
2: No, pero bueno, en general de España.
3: Sí,
2: luego tú hablas de Asturias,
3: vale,
2: tranquilamente.
3: Vale.
2: pero eso, a nivel de gastronomía justamente es impresionante Priego de Córdoba. Y luego también la gente es súper amable.
3: Tiene una cosa que se llama turulate. Y para nosotros era una mezcla entre polvorón y turrón. O sea, era impresionante.
2: Increíble.
3: Muy bueno. Y somos muy amantes de los polvorones. Entonces,
2: y
3: claro,
2: el turrón. Y luego, obviamente, el aceite y todo
3: el
2: eso.
3: El aceite, las patatas con el aceite.
2: Y ahora ya dale con Asturias.
3: Y Asturias, es que el viaje que hice fue el típico turista, pero aún así me gustó. O sea, estuve en los lagos de Covadonga, estuve haciendo el descenso de Sella, estuve en Somiedo viendo osos. Entonces fueron solo 4 días, pero fue muy completo. Estuvo,
1: o sea,
3: muy
1: que
3: bien.
1: Los animales os
3: nos
1: tiran
3: encantan,
1: mucho, ¿no?
3: Nos encantan.
2: Animales lo primero.
3: Un destino con animales, lo mejor. Sí.
1: Sí. Y el, por ejemplo, cuando habéis hablado de Washington y de la zona de la costa este, hay parques,
3: muchos parques nacionales.
2: Hay muchos.
1: ¿No?
2: Sí. Justamente por eso queremos volver, porque cuando fuimos, éramos pequeños, fuimos con la familia y tal, y era más rollo pues a las ciudades y tal. Y bueno, luego cuando yo estuve viviendo, pues hice alguna escapada y tal, pero queremos ir a ver animales, queremos ir a ver osos y todo eso.
3: Sí, sí.
1: Claro, osos.
3: Queremos verlo, luego ya contarlo.
1: Bueno, de lejos. Con cuidado. Bueno, pues. Y de gastronomía por el mundo, por ejemplo, me llama la atención Kazajistán. ¿Algún plato que os llamara la atención, que os gustara?
3: Mira, allí lo que comen es caballo. O sea, comen muchísimo caballo.
2: Que al parecer aquí en España también se come, pero nosotros no lo habíamos visto nunca.
3: A lo mejor se come, pero no es lo más típico.
1: Se come muy poco.
3: Claro,
1: sí.
3: Justo.
1: Hay alguna cecina de caballo, por ejemplo. Yo he probado carne curada de, claro, de caballo, pero...
3: No es lo más típico. Y allí es como...
2: Están obsesionados.
3: Como, que lo que, como igual que aquí te tomas un plato de jamón, pues allí se toman todo del caballo.
2: Sí.
3: Y entonces lo ponían en todos los lados como muy orgullosos.
2: El plato tradicional de allí, bueno, creo que también de otros países de la zona, es el que llaman los cinco dedos.
3: Sí.
2: Bueno, algo así. O sea, te diría el nombre en su idioma, pero ni idea.
3: Y es porque lo comen con las manos.
2: Sí.
1: Ah,
2: sí,
1: qué
2: sí,
1: bueno.
2: Sí. Y era eso, era... como
3: distintas partes
2: del caballo, estilo embutido, y luego una especie que era una especie de puré de patatas parecido, ¿no? Lo que tenían.
3: Sí.
2: No sé, algo así. Bueno, es curioso.
3: Sí.
2: En general los platos son caballo.
1: Y embutido, habéis dicho. O sea, quiero decir que curan...
3: Sí, también, ¿verdad?
1: Nos parecemos en ese sentido nosotros con el cerdo, ellos con el caballo.
2: Con el caballo.
1: Es cultural.
2: Cuando subimos un vídeo sobre el tema, es verdad que mucha gente se quedaba como, no, pobre caballo, tal. Y, joder, a nosotros también nos da pena, pero es verdad que para ellos es como quien se, como aquí comer vaca o lo
1: o
2: que
1: cerdo,
2: sea.
1: O cerdo,
2: sí,
1: claro. Sí, imagínate, sí. Dile a una persona de la India que te estás comiendo una vaca y te dice, ostras. Sí. Estás atentando contra el animal sagrado.
3: Es verdad.
1: Es todo cuestión cultural.
3: Sí.
1: Bueno, pues no sé, ¿algún otro destino que tengáis en agenda y que digáis, es nuestro destino soñado? Era Australia, lo habéis cumplido en 2023. ¿Cuál ha pasado a ser ese destino
3: soñado? A ver,
1: soñado?
3: Es que Australia era como el sueño viajero de la familia, por así decirlo. Nuestro hermano mayor, que ahora luego se fue a vivir allí y tal, pues también quería ir. Pero luego tenemos cada uno el suyo.
1: Ah, sí. O sea, ahí no vais a ir juntos o vais a ir a los dos sitios.
3: Ya está, claro. Pero yo llevo muchísimo tiempo desde pequeño queriendo ir a Chile, a la zona de Torres del Paine y tal. Y luego ya si puedo ir a la Antártida, pues mejor.
1: Qué bueno.
3: Pero luego aparte, Amazonas también me llama mucho.
2: Sí.
3: Entonces siempre están los dos ahí.
1: ¿Y Amazonas es el tuyo?
3: No.
2: O sea, yo Amazonas también lo tengo, pero tengo muchas ganas de ir a China. Hemos estado en China, pero... que me gustaría hacer como un recorrido por el país porque sé que es todo muy diferente y demás. Y
3: quiero ver pandas.
2: Bueno.
3: Es muy difícil.
1: Es muy difícil de ver el panda en libertad.
3: O sea, hicieron un documental que se tiraron 3 meses para verlo, para encontrarlo.
1: Ostras.
2: Pensé que era más sencillo.
3: Sí, sí, no, es difícil.
2: O sea, al parecer son,
1: porque
2: son muy vagos,
1: ¿no?
2: Pero debe haber muy pocos.
3: No, porque están muy metidos en la montaña.
1: Ah, ok.
2: Y luego, así otro destino, pues también tengo muchas ganas de ir a Svalbard. Por ahí en Noruega,
1: las semillas, ¿no? Está ahí la cámara de las semillas.
3: Ah, bueno, también está eso, sí.
1: Claro,
3: ¿verdad?
1: En Svalbard está la cámara de las semillas, de todos los cultivos del mundo se llevan a Svalbard.
3: Por si ocurre algo ahí.
1: Y se guardan en una cámara congelada, porque se supone que ahí, aunque haya mucho calor, no va a llegar a descongelarse.
2: Claro.
1: Svalbard, o sea que...
2: Es como nuestra cámara ahí para... Pues si nos pasa algo.
1: Exactamente.
2: ¿No?
1: Claro, sí. Que a mí cuando me criogenicen... Que me criogenicen...
2: Sí.
1: Muy bien. Bueno, pues chicos, pues un placer teneros en Radio Viajera.
2: Encantado.
1: Muchísimas gracias.
2: Encantados.
1: Y oye, que se os dé muy bien ese primer viaje del año.
3: Muchas gracias.
1: Del lunes, Turquía.
3: Budapest.
1: Perdón.
3: Turquía, pues el siguiente.
1: Había pensado, no sé por qué me he ido a Estambul. Bueno, pues que se dé muy bien Budapest, que se dé muy bien. Las dos ciudades, Buda y Pest.
2: ¿Te vas a algún lado?
1: Yo no me voy a ningún sitio hasta finales de febrero.
2: Y por ahora sorpresa, ¿no?
1: Y por ahora sorpresa, sí. Porque antes está siendo un principio de año
3: intenso.
1: De mucho trabajo. Sí. A ver si ya a finales de febrero, principios de marzo, ya podemos organizar un viajecito. A mí yo este año, hacía muchos años que no había ido a Flandes y la verdad es que me ha encantado volver a recordar.
2: Ah, estuviste en 2023.
1: Sí, y ha sido un viaje que me fui con la familia, con mi hija y demás, y lo he disfrutado muchísimo.
3: Qué guay.
1: Así que nada, pues lo dicho, a disfrutar mucho de 2024 y a conseguir muchos recuerdos viajeros.
2: Claro,
3: eso, a que vaya a tope el 2024.
2: A petarlo.
1: Muchas gracias.

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1: El papel de las abejas resulta primordial para mantener los ecosistemas naturales o producir alimentos, debido a su labor polinizadora en las plantas. Durante los últimos años, se están registrando declives en las colonias de estos animales en todo el planeta, y por ello la comunidad científica se ha lanzado a investigar cuáles son las causas de que se esté diezmando la población de este insecto. En concreto, por ejemplo, investigadores de la Universidad de Almería han comprobado que la exposición a pesticidas de los insectos encargados de la floración y polinización de las plantas provoca la pérdida de neuropéptidos en su organismo. Y es preocupante porque estas moléculas regulan los mecanismos nerviosos del aprendizaje y la memoria, el apetito, el comportamiento sexual o el control del dolor y de la presión arterial.
2: Cambian el comportamiento de la abeja, que están relacionadas con la pérdida de orientación, el apetito, el sueño, el comportamiento y la diferenciación social, la comunicación, actividad locomotora, etc. Y el estudio de neuropéptidos nos proporciona una visión profunda de la interacción entre plaguicida y el sistema nervioso de la abeja.
1: Lo explica la investigadora María del Mar Gómez, que también señala que el descenso en la población de abejas se está produciendo por varios motivos: parásitos, patógenos, modificación de los hábitats, especies invasivas o el cambio climático. Sin embargo, numerosos trabajos han concluido que los pesticidas son también un factor importante en esa pérdida de población.
2: Se sabe que los pesticidas, sobre todo un grupo de ellos como son los neonicotinoides y otros acaricidas, actúan como neuromoduladores en el cerebro de los insectos. Pero en la actualidad, hasta el momento, no hay estudios a niveles de campo y en concentraciones reales que relacionen la exposición a pesticidas y los cambios que se producen a nivel neurológico.
1: Otras investigaciones han confirmado que algunos grupos de pesticidas son disruptores endocrinos, es decir, sustancias capaces de afectar a los neuropéptidos. Ahora habría que comprobar cómo actúa cada uno o a qué función del cerebro le afecta.

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2: Ya luego, para terminar este gran viaje, volvisteis a Buenos Aires. Y claro, había que ver Buenos Aires en condiciones.
3: Hombre, claro.
2: Como ya nos has dicho, sí. Este es un viaje para poder disfrutar de Buenos Aires, que es una gran ciudad. Y por eso le dedicasteis una sección entera. Sí. Y bueno, ¿qué es lo que te gustó más de Buenos Aires? Buenos Aires. O, ¿qué tienes especial? No sé, ¿qué sensaciones te dio a ti cuando estuviste allí?
3: A mí me pareció una ciudad magnífica. Magnífica, dado el tipo de gente que hay allí y tal. Encontré una ciudad, grandiosa. Grandiosa. Con muchísimos parques que me dio una envidia tremenda. En el centro de la ciudad, cada dos por tres, unos parques enormes. Muchísima gente, ahí sí que eran argentinos, evidentemente, en los parques. Paseando, tomando, comiendo, haciendo cosas, porque los restaurantes no había mucha gente argentina, la economía de ellos debe estar regular nada más, pero sin embargo los parques sí, estaban llenos de gente siempre, a todas horas, parques preciosos, grandes, frondosos, fenomenales, enormes. Y luego, pues, por barrios hay cosas muy bonitas. Dicen que Buenos Aires, la parte central, la hicieron a estilo París, y sí que es verdad que las casas, hay una zona que es que las partes altas son las torres esas de París, sí, los edificios,
2: sí. Te lo recuerdo,
3: claro, pero muchísimo, muchísimo. Y luego muchos edificios, pues, neoclásicos, o sea, barrocos, o sea, hechos al estilo europeo, al estilo, entonces sí que es verdad que hay bastante conexión, entre ciudades, y en la ciudad americana, que de las que yo conozco, que tampoco conozco tantas, más europea que americana, eso es verdad, porque no conozco muchas, pero por ejemplo Lima no tiene nada que ver con Buenos Aires, unas avenidas enormes, pues de kilómetros, inmensas, anchísimas, no sé, para cruzar hay que esperar dos o tres semáforos, porque tienes que ir por partes, claro. Son enormes, muy grandes, muy bien construidas. Si te metes, porque a mí me gusta meterme y verlo un poco todo, pues ves que la economía no está muy bien, porque hay muchos edificios que les hacía falta una reparación. La parte que se ve más a las grandes avenidas está mejor, más cuidada, pero te metes por lo más pequeño, más
2: y así, ahí está más,
3: y ahí ya ves que sí, que hace falta, claro. Economía, que no tiene, uh-huh, esa infraestructura para poder hacer. Y allí nos movimos en taxi, uh-huh, totalmente. ¿Por qué? Pues porque es muy barato. Como éramos cuatro, además, nos salía muy bien, íbamos donde queríamos y fenomenal. Uh-huh. Hay mucho taxi, mucho, no teníamos ningún problema. La gente, además, muy amable. Si preguntábamos a dónde podemos ir, enseguida nos recomendaba, nos decía, nos indicaba. O sea que muy bien, muy bien. Y entonces allí me gustó mucho, claro, me gustó mucho el barrio de Boca. El barrio típico de Boca, que está al sur de la ciudad, que es un barrio pues pobre, es un barrio, como aquí Vallecas, quiero decir, que es un barrio de gente obrera. Dicen que de noche no conviene ir, nosotros fuimos siempre de día, fuimos un par de veces. Vimos el campo del Boca Junior, fuimos allí, y la calle Corrientes, y eso es precioso, porque es un barrio que ahora es turístico total. Pero se fundó porque era como da a una parte del Río de Plata, que es donde tiene el aeropuerto, claro, todo al río de la Plata. Pues allí, cada vez que pintaban barcos, pues sobraba un bote de pintura. Entonces la gente lo cogía y pintaba una casa, pero claro, pintaba un trozo de la casa porque no daba para más. Y entonces al final lo han cogido como costumbre, y entonces todas las casas son de colorines.
2: Ah, claro.
3: Todo colorines. En azules, en verdes, en amarillos, en rojos. Todo, ahora claro, ahora las combinan. Ahora las combinan. Y otra cosa que me llamó mucho la atención es que ahora ya ha fallecido. Maradona. Uh-huh. Es el ídolo nacional por excelencia. A Messi,
4: no le quiere.
3: Nada. No, no, no, así sí.
2: Es indiferente, digamos.
3: Sí, no, es indiferente. No, no, no, no, no, no, más bien no le quiere. No, yo creo que más bien no le quiere. Sin embargo, Maradona es Dios. Y la segunda figura importante, ¿sabéis cuál es? Que es, me hizo mucha gracia. El Papa.
4: El Papa.
3: El Papa, claro, como es de allí, pues es buenísimo, porque claro, en el barrio este de Boca, en esta zona, en las casas, en los balcones, tal, de repente ponían un cuadro o una escultura, en las tiendas venden como souvenir, entonces muñequitos, grandes, pequeños, medianos, Maradona y el Papa. Maradona y el Papa. Y después alguno más, algún futbolista más, que el Riquelme me parece que se llamaba uno, no sé qué. Y a Messi le vimos en una fotografía con los del equipo. Es la única vez que le vimos. El resto, ya digo, el resto es... Y además es que le dices Maradona y se les ilumina la cara. Se les ilumina la cara a todos los argentinos. Esa adoración, es tremendo, tremendo, tremendo. Muy, muy... Me hizo mucha gracia.
2: Una curiosidad que tengo yo. Cuando dices que había muchos parques y que había muchos argentinos, o sea...
3: Sí.
2: ¿Es cierto que van tomando...
3: Ay, todo el rato, sí. Eso, pero en toda Argentina, eso, güey, es un detalle que eso... Va con el cacharro de mate, sí, en la mano. Pero todo el mundo, todo el mundo.
2: Es que yo es algo que me habían contado también, que es como que te sorprende mucho porque no tenemos conciencia hasta que no lo
3: veas ahí de
2: que...
3: Claro.
2: Todo el mundo con su...
3: Además, luego las tiendas lo venden. Los hacía más menos graciosos para luego, para souvenir, para llevarte y tal.
4: Sí,
3: los venden. Es una especie de cubilete grande que tiene una tapadera y sale como si fuera una pajita, un hueso. Entonces echan ahí el mate, le echan agua y entonces van a los bares o van a los sitios y entonces van con su mate, ¿eh? Entonces le echan el mate y van y piden que les eche
2: agua caliente
3: y les echan agua caliente, lo cierran y están chupando todo el santo día.
2: ¿Lo probaste?
3: Sí, es muy amargo. Me resultó amargo.
4: Es una infusión muy amarga.
3: Sí,
4: ¿no?
3: Es una infusión muy amarga. Sí, lo probamos. A mí me gusta probarlo todo.
2: Por eso me digo.
4: Un té muy amargo.
3: Es un té muy amargo y además es que no le echan nada. Hay algunos que dicen que sí que le echaban azúcar, pero vamos, en general no le echan
2: nada. La mayoría
3: nada,
2: ¿no?
3: La mayoría nada. Y es eso, amargo.
4: O sea, a lo que te acostumbras.
3: Pero ellos lo toman,
4: joven.
3: Es claro, es que lo toman como refresco, pero caliente, porque dicen eso, que es que la bebida caliente realmente te quita más la sed.
4: Correcto.
3: Lo toman como refresco y lo toman para calentarse también, porque claro, como hace frío, sobre todo en la parte sur, en la parte norte lo hace frío, pero siguen tomando el mate. El mate lo toman en toda Argentina. Dicen que también lo toman mucho en Uruguay.
2: Sí, creo que también.
3: Que el mate es de toda esa zona.
2: De esa zona,
3: sí.
2: Bueno, Pilar, nos has puesto los dientes largos.
3: Bueno, pues me faltan cosas de Buenos Aires.
4: Entonces no te cortamos.
3: Es que de Buenos Aires solo hemos hablado del Boca, que
2: Boca,
3: sí. Luego también tiene un barrio muy simpático, que es en el barrio San Telmo, que es un poco como el barrio más de moda de allí, pero de la gente joven, un poco snob. Tiene una placita muy bonita que se llama la Plaza Dorrego, que ahí pues hay unas terracitas muy simpáticas, la gente va amablemente, pasea, se sienta, toma algo, es un ambiente pues distendido, un poco pues como aquí podría ser el Chueca, sin tener connotaciones de ningún tipo, un barrio así,
2: un barrio bohemio,
3: un barrio alegre, un barrio muy simpático. Ese me gustó. Luego es muy bonito el que tiene fama, el cementerio de la Recoleta, que es unas esculturas preciosas dentro del cementerio. Además están en el centro de la ciudad.
2: Sí, que se les ha quedado dentro.
3: Sí, se les ha quedado en el medio. Y también me gustó. Bueno, nos llevaron y no nos pasamos bien, fue simpático, pero eso es pues puro turismo. Por una noche una velada de tangos.
4: ¿No?
3: Que claro, ¿quién no va a Argentina y ve tangos? Dijimos, tenemos que hacer la turistada típica.
4: La turistada, ¿no?
3: Y lo hicimos y bien, nos reímos. Ahí sí se veía más extranjeros. Ahí, claro, en los tangos. Claro. La ópera muy bonita, la que tiene un teatro que se llama el Teatro Colón, que es precioso. Es muy bonito también se visita, entonces también estuvimos viéndolo porque sí, merece la pena, es muy bonito. Uh-huh. Luego en la Casa Rosada, claro que está la plaza famosa de Mayo. Uh-huh. Que esa, yo creo que bueno, hace unos años la vivimos tanto desde aquí, ¿no? con las madres, pues es una plaza muy bonita, muy grande. Entonces en un lado está la catedral, que la catedral parece un templo griego. prácticamente la frente, porque es así. En otro lado está el gobierno de ellos y luego ahí al fondo está la Casa Rosada. Entonces ahí todo junto y muy bien, muy bien.
4: Porque las dimensiones, o sea, la ciudad... la ciudad es una urbe enorme, de muchos millones, ¿no?
3: La ciudad es que ellos lo dividen en dos partes. Dicen Buenos Aires y el Gran Buenos Aires. Yeah. Buenos Aires es una ciudad grande, pero como puede ser, por ejemplo, aquí, pues Madrid. Yeah. De 3-4 millones de personas. Pero el Gran Buenos Aires creo que llegan a 17, 18 millones. O sea, creo que es impresionante. Claro, esa zona exterior no llegamos a ir. También vimos la parte nueva, moderna, que se llama Puerto Madero, que es ahí donde están los rascacielos. Ese está en el puerto, está encima del Río de la Plata. Entonces ahí es donde han hecho la zona más nueva. Yeah. Entonces ahí hay pisos muy caros. Vivir ahí, por lo visto, cuesta lo suyo. Cuesta bastante. Y esa es una zona, bueno, pues como una ciudad moderna. Esa ya. Es, para mí, pues había que verlo, pero realmente a mí me parece más encantador, distinto, claro.
2: Que sí, evidentemente,
3: yo lo que no me perdí tampoco fue la calle Corrientes, porque el tango, Corrientes 348, hombre. Y entonces allí me planté. Y entonces es un edificio nuevo, ahora... Pero han conservado la puerta que había en la calle Corrientes antigua. Y entonces es un poco pegote aquello, ¿no? Porque lo han querido dejar para qué tal, pero claro, queda un poco
4: raro.
3: Queda un poco raro.

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Muy buenas noches, amigos. Muchas gracias por acompañarnos una semana más aquí en Historias de la Historia, en la sintonía de Viva. La crónica que os traemos esta noche trata de la vida de uno de los grandes comunicadores que ha tenido este país. El pasado 14 de marzo se cumplieron 39 años de su fallecimiento, pero su legado aún continúa indiscutible. Esta noche en Historias de la Historia hemos querido preparar un programa muy especial para un hombre que amó la naturaleza, amó la comunicación y colocó ambas cosas en el centro de su vida. Os presentamos la historia, la crónica de Félix Rodríguez de la Fuente. Hacía mucho tiempo que queríamos hacer un programa como este, la verdad. Por fortuna, de Félix nos han quedado muchos audios, muchas películas en las que colaboró abiertamente y muchos escritos, pues del mismo modo que se asomó a las pantallas de televisión con su serie más conocida, El hombre y la tierra, también nos dejó líneas de muy buena divulgación de la naturaleza. Y creo que es justo que hoy contemos de dónde viene su amor incondicional por el planeta en que vivimos, porque sólo así se explica el encomiable legado que nos dejó.

en el número 18 de la angosta calle mayor de la localidad burgalesa de Poza de la Sal, un 14 de marzo de 1928, venía al mundo Félix Rodríguez de la Fuente, el único hijo varón del notario del pueblo, de don Samuel Rodríguez, gran amante de la naturaleza, de la lectura y del castellano. En la casa, como os podéis imaginar, se respiraba un agradable ambiente cultural. Rodeado de esos hermosos cerros, en un pueblo bonito, de callejas adoquinadas y serpenteantes, la niñez de nuestro protagonista fue plácida. El padre no era muy partidario de escolarizarlo tan pequeño, así que en casa él mismo le enseñó los primeros pasos para aprender a leer y a escribir. Pero lo que realmente le gustaba a Félix eran esos largos paseos por los campos que rodean su pueblo. Conocía aquellos caminos como la palma de su mano. Disfrutó de una niñez feliz hasta que, con 8 años, se encontró en un país en el que había estallado una guerra civil. La guerra en el pequeño pueblo pasó casi de soslayo. Eran frecuentes los veraneos en Santander, donde su padre había ejercido también como notario. Y fue en una de tantas excursiones por la zona que vio con fascinación una escena que le marcaría de por vida: un halcón cazando a un pato en pleno vuelo. Así comenzó su afición por la cetrería, afición que le llevaría muy lejos, como más adelante podréis comprobar. En 1938, su padre decide que Félix sea internado en el Colegio de los Sagrados Corazones de Vitoria, algo que supuso para el muchacho un gran trauma. Se alejaba de la naturaleza y de la libertad que había disfrutado durante mucho, mucho tiempo. En 1946 nos encontramos a un Félix Rodríguez de la Fuente estudiando medicina en la Universidad de Valladolid. No lo hizo por vocación, sino porque esa carrera le permitía acercarse a la biología y al naturalismo. Sin embargo, en su primer año de universidad no le fue bien. Solo aprobó las 3 asignaturas más sencillas. No obstante, no se rindió. Y en años posteriores fue adquiriendo el hábito de encerrarse un mes antes de los exámenes para prepararlos a conciencia. Donde sí destacaba era en los exámenes orales, con una facilidad de palabra realmente asombrosa. Félix fue un gran aficionado al atletismo también. De hecho, ganó la prueba de 400 metros lisos en los campeonatos universitarios nacionales. Pero su pasión, aquello que amaba por encima de todo, era la naturaleza. Leía y releía libros y sobre todo le llamaba la atención uno de los grandes naturalistas de entonces, en los años 50, José Antonio Valverde. Valverde era, como él, un gran amante de la cetrería, la doma de los halcones, un arte que se encontraba en desuso en España desde hacía más de un siglo. Félix se propuso recuperarlo con la ayuda de grandes libros que la habían tratado con el rigor merecido a lo largo de la historia, como El libro de caza de las aves, de Pedro López de Ayala, o El libro de caza del infante don Juan Manuel. En 1957 se gradúa en medicina en la especialidad de estomatología y entra a trabajar en la clínica dental de una de las grandes eminencias en esta disciplina en España, el doctor Baldomero Sol. Le ofrecen un trabajo de jornada completa, pero él lo rechaza. Prefiere uno de medio tiempo, porque así le quedaba tiempo, valga la redundancia, en el día para dedicarse a sus halcones.
Su vida pega un giro rotundo cuando en 1960 muere su padre. Abandona la práctica de la medicina y se centra únicamente en la cetrería, convirtiéndose en un gran especialista. Fruto de ese conocimiento, participa como asesor en la película El Cid. Presenta un minucioso trabajo sobre la situación del halcón peregrino en nuestro país en un congreso en la localidad francesa de Caen y publica el que sería su primer libro, El arte de la cetrería.

1962, el gobierno español se pone en contacto con él para pedirle un encargo. Querían regalarle dos ejemplares de Halcón Peregrino al rey de Arabia Saudí y no se les ocurrió nadie mejor que Félix para capturarlos. No solo lo hizo, sino que además viajó hasta el país asiático para entregárselos personalmente. Su primera aparición en televisión española se produce con un halcón hembra posado en su puño enguantado. Se trataba de Durandal, una hembra que él mismo había adiestrado y que se había proclamado pocos días antes campeona de España en unas jornadas de cetrería organizadas en la localidad de Loranca de Tajuña, en Guadalajara. La audiencia alucinaba entonces con aquel animal en televisión y con la dicción sencilla y cercana de su dueño. Félix aparece cada vez con mayor frecuencia en la pequeña pantalla como divulgador, siempre con la cetrería de trasfondo. De hecho, gracias al rey de Arabia Saudí y a un pequeño comité de mecenas, consigue sacar adelante su primer documental, Señores del Espacio, dedicado a los halcones.

En 1966 se casa con la francesa Marcelle Geneviève Lepied, y fruto de ese matrimonio nacieron sus tres hijas, Mercedes, Leticia y Odile. Ese mismo año, a nivel profesional, consigue otro de los logros que había venido persiguiendo con ahínco: que España declarara especie protegida al halcón peregrino. Fuimos el primer país del mundo en adoptar esta medida.

0: A mediados de la década de 1960 también comienza a leérsele en pequeños reportajes en la revista Blanco y Negro. Había dos series, una dedicada a la fauna de la península ibérica y otra a la africana. Sus artículos son fascinantes hasta tal punto que más de un periodista pide su ingreso en la Real Academia Española por su uso tan correcto y brillante del idioma. Gracias a estos artículos comienza a viajar por incontables lugares y es en esas excursiones en las que comienza a centrarse en otra de sus grandes pasiones, los lobos. En 1965 obtuvo dos pequeñas crías de lobo a las que salvó de morir apaleadas. Con ayuda de su mujer, las adiestró de tal modo que llegó a convertirse en el macho alfa de aquella pequeña manada. Y así fue como comenzó a divulgar las virtudes de estos cánidos, desde su conocimiento profundo de esta especie y su estudio sobre el terreno. Los años 60 son de mucha actividad en su vida profesional. Se le encarga un plan pionero en España para que, con ayuda de halcones, controle las aves potencialmente peligrosas para la aviación en los aeropuertos de todo el país. Estrena su película Alas y Garras y una serie en televisión española llamada Fauna. Félix tenía un gran objetivo: concienciar a los más pequeños de la necesidad de proteger y cuidar la naturaleza. Su éxito fue tal, y el mensaje estaba tan bien explicado, que también caló hondo entre los adultos. Y así nos plantamos en la década de 1970, en la que se convierte en el gran divulgador de la naturaleza a través de la televisión y en la radio. Porque en diciembre de 1973, durante 350 emisiones, dirigió La Aventura de la Vida en Radio Nacional de España, programa al que pertenece este fragmento que vamos a escuchar. Esta es la primera emisión de aquel espacio en las noches de Radio Nacional.
1: Queridos amigos, buenas noches. Yo creo que a muchos de ustedes mi voz les resulte ya familiar, pero seguramente mi voz ha estado absorbida en la mayor parte de las ocasiones en que la han escuchado por la imagen de mi persona, bien sentado detrás de una mesa de presentación de programas, o bien viviendo, digamos que mis aventuras por el mundo. En esta ocasión va a ser únicamente mi voz, apoyada naturalmente en los efectos naturales que hayamos obtenido, apoyada también en los efectos musicales, y apoyada también en el testimonio de las personas que me han acompañado en muchas de mis realizaciones, la que va a llegar hasta ustedes. No me van a ver, pero yo creo que por el hecho de que no me vean, quizás su imaginación va a poder reconstruir con extraordinaria libertad muchas de las aventuras, muchos de los relatos que yo les voy a hacer desde Radio Nacional. Porque este es un programa que nace hoy. Este es un programa que necesitaría quizá horas de presentación, es decir, horas para contarles todas las ideas que tenemos en este momento en la cabeza, todo lo que pretendemos llevar hasta sus hogares para que aprendan algo del mundo, para que nos acompañen en algunas de las aventuras más emocionantes e insólitas y, sobre todo, para que se sientan cada vez más ciudadanos del mundo.

En la década de los 70, Rodríguez de la Fuente se entrega a la causa conservacionista de especies que se encontraban en serio peligro de extinción. Muchas se salvaron gracias a su gran labor divulgadora. Pero sería El hombre y la tierra su serie más recordada. Estaba dividida en tres bloques: fauna ibérica, suramericana y norteamericana. La serie ibérica constaba de tres partes y una cuarta que quedó sin terminar. Era la gran obra de Félix. Con ayuda de un equipo de profesionales y con pesados equipos de cinematografía de 35 milímetros, se embarcó en no pocos viajes. Toda la parte de Sudamérica se rodó en Venezuela, en los llanos, en la cuenca del Orinoco y en la del Amazonas. Iban a ser 8 capítulos, acabaron siendo 10 más.

0: De la parte norteamericana quedó por concluir prácticamente la totalidad. Solo nos ha quedado la parte canadiense y dos capítulos ambientados en Estados Unidos. Fueron un total de 124 capítulos. Ganó un premio Ondas, una antena de oro, el premio del Festival de Televisión de Monte Carlo y una buena retahíla más. Pocos días antes de emprender viaje a Alaska, Félix pasaba por las cámaras de televisión española y dejaba la que sería su última entrevista. Esto que vamos a escuchar es la última vez que vimos ante las cámaras al gran Félix Rodríguez de la Fuente.
1: Y seguimos hablando del mundo de los animales, aunque no sea precisamente de los dibujos de animación, sino de un programa que ha estado mucho tiempo en la programación de televisión y que la próxima semana dice adiós. Con nosotros está su director, Félix Rodríguez de la Fuente, y queremos preguntarle a Félix si este adiós es temporal, simplemente.
2: Bueno, afortunadamente es temporal. Yo no podría vivir lejos de nuestros seguidores, a los que desde aquí pues quiero agradecer la tenacidad con la que han seguido nuestras emisiones y prometerles, evidentemente, que nos vamos unos meses a trabajar más, a hacer más películas, que espero que pronto vuelvan a estar en las pantallas de televisión.
1: Félix, dinos, ¿con qué programa se despide El Hombre y la Tierra?
2: Bueno, El Hombre y la Tierra se despide con una síntesis de los 12 programas canadienses que han formado la segunda parte de la emisión de los casi 6 meses que hemos estado en antena. Recogen aquellas secuencias que nos han parecido más llamativas, no solo porque las hayamos elegido nosotros, los miembros del equipo, sino porque han sido señaladas de alguna manera por telespectadores o por críticos.
1: Félix, ¿qué proyectos estás preparando?
2: Bueno, siempre se dice que los proyectos son ambiciosos, y yo creo que en este caso, para nuestro pequeño equipo, realmente lo son. Pretendemos trabajar en 3 campos. Hay ahora mismo ya una unidad en Alaska y yo salgo el día 6 próximo de marzo para aquellas latitudes con objeto de hacer más secuencias y más películas acerca del Gran Norte, de esos fascinantes y duros territorios donde ocurren algunos de los más bonitos fenómenos de la vida. Hay otra unidad del equipo que se queda en España terminando algunos capítulos de fauna ibérica. Y finalmente tenemos un campo que me está fascinando y es una miniserie de 13 capítulos que simultáneamente estamos haciendo sobre perros. Se titula Los perros del mundo. Dentro de unos pocos días participaré en la gran carrera de trineos de las 1000 millas de Alaska. Desde Anchorage hasta Nome, 1600 kilómetros en etapas diarias de 125 con temperaturas de 30 grados bajo cero. Los perros y los hombres se emplean a fondo. Y estoy seguro de que Los perros del mundo pues va a mantener esa línea de amor a los animales y de amor a la divulgación de las cosas que creo que caracteriza al Hombre y la Tierra.
1: Pues para todo ese montón de proyectos que tienes, porque no es uno solo, sino que son muchísimos por lo que vemos, te deseamos muchísimos éxitos y gracias por estar con nosotros. Señores espectadores, recuerden ustedes que el último episodio...

Efectivamente, tal y como el propio Félix mencionaba, uno de los propósitos de aquel viaje a Alaska era la filmación de esa carrera. Para ello, contrató los servicios de los pilotos Tony Oney y Warren Dobson. El 14 de marzo de 1981, Félix levantó los ojos antes de subir a la avioneta de Warren, y quienes le acompañaban y le despidieron a pie de pista le oyeron decir: «¡Qué lugar tan hermoso para morir!». Parecía una macabra premonición de lo que iba a suceder poco tiempo después.

Las dos avionetas despegaron de Unalakleet, una localidad a más de 300 kilómetros de Anchorage, la capital de Alaska. Poco después de haber tomado tierra, la avioneta en la que viajaba Félix se estrelló. Junto a nuestro protagonista, fallecen ese día el propio piloto, Warren Dobson, y los cámaras de televisión Teodoro Roa y Alberto Mariano Huéscar. El siniestro, según consta en el registro de accidentes de aviación estadounidense, ocurrió exactamente a las 12:30 del 14 de marzo de 1980, hora local de Alaska. En aquel momento existían 11 horas de diferencia con España. Por tanto, el accidente se produjo cuando eran las 23:30 del 14 de marzo en España. La noticia del accidente fue dada a conocer en nuestro país unas horas después, a primera hora de la mañana del 15 de marzo, por lo que a veces se cree equivocadamente que murió ese día, aunque en realidad fue el día 14, precisamente el día en que cumplía 52 años. La muerte de Félix conmocionaba a un país entero.

Fue enterrado en el sencillo cementerio de su localidad natal de Poza de la Sal, en un acto multitudinario, el miércoles 19 de marzo de 1980, sobre las 3:30 de la tarde. En junio de 1981, y por iniciativa de su viuda, sus restos mortales fueron exhumados para ser trasladados al cementerio de Burgos, donde descansan desde entonces en un panteón realizado por el arquitecto Miguel Fisac, junto a una escultura en su memoria, obra del artista Pablo Serrano. El polémico traslado al cementerio de Burgos se realizó durante la madrugada para evitar enfrentamientos con los habitantes y autoridades de Poza de la Sal, que se oponían frontalmente a que los restos del famoso naturalista fueran alejados de su lugar de nacimiento. Félix Rodríguez de la Fuente. Amigo Félix, que cantaron en su día Enrique Llana, quienes le dedicaron un gran éxito de los 80. Así os hemos querido contar la vida y aventuras del más importante de los divulgadores de la naturaleza que tuvo nuestro país en el siglo XX. No se ha vuelto a repetir un fenómeno igual. Espero lo hayáis encontrado interesante.

0: Nosotros regresaremos muy pronto con un nuevo programa, pero no queríamos irnos sin invitaros a visitar el portal de Historias de la Historia con todos los podcasts de los programas que ya hemos emitido. Muchas gracias por habernos acompañado y, como siempre decimos desde aquí, desde Madrid, muy buenas noches y buena suerte.
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2: Buenas tardes, queridos oyentes de Radio Viajera. Estamos en la jornada de tercera jornada de Fitur, de la Feria Internacional de Turismo de Madrid. Y tenemos con nosotros a Aklis Neokleus, que es el director ejecutivo de Xcaret, en la Riviera Maya. Buenos días, Aklis.
3: Hola, Michel. Muchas gracias por este espacio. Pues Xcaret se encuentra a 75 kilómetros del aeropuerto de Cancún en Playa del Carmen, en la Riviera Maya, en México.
2: Te voy a preguntar lo primero, si es la primera vez que venís a la feria de Fitur. Antes hemos hablado, me has dicho que tú personalmente sí que es la primera vez que vienes, pero que sí que habéis estado, a través de tus compañeros, ha estado Xcaret aquí en Fitur en otras ocasiones.
3: Sí, Xcaret siempre participa en Fitur y todo el equipo muy emocionado cada año de venir. Obviamente lo que estamos comentando entre el equipo es que cada año vemos un incremento de visitantes en Fitur. Mencionaba antes que nuestro espacio ha sido visitado por muchos grandes profesionales, por lo cual nos dio mucho gusto de estar aquí y yo creo que es algo que vamos a seguir haciendo, porque es una de las ferias más importantes del mundo y Xcaret no puede faltar en esa feria, ¿no?
2: Por supuesto. Aquis, cuéntale un poco a nuestros oyentes en qué consiste Xcaret, qué es lo que se pueden encontrar cuando lleguen allí.
3: Xcaret es un destino porque no solamente tenemos nuestros parques, que este año cumplimos 35 años, o sea, la empresa inició y va creciendo y ya los parques, ya tenemos 7 parques en total en este momento, y a partir del 2017 ya hemos incorporado un nuevo producto en Xcaret, que son los hoteles Xcaret. Abrimos primero Xcaret México, un hotel que está más enfocado a familias, y 3 años después el hotel Xcaret Arte, enfocado en adultos, y un tercero hotel que es un hotel pequeño, un hotel boutique con 63 habitaciones de ultralujo, que está enfocado a aquellos viajeros que quieren crear su propia experiencia muy a medida, muy única, que está justamente en la misma área donde están en todo ese complejo, todo ese destino que llamamos Xcaret.
2: Y unas maravillosas playas que tenéis, cuéntanos cómo son las playas de allí, sí, para nuestros oyentes que quieran ir.
3: Las playas del Caribe mexicano, obviamente, o sea, con esa arena blanca, estos oleajes que realmente te acarician, ¿no? Que uno puede disfrutarlo. Sumando de eso, nuestras caletas, que allá es un mundo, parece que uno se siente que está en una isla, ¿no? Algo muy, muy único, muy protegido o muy exclusivo, con unos paisajes dentro de esas caletas que te hace sentir que en dónde estoy. Obviamente muy rápidamente nos damos cuenta que estamos en Xcaret, pero ese es muy único y muy exclusivo por la parte de nuestros hoteles, y también en los parques tenemos justamente lo mismo, ¿no?
2: Un destino muy exclusivo muy especial para descansar, pero no solo para eso, porque no es exclusivo de descanso. Supongo que habrá un montón de actividades que se puedan hacer allí.
3: Sí, son infinidades de actividades. Con nuestro plan de All Fall Inclusive, que consiste All Fall Inclusive en Xcaret, es que pues desde el momento que aterrizas en Cancún o ahora en el aeropuerto de Tulum, te recogemos con nuestros propios vehículos o muy únicamente decorados de Xcaret, llegamos a los hoteles y ahí comienza toda la experiencia, ¿no? Desde el transporte. Entonces, luego llegando a los hoteles, el acceso a todos los parques, todos los tours que hacemos y a todas las actividades y activaciones que tenemos entre los parques y los hoteles, que es algo fantástico. Y comentaba con alguien esta mañana justamente es cuánto tiempo perdemos de tratar de organizar un viaje, mientras que en Xcaret es reservo a Xcaret y tengo todo. Y un ejército de personas luego que me pueden apoyar, organizar, dirigir y llevarme donde yo quiera y hacer mi experiencia a mi medida, sí realmente preocuparme del costo, de los horarios, porque ya todo lo tenemos dominado y todo lo tenemos incluido.
2: Y además actividades deportivas que se pueden hacer allí en esas aguas tan cristalinas, supongo.
3: Es impresionante, la verdad. Lo que hay en nuestro ecosistema, todo lo que hay alrededor de esto, nuestra selva maravillosa, nuestras playas espectaculares, realmente es... uno no puede explorar todo en un mes. Le digo un mes porque si sumamos de todas esas experiencias, toda la experiencia gastronómica, en este momento ya estamos convirtiendo solamente en los hoteles 34 restaurantes. Entonces, si tratamos de visitar uno por día, un mes no.
2: En un mes no te da. Y hablando de gastronomía, recomiéndanos algún plato típico de la zona del Caribe mexicano.
3: Sí, realmente nuestra gastronomía es 100% mexicana. Tenemos de lo muy tradicional, que son, por ejemplo, nuestros restaurantes de buffet, como el Mercado de San Juan y el Mercado de la Merced, que son montados como estuviéramos en un mercado en México. De hecho, lo que podemos ver en la forma que presentamos la comida están en cazuelas de barro, como lo hacemos en los mercados. Cocinamos con carbón en frente del cliente y ahí podemos ver toda la variedad de cocina muy típica mexicana. Desde los salbutes, desde los tacos de la diferente manera, de las gorditas, de los tamales, y esa lista puede ser infinita.
2: Si no continúes, que a estas horas que estamos, que van a ser las 2:10 aproximadamente, hablar de comida es un poco peligroso. Siguiendo con el tema de la gastronomía, creo recordar, porque yo estuve hace muchos años y me pareció un sitio fabuloso, lo recomiendo totalmente, pero entonces no estaba, pero desde hace poco tiempo tenéis un festival gastrocultural. Cuéntanos un poquito en qué consiste.
3: Sí, bueno, nuestro festival gastrocultural que se llama Apapachoa. ¿Y por qué se llama Apapachoa? Es el abrazo del alma, es una palabra muy, muy mexicana. Entonces abrazamos todo nuestro México, todos nuestros los huéspedes, visitantes, todo el mundo con ese festival que consiste que nuestro colectivo gastronómico, que en este momento tenemos los demás restaurantes que mencioné, de los 34 que tenemos, varios chefs de celebridad, tenemos damas y caballeros con estrellas Michelin, y en donde se presenta la gastronomía mexicana en la forma que cada uno de ellos lo ve en su estado o geográficamente, pero también en sus diferentes creaciones. Entonces nuestro colectivo gastronómico invita a sus amigos o chefs de celebridad de venir una vez al año, que este año es la segunda edición de Apapachoa, que es de 26 a 31 de agosto, de dar ponencias, cenas, degustaciones. Pero además, por ser un festival gastrocultural, no nos enfocamos solamente en la gastronomía, en sus nuevas tendencias, en cómo se evoluciona el mundo, pero también en exposiciones de arte, en desfiles de moda, en conciertos o en ponencias educativas, donde nuestra responsabilidad social, también invitamos las universidades y todos esos grandes, esos niños, esos jóvenes que quieren seguir su carrera en la gastronomía o en la hospitalidad, de visitarnos, y les damos acceso a estos grandes maestros gastronómicos en el mundo, sin dejar afuera todo el tema de sostenibilidad, que es parte muy fuerte de Xcaret, donde cuidamos nuestro planeta. Nos aseguramos que cada día generamos menos basura, que la basura realmente se convierte, la basura inorgánica, con arte, y lo que puede reducir la parte orgánica en temas que podemos reutilizar, algunos de esos temas que realmente es muy grande. Ahora ese movimiento en nuestra organización, en Xcaret, de bajar lo máximo posible la parte de desechos.
2: Akis, cuéntame un poquito, cuéntanos a nuestros oyentes qué se pueden encontrar, qué tipo de espectáculos hay en Xcaret.
3: Hay un espectáculo en Xcaret que yo creo que lo he visto más que 20 veces, y cada vez que lo veo me salen lágrimas. La última vez dije a mi esposa, voy a controlar de no sacar una lágrima ahora, y no lo logré. es el México Espectacular. Es un espectáculo que tenemos desde muchos años en el Parque Xcaret, donde hacemos un viaje en México, un viaje no solamente en los diferentes estados de México, pero también en la historia de México, como de prehispánica y luego la hispanidad y todo eso. Es un espectáculo de música, de bailes, de danza, de juegos, de juego de pelota. Es algo espectacular.
2: Recuerdo cuando estuve, que me gustó muchísimo, y sobre todo el juego de pelota no tiene nada que ver con lo que entendemos por juego de pelota aquí en España. No quiero hacer spoiler, que vayan nuestros oyentes y lo vean, porque realmente merece la pena.
3: Sí, vale la pena y es muy interesante que esa tradición maya todavía sigue y trasciende en nuestros años.
2: Por último, ya para ir cerrando la entrevista, Kiss, cuéntanos qué novedades hay y qué próximos proyectos tiene Xcaret.
3: El proyecto más inmediato que tenemos en Xcaret, y específicamente en el Hotel Xcaret México, es la ampliación del hotel. El hotel nació con 900 habitaciones, fue el primer hotel que abrimos, y a partir del 1 de julio le agregamos 900 habitaciones más. Pero no solamente las habitaciones, la ampliación que le estamos haciendo, sino una gran ampliación de experiencias que están enfocadas a los niños y a los adolescentes. Vemos que muchas veces en los hoteles no pensamos mucho a los adolescentes, no es caso de nosotros, pero decía, ¿cómo podemos hacer que un adolescente disfrute sus vacaciones sin estar pegado a un aparato? ¿Cómo los quitamos del aparato?
2: Es difícil. Hoy en día creo que es muy complicado.
3: Sí, la tecnología es allá donde hablábamos antes, que cómo puede jugar a favor o en contra de nosotros.
2: ¿Y cómo lo conseguís?
3: O sea, aparte de las grandes experiencias que tenemos en los parques de Xcaret, que por cierto tenemos a Explore, que es el parque más grande en el mundo de tirolesas, pero decimos, ¿qué más vamos a agregar, no? Entonces creamos diversión. Si vamos a hablar de la pachanguería, donde los jóvenes se pueden tener una fiesta en silencio, que es muy, que ahí donde usamos la tecnología también para engancharlos, donde pueden disfrutar en un espacio único para ellos. O qué te puedo decir de los rooftops que estamos abriendo con sus piscinas solamente para adolescentes, que ellos saben, no quiero estar con papá, no quiero estar con mamá, entonces tienen su propio espacio donde pueden divertirse y sentirse un poquito adultos, ¿no? Quieren crecer más rápido de lo que hacían. ¿Qué te puedo decir? Sumamos los toboganes. Unos toboganes que cuando vas bajando el tobogán, piensas que estás pasando por el espacio. En este año, el año pasado, hemos introducido el toboganzote en el Parque Explore, que realmente es una grandísima experiencia. Es un tobogán único, es uno de los cinco más grandes que hay.
2: Solo el nombre ya lo indica.
3: Es un toboganzote que me dijeron que sí quería hacer la experiencia, pero dije que no porque soy claustrofóbico, pero mi familia ha estado y la verdad les encantó. Mis hijos no sé cuántas veces se tiraron de ese tobogán. Entonces estamos sumando en esto, en esa experiencia para los jóvenes en Xcaret, México. Si hablamos del pequeño hotel que estamos construyendo dentro del hotel, para que los jóvenes, los niños, más que todo, pueden ser hoteleros los días que están en sus vacaciones, para que degusten ese maravilloso profesión que tenemos, la ludoteca. Entonces, hay tanto que se puede hacer ahora, que justamente creo que lo vamos a lograr, de quitar los aparatos a los adolescentes y tenerlos ahí divirtiéndose, obviamente con la gran gastronomía, un concepto que es el cinema, que llamamos, o que es un restaurante de 24 horas con botanas y antojitos mexicanos, siempre con la gastronomía mexicana presente, que son conceptos que antes nunca hemos hecho, que la verdad, esos jóvenes sí los esperan, sí los quieren, y la verdad es muy emocionados de verlo a partir del 1 de julio, que iniciamos con ese nuevo proyecto, y vemos que ya hay una gran aceptación desde ahora, y no han visto la realidad, son simplemente los renders que dicen, wow, ¿qué es esto que viene, no? Así que les invitamos que vengan a conocer nuestros grandes proyectos y disfrutar y degustar a nuestro México. Tratamos de tocar los sentidos, todos nuestros sentidos en México. Entonces, Bienvenidos a Xcaret.
2: Pues muchísimas gracias, Akis.
3: Sí.
2: No sé si nos dejamos algo en el tintero, alguna cosa que quieras decir para ir cerrando.
3: Voy a anunciar algo que nunca lo hemos hecho en el pasado. Y justamente a partir de julio, con esa apertura de la ampliación que tenemos, invitamos a los niños y jóvenes de venir, y eso va a hacer, eso cuenta por la casa. Entonces, así damos una ayudadita también a los padres, pero también es una promoción que una vez en la vida, porque no estamos acostumbrados de hacer algo así en Xcaret, pero sí queremos que los jóvenes conozcan y vean qué es lo que hay para ellos en ese gran hotel.
2: Pues Akis, me parece una iniciativa fantástica, una manera ya de, si nuestros oyentes todavía tenían alguna duda de ir o no, los que tengan hijos, que por favor, que no se lo piensen más. Akis, muchísimas gracias por estar con nosotros, espero que sigas disfrutando de nuestra feria de Fitur de Madrid y espero verte pronto, si no es aquí para otro año, si puede ser en Xcaret.
3: Muchas gracias a ustedes por ese espacio y como decimos en Xcaret, Xcaret tiene su casa.
2: Muchísimas gracias.
3: Gracias.
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4: El llanto es la primera forma que tienen los bebés de expresarse, de cualquier manera. El bebé llora pues cuando tiene frío, llora cuando tiene miedo, llora cuando algo le molesta, y es antes de tener ningún otro tipo de expresión emocional, el llanto es la forma típicamente humana de expresar emociones desagradables.
0: Quien lo cuenta es Mariano Choliz, que es investigador de la Universidad de Valencia y que ha desarrollado un estudio que va a ayudar a conocer los motivos por los que llora un recién nacido. Aunque los principales son el hambre, el dolor, el enfado o el miedo, los adultos no reconocemos fácilmente qué emoción es la que provoca esas lágrimas. Son los gestos del rostro y la intensidad del llanto los que nos ayudan a determinar cuál es el motivo por el que llora un bebé que no puede contarlo porque aún no ha aprendido a hablar. Cuando un bebé llora, la actividad muscular de su rostro se caracteriza por una gran tensión en la frente, en las cejas o en los labios, la apertura de la boca y la elevación de las mejillas.
4: Respecto a la expresión facial, el enfado se caracteriza por una mirada prominente, sobre todo cuando los bebés ya son un poco más mayores. En el miedo, el bebé busca con la mirada, pues probablemente ayuda. Y en el dolor es la más característico, la mirada está, bueno, los ojos están cerrados, no mira a ningún sitio, el dolor es una emoción interna y tiene muchísima más tensión en los ojos que en los otros tipos de llanto.

Para los expertos, el hecho de que el dolor sea la emoción más fácil de reconocer puede tener también una explicación adaptativa, ya que el llanto es una advertencia de una amenaza potencialmente grave para la salud o para la supervivencia y requiere además de una respuesta más urgente por parte de los cuidadores.

Y también es, por cierto, la que provoca en los cuidadores un mayor estrés, porque aunque no seamos capaces de reconocerlo conscientemente, el subconsciente interpreta los signos que alertan de que hay algo que amenaza al bebé.

0: Hoy os presentamos la píldora madrileña número 4, el escudo de armas de la Villa de Madrid.
1: El escudo de Madrid es sobradamente conocido. Un oso levantado sobre sus patas traseras y apoyado sobre un madroño, con estas figuras rodeadas de 7 estrellas sobre una orla de color azul y timbrada con una corona real abierta. Esta imagen a todos nos resulta familiar, sin embargo, si profundizamos en los detalles, la cosa tiene más miga de la que pudiera parecer en un principio. Según la leyenda, la más antigua representación de las armas de Madrid sería la siguiente. Una piedra de pedernal o piedra de sílex con 2 eslabones, uno a cada lado, chocando contra ella y haciendo saltar chispas. Bajo estas figuras, varias ondas de agua con el lema: «Fui sobre agua edificada, mis muros de fuego son, esta es mi insignia y blasón». Posiblemente muchos os hayáis fijado en un mural que existe sobre la pared de uno de los edificios que da a la plaza de Puerta Cerrada, al ladito de la Plaza Mayor, donde se hace alusión a este emblema y se reproduce el mismo lema. El mural fue realizado por el artista Alberto Corazón en 1983 a iniciativa del entonces alcalde Enrique Tierno Galván. Supuestamente, este escudo sería anterior al siglo XIII. Sin embargo, la realidad histórica, tal y como nos cuenta José Antonio Vivar del Riego, académico correspondiente por Soria de la Real Academia Matritense de Heráldica y Genealogía, es que no existe documento medieval alguno donde se recoja este emblema heráldico. El primer documento donde aparecen estas armas atribuidas a Madrid es en la obra Buen placer trovado en 13 discates de cuarta rima castellana, según imitación de trovas francesas, de Juan Hurtado de Mendoza, editado en el año 1550. En esta obra, el emblema aparece con la leyenda inscrita en una cinta que enmarca el dibujo y que reza: «Con el ocio lo lucido se desluce». Además, en la base aparece encuadrada la frase «Rompe y luce», en alusión a las chispas que las armas metálicas al chocar contra el muro madrileño de sílex producirían, ¿no? Producirían chispas fuertes en la noche sobre todo. Otra versión del mismo emblema, el emblema del sílex con las 2 cuñas haciendo chispas, cambia la leyenda en castellano por la latina, sic gloria labore, algo así como esta es la gloria del trabajo, y en la base, paratur, prepárate. Unos años después, en 1572, Juan López de Hoyos, el maestro de Cervantes, quien se ocupó de la historia de la villa y en particular sobre la del escudo madrileño, recogió de nuevo este emblema. López de Hoyos, tratando de explicar el origen de este escudo, cuenta que Ruy González de Clavijo, embajador del rey de Castilla Enrique III ante Tamerlán en Samarcanda, le contó al asiático que Madrid, su ciudad de origen, estaba edificada sobre las aguas y tenía muros de fuego. Esta es una alusión a los muros de Pedernal de Madrid, de los cuales aún nos quedan restos en pie y que sin duda harían saltar chispas, como decíamos antes, en un asedio nocturno a la ciudad. Y alude también, con lo del agua, a los famosos viajes de agua creados por los árabes y los arroyos subterráneos sobre los que todavía se asienta Madrid. Sin embargo, esta historia no figura en el relato de Clavijo, que conservamos íntegro. Así pues, ¿de dónde sale este supuesto primer escudo madrileño? El siglo XVI fue época de auge de la literatura simbólica. Del siglo de oro surgen las fábulas que pretenden atribuir a Madrid un origen épico a través de símbolos, remontándolo hasta la antigüedad clásica, como ya os contamos en el episodio número 6 de Podcastizo. Así pues, se trata de un emblema cuya paternidad no podemos determinar, pero que parece probable que tenga su origen en el siglo XVI y no en la época medieval como se pretende, ya sea su autor el propio Hurtado de Mendoza o cualquier otro. Pero, dicho esto, entonces, ¿cómo era el primer escudo de la Villa de Madrid realmente documentado históricamente? Todavía a medio camino entre la historia y la leyenda, se cuenta que en la Batalla de las Navas de Tolosa, en 1212, las huestes del Concejo de Madrid formaron parte del ejército castellano, estando a las órdenes de don Diego López de Haro, el señor de Vizcaya, en la vanguardia del cuerpo central junto a los vizcaínos. Esta tropa madrileña llevaba como blasón un oso sobre sus 4 patas. Recordemos que en aquella histórica batalla los madrileños intervenimos también de la mano de nuestro santo patrón, San Isidro, quien dicen se apareció como labriego para guiar a los castellanos por un paso escondido y secreto con la idea de sorprender a los sarracenos. Pues bien, lo cierto es que este detalle del oso no aparece recogido en texto alguno contemporáneo, sino en noticias dadas por historiadores 2 siglos y medio después de aquella gran batalla. Sin embargo, el primer documento histórico donde se recoge, ahora ya sí, el escudo de Madrid es una escritura de avenencia entre el monasterio de Santa Leocadia de Toledo y la villa de Madrid, en la cual se conserva el sello de la villa. Y en él se muestra un oso pasante y terrazado, es decir, a 4 patas sobre el suelo. El documento está fechado el 8 de julio de 1381 y esta sería la primera representación de las armas de la villa documentada históricamente y coincidente en este caso sí, con la leyenda de las Navas de Tolosa. Un oso a 4 patas, este sería el primer símbolo de la villa de Madrid. ¿Por qué un oso como símbolo heráldico de Madrid? Los historiadores y cronistas clásicos han ofrecido todo tipo de explicaciones, de nuevo a caballo entre lo mitológico y lo histórico. Así se explicó que el oso aludiría a Ursaria, una supuesta ciudad de la antigüedad clásica que se pretendía correspondería con Madrid. Otra explicación nos relata que el oso representa la constelación de la Osa Menor y que se hace alusión a esta constelación debido a la fama de las escuelas de astronomía del Madrid árabe, o bien debido a los claros y célebres cielos madrileños, a las bondades de su clima o al buen aire de su tierra, en fin. De todas estas explicaciones surge uno de los mitos de nuestro escudo, ya que siguiendo la teoría de que el oso representa la osa menor, sería entonces más lógico pensar que no es oso, sino osa. Sin embargo, como hemos visto, nada prueba esta teoría más allá de la especulación histórica. Otra curiosa explicación que trata de justificar el porqué de un oso es la que relaciona el nombre de la tribu prerromana que ocupaba Madrid, los carpetanos, y la palabra latina carpentum, que significa carroza, de carroza, carro, y el carro es el nombre con el que se conoce a la constelación de la Osa Menor. O sea que fijaos el lío que montan para justificar lo del oso. Finalmente, una explicación quizá más plausible sea sencillamente la abundancia en el pasado de este animal plantígrado en nuestra tierra. Este dato está documentado en diversos escritos medievales y también en la Edad Moderna. Al parecer, al pobre oso le dieron caza en Madrid desde Alfonso XI hasta los Reyes Católicos, estos al parecer en el mismísimo Manzanares, ¿quién lo diría hoy en día, verdad? O Felipe II en el Monte del Pardo. Esto parece que está bien documentado. Sin embargo, en el siglo XVIII desaparece finalmente. En el siglo XVIII se da por extinguido el oso en Madrid y su entorno.
0: Con respecto a las 7 estrellas, lo primero es observar que en el sello donde se recoge la primera figura del oso madrileño no aparecen las 7 estrellas sobre su cuerpo, como así se quiere hacer figurar en algunas representaciones del emblema primitivo. Parece lógico pensar que derivasen de la identificación de la osa con la Osa Menor, constelación con 7 estrellas principales, como ya se ha comentado, surgida seguramente en el Renacimiento, ávido de mitos clásicos. La estrella polar se localizaría en la cola de la osa. Don José Antonio Álvarez y Baena, en su Compendio Histórico de las Grandezas de la Coronada Villa de Madrid, Corte de la Monarquía de España, obra del siglo XVIII, recoge la siguiente observación, continuando la tradición mitológica. Este, el oso, tenía dentro de su cuerpo las 7 estrellas, como se comprueba del escudo que conserva todavía el ilustre cabildo eclesiástico que es, partido en 4 cuarteles, los 2 con 2 castillos y los otros 2 con las 2 osas en acción de andar con las estrellas en la piel. Así, justifica la representación de las 7 estrellas sobre el cuerpo del oso por conservarlas el escudo del cabildo eclesiástico de su tiempo. Sin embargo, no tenemos noticia de tal escudo eclesiástico con 2 castillos y 2 osos a 4 patas en 4 cuarteles y parece más bien que quisiera hacerse eco de las teorías que explican la presencia del árbol o madroño, como luego veremos.
1: Bueno, aquí hay que decir que hemos intentado buscar el escudo del cabildo eclesiástico con los amigos de la Almudena y de momento no lo hemos encontrado, pero si alguien sabe de su existencia, por favor que nos lo diga.
0: Volviendo a López de Hoyos, en su Declaración de las Armas de Madrid, ya indica que las 7 estrellas figuran en una orla de fondo azul en el escudo madrileño de su época. Lo cierto es que existe documentación sobre un acuerdo del Ayuntamiento de Madrid de 1548, donde se encomienda al procurador de la villa en las Cortes de Valladolid que solicitara del rey el mejoramiento de las armas de la villa, añadiendo la bordura de estrellas sobre fondo azul y una corona. La bordura representaría la limpieza del cielo de Madrid y la corona sería símbolo de acatamiento y lealtad al rey Carlos I. Conviene recordar que Madrid se alzó en armas contra este rey en la Guerra de las Comunidades, con lo que con este gesto quizá pretendiesen apaciguar las relaciones con su majestad, apenas pasados 26 años del fin de la Guerra Comunera. La petición consta en los cuadernos de Cortes, si bien no se concedió legalmente, debido a que el príncipe, el futuro Felipe II, que presidía aquellas Cortes en nombre del rey, hubo de suspenderlas para partir con destino a Flandes junto a su padre. Lo cierto es que no conservamos la aprobación real de forma oficial, lo cual es otra curiosidad significativa en la historia de nuestro escudo. Sin embargo, fuese finalmente aprobado o no, ambos elementos comenzaron desde entonces a usarse de facto. La corona, abierta, comenzó a utilizarse colocándose sobre el árbol, como una figura más. También aparecen algunas representaciones colocadas sobre el oso. En un sello de 1625 aparece ya al timbre del escudo, es decir, en la parte superior, sin formar parte de las figuras, tal y como hoy lo conocemos. Por cierto, que hay quien dice que las siete estrellas de la bandera de la Comunidad Autónoma de Madrid se toman de las siete estrellas del escudo de la ciudad de Madrid. Sin embargo, las estrellas de la ciudad son de 6 u 8 puntas, según la tradición castellana, y no de 5 puntas. Se justificaron las 5 puntas de las estrellas de la bandera autonómica por simbolizar las 5 provincias limítrofes con Madrid, en un diseño no exento de polémica y, desde luego, totalmente ajeno a la heráldica, lo cual a nosotros nos parece un error garrafal.
1: Tratemos ahora del origen de la otra figura principal de nuestro escudo, el madroño. El 20 de marzo de 1498, el Concejo de Madrid otorgó un poder con objeto de ser representado en las próximas Cortes de Toledo. En este sello aparece por primera vez el oso de perfil encaramado a un árbol. El oso miraba hacia el lado izquierdo del escudo, es decir, a la derecha del observador, justo al revés de cómo está colocado actualmente. En representaciones posteriores, el oso adoptará ya su posición actual, mirando hacia el lado derecho del escudo, a la izquierda del observador. Por su parte, el árbol, lejos de identificarse como madroño, es indistinguible de cualquier otro árbol. La explicación que dieron los clásicos a este árbol se basa en cierta disputa que, según cuentan, existió entre el Concejo de Madrid y el Cabildo Eclesiástico desde el año 1202, fecha de otorgamiento del Fuero de Madrid, hasta 1222. La disputa se produjo a causa de ciertos derechos de aprovechamiento de los montes y pastos. Esta encendida disputa se solventaría cuando accedieron a repartirse el aprovechamiento, correspondiendo al Cabildo Eclesiástico la explotación de los pastos y al Concejo de Madrid los pies de árbol. De esta manera, como recuerdo y símbolo del compromiso, el Cabildo mantendría el oso pasante en su escudo, es decir, a cuatro patas sobre el pasto, mientras que el Concejo lo modificaría introduciendo un árbol y haciendo que el oso se apoyase sobre él, representando su dominio sobre los bosques. De nuevo, la historia tiene ciertas lagunas que la hacen poco verosímil. En primer lugar, no se conserva documentación alguna de dicho pleito. Esto, sin embargo, no sería óbice para que la historia fuese verosímil. Sin embargo, el hecho de que en un sello del Concejo del siglo XIV, como es el del año de 1381 que ya hemos descrito, aparezca el oso sin árbol alguno, hace que esta historia sea más que dudosa. En cuanto a la identificación del árbol con un madroño, la razón que se esgrime de forma más habitual al respecto es la de que el madroño abundaba en los montes madrileños. Pues bien, si bien es cierto que el madroño, cuyo nombre científico es Arbutus unedo, es oriundo de la región mediterránea y abundante en España, no es especialmente numeroso en la provincia de Madrid, donde no se da de forma espontánea. Además, el madroño es un arbusto y no un árbol, que es lo que se representa en el escudo de Madrid. Álvarez y Baena apunta aquí una ingeniosa idea para justificar la presencia del madroño en nuestro escudo. El por qué escogieron al madroño primero que a otro no lo sé, pero sería sin duda porque las hojas de este son eficacísimo remedio contra la peste, según la opinión de los comentadores de Dioscórides, para significar el poco estrago que estas hacen en este pueblo. Lo cierto es que se cuenta que el rey y emperador Carlos I se curó en Madrid de unas fiebres cuartanas, peste tan temida entonces, gracias a una infusión de hojas de madroño. De nuevo, una explicación más sencilla nos la aporta Vivar del Riego, basándose sencillamente en la similitud fonética entre madroño y Madrid. El medioevo, también una época eminentemente simbólica, utilizaba este tipo de analogías o falsas etimologías con mucha frecuencia en temas heráldicos. Este tipo de práctica se conoce como la heráldica parlante, donde el símbolo alude a lo significado sencillamente por la proximidad fonética. Esta debe ser seguramente la razón real de por qué se identifica con el madroño el árbol de nuestro escudo. Pues bien, este fue nuestro escudo definitivamente establecido sin sufrir variación alguna, de no ser por alguna ornamentación decorativa externa de moda según las épocas o ciertos detalles como por ejemplo un manantial de agua surgiendo en el suelo al pie del árbol, que en ocasiones se dibuja en alusión a las aguas subterráneas de Madrid ya mencionadas. Sin embargo, en el siglo XIX se modificó el escudo, concretamente en 1850, cuando el ayuntamiento estableció un escudo tripartito añadiéndose dos figuras, un dragón o grifo y una corona cívica. Sarah Black nos cuenta de dónde sale.
0: Veamos la razón para esta nueva simbología. La corona cívica se incluye por haber sido concedida por las Cortes Generales a la Villa de Madrid durante el Trienio Liberal. Se concede en reconocimiento al mérito en la defensa de los derechos constitucionales a raíz de los sucesos del 7 de julio de 1822 en las inmediaciones de la Plaza Mayor, cuando la Milicia Nacional defendió el régimen liberal, sofocando el levantamiento de algunos batallones de la Guardia Real a favor de Fernando VII y de la vuelta del régimen absolutista. La corona, una guirnalda de hojas de roble ceñida por una banda carmesí, se concedió en diciembre del año 1822. Pasarán 28 años hasta que finalmente se incorpore al escudo, al oponerse a ello las fuerzas conservadoras. Esta acción, descrita en el episodio nacional de Galdós titulado precisamente 7 de julio, se recuerda en una lápida en la calle del 7 de julio, antes llamada calle de la Amargura, que es una de las calles que da acceso a la Plaza Mayor. En el programa número 42 de Podcastizo, Historia de la Plaza Mayor, tratamos este tema con mayor profundidad. Por su parte, la figura del dragón se ha identificado como un símbolo de Madrid de forma algo difusa desde el siglo XVI, aunque no era un símbolo oficial, se utilizaba de forma ornamental con cierta frecuencia. Se trata en este caso de otro de los intentos surgidos en época renacentista para relacionar la simbología clásica con la ciudad. De nuevo, tenemos que referirnos a la obra de López de Hoyos, quien cuenta que en ciertas obras llevadas a cabo en 1569 en la Puerta Cerrada, una de las puertas de la muralla de Madrid, a la altura de la actual plaza homónima, apareció en ella la figura labrada en piedra de un dragón, que había permanecido oculta hasta entonces. En realidad, no era un dragón, sino una serpiente. Sin embargo, aquel descubrimiento se utilizó nuevamente como argumento a favor del pretendido origen griego de la ciudad de Madrid. El dragón de la Cólquida es un ser mitológico al que se enfrentaron Jasón y los argonautas. Medea hizo que durmiese, mientras Jasón robaba el famoso vellocino de oro. Este dragón a veces es denominado serpiente en la mitología, y la Cólquida es una región que coincide con la actual Georgia en el Cáucaso, siendo un territorio relacionado con el antiguo reino de Iberia, que existió en esa zona. Además, el vellocino de oro es el símbolo de la Orden del Toisón de Oro, orden de origen flamenco ligada a los Habsburgo, y que hoy en día es la máxima distinción de la corona española. No obstante, hay que resaltar que en el nuevo escudo se incluyó en realidad un grifo y no un dragón, quizá por resultar más heroica la figura del primero o quizá por simple confusión.
1: El nuevo escudo estaría vigente desde 1850 hasta 1967. Aún puede verse en muchos lugares de Madrid. Únicamente sufriría alteraciones en la corona, pasando a ser mural durante los periodos republicanos y cambiando de corona real abierta, la más tradicional, a cerrada con diademas, para volver de nuevo a la abierta. En 1961, un informe de la Real Academia de la Historia muestra el poco soporte histórico del dragón como símbolo de Madrid y el pasajero episodio que justificaba la corona cívica, que además rememoraba una victoria liberal, y se apela al restablecimiento de las armas tradicionales de la villa. Finalmente, se aprueba su recuperación en el Pleno del Ayuntamiento, celebrado el 28 de abril de 1967, si bien se hizo sin el preceptivo informe definitivo de la mencionada Real Academia y también sin la entonces necesaria aprobación gubernativa. Aunque hay quien lo justifica en que en realidad se trata de la rehabilitación del escudo tradicional, hasta el día de hoy sigue sin solventarse este defecto burocrático, lo que sin duda constituye otra anécdota destacable en la historia de nuestro escudo de la villa. Coincidiendo con la recuperación del escudo histórico, el ayuntamiento encargó una estatua con las armas de Madrid, el oso y el madroño, al escultor Antonio Navarro Santa Fe, discípulo de segunda generación de la escuela de Benlliure. Se inauguró el 19 de enero de 1967, colocándose en la Puerta del Sol entre la calle de Alcalá y la carrera de San Jerónimo. A partir de 1986 se situó en la confluencia con la calle del Carmen. Por fin, en 2009, se desplazó a su lugar actual, en el nacimiento de la calle de Alcalá. Según nos cuenta nuestro amigo Sergio del blog De Madrid a la Nube, al que todos conocéis, Santa Fe bautizó al oso de su escultura como Felipe, en honor a un oso que había por aquel entonces en el Parque de Fieras del Retiro, y también por ser el protagonista de la zarzuela La Revoltosa, la de ¡ay, Felipe de mi vida!, de su buen amigo Ruperto Chapí. Así pues, el escultor hizo un oso, y no una osa, aunque pueda ser osa la del escudo de Madrid, como hemos comentado. Es interesante comentar que este escultor realizó también la estatua del oso, símbolo de Berlín, que se encuentra en el parque madrileño dedicado a la capital alemana. Vamos, que se le daba aquello de los osos a nuestro amigo. Como es sabido, la representación más antigua que se conserva del escudo madrileño en piedra posiblemente sea el magnífico escudo de la antigua Casa del Pastor, de 1650. Está situado en la casa de nueva construcción sobre el solar de la antigua, en la calle de Segovia, a la altura del número 21, junto al viaducto. Para terminar esta píldora madrileña, debemos mencionar el logotipo minimalista del escudo aprobado en 2004, con algunas modificaciones posteriores. Es el famoso logotipo en azul que vemos profusamente por toda la ciudad en nuestros días. No sustituye al escudo oficial, sino que pretende imprimir un aire moderno y simplista para determinados usos, aunque a nuestro juicio carece de gusto y desmerece la belleza y antigua historia de nuestro escudo. Así pues, despedimos esta píldora madrileña con la descripción en términos heráldicos de nuestro escudo.
0: De plata, una osa de sable apoyada en un madroño de sinople o natural, frutado de gules. Bordura de azur cargada de 7 estrellas de plata. Al timbre, corona real abierta.
1: Esperamos que os haya gustado esta píldora madrileña. Y si es así, no olvidéis compartirla, puntuarnos en iTunes, comentarnos en iVoox o ponernos también me gusta en iVoox. En fin, todas estas cosas que nos ayudan mucho, nos hacen destacar entre todos los podcasts y merece la pena saber que estáis ahí al otro lado, que a nosotros también nos gusta saber de vosotros. Así que hasta la próxima píldora madrileña. Adiós.

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1: En 1519, Sevilla era una ciudad cosmopolita, un hervidero de gente venida de otros lugares de Europa, buscando gloria postrera, riquezas y un lugar en las naves que partían hacia América. El comercio y el intenso tráfico marítimo con el continente, descubierto en 1492 por los europeos, era su motor económico. José Luis Griera, especialista en el siglo XVI y marinero voluntario en el galeón Andalucía, destaca que la antigua Hispalis conocía su segunda época dorada.
2: Un hervidero de gente, algo muy cosmopolita, muchos idiomas, también una sensación de poder importante, que se salía de sus fronteras y que estaba en una pujanza total. Yo creo que en lo ideológico, por supuesto en lo geoestratégico, estaba viva.
1: Uno de esos hombres que soñaban con descubrir nuevas vías de navegación o nuevas tierras era el portugués Fernando de Magallanes. Había llegado a finales de 1517 a Sevilla con unos mapas náuticos y la teoría de que si la tierra era redonda se podía alcanzar las islas de las Especias atravesando las nuevas tierras descubiertas y alcanzando las Molucas por el poniente. Esperaba conseguir permisos y financiación para una aventura arriesgada, como nos explica Teresa Buzo.
3: Preparar todo el viaje, que no era poca cosa, una vida normal y corriente dentro de todo el trabajo que tenía y conllevaba organizar la expedición que tuvo que organizar, buscar los hombres, los barcos y que todo estuviera en condiciones para salir.
1: Imaginamos a Magallanes recorriendo durante más de 2 años las calles de aquella metrópoli colonial, epicentro del comercio marítimo mundial durante más de un siglo. Quizá Magallanes entró a la ciudad por una de las principales vías de acceso al recinto amurallado, la Puerta de Jerez, una de las más cercanas al puerto y a los centros de poder de la ciudad. Pero, ¿qué se dice de aquel militar, explorador, marino y navegante portugués que había sido menospreciado en su país?
3: Una persona muy firme, de unas decisiones muy claras, y era una persona de un carácter un poco agrio.
1: De ascendencia noble, desde los primeros días mantiene una relación con su paisano portugués Diego Barbosa, que es el teniente de alcaide del Alcázar de Sevilla, lo que le permite acercarse al rey Carlos I. Visita en varias ocasiones el edificio, ya que además de las competencias portuarias, bajo su jurisdicción se incluía la gestión y administración de las atarazanas, la catedral y la Torre del Oro, que eran algunas de las instituciones encargadas del comercio con las Indias. Las relaciones con Barbosa eran tan estrechas que el navegante se casó con su hija Beatriz. Uno de los lugares que más visitaría fue la Casa de la Contratación, situada muy cerca del Alcázar. Controlaba todo el tráfico marítimo y recibía los cargamentos y tesoros que llevaban los barcos mercantes. Pero para Magallanes lo importante era que se encargaba de inspeccionar, aprovisionar las naves que partían, daban instrucciones a las flotas y cuidaban el registro de todas las embarcaciones.
4: Es el núcleo principal de ciencia en estos momentos, que es la institución que organiza administrativamente todas estas expediciones y es con quien hay que acordar absolutamente todo para ir a cualquier expedición hacia el oeste, ¿no? Hacia lo que es la zona de América.
1: David Ruiz, historiador de ingeniería naval y miembro de la Fundación Nao Victoria, nos explica que uno de los espacios más frecuentados y bulliciosos de aquella época eran las gradas o escalinata de la catedral. Principalmente la actual calle Alemanes, el centro de tratos y negocios más concurrido de la ciudad. La lonja al aire libre estaba ocupada por comerciantes y banqueros que vendían esclavos y toda clase de productos. Era el escaparate de la sociedad sevillana y el nombre de la calle da idea de la multiculturalidad de la ciudad en aquella época. Años más tarde, allí se subastaría la Nao Victoria tras volver de su vuelta al mundo. Durante el tiempo que destinó a negociar con la corona española para financiar su viaje y captar a la tripulación, estuvo acompañado de Rui Faleiro, un cosmógrafo portugués con el que había aprendido parte de sus conocimientos náuticos y con el que había concebido la idea de llegar a la isla de la Especiería por América. Junto a él, se desplazó hasta Valladolid, donde el 22 de marzo de 1518 firmó las capitulaciones. acuerdo establecía, entre otros puntos, que durante 10 años los dos hombres mantendrían los derechos a los viajes posteriores que se realizasen, no concediendo la corona permiso a nadie que no fuese a ellos. A cambio, debían encontrar el paso entre el Atlántico y el Pacífico y respetar la demarcación establecida en el Tratado de Tordesillas, que le prohibía atravesar aguas y territorios portugueses. También quedaba por escrito que serían dueños de la quinta parte de beneficios obtenidos con las especias que consiguieran llevar al puerto de Sevilla. Para llegar a este acuerdo, también fue importante el papel de la colonia lusa en Sevilla, que le apoyaron para obtener el favor del rey, conseguir financiación y reunir recursos materiales y económicos. Entre sus amistades estaba el alcaide principal Jorge de Portugal. Desde su casa, una mansión nobiliaria situada en la calle de la Borceguinería, seguía con intensidad todos los trasiegos del viaje. Sevilla contó con una de las mayores instalaciones náuticas de la Baja Edad Media en Europa, solo comparables con el Arsenal de Venecia. Eran las reales atarazanas, donde se construían y reparaban los barcos de la época. Conseguida la financiación, por allí pasaron las 5 naves que conformaron la Armada del Maluco. Compradas en Cádiz, llegaron en un estado lamentable.
3: Los barcos se tuvieron que arreglar, sí, porque estaban en unas condiciones, no estaban en muy buenas condiciones, y antes de salir, cuando les concedieron las embarcaciones y demás, tuvieron que arreglarlo.
1: Fueron limpiadas, calafateadas, emplomadas y embreadas. Eran unas naves pequeñas, de 25 metros de largo y 8 de ancho. En su interior llevaban todos los alimentos necesarios para la expedición.
5: Llevaron alimentos no perecederos, en su mayoría alimentos que iban en conserva con la técnica de la época, desecados, alimentos como el queso. También muy curioso saber que llevaban 7 vacas vivas para poder suministrarse de leche. Pese a todo esto, como solía ser visto en aquella época, hubo un momento en lo que pasaron mucha hambre, en lo que se le acabaron los suministros de alimentos y recurrían, algo que en aquella época se hacía por necesidad, pero salvaba la vida de muchos marineros: comerse la rata del barco. Una de las causas más comunes de muerte entre los marineros era el escorbuto, que se produce por la falta de vitamina C, por la falta justamente de frutas frescas. La otra fuente de vitamina C son los roedores. Sin que ellos, sin saberlo, al comerse la rata, están tomando vitamina C que le estaba salvando la vida. En los momentos más duros de la travesía, de esos 3 años de travesía, llegará incluso a comerse el cuero que revestían los pasamanos y los mástiles de los barcos. Cuero de vaca, cuero de buey, que los cosían y se lo comían.
1: El volumen de productos en la ciudad era tal que incluyeron una cantidad importante de provisiones, con más de 100 toneladas de productos y 6.000 litros de aceite, vinagre y vino de Jerez para cuando escaseara el agua. Aún así, fue insuficiente para una travesía de 3 años. Sevilla miraba al Guadalquivir, un puerto seguro que permitía preservar las mercancías que llegaban y almacenarlas sin riesgo a ataques de corsarios o de enemigos. Juan Manuel Gavira, del Departamento de Educación y Estudios Medioambientales del Acuario de Sevilla, nos ofrece más detalles de aquel río que se había convertido en puerto de Indias.
5: Era un río lleno de vida, mucho más sinuoso, con mucho más meandro. Los márgenes, eso sí cambia muchísimo, ya que los márgenes eran grandes bosques. Posible fuente de contaminación que ya existía en aquella época, si es cierto, que era por la industria de la joyería. La industria de fábrica de oro, de todo elemento de oro y de metal precioso.
1: Parte de la vida de la ciudad se desarrollaba en el puerto. Allí se encontraban navegantes, funcionarios, marineros, bribones y buscavidas, llegados de toda Europa, esperando una oportunidad para embarcarse en busca de fortuna.
4: Esta zona van a ser como las zonas también más oscuras, en la zona de desembarco de mercancías, la zona de construcción naval, de incluso algunas zonas de producción, pero también es donde vive gente muy, muy, muy, muy humilde.
1: La salida de las expediciones suponía todo un acontecimiento en la ciudad.

Una de ellas fue la liderada por Fernando de Magallanes. Inició en Sevilla una travesía de casi 70.000 kilómetros que duraría más de 1.000 días a través de 3 océanos y 3 continentes. En las 5 naos embarcaron más de 200 marineros de varias nacionalidades, principalmente españoles y portugueses, pero también italianos, griegos, alemanes, franceses, un hindú y un malayo. Una tripulación cosmopolita, como la ciudad que dejaron el 10 de agosto de 1519.

0: En Sevilla han organizado varios actos relacionados con esta efemérides y una ruta de Magallanes. Tienes más información en las webs vueltaalmundo.org y visitasevilla.es o en el tweet @ciudadesave. Si quieres más información, la encontrarás en los blogs 4 de Infonet y Canal Europa y Viaje a Ítaca de RTVE. Ángela Gonzalo del Moral.
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2: Son las 10 de la noche y 56 minutos.

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1: Estamos a finales de los felices años 20, más concretamente en 1928. Un hecho marcará la vida de los seres humanos a partir de ahora. La historia va a cambiar, puesto que un científico, Alexander Fleming, en el mes de septiembre de este año, descubre la penicilina. Además, por ejemplo, en materia cultural, en París se estrena nada más y nada menos que uno de los temas más importantes del compositor Ravel, su bolero. Mientras, en España se superan ya los 22 millones de habitantes. Y además hay que dar un dato de consumo. En carne, por ejemplo, los españoles tan solo consumimos en aquel año, en 1928, 17 kilos por persona al año. Por ejemplo, Londres consumía un 24% más, tan solo la ciudad de Londres. Aquí también este año, en 1928, comienza su andadura, en la capital, en Madrid, una asociación nueva, el Opus Dei, bajo la iniciativa de un joven sacerdote aragonés llamado José María Escrivá de Balaguer. Y en el mundo de la cultura, más datos. Una triste pérdida. En Francia fallece un escritor valenciano. Su nombre, Vicente Blasco Ibáñez. Fallecía en el exilio. Mientras tanto, en Barcelona, en el teatro que lleva el nombre de la ciudad, en 1928 debuta aquí en nuestro país el gran Carlos Gardel. Pero precisamente ese año vamos a dirigir nuestras miradas a un pequeño pueblo de La Mancha, en la provincia de Ciudad Real, a Campo de Criptana. Allí nace una niña, su nombre largo, María Antonia Alejandra Vicenta Elpidia Isidora Abad Fernández, o lo que es lo mismo, Sara Montiel.

Sara Montiel nació en el seno de una familia manchega, humilde, subsistiendo por medio de la agricultura, ya que su padre era campesino. Ya desde muy pequeña, María Antonia siempre destacó por dos cosas, por su belleza y por sus dotes artísticas, las cuales impresionaron a un hombre, a don Vicente Casanova. Este era un influyente productor y agente de publicidad, que la vio un día y la oyó cantar durante la procesión de la Semana Santa de Orihuela, allá en Alicante. Don Vicente procuró ya desde muy joven que María Antonia, que Sarita, recibiera un entrenamiento básico en declamación y en canto. Estudió interna en un convento de las Dominicas y más tarde en el Colegio Jesús María de Orihuela en Valencia. Y cuando ya tiene 15 años de edad, Vicente Casanova, el productor y publicista, le hace participar en un concurso de nuevas actrices. Al final lo terminaría ganando. Saltamos a 1944, cuando la penicilina llega a España. Curioso, porque Sara Montiel nace cuando Fleming descubre la penicilina y debuta precisamente en 1944, debuta en el cine cuando la penicilina llega a España. Además, también hay que decir que Europa en ese año pues está inmersa en plena Segunda Guerra Mundial. En junio precisamente de ese año tiene lugar el famoso desembarco de Normandía por parte de las tropas aliadas. Pues como decimos, Sara rueda su primera película. Fue Te quiero para mí. Aquí aparecía como actriz secundaria en el reparto haciendo de María Alejandra. Pero fue a partir de otra película, Empezó en boda, cuando a partir de ahí decimos, empezaría a usar el nombre artístico de Sara Montiel.

Bueno, pues su primer papel de importancia fue en Locura de Amor, ya, a la que le siguieron, por ejemplo, películas como La Mies es Mucha, Pequeñeces y El Capitán Veneno. Su gran belleza y su talento le permitiría lograr grandes éxitos, pero el cine español de la época, pues parece ser que se le quedaba pequeño para una estrella de la dimensión de Sara Montiel. Y con la década de los 50, y cansada ya de las pocas posibilidades que el cine español le ofrecía, decide irse a México. Allí se convierte en una de las actrices preferidas del público centroamericano. Su estancia allá, en México, le abrieron las puertas nada más y nada menos que del mercado estadounidense, donde llegó a trabajar a las órdenes de directores tan importantes como Aldrich, Fuller o Anthony Mann. Ya una vez que llegó a Hollywood, a la meca del cine, ahí tuvo uno de sus grandes éxitos internacionales. Vamos a irnos hasta el año 1954. Ese año, mientras en España se hablaba del triunfo de Eva Montes en el Tour de Francia, ganando por primera vez el Gran Premio de la Montaña. Hay que recordar que lo ganó 5 veces después. Que también se hablaba del nacimiento de un festival de cine, del Festival Internacional de San Sebastián, y de la vuelta a bordo de un barco llamado Semiramis de los repatriados de Moscú. También se hablaba, por cierto, del comienzo de la fabricación en serie del famoso coche B-Scooter. Sara estrenaba junto a Gary Cooper la película Veracruz.

Sara Montiel, ya conocida en Hollywood como Sarita Montiel, tenía ya un lugar asentado en la meca del cine. Mantuvo cierta amistad con personalidades tan relevantes del cine internacional como Marlon Brando o James Dean, o también la hija del director Alfred Hitchcock. Por cierto, aquí hay un dato muy relevante. Una fotografía que le hicieron junto a James Dean es la última que se conoce del mítico actor. Es más, con ella se anunció a los periódicos la muerte del actor en accidente de tráfico en todo el mundo. Es decir, que esa noticia del accidente de James Dean y la muerte del actor se ilustró en todos los periódicos del mundo con una foto de él junto a Sara, por aquel entonces Sarita Montiel. Aunque luego ya tenía proyectos para realizar otras películas, al lado de Paul Newman, por ejemplo, el destino le deparó otro rumbo a su carrera y desde entonces espació ya lo que fueron sus colaboraciones en Hollywood. Tras unas vacaciones, rodó en España una película de muy bajo presupuesto, a las órdenes de Juan de Orduña, que realizó más por amistad y por gratitud que por dinero. Hablamos que era 1957, mientras en el mundo, en Europa mejor dicho, nace la Comunidad Económica Europea ese año. Se estrena, por ejemplo, Romeo y Julieta en Nueva York, y muere el gran Humphrey Bogart. Hay que decir que la perra Laika se hizo famosa porque ese año, 1957, viajaba al espacio. En España, por ejemplo, se hablaba de la boda de Lola Flores con Antonio el Pescadilla y se pone a la venta el primer 600. Bueno, pues ese año, 1957, Sarita Montiel rueda, como decimos, una película de muy bajo presupuesto que no hizo precisamente, como decimos, por dinero. Lo hizo por amistad. El 6 de mayo se estrenaba la película El Último Cuplé.

0: porque flotando el humo me suele adormecer.
1: La película fue un éxito de taquilla, un éxito inmenso, y hará que la Montiel sea una de las artistas más taquilleras del mundo. Por consiguiente, pues firmará un contrato multimillonario para realizar películas de producciones europeas entre españoles, franceses e italianos. Son las producciones hispano-francesas italianas que la van a convertir en la actriz de habla hispana mejor pagada de la década. A este último cuplé le siguieron La Violetera, Carmen la de Ronda, Mi último tango, Pecado de amor, La bella Lola, La dama de Beirut, La reina de Chantecler, Noches de Casablanca, La mujer perdida, Varietés y Cinco almohadas para una noche. La última película, o su última película, precisamente Cinco almohadas para una noche, pues no consiguió el éxito de las anteriores. El cine español vivía la época del destape. Sara Montiel decidió entonces apartarse de ese tipo de cine y se entregó por entero al teatro, como ya hicieran otras grandes estrellas. Espectáculos musicales como Doña Sara de la Mancha demostraban la increíble capacidad para enamorar al público. Esta vez desde un escenario, con lo que el público podía ver a la diva en directo. Saritísima o Saritízate son dos ejemplos de los muchos espectáculos teatrales que Sara Montiel presentó con éxito. Pero vamos a abrir un capítulo, un capítulo aparte en la biografía de Sara Montiel, porque yo creo que la vida amorosa merece un paréntesis.

Los tres hombres que la consiguieron llevar al altar fueron por este orden... Bueno, tres. Hubo un cuarto, que luego fue una pantomima recientemente con un cubano llamado Tony. Pero vamos a centrarnos en los tres primeros. Por el orden, ¿eh? Primero, Anthony Mann, el director de cine norteamericano con quien se casó en 1957, año, como decimos, del estreno del último cuplé. Se casó en Hollywood. Primero se casó en Artículo Mortis, por consejo de la hija del director. Pero después el cineasta norteamericano se restableció de su enfermedad y se casaron por lo civil, convirtiéndose así en su primer marido. Sara había conocido a Mann en el rodaje de la película Dos Pasiones y un Amor, en la que trabajó nada más y nada menos que al lado de Mario Lanza y Joan Fontaine. El divorcio, seis años después, en 1963. Su segundo marido fue el industrial Vicente Ramírez Olaya, a quien Sara llamaba cariñosamente Chente. Se casaron con un gran boato en la Basílica del Valle de los Caídos, nada más y nada menos, oficiando el abad mitrado Fray Justo Pérez de Urbel. Bueno, pues fue un gran bodorrio, pero el matrimonio, el sonado matrimonio, apenas duró dos meses. Y dicen ya que después, la propia Sara así lo comenta, que el verdadero hombre de su vida fue después el empresario y periodista mallorquín Pepe Tous. Ya decimos que luego hubo un cuarto matrimonio, que fue una pantomima, con un cubano llamado Tony. Pero otros hombres, al margen de los que le llevaron al altar, otros hombres también fueron importantes en la vida sentimental de la actriz.

Otros hombres importantes en la vida de Sara Montiel, bueno, por este orden. Ernest Hemingway, quien enseñó a Sara a fumar habanos. James Dean, con quien dicen que vivió un romance de película. Ya lo hemos comentado antes, porque con esa foto en la que se anunció la muerte del actor norteamericano, dicen que incluso estuvo a punto de viajar con el malogrado actor el día que se tuvo el fatídico accidente que le costó la vida. León Felipe, también. Para el importante escritor y poeta español, Sara fue su musa y su mayor inspiración. La mancha en ti, mujer, y en mi corazón el dardo, decía. Palabras que el insigne poeta dedicó a su admirada Sara, a quien en una ocasión llegó a decirla: eres demasiado bella para el cine, lo tuyo es el teatro. Con Gary Cooper, Sara vivió uno de sus más sonados romances. Se conocieron durante el rodaje de Veracruz y entre ellos se produjeron anécdotas pues muy curiosas. La primera vez que Sara hizo el amor con él, dicen que se debió a una equivocación de la actriz, pues Sara, que apenas sabía leer y escribir en castellano y mucho menos en inglés, se aprendió el guión de la película fonéticamente, ¿no? Y una de las frases que el personaje de Sara tenía que decirle al personaje de Gary Cooper era: ¿quieres luchar conmigo y con los míos por mi pueblo? Pues bien, se equivocó y acertó a decirle: ¿quieres hacer el amor conmigo? A lo que Gary Cooper respondió con un sonoro yes. Sara recuerda, por ejemplo, que cuando abrazaba al actor americano le susurraba cantando siempre Because of You. Hasta el final de la vida de Cooper se mantuvo una gran amistad, y en la última visita que el mito de Hollywood realizó a España, estando ya Gary Cooper muy enfermo, al bajarse del avión lo primero que preguntó fue: ¿dónde está My Montielita? Miguel Miura también fue, aparte de un hombre y un amor importante en la vida de Sara, su Pigmalión. Sara llegó a pedirle matrimonio a Miura, dicen, pero a pesar de publicarse las amonestaciones, nunca llegaron a casarse. Indalecio Prieto, un político de izquierdas a quien Sara conoció cuando él estaba en el exilio, fue una relación corta, pero de la cual Sara siempre ha guardado un gran recuerdo.

Aquí tenemos a Sara Montiel cantando nada más y nada menos que en francés. Y es que, por ejemplo, otro de los hombres que marcaron en la vida sentimental de Sara Montiel fue Maurice Ronet. Para Sara, compañero y amante. Trabajó con ella en Carmen, la de Ronda, en Mi Último Tango y Noches de Casablanca, viviendo un apasionado idilio que traspasó la pantalla. Y terminamos, vamos a terminar ya este breve repaso por la vida de Sara Montiel con estas palabras que le dedicó el fallecido Terence Moyes. Terence Moyes dijo de ella: Sara Montiel, nuestra Mae West, representa la inspiración máxima de un erotismo tranquilizador, donde la agresividad de la superhembra viene suavizada tanto por sus extravagancias externas, su vestuario, su fraseología, sus simpatías, sus canciones, como por lo absolutamente increíble de los temas en que reina.

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0: Vamos a dar paso a Fuera de Ruta, esos lugares que quizás no tienes en tu lista y te podemos ayudar a que entren en esas cosas que visitar si vas a Turquía. Mi Fuera de Ruta, voy a decir dos, ¿vale? Que bueno, quizás sí que no es tan fuera de ruta, pero no es de lo que tenemos en mente a primera vista cuando buscamos información. Uno sería la mezquita de Yub y el barrio de Yub, que apenas es lo principal del barrio. Es una plaza muy grande en la que... Porque es un barrio muy, muy, muy, muy religioso. Entonces, bueno, apenas no hay turistas y van casi todas las mujeres y los hombres con el atuendo, pues, oscuro, negro, la túnica larga. Entonces, es un lugar muy, muy auténtico. Está la mezquita de Yub, que es una de las más fieles que hay en Estambul. De hecho, era, yo creo, que la que más gente había allí rezando.
1: Sí, impresionante.
0: Sí, y desde allí, desde la mezquita de Yub, te recomendamos subir o bien por funicular o andando por el cementerio, que es una colina y todo lleno de tumbas. Es bastante curioso el lugar. Y termina en el café de Pierre Loti Café, que tiene una de las mejores vistas de la ciudad y del Cuerno de Oro. Y justo en el mirador están las mesitas de la terraza del café y, bueno, en cada mesa hay una foto. O sea, te estarás allí haciendo una foto tras otra porque es un lugar muy, muy, muy especial. Y otro es el barrio de Balat, terminado en T, que es un barrio de casitas de colores, de calles empinadas y empedradas, donde poder contemplar la vida de los locales, pero también recientemente ha asistido a la apertura de cafeterías hipster, tiendas alternativas. Y bueno, como en todas las ciudades siempre decimos que hay un Malasaña, de los que conocéis Madrid, pues allí en Estambul el barrio de Balat sería el Malasaña de Estambul. Es un barrio que imagino que empezará a ponerse más de moda, así que, bueno, aprovechad y hacerle una visitilla por esas calles, cafeterías y demás.
2: Me ha gustado empezar a ponerse más de moda después de que estemos nosotros dos. Ha quedado muy interesante ese punto.
0: No por nosotros.
1: Son unos cazatendencias, unos cool hunter. Entonces ya lo están viendo que se...
0: No por nosotros, pero sí es verdad que cada vez se están abriendo más bares alternativos, más galerías, más tiendas.
2: Y la abuela, ¿qué tal? ¿Bien?
0: Bien, bien.
2: Bien, ¿no? Te pivopea bastante.
0: No, pero sí, es un barrio que merece mucho la pena.
1: Y también,
0: los vuestros.
1: Y también van muchas instagramers y mucha de moda y van ahí a hacerse fotos también, ¿eh?
0: Sí, para todos los amantes de los vestidos vaporosos. Allí es un buen lugar.
2: Sí, me he comprado uno recientemente, uno vaporoso.
0: Sí, ¿verdad? Sombrero.
1: Sí, bueno, para tapar la, sí.
0: Bueno, a ver, vuestros fuera de ruta.
2: Pero si me pongo sombrero, a lo mejor se me va todo el pack, entonces casi mejor no lo poco que tengo, porque yo qué sé.
0: Claro. No, que estamos de broma, ¿eh? Que tiene un pelazo.
2: ¿Vale? Tengo un pelazo de soy, vamos, veneno en el viento. Bueno, a ver, mi fuera de ruta está bastante lejos. Es un fuera de ruta...
1: En toda regla.
0: Está casi en Turquía.
2: Está casi...
1: En Turquía está, ¿no?
2: Pues casi está en Armenia o casi está en Irán. De hecho, he de decir antes de esto que básicamente este fuera de ruta, el primero es que voy a decir, bueno, los dos básicamente, eran armenios. Y uno es el que he mencionado en las pinceladas, y es el monte Ararat, que es la montaña más alta de toda Turquía. El monte Ararat se encuentra en el pico, pues casi en la parte más este del país, y es, como mencionaba, son 5.165 metros de altura, y es el lugar ideal para los amantes del alpinismo. Se puede, bueno, para poder escalar a él es necesario dos cosas. Primero, un guía local, es obligatorio, y un permiso por el gobierno, por parte del gobierno turco para ascender al alto del Monte Ararat. Hay diversas compañías que preparan el viaje. Se debe hacer, pues, tanta altura, se debe hacer en varias fases, en varios campamentos. Y ha sonado el microondas por ahí.
0: Famoso microondas.
2: El microondas por ahí ha sonado. Entonces, son varias fases las que hay que hacer, evidentemente, como todo alpinismo. Ahí voy a comentar una simple cosita, y es que este espacio, si se mira en un mapa, se verá que es como una especie, donde está el Monte Ararat, es un territorio ahí de Turquía que es como algo que sobresale hacia el exterior, a esa parte, es como una pequeña, un pequeño apéndice. Esa parte era de Armenia hasta comienzos de siglo XX, y después de, bueno, diversos conflictos y unos acontecimientos no muy positivos para Armenia, este territorio se convirtió en territorio turco, y el Monte Ararat es el símbolo de Armenia. Los armenios lo miran desde lejos con una cara de nostalgia. Otro lugar es mucho más desconocido, y está al norte de Ararat, está cerca de la ciudad de Kars, y es Ani. Ani es una ciudad medieval armenia, antigua ciudad medieval armenia, que está en ruinas actualmente, pero que en su momento era una de las ciudades del máximo esplendor de la zona. Tenía unos 100.000 habitantes y rivalizaba en importancia con Bagdad, con el Cairo o con Constantinopla. Ani era un lugar muy, muy, muy relevante. Está en un enclave bastante estratégico. Y Ani quedó destruida por un terremoto, que es básicamente lo que acabó con esta gloria de la ciudad en 1319, y durante los siglos posteriores pues se fue deteriorando hasta que en 2016, muy recientemente, ha sido declarada Patrimonio de la Humanidad. Pero es un lugar que por toda esa importancia y lo desconocido que es, por la importancia que tuvo, es un lugar muy interesante para visitar.
1: Mi fuera de ruta es una excursión que se puede hacer desde Estambul, que es ir a las Islas de los Príncipes, que están en el mar de Marmara, al final de la línea 1 del tranvía, en el embarcadero de Cavatas. Desde sale el ferry, y la primera parada del ferry es Kinaliada, y la segunda, Burgaza, perdonad por mi pronunciación. Y bueno, pues la isla tiene un bosque mediterráneo muy frondoso, y además unas elegantes villas, porque es donde veraneaba la aristocracia de Estambul. Y bueno, como atractivos tiene dos iglesias ortodoxas muy pequeñitas, y bueno, pues es ideal pues para pasar un día relajado, coger y alquilarte una bicicleta. Y bueno, pues ese es el fuera de ruta que he escogido.
3: Mi fuera de ruta es un pueblo que se llama Sirince. Está a unos cuantos kilómetros de Sekul, en la zona de Éfeso. Y es un pueblo que es diferente a muchos de los que hay en Turquía, porque fue fundado por antiguos griegos. Y tiene toda la pinta de pueblo mediterráneo, con calles encaladas, con parras, con patios, con cuestas, con callecitas de adoquines de piedra. Es encantador pasear por él. Además, prácticamente no hay turistas, o por lo menos el día que yo fui veía a las señoras haciendo desgranando y limpiando lo que son los cereales y con las aceitunas. Y aparte, la particularidad que tiene Sirince es que allí se hace vino. Hay viñedos y venden un vino especiado y aromático con aromas de bayas, de frutas del bosque. Lo probé y se puede comprar, y está bastante rico. Es un poco dulce, pero sabe bien. Y una iglesia antigua, que es la iglesia de St. John's, que ahora mismo ya está en ruinas y en desuso, pero eso es muy curioso. La verdad que a mí, que he estado también en Grecia, me parecía más estar en ese momento en cualquiera de las islas jónicas o cícladas.

0: En la última edición de Fitur nos acercamos al stand de la Red de Juderías de España, Caminos de Sefarad. Allí nos encontramos a Marta Puig-Quisal, directora gerente de esta asociación, y estuvimos charlando sobre ella. La Red de Juderías Caminos de Sefarad es una asociación que nace para defender el legado judío y su patrimonio histórico. La red la forman municipios que cuentan en sus conjuntos medievales con un patrimonio histórico, artístico, medioambiental y cultural, herencia de las comunidades judías que los habitaron. Por eso, los miembros de la red promueven proyectos culturales, turísticos y académicos. En España somos muy afortunados porque tenemos muchas ciudades que cuentan con un importante patrimonio judío. Hablamos de Ávila, Barcelona, Béjar, Cáceres, Calahorra, Córdoba, Estella Lizarra, Hervás, Jaén, León, Lorca, Lucena, Monforte de Lemos, Oviedo, Plasencia, Rivadavia, Sagunto, Segovia, Tarazona, Toledo, Tudela y Tui. Todas estas que hemos nombrado pertenecen a la asociación Red de Juderías. ¿Y por qué son estas ciudades las que de momento forman parte de esta asociación? Pues porque han puesto mucho empeño en rehabilitar sus calles, casas, palacios y todos aquellos edificios que estaban en peligro de ser olvidados. Y no podemos olvidarnos de otro objetivo muy importante: divulgar y formar en unos valores de tolerancia y de convivencia hacia todos los colectivos, además de difundir una parte esencial de la historia de España. Y después de esta introducción, ¿quién mejor que Marta Puig para hablarnos sobre la Red de Juderías de España? Así que vamos con la entrevista que nos concedió en la última edición de Fitur.
1: En el stand de la Red de Juderías de España, que el viajero occidental conoció en una visita a Córdoba. Luego hemos visitado también las de Toledo, pero estamos viendo ahora el mapa y la verdad que estamos alucinando un poco con la cantidad de ciudades que hay en España que pertenecen a la Red de Juderías. Por ejemplo, yo que vivo en Coruña me acabo de enterar que en Tui tenemos también una judería. Entonces, bueno, ahora estamos con la gerente y queremos que nos explique, bueno, primero preséntate y cuéntanos un poco en qué consiste la Red de Juderías de España.
2: Hola, pues mira, soy Marta Puig, soy la gerente de la Red de Juderías y lo que os pasa a vosotros le pasa casi a la totalidad de gente que pasa por delante de nuestro stand. La cultura judía es la más desconocida de nuestra famosa España de las tres culturas. Tenemos un fabuloso patrimonio romano-cristiano y tenemos un fabuloso patrimonio musulmán, pero lo que ha pasado con la cultura judía es que nos la hemos cargado literalmente. ¿Qué ocurre? Que esto, que podría ser algo muy malo, se ha convertido en la auténtica llave de nuestra campaña. Nuestra campaña turística se llama Descubridores de Sefarad. Hay que tener alma de descubridor y hay que saber que debajo de esas calles que tienen nombres cristianos y esas iglesias existe una cultura que descubrir. Y es lo que invitamos a hacer a nuestros viajeros, que descubran Sefarad.
1: Es que cuántas veces hemos estado en León, en el barrio húmedo, tomando vinos y no sabíamos que era una judería, ¿no?
2: Y no sabíamos que allí comercializaban ya hace mucho tiempo y bebían también.
3: Exactamente, exactamente. Y lo que estáis intentando crear es como una marca, ¿no? Como un reconocimiento, que sea fácilmente reconocible lo que es Caminos de Sefarad, esa red de juderías por toda España.
2: Sí, bueno, yo os cuento, realmente este proyecto nace por la necesidad de las ciudades de dar a conocer primero a sus propios ciudadanos que tenían herencia judía y que eso marcaba la ciudad como era, que tenían una judería que había que recuperar y poner en valor ese patrimonio. Claro, ir directamente a una judería o que un viajero piense que puede ir a un destino con una judería es complejo. Sin embargo, si hacemos la marca Red de Juderías o si ponemos en valor que aquí la presencia de judíos ilustres, de cocina propia, de celebración de fiestas que van muy unidas a las cristianas, nos puede hacer encontrarnos una España diferente. Y os digo, por ejemplo, Segovia. ¿Cuántas veces hemos ido a Segovia desde Madrid? Bueno, pues muy poca gente conoce que las mejores vistas de Segovia se ven desde el cementerio judío. Hay que cruzar el río, hay que ponerse en esas piedras que nos hablan y mirar hacia el Alcázar y la catedral desde las vistas más maravillosas de la ciudad. O, por ejemplo, ¿quién puede pensar que en las laderas de Rivadavia se hace vino kosher, por ejemplo? Uh-huh. Y que hay una cultura real a día de hoy de exportar vino a países como Reino Unido o Estados Unidos. Uh-huh. Y que se exporta desde España y que está realmente valorado en las comunidades judías. Vamos poco a poco, vamos creando marca y al mismo tiempo vamos aprendiendo. Porque en España siempre hay gente que profesional y personalmente arrea antes que tú. Y luego lo que tenemos que hacer desde la asociación es unirnos todos bajo una marca que haga factible venir a España a conocerla desde el punto de vista judío.
1: seguís aumentando el número de ciudades, ¿no? Porque nos comentaba tu compañera que Tui acaba de entrar, por ejemplo.
2: Bueno, vamos a ver. Casi todos los pueblos de España es difícil. Solamente mirando el mapa podéis ver que no es que seleccionaran sus pueblos. Nos encontramos entre las juderías mejor conservadas, pero prácticamente no sabéis el número de alcaldes de pueblos de España que han pasado este Fitur por aquí diciendo qué hay que hacer para formar parte de la red de juderías. Prácticamente todos los pueblos de España, a poco que vayan al archivo, encuentren y descubran que la calle con más nombres cristianos y más iglesias es la judería,
1: sí, sí.
2: Pues... pero el problema es que tenemos que hacer un proyecto viable. Y nuestro máximo han sido 24 ciudades. Creemos que hay que ofrecer turísticamente y difundir realmente lo bueno para que nos beneficiemos todos, y somos un poquito selectos, no somos un
1: no vale
2: algo clausus, ¿no? No tenemos en mente un número de clausus, pero sí que es cierto que no están todas las que son, pero todas es imposible.
1: Y tenéis un plan de fidelización, digamos, una tarjeta que acabamos de ver, la tarjeta Reslo, ¿en qué consiste realmente?
2: Lo que tenemos es un programa que intenta también involucrar a los negocios de las juderías. Es decir, nosotros no estamos aquí para... No podemos dar de comer un menú kosher, no podemos que el visitante cuando llega a la ciudad llegue a un hotel y encuentre un rincón de lectura donde leer mucho sobre lo que ha visitado durante el día, donde además en las puertas de la habitación pueda encontrar una mezuzá o pueda... O sea, pequeños gestos que hacemos, que solicitamos a los empresarios que tengan para poderles incluir en nuestra guía Rasgo, que además tenemos un programa ahora fantástico, se llama, una campaña que se llama Juderías con Rasgo, está muy bien pensado, muy bien traído, es R restaurantes a alojamiento, es en la señalética nuestro famoso logo por las calles de la judería, guías oficiales absolutamente necesarios para entender bien la judería y oferta comercial y cultural que puede ser pues esa tienda de souvenirs, esa bodega o esa programación, ¿no?
1: Por esa señalización nos conocimos nosotros, porque preguntamos en Córdoba qué era eso que había en el suelo, por el caminando por la judería.
2: Pues si no era una alcantarilla de diseño.
1: No.
3: Agradeceros que nos hayáis permitido conocer más detalle lo que son las juderías, lo que es Rasgo.
2: Y yo espero que a todo el que llegue a estas ondas se convierta en un descubridor y que vea que hay un turismo más allá del que digo yo, del de selfie fácil,
1: sí,
2: ¿no?
1: Sí,
2: hay un turismo que te permite llegar a casa y tener la absoluta sensación y confianza de que has aprendido algo nuevo.
1: Pues muchas gracias por vuestro tiempo.
2: Gracias.
4: Y ahora nos vamos a ir directamente a la judería de Córdoba. ¿Y por qué elegimos Córdoba? Pues creo que, como diría la canción de Sabina, nos sobran los motivos. El primero y más importante podría ser porque la judería de Córdoba está considerada por muchos como el barrio judío mejor conservado de Europa. Y otro motivo importante podría ser nuestro cariño por Córdoba. Los oyentes que nos seguís desde los comienzos sabéis que precisamente a esta ciudad le dedicamos nuestro primer programa en esta emisora. Y la tercera razón, pero no menos importante, sino todo lo contrario, sería porque fue donde tuvimos el primer contacto, donde tuvimos conocimiento de la existencia de la Red de Juderías de España. Nos vamos a pasear por la Judería de Córdoba y lo hacemos con Carmen del Río, con quien el viajero accidental descubrió la Red de Juderías. Carmen, bienvenida a tu programa porque tú eres parte del viajero accidental. Cuéntanos qué destacarías de Córdoba.
5: Hola Luz, encantada de volverte a saludar. Me haces una pregunta muy difícil, porque destacar algo de una ciudad tan completa es una tarea muy complicada. Córdoba es conocida de forma coloquial como la ciudad de las tres culturas, porque en Córdoba podemos contemplar la cultura judía, la musulmana y la cristiana. Y además cuenta con un importante patrimonio romano. En apenas 500 metros podemos contemplar un templo romano, una sinagoga, una mezquita y una catedral. Ahí es nada. La judería de Córdoba se encuentra entre la puerta de Almodóvar, la mezquita y el palacio episcopal, lo que antes era el antiguo Alcázar andalusí. Las calles, una preciosidad, estrechas, encaladas, con sus suelos de cantos rodados, llena de esos maravillosos patios cordobeses que tanta fama le han dado. Bueno, pues si continuamos hablando de lo que más me gustó de la Córdoba judía, pues señalaría sin duda la sinagoga. Uh-huh. Este edificio, que fue construido en el siglo XIV, está orientado a Jerusalén, a la ciudad santa. Uh-huh. Y en ella tienen lugar pues las ceremonias religiosas, la oración comunal, el estudio y el encuentro. Se encuentra en el número 20 de la calle Judíos y se accede por un pequeño patio. Pero antes me gustaría deciros, yo quedé asombrada por la fachada de la sinagoga. Cuando me dirigía a conocerla, pensaba que me iba a encontrar con una fachada similar a los templos católicos, llenas de ornamentos, estatuas. Todo lo contrario, la fachada de la sinagoga cordobesa es de una simplicidad bellísima. Cuando atravesamos la puerta, llegamos a un patio y ya, una vez en el interior, nos vamos a encontrar con la sala de oración. El muro norte de esta sala de oración conserva una decoración de yeserías que, fijaros, porque es de una belleza que impresiona. Y el muro occidental podemos contemplar parte de una inscripción del Cantar de los Cantares. En la decoración destacan motivos vegetales, motivos muy propios de la decoración nazarí. Pero mira, como no solo de cultura vive el visitante, no podemos abandonar la calle Judíos, a la que hemos ido a conocer su preciosa sinagoga, sin hacer una parada en la taberna Guzmán. Uh-huh. Os va a sorprender, sin duda os va a sorprender. Es un lugar que merece la pena. Y ya callejeando, ¿qué podemos ver? Pues hombre, una cosa imprescindible es una pequeña plazuela que tiene la estatua de Maimónides. En esa pequeña plazoleta está la casa en la que vivió y murió Maimónides. Se dice que tocar las babuchas de la estatua del sabio nos aporta también sabiduría. Como consecuencia de esa leyenda, las pobres babuchas de Maimónides están totalmente pulidas, de un color muy diferente a la estatua. Otro de los imprescindibles es la casa de Sefarad, toda una institución cultural, porque conserva y fomenta la memoria hispano-judía. Y bueno, lo que nos enamoró fue el zoco municipal, porque puedes además contemplar un estupendo patio cordobés que desde luego te recomendamos. Y lo mismo sucede con la Casa Andalusí, que es un claro ejemplo de las características de las casas de la judería, con su patio rodeado de vegetación. No podemos abandonar la judería sin acercarnos a la Calleja de las Flores. Muy estrechita, pero es una preciosidad. Está llena de macetas, todas las paredes bellamente encaladas, esas paredes blancas, intentando dar luz a una calle tan pequerrecha. Uh-huh. Bueno, y cuando llegas al final, te das la vuelta y contemplas la torre campanario de la mezquita al fondo, te quedas impresionada. No os la perdáis.
1: Uh-huh. Y para hablar de alojarnos, pues vamos a contar a nuestros oyentes que el viajero occidental, en nuestro caso, en la primera visita, nos alojamos en el Hotel NH Colección Amistad Córdoba. Su entrada principal, para que os hagáis una idea, está ubicada en plena plaza de Maimónides, puro corazón de la judería. Y como alternativa, también nos parece interesante, aunque no hemos estado alojados, la opción de hospedarse en el Hotel Boutique Casas de la Judería. Son de 4 estrellas y válidos para pegarte un capricho.
4: y están incluidos los dos en el programa Rasgo, del que nos hablaba hace un rato Marta Puig. Así que ahí encontraréis más opciones si queréis, pero bueno, esas dos son interesantes. Podríamos seguir enumerando sitios que visitar en la judería, como la Puerta de Almodóvar, que marca uno de los límites del barrio judío, o el Castillo de los Judíos, o la Capilla de San Bartolomé, pero creemos que con esto ya tenéis idea de lo mucho que hay que ver, y lo más práctico es que os descarguéis la guía en formato PDF que tenéis en la web de la Red de Juderías. Y vais a tener incluso recomendaciones sobre dónde disfrutar de la gastronomía sefardí, en locales pertenecientes también a este programa Rasgo. Entre ellos está la Taberna Salinas, situada al lado de la Puerta de Almodóvar, y la Taberna de la Viuda, en las que ya ha estado el viajero occidental. Dice la leyenda que muchos judíos conservan hoy en día las llaves de sus casas en Córdoba o en Toledo. Y a Toledo, a su judería, nos vamos ahora precisamente porque es otra de las que ha visitado el viajero occidental y también lo ha enamorado. La llave estaba guardada, esperando el regreso a su hogar. Toledo cantaba canciones en el viento y ellos siempre soñaban con aquel lugar. Ahora la ciudad abre sus brazos a los hijos que regresan, con la ilusión en un alma de siglos y los ojos abiertos, colmados de lágrimas, de alegrías nuevas, de emoción ante tanta belleza. Con estas palabras comienza la guía en PDF de Toledo que podéis descargaros también de la página web de la Red de Juderías. Nos habla esta misma guía de una preciosa leyenda que cuenta que a finales del siglo pasado, Rebeca, una descendiente de los sefardíes, visitó Toledo por primera vez. Traía en su bolso un tesoro único, la llave de la antigua casa familiar. Guardaba también un mapa con la ubicación del hogar perdido. Ubicada la vivienda, la mujer, con la emoción de siglos en sus temblorosas manos, colocó la llave centenaria en la cerradura y la puerta se abrió. Este hermoso relato sintetiza a la perfección el sentimiento de amor y añoranza que persiste hasta hoy en los corazones de todos los sefardíes hacia su amada Sefarad. Carmen, el viajero occidental también visitó Toledo contigo. ¿Qué te llamó la atención de esta ciudad y de su judería?
5: Bueno, antes de decirte lo que me llamó la atención, querría contarte que siempre quise conocer la ciudad de Toledo. Por razones que ahora no vienen al caso, cuando era escolar no pude ir. Oía a mis compañeras lo bonito que era Toledo. Yo que he intentado, viajar a lo largo de los años y conocer distintas formas de ver el mundo, distintas formas de pensar, tenía esta asignatura pendiente. Así que cuando llegué a Toledo, cumplí uno de mis sueños. La famosa ciudad de Toledo, que conserva, es una maravilla de ver, porque conserva totalmente su estructura medieval. Es una ciudad refugiada por su muralla, con sus torreones y con sus distintas puertas para acceder, lógicamente, al casco histórico. Ha sido declarada Patrimonio de la Humanidad de la UNESCO en 1986. Y dentro de la ciudad de Toledo, la zona de la judería podríamos decir que es una ciudad en sí, es una ciudad dentro de otra ciudad, ya que la judería abarca un 10% del territorio que ocupa la ciudad. Vamos a hablar un poquillo de qué no nos podemos perder. Bueno, no nos podemos perder la calle de Santo Tomé. Es la calle principal de la judería de Toledo y todo el barrio de Santo Tomé merece la pena. Lógicamente no podemos perdernos la visita a la parroquia para disfrutar del cuadro El entierro del conde Orgaz de El Greco. Otro de los edificios que no podéis perderos es la sinagoga de Santa María la Blanca, que es un edificio del siglo XIII. Es de estilo mudéjar, parece una mezquita, y eso se debe a que fue construida por los musulmanes para que rezaran los judíos. Lógicamente, su nombre no podría ser sinagoga de Santa María la Blanca. Tenemos que pensar que la sinagoga tenía un nombre judío, y era así. Se llamaba Sinagoga de Yosef Ben Sosén, pero en el siglo XV pasa a ser un templo cristiano y fue rebautizado, lógicamente, como Iglesia de Santa María la Blanca. De ahora en adelante se conocerá como Sinagoga de Santa María la Blanca. Pero hay muchos lugares destacables de interés judío en Toledo. Fijaros en la puerta de San Martín, en la puerta de Cambrón o Puerta de los Judíos, que era por donde se accedía a todo el barrio hebreo. Y no os perdáis el monasterio de San Juan de los Reyes, que fue mandado construir en medio del barrio judío en el siglo XV por Isabel la Católica. En principio, este espectacular monasterio fue construido para ser panteón real de los reyes católicos. Pero finalmente estos, tras la conquista de Granada, decidieron no ser enterrados en él y escogieron ser enterrados en la capilla real de la catedral de esta ciudad. También es interesante conocer la sinagoga del Chofer. Estamos hablando de una de las sinagogas más antiguas de Toledo, que descansa bajo un entramado de madera que la cubre por completo. Es uno de los últimos descubrimientos que se han hecho en Toledo. Y ya continuando con nuestro recorrido, hablamos de la Casa del Judío, que está construida justo situada en el corazón de la judería toledana. Los dos espacios de mayor interés que tienen son el patio, que conserva multitud de yeserías, y el sótano, que posiblemente fuera un baño litúrgico judío. Tampoco os podéis perder la casa de Samuel Leví, una recomendación que nos hace la Red de Juderías en su guía, ya que en esta guía se destaca que Samuel Leví es un personaje fascinante y a la vez misterioso, que destacó por llegar a ser tesorero del rey Pedro I de Castilla y llegó a tener una extraordinaria riqueza que utilizó, entre otras cosas, para ser mecenas, patrocinar varias sinagogas castellanas, entre ellas la Sinagoga del Tránsito, que está considerada una de las sinagogas medievales más bellas del mundo y mejor conservadas. Precisamente en el edificio anexo a esta sinagoga, en un antiguo convento de los Caballeros de Calatrava, se encuentra el Museo Sefardí. Y no podemos olvidarnos de la Casa Museo del Greco. Como veis,

0: Ledo no solo da para una visita, da para muchas visitas.
1: Pues sí, y además nos gustaría aportar una sugerencia más. Si queréis quedaros con una vista panorámica, con una postal espectacular de Toledo, no dudéis en subir hasta el Parador y disfrutad de lo que veáis desde su amplia terraza. Desde el Viajero Occidental seguiremos hablando tanto en nuestra web, en nuestros artículos, como aquí en nuestro programa de radio, de otras juderías que forman parte de esta red de juderías de España Caminos de Sefarad. Algunas que ya conocemos y otras que tenemos intención de seguir conociendo. A corto plazo, la parte gallega del Viajero Occidental, queremos ir hasta Tui para conocer su judería. Y creo que Carmen del Río tienes interés en hablarnos también sobre otra de las juderías gallegas, ¿no? Y contarnos alguna curiosidad.
0: Conocí a través de unos amigos orensanos Rivadavia y me dejó gratamente sorprendida. Es una localidad que cuenta con un barrio judío muy bien conservado. Pero no solo cuenta con un barrio judío, cuenta con una panadería única. ¿Y qué tiene de única esa panadería? En ella podemos comprar dulces sefardíes. Esta historia comienza en la panadería de Herminia Rodríguez. Un buen día, el alcalde habla con ella para decirle que van a venir unos músicos judíos residentes en Canadá y que para fomentar la parte turística del barrio judío, ¿qué le parecería a ella exponer en la parte de fuera de su panadería una mesa con dulces típicamente sefardíes? Y en ese momento ella pensó que estarían contentos de ser recibidos con un pan con la forma de la estrella de David. Y además ella tenía la receta de unas galletas que ella llamaba las galletas hebreas. Y las hizo, las puso en un cesto y los músicos quedaron gratamente sorprendidos. A raíz de eso, pues la panadería se volvió popular y la gente empezó a mandarle una serie de recetas. El primer recetario que tiene Herminia se la manda un matrimonio judío que vivía en Vigo. Bueno, hasta el punto de que hoy la panadería se ha convertido en una atracción turística. Es difícil ir al barrio judío de Rivadavia y no caer en la tentación de ir a la panadería, que ya de por sí el local es una preciosidad, porque tiene un horno de leña de los de antes, que solo verlo ya te traslada a otra época. Y allí pues ves a Herminia, una persona que ya supera los 80 años, que se ha levantado tempranísimo para hornear todas sus delicias y que puedes escoger tantas variedades que te resulta difícil por cuál escoger.
1: Pues habrá que ir a la Taona de Herminia. Y hemos hablado de dulces, pero también decía Marta Puig en la entrevista que en las laderas de Rivadavia se hace vino kosher y se exporta desde España a Reino Unido y a Estados Unidos, ¿no?
0: Efectivamente, es que en Rivadavia están muy orgullosos de su herencia judía y están intentando potenciarlo como un punto de mayor interés para que la localidad sea visitada.
1: Pues volveremos por allí y haremos fotos para contarlo también en nuestra web y que nuestros oyentes pongan imágenes.
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1: Seguimos en Fitur Personas desde el set de prensa, desde el stand de, para la prensa en Fitur, en IFEMA. Y estamos con dos destinos que, bueno, lo decía antes, la pasión por viajar es el factor común de todos los que estamos aquí. Y aparentemente son muy distintos, pero seguro que encontramos muchos puntos en común por esa pasión de viajar.
2: Claro, Carla. Que sí, porque en Radio Viajera no puede ser de otra manera, unir destinos. Hoy, en este rato, dos destinos fascinantes, dos destinos, pues yo creo que van a sorprender muchísimo a nuestros oyentes, sobre todo que esté aquí Polonia con Melilla.
3: Sí.
2: Polonia, tenemos a Agata Witoslawska.
3: Uy, qué bien pronunciado.
2: Lo he dicho bien.
3: Muy bien.
2: Directora de la Oficina Nacional de Turismo de Polonia para España y Portugal. Y por parte de Melilla tenemos el honor de tener aquí a la consejera de Turismo de la Ciudad Autónoma de Melilla, doña Gloria Rojas Ruiz. Muchísimas
4: Hola.
2: Gracias.
4: Nada.
2: ¿Qué os parece esta unión Polonia-Melilla?
4: Maravillosa, yo estoy segura que si lo estábamos diciendo justo antes de entrar, que si nos ponemos seguro que encontramos muchísimos puntos en común
3: seguro.
4: Entre tu país y mi ciudad, segurísimo.
3: Ya se me ocurre uno, geográfico.
4: Venga, vamos.
3: Digamos, ¿no? Porque
4: hay que sacar acuerdos,
3: está
4: ¿eh?
3: Al este de la Unión Europea y vosotros estáis al sur de la Unión Europea.
4: Y en el norte,
3: o sea,
4: de África.
3: Y en el norte de África, como queramos. O sea, somos como dos países en los dos extremos opuestos.
2: En las puertas de Europa.
3: Eso es, pero en las puertas
2: de Europa.
3: Y eso me ha gustado mucho.
4: Pues ya muy bien.

0: hago lo primero.
1: Eso es, efectivamente.
2: Y lo segundo puede ser, porque yo con Agatha, bueno, aparte que vamos a hablar primero del centenario, 550 años del nacimiento de Copérnico, que nació en una ciudad polaca, pero también queríamos hablar de los destinos urbanitas. Uh-huh. Con lo cual, bueno, pues una ciudad que también tiene cultura, que tiene unos parque precioso, el Parque Hernández, tiene verde, sí, tiene mar, y es un destino también para los urbanitas, para los, sí, urbanitas que buscan no solamente naturaleza, sino también cultura, arte, gastronomía y,
0: efectivamente,
2: modernismo. Copérnico.
1: Bueno,
2: luego
1: pues
2: nos vamos a las ciudades.
1: Por Copérnico, yo creo que cada uno de nosotros ha oído hablar de él en el colegio, probablemente en la primaria. Nació hace 550 años este famoso, podemos decir, astrónomo, en una ciudad que hoy es patrimonio de la humanidad. Se llama Torun, o sea, así que el nombre no es nada difícil. Es una ciudad con arquitectura gótica, donde todavía se conserva la casa natal de Nicolás Copérnico, pero no es el único lugar que podemos visitar este año dedicado a él. Es el año de Copérnico bajo auspicios de la UNESCO. Porque, por ejemplo, Copérnico estudió en una de las universidades más antiguas de Europa, Universidad Jagellónica de Cracovia, que es otro punto de interés para los que buscan historia y bonitos monumentos, o por ejemplo coleccionar visitas a los lugares que han sido declarados patrimonio de la humanidad. Encontraremos muchas más huellas de Copérnico en diferentes castillos, iglesias góticas, porque él ocupaba importantes cargos eclesiásticos, sobre todo en el norte de la actual Polonia, pero ¿por qué no mirar también hacia la actualidad y patrimonio indirecto de Copérnico? Por ejemplo, en la capital de Polonia, en Varsovia, nos encontramos con un espacio muy moderno, de corte científico, y estoy hablando del Centro de Ciencias de Copérnico. Es un lugar muy interesante para turismo familiar, pero también para los adultos, donde aprender y quizás comprender diferentes fenómenos científicos a través del juego. Este lugar, Centro de Ciencias Copérnico, se encuentra en los bulevares del Vístula, el río que recorre Polonia desde el sur hasta el norte, y ofrece una mirada, una faceta nueva de la capital de Polonia, Varsovia. Porque está situado en los bulevares del Vístula, de este río del que acabo de hablar, desde donde se ve el curioso skyline de Varsovia, que refleja la parte más antigua, el casco antiguo, muchos árboles y mucho verde de muchísimos parques que tiene la ciudad, y también la arquitectura del siglo XX y del siglo XXI. La arquitectura del siglo XX, que se refiere, tiene connotaciones de, digamos, comunistas, y la arquitectura del siglo XXI, o sea, nuevos rascacielos que aparecieron después del cambio de 1989. Con esa descripción quiero decir que Varsovia, y no solamente Varsovia, también otras ciudades polacas, son unos destinos muy atractivos para esos viajes, para esas escapadas de corte urbanita. Podemos visitar lugares históricos, por ejemplo, la propia Varsovia tiene hasta 3 residencias reales, y sin embargo también echar un vistazo a la Varsovia pujante, a la Varsovia optimista, a la Varsovia que mira hacia el futuro con esa arquitectura moderna, con esos espacios modernos, no solamente el Centro de Ciencias Copérnico, también museos como el Museo Polin, como el Museo de la Insurrección de Varsovia, y probar también la gastronomía local, que obviamente Varsovia la tiene. Varsovia, hemos hablado de la capital. Yo he mencionado anteriormente Cracovia, donde estudió Nicolás Copérnico. Es una ciudad que gusta a casi todos los españoles que nos han visitado y que nos van a visitar, seguro. Sí. Tiene mucho, mucho encanto, es muy bella, es muy fácil para visitarla. A lo mejor ocurre lo mismo con Melilla, porque el casco antiguo, aunque es extenso, pero está cerrado para el tráfico, para el transporte público, con lo cual hay que andar por la ciudad, hay que ver todos los rincones, sumergirse en los callejones, en las plazas pequeñas y sentir el encanto de Cracovia. Pero además, todo este casco antiguo y el histórico barrio judío de Kazimierz ofrece turismo de experiencias. Por ejemplo, yo creo que muchos se acordarán de la película La lista de Schindler. Gran parte de esta película fue rodada precisamente en este barrio histórico judío de Kazimierz. Y visitando la ciudad se puede hacer la excursión por los escenarios de rodaje de esta famosa película. Con lo cual yo creo que la oferta es bastante interesante también para la gente que busca rutas fuera de las rutas típicas, experiencias y, como no, también saborear la gastronomía polaca, que fue nombrada hace pocas semanas, que se colocó, digamos, hace algunas semanas en el puesto número 14 en el ranking de la gastronomía mundial. Obviamente, España, Italia, Francia ocupan los primeros puestos.
2: No, pero el número 14 es muy, muy buen número.
1: Yo creo que es muy, muy buen número. Con lo cual, la oferta turística es sorprendente para los viajeros españoles, pero también nuestra gastronomía, que es otro punto a favor para visitar el país.
2: ¿Cuál es el plato típico de, no voy a decir de Polonia, porque seguro que cada zona tiene el suyo, igual que sucede en España, pero el de Cracovia?
1: El de Cracovia, bueno, pues es un plato, es una cosa muy simple. Tienen muchos platos regionales porque Cracovia hace pocos años fue capital europea de la cultura gastronómica. Pero bueno, voy a referirme al símbolo gastronómico de Cracovia. Una rosquilla, o sea, algo muy sencillo, una rosquilla que es considerada un tentempié en Cracovia. Pasando por Cracovia, vais a ver como pequeños puestos con esta rosquilla, cuya receta se remonta a siglos atrás. Y en estos puestecitos se venden estas rosquillas que cuestan muy poco, cuestan, traducido a euro, pues no sé, 80 céntimos de euro. Y pasando por Cracovia decimos, ay, tenemos hambre, nos gustaría picar algo, pero no tenemos tiempo, por ejemplo, los turistas. Bueno, voy a comprar esta rosquilla. Compran la rosquilla que tiene semillas de amapola o comino o salgorda, con lo cual podemos elegir, la comemos y podemos seguir. La leyenda con esta receta de la rosquilla se remonta a las tradiciones de la Semana Santa, cuando durante varios días no se comía carne o no se comía absolutamente nada, pero claro, la gente tenía hambre, con lo cual por lo menos podía hacer rápidamente una masa de harina, bueno, no me preguntéis más porque sí, no me acuerdo, pero sí que os invito que visitéis en Cracovia el museo de esta rosquilla, que se llama Obwarzanek, y no es lo mismo que pretzel alemán, ¿vale? Sí. No es lo mismo.
2: ¿Cómo se llama?
1: Obwarzanek.
2: Obwarzanek.
1: Obwarzanek. Muy bien, tienes talento para los idiomas. Con lo cual, este es el símbolo gastronómico de Cracovia, pero hay más platos regionales en esta ciudad y también en otras partes de Polonia.
2: Pues va a ser precisamente la gastronomía la que nos va a adentrar dentro de las murallas de Melilla.
3: Seguro que le une mucho porque en la parte gastronómica.
4: Yo voy a ir a visitarla, ¿eh? O sea, después de vender también
2: es que
4: su país, ya vamos.
2: La gastronomía une muchísimo. Pero es que es verdad, Agata, que Melilla es Bueno, lo que llaman el picoteo de Melilla es todo menos picoteo, es comes. Esto, cuéntanoslo, y bueno, es muy, muy, muy, muy importante a nivel,
1: pues
2: a nivel de toda España. Para toda España, lo bien que se come en Melilla, las buenísimas materias primas que hay allí, y luego este famoso picoteo de Melilla, por el cual tú te pides una cerveza, un vino, y te dan un menú, bueno, ¿sí? Una lista enorme, pero desde salmonetes hasta coquinas.
1: Yo ya me apunto para visitar Melilla.
2: Incluido con el vino, ¿es cierto?
4: Con el vino, efectivamente. Yo te voy a contar, porque yo sé que Carla conoce Melilla y sé que le gusta Melilla, pero te voy a contar lo que es mi ciudad. Mi ciudad, como sabes, es una ciudad fronteriza. Esta es una ciudad española en el norte de África, frontera con Marruecos, de 12 kilómetros cuadrados. Pero es una ciudad maravillosa. Una ciudad muy desconocida para incluso mucha gente de España.
1: ¿Ves? ¿Esto lo tenemos en común?
4: Pues eso es lo que estamos trabajando para que no lo sea. La gente que va a Melilla se enamora y vuelve a ir a Melilla. Melilla es una ciudad de 5 siglos de historia y es la segunda ciudad de España con mayor número de edificios modernistas. Tiene 500 edificios modernistas. Es una ciudad de 12 kilómetros cuadrados.
2: O sea, detrás de Barcelona, la segunda ciudad modernista es Barcelona. Melilla.
4: Porque allí teníamos un arquitecto que era Enrique Nieto, que era un discípulo de Gaudí. Entonces somos una riqueza arquitectónica increíble. Pero es que además, por su situación geográfica y por su historia, Melilla tiene una gran diversidad cultural. Allí decimos que tenemos 5 culturas, porque somos multiculturales, multirreligiosos, y de ahí viene toda la influencia de la gastronomía. Es decir, esa diversidad cultural y religiosa que tiene Melilla se refleja en su gastronomía, en su arquitectura, en su gente, en su gastronomía. O sea, en Melilla las tapas, lo que en muchos sitios de la península se llaman los pinchos, en Melilla como en toda Andalucía, porque también tenemos mucha influencia de ellos, son las tapas. Tú vas a un bar y, como dice Carla, te dan un listado y del listado coges la tapa que quieres, y además con 2 tapas, si no eres de mucho comer, puedes comer perfectamente. Tenemos mucho pescado, porque somos de zona de mar, evidentemente, pero también tenemos, por ejemplo, mucha influencia del mundo árabe, de los pinchitos, el cucú, la pastela. Entonces, toda esa mezcla de unos y de otros hace que Melilla, pues los restaurantes y bares de Melilla estén siempre llenos, porque están siempre llenos, y sea, bueno, pues una de las mayores actividades del melillense y del turista que viene. De hecho, cuando vienen cruceros a la ciudad, es de lo que más disfrutan, de la gastronomía aparte de la arquitectura melillense. Así que te invito a que vengas.
1: Pues yo encantada, y además he aprendido tanto, me encanta precisamente compartir la mesa y hablar varios destinos, porque una aprende siempre. O sea, trabajamos en turismo, pero hay todavía tantas cosas por descubrir, tantos lugares por descubrir.
2: Melilla tiene muchísima historia, de historia de España, pues yo creo que más de 500 años, desde que don Pedro de Estopiñán
4: llegó a Melilla
2: y la incorporó al reino de, bueno, la familia Medina Sidonia, y luego al reino de Castilla. Y es de las pocas ciudades del Mediterráneo amuralladas, al mar Mediterráneo.
1: Qué bonito.
2: Está Malta, está Ibiza y está Melilla. Y yo creo que,
4: tiene lo que es Melilla la Vieja, que está hecha a base de fortificaciones, y es una maravilla. O sea, es un tesoro.
2: Es un tesoro en el Mediterráneo.
4: En el Mediterráneo. Si conoces Malta, pues imagínate una cosa parecida a Malta. Y somos las grandes desconocidas, ¿verdad, Melilla? Es una ciudad que se conoce poco, o si se conoce, muchas veces por noticias malas, negativas.
2: No, y la ciudadela, la propia ciudadela de Melilla, pues tiene casi 2.000 habitantes. Sí. Es una ciudadela perfectamente conservada de los siglos XVI y XVII, donde viven aún hoy pues casi 2.000 personas. También es, como decías, en Cracovia, una ciudad que invita a pasear, a caminar,
4: y
2: siempre estás
4: vida.
2: Viendo el mar, porque estás lo que es la ciudadela, Melilla la Vieja, una ciudad amurallada al mar, una maravilla.
4: De otras formas, cuando vas ahí, además le damos mucha vida cultural. Nosotros hacemos conciertos allí dentro de la zona amurallada, y en verano el ciclo a la luna, música a la luna, también del balcón de la Ensenada. O sea, están dando conciertos con vistas al mar, Entonces, realmente vale la pena. Vale la pena estar y empezamos en abril, mayo, porque en Melilla además gozamos de un clima maravilloso.
1: Eso es
4: de
1: lo que hecho, te iba a preguntar, claro, ¿cuándo visitar Melilla?
4: Todo el año puedes visitarla porque frío, frío hace 4 días. Y de hecho, uno de los proyectos que tenemos para promover y difundir Melilla es Melilla del Cine. Porque como tenemos muchas horas de sol y somos de la ciudad de España que más horas de sol tenemos, pues la gente del cine evidentemente lo aprovecha para hacer rodajes y estamos llevando muchas series y muchas películas a rodar en Melilla. Porque además tenemos de extras, tenemos de todas las características, de todo lo que necesites lo tenemos en la ciudad de Melilla por nuestra diversidad cultural. Entonces lo estamos patrocinando y fomentando Melilla de Cine, por el sol, por el calor, por la temperatura, por las horas de sol que tenemos y bueno, lo estamos promocionando y estamos cerrando que Melilla tenga una film commission que ya está cerrado, pero tenemos que ponerla en marcha ya. Entonces, bueno, en ello estamos.
2: Bueno, yo hay un sitio que a mí Melilla me gusta muchísimo, de hecho ahora en 2 semanas estaré allí a ver si tengo ocasión de volver a verte, que es el mercado de abastos, porque a mí me fascinan los mercados de los lugares que visito, porque te hacen de verdad entender muchas cosas, porque es la gastronomía más allá, es la gastronomía y la sociedad que se juntan en un lugar. Y el mercado de Melilla es realmente especial, muy, muy bonito.
4: Mucho pescado, el pescado es allí una de nuestras riquezas. Es verdad que estamos haciendo muchas campañas de dinamización de los mercados públicos y, bueno, estamos llevando cultura, estamos llevando hasta pequeñas bibliotecas a los mercados, estamos llevando talleres de artesanía dentro de los mercados, pues para unir lo que es toda la riqueza gastronómica, la fruta es muy buena, y unir eso, bueno, pues con cultura para la ciudad, para que la gente visite los mercados. Que sabemos que con el tema de los grandes, las grandes tiendas y las grandes superficies, a veces se dejan olvidados y realmente es una pena.
2: Pues el mercado de Melilla es una maravilla. Muy, muy recomendable. Bueno, sí. Tenéis una oficina de turismo que funciona fenomenal, con unos guías estupendos. También es recomendable contratar un guía que te explique, porque es una ciudad compleja por su historia y es muy interesante que haya habido asedios, en fin, es una... tiene una historia muy, muy intensa y merece la pena que un guía nos la cuente.
4: No queráis. Tenemos muchas galerías subterráneas que son visitables, pues por donde no había guerra, los melillenses
2: los asedios
4: se escondían. Y bueno, y la verdad es que tenemos rutas modernistas, ruta de los templos también, porque tenemos iglesias, sinagogas, mezquita, templo hindú y lo que queráis. Lo tenemos en la ciudad de Melilla.
3: Qué maravilla, qué maravilla. Sí. Esa diversidad cultural que aporta muchísimo valor en una visita.
4: Mucho. Es una mezcla de cultura. Yo siempre digo que Melilla es un sitio de convivencia, es un sitio de paz y lo transmitimos. Cuando vayas, te vas a ir.
1: Que voy a ir.
4: Exactamente, ella lo sabe, porque también te invito a ti.
3: Yo he ido hace muchos años,
2: Mira, podríamos hacer podcast en Melilla.
3: Pues sí. Pues
4: es una ciudad acogedora, porque la gente de Melilla es acogedora, porque queremos que venga gente y cuando viene gente enseñamos todo lo que tenemos. Entonces, bueno, yo creo que la gente se siente a gusto cuando viene a nuestra ciudad.
3: Pero eso es fundamental para el turismo.
1: En cualquier destino yo creo que es fundamental que la gente que visite, aunque no hable idioma del lugar, que se sienta bien.
3: Porque luego se convierten en altavoces, lo hablábamos antes, en prescriptores del destino, en altavoces. Cuando te sientes a gusto en un sitio, vas pregonando por ahí lo bien que te has sentido y lo bien que te lo has pasado. Así.
4: Además tenemos, es verdad que... Otra de las cuestiones que nos preocupan a los melillenses es que los residentes tenemos una bonificación del 75% en el avión y en el barco. Pero es verdad que los no residentes...
2: Ah, pero ahora hay unos bonos.
4: Claro,
2: que nos
4: por
2: vas
4: eso
2: a contar.
4: Les cuesta más caro. Entonces hemos sacado desde turismo una política de bonos que si os metéis, aprovecho en la página bonosturismo.es de Melilla.
3: Bonosturismo.es
4: de Melilla, sí. Bonos Melilla, perdón. Tengo aquí.
2: Bonos Melilla.
4: Bonos Melilla. Y bueno, de esta manera, si pones bonos Melilla, te sale toda la información, que hay grandes descuentos para el avión, el barco, hoteles, para facilitar que los no residentes...
2: El acceso de la península a Melilla.
3: Muy bien.
2: Otra no excusa para...
4: No hay. Ni para ir a Polonia ni para ir a Melilla, no hay.
2: No hay.
3: Pues un placer tener estos dos quizá los dos puntos casi casi más al norte y más al sur,
2: las
3: ¿no?
2: Las dos puertas de, a entrada a Europa, sí, así pues es.
3: Ha sido un placer, muchísimas gracias por transmitirnos vuestra pasión por vuestro destino, que es lo que se transmite al final a través de la radio, que no hay imagen, que todo lo que se es sonido y se transmite muchísimo, la pasión, el audio tiene ese poder evocador, ¿no? Que a través de vuestras palabras nos ha llevado a visitar Polonia, a visitar Melilla y yo creo que a muchas ganas de viajar, ¿no?
2: Pues de eso se trata. Bueno, yo a Melilla.
4: Ya sé que eres.
2: En dos semanas estoy ahí.
4: De Melilla.
2: Y en Polonia, Cracovia, Varsovia. Bueno, pues encantadísima también, Ricardo.
3: Y nada, pues muchísimas gracias a las dos.
2: Y sobre todo que ha sido un honor teneros aquí a las dos en Fitur, que sabemos que estáis muy, muy, muy, muy ocupadas.
4: Muchas gracias.
1: Muchísimas gracias.
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Son las 27 rutas del vino de España que engloba ACEVIN, la Asociación Española de Ciudades del Vino. Acaban de presentar su informe anual, el noveno, sobre el enoturismo en España. El año pasado, esta temática turística en nuestro país aumentó un 21% con casi 3 millones de visitantes y una repercusión económica de más de 54 millones de euros. Visitantes que se acercaron a centenares de poblaciones alejadas del turismo tradicional en España de playa y sol y que, como demuestran las estadísticas, cada año va en aumento. Todo esto es un buen ejemplo de la buena salud del turismo del vino en España. Las dos rutas que encabezan la lista de visitas a bodegas y museos son Rutas del Vino y Brandy del Marco de Jerez, con 500.000 de visitantes entre las dos, seguido de la Ruta del Penedès. Según esta asociación, la visita estándar, es decir, una visita guiada más degustación, es de 7,79 euros y el gasto medio por visitante es de 17 euros, a lo que hay que añadir los ingresos de alojamiento, restaurantes y comercios o empresas de actividad.

El enoturismo también incluye las decenas de festivales y ferias populares. Por ejemplo, la Feira do Viño do Ribeiro llega este año a su 54ª edición, los días 29 y 30 de abril y 1 de mayo en la Alameda de Rivadavia, en donde participan unas 42 bodegas de la provincia de A Coruña.

0: precisamente estos días se ha presentado el informe sobre consumo de vino en España, y aunque está aumentando el consumo nacional, todavía no es lo suficientemente importante como se esperaría del país mayor productor de caldos del mundo. Los viticultores creen que es necesario asegurar el relevo generacional, rejuvenecer la imagen del consumidor de vino, principalmente en el hogar.
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0: El consumidor español de vino tiene más de 50 años. Esta bebida ha pasado de ser un alimento a un ornamento que se pone en la mesa en momentos especiales. Los millennials estadounidenses, por ejemplo, suponen el 33% del consumo en su país. También las empresas productoras tienen su responsabilidad para conseguir que los vinos españoles aumenten en los mercados internacionales. Hay que dejar de ser el mercado de rebajas de verano, dice la patronal del sector, para liderar la calidad.
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0: Nadie duda de que el vino forma parte de nuestra cultura y del patrimonio cultural. Eso sí, siempre manteniendo un consumo responsable.

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En septiembre de 1668, Samuel Megapolensis, el pastor de la iglesia holandesa en la recién creada Nueva York, escribía a un amigo acerca de cómo el Señor les había visitado con la disentería, la cual incluso ahora estaba aumentando en virulencia. Muchos habían muerto por eso y muchos estaban enfermos. Lo que Megapolensis estaba describiendo era probablemente el primer brote de fiebre amarilla de la ciudad y que la asolaría durante más de un siglo.

Más de 350 años después, el mundo y Nueva York se encuentran en medio de otra pandemia y el número de casos aumenta cada día. Es instructivo, incluso puede llegar a ser sedante en cierto modo, el recordar que hemos estado aquí antes, desde la fiebre amarilla y el cólera hasta la polio y la mal llamada gripe española. La forma misma de la ciudad ha sido dictada por su respuesta a las epidemias. Revisitar estos brotes del pasado no solo proporciona una idea de la capacidad de recuperación de esta ciudad, sino que también apunta a formas en que la pandemia puede volver a remodelar Nueva York una vez más.

0: La fiebre amarilla fue tan devastadora en los principios de Nueva York porque, como este nuevo coronavirus, nadie tenía inmunidad natural desarrollada. Esto estaba en marcado contraste con la viruela, por ejemplo, la enfermedad más prominente de los siglos XVI y XVII. Si bien esta enfermedad devastó las comunidades de nativos americanos, como la población de la Confederación de los Iroquois y los grupos a ellos alineados, cuya población se redujo hasta en un 87%, muchos colonos ya habían adquirido inmunidad a la enfermedad mientras vivían aún en Europa, donde los brotes de viruela eran casi rutinarios por aquel entonces. Las estadísticas precisas sobre los primeros brotes de fiebre amarilla son difíciles de encontrar, pero revisando las crónicas, en 1702, Lord Cornbury, el gobernador colonial de Nueva York, escribió que en 10 semanas la enfermedad había barrido a más de 500 personas de todas las edades y sexos. Para poner esto en perspectiva, la población de la ciudad de Nueva York en ese momento rondaba únicamente los 5.000 habitantes, es decir, que el 10% de los vecinos de la ciudad pereció en menos de 3 meses. Si bien el vector más común para la fiebre amarilla fueron las picaduras de mosquitos, en los siglos XVII y XVIII la enfermedad se llegó a atribuir a todo, desde los malos vapores, la llamada teoría de la enfermedad miasma, hasta el saneamiento deficiente y el aumento de la inmigración, tanto así que llegó a ser conocida como la enfermedad de los extraños. Para combatir esta llamada miasma, en la década de 1730, Nueva York comenzó a regular el establo del ganado dentro de los límites de la ciudad. Y finalmente, los mataderos y los corrales se trasladaron al área cerca del llamado Collect Pond, un estanque que cubría por aquel entonces el área donde ahora se encuentran los tribunales de Foley Square y el edificio municipal en el Lower Manhattan. Esta reordenación no logró hacer mucho por detener los embates de la enfermedad. Impulsada por un nuevo brote en 1793, la ciudad de Nueva York creó su primer departamento de sanidad, que promulgó una serie de leyes de cuarentena cada vez más estrictas. También creó una comisión de sanidad constituida por 3 responsables para administrarla y además autorizó al Consejo Local para aprobar ordenanzas sanitarias y nombrar un inspector sanitario. Si bien esta comisión de sanidad no tenía mucho más poder, más allá de reaccionar ante los brotes de enfermedades que aparecían, en otros lugares de la ciudad los médicos y los reformadores estaban considerando el cómo abordar los problemas de salud pública. Entre las soluciones estudiadas estaba una ubicación permanente para el paso de las cuarentenas, que finalmente sería una granja fuera de los límites de la ciudad, llamada Bellevue, y que fue comprada en 1798 por el hospital del centro de la ciudad con dicho nombre. Y pronto, como el propio Hospital Bellevue, se convirtió en un lugar clave para aislar a las víctimas. En 1799, respondiendo a las llamadas para limpiar las innumerables fosas sépticas de la ciudad, Aaron Burr, más conocido por su brazo financiero, el Banco de Manhattan, precursor del actual JP Morgan Chase, fue el precursor en instalar una primitiva tubería de madera en el Bajo Manhattan, y así por primera vez algunos privilegiados neoyorquinos pudieron disfrutar en sus viviendas de lo que por aquel entonces podía considerarse como agua potable. Pero la fuente de agua potable de Burr, ubicada cerca del estanque de recolección de aguas fecales, el Collect Pond, era en sí totalmente insalubre. En 1803, el Consejo de la Ciudad votó por desecar y rellenar de tierras este estanque, que había acabado irremediablemente contaminado completamente por los desechos urbanos y de los numerosos mataderos cercanos. Para ello, la ciudad cavó un canal de desagüe que discurriría en dirección oeste hacia el río Hudson, y para ello pagó migajas a los neoyorquinos que por aquel entonces ofrecieron por hallarse sin trabajo para ayudar en la tarea. Este canal, una vez drenado el estanque, se rellenó durante la década de 1820 y ahora es lo que todos conocemos como Canal Street. Los terrenos recuperados donde se encontraba este estanque dieron origen al vecindario de Five Points, que pronto se convertiría en la ubicación de algunas de las viviendas ocupadas por inmigrantes más superpobladas de la ciudad, los llamados tenements. A su vez, y mientras se acometía esta empresa de drenaje, una comisión formada a tal efecto estaba ya trazando la cuadrícula de calles y avenidas rectilíneas de Manhattan, desde Houston Street hasta la actual calle 155, marcando una vía para que los, por aquel entonces, neoyorquinos más ricos escapasen de los primitivos e insalubres confines del Bajo Manhattan. Una crítica a este nuevo Commissioner's Plan para Manhattan fue su falta de espacios abiertos, pero los comisionados señalaron que, a diferencia de París o Londres, donde una gran cantidad de lugares amplios como los parques podrían ser necesarios, Nueva York, con sus grandes brazos de mar que la envuelven por el este y por el oeste, esto no era particularmente necesario en lo que respecta a la salud y el placer de sus habitantes. Esencialmente, después de haber presentado el plan, pensaron que este proveía de espacio libre más que suficiente para una población mayor de la que por entonces habitaba en cualquier lugar de los Estados Unidos. Los comisionados sostenían que la mayor parte de Manhattan, con o sin cuadrícula, en cualquier caso era espacio libre y abierto para el necesario esparcimiento de sus vecinos. Solo tendrían que pasar un par de generaciones para constatar que ese espacio libre inicialmente previsto había desaparecido por completo. En la década de 1830, unos años en la que la población de la ciudad creció de 200.000 a más de 310.000 habitantes, Nueva York se vio afectada por nuevos desastres. Así es que en junio de 1832, un brote de cólera mató a 5.000 personas en solo dos meses, y particularmente en el creciente vecindario de Five Points. Como nadie sabía aún que la enfermedad se propaga principalmente a través del agua contaminada, la ciudad continuó ignorando sus galopantes problemas de escasez de agua realmente potable. Esta percepción cambió cuando, en diciembre de 1835, estalló un incendio en Hanover Square, destruyendo casi todo lo que quedaba de la primitiva ciudad colonial holandesa y británica. Aunque Nueva York tenía ya códigos de protección de incendios relativamente estrictos, este incendio, que, a diferencia del brote de cólera, golpeó los edificios de los más ricos, destacó la continua dependencia de la ciudad del agua de los pozos. Si bien la compañía de suministro de agua, la Burst Manhattan Company, todavía existía, nunca había llegado a tener suficiente cantidad de tuberías de suministro para llegar a ser realmente viable financieramente. Las casas que se estaban construyendo en áreas emergentes, más al norte como Greenwich Village, todavía tenían letrinas y cisternas de agua, a veces construidas unas adyacentes a otras, lo que hacía muy poco por frenar la propagación de las enfermedades en el agua de consumo humano. En respuesta al incendio, la ciudad impulsó la construcción del acueducto Croton, una obra faraónica que se inauguró en octubre de 1842 y que a día de hoy sigue surtiendo a Nueva York de agua potable. Este sistema de transporte hidráulico fue construido siguiendo los principios romanos antiguos, con agua que descendía por gravedad desde la presa del río Croton, a 40 millas al norte de la ciudad, en el condado de Westchester. Nueva York, a partir de ese momento, no solo tendría la capacidad de combatir incendios de una manera más efectiva, gracias a un constante suministro de agua, sino que las nuevas construcciones que se llevaran a cabo en la ciudad también podrían incluir tuberías interiores de suministro de agua potable. Al igual que Greenwich Village había proporcionado un escape para algunos neoyorquinos de clase media que buscaban salir del bajo Manhattan, la promesa de agua corriente en las viviendas empujó a otros futuros propietarios hacia el norte, a vecindarios recientemente acuñados como Gramercy Park o Chelsea, lo cual brindó a los residentes con mayores posibilidades la oportunidad de vivir en hogares más limpios y salubres. Pero para la creciente clase trabajadora de la ciudad, su mayoría inmigrantes de Alemania e Irlanda, las condiciones empeoraron. La construcción del primer tenement de la ciudad, probablemente en el número 65 de Mott Street, a mediados de la década de 1820, provocó una nueva ola de densidad en Five Points. Para cuando estallaron los disturbios debido a la campaña de reclutamiento de soldados de la Guerra Civil en julio de 1863, la ciudad albergaba ya a más de 800.000 personas, casi una cuarta parte de las cuales eran irlandesas, y la mayoría de ellas vivía en este barrio de Five Points. Una vez concluida la Guerra Civil, los reformadores encabezaron el movimiento para mejorar la salud y el bienestar de estos inmigrantes que seguían llegando en oleadas al país y a la ciudad. La primera de ellas fue la introducción de la Ley para la Regulación de Viviendas en las ciudades de Nueva York y Brooklyn, una precursora de los actuales Building Codes que regulaba las salidas de incendios, los primitivos medios de extinción y la evacuación de los edificios. En 1879, esta primitiva ley se revisó para introducir la obligatoriedad de inodoros en los edificios y proporcionar una ventana al exterior en cada habitación de las viviendas. Esto creó lo que se conoció como una tipología de edificios de vivienda en H, con patios interiores entre los distintos edificios para la ventilación de los espacios, lo cual tampoco evitaba que estos mismos patios fuesen a menudo demasiado estrechos para proporcionar realmente un flujo de aire adecuado y que en cambio se llenaban de olores nocivos, incluso acababan convertidos en receptáculos para la basura. Finalmente, el proporcionar la conexión de los edificios al nuevo alcantarillado de la ciudad fue un gran paso adelante en la batalla contra la enfermedad. Pero colocar tuberías de alcantarillado y obligar a abrir ventanas en las viviendas era solo una parte de la gran cruzada en pos de la salud pública. A partir de la década de 1850, el movimiento para crear Central Park y otros parques de la ciudad no solo consistió en corregir los errores de la cuadrícula del plan inicial, de la cuadrícula de los comisionados, sino en mejorar la salud, tanto física como moral, de los neoyorquinos. De hecho, para muchos en el siglo XIX, la mala salud a menudo estaba vinculada a la moral laxa. Y no es de extrañar que el codiseñador de Central Park, Frederick Law Olmsted, considerara que el parque tenía una influencia armonizadora y refinada sobre las más desafortunadas y sin ley clases sociales de la ciudad. Si bien al menos la mayoría de las personas ya no vinculan la mala salud con la depravación moral, en el siglo XIX también tenía una implicación de oposición a la inmigración, no hay duda de que los patrocinadores del parque tenían razón en una cosa, que es que pasar tiempo en espacios verdes acaba siendo bueno para la salud. principios del siglo XX se producirían dos epidemias más que pusieron de nuevo a prueba la preparación y capacidad de reacción de Nueva York. El 8 de junio de 1916 se informó de 4 casos de poliomielitis, la más conocida como polio o parálisis infantil, en una comunidad italiana del Gowanus, en Brooklyn. La polio, una enfermedad viral, había comenzado a aparecer más regularmente en los Estados Unidos a fines del siglo XIX, pero rara vez se generalizó. El primer brote importante en Nueva York había sido en el verano de 1907, cuando se informó de alrededor de 2.500 casos. Pero este brote de 1916 sería diferente. Los investigadores pronto descubrieron una serie de casos no reportados tanto en Brooklyn como en Manhattan, y para el 17 de junio el Departamento de Sanidad había declarado ya la epidemia. Los hogares donde alguien había contraído la polio podían optar por la cuarentena o que los contagiados fueran enviados a un hospital de la ciudad. Dado que muchos no podían cumplir con los estrictos requisitos de cuarentena de la ciudad, que incluía, entre otros, una habitación separada para uso exclusivo del paciente y un asistente que no estaría nunca involucrado en ninguna preparación de alimentos en el hogar, se les arrebataron a muchos padres sus hijos y muchos murieron finalmente separados en los hospitales de cuarentena. Al final, más de 23.000 personas contraerían la enfermedad, de las cuales aproximadamente 5.000 perecerían. Pero esto fue solo un preludio de lo que llegaría de Europa 2 años después, en 1918, la gripe, que terminó matando a entre 50 y 100 millones de personas en todo el mundo en 3 oleadas, y que junto con los 18 millones de personas que perecieron en la Primera Guerra Mundial casi destruyó por completo a toda una generación. Al igual que con la polio, Nueva York pudo aprovechar su infraestructura de salud preexistente. El Departamento de Sanidad requisó almacenes de armamento y otros edificios públicos para crear clínicas de campo. Y además lanzó una campaña que instaba a las personas a evitar costumbres bastante generalizadas por aquel entonces, como la de escupir en público o toser cerca de otros. Cuando el brote había pasado, Nueva York consiguió uno de los mejores resultados de los Estados Unidos. Alrededor de 30.000 neoyorquinos perecieron por la gripe en 1918 y 1919, con una tasa de mortalidad de aproximadamente 3,9 personas por cada 1.000. En Filadelfia, donde la gripe probablemente desembarcó por primera vez en el país, casi 8 de cada 1.000 casos terminaron siendo fatales. Algunos atribuyeron el éxito de la ciudad a la práctica novedosa de escalonar los horarios comerciales y de entretenimiento para así aliviar la congestión del metro y así mantener a los neoyorquinos más alejados entre sí, similar al distanciamiento social actual que tratamos de aplicar en estos momentos. En la década de 1920, el recuerdo de los estragos causados por estas epidemias ayudó a dar forma a las nuevas políticas de vivienda de la ciudad, y en especial la vivienda pública. El Lower East Side albergaba a más de un tercio de la población de Manhattan, con muchas personas viviendo todavía en viviendas abarrotadas y de deplorable calidad. Muchos reformadores argumentaban que mejorar las condiciones de las viviendas sería un primer paso necesario para prevenir otro brote de enfermedad. Fue así como surgieron nuevos edificios de apartamentos subsidiados, como los apartamentos Dunbar, financiados por el propio Rockefeller en Harlem, y las viviendas amalgamadas en el Bronx. El Dunbar, inspirado en los apartamentos con jardín, muy populares en lugares como Jackson Heights, presentaba entradas privadas a patios interiores de manzana, o también llamados interior courts, en lugar de viviendas a las que se ingresaba directamente desde la calle, y también apartamentos bien diseñados con cocinas y baños modernos, junto con las llamadas amenities, como serían una guardería, sala de esparcimiento, área de juegos e incluso seguridad privada. Estos edificios, promovidos con fondos privados, fueron seguidos por los primeros edificios de la llamada NYCHA, la New York City Housing Authority, y sus primeras casas en East Third Street, que prometían en su lema sol, espacio y aire, y señalaban que estos eran los requisitos mínimos de vivienda a los que tiene derecho todo estadounidense. El diseño de una torre en un parque que floreció en las próximas tres décadas del siglo XX a menudo se atribuye a la Ville Radieuse de Le Corbusier y la creencia de este arquitecto de que los conjuntos de edificios altos, ampliamente espaciados, solucionarían los problemas de la sociedad. Le Corbusier, como muchos de sus contemporáneos modernistas, estaba profundamente influenciado por los efectos del brote de la gripe de 1918, por lo que sus ideas de que la planificación urbana y la construcción de viviendas deberían promover la buena salud y la buena moral habrían resonado intensamente en los planificadores urbanos de Nueva York. Pero la ciudad sabía que la luz, el sol y el aire por sí solos no serían suficientes. En los edificios de vivienda pública de NYCHA, el alquiler debía pagarse semanalmente y, tomando prestado de la respuesta de salud pública durante las epidemias del pasado, se contrataron asistentes de vivienda, tanto para cobrar este alquiler como para hacer un control sanitario semanal. De esta manera, la ciudad consideró que podría estar un paso por delante de cualquier problema, incluidas las enfermedades graves, y esencialmente poner a los inquilinos en contacto con un trabajador social de manera regular. En la actualidad puede ser difícil, con gran parte de las viviendas públicas de Nueva York plagadas de roedores, moho, pintura con plomo y a veces ascensores rotos, ver estos edificios como una historia de éxito de salud pública. Pero para aquellos que se mudaron a ellos desde las condiciones de viviendas hacinadas, los llamados projects fueron un cambio a mejor en sus condiciones de vida. Sin embargo, a finales de la década de 1940, la fuerte resistencia de los inquilinos había eliminado estos controles semanales y a medida que se desarrollaban las vacunas contra la polio, la fiebre amarilla y otros flagelos para la salud, en la década de 1950, la amenaza inminente de una emergencia de salud pública se fue desvaneciendo. Décadas más tarde, cuando Nueva York entró en la gran crisis fiscal de la década de 1970, muchos bienes inmuebles residenciales sufrieron, pero ninguno más que el envejecimiento sufrido por las viviendas públicas, donde el deficiente mantenimiento permitió que los problemas crecieran, a veces de una manera exponencial. Hoy en día, uno de cada 15 neoyorquinos depende de la vivienda pública. Mientras Nueva York se enfrenta a la pandemia de COVID-19, ¿cómo se atiende a los inquilinos más vulnerables de la ciudad de estos edificios? En una era de distanciamiento social, como en la que nos hallamos recluidos, la validez del énfasis de Le Corbusier en el espacio abierto es evidente. Pero si se les va a pedir a los neoyorquinos que se refugien dentro de sus viviendas para soportar lo peor de la pandemia, ¿está la ciudad a la altura? Durante casi 400 años, Nueva York ha podido responder a diversos brotes de enfermedades mediante la construcción de nuevos hospitales, la creación de estaciones de cuarentena y el establecimiento de zonas seguras. Pero la asistencia a sus residentes más desfavorecidos generalmente es reactiva y ocurre generalmente después del hecho. Desde los patios interiores de los edificios de vivienda hasta los espacios verdes en torno a las viviendas públicas, la arquitectura de Nueva York generalmente ha mirado por encima del hombro al último problema sufrido.
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2: Es la 1 de la madrugada.

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0: mascota Gaby, nuestra gaviota que nos lleva de sitio a sitio, hoy volando, volando en estos momentos, porque está con ganas, con energía, y ya no solo nos hemos ido de San Sebastián, sino que incluso hemos pasado Álava, hemos entrado en La Rioja. Veo, me estoy imaginando dónde quiere ir nuestra gaviota, porque está pasando estos amplios trigales desde Santo Domingo de la Calzada, Santurde, Ojacastro, ya casi directamente para aquí, Gaby, para aquí, en pleno centro de Ezcaray. Les tengo que reconocer que es mi pueblo preferido, no solo por recuerdos de la infancia, aquí veníamos pues toda la familia a pasar el verano, sino que con posterioridad, cuando uno crece, pues se acuerda de las cosas bonitas, de las cosas buenas, y sigue viniendo a Ezcaray. ¿Cómo describiría yo Ezcaray? Bueno, igual mejor si echo mano de algún guía y luego entraré también en algún hotel, restaurante, porque aquí uno va conociendo muchísima gente, y es que Ezcaray, con Ricardo, yo creo que casi va a ser mejor que nos vayamos haciendo una idea de por qué es tan afamado este pueblo de La Rioja. Para mí, sin duda, el más bonito de toda La Rioja. Además, es guía turístico. Ricardo, muy buena, Ricardo.
1: ¿Qué tal? Buenos días, ¿cómo estamos?
0: Recuérdame el apellido, que igual me voy a liar yo otra vez.
1: Aranzay, Aranzay.
0: ¿Eres guía de Ezcaray?
1: Sí, tengo una pequeña agencia denominada Arandia, y aquí hacemos esos servicios turísticos de, bueno, visitas a la iglesia parroquial, visitas por la localidad, la ermita de Allende, hablando un poquito de toda la historia y del arte que tiene Ezcaray.
0: Mira, he venido por aquí acompañando a una amiga que quiere comprar un piso, sabe que conozco muy bien Ezcaray y me ha animado a aparecer por aquí con nuestra gaviota, que en un plis plas viene de Donosti, cosas de la radio, que hace magia, aquí hasta Ezcaray. De entrada es un pueblo que lo tiene todo. Lugares para ver, para fotografiar, senderos, cosas a nivel deportiva, un ambiente cultural extraordinario, hoteles, restaurantes.
1: Esa es la idea, lo tiene todo menos el mar, que hablando de Donosti, igual hay algún año
0: ahí os ganamos.
1: Que ponernos de acuerdo y traerlo para aquí. Pero efectivamente lo que dices tú, lo tiene todo, es un pueblo que siempre hablamos de que es de invierno, es de verano, es de cultura, de gastronomía, de todo tipo de actividades al aire libre, montaña, naturaleza. Lo tiene todo, la verdad que lo tiene todo.
0: Yo es que el paseíto desde la antigua estación, que por cierto he visto ahora el puente que estaba en obras, que es que se caía a cachos, sí. ¿O qué le ha pasado?
1: Bueno, aquí decimos que teníamos dos puentes y medio, ahora tenemos no llegan a dos. Tenemos el puente de la estación, que ya casi tiene 100 años, que lo están rehabilitando, lo están reestructurando para darle ese paso de doble sentido que hasta ahora no tenía, ¿no? Entonces hay otro puente, hay un par de puentes de la época medieval, uno que está derruido en los años 20, y el puente Canto, que es el puente que comunica con todas las aldeas, como Valdezcaray, la estación de esquí, eso es todo.
0: Oye, ¿qué recorrido haríamos que pille un poco todo? Pues no sé si en la base de la Picota, bueno, Picota le llamaba yo, sí, de crío, Picota, no sé si se llama.
1: Picota, sí. Picota Santorcuato, sí, sí.
0: Santorcuato. Debajo está la ermita de Allende, preciosita, muy pintoresca, y pues por toda esa alameda hasta la antigua estación, sí, donde se inicia una vía verde muy cómoda para andar en bicicleta, totalmente llana, hasta Santo Domingo, Casa la Reina, más adelante. ¿Qué paseo nos diseñarías para ver un poco esa zona, las calles, el río, el ambiente?
1: Sí. Bueno, casi todas las visitas parten de la iglesia, ¿no? Que es un poco el centro neurálgico, que es donde nos encontramos ahora en su placita. El pueblo prácticamente no tiene de recorrido más que 2 kilómetros, y efectivamente, haciendo ambas riberas del río Oja, tanto de la izquierda como de la derecha, subiendo el camino de la Herradura hacia las aldeas, caminando hacia Zorraquín, que tenemos una nueva vía denominada también verde, aunque no fue antiguo trazado de ferrocarril, pero luego la vía verde, que sí, que parte de la estación, pasa por debajo de Allende y La Picota, y ahí podemos caminar. O sea, tenemos para hacer durante un día entero, podemos hacer rutas muy interesantes.
0: Pero luego ya entre calles, ahora tenemos aquí muy cerquita el Hotel Palacio de Azcárate, con un atlas del que ya hemos hablado en alguna ocasión, un cedro del atlas, sí. Eso es, que sí. Está protegido por medio ambiente, porque es enorme. Al lado está el Hotel Echaurren, donde Francis Paniego tiene una estrella Michelin. ¿Es referencia en este momento, Francis Paniego?
1: Sin duda, de hecho aquí estamos. El Hotel Echaurren es una referencia para Ezcaray siempre. Ya es una antigua casa de postas del siglo XVII, ubicada frente a la iglesia, pero tiene premios nacionales de gastronomía. Es la cuarta generación de restauradores, de cocineros, donde Marisa Sánchez, sin duda, pues es su protagonista principal, y ahora su hijo Francis y el resto de la familia toma el relevo con esas tres estrellas Michelin y con todo ese prestigio que le da Azcaray. Claro, es un referente, sin duda.
0: Tres estrellas. Vendrá mucha gente preguntando aquí dónde está el Echaurren.
1: Claro, sí, sí, mucha gente. Yo creo que las mantas, la iglesia, el Echaurren, la estación de esquí, esos son un poco los alicientes de Azcaray, los referentes, lo que la gente más conoce, sin duda.
0: Oye, del mismo Echaurren estamos pasando ahora por la calle de los Foros. Me llama la atención, hay unos apartamentos ahí, apartamentos Azcaray, que están siempre con geranios rojos florecientes.
1: Precioso, es que Loli lo cuida todo de maravilla. Acaban de abrir también un nuevo bar llamado Saúco,
0: sí,
1: que va a ser otro referente de cafetería, de desayunos, un lugar impresionante que solamente con abrir ya casi todos los días tiene lleno, o sea que es una maravilla. Sí. Azcaray, lo que te digo, tiene un recorrido muy corto, es decir, podemos caminar por las plazas y por las calles durante una horita y lo hemos visto todo, y luego tiene pues ese sinfín de nutridos restaurantes, pinchos, la gastronomía, las cafeterías, en fin, es que tiene de todo, ¿no? Es como decimos nosotros, bueno, Azcaray tiene 41 bares para 2.000 habitantes, aunque ahora en la época del verano somos casi 20.000 personas. Entonces nosotros le llamamos así cariñosamente y un poco de broma, las farmacias. A cada una de esas farmacias hay que ir a reponerse, sin duda que sí.
0: De la Plaza de la Verdura y la Plaza del Kiosco está la calle Sagasti o Sagastia, ahí.
1: Sí, Sagastia, que es de donde parte esa zona de la izquierda, luego la otra zona de la derecha llegaríamos a la calle Arzobispo Barroeta, que es toda la calle Aportalada, y ahí derivamos directamente a la plaza principal, a la antigua plaza del mercado, que es la plaza del Conde de Torremuzqui, donde se encuentra el kiosco.
0: Hoy a nivel cultural hay mucha actividad durante el año, hay un festival de jazz, hay un festival de magos, hay no solo en verano. Hay actividades sí, sí, realmente importantes, además.
1: Sí, precisamente las asociaciones culturales, las deportivas, tenemos folclore, tenemos música. La banda municipal ya cumple 127 años, si no recuerdo mal, de nacimiento. Es decir, culturalmente y en todos los sentidos, tenemos el Gran Teatro, que se inauguró también en el año 2012, que acoge casi todos los meses un espectáculo. Si no hay charangas, en fin, nutridos, de verdad, como hemos dicho antes, casi casi no nos falta nada.
0: Las famosas mantas, he estado viendo antes, por cierto, ojo, es que solo tocarlas, vamos, se te va, y la vista además, porque llenas de colores, célebres las mantas, aunque donde ahora está el albergue, me he enterado ahí mismo que fue en su tiempo no una fábrica de mantas, sino de paños.
1: Sí, una fábrica en general textil, relacionada con el mundo lanar, entonces donde paños, donde todo tipo de telas relacionadas con la vestimenta, con la ropa, también tapices, sarguetas, sarras, en fin, un poco de todo, y de ese pasado industrial que queda en Azcaray, pues ese pequeño reducto de la fábrica de Cecilio Valgañón, donde las mantas tan agradables, tan poquito peso y que tanto calor dan, pues nos acogen bien en invierno, ¿no?
0: Otra cosa que destaca Azcaray y la zona es la oferta deportiva que tiene, bicicleta, senderismo, he hecho muchos yo, me llama la atención que son caminos perfectamente reconocibles, vamos, que no te pierdes, y por montes bellos como el Hombre, la Sierra de la Demanda, ¿cómo se llama un refugio que hay aquí arriba? Bonicaparra.
1: Bonicaparra.
0: Eso es, ¿qué nos recomiendas? Así de entrada, ¿hay otros temas deportivos?
1: Sí, hay que... Yo creo que, bueno, aparte de lo deportivo, vamos a hablar un poco de lo natural. Ushaya sin duda es el barranco de los más bonitos que tenemos en todo el entorno, con esas torrenteras, ese barranco y río Ushaya que nos hace...
0: ¿Eso por dónde queda?
1: Eso está un poquito más arriba de
0: Azarrulla.
1: No, un poquito antes de Posadas. Antes, en Azarrulla se puede dejar el coche. Es la denominada, aunque a mí no me gusta mucho denominarla así, Ruta de los Siete Puentes, porque parece que al final se quedará con el nombre de los Siete Puentes cuando Ushaya es un nombre original y un nombre tan bonito. Entonces ahí nos encontramos, pues eso, que el río serpentea durante todo el recorrido del barranco, y habilitaron hace unos cuantos años ya pues unos puentes de madera muy bonitos por los que se cruza el río constantemente. Ajá. Y ese es el paseo, yo creo, más solicitado y más concurrido de Azcaray.
0: Veo, se nota, yo que estoy acostumbrado a entrevistar, que transmites, que te entusiasma, sí. Vamos, que aquí te tienes que entretener todo el año.
1: Yo soy feliz aquí todo el año, nací aquí, nací en casa, es decir, no me tuvieron que llevar al hospital ni nada a nacer. Bueno, tenemos arraigadas las tradiciones, las costumbres, toda la familia aquí. He vivido siempre aquí y aunque conozco bastante mundo, siempre me quedo con Azcaray, eso sin duda.
0: ¿Y si voy ahora a comer al Masip, acierto?
1: Joder, pues claro, aquí acertará. encontrarás en cualquier sitio donde vayas a comer. Pero más sí, pues eso, todos los referentes, claro que sí, Chaurren, pues esa comida, esa gastronomía cuidada, mimada de verdad, desde el interior, desde la familia, sí, claro que sí.
0: Oye, un placer de verdad, Ricardo, muchas gracias.
1: Pues a vosotros, que vaya bien y a ver si viene pronto el mar.
0: Voy yo, sí, ya es lo que os falta, la Bahía de la Concha aquí, vamos, para que esté esto. Perdona, ya que sale el tema, has dicho, ¿cuánta población tiene Ezcaray y cuánta hay en verano con turistas?
1: Como 2.000 y poquitos censados, 2.000, no sé si llegará a 2.100, no creo, y casi 20.000 personas en la época, sobre todo de agosto.
0: Tanto crece, ¿eh? Sí, el alcalde sí. Es Diego Bengoa, no sé qué tendrá que ver conmigo, pero conmigo ya tiene trabajo.
1: Somos buenos amigos y...
0: Dale luego, recuerdos.
1: Desde luego que hay trabajo, sí, pues desde aquí bueno. Le mandamos un saludo, claro que sí.
0: Venga, muchas gracias.
1: Muy bien, a vosotros, gracias.
0: Yo voy a ir ahora, entonces, pues, por ejemplo, por la calle del Tenorio, enseguida voy buscando el Masip, ya que me lo han recomendado. Mientras voy a una pausita, le ponen un poquito música a los amigos de Radio Viajera y seguimos hablando desde...

0: es una iglesia súper curiosa. Quizás el hecho más significativo es esa transición entre los siglos XIV, XV al XVI, que se ve muy bien en esas dos partes de la iglesia, claramente diferenciadas.
1: 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Iglesia de San Juan Evangelista.
2: Este templo nos permite contemplar dos iglesias en una, diferenciadas claramente por su altura, hechuras y la pátina de sus paredes. Durante el siglo XVI empezaron unas obras que no concluyeron, gracias a lo cual podemos observar en buena parte la historia de Deleitosa. La dualidad también se manifiesta en las creencias, ya que la iglesia está dedicada a San Juan Evangelista, aunque el patrón del pueblo es el Cristo del Desamparo. Su origen es incierto, pero en cualquier caso la primera iglesia se creó a la par que el señorío. Se trata de uno de los templos más curiosos e interesantes que tiene el geoparque a caballo entre dos mundos, siglo XIV y siglo XVI. Esta iglesia nos permite contemplar los procesos constructivos de los inicios de un templo del siglo XIV y el esplendor y la filigrana del siglo XVI, conservando ambos aspectos bastante bien diferenciados.
0: Casi todo lo que vemos es una construcción del siglo XVI. Pero gracias a que no se pudieron llevar a cabo todas las obras, conservamos una buena parte de esa iglesia del siglo XIV, que ya desde fuera se aprecia en esas dos épocas, con la del XVI más trabajada, más decorada, más alta, ¿no?
2: Ya desde fuera se aprecian las dos alturas, la antigua con menor altura y la más moderna más alta. El propio campanario aporta esa secuencia perfectamente dibujada en sus ladrillos, el antiguo más abajo y el moderno elevado hasta lo más alto de sus paredes. La situación se encuentra en un entorno fortificado muy importante. Justo al lado queda el castillo, del que prácticamente no hay restos, pese a que aún hoy en el acervo popular existe la leyenda de túneles que conectan la iglesia con ese castillo y otros enclaves remotos de la sierra. Donde estaban las antiguas campanas, quedan huecos donde encontrar los restos de sepulturas antiguas que sacaron de la iglesia cuando éstas dejaron de ser los cementerios del pueblo. La portada de los pies es la más antigua, con arco carpanel enmarcado y tracería gótica. Encima de ella hay una piedra con una inscripción en hebreo. La de los costados son similares, arco de medio punto de factura fuerte y elegante. Muy curioso el reloj de sol de su fachada sur y los muros incompletos junto al ábside.
0: La originalidad viene determinada por esos elementos que nos dibujan ese templo tan característico, ¿no? Y basta con traspasar el umbral de la entrada y encontrar delante de nosotros unas vidrieras enormes con un color amarillento que aportan un ambiente muy cálido y único a esta iglesia.
2: Destacar la pila bautismal, con una gran construcción de granito decorada con motivos vegetales, cruces y el escudo con las cinco llagas que son propio de la orden franciscana. El templo está levantado en honor a San Juan Evangelista, que es una advocación tardía en general y es extraña en la comarca al no haber otras iglesias con esta denominación. El Cristo del Desamparo es el patrón del pueblo y se celebra la festividad en su honor en el mes de septiembre.
0: La talla es súper interesante, refleja un dolor grande cuando se trata de representar la pasión de Cristo. Tiene una gran expresividad y es de una originalidad y un valor artístico importante.
2: Pero hay otras dos tallas de Cristo, uno de la segunda mitad del siglo XIV, de estilo gótico, que fue restaurado en los años 80, y otro atribuido al siglo XVIII. Cristos precolombinos, como los que podemos contemplar en otros pueblos de Extremadura, con gran valor artístico en sus hechuras. Las tallas que vamos a ver en esta iglesia, casi todas son del siglo XVIII, empezando por la de San Juan Evangelista. A uno de los lados encontramos una capilla con la Virgen del Rosario. También de esa época es la imagen de Santa Rita, con el hábito agustino y no falta de detalles que narran el milagro de la espina clavada en su frente. El retablo mayor, original del siglo XVI, se deterioró hasta que se encargó la realización de uno nuevo en 1765. Este tampoco se conserva. El ábside se adorna con dos cuadros florales modernos. El titular de la iglesia, San Juan Evangelista, del siglo XVIII, acompañado de San Antonio de Padua, del siglo XVII, y la Inmaculada de principios del XX. A pesar de todos los malos momentos, el templo siempre se ha conservado, reorganizando su patrimonio y proyectando su futuro. Los últimos trabajos de conservación se realizaron en 1983, en un trabajo conjunto entre ayuntamiento y obispado, con el objetivo de asegurar la estructura y garantizar su situación durante los próximos siglos.

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0: Allá por 1240, Fernando III el Santo cedió a la Orden de Calatrava una gran extensión de tierra por la labor defensiva que había desempeñado durante la Reconquista cristiana. Fruto de este obsequio, la Villa de Lopera cuenta con una impresionante fortaleza, considerada por los investigadores como una de las joyas de la arquitectura defensiva. El castillo de Lopera se ubica en el centro de la población, dispuesto para el control del Valle del Guadalquivir y de la rica zona agrícola de la Campiña Baja. Hoy día el castillo, junto con la Casa de la Tercia, es el monumento más significativo de Lopera y uno de los más importantes de la Ruta de los Castillos y las Batallas de Jaén.
1: Cuando el visitante cruza la puerta principal, situada frente al ayuntamiento, y accede al interior del recinto, se encuentra con una imagen muy similar a la que vería cualquier vecino en pleno siglo XIII. De grandes proporciones, posee una extensión de 3.500 metros cuadrados y diferentes características que hacen que sea único en la provincia de Jaén. El castillo de Lopera conserva el perímetro amurallado original, protegido por 5 torres, aunque a lo largo de los años ha servido también de residencia, de secadero de tabaco, cine, foro teatral, empresa de curado de aceitunas o bodega ya en el siglo XX.

0: En el recinto interior, el edificio principal o alcazarejo alberga tres plantas. La primera nos sumerge en los orígenes de la ópera, en los detalles del castillo a lo largo de los siglos y sobre todo en la Orden de Calatrava. A través de sus salas ilustradas podremos conocer la labor que desempeñaba esta orden militar y eclesiástica, su simbología, los miembros y rangos de poder en los que se dividía la orden, los métodos y elementos defensivos que utilizaban en guerras y batallas. Desde aquí podemos continuar el recorrido por la fortaleza, visitando los adarves y sus dos imponentes torres de homenaje, unidas entre sí por dos lienzos de muralla.
1: Desde lo alto de las torres nos sentiremos como los moradores de la fortaleza que vigilaban y defendían la villa en plena época medieval. Además, disfrutaremos de unas maravillosas vistas del municipio y el mar de olivos que lo rodea. La Torre de San Miguel se utilizaba para controlar el acceso al Alcázar. Su compañera, la de Santa María, encierra una capilla gótica mandada a construir por Juan Pacheco, comendador de la Orden de Calatrava, en 1535.

0: Esta torre estaba provista en su parte frontal de una espadaña, un cuerpo de campanas que durante la Guerra Civil se utilizó como observatorio de aviones. Así, cuando se avistaba un avión, se tocaban con fuerza las campanas para avisar del bombardeo a la gente del pueblo.
1: La historia de la ópera está especialmente marcada por esta contienda. Fue escenario de uno de los enfrentamientos más importantes en el frente de Andalucía, la Batalla de la Ópera, que tuvo lugar en plena campaña de la aceituna durante la Navidad de 1936. Los amantes de la historia podrán ahondar en este capítulo de la historia de la ópera y la provincia de Jaén gracias al espacio dedicado a la Guerra Civil Española ubicado en la planta baja. También es posible conocer las distintas épocas históricas por las que ha pasado el castillo visitando los enterramientos encontrados durante la fase de restauración del edificio. Pero la visita no termina aquí.
0: El visitante puede continuar con este viaje al pasado atravesando un pasadizo subterráneo que conduce hasta el antiguo pósito del pueblo. Actualmente, este edificio se conoce como Casa de la Tercia. Aquí Miguel de Cervantes estuvo recaudando trigo para la Armada Invencible en el siglo XVI. Además, ha sido bodega de vinos loperanos durante decenios. Se estructura en dos alturas. En su planta baja encontramos una exposición fotográfica de la Guerra Civil y en la parte alta está ubicado el Museo de Pedro Monge, escultor, ceramista y pintor natural de la ópera. A los personajes ilustres y los acontecimientos históricos hay que sumarle además una leyenda que nació allá por el siglo XV. Se dice que a raíz del asalto al castillo de la ópera en el año 1466, los moradores del municipio enterraron cerca del adarve un valioso tesoro. A finales del siglo XIX, Rafael Valcárcel inició una excavación en las cercanías del mismo con el afán de encontrarlo.
1: Pero solo hallaron vasijas de barro y alguna que otra moneda. Más adelante, en 1927, la cimentación de una construcción en el número 5 de la Plaza del Triunfo dio como resultado la aparición de una imagen de terracota de Nuestra Señora de la Cabeza. El hallazgo suscitó un enorme revuelo y se pensó que junto a la imagen debía esconderse el tesoro. A día de hoy sigue siendo un misterio, uno de los que sobrevuela el castillo de la ópera, en cuyas viejas murallas se encierran otros tantos episodios acontecidos en el devenir de los siglos.

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0: programa de hoy hablamos sobre viajar en familia.
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0: Sobre los viajes en familia, os vamos a decir que, bueno, estamos un poco espantados porque últimamente vemos que casi todos los perfiles de Instagram muestran viajes en familia estupendos, donde todo sale perfecto, con una sonrisa, los niños siempre se lo pasan bien y todos estamos muy felices. Pero no, lo cierto es que no todo es siempre perfecto. Si ya había problemas al viajar en pareja, imaginaros cuando hay que viajar con niños. Vamos a ver cómo es o cómo lo vivimos nosotros y, bueno, lo que queremos es también, además de exponer un poco nuestro punto de vista, dejaros algunos pequeños tips para que estos viajes en familia no terminen en guerra.
1: Sin dar lecciones, porque al final nosotros somos muy expertos en viajar en nuestra familia, pero cada familia es diferente.
0: Cada familia es un mundo.
1: Cada padre, cada madre, cada niño, cada niña es un mundo. Entonces, pues bueno, si os sirve lo que os vamos a contar aquí, pues genial.
0: Para empezar, hay que preparar el viaje y para organizarlo siempre hay que tener en cuenta, o por lo menos se debería tener en cuenta, la opinión de los niños. Antes éramos dos y ahora seremos tres o seremos cuatro a opinar, con lo cual la discusión sobre el tema del viaje pues tiene que tomarse con calma y escuchándose mutuamente.
1: En nuestra casa, por ejemplo, a nuestro hijo le encanta el agua, es feliz en el agua. Por eso siempre buscamos algún destino, pues, que tenga costa o que por el clima podamos bañarnos, sobre todo en verano, ¿no? Que son las vacaciones que para nosotros son más largas. Por poner un ejemplo, este año, pues, hombre, a nosotros nos gusta también lo que es, pues, visitar, pues, monumentos, ciudades, naturaleza también. De hecho, teníamos, bueno, Yarcha y yo teníamos en mente algunos destinos, como puede ser Noruega, como puede ser Escocia, pero luego, como siempre, acabamos cambiando, y al final, pues, por tener en cuenta los gustos y la opinión de nuestro hijo, pues decidimos cambiar a Turquía, por ejemplo, que tenía un poco lo que nos gustaba a nosotros y lo que a él más le gusta, que es mar, agua y baños.
0: También hay que tener otro aspecto muy importante durante la preparación del viaje, que es el espacio del vehículo, de la furgoneta o el furgón vivienda o la autocaravana, porque no es lo mismo viajar con niños bastante pequeños que necesitan de, bueno, pues carritos, sillas especiales, todo esto, bueno, pañales, nos ocupa bastante espacio dentro del vehículo. Y sin embargo, bueno, cuando ya viajamos con niños de unos 5 o 6 años, ya nos libramos de casi todas estas cosas. Así que, bueno, eso también hay que contemplarlo y repartir el espacio de alguna manera que, bueno, que sea posible llevarlo todo.
1: Ya en ruta, en viaje, tenemos que tener en cuenta que vamos a hacer muchos kilómetros en la furgoneta, vamos a pasar mucho tiempo y habrá que tener en cuenta algunos aspectos.
0: Sí, como por ejemplo que hay que parar, sí, siempre tenemos que parar cada 3 horas más o menos, pero con los niños pues quizá tengamos que parar todavía más y además eligiendo lugares pues que tengan espacio para desfogarse, para que los niños corran, para que los niños salten, para que, bueno, pues puedan moverse y, bueno, luego entren un poquito más relajados a la furgoneta. Nosotros ya tenemos algunas gasolineras que tienen pues un parque majo o alguna gasolinera de estas de autopista que tienen hinchables para que los niños salten. Ya las vamos localizando y creo que, bueno, al final es un modo de, bueno, pues de hacer que todo el viaje vaya un poco más relajado.
1: También hay que tener en cuenta, bueno, buscar dejar un espacio al juego dentro de la furgoneta. ¿No? Podemos, bueno, nosotros por lo menos lo que hacemos es llevar en la furgoneta una cajita, la verdad es que es una caja, sí. Porque como en todo en la furgoneta pues hay que buscar que no ocupe espacio y nosotros con los juguetes pues hacemos lo mismo.
0: Sí, es un tupper,
1: sí.
0: El tupper de los juegos.
1: De los juegos, digamos. Eso es.
0: Y bueno, pues ahí dentro hay que meter cositas pequeñas que son elegidas, o sea, no se pueden meter cosas muy grandes, no nos vamos a llevar de casa el coche de los bomberos, el más grande que tiene el niño, por ejemplo, o el coche de ambulancia más grande que tenga la niña. O sea, vamos a intentar llevar juegos que sean adecuados para meter en una caja, pinturas, cuadernos para pintar. Por ejemplo, Neko lleva una linterna con que luego le metes unas piezas y que se pueden enfocar en el mismo techo de la furgoneta Y mientras que ya se va haciendo de noche, pues el niño juega con la linterna porque va haciendo las formas, digamos, que tiene dentro la linterna, ¿no? Salen como unos dibujos. Entonces hace como de proyector. Y bueno, son cosas pequeñitas que entran dentro de una caja. También hay juegos de cartas, tipo doble, o bueno, muchas cosas que pueden ir en una caja y que pueden servir para entretener a los niños.
1: Y luego, pues dándole a la imaginación, también hay un montón de juegos, desde pintarte una cara en el dedo y hacer el tonto, ¿no?
0: O pintarlo en un globo. Los globos también son muy... Dependiendo de la edad de los niños, los globos son esas pequeñas juguetes que siempre funcionan. Los podemos pintar una cara a los globos, enfadado, triste, alegre... Se puede jugar de mil formas. Y los globos, los paquetes de globos no ocupan demasiado. También se puede llevar música para los niños, claro, para un rato, no todo el viaje, pero bueno, un ratito de música infantil y de ir cantando con ellos, pues suele ayudar a pasar el tiempo también. Y, por supuesto, no vamos a decir que no llevamos tablet ni películas, porque sería mentir. Yo creo que todas las familias llevan tablet y, bueno, se suelen jugar a la tablet los chavales, a juegos, y suelen ponerse películas. Pero, claro, esto tiene que ser también un poco controlado en el tiempo, porque si no sería pues todo el viaje viendo películas o todo el viaje jugando a la tablet. Por eso que hay que llevar varias alternativas.
1: Ay, nos olvidamos de los cuentos.
0: Ay, es verdad. Bueno, súper importante.
1: Que además son una muy buena opción para introducir a los chavales en el destino al que vamos a viajar.
0: Sí,
1: ¿no? Siempre hay cuentos ambientados en los lugares donde vamos.
0: De temática quizá que tenga relación con el viaje. Por ejemplo, pues no sé.
1: O sea, si vamos a Inglaterra, por ejemplo, pues tenemos, yo qué sé, los de el Rey Arturo, ¿no?
0: Sí, el Rey Arturo, por ejemplo, el Caballero Arturo. También podríamos, depende de la edad, pues leer cuentos de Beatrix Potter, que son, bueno, sí, ya se conocen en todo el mundo, son muy famosos y son para los más pequeños.
1: O los Asterix y Obelix, por ejemplo, que hay un montón. Sí, y que algunos discurren además en países, bueno, muchos en Francia y otros en países como Inglaterra, Suiza, y además hacen como una caricatura de la cultura y del país, que bueno, está muy bien también.
0: Suelen estar llenos de tópicos, pero bueno, están bien, sí, son muy graciosos.

0: Y cuando ya estamos en, digamos, en el destino, hay que decir que las salidas de la furgoneta se retrasan bastante porque, bueno, pues no salimos de la furgoneta tan rápidamente como cuando vamos solo los adultos. Despertar con los niños, vestirse, hay que prestar bastante tiempo o hay que dar bastante tiempo para el desayuno, que además me parece que, bueno, que sí, que hay que hacerlo porque es una comida importante y hay que desayunar bien. Y si luego pues nos tomamos un bocadillo o algo más ligero, pues no pasa nada, pero desde luego hay que desayunar bien en la furgoneta. Así que sí, es verdad que se comienza el día como con más, ¿no? con más despacio que cuando, bueno, vamos adultos y desayunamos, salimos de la furgoneta, ya estamos vestidos, ya estamos. Esto de viajar con niños pues ralentiza un poco todo lo que es el viaje.
1: Sí, los ritmos cuando se viaja con niños desde luego son diferentes. Incluso hay que adecuarlos, ¿no? Adecuarlos y adaptarlos al momento, que igual aún tenemos previsto hacer un día algo que en principio no tiene que haber problema, pero oye, pues sí, no es el día.
0: Los niños se cansan, a veces.
1: Y bueno, pues hay que cambiar de planes, ¿no? Y bueno, salimos todos escaldados o decimos, bueno, mira, vamos a hacer otra cosa, ¿no?
0: Sí, eso es. Se tiene que tener bastante flexibilidad a la hora de realizar las actividades y sobre todo si no son igual las más favoritas, ¿no? Para ellos. Así que, bueno, flexibilidad, paciencia y adaptar, digamos, que los ritmos y un poco las visitas a lo que los niños puedan o quieran hacer.
1: Bueno, y que el viaje sea también para todos, porque, bueno, ese es nuestro punto de vista, ¿eh? Cada uno hará lo que quiera, pero nosotros pues somos partidarios de ni hacer todo pensando en los niños, que
0: no,
1: también hacer cosas que nos gusten a nosotros y al contrario, ¿no? Pues tampoco hacer todo museos, no sé qué.
0: Museos o visitas que sean continuamente en lugares, bueno, pues que ya sabemos que tienen unas normas, hay que comportarse, no se puede chillar o no se puede correr o no se puede hablar en voz alta. Bueno, todo eso para los niños pues es incluso estresante, diría.
1: Hay que decir también, hablando de los museos, que cada vez hay más museos que están están pensados en que vayan niños a visitarlos.
0: Sí. Y además, queríamos volver a recordar que nosotros hemos probado a visitar museos con un juego interactivo que se llama Marco Topo y que tiene ya muchas rutas por ciudades sobre todo españolas, y muchos museos en los que se puede conseguir este juego, que es, digamos, un juego que va con el teléfono, ¿eh? Es una aplicación donde te metes y hay un juego en el que puedes seguir o unas pistas por una ciudad y conocer curiosidades de la ciudad, como por ejemplo ocurre en Guernica, o también podéis visitar museos con este juego, como el Museo del Vino de Zamora. Y la verdad es que, bueno, este juego interactivo de Marco Topo, si queréis consultarlo, es una gozada porque los niños se enganchan muchísimo. Entonces, bueno, son modos de alguna manera lúdicos para que el viaje pues no sea quizá un tostón para los niños.
1: Otra forma de gamificar los viajes es mediante el pasaporte lúdico, lo que se llama el pasaporte lúdico, que soy hasta tú eres más experta que yo. Preparar.
0: Bueno, el pasaporte lúdico es, como bien has dicho, una manera de hacer que el viaje sea un juego, que en el viaje se juegue, pero esto hay que prepararlo, digamos, de antemano en casa. Es una especie de cuaderno donde se van, digamos, realizando diversas actividades que tienen relación con el viaje. Se preparan las actividades y luego esas actividades las tienen que realizar los niños en el cuaderno. Es un cuadernito, pero bueno, es algo como muy interactivo. Se tiene que preparar de una manera muy lúdica, muy interactiva. Puede ser incluso recortar, pegar, apuntar nombres, dibujar paisajes. O sea, pueden ser cualquier actividad que luego llevaremos, digamos, a cabo cuando estemos visitando el país o el lugar el destino que hayamos elegido. Y a eso se llama pasaporte lúdico. Los niños, lo que conseguimos con eso es que los niños se interesen más por el viaje, que ellos sean los protagonistas del viaje y que incluso aprendan muchísimas más, se queden con muchísimos más datos y aprendan muchísimas más cosas que de otra manera pues les pasaría quizá más, sí, lo habrían experimentado, pero les pasaría más desapercibidas. En el caso nuestro lo hicimos con un viaje a Inglaterra. Y allí, por ejemplo, pues nosotros llevamos un cuadernillo en el que había que apuntar pues las comidas que íbamos tomando. Es pues una manera también de repasar el inglés o de mejorarlo, porque si ya, por ejemplo, nos vamos a Inglaterra y tenemos que apuntar comidas en inglés, pues bueno, ya estamos trabajando un poco también ahí el idioma. Pueden ser actividades de recortar y pegar, por ejemplo, que es alguna de esas también llevábamos nosotros en el cuaderno, recortar y pegar todos los monumentos que íbamos visitando. Bueno, es una especie de cuaderno muy, muy interactivo, muy, pues eso, muy atractivo para los pequeños. Pero hay que prepararlo en casa. No se venden, que yo sepa, y es un trabajo que tienen que realizar los padres.

0: Pero ya sabemos que el viaje se vive tres veces.
1: Y cuando se viaja en familia, también.
0: Claro, entonces también es importante, pues, bueno, guardar fotos significativas, incluso hacer igual un pequeño PowerPoint o algo para que lo lleven al colegio y cuenten su experiencia. Uh-huh. Bueno.
1: Es una manera de seguir dándole vida al viaje que no se olvida, ¿no? Que es algo bonito, que se ha compartido en familia. Y una manera también de que luego el niño, pues bueno, pues exprese qué tal se ha sentido. Y bueno, salen muchas cosas muy bonitas de ese ejercicio.
0: Como curiosidades, en alguno de los países que hemos visitado, pues os podemos contar que, por ejemplo, en Grecia es muy habitual que si vamos a un restaurante, mientras esperamos a que lleguen los platos, pues no, sacan pinturas y bueno, y cosas
1: para
0: colorear y dibujar y tal.
1: Sí, la verdad es que con los niños siempre que íbamos a un restaurante nos ponían el botecito de pinturas encima de la mesa, papeles, y bueno, es una cosa que es un detalle que a nosotros nos llamó la atención porque no cuesta nada y la verdad es que no lo hemos visto en muchos sitios. Así que bueno, un 10 para los griegos y bueno, eso que quede ahí porque es una de esas pequeñas anécdotas que no se nos olvidan.
0: Viajando por Inglaterra también nos ocurrió en varios pubs que tenían un espacio reservado para los adultos y otro para las familias.
1: Sí, pero lo más curioso de todo no era eso, era que, bueno, nosotros solíamos acudir, porque realizamos nuestro viaje pernoctando de pub en pub, si queréis consultar el viaje lo tenéis en nuestro blog, www.furgovidayak.eu, y ese viaje fue pernoctando todos los días en un pub diferente con el sistema Prep Stops. La cuestión es que nosotros llegábamos o aterrizábamos en el pub a la hora de cenar. Y claro, allí, a pesar de lo que pueda parecer, nos juntábamos con más familias que iban a cenar. Familias de allí, de Inglaterra, inglesas. Pero la cuestión era que había dos puertas para entrar al mismo recinto. El recinto luego por dentro estaba separado en dos habitaciones. Por un lado entraban los adultos y por el otro lado entraban las familias con niños y, o si no, las personas que acudían con perros. Y eso ya a nosotros sí que nos llegó al alma, porque decíamos, bueno, nosotros con los de los perros, ¿no? O sea, íbamos a cenar y nos encontrábamos pues con más familias o con gente que acudía con perros, así era.
0: Por cierto que Inglaterra, hablando de viajar en familia, pensábamos a priori que iba a ser un viaje no muy adecuado para nuestro hijo y nos llevamos una sorpresa,
1: sí,
0: ¿verdad?
1: Sí, porque la verdad es que visitamos lugares chulísimos con nuestro hijo, pero además de eso, bueno, pues yo creo que allí los niños son un pequeño tesoro.

0: Otro de los lugares por los que hemos viajado en familia que nos ha sorprendido un poco ha sido Suiza, porque Suiza, ya sabemos, yo creo que casi todos los que viajamos en autocaravana, en furgoneta, camper, que es un país muy, muy caro. Pero los niños precisamente lo tienen todo gratis, hasta los 6 años, si no me equivoco. Y bueno, sí que es verdad que nosotros pues pagábamos tacatá, todo lo que había que pagar, pues los funiculares, los transportes, tal. Pero los niños lo tienen todo gratis, incluso las entradas a las piscinas, que allí, claro, como ya hemos comentado antes, a nuestro hijo le gusta mucho el agua. Así que fue uno de los veranos en los que tirábamos de piscina o de lago. Y las entradas a las piscinas las tenía todas gratis, gratis, gratis. Y ya para terminar, una de las, digamos, anécdotas, ya no es una curiosidad, que nos ha ocurrido recientemente en un viaje y que nos ha llegado hasta el corazón, es en nuestro último viaje por Marruecos, cuando nos internamos en un zoco. Y bueno, pues ya sabéis, viajar en familia. Pues viajar en familia, ¿qué es? Pues que tu hijo te pida ir al baño cuando está metido en el meollo del zoco, que estás ahí entre 1000 puestos y vamos, bueno, pues allí había que ir al baño. Así que nada, pues al final hay que ir al baño, pero allí no había baño. Tanto revuelo se armó que salió el señor donde, digamos, el dueño del puesto donde estábamos comprando unas sandalias. Y bueno, pues se llevó a nuestro hijo y bueno, fuimos nosotros luego con él, por supuesto, pero se llevó a nuestro hijo a su casa, al baño. Así que eso, bueno, que quedará, vamos, ahí en nuestro corazoncito.
1: Y ahora os vamos a contar algunos de los mejores planes para realizar en familia por Europa, o por lo menos algunos con los que nosotros más hemos disfrutado.
0: Eso sí, vamos a dejar claro antes de comenzar que estas experiencias no tienen nada que ver con el tipo Disneyland, ni con el tipo parque temático, ni parque de atracciones. No, son experiencias en familia que van quizá un poco más allá y nos aportan otro tipo de riquezas. Comenzamos con la primera, que tuvimos la oportunidad de disfrutarlo en Polonia. Y consistió en recorrer en bici la Puszka, que es quizá uno de los bosques más auténticos y menos, digamos, tocados por la mano del hombre. Y allí que nos fuimos a recorrerla con una bici, además, que era tándem. Así sí, que ahí estuvieron padre e hijo pedaleando mano a mano, pie a pie, en este caso.
1: Ahí es muy fácil, hay un montón de sitios para alquilar. Y ya te digo, pues para niños, para mayores, incluso nosotros un tándem cogimos.
0: Uh-huh. Y nada, pues disfrutamos muchísimo. Además, allí se pueden ver parques donde se conservan los últimos bisontes europeos. Bueno, es una maravilla y es una, digamos, una experiencia en plena naturaleza.
1: En Inglaterra un plan genial para hacer con niños es visitar los jardines The Lost Gardens of Heligans, que son, bueno, además, aparte de que tienen su historia, ya os hablamos alguna vez de ellos en algún otro programa.

0: pero son muy atractivos para los niños o las niñas porque nos vamos encontrando pues como unas esculturas pues de cabezas de gigantes, una hada, que están hechas con piedra, con tierra, pero que se mimetizan un montón en el bosque, digamos.
1: Sí, además yo la verdad es que allí fue la primera vez que vi un hotel de insectos, que nos llamó muchísimo la atención y fue muy divertido. Bueno, pues ver todos esos recovecos que montan para que los insectos eso, pues se alojen ahí, ¿no? En ese espacio. Pero bueno, son cosas muy, muy curiosas y muy, no sé, muy atractivas para los pequeños, pero también para los adultos.
0: En Francia, un plan también con el que nosotros, bueno, que nosotros lo pasamos como enanos, fue la bajada en canoe kayak por el río Dordoña.
1: Sí, porque es un descenso muy, muy bonito. O sea, nosotros lo realizamos a finales de octubre, el 31 de octubre, recuerdo, y ahora os vamos a contar por qué, que ya era, digamos, estábamos ahí en otoño, con bueno, los árboles que asomaban con unos colores preciosos. Es una delicia de descenso para realizar en familia por el río, que además es bastante tranquilo
0: y muy sencillo
1: para realizar en familia, y vas viendo todos los castillos de esta zona del Périgord que se asoman al río Dordoña y que son una pasada, como el de Beinac, el de Cazenac. Y bueno, son una pasada, son unos castillos maravillosos. Los bueno, según vas en la canoa, los ves en la altura y es muy bonito. Pero nos acordamos de ese viaje, de esa experiencia, sobre todo.
0: Sobre todo yo, porque, me acuerdo yo, sí.
1: Porque nuestro hijo, lo que decimos de viajar en familia, pues bueno, era pequeño entonces, pero con mucha fuerza, siempre ha tenido mucha fuerza, así que sacamos para tomar el almuerzo y para descansar en un recoveco del río, en la canoa.
0: Una rampa de estas que había.
1: Una rampa. Y no se le ocurrió otra cosa que, según estábamos abriendo el paquete del queso y el pan, pues empujarla y tirarla al agua con tal mala suerte que se iba a la canoa. Así que Marco tuvo que saltar a por ella y en tres zancadas agarrarla. Pero claro, metiéndose hasta el cuello en el agua en un 31 de octubre, 1 de noviembre, no sé qué era, algo así, y salió congelado. Pero bueno, ahí queda eso como anécdota de cosas que pasan en familia.
0: Y me tuve que poner tu chaqueta además,
1: sí,
0: tenemos alguna foto que pasa con
1: pintas muy raras, torero, sí. Y por último, si hay una actividad que os tenemos que recomendar, una salida, una excursión, un viaje que os tenemos que recomendar, es visitar los mercados de Navidad del sur de Francia. Los más cercanos que tenemos, no hace falta que nos vayamos hasta Alsacia. Ya sabemos que los de Alsacia son maravillosos, pero hay un montón de...
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